0: Paysandú, y el viernes 23 en Salto, en Paysandú y Salto, con el de Germán Araújo, el dueño del cine, tiene una gerente de programación que me dijo, Aldo, si yo programo Germán Araújo me quedo sin trabajo. Entonces este año ni la llamamos, entonces programamos nosotros Paysandú, porque además allá vive María Elia Topolansky, y el 23 lo vamos a hacer con entrada gratis en la UDELAR de Salto.
1: También.
0: Y también tenemos programada en la UDELAR de Montevideo, en la FIC, acá, para los estudiantes, para los docentes, algunas funciones gratis.
1: Bien. Muchas gracias, Aldo.
0: No, gracias a vos por haber ido al estreno y por el espacio para difundir el documental.
1: Bien, hasta otro trabajo. Gracias.

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8: Recibimos a Bernardo Borkenstein y le planteé hablar de Odisea, sí, casi sin anestesia, porque en verdad traía otro tema.
9: Traía otro tema.
8: Y bueno, dije,
9: ¿cómo anda, Gustavo? Buenas noches.
8: Claro, está hablando todo el mundo de Odisea.
9: Sí.
8: Los que van a verla por la acción, por Nolan, por la película, pero me parece interesante lo que puede abrir más allá de la película en sí misma, ¿no?
9: Por supuesto. Yo lo que quería, digo, venía con la idea de hacer algo de filosofía para alejarnos un poco,
8: sí,
9: después de dos columnas de mitología.
8: Pero vamos a retomar.
9: No hay problema, obviamente. Bueno, mira, a mí la película me encantó. Estoy dando un taller sobre la Odisea, justamente comparando un poco lo que es el mito, Homero y Nolan, porque es importante entender que la Odisea, lo que nosotros conocemos con la Odisea, es la transcripción de un manuscrito medieval de lo que más o menos iba rodando, primero oral, después escrito, hasta que alguien dejó una copia que nos pudo llegar. Homero era un aeda, que quiere decir que era un poeta oral. Él recitaba historias.
8: Claro.
9: Lo cual quiere decir que su historia iba evolucionando, le iba agregando color. Y no podemos hablar de fidelidad a la Odisea, porque lo que llegó hasta nosotros está más manoseado.
8: Si él lo cambiaba, imagínate,
9: claro,
8: el paso del tiempo, ¿no?
9: Obviamente, y las traducciones
8: también.
9: Y las copias infieles, porque
8: claro,
9: hoy en día podemos fotocopiar y sacar fotos, antes no existía eso. Entonces, a mí me causa mucha gracia toda esa discusión que se armó sobre si Nolan es fiel al original o no. Para ser fiel a una copia hago lo que quiero, ¿no?
8: Claro.
9: Y, por un lado eso. Por otro lado, el mito no es lo que aparece en la Odisea siempre. ¿Por qué? Porque es una obra de autor. La hizo Homero. Odiseo, tanto en la Ilíada como en la Odisea, es un personaje de autor. No es un héroe mítico, como podía ser, qué sé yo, Heracles, en las distintas fuentes. Eso hace una diferencia. ¿Por qué? Bueno, y porque los autores tienen libertad creativa. Pueden tomar el mito, pero como además estos eran griegos muy posteriores a los del pensamiento mítico, pues simplemente no pensaban igual, cambiaban algunas cosas. Y lo otro es que Nolan tiene que hablarle a un público del siglo XXI.
8: Claro.
9: Entonces,
8: y en un lenguaje cinematográfico también.
9: Por supuesto. Entonces, lo primero que tenemos que entender es que Nolan tuvo que comprimir la historia, o la película era una de esas de Einstein de 48 horas, ¿viste?
8: Claro. Que igual dura 3, ¿no?
9: Sí, pero Avengers dura 3 y media, El Hombre Araña dura 3. Se están haciendo común las películas de 3 horas. ¿Por qué? Porque es la única forma que le está quedando al cine de acción de separarse de las series que uno mira en capítulos de 40 minutos. Ya no puede contar una historia en 1 hora y 20, porque es lo mismo que ver una serie. Entonces, lo primero, saca algunas partes, por ejemplo, toda la parte de los feacios, la estación donde él conoce a Nausicaa, todo eso no está en la película, no aparece en ningún momento. y agrega algunas que no están en la Ilíada. Todo el mundo dice, ay, no, es una mezcla con, perdón, la Ilíada, es una mezcla con la Ilíada. Dice, no, no es una mezcla con la Ilíada. Cada vez que Odiseo llega a un lugar, todo el mundo le pide qué pasó en la guerra de Troya. Entonces hay relatos dentro de la Odisea de cosas que pasaron. Y esto hace, esto pasa porque hay algunas escenas que transcurren en Troya siempre asociadas al caballo famoso, que fue una de las tretas más importantes de Odiseo. Y el otro debate así es el casting, ¿no? La gente se enojó, no, el casting, pues fíjate, ¿qué tiene que ver este personaje con tal otro? ¿Y por qué esto? Y bueno, para empezar, Matt Damon, todo el mundo decía como que parece un héroe cristiano, porque es este, digamos, este, una persona con conciencia, que se preocupa por el pecado. Yo qué sé, a mí me parece que el Odiseo es más el héroe en el estilo de este, ¿cómo llamaba este, este actor de cine famoso? De el actor este con una sola cara famoso de la década de 70, ¿no? Este tipo Clint Eastwood y... O el propio Reagan, ¿viste? Esos actores que eran malos, le ganaban a todo el mundo peleando, pero no se les movía una cara. Bueno, parece más ese actor de vida interior que un héroe griego propiamente. Y acá donde empieza a tallar qué es un héroe, ¿sí? Para la cultura griega, un héroe era el portador de una virtud heroica llamada areté y que lo distinguía distinto, era un destino. No era alguien particularmente valiente, generoso, compasivo. La compasión no juega nada. La compasión es un invento judeocristiano, ¿no? Empieza a aparecer tardíamente en la historia, ¿verdad? Como valor social.
8: Entonces, por ejemplo, ¿y los valores de ellos o las virtudes cuáles eran?
9: Bueno, la virtud era la contención, no ser este una persona propensa a la ibris, que es la desmesura, el desbalance, demasiado algo. O sea, podés disfrutar de los placeres sexuales en su medida, del alcohol en su medida y en su momento. ¿Sí? O sea, hay un momento para beber alcohol, no se puede beber en cualquier momento. Se bebía rebajándolo a la tercera parte con agua, porque se consideraba un despropósito tomarlo puro. Entonces, mientras uno se mantenía dentro de esas situaciones de contención llamadas sofrosine, era una persona que podía considerarse virtuosa. El equilibrio era considerado virtuoso. Esto fue cambiando. Para los griegos helénicos, los tardíos ya no era tan así, ya eran personas más adeptas un poco a la juerga y alguna desmesura. Pero esto va porque también en aquella época la religión se iba desplazando hacia las distintas formas de lo que terminó siendo el monoteísmo a la hebrea, que hubiera terminado siendo mitraísmo, lo que fuera, pero ya las sociedades iban evolucionando hacia eso. Entonces, entre los griegos helénicos y los romanos ya eran diferentes. Los romanos ni que hablar, son otra cultura propiamente. Entonces, el héroe que nosotros entendemos como un héroe es Superman. Quiera o no, uno cuando piensa en un héroe piensa en Superman. Y de eso era un poco lo que iba a hablar hoy antes, que es cuando uno piensa en algo ya tiene un marco mental en el que lo está pensando. Entonces, ¿cómo es Superman? Invulnerable, súper fuerte, súper rápido, pero nunca mata por principio, no produce daños que pueda evitar y siempre va a buscar la forma que genere el mayor bien posible para cada acción que hace. Entonces, esa entrega a los demás, esa bondad cuando no necesita hacerlo porque para él somos hormigas, es lo que marca lo que nosotros pensamos que es un héroe. Por eso Batman, por ejemplo, parece algo tan tenebroso, porque Batman, que no mata tampoco, no tiene ningún problema en destruir algunas cosas. Entonces el héroe el griego, el trágico o el mítico, eran diferentes. A él le tocaba un destino heroico y podía o no llevarlo a cabo. Por ejemplo, a Aquiles le dan la lección de tener una vida corta y gloriosa o una vida larga e intrascendente. Y él elige la vida corta y gloriosa y sabe que va a morir en Troya. Pero va. Odiseo, en cambio, no era un héroe en este sentido. Odiseo era el rey de Ítaca y quería quedarse en Ítaca gobernando. No tenía las más mínimas ganas de salir a ningún lado, ni mucho menos a pelear las batallas de Agamenón y de Menelao, que no le iban nada en eso. Entonces, ¿de dónde sale todo este problema de la lucha? De una situación que se origina una generación antes, en un casamiento. Hay una pelea, digamos, porque se olvidaron de invitar a la diosa a la discordia, y como era vengativa, agarra una manzana de oro, le escribe para la más bella y la tira dentro del recinto del casamiento, motivando que se pelearan por esa manzana las tres diosas más importantes: Afrodita, Atenea y Hera. Entonces, como no había forma de dirimir una pelea entre diosas tan poderosas, deciden que un mortal, porque los dioses no se van a meter en esa pelea, juzgue cuál era la más hermosa. Y llaman a un príncipe ignoto de la ciudad de Troya, llamado Alejandro, que después del juicio se va a llamar Paris, para que falle. Entonces, las diosas, en vez de dejar que él decidiera cuál, empiezan a tratar de sobornarlo. Entonces, Atenea le ofrece la sabiduría, era el poder, y Afrodita, el amor de la mujer más, de la mortal más hermosa del planeta, del mundo. Y él elige por Afrodita. De ahí, o sea, elige como la más hermosa Afrodita, poniéndose inmediatamente en contra de las otras dos. Y esta es una de las razones por las cuales en toda la película van a ver que Atenea siempre ayuda a Odiseo. Porque todo surge de que Atenea le agarra bronca a Troya por el juicio de Paris. El tema es, la mujer más hermosa del mundo era Helena, una hija de Zeus, y Leda, mujer que estaba casada con el rey Tindario, y a la cual Zeus seduce convirtiéndose en cisne. Zeus tenía formas raras de acercarse a las mujeres, pero dado que se acercó como cisne, Dorina siempre dice que es muy desoladora la idea de que tu amante sea un cisne, ¿no? Porque es como una gallina grande. El tema es que Leda queda embarazada y pone dos huevos, ¿sí? De los cuales nacen dos parejas de mellizos. En una, dos hombres, Castor y Pólux, y en la otra, dos mujeres,

Helena y Clitemnestra. Ambos huevos tenían un hijo divino y un hijo real, o sea, uno de Tindario y uno de Zeus. Helena era la hija de Zeus, era mucho más hermosa que su hermana Clitemnestra, que igual era hermosísima, y queda establecido que en esa ciudad, que era Esparta, quien se casara con Helena sería el rey de Esparta. Entonces, si vos le sumás que era la más hermosa del mundo, y que además, si te casabas con ella, ligabas al trono de Esparta, todos los príncipes del mundo aqueo y de más allá querían casarse con ella. Sí, porque, digamos, no había pérdida. Y Tindario sabía que iba a tener un problema serio. ¿Por qué? Y bueno, porque todos los que perdieran se iban a enojar. Iba a quedar uno contento y todo lo demás enojado. ¿Y qué iba a hacer? Y acá aparece un príncipe, que en este momento no era rey todavía, que era Odiseo. ¿Sí? Odiseo se le aparece y le dice, bueno, mira, yo tengo la solución. A mí no me interesa tu hija, que esté tranquilo, yo la cerradita acá con eso, tranquilo, pero te resuelvo el problema si me das en mano de la mano para casarme de tu sobrina Penélope, la hija de tu hermano. Y este, sí, por supuesto, si Penélope quiere hacer lo que quiera, digo, a mí sácame este problema. Y entonces Odiseo le dice, antes de decidir, o sea, primero deja que elija Helena, porque total es lo mismo, pero antes que todos los príncipes presentes que sean candidatos a la mano de Helena juren que van a dar la vida por el derecho del ganador, del que ella elija, y que van a acudir en su ayuda cada vez que este derecho sea desafiado. Entonces queda contentísimo Tindario, porque claro, ahí ellos mismos iban a quedar atados por un juramento ante un dios que fuera, y sea cual fuera el que eligiera Helena, iba a tener que tener el apoyo de todos los demás. Bien, Helena elige a Menelao, vaya, no sabe por qué, porque era un papa frita importante, era el hermano de Agamenón, que digamos, de los dos Atridas, el más importante era Agamenón. Agamenón se casa con Clitemnestra, no sin antes resolver un pequeño inconveniente, que era matar al marido, porque Helena ya estaba casada, Clitemnestra ya estaba casada, todo eso se desarrolla en las tragedias que tienen que ver con Agamenón. Y ahí empieza la tragedia cuando Helena, que Afrodita se la prometió a París, se escapa con él hacia Troya, y todos los príncipes tienen que juntarse para defender ese derecho, y juntos invaden Troya. Y Nolan acá se permite decir lo que todos los historiadores están de acuerdo. Acá Agamenón quería la ruta comercial de Troya. El honor de su hermano Menelao era un tema muy secundario. ¿Sí? Acá el tema era Troya, ubicada en una península, en un lugar muy particular, lo que es Turquía, que controlaba todo el comercio con Oriente. Era muy importante en aquella época. Hoy se cree que Troya era una ciudad hitita, un imperio que desapareció, otro día podemos hablar de eso. Y Odiseo agarra, se va para su casa, tranquilamente con su mujer Penélope, termina siendo el rey de Ítaca, curiosamente porque abdica a su padre Layo, no por muerte de Layo. Decide vivir feliz ahí hasta que se roban a Helena y tiene que ir a Troya en la guerra. Pero ¿cuál es el problema? Ulises no está obligado a ir a Troya. Porque si te acordás, él nunca quiso la mano de Helena y por lo tanto no formó parte del juramento. Él podía no ir a Troya. Pero había una profecía que si Ulises no iba, si Aquiles no iba y si no iban las armas de Heracles, no se podía ganar la guerra. Ahora en este momento no recuerdo exactamente si era que Ulises tenía que ir o Ulises era el único que podía conseguir las armas de Heracles, que las tenía Filoctetes. No me acuerdo bien, pero el tema es que había que convencer a Ulises, para lo cual Agamenón manda al segundo intrigante más ingenioso que tenía, que era Palamedes, a llevárselo por las buenas o por las malas. Ulises no quería ir, entonces cuando llega Palamedes se da cuenta enseguida para qué llega y decide hacerse el loco. Entonces, como a los locos no les cabía el peso de la ley, no los podían forzar, Ulises agarra un arado, unce un buey y un burro y empieza a sembrar sal. Disparate atrás de otro, ¿no? Para aparentar que estaba loco. Palamedes no le cree nada, entonces agarra al hijo bebé que había tenido recientemente Penélope, Telémaco, y lo pone delante del arado a ver qué hacía Ulises, si le pasaba por arriba con el arado o no. Y Ulises para enseguida. Odiseo no reconoce a su hijo y no le pasa por arriba, decide digamos, abandonar su postura. En ese momento tiene que ir, se la jura Palamedes, que obviamente se la va a cobrar en la Ilíada, eso viene para otro día, y así es como empieza todo esto. Ulises yendo sin ninguna gana y

0: generados a esta película, que debo confesar que yo compré en algún momento, porque aparece este actor trans llamado Elliot Page, que todo el mundo decía que iba a ser Aquiles. A mí me sonaba raro Aquiles en la Odisea. Pero todo el mundo decía eso, había memes comparándolo con Brad Pitt y todo. En realidad, Elliot Page, que es un ganador de Oscar, vamos a empezar, hace de un personaje llamado Sinón, que lo inventa Nolan, o el guionista de Nolan, y tiene todo el sentido, está perfecto, el physique du rôle, la actuación, es brillante lo que hace, y brillante Nolan por incluirlo. Y el otro tema que todo el mundo discutió, porque Lupita Nyong'o, una actriz afro, era la mujer más hermosa del mundo, en un contexto donde no tenía ningún sentido que fuera afro. La realidad, recordemos, estamos hablando de un personaje de ficción, porque es una obra de Homero, podía ser lo que Nolan quisiera.
1: Claro.
0: A mí me parece que Lupita Nyong'o no es tan linda, por ejemplo, como Charlize Theron, que era Calypso.
1: Sí, pero bueno.
0: Pero está, es otra ganadora del Oscar. El tema es que vos podés objetar a un director que contrata ganadores del Oscar solo porque a vos no te parece el physique du rôle o la raza. No. Si hubiera contratado a alguien que no sabe actuar, como hicieron con Rachel Zegler para Blancanieves, que es un desastre lo que hizo, bien. Pero no cuando contratás actores de este calibre haciendo papeles, que además el papel de Lupita Nyong'o es chiquito, hace de Clitemnestra y Elena a la vez y es muy poquito lo que aparece. Y lo hace bien. No hay ningún tema, no cambia nada. Entonces toda la gente se gastó todo el odio y yo creo que lo único que lograron fue que se hablara mucho de la película antes. Entonces la película vos la podés consumir como una película de acción o intentar conectarla con el relato de la Odisea. O simplemente intentar ver cuáles fueron las decisiones de Nolan, que en su gran mayoría fueron acertadas. Bien. O sea, yo solo le cuestionaría unas armaduras de acero que aparecen ahí, que no hay forma de que estuvieran, pero ya no vamos a ir tan fino. <¿viste? risa> Que las puso a propósito, él sabe perfectamente.
1: Claro. Bueno, muy bueno, muchas gracias.
0: Gracias a vos, Gustavo. La preparé profundamente, esta columna.
1: No, claro, sabes, sí, me asombra igual que te acuerdes de todos los...
0: Claro, pasé dando un taller sobre la Odisea, entonces no tengo preparado Así, por esa razón. Pero bueno, yo aconsejo verlo. Está recontra vendido, pero dicen que lo ideal es verla en Cinemateca porque se filmó en 35 milímetros y ahí la proyectan en 35 milímetros. Cine Cimax en Uruguay no hay, así que bueno. Dentro de lo posible, en inglés y doblada, que es lo mejor.
1: Bien, gracias.
0: Nos vemos.
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1: Nos vamos, Bruno, ¿eh?
0: Nos vamos, nos tenemos que ir.
1: Pero bueno, recuerden siempre que de 20 y 30, 21 y 30, estamos por acá de lunes a jueves.
0: Y que aparte los dejamos en muy buenas compañías.
1: Los dejamos con La Máquina de Pensar.
0: Buenas noches.

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0: Amigos, bienvenidos a Radio Uruguay, bienvenidos a La Máquina de Pensar. ¿Cómo están? Espero que anden bien. Arranca esta máquina producida por Carolina de Cuadro. Ustedes ya lo saben, pero es bueno repetirlo. Este programa que va de lunes a jueves por Radio Uruguay. Amigos, hoy vamos a estar teniendo una mesa especial, pero ya no voy a decir que es especial porque a esta altura parece que es muy frecuente en La Máquina de Pensar. Estamos hablando de Jorge Luis Borges desde hace bastante tiempo, hace varios meses, y lo que empezó al comienzo como una mesa que en ese momento sí era especial, ahora ya creo que debe ser la cuarta o la quinta mesa que vamos a hablar sobre este hombre, sobre este escritor argentino que escribió básicamente cuentos, artículos ensayísticos y poesía, sobre todo era un poeta. Vamos a darle la bienvenida a Luis Bravo. ¿Cómo andas, Luis? ¿Andas bien?
1: Bien, fenómeno, Pablo. Gracias por la invitación. Un honor que no sabremos cumplir. Nunca se puede cumplir hablando de Borges, ¿no? O sea, imposible.
0: Bueno, siempre es una aproximación, es unas sucesivas e infinitas aproximaciones a la obra. Yo lo decía ahora fuera de micrófono, estábamos hablando con Aldo Mazzucchelli. ¿Cómo andas, Aldo? Tanto tiempo.
2: ¿Cómo estás, Luis? Bien, bien.
1: ¿Todo
2: bien?
1: ¿Qué tal, Aldo?
2: Muchas gracias por la invitación repetida que por fin pude cumplir porque
0: sí.
2: Era complicado el tema.
0: Sí, sí. Bueno, Aldo Mazzucchelli, ustedes lo conocen, es escritor, es poeta, también es profesor de la Facultad de Humanidades, ¿no? En Humanidades. Y bueno, y Luis Bravo también es, obviamente, supo incluso tener una columna que es La Máquina de Pensar. Luis Bravo, entre otras muchas miles de cosas que hace por la poesía y por la literatura. Bueno, también es docente, también, en fin, no sé, yo por las dudas los presento porque no todo el mundo, siempre hay alguien que puede no conocerlos, ¿no? Vamos a decir la verdad. Jorge Luis Borges, sí, aproximaciones sucesivas e infinitas a la obra de este hombre que alguien, digamos, la gente que no lo ha leído también se puede preguntar por qué se habla tanto de Borges también, ¿no? Hay una de las cosas que, y ya lo lanzo, digamos, cuando yo empecé a leer a Borges, ¿no? Me acuerdo, antes de leerlo, ya tenía un aura Borges y ya tenía como un prestigio y ya, a mí como lector, no sé, yo tendría, no sé cuántos años, tendría 15, no sé, por ahí, o 18, no me acuerdo, seguramente 15, yo quería que me gustara antes de haberlo leído, ¿no? Y cosa que no fue fácil, digamos, me costó.
2: Lo que pasa es que me parece que tiene una cualidad difícil de definir, es como una especie de resumidero, ¿no, Borges? ¿No?
0: ¿Resumidero?
2: Sí, o como un agujero negro, es decir, muchas cosas que uno ve en otras partes, que piensa, lo que sea, terminan siendo referibles a Borges. Uno se le ocurre algo que leyó en Borges y encuentra que puede conectarlo, ¿no? O sea, tiene una capacidad atractiva, no sé cómo llamarlo, de ideas. Y es difícil definir porque yo, de alguna manera entendía todo, ¿no? Hay algo de eso en él, ¿no? Como que yo creo que, por ejemplo, para decir algo al principio, sí, simplemente, y porque me interesa un poco a mí eso, que me interesa mucho la parte, que creo que es la menos conocida de la obra de él, que es la primera parte de su obra ensayística, la obra de los años 20, digamos. Uh-huh. Él eliminó de su obra, la eliminó de su obra completa, la sacó todo lo que pudo. Hay alguna historia de que anduvo por las librerías comprando libros para que nadie pudiera leerlo.
0: ¿Estamos hablando del idioma de los argentinos? ¿No?
2: Inquisiciones, del año 25, uh-huh. El tamaño de mi esperanza, que es del 26, uh-huh. Y el idioma de los argentinos, que es del 28. Uh-huh. Esos tres libros, que son libros de ensayo, que son recopilaciones de ensayos que él publicó generalmente en la prensa, Martín Fierro, sí. Uh-huh. Ensayitos, sí, sí, uh-huh. Eso yo diría. Porque tiene mucha literatura, ¿no? O sea, uh-huh. no son solo reseñas periodísticas ni crítica, ¿no? Algunos hay de crítica, pero me parece que son tremendamente lúcidos y como anticipatorios de la obra. Después, cosas que él hace muchos años después, como narrador, por ejemplo, parece que las estaba pensando cuando volvió a Buenos Aires en los años 20, ¿no? Uh-huh. No sé por qué lo sacó, pero quizás sea porque revelaba su futuro también, en cierto modo, ¿no? Como, y también porque tienen algunas cuestiones de estilo y eso que capaz que él ya consideraba superadas. Pero a la vuelta del tiempo a uno le gusta, ¿no? Le interesa.
0: Bueno, yo siempre comento que él decía, precisamente de esas primeras obras, un poco también él abjuró de todo nacionalismo, ¿no? Y entonces en un momento decía que él de joven, olvidadizo de que ya lo era, quise ser argentino. Uh-huh. O sea, quiso ser argentino y, o ser uruguayo, en fin, cuando uno quiere ser en literatura algo y sabiendo que, digamos, que ya lo ya estás permeado, digamos, ¿no? No es necesario, pero había esa idea, ¿no? A veces de ir a la identificación. No sé vos qué pensás, Luis.
1: Bajo el yelmo quimérico, uh-huh, el severo perfil es cruel como la cruel espada que aguarda. Por la selva despojada, cabalga imperturbable el caballero. Que es la primera estrofa de estas dos versiones maravillosas de el soldado, el caballero, la muerte y el diablo, que Borges escribe como éfrasis a partir de un grabado de Durero de 1503. Uh-huh. Está en, este poema está en Elogio de la Sombra del 69. Me parece que la última imagen, por la selva despojada, cabalga imperturbable el caballero, es Borges en la literatura. Tipo, atraviesa imperturbable toda la literatura que podemos concebir, digamos, como referencial, no solamente de Occidente, también de Oriente. Ya sabemos su uh-huh absoluto amor por Las Mil y Una Noches, por ejemplo, que está metida, digamos, como un elemento esotérico en su cuento más autoficcional, que es El Sur. Quiere decir que el tipo atraviesa toda la selva literaria imperturbable. ¿Qué quiere decir imperturbable? Nadie que yo sepa hasta ahora, por lo menos, le ha sacado este lugar de Homero que tiene en la literatura contemporánea. Él es el Homero de la literatura contemporánea. Solo que en lugar de componer dos grandes epopeyas con fragmentos o epos, produjo muchos epos, muchos fragmentos, digamos, de literatura, y los dispersó en todos los géneros en los que fue maestro, y fue maestro en todos los géneros que hizo. O sea, Aldo cita los ensayos, y los ensayos de Borges son maravillosos. Hasta incluso las clases que dio sobre literatura inglesa, que aparecieron años después, las lees y son una maravilla de síntesis, sobre todo esa capacidad que tuvo de sintetizar. Agarra uh-huh Keats y te lo sintetiza en una página y media, y vos decís, todo lo que dice de John Keats es fenomenal. Y no es la Wikipedia, ¿me explico? O sea, bueno, tenés dos o tres frases.
0: Era previo a la Wikipedia.
1: No, pero quiero decir. No, pero que además tenés dos o tres frases que te dejan
0: sí
1: al Keats que vos querés ver, que es,
2: sí, es verdad que
1: el camaleón.
2: ¿No? Es como muy fundador, ¿no? Las cosas que elige, las bautiza, digamos. Y después es muy difícil ir por otro lado sin tener en cuenta lo que él dejó fijado, sí, ¿no? En cierto modo. Eso no quiere decir que sea exhaustivo, que no es para nada, pero sí es marca mucho aquello que toca, ¿no? Uh-huh. Y entonces por eso me parece que tiene esa capacidad de atracción que al final hizo que sea hasta de mal gusto citarlo, ¿no? Porque ya es como extraordinariamente repetido, ¿no?
0: Sí, o sea, claro.
2: El lugar común de la cita, digamos.
1: Claro,
0: no solamente la
1: recepción de Borges es todo otro capítulo, ¿no? No tiene necesariamente que ver con su literatura.
2: Además, pero incluye a cosas que no son de él también.
1: Exacto,
2: ¿no?
1: Sí, claro. Muchas.
0: Ahora, también hay algo, digamos, porque él dice que se pasea por la literatura.
1: Imperturbable,
0: pero hay algo también de que llama la atención.
1: Por la selva, literal.
0: Y de que es la cierta idea, por lo menos que tengo yo, de arbitrario, ¿no?
2: O sí, sea, pero
0: él, por ejemplo, habla de un místico sueco, Emanuel Swedenborg, ¿no?
1: Sí, me encanta Swedenborg.
0: Y bueno, y si no lo hubiera, digamos, promocionado, no sería la palabra, porque sería odiaba la palabra promocionarse precisamente Borges, ¿no? Pero si no lo hubiera difundido, le hubiera dado su lectura, no lo conoceríamos y nadie lo leería. Y de hecho yo me acuerdo de haberlo leído bastante a Swedenborg y descubrir lo que ya se descubre todo el mundo, que una cosa es la lectura que hacía Borges cuando te lo contaba, que era impresionante, y otra cosa es leerlo directamente y ver que no es impresionante en otros aspectos, pero es aburrido, es lento, es moroso, en fin. En cambio, Borges contaba una síntesis y te decía que esto era extraordinario, porque los demonios en Swedenborg se disfrazan de ángeles, pero no pueden soportar estar al lado de un ángel. Entonces,
2: claro, interés, pero lo que te decía, que elige alguna cosa, algún ángulo, alguna cosa restallante, alguna imagen.
1: En dos líneas a veces te da la imagen de,
0: claro, pero por ejemplo
2: el poeta él se apropia para vos de otro, es decir, agarra otro y te dice, sí, vos lo conocés, este es así, te dice, y vos en ese momento es difícil evitar pensar que es así,
0: claro,
2: es la lectura. Y esa arbitrariedad es muy del ensayo, ¿no? Yo creo que es
1: un gran ensayista.
2: Yo después, digamos, puedo tener una visión bastante diferente a... Yo creo que lo peor de Borges es la poesía. Para mí lo mejor es el ensayo y la narrativa, en segundo lugar. Pero es totalmente arbitraria mi opinión también. Pero sí.
1: Eso es muy interesante porque a mí me... dentro de los géneros me gustó primero el cuento.
0: Claro. Ah, te enganchó el cuento primero.
1: Después el ensayo. Y por último, la poesía. Que demoré mucho tiempo en que me gustara. Pero,
0: ¿y eso por qué? ¿A qué lo atribuís?
1: Sí, lo atribuyo a que yo venía de una idea de poesía que era muy a la francesa, digamos, a la estructura del libro, ¿viste? Y las secciones, y estar atravesado por una temática o una serie temática motivacional,
0: tipo conceptual, y que fuera tipo
1: conceptual,
0: y que
1: rompiera toda esa gramática, toda, digamos, esa cosa que es muy de la que yo venía. Y Borges lo que hizo fue escribir poemas y los puso adentro de libros como si hubiera firmado poems a la inglesa. Y después que entré en cada poema, por ejemplo este que estaba leyendo, yo a veces agarro dos, tres poemas de Borges y estoy tres días, porque cada poema es una maravilla. ¿Me explico? Pero no es el libro. A pesar de que Elogio de la sombra es un precioso título, El oro de los trigues es un precioso título, son un poema.
0: Sí, de acuerdo.
1: ¿No? Y cada poema, y esa es así, a la inglesa. Toma, yo escribí poemas. No escribí libros y además, de poemas. Y además, entonces cuesta más, a mí me costó más, pero yo hoy elogio notoriamente la poética de Borges.
0: Tiene un aire clásico, ¿no? Digamos, ¿no? O sea, ahí no rompe la gramática y, como hubo alguien que lo criticó una vez, rima espejo con reflejo de repente, ¿no? O sea, él ya puede hacer esas cosas.
2: Sí, yo que sé. Oye, vamos a ver.
0: Pero a la vez,
2: la poesía de Borges,
0: para mí cada poema para mí es extraordinario.
2: Es extraordinaria, pero lo que yo dije fue comparando cómo entra uno y qué es lo que uno termina valorando más al final. Yo también, igual que Luis, lo primero fueron los relatos, ¿no? O sea, uno entró por ahí también algunos poemas y los relatos. Los ensayos, lo tercero. Sin embargo, con el tiempo los ensayos fueron ganando espacio. Pero tiene que ver con inclinaciones personales también. O sea, a mí me interesa más el ensayo y seguramente no hay ninguna duda, digamos, que la narración y la poesía son extraordinarias. También es verdad que los poemas... Yo creo que a veces él tiene poca... En algunos poemas tiene... pesa más su, digamos, la necesidad del poema que el cuidado a poner algunas imágenes o formas, digamos, que pueden parecer o repetitivas o cursis o, digamos, autorreferentes, ¿verdad? Hay muchas cosas en la poesía de él, como en toda su obra, que se repite de una manera o de otra como símbolos, por ejemplo, que siempre se citan, ¿no? Y yo creo que en el poema eso resalta más que en la narrativa o en el ensayo, en donde, por cierto, aparecen menos y es mucho más variado, yo creo, el repertorio lingüístico, digamos, de él. Creo que la paleta más amplia está en el ensayo, después en la narrativa y después en la poesía. Y en la poesía eso a mí me molesta un poquito. Cada vez que veo un espejo o un tigre, digo otra vez el espejo y otra vez el tigre.
0: Y el laberinto.
2: El laberinto y todas las demás que conocemos, ¿no? Pero pero no hay duda de que hay una mano, digamos, poética extraordinaria también, ¿no? O sea, y que también la poesía se integra en la obra de él y funciona dentro de la obra de él. Es decir, es él, ¿no? Es su voz. Que es lo más difícil siempre, ¿no?
0: Bueno, así. Perdón, y digo, el tema de los artículos. Él llegó a cambiar y a poner un cuento dentro de los artículos, ¿no? Ensayísticos. Y bueno, o escribir.
2: En Historia Universal de la Infamia aparece su primer relato, propiamente dicho. En realidad, todos esos son relatos, porque sí. Son falsas, digamos, mini biografías.
0: Sí, ¿no? Son entradas de una enciclopedia, sí, digamos. Claro, sí,
2: pero
0: sí.
2: No existen los personajes, está todo inventado. Pero.
0: No, primero que tiene apariencia. No los inventó él, digamos.
2: Sí, algunos sí, otros no, y algunos los modifica, sí. Pero lo que sí, lo primero que tiene una apariencia más tradicional de relato, que es ¿cómo se llama? Que primero lo publicó como Hombres Pelearon, como relato en el año 28 en una revista.
0: Hombre de la Esquina Rosada.
2: Hombre de la Esquina Rosada, y después aparece como su primer cuento, al final de Historia Universal de Infamia, en el 32, ¿no? O 34, no recuerdo bien. Es increíble que sea el primer relato, ¿no? Porque ya había 10 largos años de carrera literaria sin ningún relato publicado del libro.
0: Porque era poeta, básicamente.
1: Sí, me quedé pensando en una cosa que dijiste, que la poesía de él te parece más clásica. Y vos sabés que yo creo que no, que es una sensación que tenemos. Pero este poema, por ejemplo, que yo estaba leyendo, son dos versiones de Ritter, Todd and Teufel, que lo citan en alemán. Y vos lees la primera, que yo leí la primera estrofa, 1, 2, 3, 4 estrofas, y realmente es un soneto. No hay con qué darle. Maravillosamente elaborado. Pero ya el poner una segunda versión, con una silva, sin metro ni rima del mismo texto, que a su vez está basado en un grabado de Durero, o sea que son dos éfrasis totalmente diferentes. Para mí esto no es nada clásico, es bastante experimental para 1969. La verdad es que no me parece que esté siguiendo una línea clásica.
2: Creo que Pablo se refería más bien a la forma.
0: Exacto, ¿no? Exacto. Estamos hablando, claro, porque, por ejemplo, digamos, si agarramos las crónicas.
2: No, así, perdón, los poemas de la primera época, ¿verdad? No los poemas de
0: Luna Fervor
2: de Buenos Aires, sí, Luna Enfrente,
0: Cuaderno San Martín. Esos son más ultraístas.
2: Sí, digamos. Son verso libre.
0: No, lo que quería decir es que, digo, eso es lo que estás diciendo vos, de dos poemas sobre la misma.
1: Y de forma muy
0: distinta. Y aparte ponerlos uno al lado del otro y además que estén jugando. Hicieron también con las crónicas de Bustos Domecq, Gil Casares, bueno, y él, que es lo que hicieron en cada cuento, sí. Lo que estaban haciendo es una operación lingüística, lo que pasa es que como parecía un chiste y nadie le dio bolilla, se reían en una del objetivismo, después se reían en otra de todos los ismos, y estaban haciendo un juego literario, metaliterario impresionante, y que nadie se dio cuenta.
2: Hay un ejemplo precioso
1: lo que pasa es que
0: era gracioso.
1: Lo mostraron como una charla y un juego divertido, pero era magnífico, era de vanguardia.
2: Hay una cosa extraordinaria de reelaboración.
0: Pero
2: quiere
0: decir que la forma, lo que decía él, es totalmente, clásica.
2: Que es reelaboración e inversión del sentido de un relato, probablemente, ¿no? Porque Hombre de la Esquina Rosada, se acuerdan más o menos el argumento, digamos, para la gente que está escuchando. Hay un baile, digamos, en una zona marginal de Buenos Aires, aparece un guapo, digamos, que viene de otro barrio, desafía a pelear al capito del lugar, digamos, y él, según está contado el relato, el guapo del lugar, Rosendo Juárez, desvía la mirada, ignora el desafío, arruga y se va, y luego al forastero que llega, Francisco Real, lo matan en el campo y no se sabe quién fue, si fue la mujer de... Y en realidad, tal parece que fue el narrador, ¿no? Pero hay un relato que casi nadie cita, que se llama Historia de Rosendo Juárez, que está publicado por el año 70, en el informe de Brody, o en uno de esos últimos libros de lecciones de relatos, en la cual Borges entra, no sé si se acuerdan, pero Borges entra a un boliche en Buenos Aires, dice, vi un señor con aspecto de de paisanos sentado en una mesa y me llamó y me dijo, usted Borges escribió una novela sobre, puso a escribir una novela, le dice. Dice, yo le voy a contar lo que pasó realmente. Y entonces Rosendo Juárez le dice que en realidad él estaba podrido de esa vida espantosa que llevaba, que no tenía sentido, que eran todos unos guapitos, que él había entrado en la violencia sin querer y se había comido cárcel y que había entendido que esa vida no conducía a nada y que por lo tanto cuando vino aquel tipo, dice, simplemente lo desdeñé y me fui, dice, me crucé a la República Oriental, dice, y me convertí en, ¿cómo es que dice? Ahora soy un hombre de ley, me parece, o algo así, o sea, como que respeta la ley, ¿no? Y se convirtió en carrero o algo así. O sea, le saca toda la épica al relato y lo invierte 180 grados y da por tierra con todas las interpretaciones clásicas del primer, claro, del primer relato en su propia obra.
0: Bueno, eso que está diciendo, está haciendo una operación sobre su propio cuento. Exacto. Pero también hizo operaciones sobre Martín Fierro, hizo uh-huh. operaciones sobre la Odisea.
1: Y la operación, o sea, incluirse él como narrador.
0: O el narrador.
1: Esto me lo contó, claro, Emir Rodríguez Monegal, uh-huh. Sí, y se pone a contar
0: en la casa de Amorín, ¿no?
2: Sí, aparece gente que son personajes,
0: Entron, Uguar, Orbis, Tertio.
2: Yo creo que para volver al principio, porque las cosas van encadenando de alguna forma, hay muchos, algunos cuantos ensayos en la primera etapa. Hay uno que se llama El cielo azul es cielo y es azul, es un ensayo breve, muy breve, de un par de carillas. Otro que, muy bueno, que se llama La nadería de la personalidad, en donde agarra, digamos, cuestiones metafísicas, las procesa literariamente sin perder filosofía, sin perder interés filosófico para mí. Y de ahí surge una especie de evitar, quitarle el doble fondo a las cosas y el dualismo, ¿no? Y si uno entiende...
0: Eso? ¿Cómo sería eso, quitarle el doble
2: fondo? Uno entiende... Bueno, me acuerdo que uno de ellos, creo que es El cielo azul, El cielo es azul, discute, digamos... las discusiones metafísicas acerca de la necesidad de que haya un sustrato para la realidad, una especie de cosa en sí o fondo que sería lo que permanece estable mientras que la apariencia va cambiando todo el tiempo. Ese es el tema que recurre una y otra vez. Y dice, no hay ningún problema con el cambio apariencial constante, esa es la realidad, y no hay ninguna otra cosa,
0: como que no, digamos, hubiera profundidad metafísica
2: a la cual haya que apelar para comprender esta y referirse. En esa mirada, que yo diría que es casi monista, la literatura no tiene un estatus peculiar, va en contra de todas las teorías de los formalistas rusos para acá, digamos, o incluso de la estética del 18 para acá, acerca de la existencia de una especie de cualidad literaria que sería muy diferente de la cualidad de las demás cosas, de la cualidad vital de las cosas del mundo. Y yo creo que muchos de sus relatos justamente consagran eso al meter en un solo plano muchas cosas distintas y mostrarte que la referencia a Emir Rodríguez Monegal, ¿no? Es que no recuerdo si es en El muerto, donde es que aparece.
0: Sí.
2: Bueno, es en El muerto, ¿no?
0: El muerto,
2: es la referencia a la vez a un personaje y al señor Emir Rodríguez. O sea, discute esa cuestión metafísica que está atrás del problema de la referencia en literatura, ¿no? Y en el lenguaje en general.
1: Yo creo que eso se debe mucho a una cosa que hay que explicitar y que está en sus ensayos, que es el vínculo estrechísimo que Borges tiene con la filosofía, ¿no?
2: Claro.
1: Él es un lector de filosofía. A él lo que le interesa es leer filosofía y a partir de ahí, y sobre todo, me parece a mí, de Berkeley...
0: Sí, un idealista, Hume, Berkeley...
1: Que tiene esa idea... De que en definitiva, que es su idea del creador, el hacedor y el creador, uh-huh. que son esos dos grandes conceptos de él, es... El mundo es lo que es la representación de mi forma de verlo. A partir de ahí él crea esas ficciones.
2: Claro, pero el tiene sentido fuerte, está muy bien lo que decís, pero es eso.
1: Gracias.
2: No, me refiero como una forma de formularlo que me pareció uh-huh, muy... Uh-huh.
1: Muy, sí, es que a mí me acercó a Berkeley. Borges me acercó a Berkeley.
2: Claro.
1: Porque yo no había visto el vínculo entre la literatura fantástica, claro, que me parece que es el gran punto de Borges, ¿no? Es decir, tenemos muchos Borges. Vos citabas al Borges del tango. Del tango.
0: De los malevos.
1: El Borges del tango es maravilloso.
0: La mitología de Puñales.
1: La mitología de los puñales.
2: Y inventa Palermo, ¿no? Inventa.
1: Pero,
2: la gente va a Buenos Aires ahora y ve una cosa que inventó
1: Borges. Claro, igual, el Borges que impacta en Francia, que es, digamos, el lugar, me parece, donde se disemina, es el fantástico.
0: Sí, sí, bueno, y él dice de sí mismo,
2: ¿no? Borges, bastante, sí, es cierto, totalmente.
1: Digo,
2: pero hay un cierto malentendido, ahí no podemos entrar.
1: Podemos entrar, pero
0: vamos a hacer una pausa.
2: Gente vea, perdón.
0: Sí, sí. Vamos a hacer una pausa y después entramos en el segundo bloque, vamos a ver Aldo Mazzucchelli y Luis Bravo, a ver si entramos o no entramos en ese choclo de Jorge Luis Borges que estamos aquí compartiendo por Radio Uruguay.

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0: Continuamos, amigos, estamos conversando en La Máquina de Pensar con Luis Bravo y con Aldo Mazzucchelli en torno a Jorge Luis Borges. Ahí se dijo algo que no se podía decir o que iba a ser muy difícil. Estabas hablando del fantástico en Borges, hablabas de Borges como como una gran fuente para sus cuentos, y para su poesía, de la filosofía, también de la propia gran literatura, ¿no? Era hacer literatura de la literatura. Y otra de las cosas que decía y que repetía era que a él le parecía una gran idea, que era de él, digamos, que era leer todas las religiones como una rama de la literatura fantástica.
1: La teología.
2: La filosofía y la teología.
0: La teología, básicamente.
1: Él habla de la teología como el gran manual de la teología, literatura fantástica.
0: Una rama de la literatura fantástica.
1: No hay que olvidar algo que a veces se olvida dentro de esas dos líneas formativas de lo fantástico en Borges, que es su acercamiento enorme a las mitologías no tan conocidas, porque él no abreva solo de la grecolatina, que abrevamos en el liceo, él abreva mucho de la germana y de la inglesa, de la anglosajona, y él trae muchos elementos de ahí, de esas mitologías, a lo fantástico. Ese es un lugar menos estudiado, me parece, sobre Borges, pero
0: ¿Y vos, Aldo, por qué decías que había un equívoco en torno a Borges? ¿Cuál sería el equívoco?
2: Yo creo que se lo construyó mucho como un postestructuralista. Algunos postestructuralistas intentaron, digamos, ver en Borges, bueno, Foucault, digamos, tiene...
0: Ah, sí, Foucault, tiene Derrida.
2: Aquella lista absurda, la calificación absurda de Borges. Yo creo que si uno mira la filosofía temprana de Borges, que es la misma que tiene después, es decir, no hay un cambio, yo creo, fundamental, ni siquiera en los temas, porque es verdad, por eso decía, me parecía muy, muy acertado lo que recordaba Luis acerca de que Berkeley es, en ese ensayo que se llama La nadería de la personalidad, todo gira alrededor de la máxima de ser es ser percibido, ¿no? O sea, de Berkeley, o ser el ser es la percepción.
0: Perdón, después se hicieron un cuento en plan broma con Busto Domínguez que se llama Ese es Perkipi. ¿Qué es eso?
2: Sí, también está aquel argumento ornitológico, no sé si se acuerdan, que está en El Hacedor, que dice que vio unos pájaros y no sabe cuántos son, pero que vio un grupo de pájaros, pero que no es ni uno, ni dos, ni tres. ¿No? Entonces, como él no puede retener el número, entonces, o los pájaros existen o no, para que existan, alguien tiene que saber cuál es el número. Y eso es la demostración de la existencia de Dios, porque es el único que retiene el número de pájaros.
0: Claro, que sabría.
2: Bueno, eso es de lo que él se burla, precisamente, y también al principio. Y también discute la cuestión de la unicidad del yo. Es decir, el yo es un fluir y no hay ninguna forma de agarrarlo, digamos. Y al final, también citando hay una recensión alemana en esa época, que había pocas de la filosofía india, ¿no?
0: Sí.
2: Budista y tal, ¿no? O sea, hay una especie de rechazo de la secuencia mitológica occidental y una búsqueda de una posibilidad de fundir en un solo plano las cosas que Occidente ha ido separando en cajitas que aparentemente luego no se pueden tocar. Y yo creo que por eso también es un ensayista filósofo, o sea, porque sus ensayos no dejan de ser filosofía por ser ensayos maravillosamente escritos, sino que el fluir de las ideas está a la altura del fluir de las palabras.
1: Lo de maravillosamente escrito también hay que decirlo.
0: Claro.
2: ¿En qué consiste? Nos habíamos olvidado,
1: ¿no? ¿En qué consiste lo maravillosamente escrito de Borges?
0: Claro.
1: ¿No? Yo creo que hay unas cualidades que, por más que se hayan subrayado mucho, y que él, de las que él haya, digamos, después descreído, ¿no? Que son la cualidad de síntesis que se plantea, la corriente ultraísta en la cual él nace, digamos, a la poesía, él las aplica a toda su literatura. Él busca la síntesis, él busca la metáfora.
0: La concisión.
1: La síntesis y la metáfora precisa. ¿Tá? Y no voy a ir por el lado de la anécdota. ¿Tá? Voy a ir al arrojamiento del sintagma oximorónico, voy a ir a la paradoja, voy a ir, ¿no?, a las figuras del barroco, digamos, pero en un modelo, ¿no?, en un modelo más clásico, que quiere decir que no me voy a extralimitar. Voy a extralimitar mi lenguaje.
0: Y voy a ser accesible. Eso es lo raro con todo lo que estamos hablando.
1: No voy a extralimitar.
0: El que nos está escuchando podría decir...
2: No, tiene una gran claridad.
0: Es un tipo de súper complejo, pero claro, a la vez es accesible.
1: De una gran precisión, decíamos.
2: Es muy claro, Jorge.
1: Muy preciso. Es muy claro. Pero es la precisión de una síntesis, y de una síntesis perceptiva y de pensamiento claro.
2: Y aparte que la síntesis de pensamiento siempre deja infinitos rayos que salen de ahí.
0: Claro.
2: Es decir... Esa es la virtud, ¿no? Está cerrado para que lo abras vos, no te lo abrió él todo.
0: Claro, claro.
2: No. Entonces,
0: ahora, claro. Y uno tiende, como en toda buena literatura, a completar con su imaginación, a proyectar. Y muchas veces Borges parece más inteligente incluso de lo que es, porque proyecta una inteligencia que es...
2: Bueno, y sobre todo, capaz que eso tiene que ver con lo que se llama al principio, de que atrae un poco la cita, porque esos núcleos cerrados que son tan sugerentes de posibilidades, digamos, son los que también son como un agujero negro que atrae, ¿no? O sea, vos querés interpretarlo de acá o de acá o de acá, ves posibilidades de interpretación, me parece.
0: Y a la vez, perdón, Biel Casares decía una frase en este libro que la he repetido, que se la que dice de Borges, que obviamente estuvo en activo muchas décadas, como 60, 70 años, ¿no? En activo desde que empezó a publicar.
2: Sí.
0: Y en todas las épocas,
2: 60,
0: dice Biel Casares, y en todas las épocas...
2: 65 años.
0: En todas las épocas fue en contra de la superstición de su época. O sea, las supersticiones de... Cada época tiene unas supersticiones, digamos, ¿no? La nuestra la tiene, y que no se pueden tocar. Y él fue en contra de todas. O sea, era políticamente incorrecto.
2: Bueno, hay además, un ensayo de discusión, del 32, que se llama, que para mí es fundamental, se llama La supersticiosa ética del lector. Y lo que él dice es, justamente del 32 estamos hablando, ¿no? En pleno auge de, bueno, las vanguardias y lo que venía después, ¿no? Dice, toda esta cuestión de la forma, literatura, eso no importa nada. Lo que importa es el juego de las ideas, digamos, y las palabras encuentran eso. Y esa es la literatura justa, digamos. Dice, lo demás son tecniquerías, una palabra que él usa mucho al principio. Y creo que la usa en general. Pero al principio la usa mucho, porque al principio usaba muchos neologismos también, ¿no? Tenía una lengua muy... como muy adornada, que después abandonó, yo creo que se hizo más austero, ¿no?
0: Claro.
2: En su léxico. Pero al principio inventa palabras, digamos, juega con la sintaxis, aquella de decir verdad, veredea, acento en la A, tipo bello, ¿no? Y tal.
1: Y utiliza mucho las desinencias gauchescas.
2: Claro. Exacto. Sí, sí. Y bueno, y ahí él es muy interesante ese artículo, porque él dice... el Quijote sobrevive o Shakespeare sobrevive a todos los malos traductores, porque tienen una fuerza conceptual, digamos, en el texto que desmiente aquello de que no puedes tocar una coma.
0: Claro, o sea,
2: a los textos.
0: Y
2: al revés, dice,
0: contra la perfección.
2: Todo poeta menor tiene un soneto perfecto que custodia su inmortalidad. Es el tipo que no tiene ningún problema, salvo que todo él es un ripio.
1: Bueno, el tema de los ripios, bueno, que le viene de ahí del ultraísmo, ¿no?
0: Como dijo de un escritor, dice, que él no le gustaba, dice, cultivaba todas las formas de la ignorancia.
1: También está el tema de la intertextualidad, ¿no? Que es la cita infinita, ¿no? Pero que él la hace de una manera en la que vos podés estar leyendo un texto y si no tenés esa lectura, posiblemente no te enteres que está intertextualizando ni a un filósofo, ni a un poeta, ni nada, porque no usa notas y porque no nombra todo lo que intertextualiza. No. Pero lo dice de otra manera muchas veces y es... todos escribimos el mismo libro, dice. Poh, bueno,
2: bueno, como cuando dice que él en realidad es un gran lector, no un gran escritor.
1: Bueno,
0: está orgulloso de lo que ha leído, no tanto de lo que ha escrito.
2: Exacto.
1: Hay un único gran libro escrito por todos los hombres a lo largo del tiempo,
0: Claro.
1: Cosa que él desaparece ahí también como autor, ¿verdad? Tiene esa falsa humildad, porque él fue muy, muy soberbio de joven,
0: sí.
1: Pero la falsa humildad o la humildad que le viene en la vejez es maravillosa. Él pasa a la historia siendo un viejo humilde, sí, cuando había sido muy soberbio.
2: Sí,
1: ¿no?
2: Sí, yo creo que sí, que tiene una humildad.
1: Ay, yo creo que la alcanza. Sí, yo por momentos me convenció de que la había alcanzado. Sí,
0: yo tengo mis dudas, pero bueno.
1: Yo también
2: cuando era más joven, digamos, usó a otros como palanca para hacer, por ejemplo, claramente a Lugones, ¿no? Uh-huh. Con el cual tiene una guerra uh-huh. espantosa. Yo creo que parte de la literatura suprimida de los primeros años son algunos ensayos donde los niveles de crueldad son tremendos, ¿no? Uh-huh. O sea, realmente tremendos, no con Lugones particularmente.
1: Tremendo, sí.
2: Y bueno, después...
1: Es el joven radical ultraísta.
2: Lugones se suicida, ¿no? En el 38. Uh-huh. Y Borges, yo creo que tiene un... Esto lo he hablado con amigos argentinos también, que tiene una especie de gran arrepentimiento con Lugones.
0: Sí, ¿verdad? Sí. Sí, con Lugones, sí.
2: ¿Te acuerdas que le dedica?
0: Y considera que tuvo coraje de matar, pero en realidad es con Lugones, porque... casi en el mismo año se mata a Horacio Quiroga. Exacto. Y siguió hablando mal de Horacio Quiroga siempre. O sea, no lo reivindicó nunca.
2: Pero con Lugones, digamos, es curioso ese giro, ¿no?
0: Sí, de acuerdo.
2: ¿Cómo fue tan cruel al principio? Hasta el punto de que agarró a Herrera y lo... Herrera y Sig lo exaltó en un par de ensayos solo para compararlo con Lugones en aquella vieja polémica absurda que los involucraron a los dos y que luego se abandonó, ¿no?
0: Pero ¿sabes qué, Aldo? Que en el libro este Borges que escribe Bioy Casares, de los diarios de Bioy Casares,
2: uh-huh. Sí, claro,
0: habla muy mal de Herrera y Reisig. Quisiera decir una frase que es: el mejor Herrera y Reisig es no llega al peor Lugones.
2: Sí, no, y también dijo, en un ensayo más adelante dijo que Herrera es es menos que Mastronardi, ¿no? Una cosa así. Esa es la frase.
1: Ahí está la soberbia de Borges,
0: sí,
1: ¿no?
0: Sí. Bueno, provocado.
1: Una bestia.
2: Pero yo creo que estaba arreglando las cosas que había dicho al principio.
0: Bueno, claro, también puede ser, Aldo, pregunto, si esa capacidad que tenía, digamos, de decir las cosas como sin filtro, digamos. Él iba diciendo, por ejemplo, dijo que el tango se había desprestigiado y arruinado cuando vino Carlos Gardel. Y que Carlos Gardel era una especie de babón. O que era como un ciclista que pasaba y te saludaba de lejos, digamos.
2: Esa imagen. Pero eso es parte de su teoría del tango, del origen del tango. Eso es coherente con lo que dijo siempre, digamos, ¿no? O sea, no hay un cambio ahí. Porque él, al principio, creo que sí hay un cambio al principio, en donde está el libro famoso de Rossi, ¿no? Cosas de Negros, el año 22 o 26, no, 26. Y Rossi, digamos, le da un origen uruguayo al tango a partir de la milonga y tal. Y Borges al principio reseña ese libro y lo reseña con elogio. Y dice, bueno, no hay ningún problema en aceptar que el tango, que la milonga es oriental, bla, bla. Pero luego, al año siguiente, escribe un artículo que es muy gracioso y es realmente fantástico, en donde el argumento es más o menos... Él dice, ya hablé sobre el libro de Rossi, pero voy a hablar de vuelta. Y voy a dar mi opinión. Y dice todo lo contrario que había dicho antes. Dice, bueno, el libro de Rossi dice... Nos prescribe un origen oriental para el tango, dice que todos lo inventaron en la otra orilla, y dice, yo voy a decir abiertamente mi opinión. El tango es argentino, dice, porque los argentinos son los que han depositado en él su fe y los que lo exaltan, mientras que los uruguayos siempre están nostalgiosos de gauchos. O sea, esto es una arbitrariedad absoluta, ¿no? Uh-huh.

0: del año 20, en donde había tanto tango y tanto. Y dice, voy a poner un ejemplo, dice, que puede mostrar lo que digo. Lo mismo podrían argumentar los españoles con respecto al origen de Colón. Dice, porque es verdad que Colón había nacido en Génova, dice, y eso es un dato del registro civil, ¿no? Dice, sin embargo, los españoles podrían decir que, considerando que la empresa de Colón es una empresa manifiestamente española, y que todo lo que hizo importante a Colón es español, no hay ninguna razón para introducir genoveses en el asunto, dice Borges, ¿no? Y un poco lo mismo dice el tango. Yo creo que el argumento tiene cierta fuerza, y de hecho a lo largo del tiempo se ha digamos, confirmado un poco, ¿no? En el sentido que es verdad que Buenos Aires se quedó con el tango, obviamente que por razones de escala, por razones de fuerza.
1: Él dice, pudo haber nacido en Buenos Aires, pudo haber nacido en Rosario, o pudo haber nacido en Montevideo.
0: Rosario no recuerdo, pero dice...
1: Sí, lo dice.
0: Sí, puede ser, pero dice que el origen del tango, digamos, no es tan importante como quienes depositaron él su fe y lo quieren, ¿no? Y yo creo que no es justo, porque los montevideanos queremos mucho el tango y lo hemos querido siempre, y simplemente somos mucho más chicos y tenemos mucho menos mercado y mucha menos capacidad.
1: Pero aparte, si hay algo que no le interesaba era el nacionalismo, digamos, o bueno, por lo menos...
0: Pero ¿no? Estamos hablando del año 28, ¿no?
1: O sea, él soñaba, decía, su utopía, la autoridad del padre.
2: De la milonga. Es la recuperación de la identidad cultural para él. Claro. No te olvides que él vuelve de Ginebra, bueno, ya estaba en España, en las Baleares... Y se encuentra con los patios y empieza a lagrimear y a decir, este es mi origen, el patio, Evaristo Carriego, y escribe ese ensayo maravilloso sobre un poeta popular que no tiene nada que ver con lo que él venía consumiendo, que era alta literatura vanguardista. Se va a Evaristo Carriego,
0: y lo inventa.
2: Un poeta del barrio, un poeta menor, digamos, dentro de lo que él nunca va a considerar poeta menor. Recordemos que él habla de la categoría poetas menores, poetas menores, poetas mayores creo que no dice, pero tiene la categoría poetas menores. Sin embargo, de Evaristo Carriego...
0: Y exalta versos y cosas que uno los lee y dice,
2: la costurerita que dio el mal paso, en fin, no sé.
1: Bueno, pero después exalta a Macedonio Fernández y dice que lo brillante era
0: la palabra mayor.
1: Bueno, claro,
0: solo él se da cuenta en esa época.
2: Pero es su maestro.
1: Pero realmente...
2: Es un maestro para él.
1: Adolfo Bioy Casares decía, para él lo había inventado, ¿no? Lo mismo que Ayul Solar, ¿no? O sea,
0: claro, pero no le erró en los inventos.
2: No.
0: Y eso que decías es muy cierto que él habla contra el nacionalismo, pero hay que leerlo. Sí. Su primera época, yo creo que coincido que cuando él vuelve...
2: Identidad Europa, cultural. Sí,
0: tiene una gran intensidad, yo diría, por hacer un reparto de imaginarios rioplatense y prescribirle al Uruguay algunas cosas y quedar... Bueno, ¿sabes cuánto? Por ejemplo, tiene un ensayo que se llama Reverencia del árbol en la otra banda. En donde dice que la literatura uruguaya, y cita un verso de Zorrilla y un verso de Herrera y tal... tiene que ver con el monte y lo intrincado y la sierra, mientras que la Argentina es llana, recta, ¿no?
1: Por la pampa.
0: Entonces quiere separar, y con el tango hace lo mismo. El tango es nuestro, los uruguayos tienen otras cosas. Es muy curioso. Después, obviamente, lo abandona y dice, milonga del primer tango que se quebró, nos da igual en las casas de Junín o en las casas de Yerbal, ¿no? O sea, pero eso es de los años 60, ¿no?
1: O por ejemplo, cuando habla de los orígenes, digamos, de las letras gauchas, y dice que Bartolomé Hidalgo está todo en Bartolomé Hidalgo, a la vez fue totalmente superado. Entonces dice, no hay ningún verso de Bartolomé Hidalgo que no haya sido superado por Ascasubi.
0: Cuidado con Ascasubi, que es una gran influencia de Borges, que él menciona y oculta a la vez, ¿no?
1: Pero a la vez le encanta decir que Bartolomé Hidalgo era uruguayo, que murió en Morón, en Argentina, y Ascasubi, el argentino que triunfa en Montevideo, ¿no? En el sitio.
2: Sí, y después está toda esa cuestión que tiene que ver con la muerte corregida, que para mí es uno de los tópicos que más me ha interesado de Borges.
1: ¿Cuál sería la muerte corregida?
2: La muerte corregida es algo que él va haciendo, lo hace en algunos poemas y sobre todo en varios textos que tienen que ver o están atravesados por lo que estábamos hablando ahora, las situaciones relacionadas con lo gaucho, con el puñal, con el coraje que le viene de Martín Fierro y todo lo demás.

0: Y eso lo lleva al valor maestro. Bueno, también eso está en la otra muerte.
1: Sí, en la otra muerte está.
0: En la otra muerte, y después en el texto mayor de todos estos, que es el sur. El sur es exactamente este personaje muriendo en el sanatorio, pero que, según él, está allá en el sur, saliendo a pelear con un puñal a cielo abierto.
1: Sí, la idea de que hay un momento.
0: La muerte
1: la, hay
0: heroica,
1: un momento,
0: corregida
1: hay un
0: por
1: momento,
0: la imaginación de los personajes.
1: Sí, hay un momento en la vida de cada hombre que sabe para siempre quién es.
2: ¿Quién es?
0: Bueno, por ejemplo.
1: Si es un héroe o si es un cobarde, un traidor, ¿no?
0: Y él tiene ese
1: y
0: mito,
1: no hay forma de saberlo,
0: ese mito del coraje y del héroe. Esto aparece en varios cuentos más. Es un trabajo que tengo inédito hace años y que me entusiasma muchísimo porque yo creo que él, indudablemente, con esa cantidad de corpus que hay sobre este tema, lo elaboró a conciencia,
1: Ah,
0: ¿no?
1: claro,
0: Sí, sí.
1: sí, fue bueno, sí. No, no era solamente el momento de la muerte, sino ese momento en que uno sabe exactamente de qué está hecho, digamos, ¿no?
0: Sí, es un instante final, a veces es un sueño,
1: a veces es final, otras veces no, a veces no es final.
2: A veces es una coyuntura, ¿no?
1: A veces
2: que
1: es una
2: pasa,
1: coyuntura
2: pero
1: que por
2: después
1: eso,
2: de eso ya
1: Javier Cerca lo agarra Anatomía de un instante para precisamente mostrar cada uno de los personajes lo que es un instante, digamos.
2: Sí, Emma Suns, por ejemplo, ¿no? Es un ejemplo, ¿no?
1: Sí, bueno, hay muchos.
2: Tiene que tomar una decisión, la toma.
1: Tema de traidor y del héroe, también hay otro que se llama La forma de la espada. Hay muchísimos que en un momento podían ser héroes y son traidores o viceversa, ¿no?
0: También.
1: Y siempre son como hay una discreción, ¿no? Hay como una revelación al final al lector. Bueno, nos quedan 2 minutos, no sé, para terminar. Yo no les pregunté, porque lo podría haber preguntado, si se acuerdan cuándo fue la primera vez que leyeron a Borges. Más allá, porque tanto Luis Bravo como Aldo Mazzucchelli, obviamente, a Borges le preguntan, ¿cómo habrá sido haber leído El Quijote? Y él dice, bueno, los que leyeron El Quijote en su momento leyeron un libro más pobre que el que leemos nosotros, porque nosotros lo leemos 500 años después con toda la lectura. Bueno, el Borges que ustedes leyeron la primera vez, si se acuerdan,
0: Sí.
1: porque seguramente era más pobre que el que están ahora dando.
0: Yo leí el Aleph y Ficciones cuando tendría 15 años, y lo que recuerdo de esas lecturas es una serie de textos que me fascinaron y que no entendí. Y
1: Claro.
0: quedé fascinado con lo que no había entendido.
1: Claro.
0: Y eso no me solía pasar. No había algo que yo sabía que había que estudiar. Me había pasado lo mismo un año antes, cuando había leído Shakespeare todo un verano en la playa, tenía las obras de Aguilar, y lo había leído casi todo, y bueno, me pareció una maravilla. Ahora, enorme cantidad de cosas que no había entendido por el barroco. Acá no era el barroco, acá eran las tramas y a lo que yo no accedía, que esas tramas mostraban de lo fantástico. Quiere decir que para mí, en realidad, eso fantástico de Borges era un otro mundo de verdad. Y tuve que leerlo años después para entenderlo, digamos,
1: Aparte
0: y
1: del mismo,
0: disfrutarlo.
1: claro.
0: Y haberlo disfrutado igual, o sea, por eso en mi lectura, en mi historia de lectura, Shakespeare y Borges van juntos. Porque los leí un año sí, un año el otro, y con los dos me pasó lo mismo, por motivos diferentes.
1: Distinto.
0: Uno por ser barroco y otro por la complejidad de los mundos que había creado.
2: Yo recuerdo, no me acuerdo qué fue lo primero que leí, me acuerdo de la época, tendría 16 años, 16 años más o menos. Lo que sí recuerdo es la impresión de encantamiento con los textos, y me acuerdo de la Biblioteca de Babel, particularmente, que me parecía un argumento que me pareció, digamos, como ese juego, ¿no?, entre matemáticas y lo imposible, que es muy fácil de referir a experiencias que uno tiene de niño, incluso con espejos. En la casa de mi abuela había dos espejos enfrentados, por ejemplo, ¿no?, en
1: Claro.
2: el zaguán. Entonces uno entraba y se te provocaba esa curva
1: Espejos
2: infinita,
1: que se
2: digamos, ¿no?
1: multiplican. Sí,
2: Esa.
1: sí, sí, sí,
2: Preciosa.
1: sí,
2: Y
1: sí.
2: bueno, y eso es lo que recuerdo inicial. Y recuerdo haber leído algunos poemas también al principio, pero primero relatos, como dije hoy. Y no, para nada ensayos, hasta un poco más adelante que empecé a leer algunos. Pero eso llegó.

0: tarde, ¿no?
1: Sí, sí. La imaginación, no hablamos de la imaginación de Borges porque parecía que está dada, pero digo, eso, crear el Aleph, por ejemplo, y que realmente no, no lo crea él exactamente, pero hay que imaginárselo, ¿no? O sea, que imaginárselo en un sótano y había que apoyar el cuerpo en el segundo escalón, ¿no? Para ver eso que ahora es una especie de ejemplo, se dijo, ¿no? De una anticipación de internet, por ejemplo, un punto donde estén todos los otros puntos, ¿no? Una cosa así. Bueno, Luis Bravo.
2: Por ahora.
1: Gracias por estar en La Máquina de Pensar. Aldo Mazzucchelli también.
3: Siempre.
1: Gracias, gracias a los dos.
3: No, gracias a ustedes.
1: Realmente sí, muy placer, interesante esta charla,
3: placer,
1: amigos.
3: Un placer, Pablo.
1: Se terminó La Máquina. Espero, amigos, que lo pasen muy bien.

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2: Bienvenidos y bienvenidas a Mirada País, el programa con el que recorrimos juntos el Uruguay a través de la mirada de nuestros corresponsales que nos traen las voces, los hechos, los protagonistas y las historias de cada rinconcito de nuestro territorio nacional. En el norte del departamento de Rocha, nuestro corresponsal Rubén Pérez dialogó con la presidenta del Banco de Previsión Social, Jimena Pardo, sobre la actualidad de pasivos, pensionistas y trabajadores y los planes a futuro de la institución.
3: Días atrás estuvo recorriendo el interior del departamento de Rocha la presidenta del Banco de Previsión Social, Jimena Pardo, con quien estuvimos en diálogo para Mirada País acerca de varios temas que tienen que ver con esta institución. En primera instancia, Pardo hizo referencia a lo que había recogido hasta llegar a Chuy en el marco de esta recorrida por Rocha y también nos comentó algo que le llamó la atención en sus constantes viajes por el interior del país: el desconocimiento que tienen muchos uruguayos acerca de los servicios que brinda el BPS.
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5: Bueno, básicamente tomar contacto con las comunidades y con los lugares, venir a conocer las sucursales de BPS, pero también tener contacto con quienes BPS trabaja diariamente o apoya. Entonces, hoy estuvimos con la Asociación de Comerciantes, también vamos a hacer una visita a la Asociación de Jubilados y después la idea es ir por Lascano, Velázquez y Rocha y La Paló.
3: ¿Hay desconocimiento o hay algo de conocimiento acerca de las políticas que atañen a cada una de esas franjas de lo que son de lo que es la población de Uruguay, tanto activos como pasivos, como los propios jubilados?
5: Sabes que a mí me parece que hay desconocimiento, pero yo voy en este sentido. Yo creo que todos nosotros en realidad estamos más atentos a lo que nos va en la vida diaria nuestra. Entonces, lo que es más importante ahí, por eso también el venir, es que vos veas quién es el referente de cada lugar. En ese sentido, el BPS la tiene fácil porque el BPS es claramente el organismo que tiene, uno recurre a BPS. Pero después, cuando te pasa la situación, por ejemplo, te accidentaste, o por ejemplo, quedaste sin una cobertura y querés saber si tenés derecho a algo, por ejemplo, quedaste embarazada y querés saber si tenés derecho a asignación familiar, cuando te pasa algo es cuando vos vas a venir, y ahí sí, capaz que si te informo te acordás bien de cómo es. Pero si en general uno te visita y te dice todas las cosas que tenés disponibles, lo más probable es que uno después como que diga no, pero lo que te tiene que quedar claro es a dónde recurrir, digamos. Yo siempre destaco eso, que creo que es más un tema de que nosotros entendamos cómo acercarnos a la gente y no tanto que la gente tenga que recordar todo.
3: Eso le iba a preguntar, ¿es una falla por el lado del Estado, de los usuarios?
5: Yo creo que es un poco y un poco, pero desde nuestro lado nosotros tenemos la obligación de decir estamos acá, cada vez tratar de dejar más claro cuáles son las contingencias o los eventos o los beneficios que las personas pueden cobrar en distintas situaciones y después que las personas tengan una vía de acceso fácil, hacer más sencilla. En el interior es más fácil porque las sucursales están disponibles y las personas tienden a venir presencialmente, pero en lugares más grandes como Montevideo, Canelones, Maldonado, hacer más accesible la asistencia telefónica. Este año nosotros negociando con el OPP para el presupuesto del BPS logramos un refuerzo en lo que son las personas destinadas a la atención telefónica, tener campañas más sencillas, tener un lenguaje más empático, pensar que el BPS atiende un público muy grande, entonces no todo el mundo va a ir por la web. Está bueno que la web también esté mejorada.
3: Que pero sea más ágil también, ¿no? Porque hay mucha gente que no tiene, y gente a veces que es la franja principal de usuarios o beneficiarios del BPS, son personas mayores de 60, 65 años y no tienen mucha intimidad con él.
5: Por eso nosotros estamos pensando en los lugares que hay atención presencial, mejorarla, pero también en la asistencia telefónica como una pata importante, que también en las personas de mayor edad es algo muy valorado, que también es cercano.
3: Y para brindar una mejor atención en cada una de las sucursales del Banco de Previsión Social en el país, la presidenta del organismo dijo que se está realizando una capacitación profunda de los funcionarios que ya están y que además se dará un refuerzo en la cantidad de trabajadores del BPS en oficinas de gran parte del territorio nacional.
5: Sí, totalmente estamos de acuerdo. Nosotros el año pasado empezamos a tratar de hacer algunas capacitaciones que no estaban del todo potenciadas en MPS, y en particular al interior llevamos a los funcionarios un curso más de competencias blandas, le llamo yo, de atención al usuario. Luego siempre hay capacitaciones diferentes que se hacen respecto al contenido específico del MPS, de la ley, de la norma. Es cierto que, eso no lo voy a negar, puede ocurrir que dependiendo del perfil de los funcionarios de cada zona, uno tenga gente más formada en algunos temas y menos formada en otros, y no fluya del todo el canal con la información como más uniforme. Acá lo que sí tenemos suerte, que por ejemplo en lo que es en la parte de pasivos, tenemos un muy buen equipo en Rocha y ellos están en las diferentes sucursales del departamento asistiendo. Y podemos tener una asistencia, digamos, por ejemplo, la gente de acá puede llamar frente a alguna duda y decir, che, me pasa tal cosa, ¿cómo es? Igualmente nosotros tenemos que mejorar, o sea, yo siempre digo, es difícil, es un organismo muy grande, nosotros tenemos 108 puntos de atención fuera de Montevideo, y obviamente uniformizar la atención en términos de que todos sepan lo mismo e informen igual es complejo, pero estamos en ese camino, estamos tratando. Nosotros tenemos claro que hay que hacer dos cosas que empezamos a hacer el año pasado y pensamos potenciar más. La primera es más formación para los funcionarios, y la segunda tiene que ver con que roten en las tareas y no se especialicen solo en un tema, porque también en agencias más chicas como es esta del CHUI, nos puede ocurrir que yo tengo una persona, por ejemplo, especializada en lo que es activos, ¿no? Entonces, seguro desempleo, pero de repente se me enferma uno, me falta otro y necesito a alguien que atienda en general y que tenga una primera conocimiento de algo para la primera línea de atención.
3: ¿Sí?
5: No, y bueno, y eso es parte de lo que vamos a trabajar en los 4 años que nos quedan, digamos.
3: 108 puntos de atención. ¿Y en cuanto a cantidad de funcionarios, cómo están? Sabemos que ustedes tienen pasantías y periódicamente se realizan concursos. ¿Cómo están en cuanto al número de funcionarios que tienen a lo largo y ancho del país?
5: Mira, hoy tenemos unos 3.500 funcionarios, incluidos pasantes y becarios, en todo el país. No recuerdo ahora exactamente los del interior. Tenemos un concurso en marcha de ingreso que nos va a dar un 86 más. Y después, a continuación de ese, vamos a hacer el que es del 4% para personas en situación de discapacidad, lo que va a totalizar 100 vacantes. O sea que pasaríamos a ser unos 3.600. La dificultad que tenemos hoy, que en realidad por suerte estamos próximos a solucionarlo, es que el BPS, por suerte, las personas no pueden ingresar por la ventana, ingresan por un concurso. Y si nosotros no tenemos una lista de concurso vigente, aunque tengamos las vacantes, por ejemplo, vos te jubilaste, pero yo no te puedo reponer si no tengo una lista de concurso vigente. Eso es lo que vamos a poder hacer ahora que se está finalizando el concurso de ingreso, que tiene una lista de prelación tanto para Montevideo como para el interior, que vamos a poder... El refuerzo de funcionarios en el interior, nosotros lo hicimos el año pasado, ingresaron 26 en todo el interior de un concurso que estaba vigente, pero vamos a poder reforzar lo que es el personal en general y tener la posibilidad de que a fin de año decir, bueno, se jubilaron 5, puedo reponer las personas porque tengo una lista de la cual llamar.
3: Y justamente haciendo referencia a algunos de los nuevos beneficios con los que cuentan los jubilados y pensionistas, Pardo indicó que desde el pasado 1 de agosto se mejoraron las tasas de interés en préstamos para jubilados y pensionistas, y agregó que a partir de noviembre los morosos que deban uno o más préstamos a la institución podrán refinanciarlos en hasta 36 cuotas.
5: Sí, en realidad la línea de jubilados y pensionistas fue un anuncio que hicimos esta semana. Nosotros trabajamos, nuestro equipo del BPS trabajó y se logran básicamente no solo mejoras en las tasas de interés, sino también algunas líneas nuevas que son bien importantes. La mejora en las tasas de interés es un abaratamiento de casi 10% en el costo del préstamo. Van desde 2,25 puntos porcentuales menos para los plazos de cuotas más bajas hasta 2,75 puntos porcentuales para las mayores números de cuotas. Después, esto ya está vigente a partir del 1 de agosto, pero obviamente para los préstamos nuevos, no para los préstamos que están hoy ya otorgados. Luego tenemos otra línea que se va a poner operativa a partir de noviembre, que es la posibilidad de que personas que hoy tienen deudas por préstamos y no pueden sacar, y que tienen de hecho muchos préstamos por BPS, los puedan unificar, se puedan financiar hasta en 36 cuotas, tengan un interés, una actualización conveniente y se financien a una tasa de interés de la mitad de la que esté vigente. Esto va a permitir que más personas se pongan a tiro y por tanto puedan sacar préstamos de nuevo en algún momento.
3: Consultada acerca del índice de morosidad existente en la institución, la presidenta del BPS resaltó que en los préstamos no hay deudores particulares, sí existen a nivel de empresas o asociaciones civiles. En esos casos, señaló que la morosidad es de las más bajas de la historia, ubicándose actualmente en un 2,5%.
5: Los préstamos no hay deudores porque se les retiene de la pasividad. Y si la persona fallece, hay un seguro que se cobra que cubre lo que estaba prestado a préstamo. Así que por ese lado no. Estamos hablando de deudas de empresas o de asociaciones civiles, por ejemplo, un hogar de ancianos que tenga personas dependientes y que tenga deudas con empresas. Hoy la situación de morosidad del BPS es baja, es de las menores de la historia. Es un 2,5% la morosidad en relación a lo que uno tenía que cobrar. Son un total de unas 37.000 empresas que hoy deben, de las cuales 4.200 están hoy activas, ¿sí? O sea, la buena noticia acá es que se acaba de aprobar en el Parlamento una ley de regularización de adeudos más beneficiosa para justamente pagar deudas, que va a estar operativa a partir de fines de septiembre. Yo acá igual lo que siempre me gusta aclarar, justamente por cosas que puede haber comentado José, el BPS no es como cualquier banco. No es que yo digo, bueno, te debo 400.000 pesos, te entrego 300 y quedamos a mano. El BPS lo que tiene son deudas previsionales, es decir, o aportes de empleados dependientes o aportes del propio patrón, que dan lugar a derechos, que pueden dar lugar a seguros de desempleo, subsidios por enfermedad, subsidios por maternidad o eventualmente después una jubilación. Entonces la ley siempre fue muy estricta, no te deja perdonar, hacer quitas y no le deja al directorio del BPS decir, bueno, ¿cuál es tu plan de pago? Yo te lo acepto. Siempre se puede regularizar como dice la ley. Entonces, la ley en general para regularizar deudas es algo que se llama Código Tributario y cada tanto se aprueban estas leyes especiales que tienen mejores condiciones que el Código Tributario. Por ejemplo, permiten financiar, si tú tenés empleados dependientes y te atrasaste, el Código Tributario no te permite financiar en cuotas esos aportes, esta nueva ley te lo va a permitir. Pero, de nuevo, el paraguas es que siempre, como estamos hablando de aportes previsionales, hay mejores condiciones de ponerse al día, no hay perdonatutio. Nosotros, de hecho, la ley va a estar implementada en septiembre y es cuando va a entrar en vigencia porque teníamos 90 días para reglamentarla. Vamos a hacer una campaña de comunicación, no solo sectorizada a cada empresa deudora, sino también a nivel de la opinión pública. Lo más probable es que en cada departamento mínimo hagamos una charla presencial. Acá hay que ver dónde se haría, pero la idea es justamente darle bastante difusión para que las empresas que están en esta situación, y no solo empresas, asociaciones civiles que tengan deudas, se acerquen para ver si les es conveniente refinanciar bajo esta nueva ley.
3: De cambio de tema, jubilaciones anticipadas a los 60 años, ¿no es para todos, son para algunas franjas específicas?
5: En realidad es para todos, lo que hay algunos que no vamos a incentivar, digamos, a que se jubilen a los 60 años. A ver, yo acá lo que digo es, el sistema en general, en la medida en que la población envejece, tiene desafíos financieros, porque son cada vez más personas cobrando jubilaciones y menos pagando sus aportes. Y en sistemas como el del BPS, el compromiso es que yo con mis aportes de hoy ayudo a mi papá a cubrir su jubilación y el día de mañana mis hijos van a tener que pagar con sus aportes parte de la mía. Cuando son cada vez más personas jubiladas y menos gente aportando, eso se complica. Entonces, el problema financiero existía igual, la necesidad de reformar existía, pero como yo digo, no hay una única forma de solucionarlo. ¿Qué es el problema que tiene la ley actual? Que si la persona tiene la edad mínima de 65 años de edad, le puede pasar algo como lo que yo voy a decir ahora, que es, si tú sos un trabajador formal, que aportaste toda la vida, que a veces en la frontera es más complicado, te quedas sin trabajo a los 59, tenés un año de seguro de desempleo y después no tendrías cobertura hasta los 65 años. Entonces, esta causal adelantada viene a llenar ese vacío, viene a decir, bueno, la idea es que te pueden pasar cosas, sobre todo como está la tecnología impactando en el mercado de trabajo, y las ramas que hoy tienen una excepción a esta edad son rural y construcción, pero vos podés ser de otra rama y no tener la posibilidad de jubilarte antes de los 65. Entonces, se va a habilitar, que esto requiere ley, se está armando la posibilidad de otorgar un nuevo derecho que es una causal anticipada a los 60 años. Para 2/3 de las personas va a ser, bueno, si tú cobras un monto X a los 65, yo te lo actualizo a los 60 y te pago el equivalente. O sea, sería con menos monto. Pero, por ejemplo, si te quedas sin trabajo, obviamente cobras menos, pero no te quedas sin cobertura. Ahora, para 1/3 de los trabajadores, que son los de menos ingresos, tendrían montos que serían muy similares a los pre-reforma del 2023. justamente porque sus jubilaciones tienen un subsidio implícito que también se actualiza a los 60 años. Pero la idea de nuevo es, cuando hay un problema financiero, yo tengo dos vías. O te obligo, que es lo que hace la ley actual, o te estimulo a seguir hasta los 60, que sería el camino por el que iríamos nosotros. Pero de nuevo, la idea es estimularte a que sigas trabajando hasta los 65, pero darte la posibilidad de que si te pasa algo, te puedas ir a los 60.
3: Teniendo en cuenta algunos aspectos de lo que usted mencionaba y otros aspectos que son de público conocimiento, como esto del desfasaje entre los activos, los pasivos. Por ahí el Instituto Cuesta Duarte, y a través de ese instituto, el PIT-CNT presentó hace algún tiempo atrás un proyecto de reducción de la carga horaria laboral. Algo similar o con ciertos matices, lo que ocurre en Chile o lo que se proyectó en Chile. ¿Qué punto de vista tienen ustedes desde el directorio del BPS?
5: Bueno, en realidad no tenemos una opinión, porque no, el directorio del BPS es un organismo de 3 representantes sociales, 4 políticos. El poder esa propuesta se trabaja, digamos, a nivel del Poder Ejecutivo en general. Obviamente el BPS puede participar de ese análisis. Lo que sí, yo creo que es un tema que depende un poco de la actividad. Por ejemplo, acaba de ocurrir un acuerdo a nivel de lo que es la construcción. Allí hay como unas condiciones de trabajo y una situación específica que capaz que no es replicable para, no sé, el 90% de las empresas que nosotros tenemos registradas en BPS son pequeñas y chicas y microempresas. Entonces, de repente, si tú tenés un emprendimiento chico con 2 empleados, y bueno, no es la misma situación. Entonces, a priori lo que diría es una cuestión que no se puede replicar a nivel generalizado. Debería requerir un estudio más caso a caso, como acaba de ocurrir con la construcción. No te ama
3: 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Y así pasaba la charla que mantuvimos con la presidenta del directorio del Banco de Previsión Social, Jimena Pardo, para Mirada País, sobre las últimas novedades para jubilados, pensionistas y trabajadores en general. Rubén Pérez, desde Chuy, Rocha Norte, para Mirada País.
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0: Seguimos compartiendo otra mirada sobre la realidad del país.
2: Monotributista Distintas MIDES de todo el país podrán acceder a créditos a una tasa preferencial del 10% mediante un convenio entre República Microfinanzas, la Agencia Nacional de Desarrollo y el Ministerio de Desarrollo Social, con postulaciones abiertas hasta el próximo 10 de octubre. Martín Bosco nos amplía esta información y nos cuenta sobre la preocupación por la demora en la definición del proyecto HIF en Paysandú.
12: Comenzamos este encuentro de Mirada País contándoles que aquí en Paysandú son actualmente unos 1.350 los monotributistas MIDES, personas que encontraron en esta herramienta una alternativa de inserción laboral y que en muchos casos desarrollan pequeños emprendimientos que necesitan de financiamiento para poder crecer. En ese contexto, el Ministerio de Desarrollo Social, a través de su área de Desarrollo Social y Socio Laboral, junto a República Microfinanzas y la Agencia Nacional de Desarrollo, vuelve a poner en marcha el programa de créditos para monotributistas MIDES. La propuesta busca facilitar el acceso al financiamiento, particularmente para aquellos emprendedores que están dando sus primeros pasos, y así ofrece una tasa preferencial de un 10%. Los detalles fueron dados a conocer precisamente aquí en Paysandú días pasados, en una conferencia de prensa donde estuvieron presentes autoridades departamentales del MIDES y también de República Microfinanzas.
13: Un nuevo año, lanzando en este acuerdo del Ministerio de Desarrollo Social, de la Dirección Nacional de Desarrollo Social del Ministerio, en donde abarca lo que tiene que ver con el área sociolaboral, junto con Microfinanzas, este préstamo para monotributistas MIDES. Hoy en día en Paysandú contamos con 1.350 monotributistas. Para nosotros es una salida laboral, al igual que las cooperativas sociales. Venimos haciendo un hincapié muy fuerte en lo que tiene que ver con lo sociolaboral. Microfinanzas se ha convertido desde un principio en un actor clave para todos los proyectos de emprendimiento que tenemos en la ciudad. Justamente en este sentido es que se realiza el lanzamiento del préstamo para monotributistas con una tasa preferencial de 10%. Eso es bastante captador para aquellos emprendimientos que recién están empezando como sus primeras armas. Y ahí también hay presupuestalmente desde el Ministerio, ¿no? En poder hacerse cargo de lo que resta de la tasa para que todos los monotributistas tengan acceso a un préstamo de forma rápida, fácil, ¿no? Y lo más sencilla.
14: Para nosotros, para República Microfinanzas, es una muy linda noticia el poder celebrar nuevamente este convenio entre MIDES, ANDE y República Microfinanzas, que permite acercarle al monotributista MIDES la posibilidad de postularse a un crédito en condiciones preferenciales, ¿sí? Este financiamiento puede ser destinado a la compra de materia prima, de materiales, de insumos, herramientas, alguna maquinaria, instrumentos que el emprendedor esté necesitando para desarrollar su actividad. El monto máximo del crédito puede ser hasta 60.000 pesos y lo puede devolver hasta en 18 cuotas. La tasa preferencial, como lo decían, es del 10%.
12: Las postulaciones están abiertas hasta el 10 de octubre y deben realizarse completando un formulario disponible en la página web de República Microfinanzas. También existe la posibilidad de realizar consultas a través del 0800-6040 directamente en las oficinas MIDES y de República Microfinanzas aquí en Paysandú, que concretamente esta última está ubicada en Leandro Gómez y 33 Orientales.
14: Para poder acceder o para poder postularse, deben completar un formulario de postulación que se encuentra en la página web de República Microfinanzas, que es www.republicamicrofinanzas.com.uy. Este formulario va a estar disponible hasta el 10 de octubre, por eso agradecemos sí, a todos la difusión para que todo monotributista MIDES pueda enterarse y completar este formulario para poder acceder posteriormente al beneficio. Después de este plazo, o sea, después del 10 de octubre, nosotros nos contactaremos con los emprendedores para realizar la visita, la evaluación, ¿sí? Para determinar la capacidad de pago, intentando justamente que el crédito sea una herramienta que ayude al emprendedor y que se adecue a lo que el emprendedor necesita y también a la capacidad, ¿no? de pago y de devolución que tenga ese emprendedor. Los requisitos para poder postularse es, bueno, ser monotributista MIDES, tener las obligaciones de BPS al día, no tener incumplimientos en clearing de informes, tener una buena calificación en Banco Central. Y bueno, para cualquier ayuda que necesiten o consulta, se pueden comunicar al 0800-6040, ¿sí? O también visitarnos, ¿no? Acercarse a las oficinas de MIDES o a la de República Microfinanzas, que queda en Leandro Gómez, esquina 33. Porque lo que realmente queremos es que la herramienta llegue.
12: En definitiva, se trata de una herramienta que apunta a algo más concreto, que quienes ya tienen un emprendimiento pueden acceder a recursos para sostenerlo, fortalecerlo y eventualmente hacerlo crecer. Para muchos pequeños emprendedores, conseguir una herramienta de financiamiento puede marcar la diferencia entre simplemente sostener una actividad y tener la posibilidad de proyectarla hacia adelante. Vamos a hablar ahora del proyecto de instalación aquí en Paysandú, una planta de producción de hidrógeno verde de la mano de la empresa HIF Global, algo del cual se ha hablado y se viene hablando muchísimo. En estos últimos días, el Congreso Nacional de Ediles, reunidos en el departamento de Colonia, aprobó por una mayoría la declaración de respaldo a la instalación de esa planta aquí en Paysandú. La declaración fue impulsada precisamente por la bancada de ediles de la Junta Departamental Sanducera y expresa la preocupación del Congreso ante la falta de una resolución que permita avanzar en la instalación del proyecto. La declaración también destaca que el proyecto posicionaría a Uruguay en un sector de creciente importancia internacional vinculado al desarrollo de nuevas fuentes energéticas. La resolución y lo particular de esto que la misma fue aprobada por mayoría, pero sin los votos del Frente Amplio.
15: Este fin de semana la mesa permanente del Congreso Nacional de Ediles se reunió en el departamento de Colonia, en la ciudad de Colonia. Y bueno, distintas comisiones que se reúnen ahí y en varias comisiones, integrantes de dichas comisiones tocaron el tema de la instalación de HIF en Paysandú ante la preocupación, por supuesto, con que está el país, ¿viste? Con la posibilidad de que sí, que no, estamos todos con esa preocupación de no queremos que esto se pierda. No queremos que esto se pierda, no solo Paysandú no quiere que esto se pierda, sino que aspira a que se realice, se lleve adelante, y muchos ediles de varios departamentos también ven con preocupación esta posibilidad. Entonces, al ver que era tema en varias comisiones, el Partido Colorado también, Coalición Republicana, la CORE, que son ediles de Montevideo, de Canelones y de Salto, y también integrantes de Cabildo Abierto, resolvieron de común acuerdo y por mayoría presentar una solicitud, no una solicitud, sino una preocupación por este tema, pedir que se votara una resolución que está colgada ya en las redes, donde se ve con preocupación la demora de noticias favorables para que HIF se concrete, ¿no? Entonces estamos con... Y lo que más también nos dejó preocupado ahí fue que no tuvimos esta resolución, no tuvo el apoyo de la bancada del Frente Amplio, ¿no? Y la verdad que es con preocupación porque el presidente del Congreso Nacional de Ediles, Sánchez, es hermano del secretario de Presidencia, Pacha Sánchez, y entonces vemos que de la Torre Ejecutiva están preocupados y tratando de solucionar el tema de que HIF se instale, pero el Congreso Nacional de Ediles, que el presidente es hermano de él, no vota esta resolución. Así que nosotros estamos muy preocupados y seguimos trabajando e instalando el tema, porque esto es bueno para Paysandú. Una inversión de este tipo, que va a ser la más grande de la historia, por supuesto que debe preocuparnos y debe tener atento a que esto se concrete, no solamente por Paysandú, sino por el país, ¿no? Porque es algo que son nuevas tecnologías y es lo que se viene, y bueno, no queremos estar fuera de eso.
12: Precisamente, los ediles del Frente Amplio destacaron que no acompañaron la declaración, porque en definitiva el gobierno mantiene actualmente una negociación con la empresa y se entiende que antes de fijar una posición se deberían conocer los argumentos y las condiciones que hoy por hoy se están discutiendo. Así lo señaló el edil del Frente Amplio de aquí de Paysandú, Roberto Siré.
16: Nosotros, si bien compartimos todos los conceptos, no compartíamos la oportunidad de sacarla, porque entendemos que el gobierno hoy todavía está negociando con la empresa HIP, y a eso es lo que me voy a referir. Nosotros en la propia comisión propusimos que, en definitiva, como el próximo congreso se realiza acá en el departamento, se invitara allí al gerente general de HIP en Uruguay para que nos diera cuál es la posición de la empresa y cuáles son los argumentos por los cuales ellos siguen negociando. Y lo mismo pensábamos con el tema del gobierno. El gobierno, nosotros pensábamos invitarlo, o a la ministra o a quien ella designe, en el Río Negro, que va a ser en mes de noviembre. Creemos que esa, después de tener todos los elementos, esa es la oportunidad para posicionarnos como Congreso Nacional de Edile, incluso en el departamento. Nosotros, ustedes saben bien que, por lo menos en lo personal, hemos estado acompañando este proceso durante largo tiempo. Y alguna razón existe que no, nadie lo sabe hasta que no se conozca la voz cantante, en definitiva, de los actores principales, de cuál va a ser la situación en el futuro. Nosotros pensamos que, en definitiva, primero, que es una negociación muy compleja, que no solo incide el gobierno, sino también la empresa, pero además todo el mercado internacional de combustibles. O sea, queremos tener de primera mano cuáles son los elementos que está manejando el gobierno para no apresurarse a tomar decisión y a su vez seguir negociando con la empresa. Entendemos que, en definitiva, la preocupación es válida, pero también yo creo que es válido que el gobierno tome todos los recaudos ante tamaña inversión, de que, en definitiva, tiene aspectos que tienen que ver con el medio ambiente, tiene aspectos económicos, por supuesto que impacto en el trabajo, el cual nosotros compartimos todos esos conceptos, pero no es una decisión para tomar a la ligera. O sea que por alguna razón el gobierno está tomándose su tiempo para definir algo que, sin duda, el gobierno también está interesado en que la inversión sea en el Uruguay, no se vaya del país, y aún todavía no hemos perdido las ventajas competitivas que teníamos en ese sentido.
12: Allí teníamos las dos posiciones. Mario Kulniev, por parte de la bancada de ediles del Partido Nacional de aquí de Paysandú, y Roberto Siré, de ediles del Frente Amplio, en relación a esta resolución del Congreso Nacional de Ediles, con el cual de esta manera se incorpora formalmente el respaldo del Congreso de Ediles al proyecto HIF, mientras continúa la negociación entre el gobierno y la empresa sobre el futuro de la inversión aquí en Paysandú, luego de un largo proceso, luego de haberse incluso propuesto y aprobado la reinstalación de la industria. En fin, Paysandú y el país continúa esperando una resolución que en estos momentos está en manos del gobierno y de la propia empresa. Vamos a finalizar este encuentro de Mirada País desde Paysandú adelantándoles que del 9 al 18 de octubre nuestra ciudad volverá a ser sede del Festival Internacional de Artes Escénicas, el FIDAE, con una fuerte presencia de producción nacional. Tendrá uno de los principales ejes en esta oportunidad, este FIDAE 2026, la producción nacional y el vínculo con la comunidad teatral del departamento. El coordinador del Instituto Nacional de Artes Escénicas, Gustavo Zidane, destacó el lugar que ocupa hoy Paysandú dentro del movimiento teatral uruguayo, bueno, por la trayectoria de sus grupos, por el nivel de producción, por la actividad de sus salas y especialmente por la realización de la Bienal de Teatros. Zidane señaló que en esta edición el FIDAE pone énfasis en las artes escénicas uruguayas y tendrá como uno de sus principales atractivos el regreso de la comedia nacional al interior.
17: Por estos lugares del país es donde se concentra una comunidad teatral importante, trascendente, que además está respaldada no solo por los años de trayectoria, sino por el nivel de producción, que es constante, tener salas activas. Todo eso hace a que Paysandú, en cierta medida, sea una ciudad que se diferencia o que va a la vanguardia en lo que refiere al movimiento y a la creación teatral en nuestro país. Ni que hablar, subrayar lo que significa como ícono de referencia la Bienal de Teatros que se realiza acá en esta ciudad. Este año el énfasis del FIDAE está puesto en la producción nacional, está puesto en la mirada hacia las artes escénicas uruguayas, y vamos a tener algunos hitos importantes dentro de esta programación. Es el retorno de la comedia nacional después de un tiempo a Paysandú, es el retorno de la comedia nacional girando por el país, porque también va a estar en San José. Traemos desde Italia a un clown de primer nivel, realmente es uno de los puntos altos también. Siguiendo con lo nacional, vamos a tener al mejor espectáculo del año, como así lo reconoció el premio Florencio edición 25, y el espectáculo se llama Edipo en Ezeiza. La programación contempla casi 7 propuestas. Tenemos también, vamos a estar en el Florencio, vamos a estar en la Casa de la Cultura, que aprovecho para felicitarlos por las butacas, realmente quedaron espectaculares, las estuvimos probando, y resiste gente grande, por ejemplo. Y vamos a estar en Imagina. Vamos a tener también algunas instancias de formación, seguramente esté Ovidio, el titiritero, haciendo un taller de 2 días para la comunidad escénica local, en un taller que va a enfocar el trabajo del títere, pero como herramienta hacia lo teatral. Vamos a tener también un encuentro con el director y con el elenco de la Comedia Nacional. Va a haber mucho. Paysandú va a respirar teatro nuevamente durante una semana. Los espectáculos son con entrada libre. Lograr la anualización, lograr las 3 sedes, tener una programación de calidad, tomar contacto con la comunidad escénica sanducera, tomar contacto con el público sanducero, que en definitiva es para quien trabajamos. La respuesta de público el año pasado fue increíble. Yo tuve la oportunidad de estar en la apertura, tuvimos sala llena en todas las funciones que tuvimos, y ojalá que esto sea el comienzo de algo que dure mucho tiempo.
12: Así pues, un adelanto de lo que seguramente serán en próximas ediciones y encuentros de Mirada País, más detalles de esta nueva edición del Festival Internacional de Artes Escénicas, que tiene nuevamente a Paysandú como una de sus sedes en el interior, del 9 al 18 de octubre. Allí, durante una semana, Paysandú volverá a convertirse en uno de los puntos de referencia de las artes escénicas del país. Con el gusto de siempre y esperando encontrarnos nuevamente la próxima semana, nos despedimos desde Paysandú, Mirada País, Martín Bosco.
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21: Magdalena Besonard.
22: Soy militante del colectivo Ovejas Negras desde el año 2011. Y estuve en muchas organizaciones de la Marcha por la Diversidad representando a mi colectivo, y sigo estando presente aunque no voy a todas las reuniones. La primera marcha que yo fui fue en el año 2008, que fue espectacular, fue una experiencia única. Yo me quedé enamorada del movimiento, me quedé enamorada de esa marcha alegre pero reivindicativa, con mucha fuerza política, pero al mismo tiempo con mucha alegría, muchos colores, una nueva forma, entendía yo, de protesta y de reivindicación de quienes somos. Y cuando estuve ahí, que no tenía nada que ver yo, me enamoré del movimiento y unos años después me acerqué al colectivo Ovejas Negras porque quería ser parte de eso. La sensación que me dio fue: yo quiero ser parte de esto.
21: Magdalena Besonard, integrante del colectivo Ovejas Negras.
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2: En Maldonado se desarrolla el proyecto Sargo, una propuesta de inclusión y participación comunitaria a través de la práctica náutica. Impulsado por la Junta Departamental de Drogas y el Club de Pesca de Punta del Este, busca promover la adquisición de competencias sociopersonales y la participación comunitaria de personas en proceso de tratamiento de rehabilitación por consumo problemático de drogas. Junto a Mónica Rudelli, corresponsal de Maldonado, conoceremos el proyecto que apuesta a generar nuevas oportunidades.
4: El proyecto Sargo propone una nueva forma de acompañar las trayectorias de personas en proceso de tratamiento, articulando la atención sanitaria con dimensiones educativas, sociales, culturales y comunitarias. La iniciativa surge de la articulación entre el Ministerio de Desarrollo Social Mides, la Secretaría Nacional de Drogas, el Ministerio de Salud Pública y el Club de Pesca de Punta del Este, y se desarrolla en el marco del Plan Departamental Anual de la Junta Departamental de Drogas de Maldonado. Verónica Chiavone es licenciada en musicoterapia y referente técnico de la Secretaría Nacional de Drogas para la Región Este, quien comenta cómo se enmarca este proyecto en la estrategia de tratamiento.
5: El proyecto Sargo es un proyecto piloto que surge como propuesta del Club de Pesca de Punta del Este a la Junta Departamental de Drogas de Maldonado, que es una mesa interinstitucional de instituciones gubernamentales y departamentales, en la cual venimos trabajando en un plan operativo anual que se enmarca en la Estrategia Nacional de Drogas 2026-2030, que cuenta con unas líneas estratégicas de tratamiento en donde el objetivo es enfocarse en la trayectoria de los usuarios con consumo problemático de sustancias, entender a la salud mucho más allá de lo que tiene que ver con la salud física o con el consumo en sí mismo, sino, bueno, de poder brindar abordajes integrales que contemplen todas las esferas de la vida de la persona y que se enfoquen en las personas. En este contexto, este proyecto es un proyecto socioeducativo y recreativo que se enmarca bien en el territorio, no tiene una característica muy propia de nuestra zona que tiene que ver con la pesca y la navegación. Y bueno, es esto de poder brindarle a personas que están en tratamiento por consumo problemático de sustancias, herramientas psicosociales a través de la pesca y las prácticas náuticas como herramientas.
6: El Club de Pesca Punta del Este es una institución con más de 80 años de historia en Maldonado, nacida en 1944 por iniciativa de un grupo de vecinos que quería organizar la pesca deportiva y amateur en la península. Con sede y muelle en La Pastora, sobre Playa Mansa, el club se convirtió en un referente local de la vida al aire libre, navegación responsable y transmisión de saberes prácticos entre generaciones de pescadores. De esa experiencia colectiva nació el Proyecto Sargo, una propuesta que toma el mar y la pesca como eje para trabajar la inclusión social y formación de competencias. La idea es que personas que están atravesando tratamientos por consumo problemático de drogas participen de salidas regulares a bordo del Sol y Ríos, la embarcación del club, acompañados por pescadores con trayectoria. En ese contexto se combinan aprendizajes técnicos con dinámicas que promueven la autonomía, el trabajo en equipo y la gestión de la frustración, buscando abrir nuevas oportunidades educativas y laborales desde una práctica significativa para la comunidad costera. El doctor Nuble Silveira es el presidente del Club de Pesca Punta del Este y nos cuenta sobre cómo surge la idea.
7: La Departamental de Salud de Maldonado y la coordinadora de la Junta Nacional de Drogas, hicimos un proyecto conjunto que fue impulsado por el doctor Gabriel Rossi, lamentablemente desaparecido hace poco más de un mes, con la finalidad de colaborar con el Centro del Jahuel, que es un centro de rehabilitación de adictos. Nosotros tenemos un barco con el cual salimos a pescar. Una vez por semana vamos a salir con ellos a pescar, y fundamentalmente, más que pescar, es que tengan una actividad recreativa, y a la vez pueden adquirir ciertas destrezas, como por ejemplo, además se les va a enseñar por parte de algunos compañeros que tienen experiencia a filetear, a limpiar el pescado. Es una salida controlada, con todas las seguridades que el caso amerita. Entre otras cosas, van tutores de El Jahuel, del Centro de Rehabilitación El Jahuel, o del MIDES, y van integrantes del Club de Pesca Punta del Este. Va a ser una salida de unas 3 horas, y vamos a compartir esa salida, no solamente pescar, sino conversar, pasar bien, disfrutar. Es muy disfrutable salir al mar. Y bueno, esperemos que esto contribuya a la rehabilitación de estos jóvenes.
6: Paula Caballero es educadora social y directora departamental del MIDES Maldonado, quien destaca el trabajo conjunto de la Secretaría Nacional de Drogas, el Ministerio de Salud Pública, el Club de Pesca de Punta del Este y el Ministerio de Desarrollo Social.
9: Desde el MIDES tenemos un rol fundamentalmente vinculado a acompañar las trayectorias de las personas y a generar las condiciones para que este tipo de experiencias puedan transformarse en oportunidades de inclusión. Sargo parte de una idea que para nosotros es muy importante: un proceso de tratamiento no puede quedar solamente en la dimensión sanitaria. También tenemos la responsabilidad de generar espacios donde las personas puedan recuperar vínculos, adquirir herramientas, asumir diferentes responsabilidades y volver también a sentirse parte activa de la comunidad. En este sentido, cada institución aporta desde su propia especificidad. La Secretaría Nacional de Drogas aporta la conducción y el marco de la política de drogas, que ahí articulamos muy fuerte también con los dispositivos del Jahuel y de Ciudadela. El Ministerio de Salud Pública y los equipos de salud.

0: acompañan también la dimensión sanitaria y la continuidad también de los cuidados. El Club de Pesca aporta algo muy valioso, que es no solo brindarnos las instalaciones del club mismo, sino también el conocimiento, la experiencia, y en este espacio concreto, ¿no?, que es el mar, poder aprender la navegación y la pesca desde un lugar también teórico, pero también práctico, articulando los dos saberes. Y desde el MIDES trabajamos especialmente en la dimensión social, en las trayectorias de inclusión y en la articulación con otras oportunidades que puedan ir surgiendo, en conjunto también con la cooperativa Mano a Mano, que son los equipos que acompañan las trayectorias de usuarios y usuarias en tratamiento, pero también que están en calle. Y ahí creemos que está uno de los grandes valores de Sargo, que no estamos trabajando cada institución por separado, sino contribuyendo a una propuesta común alrededor de las personas, en esta estrategia también de acompañamiento a trayectorias educativas, laborales, y que amplíen también los espacios de circulación social para las personas.
1: El proyecto parte de la importancia de generar oportunidades que trasciendan la atención exclusivamente sanitaria y permitan fortalecer los vínculos, la autonomía y la participación de las personas en diferentes espacios de la comunidad. En este sentido, la práctica náutica y pesquera constituye una herramienta para la adquisición de competencias y para la construcción de nuevas experiencias de participación.
2: En este plan piloto estamos trabajando con 13 personas, de las cuales participan diferentes instituciones. Está el Centro de Tratamiento de Adicciones de Jawel, está Ciudadela, hay usuarios de refugio y de evacuación. Y bueno, en realidad fue una propuesta abierta a todas las instituciones que integran la Junta Departamental, pero la selección fue de perfiles de usuarios que cumplieran con las características que se necesitaban para poder subirse a un barco, en lo que tiene que ver con, bueno, seguridad, habilidades para la vida, carnet de salud. En esta primera instancia, que es un proyecto piloto, se selecciona este grupo de 3 usuarios. La realidad es que, por suerte, hubo más postulaciones, con la salvedad de que, bueno, en esta primera instancia no se pudo dar mayor, ¿cómo es que se dice?, generar otro grupo por cuestiones de logística, de traslados, de movilidad y de los horarios que se manejan a nivel institucional. Así que se conformó un primer grupo, que es este proyecto piloto, que va a trabajar durante 10 encuentros. La idea es que el grupo siempre sea el mismo, para asegurarnos lo que tiene que ver, que realmente haya un proceso de desarrollo de estas habilidades. El proyecto cuenta además con evaluaciones diarias de cada usuario, también se hace una evaluación de expectativas, se trabaja todo lo que tiene que ver, además de las habilidades para la vida. A partir de este proyecto también se va a trabajar mucho en conjunto con INDA, todo lo que tiene que ver con la manipulación del pescado, la conservación, la alimentación saludable a partir de lo que surja en la pesca.
0: En esta oportunidad lo que buscamos es que los participantes puedan adquirir competencias que van mucho más allá de lo técnico. Sin duda que van a aprender sobre pesca, navegación, manejo de equipos, diferentes especies y también sobre el cuidado del ecosistema marino. Pero también hay otro aprendizaje que para nosotros es central, que es aprender a trabajar con otras y con otros, asumir responsabilidades, respetar roles y tiempos, sostener un compromiso en el tiempo y también manejar situaciones de frustración o de dificultad que se puedan dar, producto también de la propia convivencia en la grupalidad y también de lo que implica estar en el mar. Entonces, en ese sentido, cuando hablamos que una persona está atravesando un proceso de tratamiento, muchas veces recuperar esas capacidades y volver a ocupar un lugar activo dentro de un grupo es tan importante como adquirir una herramienta concreta en este caso. Y eso lo vamos a observar durante todo el proceso. No queremos medir solamente si una persona aprendió determinada técnica, sino también cómo participa, cómo se vincula con los demás, cómo asume responsabilidades, cómo sostiene la asistencia y el compromiso y cómo va ganando autonomía. La idea es hacer un seguimiento de esta trayectoria con los equipos que acompañan a los participantes y recoger también todo lo que vaya surgiendo de los propios referentes del Club de Pesca. Estamos hablando de un plan piloto, por lo tanto también queremos aprender de esta experiencia, identificar qué funciona, qué tenemos que mejorar y qué nuevas oportunidades podemos generar a partir de ella. Y si logramos que estas competencias después puedan abrir una puerta hacia la formación,

0: alimentos y además tuve la suerte de algunos de pescar. Entonces quedaron contentísimos, era la primera vez que lo hacía. Y bueno, quedan motivados los jóvenes, es realmente así, quedan motivados por salir a navegar, por pescar. Y después se les va a enseñar un poco también a reparar y hacer las artes de pesca, o sea, hacer las líneas, cómo preparar una línea, etcétera, etcétera. Las cosas elementales que necesitamos.
1: La Secretaría Nacional de Drogas trabaja en el este del país con un enfoque cercano y comunitario, apostando a propuestas que combinan prevención, cuidado y participación. En Maldonado, esa línea se ven iniciativas como el Proyecto Sargo, que nace de la articulación entre la Junta Departamental de Drogas, el Club de Pesca de Punta del Este y otros actores del territorio, con el acompañamiento de la Secretaría. El trabajo en la Regional Este busca poner foco en las personas y en los vínculos, generar espacios donde el tratamiento se sostenga con actividades concretas, encuentros intergeneracionales y herramientas que ayuden a construir autonomía e inclusión en la vida cotidiana.
2: Los números que manejamos son amplios, ¿no? Y incluyen las diferentes instituciones, ¿no? Desde la Red Nacional de Atención en Drogas, tanto Maldonado 33, La Valleja y Rocha, estamos trabajando a partir de los Ciudadela y del Residencial de Jahuel. En este momento el Residencial de Jahuel cuenta con 20 camas, a cupo lleno al día de hoy, y después tenemos cada departamento obviamente con sus características, pero estamos en un promedio de unas 500 a 600 personas que están siendo atendidas desde la red nacional. En Maldonado específicamente el número es el más alto, y estamos los Ciudadela, que tiene diferentes nodos en realidad porque atienden en diferentes zonas del departamento, estamos cerca de los 300. Ahí hay usuarios que consultan por primera vez, hay usuarios que vienen en un proceso de tratamiento ambulatorio, y también tenemos referentes socioafectivos. Ese número es el número de cantidad de consultas. Después hay personas que de repente tuvieron una recaída, o sea, como siempre decimos, ¿no? Los números hay que desglosarlos, porque es muy difícil hablar de números y no hablar de las características de cada persona y por qué consulta una persona o la familia y demás. Por el momento se está pudiendo brindar atención y acompañamiento a todas las personas que llegan. Nadie llega y se queda sin atención. Eso no. Después, además, a su vez, está lo que tiene que ver con las mutualistas, ACE, policlínicas y demás, que también están dentro de lo que tiene que ver el Sistema Nacional de Tratamiento. Desde la Secretaría se va a empezar a trabajar mucho también con las puertas de emergencia y demás. La idea es abarcar todas las etapas del proceso de la trayectoria de una persona, desde que en sus diferentes momentos, ¿no? Este Sistema Nacional de Tratamiento lo que pretende es que los centros de internación, enmarcados también en la Ley de Salud Mental, ¿no?, sean la punta de la pirámide. Vamos a apostar mucho al trabajo de los tratamientos ambulatorios, diurnos y de acompañamiento a las personas, sin que pierdan sus espacios de pertenencia y demás. La internación se da para personas que requieren una internación, que no son todas, ¿no? Por eso los números son tan distintos entre un dispositivo y otro.
1: El Club de Pesca de Punta del Este también impulsa la Escuela de Pesca, un espacio de aprendizaje abierto a todas las edades que se realiza en articulación con el municipio. Las clases, que comenzaron a mediados de agosto, permiten iniciarse en la actividad, intercambiar saberes y disfrutar del mar en un entorno seguro y accesible. Con esta propuesta, la institución refuerza su rol como lugar de encuentro y formación, acercando a nuevas generaciones a la cultura náutica y pesquera local.
0: Tiene una escuela de pesca, está funcionando la alcaldía de Punta del Este, que empezó hace unos 15 días, es una vez por semana, todos los viernes de tardecita, y que ha sido un éxito. Hay una inscripción de 80 personas, que para una escuela de pesca es mucho, hemos tenido que hacer dos grupos. Está integrado por personas de distintas edades, desde 84 años hasta los 6, niños de 6 años, con bastantes extranjeros, hay varias nacionalidades, hay rusos, hay chilenos, argentinos. Por suerte ha marchado muy bien. También eso implica salidas a pescar en la lancha del club de pesca y además pesca de playa, o sea que es una actividad en

0: restaurante y bueno, estamos, la están dando en forma honoraria nuestros pescadores del equipo de pesca de
1: El Club de Pesca de Punta del Este nació en 1944, cuando un grupo de vecinos se organizó para compartir su pasión por la pesca deportiva. Ese mismo año se aprobaron los estatutos, se creó el distintivo institucional y a fines de octubre la entidad obtuvo su personería jurídica. Durante sus primeros años funcionó en locales provisorios, hasta que tras la cesión de un predio junto al muelle proyectado, se inauguraron simultáneamente la sede social y el embarcadero de La Pastora el 18 de marzo de 1951. Desde entonces, el club se consolidó como un referente de la pesca amateur y la vida comunitaria en la playa mansa, acompañando el crecimiento del balneario a lo largo de los años.
0: Fue fundada en el año 49, propulsado por vecinos de Punta del Este, antiguos vecinos. El propulsor de esto fue un señor Adonaido, que era el propietario de una panadería que se llamaba El Mago, por eso tenía el apodo del Mago, y que luchó para crear un club de pesca y logró que el Estado nos diera en comodato un terreno en la Parada 3, que es donde está el club actualmente, y con el esfuerzo de los fundadores y de los vecinos, se construyó la sede, se construyeron los locales que están al lado de la sede, que son los restaurantes, de los cuales vive el club, ¿no? Y se tiene un equipo deportivo que compite. El club es el club más laureado del Uruguay. Tiene 13 campeonatos nacionales, tiene el campeonato sudamericano. A nivel de la rama femenina, hace menos de un año, se logró el campeonato sudamericano femenino por una competidora del club. O sea que tenemos una larga actividad de hace muchos años.

0: Gracias a nuestros corresponsales por sus informes y a ustedes por acompañarnos en una nueva recorrida. Los esperamos mañana cuando volvamos para compartir nuevos destinos y nuevas historias aquí en Mirada País.
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1: Llegamos al final del recorrido que hemos hecho por la discografía solista de Rubén Rada. Nos quedan dos programas más, pero serán junto al grupo Totem. Gamurgatrónica es el último álbum de estudio que grabó Rada. Fue publicado el 3 de octubre de 2025 por el sello Montevideo Music Group. El título del disco nace de la clásica costumbre de Rada de cruzar géneros y buscar texturas contemporáneas, uniendo la tradición murguera con arreglos novedosos. Rada dedicó este proyecto como un homenaje directo a Tito Pastrana, el histórico director de la murga La Nueva Milonga, quien fue su gran inspiración y el responsable de enseñar los secretos del género a finales de la década de 1950. El álbum, que este año fue nominado a los premios Gardel como Mejor Álbum Canción de Autor, tuvo una particularidad. Rada se encargó de grabar de forma intuitiva todas las voces del coro en la mayoría de los temas nuevos, multiplicando su voz en el estudio. Gamurgatrónica es un disco concebido como si tuviera los dos lados de un vinilo. La primera mitad está formada por cuatro canciones inéditas, mientras que la segunda incluye cuatro composiciones de espíritu murguero que ya habían aparecido en distintos momentos de su discografía. Comencemos escuchando los cuatro temas nuevos: Murguero Amor, Canción Canción, junto a La Nueva Milonga, Gamurgatrónica y Hoy Salí con el Lobo.

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1: Ahora en Clave Sur vamos a escuchar los cuatro temas restantes de Gamurga Trónica, último disco publicado por Rubén Rada en octubre del año pasado. Según el propio Rada, le debía un disco de murga al Uruguay, a mis amigos y a los músicos. Nos despedimos con El Éxito. El Uruguay es una taza de oro, mamita y terapia de murga. Los esperamos mañana y el viernes para escuchar los dos discos que grabó Rada con Totem.

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0: Hola, ¿cómo les va?
1: Buenas tardes.
0: ¿Cómo estás, Molita?
1: Muy bien.
0: Apenas tuvimos tiempo de charlar antes de venir al micrófono.
1: Sí.
0: Hoy, pero bueno, está linda la tarde, ¿no? Parece que está agradable.
1: Está muy frío.
0: Sí, está frío, sí.
1: Pero de vuelta.
0: Sí, está frío, sí.
1: No, tremendo.
0: Hay sol, hay sol, hay sol, hay sol.
1: No, fue tremendo.
0: Hay sol.
1: Y eso que anoche no estaba hasta así.
0: Ay,
1: tan
0: anoche
1: frío.
0: Ay, sí. No sé a qué le llamás anoche, pero a la hora que yo volví a mi casa, era el viento helado. Mucho viento
1: ahora
0: y helado.
1: Más frío.
0: No. Más sí. Frío que a la hora que yo llegué a mi casa
1: bueno,
0: anoche,
1: no
0: te
1: sé,
0: juro que no.
1: Yo salí del Solís ayer a las 7:30, 8.
0: Sí, yo llegué un poco más tarde que eso.
1: Y no me pareció que estuviera.
0: Ahora
1: sí la sufrí.
0: Helada con un viento que además te calaba el frío porque había viento, entonces te penetra de otra manera.
1: Sí,
0: horrible.
1: Pero no sé.
0: Horrible.
1: La verdad que la primavera, bueno, no está alterando ninguna sangre.
0: No está alterando nada.
1: La cosa nos está congelando.
0: No está alterando.
1: Bueno, ayer
0: nada.
1: Estuve en el Solís. Asistiendo a la entrevista a Emmanuel Carrer. Que le hizo Gabriel Peveroni. La verdad que una muy buena elección, porque se nota que Gabriel, bueno, ya sabíamos que Gabriel
0: lo conoce.
1: Sí, sabe mucho de su literatura. De hecho, los sábados estaba teniendo una columna en el programa de nuestra compañera Malena Rodríguez,
0: sí,
1: preparando justamente esta venida de Carrer, que estuvo muy poquitas horas en Montevideo, porque en realidad su destino era la feria de Buenos Aires.
0: De Buenos Aires.
1: Pero bueno, estuvo muy interesante. Me resultó, la verdad, corta la entrevista. Yo pensé que iba a ser de por lo menos una hora o un poco más, y fue menos que eso. Pero bueno, fue muy muy interesante de alguna manera también ver cómo Peveroni logró en un par, dos o tres momentos hacerlo pensar la respuesta, que es algo muy difícil y sobre todo con figuras como Manuel Carrer.
0: No es
1: Carrer,
0: una
1: ¿no?
0: entrevista sencilla. A mí me toca entrevistar a Carrer.
1: Nada
0: y
1: sencillo,
0: bueno,
1: nada sencillo.
0: Voy
1: y
0: con unos pleaders encima.
1: No, y además, evidentemente, el conocer toda su obra, o prácticamente toda su obra, le permitía hacer linkeos de temas o de
0: claro,
1: cosas que... Pero lo hizo de una manera muy inteligente, y ya te digo, en un par o dos o tres ocasiones quedó masticando la respuesta.
0: Interesante.
1: Cosa que
0: bien
1: sí,
0: por Peveroni.
1: Bien, muy bien por Peveroni. Que bueno,
0: ¿cómo fue la convocatoria?
1: Estaba lleno.
0: Lleno.
1: Sí, estaba repleto, lleno. Cada los quienes precisaban tenían en la entrada disposición de auriculares para la traducción, sí, simultánea. Y bueno, la verdad que fue fantástico.
0: Él vine a estos lares a presentar Kolkhoz, ¿no? Su
1: Kolkhoz,
0: último libro.
1: Exactamente, que es
0: librazo, ¿no?
1: Una maravilla. Un bueno, librazo. Para mí una maravilla. Tiene todo que ver con su familia,
0: madre,
1: sobre todo,
0: ¿no?
1: Con su madre, pero más que eso... Además de eso, no más que eso, pero además de eso, tiene un trabajo de la historia de los rusos que vienen a Francia,
0: sí,
1: después de la bourgeoisie française, que es la, sí, que era la, lo que de, a donde ellos estaban insertos, digamos. Que bueno, que hay gente que no le interesa, sí, esa temática. A mí me interesa mucho y me, sí, parece que tiene mucho mucho valor, además que escribe como los dioses, ¿no?
0: Sí, claro. Es un hombre, además, uno de los escritores más prestigiosos del momento.
1: Sí, sí.
0: Yo, uno que lo sigue mucho y que yo lo sigo a su vez a él y que lo ha recomendado mucho y habla muy bien de la literatura de Carrer, es nuestro amigo Carrión.
1: Ah, sí,
0: que
1: sí, claro, sí.
0: También lo conoce muy a fondo.
1: Ni que hablar.
0: Pensaba qué buena idea ese asunto de la entrevista en un teatro, ¿no? Con público.
1: Sí, sí.
0: Es un formato muy lindo. Más allá de que muchas veces, por ejemplo, cuando nosotras dos hacemos presentaciones de libros, nos gusta el ir y venir,
1: hacer
0: no nos gusta el monólogo,
1: no,
0: nos gusta
1: no
0: hacer la entrevista.
1: Sí.
0: Pero digo, qué bueno venir a esta parte del mundo, un escritor, y ver ese,
1: sí,
0: teatro lleno de gente.
1: Lleno. Después la gente se
0: para
1: quedó.
0: Para escuchar una entrevista.
1: Se,
0: ¿no?,
1: quedó esperando la firma de libros. Nosotros,
0: claro,
1: no fuimos porque la cola era
0: gigantesca.
1: Gigantesca. Pero además, la directora de cultura, Débora Quirin, le entregó la plaqueta de Ciudadano Ilustre.
0: Claro, buenísimo.
1: Ahí mismo también, y bueno.
0: Se debe haber ido muy satisfecho,
1: sí,
0: supongo
1: que
0: yo, con
1: me
0: el
1: parece,
0: público, la entrevista.
1: Estaba muy relajado, estaba, me parece que
0: ¿es un hombre de cuántos años más
1: cómodo,
0: o menos, ¿no? Carrer?
1: Yo no sé si 70,
0: a ver, vamos a,
1: pero capaz que,
0: a
1: no, capaz que no 70, pero 60 y algo, sí.
0: Perdón por la pregunta.
1: No, no, que... pero está bien. 68, mira, no, tan mal no
0: bárbaro,
1: estaba mal. No, pero ¿sabes por qué? Porque más o menos por las fechas que él maneja en el libro justo que lo estoy leyendo, sí. Entonces más o menos...
0: Nació en el 57.
1: Ahí está, si tiene 68 años... Está por cumplir 69, así que estamos bien de fecha.
0: Estabas bien de fecha.
1: Estaba bien rumbeada.
0: Bien rumbeada.
1: Bueno.
0: Me encanta que me aparecieron fotos jovencito, me encanta.
1: Sí, es un hombre muy interesante.
0: Sí.
1: Muy interesante.
0: Muy interesante.
1: Sí, muy interesante. Tiene una obra muy vasta y los últimos libros han sido más que nada... de crónica novelada o sea no tanto ficción, pero también tiene, sí, cosas de ficción interesantes. Bueno, la verdad que tiene un muy buen prontuario literario, no así personal, que ya quienes leyeron Yoga se han dado cuenta. Pero bueno, la verdad que fue una linda velada anoche. Y siempre viste que además estar en el Solís lleno
0: es muy lindo. Bueno, me alegro de que hayas podido ir, Mola,
1: sí,
0: querida.
1: Sí, a las corridas, pero llegué a las corridas. Pero
0: nosotros
1: llegué.
0: Te estamos preparando para la semana que viene un par de participaciones en vivo desde la explanada de la Intendencia en el marco de la Feria del Libro.
1: Sí, señora.
0: Así que vamos a tener invitados internacionales, sí, invitados uruguayos. Todo va a tener que ver con libros. La semana que viene, por lo menos dos programas son en vivo desde allí, el resto, algunos los haremos de acá, pero también vinculados,
1: sí,
0: a los libros.
1: El viernes ya tenemos uno, este viernes, sí, ya tenemos uno vinculado a
0: uno muy especial, además, ¿no?
1: Ah,
0: la que, sí, vos estás esperando hace mucho.
1: Estoy esperando hace mucho.
0: Bueno.
1: Estoy esperando hace mucho, la
0: muy
1: verdad que
0: bien.
1: Sí. Ya se enterarán por qué, pero
0: muy,
1: sí,
0: bien.
1: Por suerte pudimos concretarlo.
0: Muy bien. Bueno, podemos arrancar con el programa cuando quieras.
1: Bueno.
0: Mauro Imbriaco.
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1: Bueno, nuestro título de hoy es 200 guitarras. 200 guitarras.
0: Se dice fácil.
1: Se dice fácil, pero se van a juntar. Se van a juntar todas porque el próximo primero de octubre, o sea, mañana, ¿verdad?
0: Exactamente.
1: Mañana jueves primero, en el Día Internacional de la Música, 200 guitarras de todo el país se reunirán en la Plaza Débora Céspedes del Cerro a partir de las 5 de la tarde, las 5 en punto de la tarde.
0: En un lugar hermoso,
1: sí,
0: 200 guitarras sonando.
1: Sí.
0: No me imagino lo bello que puede llegar a ser eso.
1: Bueno, acérquense a la Plaza Débora Céspedes, se va a celebrar la música, van a sonar tres temas: A Don José, La Cumparsita y Un Candombe para Gardel. Tres obras fundamentales de la música uruguaya, interpretadas por las 200 guitarras, obviamente, con arreglos especialmente realizados para la ocasión por Guzmán Mendaro, Julio Covelli y Andrés Poli Rodríguez.
0: Ah, bien, una línea de tres importante.
1: Una línea de tres, claro, sí, que sabe y sabe, ¿no?
0: Sí,
1: obviamente.
0: Sí. Que no son perros como Urbano con el bajo.
1: Ay,
0: digamos.
1: Callate, mira. Está gracioso. Además, es impresionante lo que se ha visto el reel de
0: sí,
1: Urbano de nuestra entrevista.
0: Sí.
1: Y claro, se me aparecía y me reía sola anoche. Me decía, pero ¿a quién se le ocurre, no?
0: ¿A quién se le ocurre, no?
1: ¿A quién se le ocurre?
0: Ayer yo chateaba con mi hermano que se encontró justamente con el reel.
1: Sí.
0: Me decía, ¿estuviste con Urbano? No sé qué. Bueno, y hablábamos de. de lo que había dicho. Dice, sí, seguramente la gira con Salinas la hizo porque es un perro.
1: Claro, dice, Salinas que lo pidió especialmente.
0: Medio Uruguay ha tocado con él. Entonces, bueno, en fin. Dale,
1: bueno,
0: corté.
1: No, no importa. Esta iniciativa está impulsada por el Instituto Nacional de Música de la Dirección Nacional de Cultura, del MEC, y busca generar un encuentro nacional en torno a la guitarra criolla, uno de los instrumentos más representativos de la identidad cultural del país. Una experiencia que tiene algún antecedente mucho más pequeño, ¿no? Sí, por ejemplo, 20. La de 20 guitarras, pero estas van a ser 200 guitarras sonando juntas. Tengo 1000 preguntas para hacer.
0: Ay, sí,
1: esta sí de burra, ¿no? Obviamente, sí. Porque no me imagino cómo hacer para coordinar todo esto.
0: ¿Cómo se hace?
1: Bueno, este...
0: Y además, pienso, tres temas. Hay 200 guitarras juntas, tres temas se terminó, ya está.
1: Sí, bueno,
0: eso me da como
1: que
0: pena.
1: Debe ser muy difícil, ¿no? Claro. Muy difícil. Sí. De hecho, además, van a ser 3 clips, que eso es lo que nos va a quedar a nosotros para siempre, claro. de esta iniciativa, de esta experiencia.
0: Una pena que no lleguemos, Mola, porque el lugar es hermoso. No llegamos.
1: De acá al cerro, ¿cuánto nos puede demorar el ómnibus? Bueno.
0: No, además, a las 5 estamos acá.
1: Por eso, a las 5 estamos
0: cuando llegamos se terminan las 3 canciones.
1: Estamos recién saliendo, exactamente. Bueno, vamos a hablar sobre estas 200 guitarras sonando juntas, este hecho histórico para la música uruguaya, con Guzmán Mendaro, músico, compositor, cantante uruguayo. Ustedes lo conocen de varias agrupaciones, pero sobre todo hace muchos años que, junto con Julio Covelli, sobre todo, están haciendo realmente un trabajo magnífico en lo que tiene que ver con el sonar de las guitarras, ¿no? Y en rescate, no rescate porque nunca estuvo escondido el tema de la guitarra, pero sí de poner en valor, digamos, lo que es la guitarra criolla en distintos temas, y ellos lo han trabajado

0: Muchísimo.
1: Lo vamos a conversar entonces con Guzmán Mendaro, compositor y cantante uruguayo que ha tenido la responsabilidad, junto con Covelli y Andrés Poli Rodríguez, de armar todo este lío y hacer los arreglos para eso, nada más ni nada menos. Bueno, ¿quién no ha tenido en su mano, en el puño cerrado de la mano, ese bichito color nacaradito, naranja, verde,
0: no apriete,
1: tornasolado con antenitas? Ese es como un palito chiquito con dos antenas,
0: sí.
1: Que si uno lo pone adentro de la mano y lo pone eso en el puño, en la oreja, siente un sonido. Ya lo llamamos guitarrero.
0: Sí, señor.
1: Bueno, es una de las especies identificadas por naturalistas.uy. Y vamos a conversar con Florencia Gratarola, bióloga y doctora en ciencias de la vida por la Universidad de Lincoln en el Reino Unido, a propósito de esta iniciativa desarrollada en el sitio nacional de iNaturalist en Uruguay, o iNaturalist en Uruguay, fruto del trabajo colaborativo entre Biodiversidad y Julana, con el apoyo de la National Geographic Society. Eso es vamos para la segunda parte del problema.
0: Vamos a...
1: Del programa, perdón. Que es un problema a veces.
0: A veces es un problema, pero en este caso, bueno, nos parecía que guitarreros venía como anillo al dedo de esta charla que tuvimos con Florencia Gratarola. Vamos a recorrer la historia y las particularidades de este parque Débora Céspedes, un moderno espacio público y polifuncional. No fue hace mucho tiempo, fue inaugurado en 2020, está sobre la Rambla Egipto, allí en el cerro, y bueno, un poquito también hablar de por qué se llama así, ¿no?
1: ¿Por qué se llama así?
0: ¿Quién fue Débora Céspedes?
1: ¿Quién fue Débora Céspedes? A ver quién lo sabe, sin googlear, ¿eh?
0: Ay, capaz que lo sabe.
1: Que nos cuenten, en ese paisaje privilegiado además de Montevideo,
0: sí.
1: Es un lugar hermoso. Y la verdad estuve mirando fotos, yo no había ido al parque, no fui, pero la verdad es que está... bellísimo lugar.
0: Muy
1: en la bien. Música, una selección de canciones dedicadas a la música,
0: música
1: porque además
0: sobre
1: estamos
0: la, claro.
1: En el marco del Día Internacional de la Música.
0: Música sobre la música.
1: Exacto. Muy bien.
0: Thank you for the music.
1: Exactamente. ¿Sí, Beatriz? Thank you for the music.
0: Sí, me dice. Sí.
1: Song I'm singing. Bueno. Mauro Embriaco nos mira como diciendo, ¿estas qué se hablan? ¿De qué hablan?
0: Estas veteranas.
1: Ah, la pusiste en español, me encanta. Lo que Ava cantó en español fue precioso. Preciosa.
0: A ver,
1: mirá,
0: ¿qué
1: ya suenan las guitarras del lado de Mauro. Hay mensajes. Mirá cómo
0: Buenas
1: Mauro
0: tardes,
1: interviene.
0: Buenas tardes, mariposas. No sé si aporta algo al programa. Salió recién el sol y se amortiguó el frío. Bueno.
1: Aporta a la vida.
0: Sí, aporta al buen humor.
1: 200 guitarras.

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0: Qué lindo escuchar a Covelli, qué lindo escuchar la guitarra, qué lindo escuchar estas canciones que nos han acompañado siempre. Uno de los tres temas que van a ser interpretados. ¿Sí? ¿Digo bien? ¿Estoy bien?
1: Son tres temas.
0: Sí.
1: Que van a ser interpretados mañana a las 5 de la tarde en punto en el Parque de Débora Céspedes del Cerro de Montevideo.
0: 200 guitarras.
1: ¿Por qué esos tres temas? Eso ya es otro,
0: habrá que ver.
1: Otro tocar.
0: ¿Por qué y cómo? Estaba pensando que recién decíamos que no nos da el tiempo para llegar. No nos dimos cuenta, porque nosotros podíamos haber hecho el programa desde allá hoy.
1: No teníamos tiempo de organizar
0: todo. No teníamos tiempo de organizar todo, pero hubiera sido lindo.
1: Hubiera sido lindo, pero...
0: Y terminar a las 5 en punto cuando arranca el concierto.
1: Pero precisamos dos semanas por lo menos para organizarlo y no teníamos.
0: Mirá vos, ¿cómo se nos pasó eso?
1: Bueno, ya habrán cuando toquen las...
0: Yo digo, porque hasta
1: las
0: ahora...
1: 400 guitarras, ahí vamos a ir.
0: Mañana a esta hora, ¿qué va a estar haciendo Guzmán Mendaro? ¿Cómo anda?
2: Voy a estar tocando en eso. Lo que pasa es que cambia la forma de cómo haces el programa, porque el de hoy es para informar de que vamos a estar. El de mañana sería una transmisión en... Casi simultánea.
0: Eso tenés toda la razón.
2: Cambia la...
0: Nosotros tratamos de que lo que hacemos hoy a la gente le sirva para tomar decisiones.
2: Lo de hoy también tiene su riqueza.
0: Claro, sí, ni que hablar. Sí, pero para... nos perdemos en las guitarras.
1: Sí. Eso es lo que nos pasa. Terminamos
0: a las 5 puntos.
2: Claro, estarían cerca del cerro.
0: Seguro.
1: Bueno, bienvenido, Guzmán.
2: Muchísimas gracias.
0: Muy bienvenido, Guzmán Mendaro. 200 guitarras de todo el país y tres temas, como decía Carolina. Lo primero es saber, bueno, no, hay que decir que la dirección musical es tuya y que los arreglos son tuyos, de Julio Covelli y Andrés Poli Rodríguez, y después hablaremos de cómo se conformó ese grupito de 200. ¿Quiénes eligieron las canciones y cómo?
2: Esto surge de una idea loca, ¿viste? Hace cuestión de 4 meses me llamaron del INMUS para hacer la dirección musical,
0: el Instituto de Música,
2: de lo de Aníbal Sampaio en Paysandú, los 100 años de Aníbal Sampaio. Cuando tuvimos la primera reunión empezamos a darle forma a cómo debería ser, de cómo yo esperaba que sea, y también la contraparte del INMUS, de cómo esperaban ellos que sea. Esto en la charla dije, vos, qué lindo sería ser

0: esas cosas raras y extrañas que pasan a veces en algunos lugares del mundo, como por ejemplo en Brasil, que se juntaron cientos de cavaquiños a tocar, viste, juntos, a hacer un arreglo de algo. O mismo cuando vos escuchás una escuela de samba, o cuando se juntaron los 300 tambores en los 300, en los 300 años, bueno. Y hacer algo así, pero con 100 guitarras, viste, tocando la comparsita, dije yo. 100 guitarras que tocan la comparsita. Y Mayra, la directora de Nemo, me queda mirando así, como con una duda, pero que había aprendido. Está buena la idea, me dice. Nada, seguimos hablando de los zampallos, me llama la semana, vos tenemos que hacer esto, tenemos que hacer esto. Yo, papá, y ahí
1: Vos
0: me digo,
1: habías
0: mira,
1: dicho 100.
0: yo había dicho 100, como un número. Esto ya se había dicho con 100 guitarras una vez en 1933 en Buenos Aires, hizo en el Colón,
2: Ah,
0: tocaron
2: mira.
0: 100 guitarras. Y fue un uruguayo el que le impulsó eso. Pero después había, hubo otro tipo de formaciones exóticas así, y grandes, y también sinfónicas, ¿no? O sea, en el Cerro Montevideo se juntaron la Filarmónica y la Sinfónica hace
2: Sí,
0: poquito,
2: claro.
0: hace un par de años.
2: Sí.
0: Entonces, y también hay
2: Pero son dos
0: como,
2: músicos profesionales esos, ambos,
0: claro,
2: ¿no? Digo.
0: claro y hay, bueno, en la historia ha habido ideas osadas,
1: Sí,
0: de
1: claro.
0: numéricas, ¿viste? Entonces le dije eso y ella me dijo, oh, estaría bueno para hacerlo, en su cuanto con la comparsita. ¿Y qué otra canción podía hacer? Bueno, yo ahí me asusté y le dije, pa, la verdad que no sé si estoy para hacerlo. Entonces me dice, bueno, dale, Umaga, en su
1: Tirás
0: cuanto
1: la piedra y
0: va y
1: escondes la
0: agarra.
1: mano,
0: A mí me
1: cobarde.
0: gustaría, le dije yo, hacerlo desde el colectivo que formo parte, que son las guitarras orientales. Que ya tenemos un arreglo de la comparsita y otras cosas.
1: ¿Y cuántas son las guitarras orientales?
0: Somos 10. Somos 10. Y es el colectivo actual que formamos de
1: ¿Ah?
0: guitarras que ya otros hemos tenido, hemos estado en otros colectivos. Y teníamos un arreglo de la comparsita. Y le dije, me dice, tenía que ser dos temas. Me dice Mario, bueno, capaz que sería Don José el otro.
2: Claro.
0: Porque es una milonga que nos representa, es muy, que nos identifica, ¿no? En el valor de lo que dice y también en la música. Porque la milonga es un género muy criollo de acá, ¿viste?
2: Y una que se lo sabemos todos.
0: Y claro, y aparte
2: Obvio.
0: es una de las canciones más. Es uno de los himnos populares,
2: Ahí.
0: ¿no?
1: Sin
0: Y
1: duda.
0: la comparsita como un tango, que es de las canciones más conocidas en el mundo y que también es uruguaya, de las canciones más versionadas de la historia del mundo,
1: Sí, claro.
0: la comparsita.
2: Claro.
0: Entonces, como tango y milonga. Entonces, Mayra me dijo que
1: Te voy
0: teníamos
1: a
0: que
1: decir
0: hacer
1: que
0: un.
1: Don José es por ley himno cultural y popular.
0: Ah, no sabía yo.
2: Sí.
0: Mirá qué lindo.
1: 17.698 se sancionó en el
0: Mirá qué
1: 2023,
0: lindo,
1: 14
0: vos.
1: de octubre de 2023.
0: Rubén Lena.
1: Sí.
0: Una bestia de la canción.
1: Sí.
0: Bueno, y después de eso, Mayra me dijo para agregar una más. Y bueno, se nos ocurrió hacer un candombe, que tengo un candombe para Gardel de Rubén Rada. Que bueno, no tenemos un arreglo desde las guitarras orientales, pero tres de las guitarras orientales que somos. Nico Barburu, Poli Rodríguez y yo habíamos hecho un arreglo en candombe milongón para Rada, con Rada, en el ciclo que tocamos con él durante 4 años, que es el que llamó Candombe, Milonga y Tango.
2: Y ese era además el
0: Sí.
2: momento oportuno, ¿no? Este, en el que
0: Claro, y
2: acá
0: es.
2: Rada se acaba de ir, ¿no? Físicamente.
0: Claro. También es un homenaje muy sentido porque
2: Obvio.
0: la pérdida fue letal para todos porque Rada estaba en un prime. Tenía 83 años, 82, 83 años, estaba en un momentazo.
2: Sí,
0: Y fue
2: sí.
0: repentino. Por un lado tiene algo muy bueno decir, el señor a esa edad estaba quemando todo, estaba laburando como un crack. Por otro lado es
2: Estaba
0: un gran.
2: preparando el
1: Estaba preparando
2: tótem,
1: ese, con el
2: ¿no?
1: tótem, nada
0: Lo del
1: más y nada
0: tótem y estaba
1: menos.
0: trabajando en la televisión y
1: Sí,
0: estaba con la
1: sí.
0: banda a pleno, grabando
1: Sí,
0: discos.
1: sí, sí.
0: Y bueno, fue muy repentino y doloroso. Y por otro lado, también hacerle un homenaje que esté en esa élite de canciones que vamos a tocar, con Rubén Lena, con Matos Rodríguez y Rubén Rada. Y también y también representando al género. Un tango, una milonga y un candombe. En las tres.
1: Claro, está
0: Bien.
1: bien.
0: Solamente que, claro, que la que Rada, por ejemplo, Rada dice, tengo un candombe para Gardel. Eso sería en candombe, ¿no? Pero con Rada, tengo un candombe para Gardel. Lindo el recuerdo de vamos a tocar así
1: Milonga.
0: con guitarra.
2: Claro.
0: Vamos, con un arreglo de milongón y en alguna parte hacemos clave. Y el arreglo es un arreglo que es democrático, es
2: Para que todos
0: sencillo.
2: lo puedan tocar.
0: Sí.
2: Porque ¿cómo van a organizar estas 200 guitarras?
0: Bueno, cuando nosotros aventuramos en armar el arreglo, fuimos al estudio, lo de Poli Rodríguez, y grabamos cuatro guitarras para cada canción. Una que hace la el acompañamiento, una que hace, ¿no? Esto. Era Don José, la milonga. Que esto es una cosa que se puede acompañar guitarristas que son amateurs, que tocan de entre casa, en familia, lo pueden hacer perfectamente. Después hay una primera que hace esto. Que hace la voz de Ruele. Y otra que hace la segunda. No. La segunda voz es eso, ¿no?
1: Sí. Claro.
0: Esa es la segunda voz. Y después una que es la octava, que es la voz grave de la melodía.
2: A ver.
0: Esas son las tres voces, ¿no? ¿Qué hace? Que es la grave de esta. Esa refuerza la melodía en la parte grave. Entonces, esa es la forma de armarlo. Sencillo, para que puedan hacer acompañamiento, los que no pueden hacer voces.
2: Perfecto.
1: Para poder hacer una convocatoria pública como la que se
2: hizo. ¿Y cómo los van a sentar? Porque hay una forma de sentarlos para que eso se potencie.
0: El otro día tuvimos una aproximación de las guitarras orientales con algunas guitarras afines, que éramos 30, que es lo que le llamamos la primer fila. Y nos quedó bien armar los acompañamientos de costado, o sea, las guitarras y los guitarrones que hagan acompañamiento, que estén a la izquierda, bien a la izquierda de la derecha, para que nos estén...
1: Abracen, a tu izquierda abracen. Y tu derecha, digamos, vos estás de frente a eso, sí. Como cualquiera que dirige un...
0: Exacto, o a las personas que estén mirando de frente, porque
1: claro.
0: Va a ir gente a ver, claro. ¿No? A nuestra izquierda y a nuestra derecha, y vamos a armar las primeras, las segundas y las octavas. En el medio, en grupos.
1: Sí.
0: Como si fuesen los violines que hacen unísonos.
2: Ahí va.
0: Entonces, en un grupo de 200, capaz que hay 25 guitarras haciendo primera, 25 haciendo segunda, 25 haciendo octava, y una gran cantidad de personas haciendo un acompañamiento. O capaz que van haciendo melodía.
1: No sabes el número exacto que quedó determinado para cada uno de los
0: creo
1: temas.
0: No creo que sea.
1: No creo que haya
0: 50 haciendo acompañamiento, 50 segundos.
1: Exacto.
0: ¿Entendés? Porque
1: suena distinto. Sí, en un caso que en otro, ¿o no?
0: No sé, porque generalmente los tocadores que hacen voces primeras, segundas, octavas son gente más experimentada y tocan fuerte.
1: Claro.
2: Ah, claro. Van a sentirse más.
0: Ah, por eso. Entonces, yo creo que va a haber un buen balance.
2: Hay mucho de planificación, pero quedan cosas como liberadas al
0: y claro,
2: azar,
0: porque
2: ¿no?
0: Vos imaginate que vos para hacer un ensayo con una banda, no, a mí me pasa con Hereford, cuando vamos a hacer un ensayo es difícil combinar cuatro, o podés hacer un asado con amigas, a veces sí. Que es difícil de combinar, imagínate 200 guitarras, ¿entendés?
2: Sí, sí.
0: Entonces hay que hacer como una cosa escalonada y confiar en la virtud de masiva.
2: Ahí va.
0: De la convocatoria masiva.
2: Para eso, ustedes recibieron como material, digamos, de los guitarristas de todo el país, ¿no?
0: Mandaron
2: para hacer
0: a
2: una selección.
0: Y claro, y miraron Fernando Natal, que es un pibe que labura en el Irmos, que labura en varias áreas, que es guitarrista también. Él iba mirando los videos y haciendo como un filtro de quienes podían tocar un acompañamiento, una segunda. En función de la exigencia de lo que había en los videos.
2: Ahí va. Porque bueno. La gente del interior no vino a ensayar, va a venir directamente.
0: Directamente,
2: mañana, ¿no?
0: Claro. Porque si no, habría que llamarla dos veces.
2: Claro, claro, claro.
0: Y bueno, eso, y también entender que es una primera aproximación en que hace el Inmos en esta etapa en un evento exótico. ¿Entendés?
2: Claro,
0: en el Día
2: sí,
0: de la
2: sí.
0: Música.
2: Con tantas guitarras, creo que nunca hubo, ¿no? Con tantas guitarras.
0: Yo creo que no.
1: Ah. Es récord.
0: No tengo recuerdo ni sé que hubo con 100 guitarras en Buenos Aires. Pero bueno, yo en el ensayo que tuvimos en el Teatro Solís el otro día, que estamos en la sala de Hermín Agustín, éramos 40.
2: 40 guitarristas.
0: Estuvo espectacular, pero es espectacular. Y probamos las formaciones de diferentes maneras, a ver cómo nos sentíamos. Y bueno, vimos con un par que estaban buenas y se armó como una especie de U, ¿no? Que bueno, ahí la probaremos.
2: ¿Y por qué el lugar? ¿Por qué eligieron ese lugar, la Plaza
0: Eso
2: de
0: fue elegido más por Mayra, los chiquilines de Linus, que miraron uh-huh. varios lugares de Montevideo.
2: Porque van a filmar, además, ¿no?
0: Claro, entonces se va a filmar, se va a transmitir.
1: Se va a transmitir en vivo.
0: Se va a transmitir en vivo y se va a filmar, porque después de eso se va a editar y se van a hacer tres clips.
1: Claro. Y ahí vos tenías unas ideas que nos estabas comentando, que estaban averiguando sobre cómo va a ser la iluminación natural.
0: Y bueno,
1: según se orienten, que claro, eso influye mucho. Estás claro, entusiasmado con el tema del sol.
0: No, porque me parece que para filmar lo que sea una película de lo que vas a hacer, o sea, en este caso van sí. a ser tres clips, contás con la luz solar. Entonces, la convocatoria va a ser a las 2:30, 3 de la tarde, para que nos vayamos acomodando. Y vamos a tocar todos juntos. Va a haber un ensayo como de 1 hora y media previa de todos tocando, ¿me entendés? No es que no va a haber un ensayo, va a haber un ensayo en el mismo claro. lugar antes de que sea la grabación.
1: Esa es la primera vez que van a tocar juntos.
0: Claro, pero vamos a estar. Va a haber un ensayo grande, o sea, largo. Porque van a ser tres canciones que le vamos a poder dedicar media hora cada canción. Vamos a poder hacer 5 o 6 veces cada canción.
2: La gente que está en el cerro, privilegiado, porque van a poder ver el ensayo y el.
0: Y yo creo que la grabación va a arrancar 5:30.
1: Claro.
0: ¿No?
1: Claro.
0: Van a aprovechar esa hora del sol que le gusta a los que filman.
2: Claro. ¿Tiene importancia qué tipo de guitarra tenga cada guitarrero?
0: Tiene que ser guitarras criollas. La convocatoria es que vayan con guitarras criollas y que vayan de negro, en lo posible.
2: Okay.
0: En la pilcha. Bueno, si tenés gris oscuro, anda con gris oscuro.
2: Sí, sí.
0: Si van con zapatos negros.
1: En Uruguay todos tenemos negro.
0: No, si van con zapatos negros, todo bien. Si van con All Star negro, todo bien.
1: Sí.
0: Que tenga claro. esa tolerancia, pero que haya como una coherencia visual.
2: Sí, claro. Sí, como si está fuera bien. Una orquesta de guitarras.
0: Pone una cosa así. Pero también que la informalidad sea parte del asunto, pero que se mantengan los colores gris oscuro, negro. Negro prioritariamente y gris oscuro.
1: Guzmán, como vos decís, hubo gente previa en el filtro. ¿Cuánta gente se presentó? ¿Cuánta gente aspiraba?
0: Se presentaron como 250, 300 personas.
1: ¿Y ustedes necesitaban para completar el número?
0: La aspiración eran 200.
1: Sí, 200, pero ya tenías una primera parte.
0: De 40, ponele.
1: Ahí va. Se presentó mucha gente. ¿Qué te da? ¿Qué noticias te dio esta experiencia sobre el nivel de guitarristas en Uruguay?
0: Yo ya sé el nivel de guitarristas en Uruguay.
1: Lo
0: no,
1: sé.
0: No necesito mirar la convocatoria.
1: Es impresionante, ¿no?
0: Sí, hay mucho crack que no está esta vez. Que tal vez en otras veces esté.
1: Ya bien. Porque hay otras veces.
0: Claro, por ejemplo, Eduardo Larbanó no creo que esté porque tiene otros compromisos.
1: Sí.
0: Los guitarristas de Jorge Nasser van a estar tocando con Jorge Nasser en el 4.0.
2: Ah,
0: entonces, en la hora que nosotros vamos a grabar esto, no lo podemos invitar porque es a las 5:30 que empezamos 6 y se va a grabar hasta las 7 y van a estar haciendo prueba de sonido. Una prueba de sonido que debe ser extensa.
1: Claro.
0: Que son tres guitarristas que son unos monstruos los tres.
2: Imponente lo que tocan. Sí. Imponente.
0: O inclusive tenerlo a Jorge Nasser tocando con nosotros, tocando guitarrón. Sí. O sea, me hubiese encantado.
2: Sí, sí, sí.
0: De hecho, lo tuve con Sampaio y me dice, yo justo estoy. Pero vos me dice, esas cosas me encantan.
2: ¿Y lo de Sampaio te sirvió como para calentar motores para esto o no tuvo nada que ver?
0: Es diferente. Es diferente el diseño.
1: Seguro.
0: Pero estas cosas a mí me cuesta porque me cuesta liderar una idea, ¿no? Como ser como el centro de la jugada. Yo siempre, por ejemplo, cuando fuimos Espuntón a Mendaro, el dúo, uh-huh. es una responsabilidad de liderazgo que le comparto con Alejandro.
2: Sí.
0: Cuando estoy con Hereford me escondo en el colectivo, ¿entendés?
2: Claro.
0: ¿Entendés? No, nunca me hallé como solista, ni musicalmente ni en las ideas. Pero esto me centró, igual que lo de Sampaio en la dirección, me centró como en la idea de la estética y una línea de trabajo. Que la línea de trabajo también, cuando grabamos las cosas, la subimos a un drive, que es una carpeta, que la mandaron con un correo para cada uno de los guitarristas, para que cada uno tenga. En cada canción hay una cifra, que es los acordes que se deben tocar, escrita, y después hay 4 audios, que dice lo que hace cada guitarra, y 4 videos visuales de lo que
2: es. Como tutoriales, digamos.
0: Bien al estilo del guitarrista uruguayo orejero
1: mi abuelo tocaba la guitarra, nunca aprendió nada.
2: Claro, para no leer. Claro. Los que
0: escribían en pentagrama se los hicieron ellos solos, los que necesitan lectura se llevan su atril. ¿Me explico?
1: Sí, claro.
0: Es como una cosa democrática en ese sentido también. Entonces, lo lanzamos a ese lugar y también esas decisiones también vinieron desde cómo hacer el trabajo desde la raíz. Y todas esas decisiones las fui tomando también con Poli, con Julio, porque Julio Covelli es como el que nos instruyó en ese tipo de arreglos. Si bien, por ejemplo, el Candombe para Gardel, Julio ya lo había grabado, yo impuse más la forma que la hicimos con Rubén Rada, pedida por él, porque yo quería que sea eso, porque él nos pidió
1: claro,
0: a nosotros esa,
1: claro,
0: con Nico y
2: respetar
0: con Poli.
2: Respetar
0: esa forma esa del forma. Milongón, de cómo lo tocamos con Milonga Ciudadana, con Candombe, con
2: y Covelli no tuvo ningún problema, me
0: con
2: imagino.
0: Claro, y Covelli ya lo había grabado por el 90, por el 91, 89, por ahí, un disco que se llama Al estilo Julio Covelli, lo había grabado en Candombe. Pero esta versión es la versión, sí, que hicimos
1: Con Rubén.
0: Y después en las otras dos, como en la comparsita o en la buena Don José,
2: sí,
0: son arreglos que hicimos con Julio. Que le hicimos, claro, por ejemplo, cuando hacemos con Julio en la comparsita, en las guitarras orientales hacemos. Julio hace esto. Va como así, ¿viste?
2: Sí, sí, sí.
0: En las guitarras orientales hay una guitarra que hace esto, ¿viste? Digo, en las 200 va a haber una que haga el acompañamiento. Y la primera hace esto. Menos notas. Muy minimal para que cada uno tenga su
2: ¿cómo
0: función?
2: Suena esa guitarra.
0: Su función.
2: Sí, sí, sí, sí, sí.
0: Entonces, un poco es eso. Y con respecto a la comodidad, al principio me generó mucha incomodidad. Pero la fui manejando a medida que se iba desarrollando la idea, ¿no? Y también con esta cosa que a mí me pasó en la vida, bueno, que muchas veces no podemos estar todos, a veces. Me hubiese gustado que estén una troja, claro, de guitarristas que anhelaba que estén, que bueno, no puede estar por diferentes razones. Y también entender que para otras convocatorias u otras ideas así locas pueden estar otros también, ¿no?
2: Sí.
0: Entonces, me fui acostumbrando a esa incomodidad, entre comillas. Me fui amigando un poco con eso y de ver que el entorno estaba en comodidad con las ideas que se iban materializando.
1: ¿Y mañana vas así tranquilo, tipo airbag?
0: No.
1: ¿O suponés que tenés cosas que ajustar
0: en
1: ese momento de la estrella? ¿No vas a ajustar más nada?
0: Se van a ajustar muchas cosas porque todo el mundo se va a ir ajustando cosas. Porque,
1: claro,
0: es un barco muy grande. Pero yo no estoy manejando tranquilidad en este momento.
1: Me imagino.
0: Me muestro tranquilo, pero no lo estoy. Y
2: pero,
0: mañana...
2: Pero uno se imagina quizás que ser tantos se va a transformar como en una comunión en la que quizás vos te des cuenta de alguna falla, pero
0: no,
2: que no se va a notar.
0: Va a estar,
2: realidad,
0: va a ser un momentazo y va a estar divino,
2: claro,
0: y va a quedar muy lindo el registro.
2: Claro.
0: Y va a ser histórico. Pero de las 200 guitarras que vamos a ir a tocar ahí, todas tenemos responsabilidad de tocar de forma correcta el arreglo y sencilla y humilde para que suene como debe sonar. Es así. Pero yo siento la responsabilidad de haber sido el disparador de la idea.
2: Uh-huh.
0: Nada más que eso.
1: Sí, ni nada menos.
2: No, bueno.
1: Pero
2: no,
1: digo, es un peso, sí, entiendo, sí, perfecto.
0: Lo siento como un peso. No debería hacerlo, pero lo siento un poco.
1: Ahora,
0: como un peso.
1: Mañana a las 3 de la tarde, como vos decís, están convocados, ¿no? 3 de la, sí, tarde, me dijiste. Es la primera vez que vas a escuchar a las 200 guitarras juntas.
0: Sí.
1: ¿Qué esperás que pase?
0: Y ellos también, y todos.
1: Todos, claro, cada uno,
0: todos,
1: seguro. Sí, sí, sí, sí.
0: Todos.
1: A mí me parece que eso es un primer momento que, aunque haya cosas para corregir, va a ser, ya ese momento va a ser conmovedor, me imagino.
0: Sí, va a ser conmovedor, sí.
1: Para, sí, un guitarrista más, pero, sí, para cualquiera que esté escuchando.
0: Sí, y la gente que está ahí en el barrio escuchando eso.
2: Y la gente que viene del interior y va a ser parte de eso, que va a quedar registrado. O sea,
0: sí,
2: me parece que para mí sería un honor, sí, estar.
1: Hay, sí, gente, sí, que no, sí, tiene, no, ningún vínculo,
2: sí,
1: con el sistema, con la industria, con nada. Y que...
2: Toqué, claro, con Julio Covelli.
0: Ponele,
2: una
0: ingeniera agrónoma que vive en Cerro Largo, que entró en el llamado y se viene a tocar, y ella toca muy bien la guitarra, pero de repente no viene ni a laburar
1: botella
0: ni nada,
1: claro,
0: no se dedica a eso y viene a hacer esto. Eso
1: es increíble.
0: Eso es bestial.
1: Escuché que tuvieron problemas, digo, que hay mucho menos, no consiguieron suficientes guitarristas mujeres.
0: No, hay un gran número de mujeres, lo que pasa es que se aspira a la equidad de número.
1: Eso lo lograron.
0: Hay una gran diversidad de género, por ejemplo, hay muchos guitarristas folclore, de heavy metal, de rock, de,
1: sí,
0: punk, se anotaron y lo van a hacer. guitarristas sí. mujeres y hombres, ¿no?
1: Sí.
0: Pero hay un... De repente se podría ver... podrían haber más número de mujeres, sí, podría haber más. Pero hay un gran número de mujeres.
1: ¿Ya había? No, yo había entendido que, aunque ustedes buscaran, había menos oferta de guitarristas mujeres que varones en general.
0: O sea, capaz que se anotaron menos. ¿Viste? Sí. Pero también, esto es un primer paso. O sea, capaz que si hubiese sido hace 20 años, se hubiesen anotado 10.
1: Sí, claro. Sí, no tengo dudas.
0: Hay 60 ahora, y es un gran logro, porque lo que tenemos que aspirar es a que haya... equidad numérica, ¿entendés? Pero bueno, si fuese al revés, hubiese que aspirar también a que haya más hombres, ¿entendés?
1: Totalmente.
0: Pero me parece que la aspiración es la que va a hacer a que más gurisas se aventuren a tocar este género también,
1: claro.
0: ¿No?
1: Claro, pero lo
0: y
1: primero...
0: se animen a anotarse.
1: Claro. En un evento como este, lo primero es que tiene que estar en la cabeza de quienes convocan, porque estamos cansados ya de escuchar organizaciones sí. de espectáculos donde las mujeres tocan a las 3 de la mañana o a las 2 de la tarde.
0: Acá hay unas mujeres que se tocan todo, que son impresionantes, ¿no? El otro día tuvimos un ensayo y habían 3 gurisas al lado mío, estaba Guadalupe Calzada. Yo nunca había tocado con ella. Guadalupe Calzada, como toca la guitarra.
2: Ah, sí, sí.
0: Y
2: Jacinta
0: Barbejillo. Una prima que se llama Lana. Bueno, y otras más que estuvieron tocando con nosotros. Muchas que tocaban segundas, que es la voz complicada, y que la tocaban con un poder tremendo, ¿viste? Y es divino, ¿viste? Escucharlo.
2: Sí, sí.
0: En el colectivo, ¿no? Y yo creo que es algo que se trabaja para que suceda. Y si no sucede que haya equidad numérica total, fuimos un poco más. Fueron un poco más de mujeres que hace 10 años.
1: Sin duda.
0: ¿Entendés?
1: Vos decís que esto es como un puntapié inicial.
0: Sí.
1: ¿Tenés idea de hacer 200 guitarras otra vez o hacer otra cosa parecida?
0: No, esto fue una idea.
1: No. Yo estoy con cara, abre los ojos y me siento ni loco.
2: No.
0: Esto salió también porque en un momento, en un sí, yo hice otros espectáculos antes, en los cuales los diseñé junto a compañeros, como cuando hicimos Espuntón Ambientado en el Teatro Verano, que fue un recital muy diverso, los 15 años, que estuvo impecable, estuvo espectacular, con mucho paisaje, con mucho músico, que cada uno ocupaba como un paisaje diferente, y con otras cosas que hemos ido haciendo en mi carrera, me tocó hacer una cosa exótica, que fue cuando... La calle de Pou le iba a dar la banda llamando Borsi en el cambio de mando el 1 de marzo. Me llaman de presidencia para hacer con las guitarras orientales arriba del mausoleo tocar, hacer un evento ahí, en ese momento. Y bueno, diseñamos algo para eso. Y eso estuvo muy re lindo eso. Eso fue como la primera cosa exógena que hice por fuera de mis ámbitos.
1: Claro.
0: Algo que sea para mí solo.
1: Sí.
0: ¿Sí? Claro. Eso fue para algo.
1: Pero hay
0: que no
1: como
0: era,
1: una
0: no
1: línea,
0: claro.
1: Eso, Sampaio, esto. Hay como una línea
0: por eso,
1: de
0: esto,
1: trabajo.
0: Esto fue para para vestir un ritual de ese calibre, que es el paso de mando en Uruguay.
1: Claro.
0: De un presidente a otro. Sí. Para vestir ese evento, ¿no? Con la música. Y por otro lado también sabiendo que había presidentes de otros países y contemplar a ver qué repertorio hacíamos para que sea de fácil escucha para que si está el presidente de Perú o de Venezuela que escuchen cosas que sean reconocibles.
1: Claro.
0: Cantadas también en voces de mujeres.
1: Con un
0: colectivo de guitarristas que mayoritariamente éramos hombres, que está Jacinta, y las que cantaban eran
2: mujeres.
0: Sí, sí. Con cosas que estábamos acostumbrados a escuchar de hombres, pero que las canten ellas, ¿viste?
1: Sí.
0: Y eso redimensiona, ¿no? Ahora esto fue, lo de Sampaio fue otra cosa. Era entrar en la casa de Sampaio y de ver qué destaco de esto, ¿viste?
1: Sí.
0: ¿Qué destaco de él? ¿Viste? ¿Qué canciones? Y después que tengo qué canciones, ¿con qué voces va esta canción con cuál? La Cañera para Jorge Nasser, ¿entendés? Coplas para El Camino para Alfonsina. Que ahí descubrimos una cantora milonga tremenda, Alfonsina, que nunca había cantado.
1: ¿Mirá?
0: Milonga.
2: Cantó milonga. Tiene una voz increíble, Alfonsina.
0: Claro, pero increíble. Se descubrió cantando folclore, ¿viste?
1: Sí, sí. Claro.
0: Bueno, y hubo varios hallazgos ahí. Y ahí fue como un poco eso, tomar decisiones estéticas y tomarla yo y decir, a mí me gustaría que hagas esta, acá y esto. Y que vos hagas esto. Y el sanderito en la parada. Y esto, ¿entendés?
2: Estás en un trillo muy interesante que
0: y ahora para
2: seguirlo,
0: claro,
2: ¿no?
0: Y las 200 guitarras otra cosa. tiene una idea que creció y bueno, tiene que darle forma. Y ahora, después de esto, si el Inmos quiere hacer para el Día de la Música cada año hacer algo, no creo que se repita con las distintas guitarras. Se podría hacer con otra expresión de nuestra música. El Inmus es el Instituto Nacional de la Música, pero desde el Ministerio de Educación y Cultura se puede hacer otra cosa.
1: Claro,
2: claro, o sea, sí,
0: puede
2: sí,
0: ser, puede ser un grupo de músicos tocando el piripó, el pericón y 100 parejas bailando. Por él.
2: Tengo una oyente que dice así. Guadalupe Calzada tuvo en sus hombros la experiencia de Coros de la Memoria. Bueno, que Coros de la Memoria también una iniciativa, no sé si va por el tercer año ya, que también son 40.000 coros juntos.
0: Bueno, ahí tenés un evento masivo con algo de identidad.
2: Ahí va.
0: Y Guadalupe es un talento de los que están entre la primera
2: fila. Es que tenemos unos músicos y unas músicas increíbles. Siguen saliendo.
0: Claro, claro.
2: De bajo las piedras.
1: Increíble.
0: Y bueno, esta convocatoria, o sea, se impulsó, la equidad numérica, de repente puede pasar de que haya un poco más de hombres, pero es un tema de impulso de la convocatoria, pero es un empujón más para lograr la equidad. ¿Me explico?
2: Sí, claro. Sí, clarísimo.
1: Guzmán, me parece que la pregunta que te voy a hacer se responde sola con toda esta charla que tuvimos, pero este esfuerzo enorme, esta cosa de proporciones gigantes que va a suceder mañana, solo 3 canciones. A mí me queda como una cosita de...
0: Sí. Bueno, se puede hacer un concierto con esto.
1: Sí, ¿no?
0: Pero creo que en este caso es un poco... ya al haber 200 guitarras, para mí era una canción.
1: Claro.
0: Después se sumaron 2 más y se armó un combo perfecto para hacer 3 clips que sean como 3 clips como de marca país musical.
1: Eso está fantástico, ¿no? Sí, claro.
0: Pero afuera de eso también nos queda nuestro himno, que es hermoso, o La Marcha Mi Bandera. U otras canciones también que son tope. Pero en esta ocasión quedaron estas 3. Y esto es ahora, el esfuerzo se dio para que sea esto y que se generen 3 clips para la posteridad. Después de eso, se puede pensar en hacer un recital multitudinario con guitarras, obviamente.
2: Sí, claro.
0: Yo inclusive hasta pensé de hacer un recital multitudinario en un lugar circular donde las guitarras estén en las tribunas, no en la cancha.
2: ¿Al aire libre?
0: No sé si el aire libre. Sí. Puede ser en la Zabala Muniz.
1: Sí, claro.
0: Que sean 300 guitarras, que en las guitarras sean los espectadores.
2: ¿Viste que ya tenía idea?
0: ¿Entendés?
1: Sí, claro. Sí.
0: O sea, que estemos todos sentados en las gradas, mirando todos para adentro, y que el público esté sentado en el medio, que sea más. Menos el público que las guitarras.
1: Claro.
0: O sea, siempre en el medio y 300 guitarras. Bueno,
1: y un flash mob. Un flash mob, no con 200, pero con. Sí. Un concierto sorpresa de esos.
0: Se podría, no sé. Habría que, en un lugar abierto.
1: De pronto en una terminal de ómnibus y empieza uno y se empiezan a brotar guitarristas de todo lado.
0: Se podría hacer. Habría que ver cómo haces con el monitoreo de eso. ¿Cómo te escuchás? Porque el que viene de allá del bondi que escucha con. Pero eso está. En un circular o en un estadio o en una cancha chica o en una Zabala Moniz, en un circular se puede hacer. De que estén las guitarras en las tribunas o que esté
2: la
0: gente también en las tribunas.
2: La hacemos en el Francine.
0: Y que haya una parte de las guitarras en el medio y otras partes de las guitarras en las tribunas también, conviviendo con el público, tocando al lado.
1: Eso me encanta.
0: Eso
1: me encanta. Precioso.
2: Bueno, dice muy linda iniciativa lo de las 200 guitarras. Informen si pueden dónde se va a poder ver mañana y luego. Mañana
1: en TV Ciudad.
2: Se va a ver por TV Ciudad.
1: Eso creo que es lo que pregunta porque no debe estar en
2: Montevideo.
1: No debe
2: estar en Montevideo. Bueno,
1: lo mejor es ir al parque.
2: Claro, sí.
0: Yo estaba en Vista TV Ciudad y Canal 5, pero no sé si está solo en TV Ciudad.
2: Transmite TV Ciudad, tengo yo acá.
1: Ah, sí, yo también lo tengo
2: pero
1: eso. No,
2: no sé si. Sí,
1: bueno,
2: habrá transmisión en vivo por TV Ciudad.
0: Perfecto.
2: Y luego van a quedar colgados los 3 clips. Luego en la edición van a quedar colgados los 3 clips de los tres temas.
1: Sí. Entre la duración normal de los temas, más los arreglos y todo, ¿cuánto dura las 3 canciones? Completas, más o menos.
0: Yo creo que cuando estemos ahí, cuando llegue la hora de grabar, que capaz que son las 5:30 de la tarde, capaz que grabamos de 5:30 a 6:30, o de 5:15 a 6:15, no sé cómo va a ser eso. Vamos a hacer en una hora, después de haber ensayado 1 hora y media todas las canciones, en esa hora seguramente hagamos 3 tomas de cada canción.
2: Claro.
1: Bueno.
0: Por eso te digo. No es un recital de que la tocamos una vez.
1: No.
0: Vamos a hacer 3 o 4 tomas de cada canción y después para los clips vamos a elegir una.
1: Claro, están grabando el clip con público, esa es la verdad.
0: Claro.
2: Perfecto.
0: Claro, esto no es un recital.
1: Claro.
0: ¿Me explico?
1: Se entiende.
0: Es eso.
1: Se entiende. Humano. Bueno, todos invitados. Además, el lugar es hermoso. Realmente divino, precioso. Divino. Y ojalá sea un atardecer cayendo de novela.
2: Sí, gracias por haber venido. Bueno, gracias por haber traído la guitarra. Gracias por todo. Y por la idea, sobre todo.
0: Bueno, vamos arriba.
1: Guzmán Mendaro, amigos. 200 guitarras.

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0: Perdón, le había pedido a Mauro que viniera, pero no pude pisar a Bocelli, cuando además justo hablaba de lo que nos interesa.
1: Exacto.
0: Que son canciones dedicadas a la música, porque hasta ahora vivo por ella, pero bueno. En 1996, Andrea Bocelli colaboró con la cantante española Marta Sánchez, que era quien estábamos escuchando ahora, para lanzar la versión en español de Vivo per Lei. Esta canción se incluyó en el disco Romanza. Marta Sánchez y Bocelli lograron una interpretación poderosa y llena de sentimiento. El tema se convirtió en un clásico y sigue siendo recordado hasta hoy. Esta emotiva balada es un tributo a la pasión por la música. Marta Sánchez y Andrea Bocelli cantan sobre cómo la música se convierte en una fuerza vital que da sentido a sus vidas.

0: picarones, estaban cantando picarones, ¿eh?
1: Sí, todos cantando.
0: Me imagino que sí.
1: En su clásico Thank You for the Music, el grupo sueco ABBA agradece a la música por todo lo que le ha aportado a sus vidas y a las nuestras también, ¿no? Sí. La canción celebra la alegría y el consuelo de que la música proporciona a millones de personas en todo el mundo. Fue grabada para su quinto álbum en 1977. La versión original es en inglés y la versión en español, Gracias por la Música, que dio nombre al LP en este idioma, bueno, está también en ese LP. La canción de Benny Andersson y Björn Ulvaeus, ¿sería así?
0: Sabe Ulvaeus, sabe Dios.
1: Expresa, gracias por la música, por las canciones que estoy cantando, gracias por toda la alegría que traen. ¿Quién puede vivir sin ello? La pregunta con toda sinceridad. ¿Cómo sería la vida sin una canción o un baile? ¿Qué somos? Así que digo, gracias por la música.

Valía la pena escuchar un poquito de estos arreglos, ¿no? Qué transición esta, la de sí. John Miles en la canción Music. Fue lanzada en el año 1976 en su álbum Rebel y producido por Alan Parsons. John Miles fue un cantante, guitarrista y tecladista de rock inglés, conocido principalmente por esta canción, que alcanzó rápidamente el top 3 en el Reino Unido. Esta canción, Music, es conocida por su famosa frase: Music was my first love. La música fue mi primer amor.

Alejandro Sanz celebra la intemporalidad de la música en este himno pop. La música no se toca, es un canto a la esencia perdurable de la música, que no puede ser silenciada ni apagada. Es una declaración de amor y de respeto hacia el arte musical. Dice la letra, quedará la música cuando no haya a quien amar. Quedará la música como un despertar en la eternidad. Quedará la música. El tema además dio nombre al 10º álbum de estudio grabado por el cantautor español, que fue lanzado al mercado en septiembre de 2012.

0: música. Laura Pausini, la cantante italiana Laura Pausini, rinde homenaje a la música como su refugio y una fuente de consuelo. En esta canción que se llama Es la música, en realidad Per la música, me parece que es por la música, ¿no?
1: Por la música.
0: Para acompañarnos en los momentos difíciles y alegrar nuestros días. La canción fue publicada en el año 2015 en su disco Similares. Es un homenaje al poder de la música. Su letra habla de cómo las melodías unen a las personas a pesar de ser diferentes.

0: ahí es cuando teníamos que empezar a escuchar, porque es donde empiezan a cantar The Sounds of Music.
1: Los
0: que es,
1: trap.
0: Ahí está, que es la canción principal de la película La novicia rebelde. La intérprete Julie Andrews, en el papel de María, es quien canta el tema al inicio de la película en los montes de Salzburgo, en Austria. La canción expresa el amor profundo de María por la música y la naturaleza, sirviendo como introducción a su espíritu libre antes de llegar a la casa de la familia von Trapp.

Madonna haciendo Music. Es una canción. El nombre del octavo disco de estudio de la cantante estadounidense Madonna fue publicado en el año 2000. La canción escrita por Madonna inmediatamente se colocó en los primeros puestos de las principales listas de popularidad del mundo. En la letra, la artista hace un homenaje a la música, destacando su aspecto artístico y también de entretenimiento.

Después de la pausa en el título de hoy, 200 guitarras que recuerden van a sonar mañana a las 5 de la tarde en la Rambla Egipto. Vamos a hablar, a escuchar con una experta hablar sobre los guitarreros, una de las especies identificadas por naturalistas.uy, el sitio nacional de iNaturalist en Uruguay. La charla será con la doctora en ciencias de la vida por la Universidad de Lincoln y bióloga Florencia Gattarola.

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0: Muchos uruguayos conocemos este bichito al que llamamos guitarrero, este insecto. Ese que tiene un cuerpo de un color verde o azul tornasolado muy atractivo, tiene una cabeza roja con antenas rojas y unos pompones negros, y que cuando lo tomamos en la mano hace un sonido que simula una guitarra. Bueno, tiene algunas contras también que algunos mencionan. Es llamado así por el sonido que emite cuando frota una de sus patas contra el borde del ala delantera. Es un insecto del orden de los coleópteros y bueno, las alas están endurecidas y funcionan como una armadura protectora. En realidad, para el vuelo, levantan estas alas duras y vuelan con el par que está debajo. Decía que para algunos uruguayos tiene mala prensa porque sus larvas son el famoso bicho taladro. Ese también es conocido por todos, aunque no muchos unen las dos especies. Los guitarreros son coleópteros que se caracterizan por tener antenas muy llamativas, largas, con ese penacho, y se encuentran en esta región, en el sur de Brasil, en Argentina, en Paraguay y en nuestro país. Hace unos días veía en Facebook una nota, una foto que alguien publicaba y decía, hace mucho que no lo veía, y sabe Dios por qué es cierto, que todos sabemos que cuando éramos niños aparecían con mucho más frecuencia que ahora. Tendrá que ver con el uso que hacemos de nuestro ambiente y cómo alejamos ciertas cosas. Nosotros vamos a hablar hoy de gente que se dedica a recopilar imágenes, a identificar especies, a registrar especies, que es la gente de Naturalista UI. Es el sitio nacional de iNaturalist en Uruguay, una colaboración entre Biodiversidata y Julana con el apoyo de la National Geographic Society. Y sobre este portal, sobre Naturalista UI, vamos a conversar con Florencia Gratarola, que es bióloga, doctora en ciencias de la vida por la Universidad de Lincoln, el Reino Unido, licenciada y magíster en ciencias por la Universidad de la República de Uruguay, con una maestría de la Universidad de la República, integra y es fundadora de la Asociación Científica Biodiversidata, consorcio de datos de biodiversidad del Uruguay, es miembro de la ONG Julana y exploradora de Nat Geo 2021. Hola, ¿cómo estás, Florencia? ¿Todo bien?
1: Todo bien, ¿qué tal? Muchas
0: Bueno,
1: gracias por invitarme. Un gusto.
0: Florencia, hablemos un poco de Naturalista UI, un sitio que fue lanzado hace relativamente poco tiempo, ¿verdad?
1: Así es, sí. Naturalista UI, como decías, es parte, en realidad es como la versión uruguaya, digamos, de la plataforma que se llama iNaturalist o iNaturalist.
0: Sí.
1: Entonces, lo que fue lanzado ahora fue el portal propio para nuestro país. Y eso tiene algunas ventajas respecto al portal global, que es como está la web y aplicación para celulares global, que ya se podía usar, digamos, ya la está, muchas personas en Uruguay ya la usaban, pero ahora tenemos el sitio propio. Y esto, por ejemplo, nos da un nombre, ahora le podemos decir Naturalista UI, que es un nombre un poco más cercano para nosotros. Además tenemos un logo, que es el carpincho,
0: Sí.
1: y bueno, y además tiene un par de cosas más, como podemos mejorar los nombres comunes, que muchas personas así, buscando, por ejemplo, guitarrero, van a dar con la especie que se registra en el
0: Claro,
1: país.
0: porque figura en realidad como Composerus violaceus o
1: Exacto.
0: violaceus, no sé cómo, nunca sé cómo se pronuncian estos nombres en latín. Y bueno, no mucha gente da con él, ¿no?
1: No, y por ejemplo, si pensás en el carpincho nomás, en toda América del Sur le llaman distinto. Entonces, si uno busca por nombres comunes, estando en Ecuador, en Colombia, en Argentina o aquí, van a cambiar. Entonces, tener los nombres comunes propios nuestros nos ayuda, porque cuando estamos buscando y registrar especies, ya sea con el celular o tomando fotos o sonidos con

0: Total, esa es la principal, los principales objetivos son acercar a las personas a la naturaleza, es decir, que la gente que registre sus entornos y pueda identificar qué es lo que tiene, digamos, en su casa, en su predio o en este momento de vacaciones y va por ahí al río, a la playa y de curiosidad digo, ¿qué es lo que estoy viendo? Bueno, sea capaz de identificar y que el conocimiento sobre la biodiversidad en nuestro país sea más accesible. Entonces, por un lado, bueno, generar datos, esa información sobre dónde están y qué especies son, es una manera de hacerlo colectivamente, o sea, todas las personas pueden aportar. Y lo interesante de esta plataforma es que nos ayuda a identificar esos registros que estamos generando. Todo empieza, digamos, con, bueno, un celular, una cámara, un grabador de sonido. Entonces, lo que hacemos es, bueno, registramos ese animal, le tomamos una foto, grabamos el sonido. Y luego vamos a la aplicación a cargar esa observación. Entonces, al cargarla, la plataforma nos solicita tres tipos de datos que son estos fundamentales para poder después saber cosas y hacer estudios, incluso nada, conocer más, que son dónde estoy, o sea, dónde registré a ese organismo, cuándo, o sea, fecha e incluso tiempo, porque ahora podemos hablar más de qué nos puede permitir esta información, y luego la especie. Eso es lo que a veces resulta más difícil porque no, justamente no
1: Claro, la
0: sabemos
1: gente no lo
0: qué es lo que
1: sabe. ¿Cómo
0: estamos.
1: hace que no
0: No.
1: lo sabe?
0: Y bueno, la plataforma tiene dos ayudas ahí. Una es que nos va a sugerir una especie, y esto lo hace porque al ver la imagen, la plataforma tiene un algoritmo interno en el que a medida que se agregan más imágenes y son identificadas, nos puede ayudar a reconocer, digamos, qué es lo que estamos viendo. O sea, que si
1: Claro.
0: subís una foto de un carpincho, te va a decir, bueno, esto es un carpincho, o sea, con gran seguridad de lo que estás viendo. Pero incluso si vos subís una foto de, por ejemplo, un cráneo de un animal, la plataforma tiene, el algoritmo aprende con imágenes de todo el mundo, entonces tiene la capacidad incluso de saber que eso es un mamífero, a pesar de que vos estás subiendo una imagen que es un cráneo, digamos, y que no
1: Claro.
0: tendría por qué saber una computadora que también es eso. Y por otro lado, lo otro que aporta la plataforma, además de esta ayuda, digamos, de este algoritmo, es también que la gran comunidad de gente que está online es una red social, es una comunidad de personas con distintos tipos de conocimiento y expertos y también naturalistas y gente que ha aprendido un montón y hoy puede reconocer y
1: Claro.
0: colabora aportando identificaciones. Entonces, nosotros subimos y, por ejemplo, sabemos que es un ave, pero no qué ave es. Entonces podemos poner, bueno, ave en el campo de especie, y que eso es
1: Claro.
0: muy importante porque ya está limitando a un grupo bastante amplio de cosas que pueden ser, ¿no? Entonces, después, las personas que están en la plataforma, al ver nuestro registro, van a sugerirnos o verificar qué fue lo que nosotros marcamos en el campo de especie. De esta manera se empiezan a generar datos en muchas partes, por partes de muchas personas. Estos datos pueden ser usados de muchas formas diferentes. Una es esto que decías, conocer más, ¿no? Saber qué es lo que estamos viendo. Otro, como lo que en parte de lo que yo hago, para la ciencia son muy importantes estos datos, para estudios de diversos tipos, ya sea de cómo se distribuyen las especies y cómo es su distribución, o sea, dónde están en el territorio, está cambiando con, por ejemplo, el cambio climático o con el efecto de, no sé, ahora estamos entre periodos de sequías, cómo estas cosas pueden cambiar, cómo se ven más, o hay blooms de algas, o hay cambios. Bueno, esto a las personas estar registrando esto, ciudadanos en todo el país y en todo el mundo, porque como decíamos, esto es una plataforma global, al estar registrando esto hay como evidencia, ¿no? Esas evidencias son las que después nosotros podemos usar para tomar decisiones. No solo los científicos, ¿no? Los gobiernos, las personas. Si nosotros queremos, no sé, desde preparar un licor de butiá y saber en qué época fructifica la palmera, para eso también nos sirve la información, ¿no? De cuándo podemos ver a la planta en flor o en fruto. O desde eso hasta que a los científicos poder hacer modelos para predecir qué es lo que puede pasar con la invasión de una especie en un lugar, ¿no? Como pueden ser plantas en Uruguay, como son la zarzamora, como son la rana toro y otros organismos que son exóticos invasores.
1: Ahora, Florencia, para la gente que nos está escuchando y que no conoce y está conociendo ahora esta plataforma.

0: El asunto es registrar especies o individuos que nos parezcan raros o exóticos, o registrar cualquier cosa, porque yo ahora, por ejemplo, me voy de vacaciones. Es muy común que yo vea en el lugar donde vacaciono cascarudos. Yo les llamo cascarudos, que hay varios tipos, pero bueno. O bichos bolita. O, bueno, guitarrero si tengo suerte. O colibrí. Te estoy diciendo algunas cosas que
1: Perfecto, sí.
0: veo cuando me voy de vacaciones. Por supuesto, los horneros, teros, todo eso veo cuando me voy de vacaciones. ¿Es de interés registrar cosas que son muy comunes, que todos las vemos todo el tiempo, o no?
1: Sí, y hay una cosa súper interesante que es, nosotros no sabemos qué tan útil o no puede ser alguna información que estamos generando, y esa utilidad se la da a veces otra persona. Si yo estoy haciendo un estudio que tiene que ver con... Por ejemplo, en horneros. A ver, no, horneros hay un caso re interesante que es un grupo de personas que estaban estudiando, bueno, ¿qué tal si el hornero hace el nido con el agujero del nido, digamos, para el lado izquierdo o el derecho? Y se
0: Claro.
1: estaban preguntando qué tan común es para un lado o para el otro, si tiene una preferencia, si esto tiene que ver con cuestiones climáticas o algo de los países. Y bueno, ahí los datos, o sea, si ellos se ponían a registrar horneros, podían abarcar capaz que su provincia, esto era en
0: Claro.
1: Argentina, de repente la ciudad, pero lo que encontraron fueron
0: Claro, la cuestión del secreto
1: registros de
0: está
1: todo
0: en
1: el
0: la
1: mundo.
0: cantidad de información, digamos,
1: Exacto, estos
0: en el
1: son
0: volumen de la
1: muchísimos datos,
0: información.
1: exacto. Y después hay personas, por eso te decía, hay personas, a mí me han llegado mensajes de personas de otros países diciéndome, mirá, este es el registro, es algo que nunca, y fue una planta que yo saqué una foto en una caminata en la playa, digo, para mí no, no, yo no sabía que eso era importante.
0: Claro.
1: Y resultó que alguien quería hacer un folleto, una publicación con plantas costeras, no, no me acuerdo bien cómo era, pero digo, eso puede, al nosotros disponibilizarlo, hacerlo accesible a otros, le estamos dando la posibilidad de hacer distintas cosas, esto que decía, ya sea conocer o, bueno, usarlo con otros fines.
0: Claro.
1: Que son a veces difíciles de conocer, y es lo interesante de esto. Pero sin dudas, desde una paloma hasta un yuyo, hasta un hongo, hasta un insecto, todo lo que nos resulte interesante, y, porque ahí pueden, digamos, hay como varios objetivos. Está el que puede tener la ciencia, el que puede tener un emprendimiento productivo, los guardaparques de un área protegida, y los que podemos tener nosotros como observadores, que, bueno, yo tengo ganas de saber qué es lo que tengo en mi patio. Yo veo esta planta seguido y la verdad que no sé qué es y si capaz que la tengo que cuidar o si de repente, no sé, eso que decíamos, no es muy, no es nativa y
0: Claro.
1: por ahí puede ser invasora, entonces tendría que tener un poco de cuidado. Pues, por eso, pueden ser usadas para tantas cosas como te imagines.
0: Bueno, mira, yo tengo acá en la página de Naturalista UI el guitarrero, que es el tema de hoy. Dice Paromoeserus barbicornis, nativo de Uruguay, lista de origen Uruguay checklist. Está la fotografía del guitarrero. Dice, observador principal M. Silvera, marcador 2, identificador principal, y Rubio, marcador 15, última observación 6 de diciembre de 2021, o sea, bien reciente. Total de observaciones 17, y después hay otros rubros, estacionalidad, historial, etapa de vida, sexo, en fin, todos estos rubros que después supongo yo se irán completando por las personas que tienen más conocimiento del tema.
1: Exacto, ahí te iba a mencionar que hay dos especies que se registran en Uruguay, como vos mencionabas al principio también el Campsocerus violaceus, ese
0: Sí.
1: también, y bueno, ahí a mí a veces me cuesta distinguir entre los dos,
0: Sí.
1: por eso está bueno que hay investigadores, hay personas expertos como es Lucas Rubio, que es uno de los que mencionaste, Lucas es argentino en realidad, y él colabora con muchas identificaciones hechas para Uruguay. Entonces, si vos subís, sabés que es un guitarrero, bueno, lo que podés poner es insecto o coleóptero o ponerle escarabajo como grupo
0: Claro.
1: amplio, porque yo no sé qué guitarrero es o cuál de las especies, pero sé que es
0: Claro.
1: un escarabajo. No es ni un ave ni una planta. Entonces, vos pones un grupo amplio y después siempre va a venir persona de la comunidad a colaborarte con la identificación. Para eso
0: Sí.
1: es importante subir fotos que sean nítidas, que sean de varios ángulos del insecto. A veces no sabemos, por ejemplo, el otro día yo subí una foto de un cangrejo. Y después me di cuenta que la foto la saqué solo del perfil, de uno de los perfiles de cangrejo. Y si el cangrejo estaba, en realidad estaba muerto en la playa, pero bueno, el registro estaba ahí. Y si lo dabas vuelta, en realidad podías tener algunas marcas que son las que hacen
0: Que
1: que vos puedas
0: identifican,
1: identificar.
0: claro, la
1: Claro. Y ahí,
0: subespecie.
1: exacto. Y ahí yo, bueno,
0: Exactamente.
1: nada, quedó como dentro de un grupo. Entonces también igual no importa si no llegamos a la especie, pero llegar a grupos, ¿no?
0: Claro.
1: Como esto, los crustáceos, los cangrejos.
0: Lo primero entonces es registrar en imágenes lo más nítidas posibles y que abarquen todos los ángulos. Y se registra el sonido también, si es
1: También
0: posible.
1: se puede, sí, en realidad
0: Sí.
1: pueden ser varias cosas, pueden ser distintos. Lo importante es eso, es, bueno, cada organismo va a tener, o sea, cada individuo va a tener un registro.
0: Yo te preguntaba sobre los registros de audio.
1: Sobre los audios, sí, no es
0: Sí.
1: necesario, son distintos formatos, digamos, podemos sacar audios o imágenes. Si vos estás en un monte y escuchás un ave cantar, a veces es muy difícil encontrarla para sacarle una foto, pero el canto ya es suficiente para identificarla.
0: Claro.
1: Entonces prendés el grabador que los celulares tienen y ahí, bueno, grabamos un pedazo. Se puede hacer desde la aplicación directamente, porque esto está bueno aclararlo. Hay como dos formas de cargar los registros, la aplicación para celulares y la web. Las dos cosas sirven para momentos diferentes. Yo tengo una cámara, entonces saco fotos con la cámara, después agarro la memoria, lo guardo en mi computadora y cargo todos los registros a la plataforma. Pero también ando con el celular y si voy caminando y encuentro algo interesante, le saco una foto.
0: Claro.
1: Entonces las dos nos sirven. Y bueno, los audios, eso, para las ranas, por ejemplo, cantando, para las aves, algunos insectos. Después hay también algunos detectores de frecuencias para los murciélagos, por ejemplo, que son cosas que nuestros oídos no escuchan, pero estos aparatitos sí, digamos, y esos también se pueden. Hay personas que por los espectrogramas
0: Pueden identificar.
1: te pueden ayudar.
0: Claro.
1: Sí, por eso es como una plataforma de monitoreo ciudadano a nivel mundial, comunitario, en el que se benefician y interactúan
0: Sí, hay
1: muchísimas
0: intercambios
1: personas.
0: también. Yo
1: Total.
0: veo en la página, dice, crea datos útiles, sigue la pista, comparte identificaciones, conéctate con expertos que puedan identificar los organismos que observás, conviértete en un científico ciudadano, dice, encuentra un proyecto con una misión que te interese o inicia el tuyo propio. ¿Cómo se materializan o cómo se viabilizan los proyectos o los intereses propios de cada uno a través del sitio?
1: Buenísimo esto porque creo que una de las funcionalidades más interesantes de la plataforma son los proyectos. Los proyectos son como una forma que en Naturalista UY de agrupar observaciones, ya sea por usuarios que se juntan, entonces todos los usuarios aportan a un proyecto, grupos taxonómicos, o sea, por ejemplo, pueden ser todas las mariposas del Uruguay. Localización, ahí por eso también Uruguay, por ejemplo, pero también pueden ser todos los registros que hay para el departamento de Artigas. Y ahí empiezan a haber combinaciones. Puedo hacer todos los registros de anfibios para el departamento de Artigas o para la localidad de tal. O si yo tengo un predio mío y quiero saber qué es lo que hay ahí, al tener un polígono, digamos, una delimitación geográfica. Yo puedo crear mi proyecto con esa delimitación, lo que hace es que todos los registros que se generen en ese polígono, en esa localización, van a quedar subidos a la plataforma. El proyecto te los muestra de una manera muy interesante porque te pone cuántas especies, quiénes subieron, cuántos registros, y bueno, te hace algunas estadísticas que te ayudan a después, bueno, poder procesar esos datos. Algunos casos de proyectos, bueno, hay algunas escuelas que tienen sus propios proyectos, hay un proyecto de las áreas protegidas del Uruguay, entonces si vemos, podemos ver en cada área protegida qué registros hay. Hay también proyectos sobre las especies de aves con importancia para la conservación. Hay un montón y todos son generados por usuarios con intereses diferentes, ¿no?
0: Claro.
1: Entonces, por ejemplo, en otras partes del mundo hay proyectos sobre animales atropellados, sobre fauna exótica o escapada, o todo un poco, ¿no? Las
0: Claro.
1: personas tienen interés, entonces yo quiero, bueno, en Uruguay mi interés es evaluar las especies invasoras, por ejemplo, las exóticas, bueno. creo un proyecto cuyos requisitos son que todas las especies invasoras que se registren formen parte del proyecto. Eso es, hay
0: Claro.
1: una manera, digamos,
0: Cualquiera
1: de
0: puede
1: generarla
0: imaginar un
1: por
0: proyecto,
1: fin.
0: pensarlo, armarlo y
1: Exacto.
0: convocar a partir de del portal.
1: Exactamente.
0: Y la
1: Convocar es
0: otra,
1: sumamente importante.
0: ahí está. Y la otra cosa que tengo acá, que también me da curiosidad, dice, realiza un evento donde las personas intentan encontrar tantas especies como les es posible, en lo que se llama maratón naturalista. Esto
1: Sí.
0: también es otra herramienta interesante que permite involucrarse, que permite colaborar, participar.
1: Muy interesante. Hace poco se hizo la Gran Biobúsqueda del Sur, que se llama, que es un evento, esto mismo que se hace en el hemisferio sur, en todo el mundo, ¿no? Entonces se unen distintos lugares del hemisferio sur. En Uruguay, como primera experiencia, sumamos a varios departamentos. Y bueno, por ejemplo, en Colonia, un grupo de personas agrupadas, de vecinos de la ciudad de Colonia, decidieron participar y organizaron ese día, porque este evento duraba 3 días, y en esos 3 días todo lo que se registre, digamos, que forma parte del proyecto, y bueno, después se puede ver qué es lo que más se registra, o en esa época, ¿no? Y muchas otras cosas. Coincidía esto con la primavera del sur. Y bueno, y en Colonia aprovecharon y también hicieron una gran movida porque justo es sobre una parte de la ciudad de Colonia donde hay un monte en el que es uno de los pocos montes que hay urbanos ahí. Y bueno, querían mostrar justamente la importancia del lugar, reunir a los vecinos en torno a eso que ya están movilizados por ese monte. Y bueno, aprovecharon esta jornada y lograron una linda convocatoria y bueno, y que varias personas se sumaran a la plataforma y empezaran a cargar sus registros. Pero bueno, eventos también pueden generar muchas personas. Si tenemos, por ejemplo, el día de algo que nos interese y decimos, bueno, vamos a convocar a las personas a el tal día a generar registros para cierto grupo en tal ciudad. Tengo hace poco también el Congreso de Zoología. Durante el congreso, todos los que participaban y como no estaba siendo virtual y no era presencial, se generó esta instancia para, bueno, acercarse de una manera. Entonces, durante los días del congreso, usuarios que fueran integrantes, digamos, participantes del congreso, subieron sus registros y, bueno, son maneras de estar, puede ser, o sea, de hacer comunidad, digamos, a partir de la virtualidad, pero también muy presentes como es el caso del grupo de Colonia, ¿no?
0: Es buenísimo. Bueno, Naturalista UI, www.naturalista UI, ahí encuentran la plataforma. Es de acceso libre, ¿verdad? Cualquiera puede inscribirse y empezar a participar.
1: Totalmente, porque también además no, o sea, no es necesario ser usuario, hacerse un usuario para bicharla, ver las observaciones, ver información sobre las especies, sobre los lugares, pero sí, para crearse un usuario entran a naturalista.uy, también lo pueden hacer a través de la aplicación, que la aplicación la buscan en iPhone o en Android por iNaturalist, se asocian al portal de Uruguay, eso en las afiliaciones de la red, esa en la configuración van a ver que se puede asociar a la red de Uruguay, que es Naturalista UI. Desde el celular estamos esperando que
0: Que haya una
1: actualicen la
0: aplicación
1: última versión
0: específica.
1: para que se pueda hacer la afiliación. Por ahora se pueden afiliar desde la web, pero está bueno esto porque
0: Bien.
1: van a ver contenido propio y bueno, es más local para nosotros. Entonces pueden entrar eso, tanto por la web a crearse el usuario como por la aplicación. Y después
0: Bien.
1: tenemos, sí, nos pueden seguir en Instagram y en Twitter, en los dos lugares como Naturalista UI también.
0: Claro. Después la búsqueda interna, que también me parece una herramienta útil, aunque sea para curiosear, si uno tiene inquietudes, interés, curiosidad, no sé, tanto puedes buscar por zona, por departamento, como por especie, como por lo que quieras, y te arroja una cantidad de datos que son los que están construyendo los usuarios, ¿no?
1: Total.
0: Agrupados por distintos puntos de interés.
1: Totalmente, y ahí está bueno para saber, bueno, qué tan común o poco común es una especie, conocer más porque van a haber información, dónde se distribuye, ¿no? Y cómo es, ver las fotos es hermoso, hay registros espectaculares de algunos individuos y bueno, podemos aportar los nuestros, vamos a empezar a verlos, digamos. Una
0: Bien.
1: cosa importante es que todo el contenido se puede aportarse, digamos, o estarse cargando de manera abierta o con copyright, que en realidad lo que nosotros promovemos es que las personas lo pueden hacer con licencias abiertas. Esto implica que después, por ejemplo, las imágenes se puedan usar a nivel educativo o en la prensa o ya sea en distintos materiales que se generen porque las imágenes quedan libres. Lo que se hace es que se citan los autores, ¿no? Si yo cargo una
0: Claro.
1: imagen, cualquier persona la puede usar indicando que la tomé yo, pero esa es la idea y bueno, eso se puede configurar también en la plataforma
0: Claro.
1: para permitir los usos de estos datos y de las fotos. Por parte de las personas. Después algo que siempre nos consultan es sobre las especies sensibles, que son aquellas las que tienen que tenemos que tener un cuidado especial debido a que tienen problemas de conservación o son especies que se cosechan o que se extraen de la naturaleza. La plataforma tiene un sistema para oscurecer, se dice, la localización de estas especies, entonces no se muestra de manera pública la localización. Pero es importante también saber que esto es para ciertas especies, no es necesario oscurecer la localización de todas las especies, ¿no? Porque lo más interesante justamente es saber dónde están
0: A ver
1: y,
0: dónde están, claro.
1: claro, porque nos da una identidad a nuestro lugar y nos permite también que ese conocimiento sea accesible para todas las personas.
0: Florencia, muchísimas gracias.
1: Muchas gracias a usted por la invitación.
0: Hasta pronto.
1: Hasta pronto.
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0: Bueno, seguimos con 200 guitarras. Tengo acá un mensaje de Cato que dice: buenas tardes, mariposas. Genial esto de las 200 guitarras. Trataré de verlo, a pesar de que TV Ciudad llega con mucho problema. Puede ser sí, mi conectividad. Suecia. Sí, está en Suecia. Me había perdido que él era el hijo de Tito Guzmán Mendaro, que era el hijo de Tito, gran amigo de la familia. Bueno, le vamos a mandar tus saludos, Cato, entonces.
1: Bueno, un grande Mendaro, la verdad.
0: Sí.
1: Bueno, está el concierto a las 5 de la tarde mañana en el Cerro, en lo que se llama Parque Débora Céspedes.
0: Señora.
1: Que fue inaugurado en julio de 2020 y está a lo largo de la Rambla Egipto, cerca del liceo número 61 en el Cerro. Fue creado a través del Plan de Obras Montevideo Mejora y representó una inversión de 3 millones de dólares para fortalecer la salud, la cultura, el deporte y la convivencia, contribuyendo al desarrollo de la ciudad. Tiene una amplia gama de zonas, canchas deportivas, gimnasio al aire libre, sector de calistenia, aros de básquet infantil, circuito aeróbico, bicisenda. Una de las canchas tiene piso de césped artificial y la otra pública de uso libre y gratuito, después de la de Tres Ombúes. Sector de juegos infantiles con muros de escalada, tobogán, juegos inclusivos. Área para descanso amoblada con vegetación autóctona.
0: Divino.
1: O sea, para tomarse unos lindos mates.
0: Sí, sí, se recuperó un espacio que era de humedal.
1: Sí.
0: Justamente se trabajó recuperando esa área de humedal que se encuentra entre la calle Perú y Austria, frente al Liceo 61. Y si vamos a hablar de...
1: Ahí, perdón, instalado en la proximidad del liceo, hay un mirador que permite apreciar la bahía en toda su dimensión. Importante, por si se lo están preguntando, hay un espacio para mascotas. Digo, porque hay gente que...
0: Se puede ir con perro.
1: Bueno, hay un espacio para mascotas.
0: Hablando del nombre, Débora Céspedes lleva ese nombre en homenaje a la mujer anarquista, sindicalista y poeta cerrense, nacida en 1922 y que falleció en 2009. Débora Céspedes, el nombre del parque fue propuesto por la ciudadanía en el marco del programa de la Intendencia Mujeres en Calle, en reconocimiento al aporte de esta luchadora. Estuvo además en la inauguración su hija, Moira Gallegos, justamente para hacer honor a este nuevo parque que tiene el nombre de su madre.
1: Es, la verdad, precioso. Recupera parte del frente costero del cerro, se recupera eso, como dices, el área del humedal que está en ese lugar, y te permite una vista relajada, cómoda, desde un espacio agradable a una zona privilegiada de la geografía de la ciudad.
0: Exactamente. El área para descanso cuenta con 94 árboles y arbustos, 40 de ellos provistos por el vivero de la Intendencia, ubicado en Toledo, y el riego es con agua de manantial natural hallado durante la obra. ¿Qué te parece? Encontraron el manantial y dijo, bueno, va para el riego.
1: Manantial natural para el riego.
0: Por supuesto, vegetación autóctona, que también es importante.
1: Preciosa, ¿no? Bueno, yo estoy mirando las fotos acá. Busquen Parque Débora Céspedes, perdón, en montevideo.org, lo estoy viendo yo. Todos los espacios.
0: Hay varios videos y varias fotos, pero si tienen un ratito, nada mejor que mañana acercarse. 3:30, 4:00
1: Van a estar ensayando de las 3 de la tarde, así que tienen para darse una panzada.
0: Si van con chiquilines, hay pista de skates y de patinaje, si quieren, para que se entretengan también.
1: Hay juegos para los más chiquitos.
0: Exacto. Y bueno, van a poder ver un espectáculo tremendo, como van a ser estas 200 guitarras.
1: Qué pena que
0: sonando
1: al
0: unísono, exactamente.
1: Qué pena que no podemos. Sí. Bueno, mañana nos encontramos a las 2 de la tarde aquí en Efecto Mariposa.
0: Vos a las 2, yo a las 3.
1: Perdón, a las 3. Dios mío.
0: Bueno, y dice,
1: me está costando adaptarme
0: Mercedes
1: todavía.
0: Dice saludos a Cato, de Mer y Alfred. Ahí se me andan mensajes
1: a través de Efecto Mariposa.
0: Sí, exactamente.
1: Te quieren acá, Cato. Te están queriendo la gente acá. Abrazo grande para Suecia y para todo el país y para el mundo el día y hora en las que nos estén escuchando.
0: Hasta mañana.
1: Chau.

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4: Me impacté contra el piso y cuando me paro sentí como que se me movió la espalda, ¿viste? 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
5: Para que sobresalgan los rendimientos individuales hay un colectivo que tiene que sostener eso, porque no tenemos a Messi, no tenemos a jugadores que sobresalgan, entonces cuando ellos no están en un buen nivel lo que sostiene todo es el equipo.
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0: Bueno, es día de gran partido. Hoy, el mundo ahí sacudido por un par de temas vinculados con el fútbol que nos ocuparán, pero fundamentales, ¿no? Lo del City, con perfil de una sanción histórica y sin precedentes, por más que este proceso va a llevar por lo menos 2 años. Y después lo otro, lo de Brasil, donde los clubes se pusieron de punta y le quieren parar el campeonato a Lula. Entonces estamos en el medio de una situación donde el negocio salpica todo y hay temas que ponen todo dado vuelta, patas arriba. En Brasil ayer había una reunión promovida para buscar algún tipo de acuerdo después de la medida del presidente días antes, horas antes de las elecciones, eso también hay que marcarlo, y los clubes no acudieron y se unen y se fortalecen diciendo que le paran el Brasileirao. Hay un lío tremendo y sí. Negocio y dinero en el medio.
1: Igual en Inglaterra ya viste que hay antecedentes de equipos que tuvieron que quedarse fuera las competencias de UEFA.
0: Pero acá hay 115 cargos. Y lo encuentra, crean una comisión independiente y confirma la culpabilidad en todos los cargos. Porque además la mecánica que descubren es que creaban patrocinios ficticios para inyectar dinero, burlando al fair play financiero, el dinero que venía de los cataríes. Y de esa manera el City competía desde una posición dominante desigual respecto al resto.
1: Uno no sabe bien, ¿no?, las leyes que imperan por ahí.
0: El fair play, José.
1: No, pero claro, te quiero decir que si hay un dolo, un delito económico, no quita que no se pueda arreglar con economía. Pagando.
0: ¿En qué sentido?
1: Pagando, fianza.
0: No, pero acá, en el medio, habiendo burlado lo que está establecido, hubo competencia deportiva. Entonces, acá lo van a sancionar. Si se comprueba todo esto en un proceso que ampara la posibilidad de la apelación y esto posterga los plazos, pero lo van a sancionar, no sé de qué manera, pero le pueden llegar a quitar títulos. Eso es clarísimo.
1: Y lo otro, lo extraño, es que los clubes brasileños, el otro tema que manejabas, fueron quienes tuvieron como auspiciantes a casas deportivas que hoy las quieren retirar.
0: No, los clubes defienden eso. El que lo anuló es el presidente. El presidente, mediante un decreto que es transitorio, mandó cortar más de 5.000 actividades de casas de apuesta online. Porque en Brasil está regulado en cuanto a lo físico, no se permiten los casinos. Pero decididamente decidió bajar la persiana al tema de las apuestas. Saltaron todos los clubes porque están todos llenos de publicidad de casas de apuestas, justamente. Entonces, se pusieron de punta. Te paramos el campeonato donde mantengas este tipo de medida drástica.
1: Hoy el fútbol se fundamenta en venta de jugadores, derechos televisivos y casas de apuestas.
0: Bueno,
1: son las tres patas que tiene el fútbol.
0: Pero también está la acción de los gobiernos. Ahí viene la dicotomía de qué hacemos y si castigamos o educamos, lo que también determina una dedicación y un camino muy muy muy metódico, minucioso, pero ahí está en consideración un tema donde hay un juego de intereses profundísimo, porque también está y uno puede atender y entender. Mirá, Lula se está preocupando por la salud de la gente y por la economía de la gente, del de a pie. Porque además lo otro, que bien claro, acá la plata no sale de la casa de las apuestas.
1: Sí.
0: No sale.
1: Es una de las tres patas, sí.
0: No, pero no sale de ahí. Sale de los que juegan, José. Es como cuando te dicen, la plata de la televisión la pone Casal. No la pone Casal, la pone el que paga el cable. En este caso, la plata no la pone en la casa, la pone la gente que juega.
1: Bueno, pero sale de las apuestas.
0: De la organización de las apuestas. Pero sale del que juega, sale del bolsillo del de a pie.
1: Ah, pero es lo mismo que el 5 de oro o la quiniela.
0: Pero sale del... La casa de apuestas es la que maneja el negocio, bueno, la que lo organiza.
1: Pero ¿por qué yo si quiero jugar al... no puedo?
0: El tema que se regule. Y después lo otro... No es, porque también hay un riesgo implícito y hay gente que se enferma y que pierde la vida jugando. Lo otro que es muy importante es cómo se salpica políticamente el tema, porque también los que se oponen dicen Y recién ahora Lula se dio cuenta y acciona cuando son las elecciones de fin de semana. ¿Por qué no lo hizo antes? ¿No? Entonces hay un juego de intereses tremendo en el tema. Tremendo, tremendo. Y durísimo porque está entre pesados. Los clubes quieren que un tribunal superior plantear un recurso ante un tribunal superior independiente, desconociendo lo que el propio presidente de la República está disponiendo. Es complejo, es sumamente complicado.
1: Y son tres patas a propósito, lo que decía Mario de las apuestas y lo que pasa en Brasil, de las sanciones al City, y para nosotros, mi querido Jorge Parietti, lo que va a pasar a las 20 horas en el Centenario, sí, con el partido que, por aquel apagón en el Charrúa, van a jugar hoy Montevideo City, Torque y Peñarol.
2: Sí, una final anticipada por varias tablas y sobre todo por la clausura, porque si gana Peñarol lo iguala a Torque con 18. Javier Férez va a ser el árbitro del partido, va a estar Daniel Fedorzuk en el VAR. Bueno, algunas noticias en cuanto a Torque, que obviamente es el de local. No va a estar Gary Cajelmacher, ¿por qué? Una dolencia muscular, lo quieren preservar para el lunes que viene, que juega contra Nacional, y por supuesto para dentro de unos días, cuando se juegue la primera semifinal de la Copa Sudamericana. En su lugar va a ingresar Nicolás Pérez. ¿Cómo va a formar Torque? Con Franco Tornacioli, Agüero, Silva, Nicolás Pérez y Facundo Silvera. También está la suspensión por la expulsión de Siles. En la mitad de la cancha va a jugar Franco Pisiquilo, Montes y Diego Guzmán, y arriba Obregón, Salomón Rodríguez y Luca Andrade, los 11 de Marcelo Méndez. En Peñarol.
0: Perdón. Recupera a Torque a los 2-9, ¿no? Recupera, sí, pero plenamente a Salomón, y recupera a Nahuel da Silva, que estuvo suspendido frente a Deportivo Maldonado.
1: Sí, pero pierde a Siles, ¿no? Que con Montes,
0: sí,
1: había...
0: Está suspendido.
1: Que Diego Guzmán, dijiste.
0: Sí, sí. Está Diego Guzmán y está la posibilidad de Quintana, que también ha jugado. Habrá que ver qué define... ya jugó el otro día, digo, Guzmán, ¿no? Pero por lo pronto, la contracara es que recupera en condiciones, en plenitud, a los dos ofensivos, ¿no?
2: Exacto. Después Peñarol con todo, salvo lo de Pesela, pero Pesela, porque no estuvo fichado para ese partido, hoy no va a ser tenido en cuenta. Va con Aguirre al arco, Ferreira, Nahuel Herrera y Maxi Olivera. Hablamos de una línea de tres, porque después por las bandas va a ir por el lado derecho Javier Cabrera y por el lado izquierdo Thiago Espinosa. En la mitad de la cancha, con estos dos jugadores, el indio Fernández y Nicolás Remedio. Un poquito más adelantado Leandro Umpierres. Y arriba Jaime, que ya está recuperado de su pequeña lesión ahí en la espalda, junto a Matías Cerezo, el 11 probable de Peñarol.
0: Bueno, Lionel Jaime habló, entrevistado por AUF, fue distinguido el mes pasado como jugador del mes, como el joven más destacado además, y confirmó en esa entrevista realizada con la AUF que esta noche está disponible, que va a jugar, que el golpe que recibió fue durísimo, pero no pasó de un golpe.
3: Gracias a Dios solo fue el golpe, nada, me había asustado, bueno, yo nunca toco madera, nunca me había lesionado en mi carrera, nunca me lesioné, ni un desgarro ni nada, y fue un golpe, o sea, me impacté contra el piso, y cuando me paro me sacan el lateral y quiero jugar y sentí como que se movió la espalda, ¿viste? Y ahí dije, me hice mierda, frené, hice dos pasos y no podía caminar y dije, me hice mierda, y bueno, mi cabeza quedó quedó esa imagen y ese sentir en el momento, y salí explotado, pero no, gracias a Dios estoy bien y solo fue el golpe, y ayer me hice revisar, viste, me dieron unos antiinflamatorios y yo creo que estamos para jugar. Para nosotros, antes de un partido, son todas finales, de la primera a la última, o sea, del primer partido al último son todas finales. Nosotros salimos a jugar como si fuera el último partido, todos los partidos los salimos a jugar de la misma manera, bueno. Y ahora nos toca contra el City Torque y después nos toca contra Racing. Primero vamos a apuntar a Torque, que es lo que se viene ahora, y vamos a enfrentarlo como lo enfrentamos todos los partidos. No es que porque sea City Torque vamos a plantearlo de otra manera. Nosotros siempre, o sea, lo trabajamos de distinto porque, o sea, los otros equipos juegan distinto, ¿viste? Pero se va a trabajar y se va a tomar como un equipo más, no nada diferente al otro. O sea, si es una final, también porque lo competimos arriba con ellos, y bueno, la que sigue también con Racing, lo vamos a enfrentar como si fuera una final, como lo venimos enfrentando todos los partidos.
1: Bueno, ya lo dijo Parietti, en el Torque no va Cajelmacher por sobrecarga, Siles suspendido, Nico Pérez y Diogo a la cancha. Peñarol no va Pesela, vuelve Nahuel. A propósito de la defensa.
0: Bueno, Kagelmacher el otro día en pleno partido, en un esfuerzo que hace, él se toma el posterior y dura algún minuto más en la cancha y es sustituido, marcando claramente que ahí hubo, el físico le avisó, claramente el físico le avisó. El equipo de Méndez, tomando referencia de las tablas, si Torque gana, se consolida como líder de clausura, aún perdiendo seguirá haciéndolo, pero Peñarol lo va a igualar. Tiene 18, 17 Liverpool, 15 Peñarol.
1: No, pero pará, si Peñarol le gana, lo pasa.
0: No, está, hace 18.
1: Está a 2, ¿no está a 2 Peñarol?
0: Peñarol
1: no.
0: Pierde un punto. Está a 3, ¿no?
2: Sí.
0: Y después, en la anual, Peñarol 58, Deportivo 55, Torque 53. Por lo que, si Torque gana, queda a 2 puntos, pero si Peñarol gana, se le va a 8 a Torque.
1: Hay la importancia del partido, ¿no?
2: Sí, es un... Claro, 8 y 6 a Deportivo Maldonado.
1: Más allá de que quedan 21 puntos por jugar.
0: Sí, pero igual, 6, 8, mucho en ese margen.
1: No, y el golpe anímico también, ¿no? El aire que le puede dar a uno o a otro.
0: No, lo que hay que ver es cómo repercute el resultado en uno u otro, ¿no? Peñarol es verdad que viene arriba con posibilidades intactas, pero no viene siendo convincente en juego. Peñarol,
1: sí, pero tiene de individualidad.
0: Bueno, ahí está el punto, pero hoy va a jugar contra un equipo que como equipo juega bien, que perdió el otro día ante otro que también juega muy bien, pero hay que ver hasta dónde el peso de las individualidades sigue sacándolo de los pelos a Peñarol, ¿no?
2: Y Peñarol, con este supuesto 11 titular... Depende mucho más o hace que trate de anular a Torque, ¿no? Con esta línea de tres, con los tres delanteros de Torque, formando esa línea de cinco. Se preocupa más por Torque que por Peñarol, me parece.
1: Bueno. Dijiste, Aguerre, Lucas Ferreira, Nahuel Herrera, Maxi Olivera, Javier Cabrera, Eric Remedi, Nico Fernández, Thiago Espinosa, Leandro Umpierres, Leonel Jaime y Matías Arezzo, ¿es por ahí?
2: Exacto.
0: Bueno, sí. Un partido que tiene entradas populares, que tiene más de... 10.000 entradas ya colocadas, va a haber una concurrencia masiva esta 30 noche.
1: 30.000 personas las RIS.
0: Y puede ser, sí, que en la medida que la noche acompañe haya una concurrencia superlativa.
1: Va Mauro.
0: A ver qué dijo Méndez, el técnico de Torque, hablando de las fortalezas del colectivo más allá de resultados.
4: Contento por el esfuerzo que vienen haciendo, por más allá de quién inicia o quién termina. Para cualquier entrenador el sentirse representado es lo mejor. Y bueno, gracias al esfuerzo que vienen haciendo todo el plantel, bueno, hoy estamos en una situación muy buena. Para que sobresalgan los rendimientos individuales, hay un colectivo que tiene que sostener eso. Porque no tenemos a Messi, no tenemos a jugadores que sobresalgan. Entonces, cuando ellos no están en un buen nivel, lo que sostiene todo es el equipo. Entonces, a partir del rendimiento del equipo, sobresalen los Da Silva, los Tarán. Y hizo un volumen de minutos muy importante porque el equipo lo necesitaba. Y eso marca un poco de lo que te marcaba anteriormente, del compromiso de cada uno. Yo le doy mucha validez a eso. Más allá de que juegue, y eso a mí me pone tranquilo también.
0: Bueno, ahí estaba la palabra de Marcelo Méndez. Peñarol ayer vivió un acontecimiento importante en el marco del festejo de un nuevo aniversario, que es, en el campeón del siglo, la entrega de medallas al reconocimiento a socios por su antigüedad y fidelidad, socios con 30, con 50 años. Entre ellos hubo una distinción para Tito Goncalves, como socio, habiendo sido jugador y campeón de América.
1: Qué raro el mensaje, ¿viste? De Tito Goncalves, no se caguen, dijo.
0: No lo vi. Bien. Pero bueno, por lo pronto, lo importante es este acontecimiento. En el marco de ese festejo habló el vicepresidente de Peñarol, Eduardo Saindestad, haciendo referencia al partido de esta noche y a la presencia en el acto del técnico de Peñarol y algunos jugadores importantes que pasaron, saludaron y se fueron a la concentración.
5: No es definitivo porque faltan todavía muchos partidos para terminar el clausura, pero es realmente muy importante, tanto para el anual como para el clausura. En esta entrega a los vitalicios que vienen acompañados con la familia, con los hijos, con los nietos, con los sobrinos, los ahijados, hicimos una parte con Diego muy cortito y hablábamos justamente del buen estado y la concentración que están los muchachos en los Aromos. Ellos se retiraron, iban a cenar todos juntos, los que vinieron a esta fiesta con el resto de los compañeros, y según lo que me explicaba Diego, que los conoce muy bien, están realmente motivados. motivados y concentrados. Ahora el partido son 90 minutos, hay que ver qué es lo que pasa en la cancha. Tenemos momentos bajos también deportivamente que nos han salvado las individualidades. A manera de anécdota, cuando empezamos con la entrega, las entregas de los diplomas y las medallas conmemorativas, las estaban entregando los dirigentes.

0: Lo miro a Abel y le digo, Abel, la gente no festeja cuando a los dirigentes le entregamos un diploma. La gente festeja cuando vos te tirás de palomita y haces esos golazos. Y es lo que queremos todos los peñarolenses. Que cualquiera de los jugadores que tenga la oportunidad mañana de jugar, que tenga un muy buen desempeño. Pero va a ser un partido muy difícil. City juega realmente muy bien. Están muy motivados y bueno, pero entiendo que Peñarol tiene un mejor plantel, pero las cosas se ven en la cancha.
1: Bueno, Saindestata, ahí estaba el vicepresidente de Peñarol abordando un montón de temas en el marco de ese festejo que tuvo Peñarol con la presencia de actuales y antiguos dirigentes en año electoral, ¿no? Que es lo que no hay que perder de vista.
2: Claro.
1: Con algunos candidatos que van definiendo, por lo menos manifestando intenciones, con Rubio que sigue diciendo sin decir, se va a presentar Rubio claramente, pero él está jugando al enigma.
2: Pasa que tiene un partido bravo, ¿no? Damiani apareció. Y va a depender de lo que pase también en el año, ¿no?
1: Sí, recordemos que Rubio ya le ganó a Damiani, ¿no?
2: Sí, pero Damiani no estaba y ahora.
1: No, le ganó en duelo directo en las elecciones. Se las ganó Rubio a Damiani. Después fue reelecto. Yo qué sé, habrá que ver cómo cuál es el juego político, las alianzas.
2: No se sabe si van a ser el 5 o el 12 de diciembre.
1: Habló Jorge Barrera de este acontecimiento de anoche y al reconocimiento a los socios por fidelidad.
3: Una institución que nos da no solamente alegrías deportivas, nos da un sentido de pertenencia, nos hace en nuestra casa precisamente festejar este aniversario, pero premiar la lealtad, premiar el compromiso, el esfuerzo, el sacrificio. Vos veías que había mucha gente que inclusive bajaba de los ómnibus para poder tener su medalla, veías de la tribuna, de estar permanentemente en contacto con muchos de los socios que recibieron medallas, saber que esos sacrificios que a veces llevaban a privaciones económicas en otro tema, pero querían estar al día con la cuota, merecen un reconocimiento y había que estar acá. Pienso que Peñarol está a horas de un compromiso clave que puede permitir quebrar la tabla, pero también nos estamos jugando definiciones muy importantes en materia deportiva. Ser campeón para todos nosotros es una obligación. No escapa, antes que me pregunten, que el tema electoral es un tema que en este año está presente. Yo he dicho permanentemente que más allá de las distintas opciones que cada uno tome legítimamente y libremente, tiene que primar sobre todas las cosas la fraternidad. Y la fraternidad implica que los peñarolenses tenemos que tener entre todos ese sentido respeto y unidad que vimos hoy acá, que luego va a ser expresado en distintas corrientes electorales, pero siempre primero Peñarol.
1: Bueno, vamos a hacer la pausa y vamos a venir con la palabra de una jerarquía de Torque para ponernos en cuestión de cara a lo que viene, que es el partido de esta noche, 20 horas, en el Estadio Central.
2: ¿Cuánto se juega Torque?
1: Dos hoy, Peñarol también.
2: Bueno, pero Torque hoy Peñarol, el fin de semana nacional, la sudamericana que asoma. ¿Cómo ir remando y después se te dan estas situaciones, estas cimas de montaña, ¿no?
4: Los jugadores normalmente vienen de orígenes con más dificultades, orígenes humildes y sin posibilidades de estudio o tal vez la forma que se les presenta para ganarle a la vida o a la pobreza es el fútbol, que no estudien, ¿no? Así como de no traer nada, también a los dos años te encontrás con jugadores que le pierden el valor al dinero, ¿viste? Que no saben realmente lo que es, ¿no? Es que pasás de nada a tener un auto de $100,000 o a tener un reloj de viste que vale como un apartamento. O sea, son complicadas y que la puedan entender también, porque no hay, es muy rápido, pero bueno, hay que tratar de decir ahí sí, hablar y formarlos y ayudarlos a que hay que bajar, porque el fútbol te da mucho, pero también te quita muy rápido y de un día para el otro.

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2: El City sale campeón, invaden la cancha y por los altoparlantes empiezan a decirle a la gente:
3: por favor, retírense del campo de juego.
2: Y la gente se va y permite de que esté la premiación, se entregue la copa y todo. Entonces, en ese hecho cultural, nosotros no nos podríamos ni acercar. El que invadió la cancha no se va más. Y terminamos con los caballos, los fierrazos, y otra vez el esquema represivo, y lo que parece normal que no es normal. Ahora, en el otro lado, los ingleses hacen lo que hacen. Los pobres no están en la cancha y se cagan en los pobres. Y tomate, cerveza barata en un pub, morite viéndolo por Sky Televisión, pero vos acá no está más, porque para eso hicimos el fútbol que hicimos. Obvio que hay una gran contradicción.
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4: Bueno, vamos a hablar con el director general de Montevideo City Torque, con Javier Noble, tomando en cuenta la importancia, el valor que tiene el partido de esta noche para el equipo ciudadano, cuando desde la hora 20 esté enfrentando a Peñarol en el Estadio Centenario. Javier, bienvenido, gracias por el tiempo, muy amable.
5: Buenas tardes, ¿cómo están?
4: Bien, muy bien, muy bien. ¿Cómo está Torque? ¿Cómo se paran ante el partido de esta noche con todo lo que hay en juego?
5: Sí, obviamente es un partido importante, pero tampoco es el fin del torneo, sea de un lado o para el otro. Si ganamos no somos campeones, y si perdemos tampoco estamos fuera de la pelea. No lo interpretamos como la final del mundo, viste que a veces se crean esos relatos, que me parece que está bien, porque sirve para promocionar el partido, ¿no? Pero no lo interpretamos de esa forma internamente. Obviamente es un partido muy importante contra un rival directo, eso sí, y vamos a afrontarlo con la responsabilidad que el partido se merece. Pero de vuelta, si ganamos, no somos campeones del torneo de clausura, ni tampoco del anual, obviamente, porque estamos aún, nos quedan algunos puntos también por descontar. Y a su vez, si perdemos, tampoco consideramos que estamos fuera de todo. Ajá. Quedan 8 partidos todavía y esto es largo.
6: Ajá. Javier Noble, a propósito, si bien no es una final, como bien lo estás explicando, también depende el viento que agarres, ¿no? Si le ganás a Peñarol antes de jugar con Nacional, antes de jugar semifinales de Copa Sudamericana, es una cosa, y de lo contrario es otra.
5: Sin duda, es un envión. Si ganamos es un envión importante, porque es un club grande contra Peñarol, rival directo, obviamente. Y como bien decís, también tenemos otro partido muy importante contra Nacional a la vuelta de la esquina, el lunes. Y ya después ya nos meteríamos en las semifinales. O sea, tenemos una seguidilla importante que ya la empezamos hace un mes, de todos partidos, entre comillas, finales. Y creo que va a ser así hasta el final del torneo, para nosotros por lo menos. Y bueno, es de vuelta ir partido a partido, como lo hemos llevado hasta ahora, ¿no? Partido a partido, ir por todo. Creo que eso es otro de los conceptos que internamente nos hemos fijado, se han fijado cuerpo técnico y los jugadores, que al final son los que salen en la cancha y dan la cara por el club, pero es ir partido a partido, de vuelta. Si hoy ganamos, evidentemente es un envión muy grande, pero no ganamos nada todavía, y si perdemos, lo mismo, pero en la inversa.
4: La Copa, lógicamente, atrae, pero ¿no distrae?
5: Yo creo que acompaña, más que distraer. Acompaña, y ya el plantel demostró estar preparado para ir por todo. Y a esta altura acompaña y también te ayuda a ir jugando partidos importantes, y obviamente seguir en carrera por el torneo internacional. Pero más que distraer, acompaña el momento del club, que es un buen momento, y por eso también está bueno que nos agarren estos partidos de mucha relevancia en estos momentos. Te incluyo igual la llave contra Cienciano y la de Tigre, que el equipo ya viene jugando, ya viene en una seguidilla muy importante y jugando de vuelta partidos, entre comillas, finales, hace un montón de tiempo. Entonces también estamos ya acostumbrados a esas instancias, ¿no? Uh-huh. De,

0: Por eso, obviamente, hay todo un aspecto físico que hay que considerar también, que ese sí puede ser un desafío, porque bueno, de vuelta, hace un mes y medio que venimos jugando sin parar.
1: Ajá. Javier Nóbrega, y vos como director general, como director de negocios del Montevideo City Torque, este buen viento que hay y esta muestra de futbolistas te ha llevado, los ha llevado a que haya interés por algún jugador.
0: Sí, siempre hay conversaciones. De hecho, la semana pasada el director deportivo estuvo en San Pablo, en Transfarm, y el interés por los jugadores del club era muy importante, consultando por muchos jugadores. No voy a dar un nombre particular porque obviamente es una cuestión que se maneja dentro de la órbita privada, pero sí había mucho interés de muchos mercados, principalmente sudamericanos. Pero nosotros ahora, de vuelta, estamos enfocados en el partido contra Peñarol, después Nacional y después las semifinales y en el medio también contra Danubio. O sea, tenemos un montón de desafíos en el medio que a nivel deportivo nos hacen mirar más hoy el corto plazo, sin perder de vista que en el mercado que viene, obviamente, vamos a tener mucho interés y seguramente muchas ofertas formales por los jugadores nuestros.
1: Vos pasó con Obregón, pasó con Pichichilo, y digo de los equipos grandes de nuestro país, no, no estoy hablando de afuera. ¿No quisieron irse o no los dejaron irse?
0: De repente, por Obregón sí te diría que hubo algo un poco más avanzado, en el caso de Nacional, obviamente, pero fue una decisión que tomamos en ese momento, que ya el primer filtro cuando se negocian este tipo de cuestiones es el club. O sea, hablamos de club a club, y finalmente no prosperó, entonces no iba a prosperar, obviamente, la segunda instancia, que es el acuerdo con el jugador, que de hecho no sé si avanzaron o no, eso desconozco el estatus de esa segunda negociación que generalmente se da en el fútbol. Pero ya la primera digamos, no hubo un acuerdo entre los clubes, en el entendido de que teníamos dos instancias, una instancia en realidad en aquel momento era Tigre, después hoy con el Diario del Lunes también fue Cienciano, más todos los partidos del torneo local, que a la postre es el que te clasifica a las Copas Sudamericanas, así que es igual de importante que la llave contra Tigre y Cienciano, que decidimos mantener a Obregón justamente arriesgando la inversión que teníamos en ese momento, el monto que teníamos en ese momento, para poder lograr la clasificación en las siguientes fases. Y hoy, obviamente, es una decisión que dio su rédito, porque Esteban jugó todos los partidos, lo hizo de gran forma, aportó o ayudó a que el equipo hoy esté donde está, así que me parece que eso estuvo bien. Y además, claramente nos quedamos con el activo, con el jugador para el próximo mercado de pases, que ojalá lo pudiésemos tener por mucho tiempo a Esteban, pero el interés que suscitó es muy grande, y probablemente si sigue en este nivel en el mercado que viene va a ser difícil de retenerlo.
2: Claro, algo, Javier, ya dijiste de los jugadores, pero me quiero enfocar en estas semifinales. Hay muchos equipos, hasta, no sé, Estudiantes en la Copa Libertadores, buscando jugadores para incorporar. Torque, salvo algún jugador que rompa todo, ¿puede incorporar o quiere incorporar para estas semifinales?
0: No, no, no. Nosotros no vamos a incorporar, no tenemos pensado hacerlo. Vamos a jugarlas con el plantel que contamos hoy en día. Después de las últimas dos incorporaciones, que fueron los dos chicos de Argentina, Sampier y Gutiérrez, y confiamos plenamente que podamos seguir compitiendo con el plantel actual.
3: Javier, una mirada internacional y a ver si podemos ubicar este tema. Ha sido notorio en los últimos días, ayer con la confirmación de la Comisión Independiente que abordó el tema, con su veredicto final confirmando 115 cargos de culpabilidad contra Montevideo, contra Manchester City. Esto sigue un proceso, lógicamente, no hay sanción dispuesta, pero sí una comisión que trabaja. Se amenaza con que pueden llegar a retirarle títulos e incluso algún otro tipo de medida alternativa, pero también hay instancias de apelación y esto se puede ir durante algún tiempo, años, incluso el proceso. ¿Esto afecta al City Torque de alguna manera?
0: No, la verdad que obviamente estoy enterado que se trata, así que son asuntos de hace más de 15 años, creo, que son en el 2008. Así que, y obviamente no tiene nada que ver con Montevideo City, sino que es una cuestión del Manchester City. Así que lo único que podría comentar sobre esto es remitirme a los comunicados oficiales que emitió el club, tanto el viernes como ayer, me parece que también hubo otro, pero no puedo comentar más que esto.
1: Está clarísimo. ¿Cómo Javier Nóbrega, como director general del Montevideo City Torque, cómo hacen la estrategia de futuro? Más allá de que ganen o pierdan, o supongamos el mejor de los escenarios, ¿se manejan de mantener, se manejan de vender y traer, se manejan de ir a la cantera? ¿Cuál es la proposición de futuro que tiene el club o es la misma que los clubes en general?
0: No, nuestra posición es no olvidarnos de lo que somos, te diría como conceptualmente abarca, es un gran paraguas de cuestiones que abarca esta frase, pero nosotros sabemos para lo que estamos acá en el club, entendemos muy bien que este club subsiste mayoritariamente por la venta de jugadores, entonces vamos a hacer lo mismo que venimos haciendo hasta este momento, que es aprovechar las oportunidades de venta que sean buenas para el club, pero fundamentalmente, y esto siempre lo remarco, también para los jugadores, que sean buenas oportunidades para ellos, que sean oportunidades que les permita crecer desde todo punto de vista, deportivo, pero también financiero o económico, para los jugadores. Y volveremos a iniciar un proceso de formación en esos lugares que queden disponibles, así como lo hicimos con Valentín Castellanos en aquella época, Gustavo del Prete, John Arrac, Marcelo Allende, no me quiero olvidar de la cantidad de jugadores que hemos traído, hemos formado y hemos vendido, pero nuestro objetivo está ahí, y obviamente en ese sentido las formativas del club, que están haciendo un trabajo impresionante de la mano de Leandro Esquerra, es un gran punto positivo, porque cada vez vemos más que los jugadores vienen mejor preparados, ¿no? Y una señal clara de eso es la cantidad de jugadores citados en selecciones nacionales. Así que el proceso va a venir por ahí.
3: Un tema exógeno, pero que incómodo, que involucró de alguna manera, rozó, alcanzó a Torque, fue la denuncia del jugador de uruguayo, de Cienciano, ¿no? De Arias. Y con una denuncia, después con un pedido de disculpas, involucrando o alcanzando a la institución, ¿cómo se resolvió el tema? ¿O Conmebol continúa investigando? En fin, ¿en qué queda todo eso?
0: Sí, obviamente nos estacionamos con esas declaraciones de suma gravedad para el club, porque hizo alusión al presidente, que obviamente no existe esa figura, como bien ustedes saben, pero como máxima autoridad del club, vamos a pensar que estaba hablando de mí, o sea que en ese sentido también hubo una alusión personal, no solo institucional, ¿no? Sino personal, pero creo que lo más grave y también en representación del club fue la afectación institucional que tuvieron las declaraciones, que bueno, entiendo que pueda ser dentro de una conversación no tan, digamos, seria, porque sé que estaban hablando de las chicanas en las redes sociales, y bueno, creo que el jugador en ese sentido menciona esto, pero eso no le quita gravedad al asunto. Uh-huh. Y como tenemos muy buena relación con la gente de Cienciano, lo primero que hicimos fue comunicarnos con ellos para entender de qué se trataba esto, y fue en ese sentido que preparamos esa solución, ¿no? O sea que desde el lado de ellos preparen un comunicado, obviamente retractándose de las declaraciones, y además haciéndolo de la misma forma pública en que se hicieron los, digamos, la acusación que el jugador hizo en ese momento, que principalmente se divulgó a través de redes sociales. Entonces, para allanar camino y para resolver el tema rápido, y no iniciar un juicio por difamación injuria, que obviamente íbamos a ir por ese camino, que además demora meses, y el resultado al final es el mismo. Entonces creo que fue una solución que conformó a todos, fundamentalmente a los más afectados, que en este caso es ese club, ¿no?
3: Y Conmebol deja... perdóname, eso, a eso iba.
0: Claro, Conmebol de forma independiente y unilateral, digamos, porque ahí en ese sentido nosotros no incidimos en nada, inicia su propia investigación, que de hecho no sé ni en qué está.
1: Ajá. Volviendo a lo que toca hoy Peñarol y a lo que toca el fin de semana Nacional, ¿qué ventajas y qué desventajas tenés al ser Torque y no un grande?
0: Y obviamente la gran desventaja es la parte del público, ¿no? En el caso de Peñarol vamos a ir al centenario por toda la cuestión que ya saben del cambio de escenario y el charrúa.
3: ¿Hoy ustedes incentivan la presencia del público con precios,
0: sí, siempre,
3: accesibles?
0: Sí, eso siempre, porque nos, más allá del club, nos parece que es un, me parece, ¿no? O nos parece a nosotros, que es un partido que tiene un atractivo particular, que lo destacábamos al principio de la nota, que es el hecho de que vamos los dos disputándonos en la punta en el torneo de clausura, somos los dos animadores también de la tabla anual, y creo que los dos estamos en un muy buen momento, entonces es un partido que tiene un atractivo particular, y en ese sentido lo mejor desde todo punto de vista, principalmente desde el punto de vista del espectáculo y de que la gente pueda acompañar, es poner precios accesibles. Uh-huh. O sea que en ese sentido, sí, siempre lo hicimos desde un principio, desde el primer ascenso del 2018, lo hicimos siempre, esa fue siempre la política nuestra, porque queremos que participe, vamos a decirlo, la mayor cantidad de gente posible en del espectáculo. Y en segundo orden, y esto también es importante y no me voy a esconder, también es desde el punto de vista económico, es un ingreso que a nosotros nos viene muy bien. Ya vamos, hace 5 minutos me fijé, y vamos 11.500 entradas vendidas. Entonces estimamos algo cerca de entre los 18-20.000 espectadores.
3: Bien, buenos datos actualizados. Javier Noblega, muy amable como siempre.
0: Por favor, a las órdenes.
3: Un gusto. Buen director abrazo. General de Montevideo City Torque, hoy juega frente a Peñarol, hora 20, Estadio Centenario.
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3: Bueno, y ahí vamos, todo el tema del City, de ahí venimos y ahí nos metemos un poco para ahondar en esta realidad que pone bajo la lupa al equipo inglés que dominó la Premier en últimos años de la mano de Guardiola, pero que fue denunciado 115 cargos de culpabilidad por algunas conductas llevadas adelante durante 9 años, donde formalizó contratos ficticios. O sea, la acusación es 1.000 millones de euros extra ingresaron al City para hacerlo operativo y potenciarlo con beneficios deportivos, disimulados con acuerdos ficticios con patrocinadores.
1: 1.000 millones de euros. Que son capitales cataríes, ¿no?
3: Claro, la inyección de los capitales cataríes potenciaban al club, y la manera de burlar el control de ingresos y gastos declarado en el fair play financiero que regula la actividad era justamente utilizar este atajo, según se denuncia. Se acusa al club de burlar los límites de gastos, de no colaborar con las investigaciones. Por ahora no hay sanción, hay margen para la apelación, y la misma comisión independiente será la que ulteriormente sancione, pudiendo llegar hasta retirarle los títulos de campeón obtenidos en ese lapso. También, si se habilita la instancia de apelación, esto puede llevar mucho tiempo, hasta un par de años, según se dice. Vamos a escuchar lo que manifestó en un comunicado interno a la gente que forma parte del club, el CEO, el CEO de
1: ¿Cuánto tiempo dijiste?
3: 9 años.
1: Ahora, ¿cómo no se dan cuenta antes, ¿no?
3: Bueno, hay investigaciones, hay controles, hay, no sé, balances, hay fiscalización, en fin. Ferran Soriano decía lo siguiente, que es el hombre que gestiona todo a nivel del City en Inglaterra.
12: Every other false charge comes from that simple.
13: Dice Ferran Soriano que todos esos falsos cargos vienen de simple y centralmente una acusación completamente falsa de la Premier. Que para su sorpresa y la de sus abogados, después de 2 años, la comisión ha dado a conocer una opinión que apoya la teoría de la conspiración de la Premier League. Para el que sepa, esta vez no leer sino escuchar, Ferran Soriano no da, como se diría también en su punta, sin hilo, y dice que no es un veredicto, habla de opinión de la comisión independiente, y habla no de comisión independiente sino de comisión de la Premier League, dando a entender que esta comisión está pues condicionada por la Premier, que hay esa teoría de la conspiración y que van básicamente a por el Manchester City y a tumbar al club. Además de estas declaraciones que hemos escuchado hoy, se ha hecho bastante viral un encontronazo que ha tenido Ferran Soriano en Copenhague, en un evento que había de clubes de Europa, con Rob Harris, un periodista de Sky News, que le preguntaba, pues una vez conocido el veredicto, que iba a pasar con el City, cuál era su opinión, que le preguntaba directamente incluso si, como habían hecho el contrato ficticio, si el Manchester City era un club ficticio. Se declinaba Ferran Soriano declarar y no quería comentar más nada al respecto, más allá de lo que acabamos de escuchar.
3: Bueno, ahí está la referencia desde esa postura de defensa del City, hoy reforzada con la aparición pública de Guardiola, diciendo que, ya fuera de la estructura Citizen, él manifiesta su solidaridad con el club, con los trabajadores del club, y dice que la verdad se conocerá después de las investigaciones. Lo raro es que te acusen de 115 cargos que en principio se diga que te eximen solo de uno y que ahora esta acción de la Comisión Independiente fije como veredicto en principio que confirma los 115. O sea, te ven culpable por todos lados, que burlaste los controles y las reglas establecidas por todos lados.
1: Igual a mí lo que me llama la atención es que sea tan tarde, ¿no? 9 años.
3: Bueno, en el medio hubo desarrollo deportivo, en el medio hubo gente que puede llegar a verse afectada en la medida que todo esto se confirme, porque la investigación, el proceso continúa. Como por ejemplo Pochettino, que hoy como técnico de Estados Unidos habló hasta dónde le puede alcanzar, habiendo dirigido él a Chelsea, a Tottenham, por ejemplo, ¿no? A ver qué dijo Pochettino.
14: Lo que parecía tan bueno a lo mejor no fue tan bueno. Sí es cierto que los 114 reglas se han roto. Hemos vivido en un periodo de un engaño. Entonces cualquier castigo que se va, no sé, es imposible de volver atrás, ¿no? Imposible de volver atrás. Creo que queda dañado mucho, queda muy dañada la sobre todo los controles de la Premier, porque al final muchos clubes han seguido las reglas y otros no han seguido, pensando que el castigo, a lo mejor, después de tantos años, ¿qué va a pasar? ¿Un castigo económico? ¿Descuento puntos? No sé, es muy difícil. Sinceramente es triste, es una tristeza grande, porque al final entramos en una situación donde lo que se festejó tampoco no era tan real, lo que parecía tan bueno a lo mejor no fue tan bueno, lo que no pareció bueno a lo mejor era bueno, pero no pudo ser bueno porque lo otro bueno fue roto. O sea, entonces al final hemos vivido un periodo donde la justicia deportiva no existió. Entonces, ¿cómo se repaga todo lo que se dañó a través de eso? Si son ciertas todas esas 114 reglas que se rompió. Bueno, esperemos que en el futuro esto sirva para que el futuro sea lo más justo posible y que cada uno, a través de su capacidad y creatividad, pueda tener justicia en competir con la misma manera. Como yo dije, contra Chelsea, Tottenham, Chelsea, nos competimos en la misma. ¿Qué equipo fue mejor? Por supuesto, fue mejor Chelsea, sacó más puntos, pero rompiendo reglas, ¿no? Entonces, ¿qué? ¿Cómo se mide eso, no? Todo el daño que se hizo es muy difícil. Así que bueno, esperemos a ver, estaremos tranquilos y esperando a ver lo que sucede, ¿no?
3: Bueno, lo que se pierde es la fiabilidad en el sistema, ¿no? Indudablemente.
1: Los controles, claro.
3: Por más que todo esto tiene que ser confirmado, que sigue un proceso lógico, natural, con las garantías del caso, pero desde ya, repito, si te acusan de 115 cargos, 115, y quienes van actuando para ejercer la justicia no encuentran ningún atenuante, da para pensar.
1: Claro, pero lo que pasa es que ¿qué hace? No, le saca los títulos y ya lo ganó los títulos.
3: Bueno, sí, que se lo saquen, está bien si es culpable.
1: Que te llevan las copas de la vitrina.
3: Ah, lógicamente, y sí, no le vas a dejar lo que ganaron de manera non santa. Primero, garantía de proceso, investigar a fondo y para después decidir. En Brasil, todo un tema, todo un problema, el de las apuestas deportivas, lo planteamos hoy temprano. El presidente Lula apareció hace pocas horas, disponiendo el bloqueo de 5.209 sitios web. Lula está en la pelea palmo a palmo con Flavio Bolsonaro por la presidencia de Brasil, las elecciones que se nos vienen. Apareció Neymar apoyando a Bolsonaro después que Lula hizo este anuncio de las apuestas y los clubes que se unen. Ayer había una reunión pactada buscando alguna salida transitoria, boicotearon la reunión y analizan enviar un recurso a un tribunal superior federal para, si no son debidamente atendidos, parar el campeonato. Recordemos qué fue lo que pasó cuando Lula dijo hasta acá.
15: El anuncio se realizó a 9 días de las elecciones presidenciales, en las que Lula y su principal adversario, Flavio Bolsonaro, aparecen muy igualados en las encuestas de intención de voto. La mayoría de los electores rechaza estas apuestas, a las que Lula calificó de enfermedad. Tomé la decisión de adoptar una medida dura y drástica necesaria. Esto es como un cáncer, o extirpamos el tumor o ese tumor nos matará. Es algo muy serio que está afectando a la salud mental de millones y millones de personas inocentes. Personas pobres que juegan para ver si logran comprar el pan del día siguiente. Así es. Varios clubes de fútbol manifestaron su oposición a la iniciativa, argumentando que el patrocinio de estas casas de apuestas es vital para sus finanzas. 13 de los 20 clubes de la primera división tienen una casa de apuestas como patrocinador principal. El gobierno emitió una medida provisional que entra en vigor de inmediato y requerirá la aprobación del Congreso para convertirse en ley. El mercado de apuestas en Brasil vive un auge desde que el propio Lula estableció un marco regulatorio en 2023. 8 de cada 10 familias brasileñas enfrentan algún tipo de deuda, según datos divulgados en agosto por la Confederación Nacional del Comercio.
3: Bueno, ¿qué temas, con el dinero salpicando el negocio, salpicando al fútbol?
1: Y el juego, claro.
3: Y el juego que por ahí anda, por ahí anda. Bueno, viene Pérez Berrueta, que también por ahí anda.
1: Con todas las noticias. Está jugando.
3: Y después estaremos hablando del partido de esta noche y también hablando de Peñarol, que en la rama femenina ganó una primera instancia de la temporada frente a Nacional. Ya venimos.
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2: Bueno, ahí está esta segunda parte de Derechos Exclusivos, con notas que se vienen, pero por lo pronto con el recuerdo de que hoy tenemos actividad por Copa AUF Uruguay. Van a estar jugando Lito con Durazno, Defensor Sporting con Plaza y Cerro Largo frente a Rentistas. Esto va a ser en Luisa de Melo desde las 4 de la tarde. Recordamos, tres partidos y hoy de nochecita el sorteo para saber en la próxima instancia cómo se cruzan, cuáles serán los duelos de los profesionales en el marco de esta Copa AUF Uruguay.
3: Bueno, y hoy juega Peñarol ante Montevideo City Torque, que será en el Centenario a las 20 horas. Partidazo en función del lugar que ocupan los dos en la tabla del Clausura y de la anual. Vamos a escuchar a Leonel Jaime a propósito del partido, de cómo está, de qué se viene.
4: Bien, bien, bueno, con mis compañeros, nada que decirles, son tremendo, tremendo compañeros, tremendo. Son como hermanos adentro de la cancha, afuera de la cancha, se trata muy bien en el vestuario, se trata muy bien en el entrenamiento. Y después, el tema de los partidos, me vengo sintiendo cómodo, yo sé que puedo dar un poco más, pero vengo sintiéndome cómodo, ayudando a mis compañeros, ayudando al equipo y bueno, ayudando al técnico también. Yo lo primero siempre, en mi cabeza lo primero siempre fue jugar, ¿viste? Poder mostrarme, poder que sepan quién soy. Yo sabía que teniendo la oportunidad iba a poder mostrar mi talento, que bueno, lo vengo puliendo hace muchos años, bueno, muchos años en River, y gracias a Dios pude venir, pude sumar minutos y demostrarlo. No, vine solo con mi pareja, allá ya convivíamos juntos, así que bueno, el tema de la adaptación en vivir juntos, eso ya lo teníamos porque allá vivíamos juntos. Y después el tema de la familia, bueno, yo soy muy familiero, muy apegado a mi familia, pero a veces el fútbol te hace sacrificar cosas que te da el fruto más adelante, pero tranquilo, ¿viste? Estamos acá nomás también, a veces puedo pegarme una escapada para allá, así que tranquilo. Obvio, mi familia siempre estuvo al pie del cañón. Estuvieron desde el primer día, estuvieron en las buenas, estuvieron en las malas. Me vieron llorar, me vieron sonreír, bueno, y ellos son el pilar de lo que soy yo hoy día. Yo te voy a explicar algo que lo tengo en claro y también por mi familia. Mi viejo siempre me enseñó que no hay que mirar lo bueno ni lo malo en el tema redes, ¿viste? Y esas cosas. O sea, yo veo todos los comentarios lindos, hermosos, y bueno, hay veces que me pegan unos palos, pero tampoco, ¿viste? Yo no le doy bola ni a lo bueno ni a lo malo, ¿viste? No me siento mal porque me digan, oh, qué jugador, qué crack, o que me digan, qué sé yo, un suponer, he escuchado muchos comentarios, no, en el clásico no hizo nada, no sé. A mí me entra por un oído lo bueno y me sale por el otro oído lo malo también, así que no, en eso no me afecta en nada y tampoco me agranda. O sea que eso lo tengo muy claro. Bueno, River y un club enorme, gigantísimo. Yo creo que está entre los 5 del continente y mismo Peñarol, para mí, Peñarol también entra en los 5 del continente. Son dos equipos enormes y mucho no cambia, pero están ahí, ¿viste? Son dos equipos muy, muy grandes acá. La gente, yo, bueno, allá me tocó una época, bueno, no buena, ¿viste? La gente fastidiosa, ¿viste? Pero no, eso es también parte del fútbol. Toca las buenas, toca las malas. Justo allá me tocaron, bueno, las malas. Y se sentía la gente, se hacía sentir, ¿viste? O sea, también es un jugador más, como vos lo decís. Y bueno, y la hinchada acá también es terrible. O sea, son dos hinchadas también. Te los meto adentro de las 5 más grandes del continente porque son terribles hinchadas. Y son un jugador más para los equipos tan grandes como lo es River, como lo es Peñarol. Son un jugador más.
3: Bueno, con mucha sinceridad, ¿no? Vale decirlo, Leonel Jaime. Y a propósito, nos quedamos en Peñarol, pero en este caso para hablar del femenino.
2: Bueno, vamos a hablar con la entrenadora del Club Atlético Peñarol, porque ha concluido la fase 1 del campeonato uruguayo de primera y Peñarol se consagró campeón después de ganarle a Nacional una nueva edición del clásico, esta vez, con una definición muy interesante. Peñarol llegó a asegurar esta primera parte. Cecilia Santo, bienvenida, un placer, gracias por tu tiempo, muy amable, felicitaciones.
5: Hola, buenas tardes, muchas gracias.
2: Bueno, la remaron de atrás y terminaron asegurando este primer mojón tan importante.
5: Sí, por suerte pudo darse el resultado, en los dos últimos clásicos, remándole de atrás, como decís, uh-huh. pero bueno, el trabajo del día a día dio sus frutos y pudimos llevarnos la victoria.
3: Vos sabés que se da algo que lo hablábamos hoy en producción y demás. A vos cuando te eligen para ser entrenadora de Peñarol, pusiste una condición, que no te eligiesen por ser mujer.
5: Exacto.
3: ¿Y por qué?
5: Y bueno, porque quería que me eligieran por lo que yo venía haciendo en Liverpool con las categorías formativas, sino que fuera un cupo de género, que lo entiendo y lo comparto para otros contextos, pero en este caso no, quería que me eligieran por el trabajo que venía haciendo.
3: Qué bueno, qué bueno, qué bueno. Bueno, y ese trabajo que te lleva a múltiples actividades, ¿no? Quisiera uno utilizar el día y la vida como vos lo has hecho. Vos sos profe, sos entrenadora, sos madre, laburás creo que en el complejo de Luis Suárez, si no me equivoco, ¿no?
5: Estuve, sí, hasta el 2023.
3: Ah, mirá, pero ¿cómo te da el tiempo para todo?
5: Bueno, la verdad soy una privilegiada que puedo dedicarme a lo que me gusta, tengo un trabajo que me apasiona, mis hijas me acompañan, mi esposo también, que ahora lo tengo en el cuerpo técnico inclusive.
2: Ajá.
5: Somos una familia que respiramos fútbol las 24 horas.
2: ¿Qué hace él en el cuerpo técnico?
5: Él es profe también, uh-huh. Y ahora con nosotros está de ayudante técnico.
2: Mirá qué bien. ¿Y cómo es la convivencia laboral en este caso?
5: Bueno, ahora que los resultados se dan, es óptima.
2: Ah, claro, no, claro. Pero, a ver, ¿cómo se complementan a la hora de las funciones?
5: Él tiene un perfil más, ¿cómo explicarles? Más enérgico, más de contagiar. Uh-huh. Yo quizá me encargo de la otra parte, más del grupo, de poder gestionar las cosas que suceden en los planteles femeninos. Bueno, uh-huh. En la cancha obviamente participamos los dos.
2: ¿Y las estrategias las arman en conjunto?
5: Exactamente. Yo siempre soy del equipo de la ofensiva, él de lo defensivo.
2: Ah, y bueno, mira.
5: Competimos también.
3: Bueno. ¿Lo rezongás mucho?
5: Es mutuo.
2: No, pero está bueno eso, ¿no? La justa medida, saber la potencialidad de cada uno, ese complemento. ¿Y los problemas de la casa no van a la cancha? ¿Y los problemas de la cancha no van a la casa?
5: Y bueno, no, lo primero no, lo de la casa a la cancha no. Vosotros no tenemos muchos problemas, pero después sí. Pasamos el día entero, la verdad, pensando en cómo sería mejor, cuál sería la mejor estrategia. Ahora con el partido clásico lo vivimos muy, muy a fondo. Hay muchos momentos que estamos almorzando, compartiendo un rato con nuestras hijas y nos miramos y ya estamos viendo cuál va a ser el cambio, cuál es la mejor variante que podemos manejar. Y bueno, eso, tratamos de que no nos afecte por el vínculo con las niñas, que tampoco queremos que se aburran del fútbol, pero es inevitable por momentos.
3: Ah, mira, Cecilia Santos, y a propósito, ¿qué edad tienen y cómo la llevan las chicas?
5: Bueno, María Emilia tiene 7 y Martina 4 ahora para 5.
3: Ah, mira qué lindas edades, ¿no?
5: Y son chiquitas, lo disfrutan mucho. Ellas compiten en Estrella del Norte, que es una escuelita de fútbol que hay acá en la costa donde nosotros vivimos. Y bueno, tuvieron la suerte de poder vivir estos dos partidos seguidos que pudimos festejar, tanto en el campeón del siglo como lo tenían rentistas. Uh-huh. La más grande me decía, mamá, dos medallas en muy pocos días, otra copa. Ella la entiende más y lo disfruta claramente.
3: Vos jugaste al fútbol, ¿no?
5: Sí, un poco tiempo.
3: Está, porque después te dedicaste a estudiar y a entrenar y demás. Y también tuviste una lesión, ¿no? ¿Qué fue, cruzado? ¿Qué tuviste?
5: La lesión de todos los futbolistas, sí.
3: ¿De cruzado?
5: Sí.
3: Ah, y ahí dijiste adiós.
5: Y sí, porque ya tuve 3 intervenciones quirúrgicas hace muy poco tiempo y eso necesitaba estar fuera de mi trabajo. Y bueno, ahí tuve que priorizar lo que yo en ese momento necesitaba y el fútbol tampoco era que anduviera tan bien como para poder dedicarme a eso, entonces elegí estar del otro lado de la línea.
2: Bueno, desde dentro, y alguna vez lo hemos hablado, ¿no? Ha sido parte del desarrollo de esta historia, de este deporte, de este fútbol, pero también hay un hecho real, falta estabilidad, ¿no? El femenino parecía que había despegado, sí. Que se empezaban a conseguir cosas, que se empezaban a dar pasos sustanciales hacia la profesionalización. Pero cuesta muchísimo en todo sentido, desde el tema de los recursos hasta el tema del compromiso de los clubes, instalándolo con el lugar verdadero que merece en cuanto a funcionamiento el femenino, el tema de la difusión. ¿Por qué cuesta tanto? ¿Por qué tantos vaivenes?
5: Y Bueno, no sabría decirte por qué cuesta tanto. Quizá, como conversaba ayer con los chicos del Canal 5, el apoyo de la Asociación Uruguaya de Fútbol, a mi gusto, es la clave, es lo que estaría faltando. Yo este es el décimo año que estoy en esto. Uh-huh. Sí ha habido un crecimiento exponencial en cuanto a las posibilidades que tienen las niñas de poder jugar. Si lo comparo con cuando yo era chica, no hay punto de comparación. Ahora todas tienen un equipo donde poder competir. Pero bueno, nos hemos quedado en lo que es la profesionalización. Claro. Las instituciones apoyan poquito, medianamente y de una forma correcta. Son pocas realmente las instituciones que lo hacen como correspondería para poder hacernos fuertes, para poder competir tanto a nivel selección como a nivel clubes internacionalmente. Se está lejos. Y bueno, creo que una de las llaves serían los contratos en AUF para uh-huh. que los clubes pudieran tener una retribución económica para animarse a invertir cada vez más y llegar a lo que, por ejemplo, ayer se comunicó en Brasil, que se realiza como una obligatoriedad, un apoyo real al fútbol. Hay muchas condiciones ahora para los clubes que exigen el apoyo a nivel femenino y bueno, creo que por ahí estaría el camino.
3: No, claro, lo que pasa que es esa necesidad, porque me imagino la realidad que vivís como líder de grupo de las chicas a las que dirigís, ¿no? Que no debe ser sencillo, o laburar, o estudiar, o hacerse un rato para jugar.
5: Yo creo que realmente es algo que hay que valorar muchísimo. Ellas juegan, más allá de percibir un viático, lo hacen realmente por amor al deporte, porque dejan muchas cosas de lado, lo viven de forma profesional, más allá de no percibir un sueldo profesional, el compromiso es el mismo, se dedican de la misma manera, se entregan de la misma manera a los clubes, y bueno, eso sería lo que faltaría cubrir para que las cosas fueran aún mejor.
2: Claro, claro, totalmente, pero falta compromiso y a ver, el femenino, con lo bueno y con lo malo, ¿no? Ha tenido un desarrollo en décadas posterior al masculino, y eso por un lado determina postergaciones, pero por otro lado también tener las referencias de qué es lo que hay que tomar o dejar de lo que pasaba por el otro conducto. Ahora, también en lo estructural, y bien lo estás marcando, tiene que haber un compromiso, deben ser proactivos, generar acciones que no sea solamente integrar al femenino para tener la licencia y poder competir, ¿no? Como ha pasado.
5: Yo creo que justamente lo que sucede es eso. Los clubes tienen la obligatoriedad de tener la rama, pero no hay un apoyo real,
2: claro,
5: que promueva el desarrollo. Entonces, inclusive con la televisación, cuando yo llego a Peñarol en el 2023, los partidos se pasaban todos los domingos por los canales abiertos, eso dejó de suceder. El otro día jugamos una final clásica con todo lo que significa, sin público, a las 10 de la mañana, a la misma hora que se realizaba un evento masivo de Peñarol.
2: Claro.
5: Entonces son varias las aristas que hay que revertir para que esto realmente pueda crecer.
3: Claro, es tener el entendimiento de este deporte emergente que parecen querer estancarlo, ¿no? Porque incluso, yo no sé, pero vos tenés que entrenar en las Acacias, seguís en las Acacias, pero tampoco hay un gimnasio acorde a las necesidades de profesionales, ¿no? De un fútbol que cree y quiere crecer.
5: Sí, Peñarol, a ver, hablo de la institución a la que pertenezco porque es lo que conozco. Creo que a nivel de formativas y tiene como una idiosincrasia de no tener lujos, de tener lo necesario y bueno, también trabajar un poco lo que es la mentalidad, es decir, a pesar de no tener lo mejor o las mejores condiciones, lo puedo lograr igual. Y bueno, tratamos de adecuarnos a eso. Obviamente que para competir a otro nivel se necesita una infraestructura un poco mejor, pero de a poco hemos ido logrando el espacio. Hoy por hoy, de ser necesario, contamos con la infraestructura que el club tiene. Si tenemos que ir a la ciudad deportiva para entrenar en el sector natural, lo podemos hacer. Ahí hay un gimnasio también que está un poco mejor equipado que el nuestro. Pero sí, para el día a día, claramente, las condiciones deberían ser mejores, pero bueno, paso a paso, como desde el club nos dicen, a medida que también las jugadoras vayan como enfrentando ese duelo con la asociación, el club va a invertir más para que la rueda empiece a girar y realmente sea beneficioso para ambas partes.
2: Total. Bueno, y en lo deportivo, ¿cómo siguen ahora?
5: Ahora estamos de vacaciones hasta el martes y bueno, arranca la fase 2, que tenemos fecha libre en la primera, se enfrentan los 5 mejores equipos que quedaron en la tabla anual, en las 5 primeras posiciones, a una rueda. El ganador de esa fase va directo a la final de la fase 3, que va a enfrentar después con formato de playoff a los otros 4 rivales. Y el ganador de la fase 3 va contra nosotros, que somos campeones de fase 1, para definir el campeón uruguayo.
2: Está difícil, es como anual, ¿eh?
5: Sí.
3: ¿Por qué la complican tanto? Eso es más raro.
5: Supone que es para que todos los equipos tengan posibilidades hasta el último momento. Bueno, que eso lo haría más atractivo, ya no tener partidos donde hay una diferencia muy grande que también le baja un poco la vara a lo que es el torneo. Y bueno, creo que fue con ese fin. Y bueno, es lo que propusieron y hay que enfrentar.
2: Bueno, un placer, Cecilia. Gracias por la ilustración, gracias por compartir este momento y tu alegría. Y bueno, que sigan ahí, elaborando lo que viene junto a tu compañero, porque hay mucho por hacer, indudablemente. Muy amable.
5: Exactamente, gracias por la nota y bueno, a seguir difundiendo esta rama que está un poco olvidada.
2: Con mucho
3: Cecilia
2: gusto.
3: Cecilia Santo, grande, ¿eh?
5: Gracias.
2: Muy amable.
0: Tenía un vecino que jugaba en el Bay Fútbol, en Playa Honda. Y bueno, un día me invitó a ver un partido y me motivó a ver a una jugadora, a una chica, en el Pinar 99, jugando al fútbol. Y dije, ¿pero por qué ella está jugando ahí y yo no puedo jugar? Me arrimé al técnico y le dije, quiero empezar a jugar acá. No tenía vergüenza ni nada. Primero me dieron un pase, le pegué al arco y el golero quedó. Y salió y dijo, me metió un gol una mujer, como que no lo podía creer. Y ahí se fueron acostumbrando los demás cuadros. Cuando se enfrentaban contra Playa Honda decían, va, jugamos contra el cuadro que tiene la nena. Salimos segundas en el sudamericano, salí goleadora. Eso, la primera vez que Uruguay viajaba a un mundial, fue hermoso. Se nos caía la lágrima a todos porque no podíamos creer que Uruguay por primera vez clasificaba a un mundial. Creo que sabíamos que no íbamos a pasar de fase, ¿no? Yo me baso en eso, en que yo quiero lograr muchísimas cosas en el ámbito del fútbol.
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1: Bueno, más de Jaime, ¿eh? Habló Lionel Jaime con el sitio de la AUF, habló de todo un poco, de su momento deportivo, de los compañeros, de Pesela especialmente, y los argentinos que lo acompañan a Peñarol.
2: Lo más grande siempre, gracias a Dios, desde el día uno me dieron para adelante, viste, me dieron la confianza que tenía que tener, y más allá de que yo vine con confianza, ellos dijeron, sentite como en tu casa, y bueno, gracias a Dios me pude adaptar rápido, pero lo más grande, los capitanes, los referentes, me trataron muy bien desde el día uno y son unos genios. Gracias a Dios me pude adaptar bien y también es gracias a ellos que está ahí en este nivel. Sí, bueno, yo estuve allá en primera con River también mucho tiempo con él, viste, y siempre me aconsejó para bien, viste. Muchas veces Germán es un tipo que tiene voz, que te hace poner los pies sobre la tierra y cuando te tiene que alabar, te alaba, cuando te tiene que decir algo, te lo dice. Es un crack, Germán es un referente, es un capitán, es como un papá, es como decir como un papá, porque te aconseja en lo bueno, te aconseja en lo malo y era una gran persona, Germán. Acá se pega muchísimo más. O sea, allá se pega lo mismo, pero viste, hay límite porque allá más los árbitros, viste, los líneas te limitan, viste, a pegar, viste. Si pegas una de mala leche, ya te sacan amarilla y si pegas la segunda, te echan. Acá puedes pegar 3, 4 que recién ahí te limitan, pero es fútbol.

0: yo, como digo siempre, cuando me pegan me levanto y nada más sigo. Y cuando, bueno, no, las únicas veces que yo me puedo llegar a enojar es cuando, qué sé yo, me insultan a mi familia o me quieren, o sea, prepotear. Bueno, ahí sí yo salto. Pero si no, si es una pata, si él pega una pata, o sea, el contrario pega una pata y se queda callado, me paro y sigo jugando. Ahora, si te pega una patada y te quiere pasar de soberbio, bueno, ahí ya puedo llegar a responder. Obvio, no de mala manera, pero sí bajarle los frenos, pero bien. Qué sé yo, bueno, yo soy un jugador que si me pega, no, o sea, no hay ningún problema, ¿viste? Yo me paro y sigo jugando, ¿eh? O sea, sí, ponele, te da un plus también, ¿viste? O sea, que te peguen tantas veces, te parás y te da un plus, pero hasta ahí. Eso también ayuda mucho al grupo, que hay jugadores que muchas veces no tienen minutos o por cierta manera de jugar del profe o del técnico, capaz que no encajan en el equipo o esto o lo otro, y ahí tienen partidos para que se puedan mostrar, para que puedan decir acá estoy yo, o poneme, o así, ¿viste? Son oportunidades para los que juegan desde afuera también, que eso también sirve mucho en el equipo. No es que siempre juega el mismo equipo, los rota, y eso está muy bueno. Primero que nada, agradecerle por el apoyo que siempre nos dan en los partidos, porque son un jugador más o están con nosotros en todo momento. Y bueno, ahora pasó esto de que no podemos verlo, pero nosotros lo sentimos desde la cancha, que están ahí alentando atrás de la pantalla, y quiero agradecerle a todo el hincha de Peñarol por eso. Y después también desearle un feliz cumpleaños al club, que sé que cumplió años, y mandarle un abrazo grande a todos los hinchas.
1: Viene la bola para Rodri, Rodri decide de Pedri, la pone para Nico, Nico para el cuarto, viene Nico, la bicicleta le pega.

0: Sevilla, cuando parecía que España le había puesto cloroformo al partido, un zarpazo coral de la campeona del mundo que termina con una apertura banda izquierda para Nico Williams.
1: Bueno, lo caminó España a Croacia, le ganó 4-1, Inglaterra le ganó 2-0 a la República Checa.
2: Ganó Francia.
1: Dos goles de Lamine Yamal en la victoria de España. Y lo más importante, ¿no? La renovación de los estímulos. España viene de ser campeona del mundo y cuando uno puede pensar el afloje, ahora viene descomprimir y liberarse un poco, España mantiene la tensión competitiva, renueva los estímulos y juega cada vez mejor. Es un equipo que juega a todo dar.
2: Además con mucha juventud, para adelante, ¿no?
1: Bueno, sí, pero con una idea, ante todo. Habló el técnico de La Fuente y habló de algo muy importante, muy interesante. De esa búsqueda renovada y de ser perfeccionistas. Justamente, ¿para qué? Para que no se apague la llama y España siga permanentemente jugando con la pelota y mirando al arco de enfrente.
3: Yo es que diría que así de formación profesional, no, por exigencia personal, soy muy perfeccionista y me gusta, creo, y que soy un convencido de que siempre se puede mejorar. Lo malo no es eso, es que este grupo de jugadores están igual, exactamente igual de convencidos y siempre se puede hacer mejor, siempre. Entonces, el margen de mejora, ya lo he comentado en alguna otra ocasión, creo que es muy grande porque es que no han tocado techo, es una selección muy joven que se va incorporando con jóvenes talentos además que tienen que aportar todavía mucho, mucho trabajo y mucho, talento al servicio del equipo, pero todavía moriríamos de éxito y no queremos hacerlo, sí que pensábamos que ya esto es perfecto, ¿qué va? Llegará un día que alguien nos dará un tantarantán, nos ganará, y entonces empezaremos a hablar de lo contrario. Tampoco es eso, pero creo que se puede mejorar todavía.
2: Así España, ¿eh? Así España, el campeón del mundo que sigue paseando su fútbol y da gusto, no sé si pagar la entrada, pero al menos poner la tele acá o desde acá para saber de qué se trata este juego. Y a propósito del campeonato del mundo, el entrenador argentino al parecer continúa.
1: Sí, Argentina juega hoy con Bolivia, esta noche, sin Messi. Messi va a jugar en un partido de despedida especialmente armado. Pero está bueno eso, la búsqueda constante de girar los

0: jóvenes que pueden darnos y aportar, y le buscaremos la vuelta también a jugar de otra manera, ¿por qué no? Para eso están estos partidos, para probar. Se puede jugar de otra manera, con dos delanteros, con tres delanteros, con tres centrales, con diferentes cosas que después te pueden valer para el futuro, y eso es lo que intentaremos, sin olvidarnos que nuestro fútbol pasa a través de la pelota, a través de juntar gente que juegue bien. Eso creo que no va a cambiar, al menos mientras nosotros estemos acá, y es nuestra seña de identidad, y a partir de ahí ya veré qué hacemos.
1: Leo Messi y Cristiano Ronaldo todavía compiten desde la distancia, y el fútbol necesita saber de ambos, comparar sus actuaciones para mantener el litigio que les convirtió en jugadores únicos, protagonistas de un duelo de época en el Barça y el Madrid.
2: A sus 39 años, el argentino marcó el último domingo un gol extraordinario de tiro libre directo con el Inter de Miami en el partido contra Columbus Crew. Nadie reparó en la derrota 2-1 de su equipo, sino en la rosca con la zurda del rosarino para colocar la pelota en la escuadra derecha del golero desde la zona lateral, fuera del área. Una acción tan preciosa que dieron ganas de ser comparada con un gol olímpico, ni que sea para agrandar un poco más la figura del número 10.
1: Cristiano no jugó ni un minuto del encuentro que el mismo domingo Portugal ganó en Noruega. El seleccionador Jorge Jesús no le sacó ni siquiera del banco cuando faltaba media hora, como al parecer tenía acordado con el delantero, y mantuvo la confianza en Gonzalo Ramos, autor del gol de la victoria 2-1. El legendario atacante se cansó tanto de calentar en la banda, privado de su fotografía con Haaland, que abandonó el terreno enfadado y sin saludar a los aficionados desplazados a Oslo.
2: La decepción del atacante, que debió admitir su condición de suplente con la expectativa de ser decisivo al final, como pasó en 2024 ante Escocia. Bueno, la decepción se explica porque no se había quedado vestido y sin salir al campo en un partido oficial desde el 15 de junio de 2008, cuando Portugal se enfrentó a Suiza en la Eurocopa. Las citas contra Dinamarca y Noruega permitirán saber si su futuro con la selección está comprometido antes de tiempo, después de anunciar que jugó su último partido mundial en Estados Unidos.
1: A sus 41 años, la gestión de su internacionalidad no será fácil, y menos para su compatriota Jorge Jesús. El portugués es un futbolista que se explica desde la rebeldía, alimentado por su ego hasta reventar, convencido de ser el mejor, y enrabietado por los que le niegan el respeto por los 979 goles que suma en su recorrido, que no pasa por su mejor momento en el Al-Nassr.
2: Aunque son igual de competitivos, la manera de ser de Cristiano es antagónica a la de Leo Messi. El 10 se explica desde la armonía, como si estuviera en paz con el mundo y los aficionados trataran de darle las gracias de la mejor manera, celebrando cada uno de sus goles, que son 931, 76 de tiro libre directo, a dos del récord de Marcelinho Carioca. No parece casual que marcara el pasado domingo, porque todavía quedaba tiempo para votar el Balón de Oro. Messi ha ganado 8 trofeos por 5 de Cristiano y opta al noveno en la gala del próximo día 26 en Londres. Tiene incluso la anuencia de Lamine Yamal y el aval de su excelente actuación en el último Mundial. Jugó como un campeón hasta la final con España. La mejor manera de programar un adiós con la albiceleste, que ocurrirá el día 6 en el Estadio Monumental.
1: El argentino, que tiene contrato en Miami hasta 2028, pensó incluso en su futuro como exfutbolista y compró el Eldense después de ser accionista del Cornellá. La vida fluye alrededor de Messi, mientras que a Cristiano le cuesta reivindicarse porque ahora ni siquiera le dejan jugar con su Portugal. El uno no se da por vencido, el otro juega porque se siente admirado.
2: Bueno, Messi, Cristiano, la armonía y la rebeldía, lo escribió Ramón Besa, es español él, y lo compartimos en Derechos Exclusivos.
3: Que Messi se vaya de la selección.

0: es el fracaso de Messi.
1: El país gritando por Messi, Messi, Messi, Messi, genio, genio, genio.
2: No te resfríes nunca, capitán.
3: El mejor jugador del mundo.
2: Pero ¿quién lo puede discutir?
3: Qué lindo que es volver a verte, Pulga.
1: ¡Quería la Messi! ¡Acá lo tiene la Messi, carajo!
2: Te queremos, Diego, te queremos, sí.
3: Hay que disfrutarlo, es el mejor de todos.
1: ¡Pero que viva el fútbol!
2: De otro planeta sos. ¡El maravilloso Lionel Messi!
4: Lo hizo. Por de todos los tiempos.
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13: Bueno, de peculiaridades tiene esta historia del deporte cuando se empiezan a derribar las fronteras y se dan hechos tan poco habituales como que un iraní represente a Uruguay y gane una medalla en un juego sudamericano. Estamos con Mohamad Reza Beksade. ¿Está bien dicho así?
14: Hola, buenas tardes. Sí, mi nombre es Mohamad Reza Beksade.
13: Bien.
14: Bien.
13: Bien, un placer, gracias por atendernos. ¿Desde cuándo residís en Uruguay?
14: Bueno, muchísimas gracias a ustedes. Y bueno, yo en 2019 estoy viviendo acá en Uruguay. Y en 2022 lo conocí en Familia de Lucha Olímpica de Uruguay.
13: Ajá.
14: Y eran por unos cursos de entrenamiento y el jueces.
13: Ah.
14: Y después, claro. Y ahí empezó a sumar con el equipo de Uruguay y después había una competencia nacional de Uruguay que invitaron para Argentina también, que también luché y salí primero en categoría 125 y ahí ya me quedé con la lucha de Uruguay.
15: Ajá, Mohamad Reza Beksade. ¿Cómo llegás acá? ¿Por qué un iraní en Uruguay?
14: Bueno, el tema es que en mi país estamos. Yo salí por lo menos para el trabajo, más que nada, porque está un poco complicado, como que sabemos todo el mundo, y yo salí para trabajar acá y por prima de mi señora que hace 15 años vive acá en Uruguay, gracias a ellos también me apoyaron y siempre me ayudaron a nosotros y ya sacamos cédula uruguayo, trámite como toda la ciudadanía que extranjeros que llegan acá, conseguimos trabajo, aprendimos idioma y quedamos acá en Uruguay.
13: ¿Viniste sin saber español?
14: Exacto, sin saber de español y aprendimos todo acá, por lo menos como que dicen como castellano, no es español.
13: Bueno, claro.
14: Sí, sí, claro.
13: Pero ¿fuiste a algún instituto? ¿De qué manera? ¿O con profesor particular? ¿Cómo se dio?
14: No, antes que venir, sí, 3 meses una profesor, pero básicamente nomás para hola, ¿qué hora es? Hola, ¿cómo estás ustedes? ¿O dónde está? O algo así, pero no me sirvió mucho porque en mi país todos hablaban persa y yo claro. tenía que practicar y hablar con gente de español, el que la hace, y eran dos cosas totalmente diferentes.
15: Ajá. ¿Y cómo te ha tratado Uruguay, Muhammad Reza?
14: Impecable, la verdad. Tengo muchos amigos que con familia, como mi familia acá, me apoyan siempre buena y mala conmigo, y más que nada el deporte también, que estoy acá con el Federación Uruguay de Lucha y Comité Olímpico, que este año también me ayudó un montón para ese evento, y muchos atletas que lo conozco acá también en Uruguay, y muy contento.
13: Claro, ah, qué bueno. Indudable. ¿Has vuelto a tu país?
14: Sí, yo ya volví del país mío hace 2 años pasado. Uh-huh. Me fui a visitar y me quedé un mes allá y volví nuevo. El tema es que es muy lejos, pasarse un poco más caro y tener que ver tu trabajo, día libre, todo, y un poco complicado.
13: Y en cuanto a la situación, ¿no?, de Irán en el Golfo Pérsico, una situación de conflicto a nivel mundial, claro, de guerra, tenés familiares allá, tenés amigos, ¿cómo has vivido todo lo que pasa por aquellos lugares?
14: Sí, la verdad es que está un poco complicado, triste, y tengo toda mi familia que están allá. Tengo 4 hermanos más que yo, y una hermana, y padre, madre, sobrinos, amigos, familia de mi mujer. Y sí, es un nervio que la verdad es imparable, no puedo aplicar, porque siempre tú hace 40 años eso movida, y bueno, ya nosotros casi acostumbramos.
15: Claro. ¿Tu señora es iraní?
14: Sí, sí.
15: Ajá, vinieron los dos.
14: Sí. Vinimos juntos, estamos casados hace 10 años nosotros, y cuando teníamos 21 años, 20 años, salimos del país y vinimos para acá.
13: Bien. ¿Trabajás en el Club Nacional de Fútbol?
14: Excelente, sí, trabajo acá en Seguridad Nacional.
13: Ajá.
14: Y la verdad, tengo muchos compañeros que me ayudan, y cerca de mi casa, siempre trabajé acá, y estoy muy contento con el trabajo también, que me ayudaron para esa competencia, me dieron día libre, y bueno.
13: ¿Y tu tarea qué es? ¿En los partidos, con el plantel principal? ¿Cómo es?
14: Yo soy trabajador como funcionario de Nacional. Pero acá estamos fijos son sectores y son puestos diferentes. Por ejemplo, algunos compañeros trabajan al lado del sede de 8 de octubre, algunos trabajamos acá en Atilio, donde están entradas para el restaurante y el parking.
13: Bien.
14: Y claro, yo trabajo acá.
15: Y claro, pero es bronce en lucha, 125 kilos, ¿quién se va a meter contigo?
13: ¿Y sos hincha de Nacional?
14: Sí, claro que sí, yo vivo acá, trabajo acá y soy de Nacional también, sí, claro.
15: Una pregunta, conociéndonos, ¿no?, a los uruguayos, que vos ya sos casi uruguayo también.
14: Sí.
15: Pero ¿cómo te dicen? No creo que te digan Muhammad Reza. ¿Algún sobrenombre te habrán puesto?
14: No, acá me llaman con el segundo nombre mío, que es más corto y más fácil, Reza.
13: ¿Cómo es?
14: Me llama Reza.
13: Reza,
15: mirá.
14: Exacto. Mirá. Por eso me llaman Reza y más fácil.
13: Claro, más fácil. Bueno, ¿cómo fue haber logrado una medalla defendiendo a Uruguay? ¿Qué tal la competencia y qué tal el momento de la coronación y la premiación?
14: Precioso, tremendo lugar, tremendo nivel, y la verdad era primera experiencia mío también con un nivel así alto, y todo impecable, recibimiento de jugadores, recibimiento del equipo, y agradecido la verdad desde el Comité Olímpico de Uruguay, que hicieron 100% con todos los jugadores, entrenadores, y Federación Uruguaya de Lucha también, que ayudó un montón, y un nivel muy muy alto, y habían todo el sudamericano, todo el país sudamericano, y estaba muy lindo.
15: Ajá. Adresa, ¿qué es lo que más te gusta de Uruguay?
14: ¿Qué sentido de comida, vivir?
13: Sí. Claro, sí. La comida, ¿te has adaptado a la comida de acá?
14: La verdad que sí, me encanta el guiso de lenteja, me encanta el asado de construcción.
13: ¡Ah, qué rico! ¡Claro!
14: Uruguay, la verdad, me dio mucha oportunidad para vivir, en mi vida normal y mi vida deportista, como yo también me porté muy bien acá en Uruguay, siempre hice mejor que puedo y aceptar con gente, como vivir normal como gente acá, y estoy muy contento acá en Uruguay.
13: No, está buenísimo el mensaje que das, ¿no? Porque desde la apertura que los de acá tenemos que tener para recibir a la gente que busca desarrollo en nuestro país, hasta lo que ustedes aportan con sus conocimientos, con su formación, con sus costumbres, con su manera de ser, ese intercambio cultural es indispensable para crecer de un lado y de otro. Bienvenido sea. Qué interesante, Mohamed Reza, y deportivamente, ¿ahora qué te planteas?
14: Bien, ahora me abrieron una puerta para oportunidad para seguirme más adelante, más firme y entrenarme más, y bueno, tengo que seguirme. Ahora tenemos una en abril, creo que es en abril, el Panamericano también.
13: Ajá.
14: Que estoy intentando para llegar a ese evento también, y bueno.
13: Sí, sí, hay objetivos muy...
14: Recién empezó, porque hace muchos años también que no había nada medalla para Uruguay, y ahora cuando llegamos con esa medalla y había mucho más atención, mucho más gente y mucho más apoyando, y
13: claro,
14: ahí podemos aprovechar por otros atletas, por otros mis compañeros que también que están en ese camino y están entrenando siempre, y todos tenemos que llegar al sueño que tenemos.
13: Está bien.
0: ¿Soñás con llegar a un juego olímpico?
14: Sí, es que cada uno, jugador de cualquier deporte, la verdad que sí, despierto. Mira que nosotros como que sabemos todo, es lucha, es un deporte que muy lejos de fútbol, es lejos de básquetbol, lejos de todo eso, y tenés que venir con corazón, entrenarse, y bueno, hay gente, como digo, como Federación Uruguayo de Lucha, como el Comité Olímpico, que te dan ayuda y eso, ahí con más ganas, y tenés que luchar hasta que llegás, y es posible, porque todos los países que vienen, todos los luchadores son lo mismo.
13: Claro.
14: Entrenan, sacrificio y bueno.
13: Perseverancia, claramente. Háblanos del entrenamiento. ¿Cómo te entrenás?
14: Bueno, entrenamiento, nosotros entrenamos allá en SEDEC, y hay parte físico, hay parte aeróbico, hay parte que solo correr a veces, y nosotros que somos pesos pesados, son diferentes entrenamientos con el categorías que son menos.
13: Uh-huh.
14: Y sí, es un entrenamiento duro, porque la verdad es un deporte que mucha actitud, mucha fuerza, mucha potencia, mucho, y esas cosas son, necesito que tener un buen potencia y un fuerza para hacer.
13: Claro. ¿Cuánto levantas hoy en día?
14: No sé si estás hablando del pierna, si estás hablando del pecho, pero nosotros tampoco podemos estar como físico-culturista, porque
13: bien,
14: no podemos tener demasiado músculo porque quedamos lentos. Nosotros necesitamos, claro, potencia fuerte,
13: bien,
14: para defender y eso.
13: Exacto.
15: ¿Y
13: exacto.
15: Vos ya lo practicabas, este deporte, la lucha, en Irán?
14: Sí, claro, es un deporte como deporte importante de mi país, como Uruguay, que es fútbol. Y muchas veces salió campeón del mundo, y claro, allá son también costumbres de eso, y más que nada en mi país, no solo hacen lucha por el deporte, hay algunas ciudades, algunos lugares, que en casamiento, cumpleaños, hacen un círculo y luchan, y ganador, mirá, lleva un regalo, ¿me entendés?
15: Ah, mirá, ¿en los cumpleaños?
14: Sí, en acá, cumpleaños, imagínate, acá, en cumpleaños, hacen un círculo y hacen...
15: Ah, y hacen, bueno, acá pasó en el cumpleaños del profesor Galicia, pero en realidad porque hubo una piñata generalizada.
13: Pero mirá vos...
14: Eso es cultural, y hace muchos años que estamos, claro, ahí.
13: Claro, son costumbres adquiridas, claramente, desarrolladas, mejor dicho. Bueno, un gustazo, claro, conocerte, Mohamed Reza, un placer.
14: Muchas gracias a ustedes para dejar tiempo para cada un atleta, la verdad... Así lo conocen en deportes de nosotros, si alguien sabe y le gusta para llegar a ese deporte, bienvenido, y estamos armando un buen equipo acá en Uruguay para llegar a un nivel alto, y ojalá que salga bueno.
15: Y lo que pasa es que tampoco es sencillo, y nosotros queríamos por eso hablar contigo, querido, claro, Mohamed Reza Beizade, en función de estar tan lejos de casa, de lo que se está viviendo para tu familia por allá, y que te sientas bien por acá y que encuentres ese reto de futuro, ¿no? Mirando hacia adelante.
13: Un placer, ¿eh? Muy amable.
14: Muchísimas gracias a ustedes y buenas tardes para todos.
13: Un gusto.
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13: Bueno, Larrañaga, que viene haciendo un trabajo muy original en cuanto a sus redes sociales, presentó a un caboverdiano y lo hizo de manera muy especial.
0: Bueno, con una particularidad, Bocinha, el otro caboverdiano, ya famoso a nivel mundial.
15: Está harto, dice, que quiere vivir como antes.
13: Bueno, está en Chile, está en Colo-Colo y participó de la presentación de Víctor Andrade en Larrañaga de esta manera, a ver.
11: Che, Juaco, la gente no para ver la presentación de Larra.
12: Y sí, pasa que tuvieron tremendo.
11: Y vos sabés que falta un jugador por presentar, ¿no?
12: ¿Queda la última entonces?
11: Sí, es la última. La tenemos que romper. ¿Se te ocurre algo?
12: Déjame pensar. Amigo, ¿cómo estás? Escuchá, nos falta un jugador por presentar y lo tenés que presentar vos. ¿Me das una mano?
11: ¿Y Juaco, qué dice?
12: Ahí me mandó un video.
16: Bienvenido, Víctor. Grande abrazo para todos.
12: ¿Víctor?
11: Víctor Andrade.
13: Bueno, ahí está la presentación de Víctor Andrade, el hombre que reside en la Costa de Oro, ¿no?
15: Sí, Víctor, claro, Andrade. Una vez hablamos con él acá incluso, ¿no?
13: Lógicamente, y ahora
15: un caboverdiano, antes un iraní.
13: Y ahí participó, justamente Bocinha en esta pieza de difusión que fue creada por Vicente Álvarez y por Frank Barrandegui, que son los responsables de la comunicación de las redes de Larrañaga, que con mucha originalidad vienen realizando todo este trabajo de elaboración y difusión. Por ejemplo, el otro día aparecía el entrenador en el supermercado comprando los ingredientes para armar el plantel. Algunas de las cosas diferentes que hoy en día este tema de la comunicación permite. Hay que tener aptitud, hay que tener vuelo. Y bueno, vaya entonces para los responsables, tanto para Vicente como para Frank, el saludo desde acá con el reconocimiento por la originalidad y también el riesgo que asume Larrañaga a la hora de vamos a visibilizar lo nuestro, pero a intentar hacerlo por un conducto diferente. Bienvenido sea. Nos vamos, Mauro, mañana volvemos.
15: Gracias, Mauro.
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6: Si yo termina la entrevista, salgo contigo del canal y me subo a tu auto, ¿en dónde encuentro las golosinas escondidas?
7: ¿Dónde va las monedas? Donde van las monedas que me gusta siempre tener para cuando parás en las esquinas. Me gusta retribuirle al que está ahí, viste, que pide o te hace un malabarismo. Ahí tengo
6: la. Pero las, caramelitos.
7: No, las monedas son los chicles, ¿no?
6: Claro, pero caramelitos le das a esos, no. ¿Chicles?
7: No, le doy monedas.
6: ¿Para quién son las golosinas?
7: No, yo como chicles y cuando se da con algún niño, alguna madre o padre que está con hijos, siempre me gusta ir tener una atención con ellos.
6: Porque tenía entendido que era una estrategia de abuelo, aunque no te gusta la palabra, vos preferís tata, pero tenía entendido que era una estrategia de acortar camino al corazón de las nietas.
7: Sí, claro, pero eso ahora es en la comida familiar.
6: A ver, cambió del auto a la comida, a la mesa.
7: Claro, en la comida familiar, todas las semanas hacemos una comida familiar con todos mis hijos, hijas, nietos, nietas.
6: Bisnieto.
7: Tengo una bisnieta, pero en Sarandí allí.
6: Ah, está allá.
7: Está en Sarandí allí. Y entonces ahí es el momento de las sorpresitas.
6: Todas las semanas.
7: Todas las semanas, entonces el tema de la sorpresita, entonces tenés que ver, viste, el momento de que las chiquitas, viste, y tata, la sorpresita, entonces yo como que, claro, como que esa parte ya lo tengo acostumbrado.
6: ¿Por qué lado vas? ¿Por el chocolate? ¿Por los caramelos?
7: Chocolate.
6: ¿Chocolate?
7: Chocolate, el huevito Kinder, la sorpresita esa que tienen.
6: Entonces es como doble regalo.
7: Claro, sí.
6: Y todas, el coro te responde tata siempre, ¿no?
7: Tata, sí, a mí me gusta tata.
6: Porque el abuelo te da mayor de edad, digamos.
7: Y capaz que sí, no sé, viste, como que tata me cae más simpático. Uh-huh. Sí. No tengo el tema de la edad. El tema de la edad es por ahí que no me gusta decirla porque... Viste que siempre digo que soy diferente, ni mejor ni peor. Uh-huh. Entonces, no le encuentro el porqué a la edad. Vamos a ver, yo te pregunto la edad. Es una curiosidad que no me aporta. Uh-huh. O sea, es algo que no me aporta ni a favor ni en contra. En todo caso, la fecha de cumpleaños, si quiero tener atención. Y como en este país se siguen tradiciones... por costumbres,
6: que está más muerta que un faraón, como decía la canción.
7: Y yo, viste, entonces digo, porque aparte, como le digo, lo primero que me dicen a mí es que tenés complejo, digo, ¿me entendés? La típica, está como las mujeres, ¿no? Que te dicen. Digo, yo tendría que estar con la edad acá en la frente, por cómo estoy.
6: Claro, para jactarte.
7: Claro, ¿no? Para que digo, no es un tema de edad.
6: Totalmente.
7: Entonces, pero ya te digo, no, el Tata pues me cae simpático, pues me gusta.
6: Bien, exacto. Bueno, es como el eslogan de los supermercados, Tata te sirve, ¿no? Tenemos una hora para conversar con el que de chico era el Pita y ahora es el Tata.
8: Juan Ramón Carrasco fue futbolista y es director técnico, pero antes de eso tuvo una vida anónima en Sarandí del G, la tierra en la que sus amigos lo apodaron Pita. En la cancha era un volante exquisito y tenía gran pegada. Fuera de ella, siempre fue frontal y jamás rehuyó a la polémica.
6: Vamos a seguir en la mesa familiar. Terminan esas comidas en las que me dijeron que no cocinás porque toda la habilidad que tenés en la cancha, en la cocina, se te escapó. Se come poco pescado porque se sabe cuando hay pescado comes poquito. Se ve que no te gusta mucho también. Pero a mí la parte que me interesa es la del postre. Hay helado. ¿Qué pedís que hagan antes que te lo sirvan?
7: Ah, claro. Sí, claro, que me lo pongan en el microondas.
6: ¿Por qué? ¿Y por comer helado caliente?
7: No, yo al contrario, digo, el helado, si es duro, es como comer hielo dulce. Para mí. Uh-huh. Para mí. Entonces, le digo, no, me gusta, viste, que se ablande y es como un mousse, como una crema. Ah, me encanta. Sí, me gusta comerlo así, claro.
6: Te miran como, sos el bicho raro de la familia en ese caso.
7: Y vos sabés que...
6: ¿O hiciste escuela?
7: No, digo que todos, pero como que algunos también se ponen a conversar y se ablanda. Le digo, bueno, yo en vez de ponerme a conversar, corto camino.
6: Igual que con lo de la golosina.
7: Claro, ¿me entendés? Entonces ahí en el micro, ahí 30 segundos y queda espectacular.
6: Sí. No hay en la vuelta helado sabor pitanga.
7: Sí, de verdad, de chico.
6: Estaría bueno que hubiera.
7: Estaría.
6: Dice que te manchabas mucho de la túnica, manoteando unas pitangas camino a la escuela.
7: Sí, qué recuerdos lindos, sí, la verdad, qué recuerdos lindos, me acuerdo, sí, que teníamos que caminar varias cuadras. Vivíamos, me acuerdo, enfrente al estadio que hoy lleva el nombre mío. Y nos quedaba fácil, como 15 cuadras. La escuela era bien en la Plaza de Sarandí. Y en ese recorrido. Era divino, de todo, de ir jugando a la bolita, el andador, la onda para cazar pájaros.
6: ¿Y se encantaba volando, cazando pájaros?
7: Sí. Y hoy te das cuenta que hoy día, pero no quiero olvidar de la pitanga. No, vale. Hoy día, viste que voy en la camioneta a 80 o a 100 y si hay un pájaro, freno. Porque sería incapaz, viste. En mi casa, con mi señora... Tenemos un jardín grande, un patio grande, y mi señora agarra, habría que filmarlo, los pájaros, todos los pájaros, viste, están en el árbol o en el hilo de la luz. De la luz, esperando cuando ella sale, porque les tira, ¿me entendés? Les tira el piste y arroz para que vengan los cardenales, y después se llena de tordos, venteveo, calandra, savia, palomas, gorriones. Chingolo, todo aquello. ¿Entendés?
6: Qué coro. Sí. Qué sonido.
7: Y vos te das cuenta que. Y yo de chico los mataba. Por eso te digo, y ahora los alimentamos.
6: ¿Perdices, por ejemplo, para hacer en escabecho, para que se comiera en la casa? ¿O ese tipo de cosas no? ¿Era por jugar con la onda?
7: Solo por jugar. Era un entretenimiento. Y lo de la pitanga, bueno, eso fue increíble porque me acuerdo que pasábamos por la casa. Donde el árbol daba, se podía, viste, arrancar las pitangas y bueno, ahí nos deteníamos un rato, inclusive a veces salíamos antes justamente para arrancar pitanga y o a la vuelta, y me acuerdo que era todo un tema con mi madre porque claro, al lavarla, porque eso se manchaba y era dificilísimo sacar las manchas.
6: Era como una mancha de vino, porque
7: sí,
6: tiene claro, tinto
7: claro,
6: ese que
7: todo, sí. Y bueno, de ahí el ¿cómo es? El diminutivo del pita. Uh-huh. Y de la pitanga.
6: ¿Y te conservaste frutero después en tu dieta cotidiana y en la profesional también?
7: Y tengo una señora mi esposa, que ella es muy de cuidarme. Uh-huh. Entonces me hace comer la fruta de mañana o me la licúa. Voy siempre al gimnasio y es ahí donde o licuada o si no natural, ¿no? En la mañana.
6: El gimnasio, que sí, me consta que es una actividad que mantenés, es una cuestión de... ¿Te da como un espacio de relajación mental, me sale decir, como de descanso de la cabeza?
7: Es verdad. Vos sabés que me fluyen muchísimas ideas cuando estoy entrenando. Uh-huh. ¿Viste? Está aquel que de repente la soledad o a pescar.
6: Sí.
7: A mí en la cinta, corriendo.
6: La actividad física te motiva la cabeza.
7: Sí, me fluyen ideas que después las pongo en práctica, por supuesto, ¿no?
6: Y me da curiosidad porque a veces uno le viene una idea a la cabeza y si no la registra enseguida la pierde.
7: Y me ha pasado también.
6: ¿Y cómo haces? ¿No te llevas vas a la cinta y te llevas un cuadernito?
7: No, me ha pasado, pero también está aquello, digo, bueno, si se fue,
6: acepto, por algo fue.
7: Por algo fue.
6: ¿Te acordás de alguna puntual de esas que uno después ve, no sé, eso de abrir las piernas para dejar pasar la pelota?
7: Sí, claro.
6: ¿Es cosas que se te hayan ocurrido corriendo?
7: Sí, sí, sí, sí, claro.
6: ¿Alguna que uno pueda saber?
7: Pero
6: o
7: te la podría dibujar. Te la podría dibujar, claro, sí. Sí, sí, jugada, viste. Yo te la podría transmitir, por ejemplo, a ver, el puntero así, por ejemplo, uh-huh, que enganche para adentro. De repente, ¿me entendés? Y frena de golpe. Cuando frena de golpe, que pasa el volante en el momento que frena. Pero ya se sabe. Uh-huh. Vamos a suponer un puntero famoso. Cubilla. Arranca para adentro. Frena, engancha. El 8, Maneiro, pasa por afuera. Uh-huh. En ese momento, porque ya se sabe. Cuando enganchó, pasa Maneiro. Maneiro pasa...
6: ¿Qué hace el defensa? ¿Con quién me
7: quedo? No. Entonces ya eso está automatizado. Entonces él agarra a Maneiro, se aparece el 9 para hacer la pared, porque agarra a Maneiro, lleva la pelota, aparece el 9 para hacer la pared. Entonces hace como que va a hacer la pared, el 9 abre las piernas y pasa el 10 por atrás del 9. El 10 vamos a poner a Ligüera.
6: Ahí va.
7: Pasa por atrás de Artime o de Victorino, la que abre las piernas. Y ahí va derecho, ¿viste? Y Maneiro, que había entrado por ahí, se la toca a Maneiro, hace el gol o se la pasa de vuelta.
6: Claro, y todos esos que venían corriendo, además, si hay un rebote en el golero,
7: claro,
6: queda de frente al arco.
7: El tema está que todo eso que yo te digo pasa. Uh-huh. Porque si el puntero, Cubilla, agarra para adentro, el lateral va con él para adentro. Pero no saben en qué momento engancha. El que sí sabe que va a enganchar es Maneiro.
6: Es el 8.
7: Que es el 8. El 8 ahí pasa porque Cubilla se la va a dar. Y Maneiro sabe que va a agarrar acá y va a venir el 9, Artime o Victorino, a buscar la pared. Se la toca para hacer la pared. El de la pared sabe que tiene que abrir la pierna porque va a pasar Ligüera. Uh-huh. Entonces, todos esos movimientos automatizados lo sabe el jugador. Nunca lo va a saber el rival.
6: ¿Y eso se te ocurre corriendo?
7: Sí.
6: Es como que estar obsesionado con el fútbol y pensándolo en las 24
7: y
6: horas.
7: Es mi trabajo, es mi pasión.
6: Uh-huh. Una cosa que le sucede a los futbolistas y a muchos deportistas en general y a las personas públicas es esto, que lo llamen para entrevistas, ¿no? Que en realidad no es su trabajo. No sé, creo que no debe haber ningún contrato, al menos en Uruguay, que diga y además tenés que atender a todos los periodistas que te llamen y darles una entrevista. Yo creo que es un plus que le dan a los periodistas y también al público. Preparando esta nota y vi una cantidad de entrevistas que te hicieron, me llamó mucho la atención una cosa. Muchas veces te preguntan buscando que reconozcas un error, o te preguntan buscando que digas algo en lo que te equivocaste. ¿No fastidia eso? Es como que se busca que, no sé, que claudiques, que te contradigas.
7: Y eso es muy de nosotros. Yo a veces juego termino de comer con la servilleta, por ejemplo, te tiro tipo básquetbol.
6: A embocar el aro, al vaso.
7: Al vaso o al vaso más lejos, uh-huh, pero ya con el permiso, ¿no? Le digo, ahí me digo, hago así y le emboco. O cuando estamos en concentración. Entonces, ¿viste? y lo embocás de primera y después te dicen, a ver, tirá de vuelta. A ver si errás.
6: Claro, está bien, no lo había pensado así.
7: Claro, entonces yo digo, pero ¿por qué te voy a tirar de vuelta? ¿Entendés? Si te dije antes que le iba a embocar y lo emboqué, ya está. ¿Qué? Tengo que tirar de vuelta a ver si para ver el error, ¿viste?
6: Vale. Dramatizamos mucho, le damos mucha seriedad al fútbol.
7: Y bueno, a mí es algo que me, ¿cómo te puedo decir? Como que me persigue, no para bien, porque me pasa que a veces perdemos un partido y la crítica es...
6: Despiadada,
7: esa es la palabra. Entonces yo digo, pero ahora yo veo que otros pierden peor y no están. Entonces, por ahí, viste, como tengo confianza, imagínate todo el año de fútbol y de entrenador, digo, a ustedes le digo que es como que algo personal. No, Juan, lo que pasa es que vos sos diferente, si te ponemos la vara alta porque sabemos de que...
6: Pero me estás matando.
7: Te matan. Como diciendo, vos sos diferente, como que no es lo mismo. Pero, digo, el tema es que la crítica está, ¿me entendés? O sea, es cuando te equivocás, te matan, y cuando lo haces bien, no es tanto. Entonces ahí está un poco el desfasaje ese, de que por eso te digo, de que me incomoda más allá que estás expuesto. Porque claro. aparte, como lo digo, no es que me guste, lo digo, yo estoy con un fitito. ¿Me entendés?
6: ¿En qué sentido?
7: Que no estoy con un, ¿me entendés? Con un cero kilómetro, no estoy con un todoterreno.
6: Pero ¿y como entrevistado o por
7: no, los equipos? No, en el juego. Porque yo la crítica esa te digo.
6: Claro.
7: De que, ¿me entendés? Que no me miden igual. Uh-huh. O sea, me miden como que yo estoy dirigiendo, ¿me entendés? Sí, un grande.
6: A Cristiano, Messi y Mbappé juntos.
7: Claro, o sea, como que voy a decir... Bueno, va a pasar, o pasa, por ejemplo, pasa con Messi, pero claro, estamos hablando de superestrellas, ¿no? Por ejemplo, esto de que, ¿viste el tema esto de Messi que se fue para el PSG? Entonces, no, pero él podría haber bajado. ¿Y bajó?
6: ¿Hasta dónde bajaba?
7: Claro, entonces, no, pero el tema del uruguayo es, no, pero con la plata que tiene, pero el tema está... Si vos,
6: es su laburo.
7: Es el laburo, pero aparte... Desfasado están los otros, ¿me entendés? Que de repente ganan 100
6: y no llegan.
7: Y todo después, cuando no se gana una Champions, ¿a quién le caen? A Messi. No le caen a los otros.
6: ¿A quién le van a recordar toda la vida? No ganaste tantas Champions como hubieras merecido.
7: Claro, entonces por eso te digo, a veces te miden. ¿Me entendés? La dimensión es cuando te equivocás.
6: ¿No pensás que... A ver, cuando uno mira la carrera de un futbolista que surge ahora, por ejemplo, vos hiciste debutar en Primera División al Diente López. Uno lo ve aparecer, ve el potencial y dice, este muchacho tiene para jugar en el exterior y probablemente llegar a Europa por las condiciones que tiene, bla, bla, bla. El sueño hoy es Europa como un mercado potente y que va a pagar muy bien y va a reconocer muy bien la calidad del futbolista. A mí me llama la atención, pero no sé si en tus años jóvenes era tan usado el mercado europeo, que tuviste muy poco tiempo en Europa. Tuviste, creo que media temporada en el Cádiz, nada más.
7: Porque acá en Sudamérica se ganaba mejor. Yo tuve ofertas de la Juventus, del Atlético de Madrid, cuando estuve en Argentina, pero se ganaba mejor en Argentina.
6: Cuando estuviste en River
7: y en Racing. En River y en Racing. Acordate de que lo tenés por qué acordarte, digo, pero... te lo digo, en ese tiempo vino Milonguita Heredia del Barcelona, de España, uh-huh. Vino Kempes del Valencia.
6: Argentina.
7: Y otros, Tarantini, no sé, de repente, no, ahora se me va, que volvieron de Europa, se pagaba mejor.
6: Claro, no había esta promoción que hay ahora y esta infraestructura que hay.
7: Claro.
6: Me quedé pensando, ¿cómo era? Porque fue en 80 y poco que estuviste en Cádiz, ¿no? 86, creo. Porque...
7: Sí, yo los años exactos no sé, pero sí, estuve en Cádiz y poco tiempo.
6: Tú estuviste en España post-franquismo y demás. ¿Cómo era la vida? Porque siempre he escuchado hablar de un de un boom de una España que estaba descubriendo la libertad. Uh-huh. Y que en las calles había mucha transgresión, y Cádiz es una ciudad de carnaval.
7: Sí, este, precioso, precioso.
6: ¿Qué llegaste a, palpar eso, o no te dio para enterarte?
7: Sí, había, son como esas ciudades turísticas, ¿viste? Como que siempre está de fiesta, al menos en ese tiempo cuando estábamos nosotros. Esa es la parte del sur de España, ¿no?
6: Uh-huh. Que las playas.
7: Ahí está la algarabía esa ya de por sí. Y me acuerdo no sé si llamaba más la atención cómo jugaba el pool yo y no como en la cancha. Porque el pool...
6: Mejor villarista que futbolista, te
7: sí,
6: decía.
7: Sí, vos sabés que... No, ahí en Cádiz el fenómeno, el dios...
6: Es Mágico González.
7: Era el Mágico González, el ídolo máximo.
6: Curioso, un jugador del Salvador.
7: Sí, Salvador, sí. No sabés lo que era. Pero... Y lo demás está, alternábamos ahí, digo, no existía la idolatría, porque aparte en España es un equipo chico el Cádiz.
6: Uh-huh. Tengo contradicción de gente de Nacional, habrás hablado con Espárrago, supongo, antes de ir.

0: Cádiz.
1: No, vos sabés que no.
0: Parro,
1: no.
0: Un prócer,
1: sí,
0: también.
1: Sí, sí, allá en España es muy reconocido también. Por eso te digo, llamaba la atención la parte del pool. Me acuerdo que, claro, ya me conocían, ¿no? Pero se paraban, ¿viste? Ahí me miraban como yo jugaba, porque recién había empezado el tema del pool, ¿viste? Y algunos me hacían broma.
0: ¿Y
1: después
0: vos te habías curtido en los billares con Víctor Hugo Morales en Argentina?
1: Con Víctor Hugo, sí.
0: ¿Quién jugaba mejor?
1: Y con el hermano Duma Leonardo.
0: ¿Con Dumas?
1: Sí, Dumas también, Dumas muy bueno jugando al billar, muy, pero muy bueno.
0: O sea, supongo que Dumas te ganó alguna partida que otra.
1: Con Dumas éramos parejos. No, Víctor Hugo, está todo bien, pero
0: que siga relatando.
1: Sí, que siga relatando.
0: Enseguida seguimos conversando con el Pita.
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1: En Durazno, sí, sí. Ya de ahí ya te hacían importante porque
0: era un caso de explotación infantil.
1: No.
0: Porque te pagaban viático y todo para ir a jugar al fútbol.
1: No se acostumbraba. Pero había un amigo, Mario de Arma, la pelada, que jugaba en Nacional de primera. Y le habían dicho, che, no habrá alguno que juegue bien ahí. Entonces, él me recomendó. Y me dejaron ir a jugar de chico. Me pagaban el pasaje del ómnibus y de vuelta, por supuesto.
0: Pero eso es un profesional.
1: Sí, claro. ya era toda una novedad para Sarandí de allí, imagínate, chiquito que fuera a jugar a Durazno.
0: Pues dicen que una de las cosas que te formó fue que en el estadio, enfrente a tu casa, vos te mezclabas a jugar con los más grandes y te ganaste el respeto en base a bancarte las patadas callado la boca.
1: Sí. Era el privilegiado de los
0: de tu edad.
1: Claro, de los niños así, de que dejaban, porque existía aquello, viste, que si no eras grande no te dejaban jugar. Y el único que dejaban me dejaban a mí. Y claro, imagínate, yo la agarraba y
0: volabas.
1: Sí, no sé, lo pasaba ahí, me levantaba en la pata.
0: Sí, literalmente volaba,
1: sí,
0: aterrizado,
1: sí, claro,
0: de pico.
1: Ahí te vas haciendo, viste, la verdad. Y de ahí fue que también la pelada jugaba ahí, como bueno, las prácticas, no iba a ir a Durazno, a Durazno iba a jugar los fines de semana. Y ahí, bueno, se ve que ahí me vio jugar y bueno, me recomendó y fue una etapa lindísima en Ñandutí, porque hasta, bueno, ahora no por el tema este de la pandemia, ¿no?
0: Pero se juntaban hasta hace poco.
1: Sí, es algo increíble. De que un club, no sé, creo que tuvo 7 años de existencia, pero no sabés el sentimiento, viste, de compañerismo que hubo y que siguió a través de hasta ahora.
0: Se armó grupo.
1: Un grupo, viste, que imaginate,
0: ¿Fue el vestuario más lindo que estuviste?
1: No, decía,
0: de grupo, digo, ¿no?
1: Vestuario, viste, claro, de esa edad, viste, de que era todo novedad.

0: Etapa, ¿viste? Después íbamos al cine con algún compañero, siempre con un mayor, ¿no?
1: Mantuviste la tradición del cine, llevabas a pila a tus hijas y a tus nietas, ¿no?
0: Sí, sí, el cine es...
1: ¿Qué tiene de lindo el cine?
0: Y el cine está el tema, por ejemplo, de las golosinas, ¿viste?
1: Otra vez
0: el tema de las golosinas, que es algo, ¿me entendés? Que para el niño, ¿me entendés? De ver esa pantalla gigante, de ver... siempre es la oportunidad para ir con una compañera, con un amigo, con una amiga. Uh-huh. Es como un entretenimiento que va a seguir.
1: Comparten una historia, en definitiva, que muestra la pantalla, ¿no? Uh-huh. Tu historia, enganchando una cosa con otra, tiene un actor muy particular, La Leche. Cuando estás en Nacional en Montevideo, y había un preparador físico argentino que estuvo trabajando con la formativa...
0: Inomiliero,
1: metías 7 litros de leche por día.
0: Sí, increíble.
1: ¿Y es cierto que tenés una teoría que eso fue lo que hizo que te lesionaras muy poco como jugador?
0: Sí, sí, son de repente las excusas que por ahí me dicen, pero vos no tuviste operación de rodilla, no tuve fracturas, Y por ahí yo les digo de que de repente debe haber sido la leche, que no me puedo olvidar que yo tomaba la teta de mi vieja de parado.
1: Me dijeron que tomaste como hasta los 7 años.
0: Sí.
1: Muchacho.
0: Sí, sí.
1: Tu madre una producción.
0: No, una
1: asombrosa.
0: Cosa. O sea que siempre fui por la leche. Y entonces pasaba, viste, cuando iba a otro equipo, viste que te hacen la radiografía y se sorprende del diámetro de los huesos que yo tengo.
1: Claro, era puro calcio.
0: Claro, entonces...
1: Estaba hablando, perdón, de la época de la botella verde con la tapita de plomo que se le juntaba la nata arriba.
0: Claro, sí, sí.
1: Era mucho menos licuada, llamémosle, mucho menos líquida que la de ahora, era más espesa.
0: Claro, venía en eso ese de hierro, viste, que ahí...
1: Eran como unos cajoncitos de hierro de 6 botellas.
0: Ahí está.
1: 7 litros por
0: y me acuerdo que bajaban, porque ¿qué pasaba? Increíblemente, yo vine a los 15 años Nacional. Y vos sabés que al principio, vos sabés que no vayas a creer que era manteca al techo.
1: No, todo lo contrario.
0: No nos alimentábamos muy bien. Más allá que yo vengo de una familia humilde, pero nunca faltaba la comida en tu casa, imagínate.
1: Tenés una frase que te criaste a...
0: carne
1: a leche
0: sin medir.
1: Carne sin pesar y leche
0: carne
1: sin medir.
0: Carne sin pesar y leche sin medir. Y vos sabés que... llega Dino Mirielo, un técnico que hasta el día de hoy no hablamos, él me llama, ¿ya? Yo lo llamo.
1: Tú estás grandecito.
0: Lo invito, tiene 90 y pico de años.
1: Ay, anda bien.
0: Sí, notable, clarísimo. Y cuando tengo oportunidad... Lo invito, con todos los gastos pagos, tiene adoración conmigo, imagínate, yo con él también. Y por ahí nos reunimos, no te voy a decir seguido, pero con compañeros de esa época, ¿no? Uh-huh. Que estaba el Polilla de los Santos, Muniz, los que vivíamos...
1: Darío Pereira, ¿no?
0: Darío, pero Darío está en Brasil.
1: Claro.
0: Lo que vivíamos en el parque. Uh-huh. Entonces, por ahí... cada tanto Andar Machado nos juntamos ahí con Don Miguel y lo agasajamos. Entonces a partir de él, viste, había leche a discreción, fruta de la que quisieras.
1: No pitanga, pero bueno.
0: Sí, y ahí, me acuerdo, 7 litros, él decía leche a discreción.
1: Che, Juan, tengo una anécdota escuchada que me parece interesantísimo, me parece que es como un reflejo joven de la personalidad que tuviste después para defender lo que considerás que es tuyo y lo que considerás que es justo. Estás en Nacional desde Guricito, desde los 15 años, a los 19 viene River Argentino, se lleva de los Santos y vienen después y te dicen, te queremos a vos. Y vos empezás a negociar por el dinero.
0: Sí.
1: Pedías 130 mil dólares, si no me equivoco, terminás arreglando en 107.500. Firmás el contrato. Vas al escritorio Restucia y estaba la
0: guita
1: ahí en efectivo. Y te dicen, Juan, acá están los 130 mil dólares, ¿qué va a hacer? Y voy a firmar 107.500. Dicen que además me dijeron que empezaste a contar y que en un momento dijiste 107.500, 108, 108.500, 109 y alguien saltó. Y dijo, no, pero esto no es así. Y dice, vos dijiste, me tendría que llevar los 130, voy a llevar solo 110. ¿Cómo se banca que uno lo roben así descaradamente? Te manotearon 20 mil dólares.
0: Y el tema no hay que obviar al empresario, al principal.

0: Que era, digo, de repente no lo conocés, pero los veteranos.
1: Era el Paco Casal de la época, digamos,
0: los
1: un tipo de
0: veteranos
1: nombre.
0: se van a acordar porque el pase era como un paquete, era de Los Santos y yo. Habían pagado, creo, como 500 por mí y 300, creo que fue
1: Era un
0: por.
1: millón de dólares entre los dos
0: O
1: para
0: algo de
1: Nacional.
0: eso, o sea, bueno, sé que el polilla arregla en 5 minutos y a mí me quisieron hacer el mismo discurso que el polilla y yo le dije, viste que no. Porque, claro, nosotros ganamos 10 pesos por él.
1: Claro.
0: Y de una te vienen a ofrecer cientos de miles. Entonces, claro, yo agarré, viste, le digo, no, no, yo estaba cómodo en Nacional igual. Yo ganaba bien para lo que
1: Para
0: era
1: el
0: acá,
1: medio.
0: para el medio. Y aparte tenía la selección, estaba viviendo un apogeo lindísimo.
1: Y te ofrecen 55 mil dólares para empezar a negociar.
0: 55, claro. Y al policía le han ofrecido 45.
1: Y agarró.
0: Y agarró de una. Entonces, viste, y a mí me dijeron 55. Entonces, vamos a decir, no el principal, el
1: Primero mandaron
0: segundo,
1: al portero.
0: del empresario, del principal, me dijo 55. Ya dándolo por hecho. Y dice, tenés que firmar acá. Digo, no, no, digo. No, no, no voy a firmar. ¿Cómo que no va a firmar? Dice, ¿por qué? Digo, ¿por qué no me preguntaste cuánto quiero yo? Digo, ¿vos ofrecés 55? Digo,
1: Y ya está.
0: digo, ¿y vos crees que? Digo, ¿no me preguntás cuánto quiero yo? Dice, pero bueno, está, si querés te pregunto. Dice, pero ¿qué? Como diciendo. Y dice, ¿sí? Dice, ¿cuánto querés? 130. ¿Qué? Dice, estás loco, me dice. Estás loco. Bueno, bárbaro. Digo,
1: Me quedo.
0: dice, pero dice, ¿cómo vas a dejar pasar? ¿Me entendés? Como diciendo, claro, 55 mil dólares en ese tiempo.
1: Era la prima, estamos hablando, porque el que lo ve ahora y es joven puede pensar que era un sueldo mensual.
0: No, no, no, la prima, sí, claro. ¿Entendés? Entonces, como la prima es la que te da el club. Eso era el porcentaje de la transferencia, todo incluido.
1: Ahí va.
0: Entonces, y yo dije, no. ¿Cómo que no? Dice, pero ¿cómo? Como diciendo, ¿vas a dejar pasar esto? Y así fue, viste, y digo, no, no, no firmo. Ah, no firmás, me dice, bueno, está, no se hace. Y
1: Bueno.
0: bueno, bárbaro, nos vamos. Y nos volvimos, pensando el otro que yo jamás iba, ¿me entendés? Y así fue, transcurrió varias charlas, porque de 55 a 65, a 70, y así,
1: Hasta que se te plantan en
0: hasta que
1: 90.
0: se planta en 90, que ahí me dice, te estoy dando la parte mía, el segundo. Y yo le digo, no. Y al final llega, viaja, que acá te digo el nombre, tuvo que venir el principal, que era Samuel Ratinoff. Samuel Ratinoff era el que le hacía las giras al Santos de Pelé.
1: Imagínate.
0: Imagínate. Ese era el que hacía todas las giras del Santos. Entonces viene él personalmente a arreglar conmigo. Dice, tuve que venir yo, tengo que venir yo para arreglar porque esto se tiene que hacer sí o sí, pero esos 130 no hay. Y bueno, yo cuando vi que había venido él, famoso, dice, debe ser verdad.
1: Claro.
0: ¿Entendés? Debe ser verdad. Y entonces ahí le digo, bueno, de 130 que quería, vamos a partir a la mitad, 115. No, dice, hay 100.
1: Bueno, te subió 10 de lo que venía
0: Sí, hay
1: proponiendo.
0: 100, me dice, hay 100. Entonces le digo, bueno, lo último. Y la verdad, le dije, bueno, lo último. Le digo, de 130 bajé a 115. Digo, que es la mitad. Bueno, digo, esto es lo último. De 115, le digo, vamos a la mitad, 107 y medio. Si no, no sé, me voy. Y dice, dice, pues sos bravo. Y dice, bueno, dale, dale, dale, poquito así. Y ahí arreglamos, 107 y medio. Después viene Aragón Cabrera, que era el presidente de River, y el Toti de Carlo, que era el secretario. Y vienen al Palacio de la Luz, de la
1: A la
0: UTA,
1: firma de
0: donde
1: contrato.
0: estaba Don Miguel Restucia, un fenómeno, un grande. Y entonces ahí se hace el contrato y ahí Aragón Cabrera me dice, bueno, dice, espero que tenga alguien que lo asesore porque 130 mil dólares es mucha plata. Y usted es muy joven, me imagino, le digo, muchas gracias. Y ahí está, ellos se van, firmamos y se van. Entonces ahí cuando vamos al escritorio de Don Miguel estaba toda la plata. Y ahí es cuando está la anécdota esa. Que estaba el segundo. Ahí, entonces cuando yo conté estos 107 y medio, entonces le digo, bueno, me voy a quedar con 110. Le digo, tendría que quedarme con todo. No, pero no puede hacer eso. Y don Miguel, usted tiene... Y don Miguel es un fenómeno, dice, la plata de Nacional, dice, está. Dice, esto es un tema que
1: no... Entre ustedes.
0: Entre ustedes, yo no. Un fenómeno, don Miguel. Y me quedé con 110.
1: Nos queda un bloquecito para conversar con un hombre que desde Buría entonces sabe defenderse.
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1: Pierden un muchacho discapacitado de la tribuna de Grito Uruguayo. La camiseta, el sueño del pibe, ¿no? Uh-huh. Muchacho que está en la tribuna, contento, y el ídolo del equipo de la camiseta. Y vos accedés. Te la sacás, foso de por medio, ¿qué haces? Va para vos, se la tirás. Te vas al hotel con tus compañeros de equipo, me imagino que una cena no muy agradable después de una derrota, están diciendo, bola, cagamos en esto, le erramos lo otro. Y viene un mozo y te dice, Carrasco, te busca la barra brava de Racing. ¿Qué pasó?
0: Sí, no, el tema ahí es que, vamos a contarla bien.
1: Dale.
0: O sea, yo salgo caliente porque me saca el entrenador. Entonces, cuando yo salgo caliente de la tribuna, me piden la camiseta. Yo agarré, viste, me saqué y se la tiré. Y seguí. Fuimos para el hotel y entonces estábamos ahí con los compañeros hablando. Entonces, de repente viene y me dice... te esperan afuera, quieren hablar contigo. Entonces le digo, no, ahora estoy comiendo. Entonces se ve que entran, porque vieron que yo no salí, entran como dos o tres de la pesada. Entonces, viste, uruguayo, viste, uruguayo. Yo miro así, viste, y me dice, vení, puede. Digo, está, me levanté así, viste, fui. Yo más o menos...
1: ¿Ya juraste por donde venía? Ya juné
0: por donde venía, ¿viste? Me levanté así, ¿viste? Le digo, ¿qué pasó? Me dice, no, mirá, escuchame, te venimos a decir, dice, que sea la última vez que tirás la camiseta de Racing. Dice, porque acá, dice, los vivos, ¿sabes qué? Dice, mirá que acá Roca Vallá hay un nuevo huracán. Dice, mirá que le quemamos el auto, dice... Y si a vos te vamos a hacer lo mismo.
1: Qué lindo mensaje.
0: Entonces le digo yo, le digo, pensando que yo no tiré la camiseta, dice, no te hagas el vivo. Dice que te vamos a romper la cabeza, me dice, ¿no? Entonces le digo, ¿quién me va a romper la cabeza? Le digo, ¿quién me va a romper la cabeza?
1: Te plantaste.
0: Sí, claro, le digo, ¿quién me va a romper la cabeza? Dice, cualquiera, dice, le digo, dice, Dice, vamos afuera, me dice. Dice, vamos afuera, dice.
1: Había 50 más.
0: Entonces había, claro, habían como 50. Le digo, sí, yo voy afuera, le digo. Pero yo me peleo con uno. Le digo, elijan el que quiera, le digo, elijan el que quiera. Le digo, si quieren pelear, digo, pero me peleo con uno, el que sea. Dale, me dice, está. Voy a la mesa, viste, ahí estaba comiendo. Y ahí le dije, viste, le digo, bueno, escuchá, le digo, mirá que me vinieron a buscar para pelear. Le digo, vamos, porque digo, para que no me patoteen. Yo me voy a pelear con uno. Está, vamos.
1: Que sea una pelea justa.
0: Sí, claro. Dice, está, vamos. Y ya lo imaginate. Y bueno, terminamos de comer, salimos. Y ahí, viste, le fui y le dije, digo, bueno, ¿quién me va a pelear? Y sabés cómo se fue al mazo. Claro. O al menos el que sacó pecho, el que había dicho, yo te peleo, así fue. Uno me dice, yo te peleo, me dice. Dice, dale, vamos, que yo te peleo.
1: Digo, no,
0: y ahí le digo, pará que termine de cenar, le digo, yo ahora salgo. Y está, fui y dije eso, y cuando terminó de cenar, estaba ese que me había dicho, yo te peleo, entonces ahí le digo, bueno, vamos. Entonces dice, no, pará, uruguayo, escúchame. Dice que acá nosotros que somos de raza y que queremos lo mejor, y ¿por qué tiraste la camiseta? Digo, que la. No tiré la camiseta, le digo, a mí me la pidieron, le digo. Y yo le digo, de repente me decías, si eras vos, y te la tiraba a vos, le digo, yo qué sé, le digo, que le digo, yo la camiseta, le digo, me la decía, uno la camiseta. Claro, le digo, así fue. Ah, no, nosotros pensamos que me entendés, le digo, no.
1: Le abriste una puerta para que se escapara, digamos.
0: Y
1: contándolo así también.
0: Y no, claro, pero la verdad es que la verdad fue así. Uh-huh. Ellos se ve que estaban recalientes porque perdimos. Y que hicieron, me entendés, que yo tiré la camiseta y vamos a darle, yo qué sé. Porque aparte, es lo que pasa a veces cuando vos sos la figura.
1: Y cuando sos el extranjero.
0: Y si sos extranjero, entonces como que la culpa, me entendés, es lo que hablamos, me entendés, de la vara alta. Te la ponen cuando perdés, cuando ganás no van, me entendés.
1: Todos los mismos,
0: es para todos de repente los mismos a veces. Que está bien que tiene que ser así. Bueno, te lo está diciendo que eso sea para vos. Pero en la pérdida, que no sea vos, que no sea el cartón ligador.
1: Claro, totalmente.
0: Claro.
1: Otra forma de defenderte, más metafórica, fue cuando estabas. Formabas parte de una escuelita de fútbol en una época.
0: Sí.
1: Y te iba bien y.
0: Un auge.
1: Le ibas enseñando a los gurises, además iban aprendiendo la pegada.
0: Sí.
1: Que yo no he pateado más que en la playa con amigos, pero. Creo que hay toda una serie de técnicas que fuiste enseñando, del tipo de movimiento de la pierna, cuánto más hay que soltar la pierna para que siga, cuándo hay que frenarla, y una cantidad de cosas de esas. Y cuando viste que los gurises aprendían, iba a decir, de peleador te voy a decir, te dio miedo que te encasillaran como formador. Y entonces dijiste, yo quiero ser técnico, me bajo de la escuelita.
0: Sí. era un auge la escuela. Por supuesto, viste, cuando empezó a funcionar.
1: Trabajabas con Mazurkiewicz, por ejemplo.
0: Mazurkiewicz, sí, Eduardo Acevedo, no me quiero olvidar, bueno, estuvo La Roca en la parte de la medicina, Krasowski, yo soy un desastre, ahora me sacaste, pero vos sabés que los niños iban súper, pero súper, alegres, con unas ganas de aprender, ¿viste? También, yo digo, un poco aconsejado,
1: ¿no?,
0: por los padres también, porque imagínate los nombres que habían. Y vos sabés que era increíble cómo qué cosa linda, ¿viste? Porque de repente iban la mayoría de los niños que de repente no sabían dar un pase a un metro. Y cómo iban asimilando, cómo iban aprendiendo. En el poco tiempo lo que evolucionaban. Y bueno, y eso iba creciendo, ¿viste? No sé si llegamos a tener como 500 chiquilines, ¿viste? Sí, era una barbaridad. Entonces, yo ya vi, ¿viste?, que eso iba agarrando fuerza, ¿viste? Y dije, no, en algún momento digo, no, porque yo siempre pensé entrenar, ¿viste?, como lo que estoy haciendo. y te iban a encasillar, viste, como un pedagogo de...
1: Como un formador.
0: Un formador, viste, y digo, no, entonces ahí decidí que no seguir.
1: Vos querías primera y pelear por títulos.
0: Pero fue una etapa linda, fue una etapa lindísima, sí.
1: Sí, me imagino, además, porque es eso, ¿no? Ver a los niños, así como te gusta mirar a los perros, me dijeron, jugando.
0: Sí, también.
1: Que veas por la calle.
0: Sí, me paro.
1: ¿En serio?
0: Me paro, sí. Cuando veo que, viste, que cuando arrancan y frenan y se muerden y jugando siempre, ¿no? Es que me gusta, por eso tengo también ese idilio o esa parte sentimental hacia el niño, viste, como que tuve una niñez muy linda, viste, una adolescencia también, o sea, como que he disfrutado todas esas vivencias.
1: Te iba a hacer dos preguntas futboleras más. ¿Por qué eliminarías, en realidad en una te la hago, qué eliminarías primero, las definiciones por penales o el VAR? Perdón, el VAR.
0: Las definiciones por penales.
1: ¿La sacarías, no? ¿Por qué?
0: Y porque el penal, vos sabés que es algo ingrato. Porque el penal, o sea, yo te pongo este ejemplo. Si vos lo pateás a un palo y el golero va al otro, te dicen...
1: Lo engañó.
0: No, qué fenómeno. Ahora, si el golero va al mismo palo que la tirá y la ataja, como que sos un desastre, como que lo anunciaste.
1: Perdieron por él.
0: Entonces, no hay una verdad en los penales. Podés perder con cualquiera. Podés perder... Aunque siempre yo soy de la idea de que el delantero o el del medio tiene más posibilidad de acertar. ¿Pero por qué? Porque no es que el defensor no pueda patear, es que el defensor está acostumbrado a despejar.
1: Claro.
0: O uña negra.
1: Es otro tipo de golpe.
0: Es otro tipo de golpe. El del medio tiene que pasársela al compañero en corto, mediano o en largo. O patea al arco. Y el delantero al arco, al gol. Entonces, por eso yo no soy muy de que tienen que patear los penales los defensores. No quiero que me odien porque lo argumento. Pero por eso te digo que aún así te puede ganar cualquiera. Porque le pegó para allá y el golero fue al otro palo y fue gol. Y vos de repente lo tirás, la querés poner allá arriba, abajo, donde quiera, pero el golero se la jugó y bueno... Y yo creo que más noble es el en cancha.
1: ¿Mete gol gana?
0: El gol de oro. Eso sí, porque, ¿me entendés? Porque eso es más, transparente, más no hay ventaja, no habría ventaja. Y
1: además uno va a ver fútbol, no penales.
0: Claro, y después lo del VAR yo estoy de acuerdo porque como que el VAR, más allá que lo maneja el ser humano, pero quedar más expuesto. Y el débil tiene más posibilidad de salvarse, que sean más justos.
1: Que le den los 130 y no 107.500.
0: Ahí está, sí.
1: Juan, hoy hablamos de cine. En este caso no es cine, pero nosotros en todos los programas regalamos un libro de autor nacional. No sé si sos muy lector o no, pero sí supongo que con esto del cine, las historias bien contadas debe ser algo que te guste. Y en este caso es una novela de Martín Bentancor que transcurre en el departamento de Durazno. Se llama El Inglés. Y bueno, es el regalo que le hicimos con la gente de Estuario. Martín Fernández, el director de la editorial, gran hincha de Nacional y seguidor tuyo, al igual que quien suscribe, tenemos este libro para vos.
0: Bueno,
1: un placer la visita, ¿eh?
0: No, muchas gracias, la verdad. Y si hay oportunidad más adelante, el tiempo lo dirá y... me preguntás del libro, si querés.
1: ¿Cómo no?
0: Lo vamos a leer. Y no quiero pasar por alto una nota muy distinta, la verdad que...
1: Bueno, me alegro mucho.
0: No, distinta y linda. Así que te felicito, porque más allá que te podés informar, aún así estás al tanto y me has recordado cosas que ni yo me acordaba. Así que, muy linda, me hizo sentir muy bien.
1: Me alegro mucho. El Pita, Juan Ramón Carrasco.
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12: Hola, hola, bienvenidos amigos, bienvenidos a Canta País. Hasta las 6 de la mañana estaremos juntos con toda la música uruguaya. Aquí en las radios públicas, como todas las madrugadas, ¿eh? Bienvenidos amigos, bienvenidos, están prontos. Aquí comienza un programa más de Canta País, por las radios públicas, en todo el Uruguay. La canta.

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0: Muchas gracias. Muchísimas gracias.
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3: Bienvenidos y bienvenidas a Mirada País, el programa con el que recorremos juntos el Uruguay a través de la mirada de nuestros corresponsales. Soy Yeresada Rico y durante estas semanas los estaré acompañando para conocer historias, lugares, voces y protagonistas de cada rincón de nuestro territorio nacional. El Ministerio de Transporte y Obras Públicas y OCE invertirán cerca de 9 millones de dólares en la ciudad de Trinidad para hacer un ramal de saneamiento y la refacción de la avenida Pancho López. La intervención en esta calle obedece a la construcción de los accesos a la capital departamental, que incluye la nueva red de saneamiento de la zona suroeste, y sobre ella nos cuenta el informe de Marcelo Repeto.
4: Audiencia de Mirada País, un gusto saludarles desde Trinidad, capital del departamento de Flores. Les habla Marcelo Repeto. Vamos a hablar hoy de una gran obra que comenzó a dar sus primeros pasos y que tiene como intervinientes al Ministerio de Transporte y Obras Públicas, a la Intendencia Departamental de Flores y a OCE. Es una obra que va a ser muy importante para una amplia zona de la ciudad, que tiene que ver con la calidad de vida de muchas familias, pero también con la parte urbanística de la zona suroeste de la ciudad de Trinidad, y también ordenar el tránsito en los accesos a la capital departamental. Es la remodelación de la calle Pancho López. Pero ¿qué pasa con calle Pancho López? Debajo de la misma pasa un importante ramal que pertenece a OCE, que tiene que ver con el saneamiento de una importante zona de la capital departamental. Un ramal de OCE que tiene ya un montón de años y que ya ha comenzado con algunos problemas, en donde la OCE ha tenido que intervenir para repararlo. Entonces, antes de hacer a nuevo todo ese tramo de calle Pancho López, había que ponerse a resguardo de que el tema del saneamiento no sea problemas después en el futuro, de roturas, y que haya que nuevamente abrir la calle que se hizo recientemente. Para evitar eso, la OCE también hará una importante inversión en esa zona, construyendo a nuevo este ramal. Son unos 3 kilómetros aproximadamente de saneamiento, que incluye también otras obras como pozo de bombeo y otros temas que tienen que ver al organismo en esa zona. Se firmó el convenio mediante el cual, entre el Ministerio de Transporte y Obras Públicas y la OCE, se van a invertir más o menos unos 9 millones de dólares, una cifra muy importante. El intendente departamental, el licenciado Diego Irazábal, mostró su beneplácito por la firma de este convenio en una obra que hacía mucho tiempo que estaban trabajando y que, bueno, finalmente ahora comienza a dar sus primeros pasos.
5: Esto empezó hace más de un año, cuando le planteamos a la ministra de Transporte, en ocasión de una visita al departamento, la importancia de recuperar Pancho López, que el estado en el que estaba Pancho López realmente era muy malo, intransitable, cada vez peor, y que tiene un valor no solo para la ciudad, obviamente, sino además para la circulación de todos los uruguayos, ¿no? Y la verdad que la actitud de la ministra, y yo lo resalté recién, fue de una apertura total, de una comprensión y de decir, vayamos para adelante, trabajemos en esta línea. Nos habilitó de alguna manera a empezar a trabajar en eso. Eso implicaba hablar con OCE, porque, bueno, antes de una obra de esa magnitud había que resolver el tema saneamiento. En OCE encontramos la misma receptividad prioridad cuando lo fuimos a plantear. Fuimos a una primera reunión con el directorio y a partir de ahí ha sido un año de trabajo de técnicos, técnicos de OCE, técnicos de la Intendencia, técnicos del Ministerio de Transporte, que han estado viniendo, yendo, recorrimos. Yo mismo, obviamente, también estuve recorriendo con ellos. Hemos estado trabajando muchísimo para terminar de darle forma a estos convenios que hoy nos habilitan a que el gobierno haga una intervención muy importante en el departamento de Flores. Ya lo dijo el presidente de OCE, en definitiva van a estar hablando de entre la obra de OCE y del ministerio por arriba de los 9 millones de dólares. Digo, es una obra importante y que también va en línea con esa visión de ciudad que queremos construir hacia adelante, ¿no?
4: El intendente licenciado Diego Irazábal dijo que no solo se trata de esa obra puntualmente, sino también todo lo que está previsto por parte del gobierno departamental para una importante zona de la ciudad que incluye también la remodelación del Parque Centenario, uno de los principales paseos que tiene la ciudad.
5: No es solo la obra en sí misma de Pancho López, es cómo se va a transformar toda esa zona de la ciudad con la reforma del Parque Centenario y con la reforma que queremos hacer en el predio de la ex AFE, que es donde nosotros queremos impulsar un centro de movilidad y seguridad vial, recuperar el esplendor del edificio patrimonial y en definitiva todo eso es una parte de la ciudad que se va a ir transformando con una visión de la Trinidad en los próximos 20 años, ¿no?
4: Por otra parte, el contador Pablo Ferreri, presidente del directorio de OCE, mostró su beneplácito por llevar adelante esta obra, poder eliminar un problema importante con esta vetusta red de saneamiento de la ciudad de Trinidad. Destacó Ferreri el buen relacionamiento que han tenido con el Ministerio de Transporte y Obras Públicas y la Intendencia Departamental de Flores para llevar adelante esta obra en conjunto.
6: Quiero destacar en muy buena sintonía con la Intendencia de Flores, con el intendente, pero también con el Ministerio de Transporte, porque estas son obras que se complementan. Para poder hacer a nuevo Pancho López y el Bypass, por parte del Ministerio de Transporte, antes había que resolver problemas de saneamiento, que la línea de impulsión, los pozos, la red que está aquí bajo Pancho López es vetusta, tiene problemas, y por lo tanto había que avanzar primero en la reparación y en el cambio de toda esa parte de la red, cosa que va a ser OCE.
4: Por otra parte, el presidente de OCE destacó la importancia que tiene la obra desde el punto de vista social para el departamento, mejorándole la calidad de vida a muchísimas familias. Habló de inversión y no de gasto en esta obra que supera los 9 millones de dólares.
6: Quiero destacar que la inversión en su conjunto que está realizando OCE en el departamento, más lo que va a hacer el Ministerio de Transporte aquí en Pancho López, asciende a una cifra cercana a los 9 millones de dólares. Esta es una cifra muy importante, pero creo que están muy bien invertidos. No iba a decir gastados, pero no, es una inversión, porque es una inversión en infraestructura social que permite mejorar la calidad de vida y dar otro piso, otra plataforma para el desarrollo económico y social del departamento. Estas obras, donde OCE va a estar cambiando prácticamente 3 kilómetros de red de saneamiento, va a estar haciendo un nuevo pozo de bombeo, una nueva línea de impulsión, va a permitir luego que el Ministerio de Transporte avance con las obras viales que tenía previstas, con mayores niveles de seguridad, con mayores niveles de confort.
4: Pablo Ferreri también enumeró las obras que va a hacer el organismo en esa zona del departamento, sumándose a otras obras que ya OCE viene realizando.
6: Esta parte suroeste de Trinidad va a contar con nuevo saneamiento, con mejoradas plantas de tratamiento toda la ciudad, porque hemos invertido más de 2 millones de dólares en las dos plantas de tratamiento de aguas residuales y con una nueva Pancho López. O sea, son obras, yo creo que muy importantes, que impactan y que significan una inversión cuantiosa que hace el gobierno nacional, tanto por parte del Ministerio de Transporte como por OCE, pero que encontraron un muy buen socio para trabajar en estas cosas en la Intendencia de Flores. Y estas cosas para mí son muy destacables, cuando más allá de los distintos niveles de gobierno gobierno o de los distintos partidos políticos se pone foco en trabajar por el bienestar de la gente. Y eso es lo que ha pasado en este caso.
4: Esta experiencia que se tiene con el departamento de Flores, con la intendencia departamental, es un puntapié inicial para más obras para el departamento, habida cuenta el buen relacionamiento entre los organismos.
6: Seguro, porque cuando uno ve que hay muy buena capacidad de coordinación, apertura y un objetivo común, siempre es más fácil después seguir trabajando juntos.
4: Por último, el contador Pablo Ferreri, presidente de OCE, destacó la coordinación existente a nivel de los 19 departamentos, no solo con los intendentes departamentales, sino también con los alcaldes.
6: Tenemos en todo el país una red muy, muy amplia. El agua potable es un derecho humano básico y fundamental, así que sí, estamos trabajando permanentemente en todo el departamento y en estas cosas, una vez más, la interacción y la coordinación de OCE con los intendentes y con los alcaldes es muy importante, porque justamente poder tener de primera mano las necesidades de cada departamento, de cada pago, de cada pueblo, es mucho más afinado lo que nos puede dar de insumos o los intendentes o los alcaldes, quienes están en territorio. Así que sí, esa es una coordinación muy importante y seguramente aquí en el departamento, teniendo esa muy buena relación, podemos trabajar mucho mejor en conjunto.
4: La ministra de Transporte y Obras Públicas, Lucía Echeverri, destacó la importancia social que tiene esta obra que se va a realizar por parte de su cartera de Estado en esta parte de la ciudad de Trinidad.
7: Para la gurizada que tiene que ir a estudiar, para el que tiene que ir a trabajar, para el que necesita ir de un lugar a otro. Y eso es también la intervención en Flores y en Pancho López. Una zona que es preciosa porque la gente se reúne ahí los fines de semana y esto va a permitir que haya mejores condiciones de seguridad, pero además con una mirada integrada. Hoy tenemos mucho más ciclistas, tenemos peatones quienes corren, además, y entrenan por una cuestión de salud. Eso también va a estar integrado en esta obra de Pancho López. No solamente es la calzada, los aspectos hidráulicos y, por supuesto, el saneamiento y las rasantes, como dice Diego, que se ha vuelto un experto, que fueron bien importantes en ese trazado, sino además que sea también un lugar de disfrute, de encuentro para la gente, de nuevo atractivo para que se pregunte qué más hay en el departamento, y eso permite generar, además de la inversión, también posibilidades de captar otras inversiones.
4: La ministra Echeverri destacó también que esta inversión, cercana a los 9 millones de dólares, significa también movilizar al departamento en materia económica.
7: Estos 9 millones significan, además de trabajo directo, también es trabajo inducido, también es economía local, son fletes, son canteras, es alojamiento, es alimentación que queda en el departamento. Y ese es el sentido que tienen también las obras, generar un dinamismo de la economía local y la posibilidad de captar de parte del gobierno departamental otras posibilidades. ¿Qué es lo que estamos haciendo?
4: Lucía Echeverri dijo que los recursos con los que se hacen las obras surgen del bolsillo de los contribuyentes y la mejor forma de devolvérselo es poniéndolo en obras que el propio contribuyente pueda disfrutar, que pueda ver.
7: Hay que volcar los recursos donde la gente también los pueda seguir. El ministerio no tiene ningún gobierno, ni la OCE ni la intendencia, una maquinita para imprimir. Son los aportes de cada uno de los ciudadanos y de las ciudadanas, con mucho esfuerzo cuando pagan sus tributos, los que sean los que hacen posible estas obras. Y la mejor forma de rendir cuentas es ponerlos efectivamente donde la gente los necesita y pueda ser parte también de la solución.
4: La titular del Ministerio de Transporte y Obras Públicas valoró las obras que el gobierno nacional viene realizando, pero enfatizó que las mismas pueden llevarse a cabo porque encontró un gobierno departamental que le permitió esa posibilidad y con las cuales hubo entendimiento y se pueden realizar en conjunto.
7: Un gobierno nacional que tiene estas posibilidades, pero porque encontró en el gobierno departamental y más allá de la reciprocidad, la capacidad de acordar, porque para eso es que entendemos la política, para poder transformar la vida de la gente. Y permítame decir que también esto es posible porque, tanto como los equipos de OCE, los equipos de la intendencia, el ministerio también tiene equipos que tienen la misma mirada. El director de Vialidad, el ingeniero Mañone, que es una de las personas que más conoce el país, pregúntenle, va a ir al próximo Flores Pregunta de Caminería Rural, como el Martini, porque el Martini pregunta de lo que conoce. Estábamos hoy mirando ese encuentro con la Ruta 14, que también va a tener una intervención que permita mejorar la seguridad de la circulación, pero sobre todo también mejore y jerarquice esa puerta de entrada o de salida del departamento según se venga. Es lo que vamos a ir encaminando, porque eso es lo que corresponde, que haya una continuidad.
4: Esta obra de la que estamos haciendo referencia, la de la nueva Pancho López, ¿no va a ser la última que realice el Ministerio de Transporte en el departamento de Flores? Ya se están proyectando otras. En la oportunidad, la ministra hizo referencia también al trabajo en conjunto que se viene realizando para remodelar el antiguo Cine Teatro Plaza de la ciudad de Trinidad, el que va a ser un punto de referencia en materia de cultura, pero también de eventos, de distintos actos en el centro del país, con una sala que va a quedar muy moderna y en donde la Intendencia Departamental pondrá los recursos y el Ministerio también la asistencia técnica.
7: Porque esto que nos permitió la vinculación, el trabajo coordinado con OCE, de que miramos todos juntos el árbol y el bosque a la vez para poder completar estas obras, es lo que también estamos haciendo con la Intendencia en este hermosísimo lugar, Intendente, que usted no mencionó, pero que tienen un desafío maravilloso en el cine y que la dirección, la gente de arquitectura está muy feliz de que pueda ser parte del proyecto de este centro que va a ser una referencia en el país, diría yo, como está pensado, más todos los convenios sociales que se vienen haciendo.
4: En resumen, quedó firmado el convenio entre OCE y el Ministerio de Transporte y Obras Públicas para realizar estas obras, saneamiento por un lado y la reconstrucción de calle Pancho López por otro. Hay que decir que Pancho López es la ruta 3 que pasa por la ciudad de Trinidad para aquellos que van y vienen desde el litoral. El Ministerio de Transporte se está construyendo un bypass para sacar el tránsito pesado y, bueno, todo aquel que quiera pasar por el costado de la ciudad para seguir viaje hacia la capital del país o hacia el litoral o a la República Argentina. Y, bueno, esa obra necesitaba también la remodelación de la calle. Bueno, una obra que incluye saneamiento por parte de OCE, la remodelación por parte del Ministerio de Transporte y Obras Públicas y los aportes de la Intendencia Departamental para hacer una obra muy compacta que incluye también la remodelación del Parque Centenario. Hasta aquí nuestro encuentro de hoy desde Trinidad, capital del departamento de Flores. Marcelo Repeto para Mirada País.
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2: Seguimos compartiendo otra mirada sobre la realidad del país.

0: Bush nos informa desde Durazno la llegada al departamento del programa Más Barrio, con el que se pretende alcanzar a por lo menos 21 zonas del territorio nacional en este periodo. Recientemente estuvieron por Durazno el secretario de Presidencia, Alejandro Sánchez, la ministra de Vivienda, Tamara Paseiro, y la coordinadora del programa, Silvina Nieves, quienes se reunieron con el intendente para trabajar en la llegada de este programa.
1: Hola, ¿cómo están? Bienvenidos a una nueva edición de Mirada País desde el centro del territorio nacional, desde la ciudad de Durazno, capital del departamento homónimo. Vamos a llevarles en los próximos minutos información proveniente desde esta parte de nuestro querido Uruguay. Y hoy vamos a dedicar este espacio íntegramente al programa Más Barrio, que aterrizó en el departamento de Durazno en los últimos días con una fuerte impronta y con la necesidad y la intención de trabajar en la seguridad del barrio Las Higueras, ubicado en la zona suroeste de la capital departamental. Este barrio fue elegido dentro del primer grupo de barrios a intervenir en Uruguay porque, según los indicadores del año pasado, fue una de las zonas más violentas del país. Si bien la realidad en este último año ha cambiado sustancialmente y los datos así lo manifiestan, es intención de este programa abordar desde diferentes ópticas lo que allí sucede y mejorar la calidad de vida de los vecinos. En ese marco, en los últimos días estuvieron presentes autoridades nacionales junto a jerarquías de la intendencia, no solamente en el territorio, sino también manteniendo reuniones aquí en el centro del país para el despliegue de la tarea en esa zona de la ciudad. Vamos a comenzar con lo que decía el intendente departamental, el doctor Felipe Algorta, quien destacó la importancia del aterrizaje de Más Barrio en la zona de Las Higueras. Habló del aporte de la intendencia, que ya en el presupuesto quinquenal dispuso algunos rubros para esta zona de la ciudad, como por ejemplo para bituminización de calles y también para iluminación. Dijo además que la comuna ha dejado un área importante de aproximadamente una manzana que podría dedicarse a actividades relacionadas con el programa Más Barrio.
2: Durazno ha sido una de las ciudades que se ha elegido para la primera instancia. Ya se ha venido trabajando con los equipos que tanto desde el Gobierno Nacional, desde Presidencia, desde el Ministerio de Desarrollo Social y también equipos que hemos complementado desde la Intendencia Departamental, trabajando conjuntamente. Ahora, de alguna manera, estábamos en reunión de trabajo intercambiando ideas y visualizando para adelante lo que viene. Cuando en marzo conversamos, bueno, teníamos muchas preguntas, pero a medida que fue pasando el tiempo fuimos recibimos una delegación de CAF específicamente en el barrio. Bueno, de a poquito fuimos recibiendo los equipos y complementándonos. Creo que eso es clave para también que sea realmente un trabajo profundo y con efecto, ¿verdad? En la reunión de trabajo un poco hacíamos ese ida y vuelta de, bueno, nosotros desde nuestro punto de vista de presupuesto quinquenal planificamos cosas para toda esa zona. De hecho, hasta hace unas semanas estábamos asfaltando algunas cuadras y seguiremos. Entonces, qué bueno es que ahora tenemos una intención bien interesante de potenciar lo que hagamos allí. De hecho, hay una manzana entera que no hemos querido comprometer porque de así entenderlo el programa y el acuerdo que podamos hacer, realmente se pueden pensar en intervenciones que sean espectaculares, ¿verdad? Y nosotros, de alguna manera, lo que queremos es sacar el estigma de vivir en cierto lugar. Eso es lo que se tiene que terminar. Que el vecino esté tranquilo y orgulloso de donde vive, que viva en las mejores condiciones posibles, y nosotros poner a disposición todo este programa Más Barrio que complemente lo que nosotros teníamos pensado para ese lugar. Hablamos de un montón de temas, de lo que se imaginen y de lo que la gente sabe y reclama o sugiere de forma permanente, policlínica, comisaría, cancha, plaza, de lo que se les ocurra, todo eso está puesto sobre la mesa y en la medida que continúe el trabajo, sobre todo ahora con esta gran movida que hubo hace unos días, de ir bajando al papel es un decir, ¿no? Igual vos estás lleno de papeles, a bajar a tierra el lo que es las distintas sugerencias de los vecinos, y bueno, eso es, hacia eso es que vamos a ir. Así que el resultado, por el momento, y no dudo que va a ser el óptimo para todos.
1: El equipo que visitó Durazno estuvo encabezado por el secretario de la Presidencia de la República, Alejandro Sánchez, quien dijo que el programa Más Barrio va a atender a 21 zonas del territorio nacional en este quinquenio. Este año se dieron los primeros 5 barrios en diferentes puntos del país, pero se va a continuar en los próximos meses en otras zonas del territorio. No se han divulgado aún los barrios restantes para no ir generando expectativas en la población e ir paso a paso. Dijo que este plan trabaja sobre las zonas más violentas del país, los territorios más complejos, buscando una intervención con diversidad de actores. Dijo además que el reciente censo realizado en el barrio Las Higueras complementa los datos que ya hay y ayuda a tener una visión más cercana de la realidad.
3: Se viene trabajando desde hace bastante tiempo ya en la coordinación, en la ejecución de determinadas acciones en los territorios. Ustedes conocen muy bien que el programa Más Barrio ni es un programa de seguridad ni es un programa de vivienda, sino que es un programa que busca la intersección de ambas políticas. ¿Cómo generamos las condiciones de seguridad para mejorar la convivencia de un barrio determinado, una zona determinada? ¿Y cómo construimos equipamiento urbano, tanto sea de soluciones habitacionales como dispositivos sociales, que permitan a los vecinos de esa zona poder disfrutar de su barrio, de su territorio, sea de una plaza pública, sea de la posibilidad de contar con servicios de capacitación, de recreación, etcétera? Para eso, para nosotros es clave que el trabajo pueda llevarse adelante en conjunto con los gobiernos departamentales y los gobiernos municipales. ¿Por qué? Porque es una tarea de gobierno del conjunto de los organismos, ¿no? Aquí estamos tratando de generar niveles de convivencia, de seguridad y de una vida más sana en cada uno de estos territorios. El programa Más Barrio particularmente es un programa que trabaja en el marco de la Presidencia de la República junto con el Ministerio de Vivienda y el Ministerio del Interior, que es quien es la gobernanza del Plan Más Barrio, pero que también coordina con el resto de los ministerios e instituciones públicas a efecto de poder realizar una intervención medida y clara en un territorio puntual. El Plan Más Barrio tiene como objetivo para este quinquenio intervenir en 21 zonas. 21 zonas que fueron definidas junto con CAF, que es quien hemos generado un acuerdo donde tenemos un financiamiento externo para poder generar estas intervenciones. En esos 21 territorios son los lugares donde tenemos la ocurrencia de delitos violentos y las situaciones de precariedad sociohabitacional. Diríamos que son los 21 territorios más complejos del Uruguay, y es ahí a donde se orienta Más Barrio, que viene a colaborar, a ser una herramienta más del Plan de Seguridad, y es una herramienta más también del Plan Nacional de Viviendas que está desarrollando a lo largo y a lo ancho de todo el territorio. Por eso para nosotros era clave tener una jornada de trabajo. En la jornada de hoy, además de hablar con los vecinos y las organizaciones sociales, naturalmente la intervención de Más Barrio implica la presencia luego en el territorio de un censo, no porque queramos seguir diagnosticando lo que más o menos todos sabemos que los problemas que tenemos, sino simplemente porque para nosotros es clave en ese relevamiento de información, actualizar información que a veces el organismo público no tiene, pero también hablar con los vecinos de lo que vamos a hacer. Porque aquí los vecinos y las vecinas son el actor fundamental, son el actor que nosotros queremos jerarquizar. Queremos que los barrios vuelvan a ser de la gente, y como siempre decimos en el programa Más Barrios, si cuando culmina la intervención de Más Barrio, los gurises vuelven a jugar en la calle, es que ganamos. Y ese tiene que ser el objetivo central en el que estamos trabajando. Para eso es que estamos desarrollando el Plan Más Barrio, que implica además una cuestión bien importante, y de ahí la clave de la coordinación con los gobiernos departamentales, entre otras cosas, que son los que están siempre en el territorio. Y es que el Estado, una vez que llega, no debe retirarse. Tiene que permanecer en el territorio a efectos de seguir gestionando los distintos espacios.
1: Por otra parte, el secretario de la Presidencia de la República dijo que el barrio Las Higueras tiene un conjunto de dificultades que han sido identificadas, pero entre ellas la convivencia y la seguridad son los principales. Por eso el abordaje tendrá que ver inicialmente con estas áreas muy sensibles.
3: Naturalmente, el barrio Las Higueras tiene un conjunto de dificultades, es un barrio consolidado, no estamos hablando de un asentamiento, si bien tenemos algunos temas de viviendas irregulares en la zona, pero particularmente tiene un

0: problema que está asociado a la convivencia de la seguridad que nosotros queremos abordar y atacar rápidamente y generar este dispositivo de trabajo. Este año el Plan Más Barrio está actuando en 5 zonas, que es Cerro Norte, que es en Canelones, Talca, Corfrisa, que estamos trabajando en el departamento de Rivera, Durazno y en el departamento de Maldonado. El año próximo seguramente habrán otros barrios que se abrirán y que irán trabajando, y para nosotros es importante este trabajo que desde el día cero lo podamos construir juntos, junto con los vecinos, junto con el gobierno departamental y las demás autoridades del gobierno nacional, que nos permita ser efectivos en la tarea que tenemos. No para tener reuniones por reuniones, sino para que las reuniones sean efectivas, para que haya hechos concretos, para que la gente los pueda ver en su barrio y en su territorio. El programa Más Barrio tiene pensado 21 intervenciones en distintas zonas del país. Esas se hicieron a partir de este ranking, de alguna manera, que se estableció con los problemas de cada de esas zonas, donde hay 11 territorios que están en el interior del país y 10 territorios que son del área metropolitana. Nosotros comenzamos con 5 este año e iremos ampliando a más territorios. La idea es que una vez que vamos definiendo los territorios, los comuniquemos públicamente para no generar expectativas en la población. Por eso no decimos cuáles son el resto de las zonas, sino que la vamos a ir comunicando oportunamente. De hecho, estas 5 zonas se comunicaron en marzo, en una reunión en la Torre Ejecutiva, donde convocamos a los intendentes de los departamentos involucrados, conversamos con ellos y dijimos, vamos a intervenir este año en estas zonas. Y lo mismo haremos para el año próximo, a efectos de que la población esté informada, pero que no se generen otras expectativas muchas veces, que lo que implican es una planificación de la intervención en el territorio.
1: Por su parte, el ministro del Interior, Carlos Negro, también presente en la oportunidad y en las reuniones que se han mantenido aquí en Durazno, dijo que los reclamos de los vecinos de Las Higueras giran básicamente en torno a la seguridad en esa zona. Indicó que los indicadores que maneja la jefatura de policía señalan que en el último tiempo han mejorado las condiciones de seguridad en la ciudad y particularmente en esa zona de la capital departamental. Dijo también que la sensación es que la realidad es otra hoy y que hay mejoras que son ya sensibles y palpadas por los vecinos.
2: Los reclamos de los vecinos giran en torno a la problemática de la zona que ha sido priorizada por el programa y lógicamente pasan por los dos aspectos que el programa abarca, que son la problemática de la vivienda y la problemática de la seguridad. Nosotros a través de la Jefatura de Policía venimos trabajando desde hace bastante tiempo ya en atender los reclamos de seguridad de la zona, del barrio. Creemos que esto ha tenido un buen despliegue, la sensación de los vecinos creo que ha mejorado. Hemos intercambiado con las autoridades también municipales que nos dicen que la zona sensiblemente está registrando mejoras. Y bueno, es preparar también el territorio para la intervención social que tiene el programa como componente, si se quiere, fundamental. La seguridad no deja de ser instrumental a la intervención social y, en definitiva, la seguridad es instrumental a que la gente y los ciudadanos, los vecinos, puedan ejercer plenamente sus derechos. Por eso es que es tan importante también el componente que le puede aportar el Ministerio del Interior al programa. La situación del departamento entendemos que ha mejorado, lo entendemos en base también a las cifras, a los números que venimos siguiendo muy de cerca en el departamento, porque encontramos una situación al inicio de la gestión bastante complicada en la zona, y eso entendemos que ha mejorado, sobre todo en lo que respecta a los delitos violentos, que son los que generan seguramente la mayor sensación de inseguridad y alarma en la población.
1: Por otra parte, la ministra de Vivienda y Ordenamiento Territorial, Tamara Paseiro, también integrante de la delegación que llegó a Durazno, dijo que el Plan Más Barrio tiene 4 componentes: seguridad, vivienda, espacios públicos y fortalecer la parte comunitaria. Con los censos realizados recientemente, casa por casa, en esa zona, se actualizan los datos que ya tiene el Estado y, a su vez, se obtiene información más actualizada y precisa respecto a las necesidades de los vecinos, que son claves para actuar en este programa.
3: Nosotros, desde el programa Más Barrio, tiene 4 componentes, que justamente uno es el tema de la seguridad, otro es el tema de la mejora de vivienda, la mejora de espacios públicos y el fortalecimiento comunitario. Esas son las primeras acciones. De acuerdo a esto que

0: con el Ministerio del Interior y con la CAF, que nos llevó a delimitar estas zonas y a empezar por estas 5 zonas, hizo que nosotros, bueno, dijéramos cómo llegamos al territorio y cuáles son esas primeras acciones, ¿no? Y en esto que decíamos que el objetivo de Más Barrio es apelar a la, justamente a la mejora de la convivencia a través de una mejora de la seguridad sin una mirada solamente represiva, justamente, sino trabajando con la policía comunitaria y sumándole también esa transformación urbana, ¿no? ¿Qué implica esa transformación urbana? Donde es necesario el mejoramiento de vivienda se hará, pero donde es necesario la conformación de espacios públicos justamente al servicio de la comunidad y para generar más oportunidades para los niños, niñas, adolescentes y jóvenes, en conjunto con las demás instituciones, tanto con el INAU como con el INJU, el Ministerio de Desarrollo Social, así es que vamos a trabajar. Entonces, las primeras acciones serán las que demande el territorio en ese trabajo conjunto con los vecinos y las vecinas, con las distintas organizaciones que trabajan en el barrio y con el gobierno departamental, que justamente vamos a definir en el marco de estos 4 componentes, bueno, por dónde empezamos a trabajar en el barrio.
1: Por su parte, la coordinadora del Plan Más Barrio, Silvana Nieves, dijo que la receptividad que ha tenido el programa Más Barrio por parte de los vecinos ha sido realmente muy buena, incluso con actividades que ya se han realizado en la propia comunidad. Hay esperanza que todo lo que llega será bienvenido y que por tanto habrá cambios sustantivos en este lugar, atendiendo que este programa no llega por un tiempo determinado, sino que llega para quedarse.
2: La receptividad de los vecinos de Las Higueras, lo hemos estado conversando en la semana pasada, en los aterrizajes de nuestras jornadas del censo, que les alertábamos que hoy íbamos a tener esta instancia. Fue muy agradable, fue de sorpresa, de bienvenida, y de una comunidad que estuvo muy abierta a trabajar en conjunto, junto con el gobierno departamental y con todas las posibilidades del gobierno nacional. Ustedes saben que además pudimos participar de la fiesta de la primavera, que fue una fiesta en Las Higueras organizada por todo el resto de las instituciones del Estado. Estaba ANEP, estaba INAU, estaba MIDES, estaba Ministerio del Interior, Ministerio de Vivienda, el programa, el gobierno departamental de Durazno, donde nos da además esa impresión de que los vecinos y las vecinas están como muy dispuestos a seguir pensando en Las Higueras, en un proceso inclusivo, en un proceso de mejora de convivencia, donde la demanda está explícita en la esperanza, en esta cosa de todo lo que venga será bienvenido y trabajado con los vecinos. No hay recetas, cada uno de los barrios tiene demandas diferentes. La primera instancia fue de buena recepción, de colaboración, y ahora mucho trabajo para adelante en esto que dice el secretario de Presidencia, donde los vecinos y las vecinas van a ser los protagonistas para irnos indicando qué más necesita Las Higueras.
1: Cerramos así esta edición de Mirada País desde el Centro del Territorio Nacional, esperando que los temas que les hemos planteado hayan sido de vuestro agrado. Nos vamos a encontrar seguramente la próxima semana con más información desde esta parte de Uruguay. Que tengan un buen transcurso de los próximos días.
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0: La doctora Flavia Coelho, ex candidata a la Intendencia de Rocha por el Frente Amplio y referente de la Lista 12, hoy está al frente de Provides. En diálogo con nuestro corresponsal Marcos Molina, Coelho se refirió a la conservación de los humedales, a la relación entre ambiente y desarrollo y al proyecto de un aeropuerto internacional para Rocha.
1: Rocha tiene buena parte de su identidad escrita sobre el agua. La Laguna de Rocha, la Laguna de Castillos, la Laguna Negra y Garzón y una extensa red de bañados y humedales conforman un territorio privilegiado para las aves y al mismo tiempo escenario durante décadas de actividades vinculadas a la caza. La decisión de suspender desde 2027 la caza deportiva del pato cara blanca, el pato maicero y el pato Picasso volvió a poner esa realidad bajo la lupa. Para conocer la mirada de quienes desde hace años vienen reclamando cambios en esta materia, conversamos con Mauricio Álvarez, integrante de COENDU, Conservación de Especies Nativas del Uruguay. Una charla que comenzó hablando de patos, pero que terminó abriendo una discusión mucho más amplia sobre conservación, controles, humedales y el futuro ambiental de Rocha. La suspensión anunciada para 2027 no apareció de un día para otro. Para COENDU, el reclamo tiene muchos años de historia y forma parte prácticamente del nacimiento de la organización. En 2017, la institución profundizó una investigación sobre la actividad cinegética y presentó información ante las autoridades ambientales. Y en ese recorrido, Rocha siempre ocupó un lugar central. Sus lagunas, bañados y humedales convierten al departamento en uno de los principales escenarios de esta actividad. Escuchamos a Mauricio Álvarez explicando cómo comenzó ese proceso y por qué Rocha aparece hoy en el centro de la discusión.
2: Coendú tiene como mito fundacional incluso, ¿no?, el tema de una lucha contra la caza y el tráfico, y bueno, y así somos referentes, sin lugar a dudas, en Uruguay de esa lucha, ¿no? Y en esa, cuando hablamos de caza, bueno, los patos fue uno de los elementos que siempre estuvimos presentes. Es más, uno de nuestros fundadores es de Rocha y siempre también se embanderó, que es Martín Abreu, sí. Salvavidas, ahí bordavidas de Rocha. Y bueno, nosotros lo más que, cuando nos pusimos más fuerte a trabajar en el tema patos fue 2017, 2018, más allá de campañas de anticaza que habíamos hecho antes, donde investigamos a prácticamente todos los gestores de turismo cinegéticos y costos de caza de plumas en Uruguay, y presentamos en aquel momento un informe al Ministerio de al BODMA, a la DINAMA, donde le demostrábamos con pruebas que todos los que habíamos analizado, que eran prácticamente, creo que no nos faltaron dos, todos incumplían con la normativa, cazando especies prohibidas y cazando más cantidad de la que permitían. Ese informe, que tuvo otras análisis internos de parte de la DINAMA, llegó al decreto 308 en 2018, que suspendió por 2 años la caza de patos en aquel momento. O sea que te digo que 10 años por lo menos mínimo tenemos exclusivamente con los patos.
3: Bueno, ¿qué papel juega Rocha en todo esto? ¿Y es uno de los puntos estratégicos para esta caza deportiva, para este turismo muy específico que seguramente se vende hacia afuera y no hacia adentro? ¿Rocha está dentro de los departamentos más afectados en esta situación?
2: Claramente, los departamentos donde más se lleva a cabo la caza es de patos, es toda la zona este, todos los bañados, los humedales, las lagunas, los lagos, y también se caza mucho en lo que es también el litoral, ¿no? Hay otros puntos, pero bueno, esos son los principales. Así que sí, esta normativa, por decirlo así, que no deja de ser una aplicación de la ley, que es algo que siempre lo decimos, como es así, nosotros acá lo que está haciendo el gobierno es simplemente hacer cumplir la ley, cortando la arbitrariedad o el despotismo que se venía manejando en el tema caza, ¿no? En el tema de los patos dice, bueno, hago cumplir la ley, solo eso.
1: Detrás de la resolución también existe un debate cultural. Quienes defienden la caza suelen hablar de una práctica tradicional, realizada durante generaciones, mientras las organizaciones conservacionistas plantean que ninguna costumbre puede analizarse por separado del impacto ambiental. Y allí aparece además una palabra que suele encender la discusión: plaga. Mauricio Álvarez sostiene que el término debe utilizarse con especial cuidado porque muchas veces una especie pasa a ser considerada perjudicial principalmente por su impacto sobre una actividad económica y no necesariamente por su papel dentro del ecosistema. Esta es su mirada sobre uno de los principales argumentos que atraviesan la discusión.
2: En todo lo que hace a caza, no solo los patos, por eso voy a hablar un poco genérico, más allá que hay alguna diferencia, los argumentos que dan son, primero que nada, el derecho. El derecho adquirido y el derecho a, bueno, en Uruguay hasta se habla del derecho a hacer con su cuerpo lo que quiere, si tenemos, ¿no? Para no meter en el tema, pero el aborto, ¿no? Entonces, bueno, acá hablan del derecho a salir y matar a un animal porque lo vengo haciendo, porque siempre se hizo y es cultural. Eso es lo que más dicen los cazadores, ¿no? Y después está, vos nombraste la palabra, que es la otra, dicen cuando meten la palabra plaga, ¿no? Que es algo que lamentablemente hay que cuidarlo mucho, sobre todo ustedes los periodistas tienen que tener mucho cuidado, porque muchas veces los titulares después generan creencias de que son verdad. Y la palabra plaga es muy delicada, porque en realidad nosotros, el ser humano, define plaga en función de todo lo que sea perjudicial para mi bienestar, para mi actividad, para mis ingresos económicos, y muchas veces eso no es lo que es mejor para un equilibrio ecológico, ¿no? Yo siempre pongo el mismo ejemplo, pero es válido. O sea, Uruguay está extinto en Uruguay el jaguaretel, el máximo predador de América, ¿no? El tercer félido más grande del mundo. Ahora, si Uruguay recuperara una población de jaguaretés, incluso mínima, los ganaderos dirían que es una plaga por el daño que este animal les causaría. Entonces, esos son los dos argumentos. Uno que tú usaste, que bueno, es una plaga el jabalí, es una plaga la paloma, siempre desde principalmente desde el punto de vista de afectación económica, y por otro lado el derecho a, bueno, a divertirme, a algo cultural que me gusta salir a cazar y bueno, tengo ese derecho.
1: Pero hablar de caza habilitada o prohibida conduce inevitablemente hacia otro asunto, la fiscalización. Durante la entrevista, Álvarez puso especialmente el foco en la capacidad del Estado para controlar qué se caza, dónde se hace, cuántos ejemplares se extraen y si quienes participan de la actividad cuentan efectivamente con los permisos correspondientes. Rocha tiene además zonas de enorme sensibilidad ambiental y áreas donde existen restricciones específicas. Por eso, para Coendu, una normativa escrita pierde buena parte de su eficiencia si después no existen controles suficientes en el territorio. Álvarez lo planteaba de esta manera.
2: Hoy hay gente cazando patos, si tiene permiso legalmente, si no tiene permiso ilegalmente, y acá legal o ilegal es lo mismo, porque a palabras del propio ministerio que le dieron una respuesta a pedido de informe de un legislador, hace 3 años que no hay inspecciones, o sea que si no hay inspecciones, tener el permiso y no tenerlo es lo mismo, simplemente que los extranjeros se cuidan más y sacan permiso. El decreto empieza a regir desde su publicación, se publicó hoy en el Diario Oficial, y afecta a otorgar permisos para la temporada 2017. ¿Por qué? Porque ya se podrían, al estar ya habilitado la temporada, alguien podría ya sacar permisos en enero, pero para una temporada que arranca el 1 de mayo. O sea, las temporadas de patos son del 1 de mayo al 15 de septiembre, pero bueno, uno ya puede comprar el permiso antes para estar el paquete turístico, por hacerlo así, ya arreglarlo desde mucho antes. No te sé decir si hoy hay ilegalidad en esa laguna, pero no me sorprendería que la haya, porque en Uruguay se caza dentro de áreas protegidas, ¿no? O sea, Uruguay lamentablemente, si bien fue pionero en lo que es normativa, lamentablemente también somos uno de los principales mal ejemplos. Mismo ayer escuchando una charla de temas ambientales, justamente una vez más escucho que lo usan a Uruguay como ejemplo negativo, ¿no? Y también ayer también escuchaba a Eduardo Budinas, que quizás conocen, también dando cuenta de cómo se ve Uruguay cuando se lo compara con variables ambientales, y somos de los últimos del mundo. Por lo cual, volviendo a la pregunta más específicamente, no tengo certeza, pero no me sorprendería por la ausencia de control que tiene Uruguay en todo lo que es esto, de fiscalización y control.
1: Y detrás de todas estas discusiones aparece una pregunta fundamental. ¿Qué ocurre con las poblaciones de estas aves? los patos no conocen fronteras políticas. Se desplazan entre Uruguay, Argentina y Brasil, por lo que cualquier análisis debe mirar la región como un único sistema. Álvarez reconoce que no dispone de una cifra exacta sobre la cantidad de ejemplares, pero cita estudios regionales que, según explicó, muestran una tendencia descendente de las especies involucradas. También advierte algo importante: la caza no sería el único factor. La pérdida de humedales y las transformaciones del ambiente forman parte de una ecuación mucho más compleja. Por eso, desde su perspectiva, cuando una población ya enfrenta diferentes presiones ambientales, agregar una nueva presión aumenta el riesgo.
2: En el estudio que hay, no habla de números, por lo menos no lo vi, es un estudio muy largo. El estudio más completo que se presentó en 2021 en la Técnica Argentina, que lo que hizo fue reunió todos los censos neotropicales que había, porque acá no tenés que mirar solo Uruguay, sí, porque los patos son todos migratorios, por lo cual vos tenés que mirar Uruguay, Argentina y Brasil como un conjunto, ya que es una población que va y viene, ¿no? Que ese es otro problema. Más allá de que se suspenda acá, después hay que trabajar con Argentina, porque el pato tiene, como que dice, un lugar de, Dios quiera, así sea, va a tener un lugar de descanso en Uruguay, pero quizás cuando pase por Argentina pueda ser cazado. No te puedo decir el número exacto, pero ese informe concluyó que las tres poblaciones, o sea, las tres especies de las que estamos hablando, junto con otras, venían decreciendo fuertemente su población, o sea, cada vez menos individuos. Y obviamente la caza sería un factor más, no el único. Por eso ayer escuchaba a cazadores poniendo en estados de WhatsApp, poniendo que la caza no es el factor, como que hay otros factores, ¿no? La pérdida de humedales, esto, por supuesto, pero si tenés esos otros factores y encima, ¿no?, le agregás, si el tipo se quedó sin trabajo y encima le haces pagar un impuesto, obviamente, es un impacto doble. Entonces, claro, esa es la realidad. ¿La caza es un factor? Sí, es un factor. No el único, pero es un factor. No te sé dar datos, como te digo, tendría que leerme ese informe completo, y yo solo fui básicamente a las conclusiones, a las recomendaciones, y es donde está justamente la prohibición por 5 años más que aquel informe pedía, y que ahora el gobierno, por suerte, lo hace sin plazo, y bueno, suspende por lo menos indefinidamente hasta que se demuestre lo contrario, la caza de patos. Cada gobernante hace, a nivel decreto, hace lo que quiere, ¿no? Recordamos que mismo en tema caza, la calle Pou fue bastante duro, porque solo lo recuerdo para los que no lo tengan presente, la calle Pou emitió decreto sin ni siquiera pasarlo por el Ministerio de Ambiente. En la época de Adrián Peña. Adrián Peña firmó un decreto hecho por el presidente, o sea, algo que siempre es al revés, ¿no? El Ministerio analiza, investiga, propone, eleva, y el presidente analiza y firma. O sea que poder, todo se puede. Lamentablemente, a responder a tu pregunta, acá hubieron errores, que también los hizo el gobierno anterior. Hay mucho desconocimiento. Es raro, ¿no? Pero muchos, por no consultar a veces a las personas, igual, mucho desconocimiento normativo. Este decreto debería haber sido una modificación al decreto 104 del 2000, que es el vigente en cuanto a todas las especies pasibles de caza. Debería haber sido una modificación a ese decreto eliminando los patos. Sin embargo, queda como un decreto independiente, un nuevo decreto que se suma a los ya muchísimos que tiene este tema. Entonces, perfectamente puede haber un cambio, ni siquiera de partido político. A veces simplemente cambia la figura y ya puede cambiar, ¿no? Y pueden perfectamente derogar este decreto. Recordemos que, si no mal recuerdo, bueno, también se derogó hace poco un decreto del anterior anterior gobierno, y también hacía pasado. O sea que el problema acá es que este gobierno, el anterior y los anteriores que ha habido, no respetan la ley. Y esto es fuerte, pero hay que decirlo. Y tenemos que los uruguayos saber que cuando decimos, ay, qué horrible Venezuela, qué horrible, no sé, siempre agarramos otro país, qué horrible cualquier país que no se respeta la... En Uruguay tampoco se respetan las leyes. El artículo 5 de la ley 9481 es muy claro. Para cazar cualquier especie tiene que haber un estudio poblacional que avale la extracción sustentable, o sea, un estudio poblacional que dé pulgar para arriba.
1: Y la conversación terminó llevando nuestra mirada hacia otro debate que tiene a Rocha como protagonista. El proyecto de instalación de un aeropuerto en una zona ubicada entre áreas ambientalmente sensibles ha generado observaciones de diferentes organizaciones e instituciones. Coendu también fijó posición. La organización no plantea, según explicó Álvarez, rechazar de plano la existencia de un aeropuerto, sino discutir dónde debería instalarse para generar el menor impacto posible. Desde esa perspectiva, la cercanía con humedales y áreas protegidas obliga a analizar cuidadosamente la localización, porque detrás de la pista, los vuelos y la infraestructura también aparece una pregunta de fondo: ¿cuánto desarrollo necesita Rocha? ¿Dónde debe producirse? ¿Y qué costo ambiental estamos dispuestos a asumir? Esta es la mirada de Coendu.
2: Sí, en la posición de nosotros ya la expresamos y coincidimos con las otras posiciones que tú estás tomando ahí. Esa, para no frenar, por decirlo así, el proyecto, hablamos de una relocalización, ¿no? Porque el aeropuerto, toda actividad humana tiene un impacto. Entonces vos lo que tenés que evaluar es dónde, de qué forma la haces con menor impacto y dónde va a tener menor impacto esa actividad. Ahora, la propia idea de poner un aeropuerto entre dos áreas protegidas que justamente tienen un valor de áreas protegidas humedales, ¿no? Estamos hablando de pato ahora, ¿no? Con todo lo que es la avifauna respectiva, es como lógico, porque el aeropuerto no es solo no es solo los controles que hace el aeropuerto. El aeropuerto tiene un impacto mucho mayor y a su vez estamos justamente hablando de dos áreas protegidas importantes. Nosotros no nos, o sea, nos unimos, no me acuerdo en el orden, no importa quién salió antes o después, pero nos unimos a esa forma de pensar de que no creemos que sea el lugar adecuado por todo lo que genera, ¿no? Habrá que ver cuál es el lugar adecuado, habrá que ver si realmente realmente es importante o no, porque también recordemos otra cosa, siempre se habla de aquellos temas, ¿para qué está el aeropuerto? Si simplemente para beneficiar a unos pocos personas adineradas, principalmente extranjeros, o no, el aeropuerto va a tener un beneficio real para las comunidades, para todo, y a su vez quizás va a tener un aporte económico y de trabajo real, ¿no? No como recordemos que en Uruguay siempre nos dicen, va a traer trabajo, Fray Bento es un fiel ejemplo, ponemos millones de dólares, damos exoneraciones abismales y después resulta que cuando ya pasan 5 años, lo que quedan realmente son contaminación y migajas.
1: Comenzamos hablando de patos y terminamos mirando mucho más allá. Porque detrás de una resolución sobre caza aparecen los humedales, los controles, el turismo, las especies migratorias y también la forma en que Rocha piensa sus grandes proyectos de futuro. No todas las miradas coinciden y justamente allí está el valor del debate. Conservar también significa discutir, preguntarnos qué territorio queremos dejar, qué actividades podemos desarrollar y dónde deben establecerse los límites. Desde Rocha, un departamento donde el agua, las lagunas y la biodiversidad forman parte de nuestra propia identidad, hoy pusimos el ojo sobre una discusión que seguramente continuará. Porque en Mirada País intentamos hacer justamente eso, mirar lo que ocurre, observar sus distintas aristas y tratar de ver un poco más allá de la noticia. Esto fue Mirada País. Nos reencontraremos en el próximo programa con otra historia, otras voces y una nueva mirada desde Rocha hacia el país.

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0: Muy buenos días para todos. ¿Cómo están? Bienvenidos a esta hora de información desde las radios públicas. Esto es Informativo Uruguay. Aquí estamos con ustedes hasta las 8 de la mañana. Hoy nuevamente, como estos días, junto a Marco Rivero.
1: ¿Cómo estás, Marco? Buen día, Adriana. Buen día. Saludos a todos por ahí.
0: Muy bien. Bueno, en una mañana que está no tan fría como pensábamos, pero de todo eso vamos a hablar en una jornada además donde se arregló el conflicto. Bueno, se arregló, todavía no está firmado, pero en vías de...
1: Hubo un avance
0: importante. Un avance muy importante. Hoy ya se va a empezar a redactar ese convenio colectivo que estaba siendo muy trabajoso para llegar a un acuerdo. Desde hace 4 meses está en eso. Bueno, ayer finalmente en la noche hubo un acercamiento importante. Así que vamos a estar, por supuesto, reseñándoles eso, además de la suba de combustibles que empezó a regir desde esta medianoche. De todo eso y más se trata este informativo.
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1: Comenzamos con 11 grados, 3 décimas de temperatura, el viento sopla del oeste-suroeste a 11 kilómetros, la presión atmosférica 1017,9 hectopascales, humedad relativa ambiente del 76%, la Copa Nacional de Temperatura hasta ahora la está liderando Colonia, 12 grados 4, en el otro extremo están 33 y Cerro Largo 7 grados 9 con la mínima.
0: Un dígito. Bien, no, temperatura no tan fría. Pero, ¿máxima para hoy?
1: Para hoy se prevén 14 grados de temperatura.
0: Poquito, ¿no?
1: Pero sí, bueno. Sí, la verdad que para esta altura del año, empezando octubre...
0: Sí, no parecía, pero Inumet nos da una probabilidad de precipitaciones para acá, para el sur.
1: Es baja la probabilidad. Para esta tarde, baja probabilidad de precipitaciones escasas. Con rachas de viento, sí, que pueden alcanzar los 40 kilómetros en la hora.
0: Hermoso, porque vuela todo lo que... de los árboles, ¿no? Todo eso está volando divino. Y sí, hay un pronóstico alto de temperatura... de probabilidad lluvia. De lluvias para el sábado.
1: Para el día sábado, sí. Hermoso. Efectivamente. Mañana, sábado, desmejorando... Mañana no, mañana es viernes. Algo nuboso con periodos de claro y neblinas. Sí. Por la tarde, noche, nuboso. Poco viento. El día sábado sí, por la mañana desmejorando con aumento de nubosidad y precipitaciones, y en la tarde y noche también cubierto a nuboso, precipitaciones mejorando con nieblas y neblinas.
0: Muy bien, eso es el pronóstico entonces para estos días. Comenzamos con los títulos.
2: Titulares.
0: El Poder Ejecutivo resolvió aumentar un 2%, lo que representa 1.8 pesos por litro el precio de la nafta, y un 7%, que significa 4 pesos por litro, el gasoil, ahora, desde esta pasada madrugada.
1: En tanto, la decisión del gobierno fue mantener sin cambios el precio del supergas.
0: Estos son los precios que rigen a los combustibles desde hoy, 1 de octubre.
1: La nafta Super 95 cuesta ya 90 pesos con 45 por litro.
0: El gasoil, 62 pesos con 79 por litro.
1: El supergas se mantiene en 93 con 56 por kilo.
0: El Poder Ejecutivo continúa su estrategia de amortiguación frente a la volatilidad internacional, fijando precios por debajo de la referencia internacional, destacó el Ministerio de Industria, Energía y Minería en un comunicado.
1: La empresa Terminal Cuenca del Plata y el sindicato destrabaron el conflicto al aceptar la propuesta de acercamiento que realizó el Ministerio de Trabajo.
0: Con la propuesta de acercamiento aprobada por las partes, continúa el trabajo tripartito para el convenio colectivo, que tendrá cláusulas para solucionar futuros conflictos, según explicó el ministro de Trabajo Juan Castillo. En un ratito nada más ampliamos esta información escuchando a las partes.
1: El frigorífico Tacuarembó pospuso el despido de 150 trabajadores.
0: La paralización de la planta se relaciona, entre otros factores, con la caída y las suspensiones temporales de las exportaciones al mercado chino a raíz de la detección de residuos en un envío, además de la escasez de ganado para la faena.
1: De los aproximadamente 1.700 trabajadores de la planta del frigorífico, unos 1.300 fueron enviados al seguro de desempleo en distintas etapas. Unos 750 inicialmente y otros 540 posteriormente.
0: Esto era lo que hablábamos ayer con nuestro compañero Jorge Saavedra desde Tacuarembó, porque ahí está funcionando solamente 400 trabajadores que están produciendo hamburguesas en esa planta. ¿Vamos para otros temas?
1: Se reactiva la minera San Gregorio en Minas de Corrales, departamento de Rivera.
0: Sí, también vamos a ampliar esta información en un ratito. La empresa Domo Mineral, de origen brasileño, que hace un año compró el paquete accionario de la minera San Gregorio, está empleando unos 70 obreros en mantenimiento y puesta a punto de las instalaciones.
1: Ahora debería comenzar una nueva fase luego de la obtención de los permisos del Ministerio de Industria para la extracción de oro.
0: Según las autoridades locales, hay una proyección de 20 años de explotación y de unas 400 fuentes laborales, según nos informa nuestro compañero en Tacuarembó, pero con esta noticia de Rivera, Jorge Saavedra.
1: El presidente Yamandú Orsi participó ayer en la colocación de la piedra fundamental de la nueva planta potabilizadora de OCE en Aguas Corrientes.
0: Se decidió que esto es lo mejor, dijo Orsi sobre esta potabilizadora en Aguas Corrientes, y dijo que seguimos con la idea de hacer la represa de Casupá.
1: Orsi visita esta mañana la oficina de CAF en Montevideo.
0: El secretario ejecutivo de la CAF, Banco de Desarrollo de América Latina, Sergio Díaz Granados, está de visita en el país. Ayer participó de la actividad de Aguas Corrientes, donde la entidad financiera aporta los fondos para la potabilizadora.
1: El presidente del Frente Amplio, Fernando Pereira, llamó a autoridades de otros partidos políticos con representación parlamentaria para anunciarles que los convocará a una reunión con el propósito de impulsar iniciativas como la regulación y transparencia del financiamiento de los partidos políticos.
0: Esto coincide con lo resuelto a comienzos de la semana por la bancada de ediles de la Junta Departamental de Montevideo, las de diputados y senadores y la presidencia del Frente Amplio a nivel nacional y departamental, luego de conocidos los hechos que rodearon la condena al asesor de un edil por lavado de activos.
1: El presidente Yamandú Orsi manifestó ayer su preocupación por el tráfico de pasta base y sus consecuencias en la sociedad. Luego de ser consultado por el caso del edil del Partido Nacional, Gonzalo Gómez, cuyo ex asesor, Pablo Leiva, fue condenado por lavado de activos en una causa de narcotráfico.
0: El presidente se mostró dispuesto a revisar el sistema de asesores y los pases en comisión de los ediles. Sostuvo que le preocupa el tema de los ediles, los ñoquis, dijo, pero más le preocupa el tema del narcotráfico.
1: El Partido Colorado presentó un proyecto de ley que busca actualizar la normativa vinculada a la declaración de esencialidad, tomando el conflicto en el puerto como disparador.
0: La ley actual al respecto rige desde el año 1968. Para los senadores colorados debe ser actualizada con varios niveles de esencialidad y que implique a los ministerios de Trabajo, de Transporte y al Poder Ejecutivo.
1: El secretario general del Partido Colorado, Andrés Ojeda, reiteró sus críticas por el accionar del gobierno en el conflicto del puerto de Montevideo y destacó que esta propuesta busca darle herramientas jurídicas modernas al gobierno para poder trabajar en materia de conflictos laborales.
0: En otros temas, la Junta de Transparencia y Ética Pública, la JUTEP, resolvió archivar la denuncia sobre el director de la Oficina de Planeamiento y Presupuesto, Rodrigo Arín, por las refacciones edilicias en su residencia del balneario Solís.
1: La decisión se tomó por mayoría con los votos a favor de la presidenta y el vicepresidente de la institución y la abstención del local del vocal Luis Calabria.
0: El expediente se había iniciado a mediados del año pasado debido a supuestas inconsistencias en la declaración jurada del jerarca.
1: Los uruguayos tienen una opinión positiva sobre la visita del Papa León XIV a nuestro país, según la última encuesta de Equipos Consultores.
0: Miren, casi la mitad dice tener una idea clara sobre esta visita y un tercio adicional escuchó hablar del asunto, aunque desconoce detalles.
1: Apenas una quinta parte de la población dijo no estar al tanto de la visita. El balance muestra un asunto que ha generado interés y es de esperar que el mismo aumente a medida que se acerca la fecha.
0: Este mediodía, la Comisión de Población de Diputados recibe el Sindicato Único de Trabajadores del INAU.
1: El sindicato solicitó ser recibido en el Parlamento luego de la agresión sufrida la semana pasada por un trabajador del Centro de Ingreso de Adolescentes Masculinos del INISA por parte de un interno mayor de edad.
0: El Ministerio de Desarrollo Social presenta hoy el tercer Plan Nacional de Envejecimiento y vejeces.
1: Este documento constituye el marco nacional para orientar las políticas públicas en materia de envejecimiento desde una perspectiva de derechos humanos, promoviendo la autonomía, la participación, la igualdad y la no discriminación.
0: Hoy se celebra el 60º aniversario de la Convención Nacional de Trabajadores de la CNT con un acto central y festival popular al aire libre frente a la sede del PIT-CNT.
1: Esta fecha rememora el histórico Congreso de Unificación Sindical de 1966 que dio nacimiento a la CNT.
0: En otros temas, esta tarde será reconocido el Café Brasilero de Ciudad Vieja en el marco del programa Cafés y Bares Notables de Montevideo.
1: Esta actividad la lleva adelante el municipio B de Montevideo. El Café Brasilero abrió sus puertas en 1877, siendo en la actualidad la cafetería en funcionamiento más antigua de la ciudad.
0: El Ministerio de Transporte y Obras Públicas firma hoy con las empresas adjudicatarias el contrato de rehabilitación del puente ferroviario sobre el Río Negro, a la altura de Paso de los Toros.
1: Esta obra va a permitir la rehabilitación del puente sobre el Río Negro, clave para unir las zonas del litoral y el norte con Montevideo, y en especial con mucho interés por la línea Rivera.
0: Claro. El Ministerio de Salud Pública habilitará este mes la vacunación contra meningococo a toda la franja entre los 2 y los 18 años.
1: A su vez, evalúa liberar la agenda. Hasta el momento, el 37% de los niños y adolescentes objetivo fueron vacunados.
0: Fue hallado sin vida el ocupante de una embarcación que se había dado vuelta en el de la desembocadura del río Yi, en el departamento de Flores.
1: Este hecho había sido reportado el lunes 21 de septiembre, cuando desde un establecimiento rural se informó que dos personas habían llegado al lugar manifestando que la embarcación en la que navegaban, junto a un tercer ocupante, había dado vuelta campana.
0: La policía trabaja tras el hallazgo de restos socios de una persona en Leandro Gómez y Campillos, en el barrio Punta de Rieles.
1: Los efectivos llegaron al lugar luego de que personas que recorrían la zona avisaran que encontraron un cráneo y otros huesos.
0: En otros temas, la Dirección de Ambiente de Rocha trabaja en la prevención de futuros eventos climáticos.
1: Teniendo en cuenta los anuncios de los posibles efectos del fenómeno del Niño, el equipo de la Dirección de Ambiente y Cambio Climático de la Intendencia de Rocha se encuentra realizando recorridas y relevamientos en el territorio departamental a fin de implementar medidas para paliar los efectos adversos que se puedan generar como consecuencia de este fenómeno.
0: En información internacional, les contamos que el secretario de Estado Marco Rubio ordenó al ministro de Asuntos Exteriores de Irán y a su delegación ante la Asamblea General de la ONU que abandonaran Nueva York antes de lo previsto, según informaron dos funcionarios estadounidenses citados por el medio especializado Axios.
1: Rubio había dado el lunes la orden después de que un nuevo intento de negociaciones entre Washington y Teherán quedara estancado.
0: El primer ministro de Israel, Benjamín Netanyahu, dijo que es demasiado pronto para decir si Irán estuvo involucrado en el ataque contra un vuelo de Fly Dubai que se dirigía desde Dubai hasta Tel Aviv, y que afirmó que Israel seguiría la investigación y posiblemente participará en esa misma investigación.
1: El avión con 174 personas a bordo realizó un aterrizaje de emergencia en Arabia Saudita luego que uno de los pilotos apuñalara al otro dentro de la cabina.
0: En otros temas internacionales, ataques aéreos de Pakistán contra Afganistán alcanzaron 3 viviendas hoy, causando la muerte de 9 personas, según informó el gobierno talibán afgano, mientras que Islamabad dijo que los ataques mataron a 22 terroristas tras atacar sus escondites en medio de una escalada en este conflicto.
1: Entre los fallecidos en los ataques hay mujeres y niños, dijo en la red social X el portavoz de los talibanes afganos, y agregó que también resultaron heridas otras 11 personas.
0: Nos venimos para acá, más cerquita, Brasil. TV Globo realizará hoy el último debate televisado entre candidatos a la presidencia de la República antes de la primera vuelta de las elecciones de este domingo. De los favoritos solo participará el candidato de derecha Flavio Bolsonaro. El presidente Luis Ignacio Lula da Silva no estará en la contienda.
1: En el debate estarán presentes todos los candidatos de derecha: Flavio Bolsonaro, Augusto Cury, Ronaldo Caiado y Romeu Zema.
0: El diario Globo del grupo organizador del debate explicó que el equipo de campaña de Lula llevaba días dividido sobre si participar o no. Los partidarios de la ausencia ganaron la discusión. Su principal argumento era, según el diario, el riesgo de que el presidente Lula se convirtiera en el blanco de todos los ataques, porque es el único representante de la izquierda en carrera y, por lo tanto, en el debate. Vamos ahora a información deportiva.
1: Montevideo City, Torque y Peñarol empataron 1-1 anoche en un partido atrasado del torneo clausura. Con este resultado, Torque sigue siendo puntero en este torneo y Peñarol de la tabla anual.
0: Por la Copa AUF Uruguay, Plaza Colonia eliminó a Defensor Sporting al tiempo que Cerro Largo derrotó a Rentistas.
1: De esta forma quedaron definidas las plazas para la segunda fase, donde el sorteo deparó que Nacional juegue con Rentistas y Peñarol vuelva a enfrentar a Torque.
0: La selección uruguaya de fútbol entrena en Calcuta a la espera del partido amistoso del próximo martes ante la selección de India.
1: El exfutbolista de Nacional, Juan Cruz de los Santos, fue presentado en Al Jazeera de los Emiratos Árabes Unidos.
0: América del Sur no tendrá plazas extras en el próximo Mundial de Fútbol de 2030, pese a que tres selecciones, Uruguay, Paraguay y Argentina, están clasificadas directamente.
1: Según dio a conocer la Confederación Sudamericana de Fútbol, estas tres selecciones van a participar de las eliminatorias para mantener rodaje y las otras siete se van a disputar las restantes tres plazas y media.
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0: Comenzamos con el desarrollo de la información. Y con lo último, ¿no? Porque esto sucedió ayer en la tardecita, los trabajadores y la empresa Terminal Cuenca del Plata, la empresa que explota la terminal de contenedores del puerto de Montevideo, llegaron a un principio de acuerdo y las partes firmarán un convenio a 5 años de plazo que pondrá fin al prolongado conflicto que había afectado fuertemente al comercio exterior y también a la operativa portuaria.
1: Este preacuerdo supone que 197 trabajadores, que hoy tienen 20 jornales asegurados al mes, pasarán a tener 21 a partir del 1 de enero. Los trabajadores percibirán además una compensación extraordinaria de algo más de 30.000 pesos y 3 sectores operativos recibirán también una paga especial por tareas que realizaron una vez vencido el convenio anterior.
0: Vamos a escuchar al presidente del sindicato, Álvaro Reinaldo, ayer luego de la reunión.
3: Bueno, falta que nos tengamos el documento en mano. Lo decía recién, lo que tenemos ahora es un borrador, hay que pasarlo a limpio. Una vez que esté terminado eso, vamos a hacer una asamblea con los trabajadores para poder leerlo con todo el conjunto de trabajadores.
4: ¿A 5 años?
3: Exactamente, sí, eso es lo que se venía acordando ya de lo último. Esas cosas no han cambiado.
5: Se planteaban partidas extraordinarias para determinados sectores. ¿De qué montos son?
3: Los montos son muy variados y no están calculados porque depende del sector que estemos hablando y depende de la cantidad de personas que estén involucrados en el sector, pero son 3 sectores que estaban en este pedido de una partida excepcional, que bueno, son contemplados en esta propuesta. Entendíamos lo largo que se estaba haciendo esto, y bueno, se alcanzó lo que se pudo alcanzar. Sabemos que hay cosas que han quedado por el camino, pero bueno, es parte de la negociación.
6: Bueno, eso no lo podríamos decir así tan libremente, que no va a haber conflictividad en 5 años. Sí, contempla una cláusula de paz que claramente antes de tener conflictividades hay que pasar procesos de diálogo, bipartitos, tripartitos, pero creo, esperemos que no.
0: No habló la empresa, no lo hace nunca. Sí, habló el ministerio.
1: Justamente, el ministro Juan Castillo dijo que la propuesta de acercamiento planteada por el ministerio fue mejorada con los días y así se destrabó este conflicto. Mañana comienza la redacción del convenio colectivo para firmarlo el día viernes.
7: Propuesta de acercamiento que fue mejorada con las discusiones, con los debates, que fuimos incorporando algunos de los reclamos del sindicato, algunas de las posturas de la empresa. Y bueno, lo que hicimos fue eso, mejorar esa redacción del 23 de septiembre, someter la discusión y destrabar de esta forma la situación que venía trancando el avance en la negociación colectiva, porque el convenio colectivo en realidad estaba suspendido por estos 3 puntos de diferencia. Hay 3 puntos centrales que tenía que ver con los jornales, tenía que ver con una partida fija y tenía que ver con una especie de compensación por tareas realizadas. Eso eran los temas que hacía 2 o 3 semanas estaban trancados y esto permitió destrancarlo. Y no conocemos otra forma de resolver situaciones conflictivas, situaciones complicadas, que no sea negociando, apostando a la negociación. Y cuanto más nos dicen de que tendríamos que resolverlo de otra forma, con otro tipo de medidas, nosotros más apostamos a la negociación. No hay otra forma para nosotros. Por lo tanto, desde ese punto de vista estamos conformes.
1: El Partido Colorado presentó un proyecto de ley que busca actualizar la normativa vinculada a la declaración de esencialidad, tomando este conflicto en el puerto como disparador.
0: La ley actual al respecto rige desde el año 1968. Para los senadores colorados debe ser actualizada con varios niveles de esencialidad y que implique a los ministerios de Trabajo, de Transporte y al Poder Ejecutivo.
1: El senador Andrés Ojeda dijo que se propone darle herramientas jurídicas modernas al gobierno para poder trabajar en materia de conflictos laborales.
8: Si bien el proyecto de ley que estamos presentando no tiene nada que ver en particular con el puerto, lo que hace sí es actualizar la normativa vinculada a la declaración de esencialidad de los servicios mínimos. Este tema ha sido de atención del Partido Colorado desde el primer día, en Cámara de Senadores, en Cámara de Diputados, en el Comité Ejecutivo Nacional del Partido, y en virtud de que había sido un tema que atravesó el interés de todos quienes cumplimos funciones, decidimos colaborar y proponer, ya que hemos sido tan críticos con el actuar del gobierno vinculado al conflicto del puerto. Hemos resuelto hacer una propuesta concreta que tiene por objeto darle herramientas jurídicas modernas al gobierno para poder trabajar en materia de conflictos laborales.
1: Bueno, y el diputado del Partido Colorado, Adrián Yuri, propone la interpelación del ministro de Trabajo, Juan Castillo, por el conflicto en Terminal Cuenca del Plata.
9: Es una pérdida importante en puestos de trabajo y en millones de dólares que le está costando al Uruguay, a los empresarios, y eso repercute en el consumo diario de la gente que va al kiosco, que va al almacén y que gasta la plata. Eso también repercute, aunque parezca que no, sí, repercute en la economía diaria de la gente. Y nosotros creemos que no va solamente por el tema del puerto. La conflictividad que está habiendo en el país es muy grande. Paysandú con los frigoríficos, en Tacuarembó, 1.300 familias que quedan sin trabajo ahora porque cierra o están en el seguro de paro, el frigorífico Tacuarembó, en Colonia tenemos dificultades, en todos los departamentos de Río Negro es el nivel más alto que hay de desempleo, y lo que vemos es que no hay una respuesta clara del gobierno para generar empleo, para generar inversión.
0: Y diputados del Frente Amplio respaldan el accionar del ministro de Trabajo y cuestionan esta interpelación, según dijo el diputado Bruno Giometti.
10: No lo tomamos con sorpresa porque este viene siendo el gobierno que ha tenido más interpelaciones en sus primeros 18 meses desde la restauración democrática hasta hoy. Quedan muy pocos ministros que aún no han sido interpelados, ese ha sido y viene siendo el talante de la oposición. Y bueno, nosotros respaldamos, por supuesto, lo que viene siendo la gestión del Ministerio de Trabajo, tanto en sus principales resultados, que son la creación de 40.000 empleos en lo que va de la gestión de gobierno, el crecimiento del salario real, el crecimiento de las jubilaciones con foco en la jubilación mínima. Si uno mira los resultados de manera fría, lo que ve es que vienen siendo resultados positivos en todas las líneas que hacen a lo que es la gestión de un Ministerio de Trabajo, que es básicamente creación de empleo, reducción de las brechas en el mercado de trabajo, donde más creció el empleo ha sido en el interior y en las mujeres, y crecimiento del salario real.
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0: Ayer estuviste en el acto de Aguas Corrientes poniendo la piedra, bueno, la piedra sí, fundamental para la planta potabilizadora. Estuvo el presidente de la República. Después vamos a estar hablando de Aguas Corrientes, pero ahí se le preguntó de todo.
1: Tal cual. Muy cercano todo, porque llegó caminando el presidente de la República.
0: Ah, claro. Al
1: lugar, acompañado por niños de las escuelas de allí que luego cantaron el himno.
0: Claro, se escuchaban los niños. Si ustedes escuchan las notas a Orsi y a otros jerarcas, atrás hay un griterío, son los niños entonces. Yo decía, claro, ¿pero por qué tanto niño? Era porque estaban acompañando al lugar.
1: De perfecto, varias escuelas
0: concurrentes. Perfecto, muy bien.
1: Bueno, el presidente de la República, Yamandú Orsi, fue consultado en este ámbito por las derivaciones políticas de la operación Trazador.
0: Recordemos que luego de un allanamiento en una casa en Brazo Oriental, donde se incautó drogas, armas, dinero y vehículos, se detuvo a varias personas, entre ellas a Pablo Leiva, quien figuraba como asesor en la Junta Departamental de Montevideo del edil nacionalista Gonzalo Gómez.
1: Orsi dijo que el tema es preocupante, pero llamó a no perder de vista cómo empezó esto.
11: Yo creo que hay que revisar, es preocupante, pero no perdamos de vista el eje y cómo empezó esto, ¿eh? Yo tengo una de mis preocupaciones, cómo estamos tomando el tema. No es un tema de los ediles, los pases en comisión, por supuesto que preocupa, y los ñoquis preocupan. Acá estamos hablando de nada.
12: narcotráfico, venta de pasta base, que está destruyendo a la familia, está destruyendo a los jóvenes de nuestro país. No perdamos el foco. Yo, me preocupa, por supuesto, el tema de los ediles, pero me preocupa muchísimo más, y felicito a quienes intervinieron, estoy felicitando a la policía, de que acá se está rompiendo a la gente con ese veneno que es la pasta base, y no lo tomemos tan a la ligera como que es un problema de ediles. Yo manifiesto, me preocupa, pero me preocupa mucho más eso otro, y felicito a quienes tomaron las medidas para poderlos atrapar.
0: Más noticias. También, y obviamente, teniendo al presidente ahí, se le preguntó por las famosas OPB, ¿no?, las patrulleras, porque la ministra Sandra Lazo había hablado el día anterior en Rocha a propósito de si había que comprar una o dos OPB.
1: Tal cual, Orsi aseguró que aunque el gobierno evalúa actualmente adquirir una sola patrullera oceánica,

0: considera que Uruguay necesitará más de una embarcación de este tipo a futuro, especialmente si avanza la eventual extracción de petróleo.
1: La compra de una UPB en vez de dos, ¿está resuelto ya por el gobierno?
2: Yo igual pienso que con el tiempo van a tener que comprar dos. Cuando empiece la extracción, si es que sale la extracción petrolera, con el tiempo vamos a tener que pensar más de una. Pero quizás otras, pero quizás llegar a las 300 millas, pero también precisas otras un poco más rápidas que se mueven en la 100, y otras que se mueven en la costa y río arriba. O sea que precisamos un sistema. Por eso siempre es bueno tener dos.
0: Y el directorio de CAF, Banco de Desarrollo de América Latina y el Caribe, se reúne hoy en Montevideo.
3: En la instancia en cuya apertura participará el presidente de la República, Yamandú Orsi, esta mañana, vas a estar por ahí, Marco, se decidirán nuevos proyectos a financiar en la región, pero también se debatirá la hoja de ruta de los próximos 5 años.
0: El presidente ejecutivo de CAF, Sergio Díaz Granados, participó en la víspera del acto de colocación de la piedra fundamental de la obra de Aguas Corrientes, que es financiada por esta institución.
4: Una jornada muy importante en Montevideo porque tenemos nuestro directorio, después de casi 4 años nuevamente, aquí en Montevideo con ocasión de la reunión regular que hace el directorio para la aprobación de proyectos. Ser un día muy importante además porque vamos a discutir la estrategia del banco para los próximos 5 años y tendremos aquí representantes y ministros, directores de toda América Latina. Y quisiera justamente comenzar por ahí diciendo que la presencia de CAF en este proyecto es realmente la presencia de América Latina y el Caribe. El financiamiento que estamos dando no es de una entidad ajena, lejana, es el financiamiento de la alcancía de los latinoamericanos y los caribeños.
3: Pequeñísima pausa en este informativo. Seguimos recibiendo sus mensajes a través del 098-621-050, 091-946-947. Por supuesto, como siempre, ¿ya hay mensajes?
0: Sí, hay una hermosa mañana en Artigas con 12
3: grados de temperatura. 12, ¿quién dice?
0: Artigas, de allá de Artigas, una fotito de la hermosa mañana que hay entre varios mensajes que estamos recibiendo.
3: Muy bien, no me vayas a dar el disgusto de que no habíamos recibido mensaje. No, por supuesto que sí. Ya venimos.
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0: 12, 15 grados, por lo menos aquí en la capital, y algún pronóstico de inestabilidad. Muy bien, vamos al contacto ahora con Canelones, con nuestro querido Alejandro Montandón, que nos trae un tema que realmente siempre está en la preocupación de los productores rurales, básicamente.
1: Sí, justamente la Federación Rural está proponiendo que el ejército se encargue del problema de los miles de perros sueltos en todo el país, y tras reunirse con la ministra de Defensa habrá un plan piloto en Cerro Largo, donde el problema es crítico.
0: No, totalmente. Ale Montandón, buenos días.
2: Buen día, ¿cómo andan? ¿Todo bien?
0: Muy bien, por suerte.
2: Bueno, estuvimos trabajando con el tema en de siembra y hemos hecho esta tarea especial, digamos, de alguna manera, de tratar de buscar la mayor cantidad de voces posibles, el tema es que se multiplicaban. Realmente importante lo que abarca este tema, ¿no? Porque les cuento un hecho puntual, que es el sábado que viene, tras la ceremonia de clausura de la Expo Melo, que comienza esta jornada, la Federación Rural presentará su proyecto para que el Ejército Nacional finalmente forme parte de la solución al problema de los perros sueltos sin dueño, que matan ovejas por decenas, ¿no? Y han generado accidentes de tránsito fatales, entre otras cosas, en distintos puntos del país. El tema es reconocido por todas las partes involucradas como un problema país que genera miles de dólares en pérdidas, que desestimula, entre otros factores, el desarrollo ovino, cuya carne y lana son cada vez más demandados desde Uruguay, con precios que están cada vez más altos en el mundo, ¿no? Claro. Uruguay, recordemos, es además uno de los 5 polos peinadores de lana del mundo, es decir, que agrega valor a la fibra animal, que luego se exporta a los principales textiles internacionales. Bueno, para la Federación Rural el tema debe ser tratado como cuando hay un mega incendio, digamos, para después ir afinando la solución o digamos, enfriando los puntos, como suelen decir los bomberos, ¿no? Entienden que la logística militar, el despliegue territorial descentralizado, el recurso humano que dispone el ejército, sería en buena medida la solución, y se lo plantearon a la ministra Lasso, quien lo recibió de buena manera, en principio, según explicó Rafael Normey, el presidente de la Federación Rural.
3: No tenemos un plan maestro, no tenemos una institucionalidad. Nuestra propuesta es esto, de incorporar el Ministerio de Defensa en la captura de perros sueltos. Tenemos que entender que esto no es solo para el rubro ovino, sino que es para una serie de problemas muy grandes que se surgen, por ejemplo, hidatidosis, que vemos un crecimiento muy alto del problema de la hidatidosis, solo por nombrar la leishmaniasis, la rabia, los problemas de tránsito, el problema de la basura. El paralelismo que utilizamos es el paralelismo del incendio, ¿no? Que ahora en materia de población de perros estamos en un incendio. Primero lo que tenemos que hacer es apagar el incendio.
2: La zona de la Pedrera en Cerro Largo, donde está el vertedero de residuos, ha sido elegido como el lugar para desarrollar el plan piloto, que podría luego replicarse en el resto del país en caso que funcione. Unos 500 perros sin dueños y sueltos por la campaña han matado centenares de ovinos, asegura el presidente de la Sociedad Agropecuaria de Cerro Largo, Bernardo Ferreira, y aunque con visiones divididas, el plan genera expectativas.
4: La población ha ido creciendo y ahora está en el entorno de los 500 perros. Cuando vienen los días de tormenta, no sabemos por qué es el fenómeno, o lluvias o algo de eso, salen en la vuelta del vertedero, hacen desastres importantes. Hay un vecino que le han matado, lleva 120 ovejas muertas. Pero ahora ya no solo están con las ovejas, te muerden terneros, novillos, hay potrancos que los corren hasta cansarlos y los tiran en una zanja y ahí los muerden todos. Ya escaló, no es solo el rubro ovino.
2: En diciembre consultamos al ministro de Ganadería, Agricultura y Pesca, productor ganadero además, con ovinos recientemente premiados en el Prado, Alfredo Frati, que conoce obviamente bien el tema, entiende que el ministerio debió quedar por fuera del problema inicialmente, un tema tan dividido, y ocuparse de producir más. Cuando se propuso el Parlamento, dijo, cambios presupuestales y de flexibilidad para el Instituto de Bienestar Animal, los votos no estuvieron, recordó.
5: El ejército no se va a hacer cargo, para eso tenemos las instituciones que es el INBA. El apoyo del ejército es bienvenido, pero no se va a hacer cargo de la logística porque no le corresponde y tienen que cumplir otras funciones. Pero por supuesto que en un tema tan complejo y difícil, que además es de la sociedad, por eso queríamos que fuera un instituto, como hay otro, público de derecho privado, para poder tener más agilidad en los convenios, por ejemplo con el ejército, por ejemplo con las mismas intendencias municipales. No fue posible porque no tuvimos los votos en el Parlamento. ¿Qué te decimos? Hay mucha gente que dice que el INBA que no hace nada, pero cuando pedimos que nos apoyen para darle más formalidad y más fuerza, no tuvimos los votos en el Parlamento. Y hacemos lo que podemos, porque obviamente no es lo único que tenemos que hacer.
0: Claramente, una institución sin rubros no puede hacer nada.
2: Exacto. El presidente del INBA, Esteban Vieta, se reunió recientemente con la ministra Lasso después de esta presentación.

0: de propuesta por parte de la Federación para hablar sobre el tema y ajustar una posible solución al problema. Y expuso cuál es la realidad del instituto que preside hoy sin personal, con esfuerzo personal, que explicó dando este testimonio en primera persona.
1: Habíamos puesto sobre la mesa el cambio del Instituto Nacional de Bienestar Animal. Hoy tenemos solo 3 personas para atender todo el interior del país. Es imposible llegar a solucionar los problemas de la gente. 17 departamentos atendidos por 3 personas es una locura, sí, sinceramente. Sí. Hace 2 semanas atrás tuve que particularmente ir a Rivera, saqué 3 perros que estaban matando ovejas, se los llevé a una ONG, los dejé en la ONG y volví para Sauce Canelones, que es mi casa. Llegué 2:30 de la mañana y en Durazno a las 12 de la noche tuve que frenar a dormir al costado de la ruta porque me iba a dar contra un árbol.
2: Aparte, el hombre creo que es honorario. No sé si tiene...
0: Sí, estar junto al ministro, en realidad, hubo que buscar una forma también para que pudiera, tengo entendido, tener un ingreso, de alguna manera, ¿no? Digo, para poder resolver este tema. Y es exactamente así, ¿no? Hay determinada cantidad de funcionarios, creo que son 5 también para Montevideo, y esa cantidad que él mencionaba para el interior.
2: Es para el interior, sí.
0: Es ínfimo en relación a los números que te voy a contar ahora, ¿no? El tema de los perros sueltos es el principal motivo de denuncias entre vecinos por temas de convivencia en las comisarías de todo el país cuando se hacen las denuncias, ¿no? Ataques, ruidos molestos en el ámbito urbano también, pero es un dolor de cabeza importante a nivel suburbano y rural, como rural, el africano. Sí. La ONG o las ONGs que hay en todo el país especializadas en el rescate, cuidado temporal, adopciones, bueno, están desbordadas, ¿no? A diario reciben animales que los deja la gente en las puertas de los refugios porque no tiene otra, haciendo lo que pueden para dar bienestar a mascotas. A menudo transitan heridas, con enfermedades que requieren costosos tratamientos, ¿no? Y están a veces terminales. Bueno, en cifras, se había mencionado inicialmente 800.000 perros sin dueño en el país. Sí. Pero desde el INBA se estima que son unos 300.000, lo que sigue siendo un número enorme, ¿no? Esto sí, lo reconocía Esteban Vieta y aseguró que, bueno, se revise un cambio en el esquema de funcionamiento del INBA, auguró en realidad, y que prospere este plan piloto de Cerro Largo. Él ya se reunió con la ministra de Defensa Nacional para ajustar los detalles de este tema y se va a poner en marcha, ¿no?
2: Claro, claro.
0: Pues veremos cómo se reparten responsabilidades y cómo se podría poner en acción y replicar en base a las realidades en todo el país.
2: Totalmente, y esto de un tema tan necesario. Por supuesto que en el programa de siembra a fin de semana tenés ampliada toda esta información.
0: Sí, en realidad vamos a ir con un poco más de complemento. Exacto. En base a esto. Ya lo propusimos la semana pasada, porque realmente el tema es cada vez más amplio y cada vez se quieren sumar más voces, eso es lo importante. Y el sábado es cuando se presenta en sociedad, de alguna manera, cuando esté por culminar la Expo Cerro Largo, que nos contará ya Silvia Techera después todo lo que allí vaya a ocurrir, ¿no?
2: Totalmente. Gracias, Ale, como siempre.
0: Un abrazo, que pasen
2: chau, chau.
0: Bien.
2: Chau, chau.
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2: Nos vamos ahora a Tacuarembó, pero con noticias de Rivera.
4: Efectivamente, allí se reactiva la minera San Gregorio en Minas de Corrales, en el departamento de Rivera. La empresa Domo Mineral, de origen brasileño, hace un año compró el paquete accionario y está empleando obreros en su mantenimiento y puesta a punto.
2: Está ya en línea nuestro compañero Jorge Saavedra. ¿Cómo estás, Jorge? Buenos días.
5: Hola, Adriana, muy bien. Bueno, exactamente, noticia que era Rivera, pero que tiene mucha incidencia en Tacuarembó. ¿Por qué? Porque la localidad de Minas de Corrales está a 60 kilómetros de la ciudad de Tacuarembó y a 100 kilómetros de Rivera, de la ciudad de Rivera. Y esto hace a que Minas de Corrales tenga un vínculo permanente y muy importante con Tacuarembó. Pasó con, por ejemplo, los trabajadores de, sobre todo, ingenieros y la gente de mando alto de la minera San Gregorio, los anteriores accionistas, los dueños, estaban justamente todos vinculados a Tacuarembó. En cuanto a vivían en Tacuarembó y venían a la minera desde la ciudad de Tacuarembó, los servicios de tornería, de mantenimiento, eran todos de Tacuarembó, hasta el servicio, en su momento alquilaron un hotel entero en Minas de Corrales, y todo el servicio de manejo del hotel era de una empresa tacuarembóense, y tercerizan muchos servicios en la localidad, pero también viene en Tacuarembó debido a que mucho más cerca, 60 kilómetros, que siempre tienen que llegar a la ciudad de Rivera. En este caso, la empresa es brasileña, se llama Domo Mineral, por eso tal vez ahí sí vayan a mantener un vínculo más estrecho con Rivera, que está en la frontera allí, Rivera, Santana do Livramento. Pero lo concreto es que esta empresa hace un año compró el capital accionario de la minera San Gregorio, esta empresa brasileña, Domo Mineral, y comenzó con unos 60 a 70 obreros a refaccionar, a arreglar lo que había quedado de toda la maquinaria de la minera, y además, bueno, todo lo que era la caminería interna de la mina, etcétera, etcétera. Ha pasado este tiempo y ahora llega una nueva fase, que es la que ha generado importante expectativa. ¿Por qué? Porque ahora están los permisos de exploración y explotación del Ministerio de Industria, Energía y Minería, y se habla que va a haber unos 400 puestos de trabajo directos y una proyección de trabajo a 20 años, lo dijo el intendente Richard Sander, que estuvo esta semana visitando y reuniéndose con las autoridades de la minería, de la minera, y también lo dijo el alcalde Richard Correa, alcalde de Minas de Corrales, lo que sería la reactivación de una importante fuente de trabajo para Minas de Corrales. Escuchamos al alcalde, si les parece.
6: Sí, cómo no.
7: Desde el municipio estuvimos visitando las instalaciones de la empresa. Ahora esta semana estuvo el intendente. Esta empresa de capitales brasileño, Domo Minerals, fue quien adquirió las acciones de exploración y explotación de la minera San Gregorio. Ya hace un año que están trabajando en territorio con un perfil bastante, bastante bajo y bastante reservado, que ya se está más cerca de iniciar lo que es el proceso de explotación, porque en realidad vienen en un trabajo bien, bien importante. Ya hay varias empresas tercerizadas trabajando en la planta. Hoy hay alrededor de entre 60 y 70 personas que ya están trabajando, pero están trabajando en lo que tiene que ver con la recuperación de toda la planta y con la construcción de nueva infraestructura, de nuevas estructuras. La idea que tiene la empresa es que a partir del año que viene, a partir de marzo aproximadamente, eso puede variar, una proyección de alrededor de 400 personas que puedan trabajar en la planta. Tienen una proyección de alrededor de 20 años de trabajo en la localidad.
5: Esto era lo que confirmaba el alcalde Richard Correa de Minas de Corrales, que la minería vuelve a reactivarse en Minas de Corrales.
2: Bien, hay permisos pendientes todavía, ¿no? Por supuesto, del ministerio, y bueno, y a ver que si comienza entonces este nuevo ciclo allí en Rivera. Gracias.
5: Por lo menos, hay optimismo.
2: Ahí está, totalmente. Gracias, Jorge.
5: A ustedes, hasta luego. Chao, chao.
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2: Y subieron los combustibles. Luis Custodio, ¿cómo estás? Buenos días.
9: ¿Cómo andás? ¿Cómo andan ustedes?
2: Muy bien, por suerte.
9: Bueno, ayer cerró un mes y en definitiva eso trae una cantidad enorme, una catarata de indicadores, pero algunos caramelos surtidos, poquitos nada más, para aprovechar este espacio. Déficit de las cuentas públicas saltó de 3.6 en julio a 4 puntos de déficit en agosto, ¿no? En relación con PIB, 4% negativo. Hay un efecto calendario que el gobierno cita por un registro de utilidades del Banco República, que cae un año en un mes y otro año en otro, y que eso puede haber desfasado, pero 4%, ¿verdad? Estamos hablando además todo esto en un contexto de escaso crecimiento, recaudación modesta como hemos visto y gasto que permanece al alza. Por otra parte, se dio a conocer también el índice adelantado de actividad económica, el IMAE del Banco Central. En julio, un crecimiento de la economía interanual de 1.7%, aunque solo dos décimas frente al mes de junio. Junio y julio hay una recuperación económica. Veremos si eso se sostiene para los meses subsiguientes, no es un mal dato. Salario real, se conoció ayer que mantiene el signo positivo, una leve suba mensual y está en este momento en 1.8% a 12 meses. Es un buen registro, los salarios se mantienen, al igual que el mercado de trabajo, en buenos datos a pesar del escaso crecimiento económico. Hay mucho dato más, pero agrego solo uno, pagos minoristas, el cierre del semestre de cómo hacemos nosotros nuestros movimientos en la vida diaria. Crecimiento del débito 17% con tarjetas locales, crecimiento del crédito 8%, 32% más de pagos web en cuanto a volumen operado, crecimiento de los pagos móviles, del dinero electrónico y ni que hablar de las transferencias que crece exponencialmente, todo esto contra otras actividades y hábitos que van bajando, por ejemplo, las operaciones en cajeros automáticos que caen 7%. Este informe tiene mucha tela para cortar, lo manejamos en otro día si les parece.
4: Toque no despegó nunca, ¿no?
2: El toque que es el del...
9: No ha despegado, pero sí, todas las variables que tenemos, el dinero electrónico y otras formas de pago, y sobre todo las transferencias.
2: Las transferencias,
9: que
2: claro.
9: Es tremendo como crece.
2: Y ahora, y poner toda la billetera en solamente, o sea, todas las tarjetas en el celular.
4: También.
2: Cada vez menos.
9: Absolutamente. Bueno, y el uso de infraestructuras de pago obviamente está demostrando la caída fuerte de cajeros, el incremento de POS y operaciones en redes de cobranza que tampoco crecen con tanta fuerza como lo hacían en otro lugar.
2: Sí, totalmente. Gracias, Luis.
9: A ustedes.
2: Chau, hasta luego.
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4: Bueno, una ligera suba del dólar, 0,12% ayer, se negoció en promedio interbancario, 40,29 pesos. Al público en las pizarras del Banco de la República subió 5 centésimos, cerró en 39,10 para la compra y 41,50 para la venta. El euro 43,41, 48,18, el peso argentino 0,02. Y 0,20, el real 6,85 y 8,55 pesos compra y venta respectivamente.
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2: En un minuto viene Mario Barranca con la información deportiva, María Eugenia Lima con la información internacional. ¿Qué pasó en ese vuelo de Fly Dubai? Ya venimos con esto.
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2: Mario Bardanca, ¿cómo estás? Buenos días.
14: Buen día, ¿cómo les va a ustedes? ¿Cómo están?
2: Muy bien, por suerte.
14: Bueno, fue empate, se resolvió de esa manera el partido y no generó mayores alteraciones en las tablas, más allá lógicamente, de haber acumulado un punto cada uno, y esto determina que Torque se mantenga primero en la tabla del torneo clausura, ahora con 19 puntos, en relación a los 17 de Liverpool, 16 de Peñarol, que lógicamente sufre la quita de una unidad y así queda con 16 a 3 del líder. En la anual, Peñarol queda con 59 contra los 55 de Deportivo Maldonado y 54 de Torque, que ha quedado más abajo, más postergado en las posiciones. Un partido, el de ayer, en el que Peñarol tuvo un muy buen arranque. Hay un gol de Arezzo que pone la diferencia, pero claro, ahí viene el punto de quiebre, porque inmediatamente después, escasos minuto y medio, dos minutos posteriores, llega el gol de Torque de Obregón, fruto de un error enorme del fondeo de Peñarol, un pase atrás de Romero sin mirar, una desinteligencia con Abuel Herrera, una salida que no es efectiva del golero, y Obregón que aprovecha. Y ahí el partido cambia radicalmente, Torque asume el protagonismo, Torque lo juega con la pelota. Quizá el pecado capital de Torque fue la falta de contundencia, porque marcó en los diferentes rubros una distancia, sobre todo en el segundo tiempo, más allá de las ambiciones en lo físico en relación a Peñarol, pero claro, no lo tradujo en oportunidades claras y lógicamente tampoco en goles. Los cambios realizados por los técnicos fueron toda una manifestación de intenciones, más allá de los cambios obligados sobre el final de la primera parte por las lesiones de Olivera y de Romero, que llevan a la inclusión de Alegre y de Espinosa en Peñarol. Fundamentalmente, cuando pone a Da Silva y carga el ataque Marcelo Méndez, inmediatamente Aguirre pone a Trindade para reforzar la mitad de la cancha. Y Peñarol asume una posición defensiva que ni siquiera fue de respuesta, fue de mantenimiento del empate, acomodar al lugar y resignar cualquier tipo de oportunidad en ataque más allá de la inclusión ulterior de Abel Hernández. No jugó bien Peñarol, dejó un montón de dudas. Torque jugó mejor, pero no ganó. Y así pues el panorama. Mientras, en la Copa UF Uruguay ayer, en la fase amateur, Lito le ganó 2-0 a Durazno. Gran victoria de Plaza, jugando en el Francini. Ever Vergara anotó el gol, Plaza terminó primero en la llave y eliminó a Defensor Sporting, que supo ganar esta Copa, claro, y que muy temprano queda fuera, al tiempo que Rentista, ya clasificado, terminó perdiendo con Cerro Largo, y el gol cerca del final de Boris Barone permitió la clasificación de Cerro Largo y contribuyó también a la eliminación de Defensor Sporting en esta llave. Se hizo el sorteo ayer mismo de los futuros cruces y estarán jugando en fase 2 Cerrito Wanderers, Deportivo Maldonado Albion, Boston River River Plate, Central Español con Danubio, Plaza con Juventud, Nacional Rentistas, Liverpool Cerro Largo, y volverán a jugar la semana que viene Peñarol frente a Montevideo City Torque. De cara al fin de semana, se conocen los árbitros. El domingo juega Racing con Peñarol, 7:30 de la tarde. Esteban Ostojic será quien arbitre, al tiempo que el lunes 20, Nacional estará jugando frente a Torque en el Gran Parque Central, con Gustavo Tejera, el mundialista, como referí. Al tiempo que Albion decidió ayer encontrar una solución para la dirección técnica dentro de la propia casa cuando designó a la dupla integrada por Federico Macías, ex entrenador de la sub-19, y a Diego Franco Peraza, que venía dirigiendo a la tercera división, para que se hagan cargo del equipo. Diego Franco era periodista deportivo y ahora viene trabajando desde hace tiempo como asistente, fue entrenador principal de Villa Española, también dirigió a la selección femenina juvenil de fútbol de Uruguay y ahora se hace cargo de Albion. Mientras tanto, a nivel internacional, jugó Argentina en esta etapa de renovación, donde se prepara la salida definitiva de Messi. Argentina le ganó 4-0 a Bolivia. Lautaro Martínez, Nico Paz, el Cuti Romero y el Flaco López, los goles de Argentina. Hoy 23 horas por la Liga de CONCACAF, juega Nicaragua con Costa Rica y ahí estará Calvo, el zaguero de Nacional, al tiempo que por la Liga de Naciones de la UEFA, y con esto concluyo, 15:45, hay buenas referencias para ver. Alemania-Serbia, otra posibilidad, Grecia-Países Bajos, y Dinamarca con Portugal, sin Cristiano. Cristiano dejó la concentración, enojado con Jorge Jesús, lo había dirigido en Arabia, eran carne y uña, sí, pero bueno, algo se rompió.
2: Algo pasó, él dijo que iba a explicar en unos días.
14: Exactamente, y Cristiano se fue de la concentración y hoy no estará frente a Dinamarca.
2: Muy bien, muchísimas gracias, Mario. De 13 a 15 los escuchamos en Derechos Exclusivos.
14: Con gusto, la seguimos. Chau, chau.
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2: Qué desconcierto se vivió ayer en ese vuelo de Fly Dubai que cayó además miles de pies de golpe, gritos de la tripulación. ¿Qué pasó allí, María Eugenia Lima?
15: Sí, buenos días. Se trata de un vuelo, como decías, de la aerolínea Fly Dubai que tenía la ruta de Dubai a Tel Aviv. Seguro. Y tuvo que aterrizar de emergencia en Arabia Saudita. Según las autoridades, se está investigando qué fue lo que pasó, obviamente, ¿no? Porque fue que pasó ayer. Según las autoridades israelíes, el copiloto de este vuelo habría apuñalado al capitán para intentar estrellar esta aeronave con 174 pasajeros a bordo, un hecho que las autoridades israelíes califican de un intento de ataque terrorista. Pero la aerolínea baja un poco a tierra esto y dice que pide evitar especulaciones prematuras porque aún se está investigando. Habló el primer ministro de Israel, Benjamín Netanyahu, que dijo que casi todos los pasajeros del vuelo eran israelíes.
16: Casi todos los pasajeros del vuelo eran israelíes. Durante el trayecto, cuando se aproximaban al país, uno de los pilotos apuñaló al otro y, al parecer, intentó estrellar el avión con todos los pasajeros a bordo.
15: De los 174 pasajeros, 166 eran israelíes. Miriam, una de las pasajeras de este vuelo, habló con los medios y confirmó que el copiloto intentó matar al piloto y que varios pasajeros colaboraron para atender la situación.
17: Era el copiloto. El copiloto intentó matar al piloto y, en esencia, llevar a cabo un ataque suicida contra el avión. En el momento en que lo intentó, apuñalando al piloto con una navaja, la aeronave quedó prácticamente fuera de control, como si se dirigiera directamente a estrellarse. Gracias a la rápida reacción de muchas personas, lograron reducir y neutralizar al piloto.
15: El primer ministro israelí dijo que todos los pasajeros están fuera de peligro y que el copiloto que apuñaló a su compañero fue detenido y está siendo interrogado por las autoridades saudíes. El ministro de Defensa israelí denunció un supuesto intento de ataque terrorista yihadista, lo cual aún no se sabe porque recién comenzó la investigación. Israel en realidad tiene una gran seguridad en sus aeropuertos con agentes armados a bordo de vuelos internacionales e incluso tiene sistemas antimisiles en su aerolínea de bandera israelí. Claro. Pero no puede tener la misma seguridad en vuelos internacionales que llegan de otro país. Totalmente. En este caso era de Dubái. Él puede controlar lo que pasa dentro de Israel.
2: El capitán del vuelo de Fly Dubai era de nacionalidad india. El copiloto, el agresor, omaní. Uh-huh. ¿Sabe qué pasó ahí?
15: Sí, andes a ver.
2: Claro.
15: Y lo que pasa es que este incidente recordó a muchos los secuestros de aviones conmocionaron a Israel en los años 70.
2: Seguro.
15: Y esto pasa a menos de un mes de las elecciones legislativas del próximo 27 de octubre, en las que Netanyahu es candidato.
2: Exactamente.
15: Así que vamos a ver qué pasa. Que surge y si realmente fue un atentado terrorista.
2: Gracias, Maru.
15: Gracias a ustedes.
2: Hasta acá llegamos, gracias a todos por la compañía, los esperamos mañana a las 7, ¿venís?
4: Y volvemos al mediodía y mañana a las 7 también.
2: Por supuesto, ahí está, y Maru también.
4: Hasta entonces.
2: Chao, chao.
15: Chao, chao.
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0: Cuatro minutos pasan de las 8 de la mañana. Bienvenidas, bienvenidos. Arranca la primera edición del mes de octubre en este programa que se llama La Escucha, que transmite a través de la 1050 y la 94.7 y por toda una extensa red de repetidoras que están dispersas por toda la República Oriental del Uruguay. Buenos días, Federico Sorensen, que opera los controles en la jornada de hoy. Buen día, Nelson Díaz. Buen día, Bruno Esteves.
1: ¿Cómo andan, compañeros?
0: Y buen día, Yeresada.
2: Buen día, ¿cómo andan? Buen día, país.
0: Ya le están volando. O sea,
3: si querés, yo lo hago, o sea, sin problema.
2: Ya, claro. No.
0: No te acordás.
3: No le estás poniendo ganas.
2: No. A mí no me gusta que me digan cuando tengo que hacer las cosas.
3: Claro, es eso. Pero la gente lo está esperando.
2: Pero yo lo hago cuando a mí me nace. Pero
3: ¿qué le vas a decir, 9.25?
1: Pero tenés, no, que hacerlo al comienzo del programa. Decir a la,
2: pero no obligada.
3: Ah, bueno.
2: Sí.
0: Obligada. Yo sentía como una voz de fastidio, ya que la apuráramos con el saludo.
2: Pero me hacen señas, me miran.
1: Pero te arrepentís de tu propio...
2: Y eso es algo que a mí me sale...
1: De tu propia creación, te
2: no,
1: estás arrepintiendo.
2: No, en lo más
1: ahora.
2: Mínimo. Me parece que es hermosa, pero uno tiene que dejar que la persona también pueda ponerle ese sentimiento. Ese buen día, país, que sea
1: no
2: con ganas. No aceptas
1: presiones.
2: No me gustan las presiones.
0: Tu público lo pide.
2: El público, por el público todo. Por
3: Domingo eso, y Gladys están esperando.
2: Eso es verdad, Domingo
0: entre
2: y Gladys
0: otros,
2: siempre.
0: Entre otros, claro. Pero bueno, vamos a ver.
2: Pero
0: arriba.
2: Bueno, nada, le expresé esto a ustedes, chiquilines. chiquilines, aparte.
1: Lo
2: qué buena que soy.
0: Ahí, sí, sí, sí, muchas gracias.
2: Por favor.
0: Por ponernos en la categoría de Bruno.
2: Es que ya hay uno joven y ya somos todos chiquilines.
3: Bueno, tampoco se cuelguen, ¿eh?
0: Bueno, arrancamos octubre, en el mes que este programa cumpliría medio año de vida, ¿no? Digo cumpliría porque...
1: ¡Cumple!
0: Bueno, digo cumpliría porque va a ser el 6 de octubre.
1: Yo no nos asuste.
0: Explota la bomba, la inteligencia. La inteligencia artificial termina eliminando a la humanidad antes de tiempo.
1: No lo digas en condicional, no sé. Afirmalo, cumple.
0: Bueno, el martes 6 de octubre cumpliríamos... o cumpliremos si llegamos hasta allí, cumpliremos 6 meses de vida, así que bueno, arrancamos el 10º mes del año ya en la bajada total, y con varias noticias para compartir, sobre todo quizás lo más trascendental de la agenda por el tiempo que llevó en solucionarse este conflicto, por todo el debate político que también generó y se generó alrededor. De hecho, ayer sucedieron un par de cosas en el Parlamento que algún analista te podría decir, después de lo que pasó en la tarde, envejecieron un poco mal. Otros te van a justificar que no, que siguen teniendo razón de ser y de existir, que también ya las vamos a comentar, pero lo sustancial es compartir algunos datos de lo que fue la reunión de ayer en el Ministerio de Trabajo, que le puso el fin al conflicto en la terminal de contenedores especializada entre trabajadores y la empresa. Y para eso, nuestro experto en autos eléctricos y en conflictos portuarios, Nelson Díaz.
1: Así es, humo blanco finalmente ayer en el Ministerio de Trabajo y Seguridad Social. En esta semana era ya la tercera reunión tripartita. Hoy va a haber otra porque hoy ya se va a rubricar. Ayer el Ministerio de Trabajo y el Poder Ejecutivo presentaron una propuesta de preacuerdo para destrabar justamente este conflicto que ya lleva varios meses, 8 meses para ser más exactos, y finalmente fue aceptado por las partes, vale decir, por Terminal Cuenca del Plata, la empresa, y por el sindicato, por Supra. Lo que presentó el Ministerio de Trabajo como preacuerdo, aquí hubo muchas instancias de negociación a cargo de Alejandro Sánchez, del secretario de Presidencia
0: junto
1: de la
0: República.
1: Junto
0: a Lucía Echeverri, la ministra.
1: Exactamente,
0: de Transporte.
1: Justo a la ministra de Transporte y Obras Públicas.
0: Dice que incluso hubo llamados a Bélgica, a la casa central de la empresa.
1: Sí, lo que pasa es que ya era un poco insostenible, ¿no? Dilatado en el tiempo este conflicto. Además, un área, digamos, primordial para cualquier país del mundo. Y además, la situación de los trabajadores, ¿no? Lo que decimos siempre aquí en La Escucha, ¿no? Un conflicto tan largo para el trabajador también.
0: ¿Sabes cómo pesa para el bolsillo?
1: ¿Qué te parece?
0: Se está poniendo mucho en juego ahí, ¿no?
1: Sí, finalmente lo que se acordó en este preacuerdo que va a ser rubricado hoy es que finalmente el convenio va a ser a 5 años, que era uno de los núcleos duros de discordia El sindicato pretendía 3 años, justificaba esta decisión porque 5 años era muy extenso, y bueno, la empresa se mantuvo en 5 años, así que 5 años va a haber
0: punto para la empresa.
1: Ahí hay un punto,
0: una que se llevó para llevaron los belgas
1: para la empresa. Luego hay, yo te diría, hablando de a nivel deportivo, un empate técnico, si querés, porque en la otra medida, donde el sindicato pretendía que tras la firma del acuerdo, automáticamente al segundo de rubricarlo, se le aumentara un día más de los jornales, se le asegurara un día más, pasando de 20 a 21, y después el mayo otro día más, 22. Finalmente quedó que, aunque se firme el acuerdo hoy, el día que se va a sumar es a partir de enero. O sea, 21 jornales es a partir de enero.
0: Y va a quedar congelado en 21 jornales. No se va a aumentar.
1: No necesariamente, porque ahí se introduce un nuevo cambio que no estaba sobre la mesa de negociación, que es en octubre de cada año, y vale ya para octubre del 2027, obviamente, se va a hacer una evaluación de cada trabajador en sus funciones. Y a partir de ahí, bueno, se verá si justamente es acorde que ese trabajador tenga un jornal más asegurado.
0: Capaz que se promedia lo que trabajó en el año y
1: claro,
0: se dice, bueno, este en realidad está en el promedio que habilitaría a que se le aseguren una cantidad de jornales mínimos. Y este otro de repente no. A este lo llamamos 15 veces en el mes efectivos. Trabajó 15 días efectivos para llevar esa tarea.
1: Va en concordancia con las funciones laborales. El otro tema era la partida. Recordemos que el Supra pedía 50 mil pesos. La empresa Terminal Cuenca del Plata. Recordemos que la multinacional belga Catalonia tiene el 80%, el restante es del Estado. Había ofrecido 27.500. No se manejó cifra ahora, pero sí lo que hizo el Ministerio de Trabajo fue un promedio. El promedio quedaría, no sé, supongo yo que en unos 25 mil pesos por ahí, pero seguramente van a aceptar los 25.
3: En la reunión de la última tripartita se acordó justamente la empresa con el Ministerio la mitad de esos 50, así que punto para la empresa de nuevo.
1: Sí, claro, porque ahí se ahorra 2.500 mangos por trabajador.
3: Claro, los jornales creo que la partida estaba en 20 en el convenio pasado, ahora aumentaría a 27. Y moneda 25.
1: Sí, sí. Más o menos está por ahí el preacuerdo en estos tres ejes más divergentes dentro del conflicto. Y lo otro es que se va a firmar una cláusula de paz, ¿no? Como para que quede ya todo digamos estipulado, para que no haya por lo menos en este tiempo otro conflicto. Hoy va a haber una nueva tripartita. Hoy va a haber el jueves una nueva tripartita y se espera que se firme luego de que sea refrendado por la asamblea. Cuando la asamblea de Supra, me refiero, ¿no?, lo vote, ahí ya se va a firmar el convenio.
0: Y se especula con que la asamblea lo va a aprobar, ya va a tapa cerrada.
1: Y bueno, sí, yo lo que creo...
0: Haber sorpresas por ese lado.
1: Siempre puede haber, hay un margen, pero yo supongo que los representantes del Supra, cuando fueron a negociar este preacuerdo presentado por el Ejecutivo y por Ministerio de Trabajo, ya iban digamos con el apoyo de la Asamblea, ¿no? Ya tenían el margen para negociar algunos puntos. Así que creo que se va a firmar finalmente el acuerdo. Hubo una conferencia de prensa luego de Juan Castillo hablando al respecto de este tema. Y bueno, lo que dijo básicamente es que se apostaba siempre al diálogo y a la negociación, que en algún momento sí estuvo empantanado la solución, pero que ellos siempre creyeron que se iba a llegar justamente a buen puerto, hablando de la terminal portuaria.
0: Sí, es un buen momento, despejada esa nube del conflicto que duró tanto tiempo, es un buen momento que el sistema político le hinca el diente a todos los otros temas relacionados a la industria portuaria, que uno se va enterando a raíz de hablar con actores calificados. Nos hemos ido enterando en estos tiempos de los problemas que hay con las diferencias de precios, los atrasos de TCP en algún tipo de obra, las situaciones que genera el monopolio. Sí. Hay un montón de temas que hacen que el puerto de Montevideo, porque muchas veces se acusa de que la situación crítica que vivió en este tiempo el puerto de Montevideo únicamente responsabilidad de los trabajadores y de los trabajadores en conflicto, prácticamente, ¿no? Y hay un montón de situaciones que se dan en el puerto que hacen que el puerto uruguayo vaya descendiendo cada vez más en esa calificación, sí, de rankings entre los puertos de la región, perdiendo barcos que vienen, que pasaban por acá, que eligen otros puertos y todos los asuntos relacionados. No. Así que es un buen momento, ¿no?
1: Bueno, para, te iba a decir, despejado es un buen nube. Momento, ya que estuvo en el foco de la atención de la ciudadanía y de la clase política, hay un montón de cosas en el puerto como para arreglar, ¿no? Mejorar. Una, por ejemplo, el tema escáneres, que quedó ahí, ¿no? Que quedó todavía en el debe.
0: Por eso, hay varios aspectos, así que será un buen momento. Y lo voy a relacionar rápidamente, porque tampoco es que tenemos tanto tiempo en la mañana de hoy. Como siempre, ayer sucedieron dos cosas en el Parlamento previas a esta que se conociera esta solución, que venían atadas y venían de la mano, aunque exceden al conflicto del puerto en sí. Pero bueno, el conflicto del puerto fue la justificación para que se tomaran dos decisiones. En realidad, una pasa por un proyecto de ley y otra pasa por un pedido de interpelación. Del pedido de interpelación, que en este caso es al ministro Juan Castillo, vamos a hablar en algunos minutos con quien lo pide, además, quien está atrás de esa iniciativa. Pero también se presentó un proyecto de ley que tiene que ver con la esencialidad, en general, pero justificada por todo lo que sucedió. Fue parte central del debate durante el conflicto del puerto. Esencialidad sí, esencialidad no. Parte del sistema político pidiéndola, la empresa al principio que no la quería, después la empresa que la pide en un comunicado, el Ministerio del Trabajo que dice que nunca estuvo en la mesa de negociación, desde el Poder Ejecutivo algunos actores que dicen que es una herramienta más, después el establecimiento de los servicios mínimos, toda esa polémica que hemos tratado en extenso aquí en La Escucha, y bueno, ha sido parte de la agenda de la prensa en estos últimos tiempos. Pero ayer los 5 senadores del Partido Colorado presentaron un proyecto para regular la esencialidad y huelgas. Esta iniciativa propone modificar una ley, que es la ley 13.720, que está vigente desde el año 1968, establece este nuevo proyecto 3 niveles de intervención: esencialidad estricta, esencialidad sobreviniente y servicios mínimos en actividades consideradas de importancia trascendental. Uno de los cambios principales refiere a que tiene que haber un aviso previo de las medidas sindicales con 7 días de anticipación, y además también un aviso previo si la empresa decide hacer un lockout, ¿no? Si la empresa es la que para de alguna manera las actividades, tienen que avisarlo al menos con 7 días hábiles de anticipación. Y bueno, como decíamos, propone 3 categorías para regular la esencialidad. El proyecto define como servicio esencial, en el sentido estricto, aquel cuya interrupción provoque una amenaza evidente e inminente para la vida, la seguridad personal o la salud de toda o parte de la población. Dentro de esa categoría quedarían comprendidos los servicios hospitalarios y de emergencia médica, el suministro de electricidad y agua potable, el servicio telefónico, bomberos, los servicios penitenciarios y el control del tráfico aéreo. En estos casos, el Poder Ejecutivo podrá prohibir o restringir severamente el derecho de huelga. La iniciativa también crea esta otra figura, esencialidad sobreviniente. Y vamos a explicar cómo lo plantea el proyecto. Una actividad que inicialmente no sea considerada esencial, como lo sucedió en el puerto, podrá pasar a serlo cuando la duración o extensión de una medida gremial genere un peligro evidente e inminente para la vida, la seguridad o la salud de la población. Y el último punto es servicios mínimos, que es lo que se aplicó, me corrijo con lo que dije anteriormente, es esto sí lo que se aplicó en el puerto, esta tercera categoría que estaría en este proyecto de ley impulsado por los senadores colorados, que comprende los servicios públicos de importancia trascendental, actividades que no son consideradas esenciales en el sentido estricto, y allí expresamente incluyeron la actividad portuaria, las terminales de contenedores, el transporte terrestre, aéreo, marítimo y fluvial de pasajeros y carga, y la producción, transporte y distribución de combustible. Algunos podrán decir, bueno, llegó en un momento que parecía que era un buen momento para presentarlo, y a las pocas horas se arregla el conflicto del puerto, pero es un proyecto que va más allá, toma como ejemplo de el puerto, pero va un poco más allá, y tenemos un audio para escuchar bien cortito de la justificación que hacía en esa conferencia de prensa que hicieron los 5 senadores colorados, que hacía el senador Robert Silva.
4: Obviamente está motivado por esta situación que puso en evidencia las debilidades que existen en el gobierno e incluso en la normativa. Entonces, este proyecto de ley que el Partido Colorado presenta no es solo para este gobierno, es para este gobierno y futuros gobiernos, actualizando normativa del año 68 que está vigente en el año 2026, pero complementándola, estableciendo qué es un servicio esencial, que es un servicio que termina siendo esencial porque una huelga se extiende demasiado, y un servicio público trascendental e importante que tiene que no puede suspender su actividad. Este es un aporte del Partido Colorado en la lógica que los senadores decían, de brindar una solución a un problema que el país tiene. Acá estamos defendiendo a los trabajadores, a los peones rurales, a los camioneros, a los que ven afectada su situación justamente por esta circunstancia del puerto o por otras que pueden devenir, así como aquellos servicios esenciales, salud, bomberos, telecomunicaciones y tantos otros que queremos que quede explicitado que no pueden interrumpirse, defendiendo el derecho a huelga, pero también defendiendo a la población en su conjunto.
0: Así justificaba entonces el senador Robert Silva. Dejamos este tema por aquí, después nos vamos a meter con el pedido de interpelación a Juan Castillo. Tenemos que ir a mirar el Uruguay desde el punto de vista del estado del tiempo, así que ya compartimos los datos que está proporcionando en estos momentos el Instituto Nacional de Meteorología.
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0: 22 minutos pasan ahora de las 8 de la mañana de esta jornada de jueves primero de octubre del año 2026. ¿Qué pasa en la región centro-sur, por ejemplo? Bueno, actualmente 10 grados, 2 décimas de temperatura, una mañana nubosa y cubierta en esa región del país, con precipitaciones escasas, neblinas y bancos de niebla, los vientos que soplan del suroeste entre 10 y 30 kilómetros por hora, con rachas de hasta 40, una máxima que va a llegar a los 17 grados y una tardecita que anuncia mejoras ya con precipitaciones escasas y aisladas. Mañana, viernes 2, 3 grados de mínima. Una mañana muy fría en el centro-sur del país, 19 la máxima, heladas agrometeorológicas previstas para la mañana, pero sin lluvias. Eso es lo que dice Inumet para, como decíamos, la región centro-sur.
1: Hacia el este hay lloviznas hasta ahora, 10 grados 6 décimas la temperatura, la humedad 87%, máxima de 16 para hoy, con algunas precipitaciones escasas ahora en la mañana. Hacia la tarde, disminución de nubosidad, siguen las precipitaciones escasas, pero va a ir mejorando. Algunas neblinas, rachas de viento de hasta 50 kilómetros en la hora en zonas costeras, sobre todo en la tarde, va a ir amainando posteriormente. Mañana, en la previa del fin de para el este, mínima de 3 grados, máxima de 18, con cielo algo nuboso y nuboso todo el día. En la mañana, heladas agrometeorológicas, nieblas y neblinas, y vientos que estarán entre los 10 y 40 kilómetros en la hora, siendo variables a lo largo de toda la jornada.
0: Fin de semana y este del país son dos conceptos que combinan, ¿no?
1: Sí, total.
0: Muy bien. Bueno, vamos a pararnos aquí en el área metropolitana. 10 grados la temperatura actual, una mañana que amanece nubosa. Hay anuncio de precipitaciones escasas. Ayer capaz que más de uno se sorprendió y lo agarró esa lluvia nocturna que se dio en la ciudad de Montevideo, eso de las 9 y media, 10 de la noche. Va a ir mejorando el tiempo, la máxima aquí en la ciudad va a llegar a 14 grados centígrados, con baja probabilidad de precipitaciones para la tarde, con vientos que seguirán soplando del suroeste. Está fría la mañana, está ventoso, está frío aquí en la ciudad, rachas de hasta 40 kilómetros por hora. Mañana la mínima va a descender a los 7 grados y la máxima se va a posicionar en 17, algo nuboso con periodos de claro por la mañana y nuboso por la tarde-noche, pero sin lluvias previstas. Recién el sábado volverían las lluvias aquí al área metropolitana.
1: En la región suroeste está cubierto el cielo en estos momentos, 11 grados 5 décimas la temperatura, la humedad 73%, la máxima 18 para hoy, con algunas precipitaciones escasas en el correr de la mañana hacia la tarde, probables precipitaciones escasas. Va a bajar la nubosidad en horas de la tarde-noche, se pueden registrar algunas neblinas, la máxima 18, mañana máxima de 21 y mínima de 4, con cielo algo nuboso, periodos de claro, nieblas y neblinas, y en la tarde nuboso y vientos entre 10 y 20 kilómetros en la hora en la mañana y entre 10 y 40 hacia la tarde, esto para el suroeste del país.
0: La mirada puesta en estos momentos en el noroeste, 11 grados la temperatura actual, con precipitaciones escasas por la mañana, la máxima que va a llegar en la jornada de hoy a los 20 grados, precipitaciones escasas también para la tarde, pero mejorando. Mañana viernes 2, 6 de mínima, 22 de máxima, algo nuboso por la mañana, con periodos de claro, nieblas y neblinas, y algo nuboso y nuboso por la tarde, pero sin lluvias anunciadas. Ahora sí, si te mirás, si te adelantás hacia el sábado en el litoral, bueno, precipitaciones y tormentas. Yo porque pienso en mí, que voy a estar el sábado en Paysandú, ¿no?
1: Ah, claro.
0: ¿Te acordás?
1: Ah, ojalá que despeje por los novios.
0: Tengo un casamiento al aire libre, che.
1: Plantate unos huevos, dicen. ¿Sabías
0: bueno,
1: eso?
0: Sí,
1: que había
0: sí.
1: Que plantar huevos.
0: Lo he escuchado. Pero si lo planto acá, ¿funciona para Paysandú?
1: No, llévate el huevo o lo compras allá y plantalo allá.
0: Allá.
1: Sí, creo que es en el lugar.
0: Cuando llegue entonces a eso del mediodía, el sábado.
1: O sea, es lo primero que tenés que hacer.
0: Lo primero, si alguien ve a una persona que no es del pueblo cruzando a la plaza.
1: Y dicen que funciona.
0: Y plantando un huevo, no me detengan, no me lleven preso. Es un consejo de mi compañera acá.
1: Tu suegra, la suegra
0: de Fede.
1: Bien.
0: Dice el Fede que planta huevos. Bueno, eso fue el pronóstico para la zona noroeste del país y nos queda el noreste.
1: Así es, 11 grados la temperatura en estos momentos, con cielo nuboso, la humedad 90%, la máxima para hoy 18, con precipitaciones escasas. Va a seguir así a lo largo de toda la jornada, con disminución de nubosidad. Hacia la tarde, aparentemente iría mejorando. Mañana viernes, mínima de 3, así que bastante fría la madrugada, con heladas agrometeorológicas, la máxima 19. En el resto de la jornada, cielo algo nuboso y nuboso. Pueden que se registren algunas nieblas y neblinas tempranito mañana viernes para el noreste del país. Y en cuanto a los vientos, entre 10 y 20 kilómetros en la hora en la mañana y en la tarde intensifican, registrándose rachas de hasta 40 kilómetros en la hora.
0: Para cerrar el estado del tiempo actual, leemos este mensaje que nos manda Sebastián, que está en Fraiventos. Buen día, compañeros. En Fraiventos llueve. Saludos a toda la audiencia de La Escucha. Abrazo grande. Esperemos que el fin de mejore el tiempo. Dios te oiga. Sebastián, voy a andar por allí, por la zona un poco más al norte de Fraiventos, pero Dios te oiga, que no llueva o que llueva poco el día sábado. Bueno, adelante.

0: Adelantamos los contenidos de hoy, algo ya comentamos. En minutos vamos a estar abriendo la agenda telefónica, vamos a conversar con el diputado del Partido Colorado, Adrián Juri, que ayer presentó la propuesta de interpelar al ministro de Trabajo y Seguridad Social, Juan Castillo. Lo justifica en parte por la gestión de Castillo y del Ministerio de Trabajo, del conflicto del puerto y de todas esas cosas que comentábamos en la primera charla que teníamos en el programa, pero en cómo se comporta el ministro y el ministerio en general en otros conflictos laborales que hay en la República Oriental del Uruguay. Así que en minutos conversaremos sobre esta iniciativa del legislador colorado.
1: Raíces indígenas, pasado, presente y futuro. Eso es la consigna que está prevista para este 2026 en una nueva edición del Día del Patrimonio. Para conocer más detalles de todas las actividades que se van a estar registrando en todo el territorio, vamos a recibir en los estudios de Radio Uruguay en un ratito nada más a Marcel Suárez, director de la Comisión del Patrimonio Cultural de la Nación.
0: Y hoy vamos a hacer la segunda parte de la columna de lecturas sonoras dedicada al escritor francés Emmanuel Carrer, que el día martes estuvo aquí en la ciudad de Montevideo, estuvo en el Teatro Solís, un Teatro Solís colmado, lleno, para escuchar a un escritor. Es un evento cultural, por supuesto, a destacar, y nos quedó mucha tela para cortar. Además, el Hombre de Negro estuvo en el Teatro Solís, se hizo presente en esa conferencia que dio el escritor francés. Así que cerramos a todo Emmanuel Carrer la primera escucha de este primer día del mes de octubre del 2026. Ya hacemos la primera pausa del día y volvemos abriendo la agenda telefónica.
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0: 34 minutos pasan de las 8 de la mañana. Como lo veníamos comentando, el diputado por el Partido Colorado, Adrián Jury, anunció que planteará una interpelación al ministro de Trabajo y Seguridad Social, Juan Castillo, por la conflictividad que se vive en diversos sectores de nuestro país.
1: En los últimos días, el jerarca del Poder Ejecutivo declaró estar muy metido en el lío del puerto, por lo que no pudo leer los resúmenes sobre el conflicto en el frigorífico de Tacuarembó, despertando malestar en dirigentes de la coalición republicana.
0: Vamos a profundizar entonces sobre este pedido de interpelación, así que del otro lado de la línea ya lo tenemos al diputado del partido, Adrián Jury. Jury, buen día, ¿cómo está?
2: Buen día, ¿qué tal? ¿Cómo le va?
0: Bien.
2: Jury,
0: bien. Lo decimos correctamente
2: nuevos,
0: entonces.
2: Como uno es nuevo, tiene que estar aclarando.
0: Está bien. Buena corrección, así como para empezar. Jury, la primera consideración es si tiene alguna reflexión sobre la solución, más allá de que ahora nos vamos a meter en el pedido de la interpelación, que excede, que toma como motivo quizás central cómo se resolvió o cómo se terminó resolviendo el conflicto del puerto, pero si tiene una reflexión sobre la resolución final que se logró en el día de ayer, ¿no?
2: Bueno, por un lado, nosotros nos parece que lo del puerto, por suerte, parece ser que llega a una solución bastante sensata. Nos parece un exceso que hayan sido 8 meses de conflicto, 44 días de paro, y que el ministro salga ayer a decir, bueno, en 2 meses lo resolvimos, y los otros 6 meses, ¿qué hizo el ministerio? Nada, ni siquiera intervino para ver qué podía intermediar. Entonces nos parece, y a las noticias salió algo mucho más claro todavía, que fue el secretario de Presidencia quien tuvo que intermediar para llegar a una solución con el... con el conflicto del puerto. Ni siquiera fue 100% definitivo la intervención del ministro Castillo, ¿no? Y su equipo. Entonces eso a nosotros nos dejó un poco de retrogusto amargo, porque encima de todo, ¿qué fue lo que logró el sindicato? Quería tres años y medio, parece ser que se firma 5. Querían no sé cuántos días asegurados, se sumó un día solo. Sinceramente nos parece un exceso el conflicto, lo que duró en el tiempo. No digo que tengan derecho a reclamar, por supuesto, tienen derecho a reclamar, a hacer paro, a hacer huelga, todos los trabajadores en Uruguay tienen ese derecho. Pero nos parece que se manejó mal la situación, muy mal, y en definitiva para los trabajadores tampoco reportó algo tan significativo como ellos pretendían, ¿no?
0: Usted pone, y pensando en el conflicto y en esta resolución final, usted pone más responsabilidad en el conflicto, saliendo del ministro brevemente, ¿no? ¿Pone más responsabilidad en el conflicto en la actitud de los trabajadores? ¿Usted apunta más hacia ahí?
2: Bueno, yo creo que sí, y le voy a explicar por qué. El presidente del sindicato portuario es el mismo que el del sindicato de Montecón. Entonces ahí creo que hay una contradicción importante.
0: ¿Usted dice conflicto de intereses ahí?
2: Sí, creo que sí, porque si sos del sindicato de una empresa y estás peleando contra otra empresa, como que es medio contradictorio. Pero bueno, eso es aceptado así por los trabajadores, nosotros no podemos hacer nada y el ministerio tampoco. Que claro, no es una responsabilidad del ministerio. Pero este conflicto y esta interpelación, como ustedes decían al principio, la interpelación la planteamos más allá del puerto.
0: Me quedé pensando, Jury, un segundo, sí, porque sí. Se refería a Álvaro Reinaldo, porque me quedé pensando cuando dijo que era el presidente de Montecom, es dirigente de TCP, Reinaldo.
2: Exacto.
0: No es de Montecom, por eso, no es de Montecom.
2: Perdón, me equivoqué. Está en los dos sindicatos.
0: Es parte del Supra, pero es parte directa en TCP, por eso es parte implicada en el conflicto puntual en la terminal de contenedores.
2: Claro, pero estamos hablando de que estaba en un lado y en el otro, ¿no? Entonces ahí es donde se complica.
0: Me quedaba más claro cuando usted decía, bueno, es parte de la empresa Montecom, y bueno, Montecom tiene algunos asociados que están atrás de esta nueva

0: terminal que se podría llegar a presentar, y ahí, bueno, ahí uno podía pensar, bueno, capaz que tira para ese lado, pero en realidad...
1: Bueno, mire, esos intereses que hay en el puerto son bastante complejos y bastante... que creo que van más allá de lo corporativo, ¿no? Que también sería para empezar a ver si atrás de todo este conflicto en otros intereses para trancar un poco el puerto. Lo triste de todo esto es la imagen que queda para el Uruguay afuera, ¿no? Porque la imagen que queda para el Uruguay afuera, con empresas navieras diciendo no sabemos si vamos a volver al puerto de Montevideo a operar, y otras que tuvieron que seguir con pérdidas importantes para otro puerto como la Argentina o demás, eso es lo que para nosotros nos duele un poco, porque decimos, che, la reputación del Uruguay siempre fue buena, la reputación de Uruguay siempre se caracterizó por cumplir, por ser serio, y en este sentido un conflicto de 8 meses en los cuales las pérdidas fueron millonarias, ¿no? Y estamos hablando de mucha plata, pero bueno, acá la cuestión es que se resolvió. Y ahora vamos a la interpelación.
0: Sí, pero la última que quiero hacer, porque despejada esta nube del conflicto, también en estos tiempos donde hemos hablado tanto del tema, se fueron conociendo algunas situaciones que no tienen que ver con el conflicto del puerto en general, que complican la operativa, costos excesivos, costos muy diferenciados. De hecho, hablaron varios actores, del ministro de Economía para abajo, pero actores relacionados a la actividad. Esa decisión de ese monopolio que tiene TCP, cómo afectaría la operativa. O sea, también no es un buen momento para que el sistema político empiece a pensar en el puerto en general, despejado el tema del conflicto, e intervenir de alguna forma en esa operativa del puerto para hacer que el puerto de Montevideo vuelva a ser un puerto competitivo.
1: Bueno, mire, yo lo planteé en marzo, cuando la empresa MSC de cruceros dijo que no venía, de la cantidad de cruceros que estaban viniendo, creo que iban a venir 2 o 3 nada más, de 16 de MSC, al puerto de Montevideo, no iban a parar, por 2 cosas. Uno, porque era caro, porque no era competitivo, y lo otro, porque los cruceristas no querían bajar al puerto de Montevideo por un tema de seguridad, por un tema de que la ciudad vieja no era atractiva, porque la encontraban insegura, la encontraban sucia, y aparte de que era un puerto caro para parar como cruceros. Eso lo planteamos nosotros en marzo, hicimos una exposición escrita, la enviamos a todos, nos empezamos a mover por ahí, porque nosotros como diputados por Montevideo vemos que Montevideo realmente estaba en una situación complicada en cuanto a, por ejemplo, la ciudad vieja, ¿no? El deterioro de la ciudad vieja y demás, pero ahí nos vamos un poco más por otra rama.
0: Hablemos, sí, entonces del pedido de interpelación a Castillo, que toma como uno de los hechos esta gestión del conflicto del puerto, pero que la trasciende, digamos. Hay una crítica más profunda, según la justificación que usted está dando.
1: Sí, para nosotros es mucho más profundo. ¿Por qué? Porque hay una cantidad de conflictos a nivel nacional que el ministerio está omiso. Y a nosotros nos parece, mire, le pongo un ejemplo, lo de Tacuarembó para nosotros fue una cosa que nos llamó muchísimo la atención. El frigorífico Tacuarembó envía 1.300 personas al seguro de paro. Son 1.300 familias, porque son 1.300 personas, son 1.300 familias. Para una economía como la de Tacuarembó, se siente y se siente mucho. Y no solamente eso, después se empezó a correr el rumor que podría cerrar sus puertas completamente. Creo que eso quedó despejado al final y era solamente que enviaban las personas al seguro de paro, por suerte, para la gente de Tacuarembó. Cuando le consultan al ministro, el ministro dice que estaba tan concentrado en lo del puerto que no ni siquiera había escuchado el tema o que ni siquiera había podido leer las notas que le habían dejado sus asesores. Entonces esas cosas son preocupantes, porque en definitiva un gobernante tiene que tener las luces prendidas en todos lados y tiene que estar en todos lados. Lamentablemente es así. Los que estamos en política sabemos que esto es 24/7 y que un conflicto tan grande como 1.300 personas al seguro de paro y el ministro no estaba ni siquiera claro con el tema, nos preocupa. Pero vamos más allá de eso también. Vamos a lo que pasa con los frigoríficos en Paysandú. Estamos permanentemente votando extensiones de seguro de desempleo en la Cámara de Representantes. Y no nos parece que esté bien eso. Nos parece que lo que hay que hacer es buscar una solución. O así como ahora se demoró en encontrar una solución, pero finalmente se encontró, bueno, para los frigoríficos creo que también tenemos que buscar una solución y llegar a algo definitivo. Después, en Colonia tenemos un índice importante en cuanto al desempleo, diferenciado con la media. Río Negro está lejísimo. ¿Qué se está haciendo con la política de frontera para generar empleo o para mantener empleo dentro del Uruguay? Nada. Nosotros venimos reclamando qué es lo que sucede con la ley de empleo integral. Se hizo una ley de empleo integral que nosotros la discutimos en el Parlamento y lo que le dijimos fue, esto fue un refrito de la ley del 2021. Y aclaramos, la ley del 2021 tampoco tuvo los resultados esperados. Porque sinceramente, vamos a hacer una autocrítica, en el 2021 se hizo la ley de empleo integral, no se llamaba ley de empleo integral, ahora le cambiaron el nombre, pero era muy similar para que se puedan las empresas acoger a un subsidio para emplear gente. Y no se tuvo los resultados que se esperaban. Bueno, ahora se hace un refrito de eso, los mismos legisladores, algunos legisladores del oficialismo, en el plenario dijeron, sí, esto no es la solución para el empleo. Y si esto no es la solución a un año y medio de gobierno, ¿cuál es la solución? ¿Qué es lo que tienen planteado? ¿Qué es lo que tienen planteado para atraer inversiones?
2: Ahora, diputado, usted decía que el ministro Castillo estuvo omiso en otros conflictos mientras que estaba atendiendo el tema del puerto, pero en las últimas horas quienes llegaron, digamos, a un acercamiento fue directamente de Presidencia, PIT-CNT, con autoridades de la empresa. ¿Cómo califica este hecho, el actuar por parte de Castillo, e incluso si se está pidiendo que dé un paso al costado?
1: Bueno, mira, hay legisladores que ya están pidiendo que dé un paso al costado. Yo creo que primero, para eso son las interpelaciones, creo que primero en la interpelación nosotros tenemos que escuchar al ministro, tenemos que escuchar a su equipo, y según lo que respondan y lo que digan, ahí será las medidas o lo que nosotros plantearemos. Yo creo que el ministro está en una situación incómoda, y le voy a decir por qué. Mire, el ministro fue presidente del Sindicato del Puerto, fue un exfuncionario portuario, por ejemplo, y yo creo que es difícil estar de un lado del mostrador y del otro lado del mostrador. Su concepto político y su pensamiento político, él lo ha dicho en más de una oportunidad, es un pensamiento comunista. El ministro es comunista y está convencido de que su ideología es una ideología que puede salir adelante el Uruguay. Bueno, nosotros creemos que es una ideología que fracasó en toda parte del mundo y, sin embargo, es complicado estar en la situación que está el ministro defendiendo a los trabajadores y defendiendo a los empresarios, porque el ministro de Trabajo justamente lo que tiene que hacer es mediar, no tomar parte de un lado ni de otro. No es lo que nosotros pretendemos ni decimos. Nosotros lo que decimos es, el ministro tiene que mediar. Parte de su tarea es esa.
2: ¿No medió en este conflicto entonces, Yuri?
1: Mire, estuvo en las reuniones, pero a la vista está. Tuvo que intervenir Alejandro Sánchez de Presidencia con el PIT-CNT para poder resolver el tema, porque si no, seguíamos empantanados.
0: ¿Pero qué hechos específicos usted identifica como hechos donde hubiera volcado su postura hacia los trabajadores, en contra de la patronal, en caso o en otros casos?
1: No volcó ni para un lado ni para el otro, porque justamente es incómodo estar en esa situación. A mi criterio, es bastante incómodo estar en esa situación. Entonces, no es fácil ser ministro de Trabajo, yo lo entiendo, pero capaz que este ministro no está en la talla como para hacerlo, ¿no?
0: Hablemos de temas prácticos. Me imagino que lo habrá conversado con actores de los otros partidos. ¿Qué nivel de consenso hay para interpelar al ministro? Siendo además que en estos días el ministro va a tener como una agenda bastante complicada, en el sentido que va a tener que comparecer ante varias comisiones del Senado, a la Comisión de Transporte y Obras Públicas, creo que también está citado a la Comisión de Asuntos Laborales de la Cámara Alta. ¿Cómo vienen las coordinaciones, digamos? ¿Qué nivel de consenso encuentra entre las bancadas de los otros partidos, no incluida la del oficialismo?
1: Mire, le cuento. Nuestro coordinador, Walter Berry, habló con las bancadas de toda la oposición y hay consenso como para que se interpele al ministro. Al mismo tiempo, el senador Javier García había convocado al ministro a la comisión de trabajo de el Senado. Entonces ahí, el martes, cuando nosotros tengamos la coordinación interpartidaria, vamos a plantearlo, la interpelación, pero tal vez esperemos a que vaya primero a la comisión del Senado para después hacer la interpelación en la Cámara de Diputados. Esa es un poco la dinámica en que hemos conversado con el Partido Nacional y con los demás partidos de la oposición. Por ahí vendría a ser un poco la coordinación.
0: Y la decisión de interpelarlo en diputados, ¿cuánto tiene que ver que allí el oficialismo, en principio, es minoría? Si bien para algunas cosas ha conseguido votos de cabildo abierto, como lo vimos hace poco en la ley de rendición de cuentas, pero no deja de ser minoría y, bueno, puede existir un escenario donde una mayoría censure al ministro.
1: Bueno, mire, nosotros no vamos pensando en eso, vamos pensando en que el ministro tiene que dar explicaciones al Parlamento, que es el ámbito que corresponde. Si luego de lo que el ministro plantee, lo que el ministro presente y su equipo también en la interpelación digan, bueno, ahí vamos a ver qué es la medida que nosotros tomamos en cuanto a la declaración o a la presentación de la censura o no del ministro. Pero en definitiva creo que primero hay que escuchar, creo que eso es lo más importante. Tal vez a nosotros se nos escapan cosas y decimos, bueno, el ministro tenía razón. Ahora, vuelvo a decir lo mismo, no es solamente por el tema del puerto. ¿Sabe qué? Le voy a decir otra cosa más que me parece bien importante. Hay una cantidad de empresas que se están yendo de Uruguay, como VAS, hace un tiempo que se retiró, que están cambiando sus operativas para otros países, porque este país dicen que está siendo caro, porque les han cambiado las reglas de juego poniéndole otros impuestos, aumentándole otros impuestos. Entonces ellos agarran y dicen, bueno, nos retiramos, el inversor se retira. Esas empresas son empresas que están ganando, que están pagando sueldos altos, ingresos altos para los trabajadores. Entonces, por otro lado, nos dicen, bueno, pero venimos muy bien, nos dice el oficialismo, porque hemos generado 26.000 puestos de empleo nuevos. Entonces nosotros le decimos, sí, pero se está perdiendo el empleo de calidad. El empleo de calidad que habíamos generado en los últimos 5 años o 10 años, que son de empresas multinacionales, en las cuales pagan muy bien, hoy se están perdiendo esos empleos y se están generando empleos con sueldos que están dentro de la media. Entonces nosotros también decimos, paren, che, estos cambios que están haciendo le están errando, porque se están yendo empresas donde se están perdiendo empleo de calidad, y eso es bajarle la calidad de vida a la gente también.
2: Diputado, hoy decía, en caso de Castillo, que es bastante difícil estar en esa situación, ¿no?, en el medio. Si esto lo traspolamos al puerto y pensamos en Jorge Gandini, que es director de la ANP, que en las últimas horas se está investigando esta relación, que si tiene o no, eso lo confirmará después la justicia, de este cambio con el caso Leiva, la operación Trazador. ¿No está en una posición incómoda también Gandini al estar justamente en el puerto donde muchas veces pasa la mercadería ilegal?
1: Bueno, mire, eso es una pregunta que la tienen que hacer a Gandini. Eso es un tema interno del Partido Nacional. Yo creo que sí, que es incómodo para Gandini toda la situación que está pasando, porque creo que Gandini era un poco ajeno a todo esto, al menos es lo que yo tengo entendido. Sinceramente, yo me gustaría no opinar sobre el tema, porque sinceramente es un tema muy delicado, donde hay varios actores que están en este momento ante la justicia, y bueno, y la justicia dirá cuál es la vinculación entre unos y otros, ¿verdad?
0: Diputado Adrián Yuri, gracias por estos minutos.
1: No, por favor, estamos a las órdenes y muchas gracias a ustedes.
0: El diputado del Partido Colorado, entonces, es quien lleva adelante esta iniciativa de interpelar al ministro de Trabajo, Juan Castillo. Vamos a hacer la pausa. Enseguida venimos. 098-62050, arroba la escucha RNU. Las vías de comunicación, eso último, es una cuenta de Instagram. Allí nos pueden escribir a través de esa red social. Son las vías de comunicación de este programa, por si quieren mandarnos algún mensaje, alguna foto, alguna reflexión, lo que ustedes quieran.
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0: 56 minutos pasan de las 8 de la mañana, ya se viene la escucha activa, vamos a hablar del Día del Patrimonio en su 32ª edición, pero antes, vamos a viajar por todo el país mirando las diferentes noticias que mandan nuestros corresponsales dispersos en toda la República Oriental del Uruguay. Arrancando por Rocha Este, allí está Rubén Pérez.
1: Niño malo.
0: Ante los anuncios de los posibles efectos del fenómeno del Niño, el equipo de la Dirección de Ambiente y Cambio Climático de la comuna rochense se encuentra realizando recorridas y relevamiento en el territorio departamental.
1: El objetivo es implementar medidas para paliar los efectos adversos que se puedan generar como consecuencia de este fenómeno.
0: Funcionarios municipales están manteniendo reuniones con integrantes de las juntas locales y municipios para evaluar las consecuencias de las inclemencias del tiempo que se han suscitado en lo que va del año.
1: Se va a llevar un intercambio de información constante con el SECOED y con otras direcciones del gobierno departamental para, en caso de ser necesario, realizar un trabajo coordinado.
0: De Rocha a Durazno, allí nos espera Freddy Rush.
1: Nueva vida.
0: Se inauguró en Durazno el Centro de Trabajo del Plan Vale, programa para recuperar y reciclar envases post-consumo.
1: 5 de los hurgadores que de niños juntaban basura en el vertedero, hoy son hombres que se organizaron en cooperativa, tienen un sueldo fijo y venden lo que juntan para reciclar, señaló Diego Fulquet, gerente nacional del Plan Vale.
0: De Durazno a San José, allí está Bruno Danzog.
1: Tributos.
0: La Junta Departamental de San José aprobó por unanimidad el paquete de medidas remitido por el Ejecutivo Departamental para atender la situación tributaria de los contribuyentes.
1: Las iniciativas incluyen un nuevo plan de facilidades para regularizar deudas de contribución inmobiliaria, beneficios para los buenos pagadores y una reducción de la tasa de salubridad.
0: El presidente de la Comisión de Presupuesto, Claudio Parodi, explicó que el régimen de regularización fue estructurado en distintos bloques y señaló que busca facilitar el cumplimiento de las obligaciones a quienes tienen dificultades para hacerlo.
1: Parodi recordó que el anterior plan alcanzó a 2.114 padrones y permitió una recaudación estimada en 130 millones de pesos, de los cuales hasta el momento se habían cobrado casi 85 millones.
0: Y cerramos en el departamento de Canelones, allí está Alejandro Montandón.
1: Mi perro dinamita.
0: La Federación Rural propondrá que el ejército se ocupe del problema de los miles de perros sueltos en todo el país y, tras reunirse con la ministra de Defensa, habrá un plan piloto en Cerro Largo donde el problema es crítico. El problema del trabalenguas.
1: El objetivo es lograr una solución al problema de los perros sueltos sin dueño que matan ovejas y que han generado accidentes de tránsito fatales en distintos puntos del país.
0: Se trata de un problema que genera miles de dólares en pérdidas y desestimula, entre otros factores, el desarrollo del sector ovino, cuya carne y lana son cada vez más demandados desde Uruguay con precios cada vez más altos. Nos levantamos el pie del acelerador, nos detenemos aquí en el estudio, se viene la escucha activa en minutos. Recibimos en estudios al director de la Comisión de Patrimonio Cultural de la Nación, Marcel Suárez, para hablar del Día del Patrimonio.
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0: Tres minutos pasan de las 9 de la mañana. Recibimos al director de la Comisión del Patrimonio Cultural de la Nación, Marcel Suárez. Marcel, buen día, gracias por venir.
6: Buenos días a todos, gracias por invitarme.
0: Lo invitamos a Marcel porque se viene una nueva edición del Día del Patrimonio, la 32ª. Sí. Qué difícil a veces es leer los números, por lo menos para mí. Este Día del Patrimonio tiene una consigna: raíces indígenas, pasado, presente y futuro, más de 560 propuestas, actividades en los 19 departamentos y en 253 localidades, y bueno, si uno se retrotrae al pasado, cómo fue creciendo este evento y ganando específicamente todos los puntos del país. Bueno, es un lindo trazado de la historia que ha tenido en el paso del tiempo, un evento que comenzó como algo más chiquito. Pero primero vamos a compartir algunos datos de Marcel para que nuestra audiencia lo conozca un poco más. Es profesor de historia por el Instituto de Profesores Artigas, es técnico universitario en museología por la Universidad de la República, especialista en historia del arte y patrimonio por la Universidad del CLAE.
1: Ejerció la docencia como docente en historia del arte en educación secundaria pública y privada, así como en institutos de formación docente.
0: Como integrante de la Comisión del Patrimonio Cultural de la Nación, participó desde los años 2008 al 2010 del relevamiento de obras del taller del escultor José Luis Zorrilla de San Martín.
1: Durante los años 2020 al 2024 fue responsable del área de historia del arte de la Comisión del Patrimonio Cultural de la Nación.
0: Fue delegado alterno de la Comisión del Patrimonio Cultural de la Nación en el Comité Nacional de Tráfico Ilícito de Bienes Culturales durante los años 2023 y 2024.
1: Coautor bicentenario 1811-2011, 200 imágenes de la conmemoración de la gesta artista.
0: Con la asunción de José Carlos Maía como ministro de Educación y Cultura, fue designado como director de la Comisión del Patrimonio Cultural de la Nación. Marcel, ¿qué le hubieras agregado a este currículum?
7: Bueno, como aporte reciente, se publicó un libro que se hizo en cuando era asesor de Historia del Arte, sobre un tema bastante peculiar, que es sobre la orfebrería en el Uruguay. Es los inicios, ¿no? Con Concepción Virgili, que es la coautora. Es una propuesta del anterior director, de William Ray, y salió este año. Sobre los inicios de la orfebrería en el Uruguay.
0: La orfebrería, definile.
7: De alhajas, el diseño y confección de alhajas, porque se dejó de lado la platería, que es otro tema asociado.
0: ¿Y cuándo son los primeros registros de alhajas hechas aquí en Uruguay? Y de orfebres que trabajaban.
7: Bueno, hay menciones del periodo colonial, pero en Montevideo, sobre todo a partir de la Guerra Grande, que es cuando van llegando migrantes europeos que se dedican al oficio. Y aparecen nombres de distintas casas, distintas firmas, y recién, digamos, hacia el 1920, pongámosle, tenemos ya orfebres uruguayos que hacen diseño propio. Ahí destacamos a dos figuras, que son Santiago Cosolino y Raúl Rama, pero debe haber muchos más que no tuvimos tiempo en su momento de registrar. Y después viene con mediados, después de la Segunda Guerra Mundial, sobre todo, o con la llegada de Torres García unos años antes, ahí hay toda una movida cultural que, bueno, tenemos la información guardada, llamémosle, a la espera de ser procesada para poderla convertir en algo algún día publicable.
0: Por demás, interesante. Yendo a vos, ¿cuándo surge tu interés por la museología, por los museos? Me imagino un niño inquieto en un principio, pero ¿cómo le pondrías, Marco?
7: Mira, el otro día me preguntaban qué sitio patrimonial me resultaba de interés, o fue mi primer recuerdo, y yo te diría que un lugar que me impactó mucho hace más de 50 años fue la primera visita al Palacio Legislativo. Era época en la que no funcionaba la Cámara de Senadores y Diputados, pero hubo una gran exposición en lo que se llamó el Año de la Orientalidad en el 75. Y recuerdo bajar del ómnibus con mis compañeros de escuela y toda la explanada del palacio llena de banderas hasta llegar a la escalinata. Y bueno, y ahí se exhibía, en ese momento había sido trasladado el cuadro del juramento de los 33, y había proyecciones con las viejas diapositivas en la Cámara de Senadores, donde aparecían reproducciones pictóricas, históricas, y eso fue muy impactante. Y no sabría explicar cómo arrancó mi curiosidad por la historia, porque yo vengo de un medio rural, vinculado a la agricultura, pero sí vinculado a la lectura. El abuelo con el que me crié coleccionaba la revista Mundo Uruguayo. Entonces, bueno, yo siempre que podía hojeaba o los viejos suplementos de color sepia del diario El Día, los dominicales. Y ahí iba, básicamente, lo que hoy llamaríamos scrolleando, pero en papel. Y bueno, y desarrollando una curiosidad que pude canalizar a través del liceo. Y después, bueno, el último año decidí estudiar profesorado de historia. Y hasta acá hemos llegado, bueno, como muchos profesores del interior, ¿no? Que van formándose no solo en el ámbito formal académico, sino también, sobre todo en lo que se refiere a la búsqueda, al acceso a las bibliografías, haciendo un esfuerzo extra, que no es el mismo de quien está de repente más cerca de una biblioteca pública o con posibilidad de adquirirla, la bibliografía. Entonces, bueno, de esa manera un tanto, como se dice, autodidacta, más allá de la parte formal, me fui aproximando, y lo que tú mencionabas de la museología y de la especialización en historia del arte, la hice ya grande después de varios años de trabajo, porque en Uruguay no teníamos especialización, no tenemos todavía especialización.
0: Eso, ahí va.
1: Hay que hacerlo en el exterior, eso.
7: Bueno, hay gente que se forma en el exterior. En cuanto a museología, el Uruguay desarrolló una única, la Facultad de Humanidades, una única cohorte, de la cual entramos en el 2011, nos inscribimos unos 750 interesados, egresamos más de 200, y ahora lo que existe es la Tecnicatura en Bienes Culturales y Patrimonios, que también organiza la UTEC, si no recuerdo mal, y la UTU. Pero nos falta sistematizar para ver que esto no es una formación superficial, no es un adorno, porque la gestión del patrimonio cultural y del patrimonio natural es una actividad que también genera riqueza, porque más allá del valor simbólico que tiene en el identitario, permitiría, si se pudiera desarrollar más, trabajar, por ejemplo, sobre sitios que conformen circuitos de turismo cultural, que además de lo que es la preservación y la difusión de lo que allí se conserva en un sitio determinado, están los servicios que se generan para el visitante, que puede ser el hospedaje, la gastronomía, la guía y el propio trabajo en sitio cuando son lugares de...
1: Sí, a veces van a conocer un lugar o determinado monumento, y también hay gente que pone sus puestitos para ofrecer, por ejemplo, mates y demás, o sea, claro, se mueve todo en el entorno.
7: Hay todo un impacto en el entorno de las comunidades locales que es muy importante tener presente. Hay ejemplos en distintos lugares del mundo que cuando se identifica un lugar de distintas épocas, según el lugar que sea, y si la comunidad se lo pone al hombro, se genera un círculo virtuoso, fenómeno que me gustaría, ojalá pudiéramos nosotros, así como está el turismo estacional y que genera también servicios, estaría para el resto del año, para todo el año, lo que llamaríamos el turismo cultural en rutas de sitios de interés patrimonial.
1: Decías ponérselo al hombro, y pienso, cualquier uruguayo cuando se va, por ejemplo, de vacaciones al exterior, uno cuando consigue un mapa, lo primero que hace es, bueno, monumento tal, tal, claro, tal, y hace eso. Pero el uruguayo en su propio país no tenemos esa costumbre, y tampoco de preservar y de cuidar.
7: Nos cuesta
1: mucho.
7: Porque
1: si tenés personas que van y hacen grafitis en monumentos, o sea, no hay como una conciencia, ¿no? A nivel de la sociedad uruguaya.
7: Hay que trabajar, mucho en ese sentido. Es, me consta de que en todo el país hay gente que está comprometida, pero que todavía no nos alcanza. Hay que insistir en la sensibilización de todos, desde las autoridades, que a veces, bueno, buscan, valoran si es prioritario o no. Entendemos que a nivel de la toma de decisiones para la asignación de recursos, hay que priorizar a las personas en primer lugar. Ahora conversamos anoche por un sitio que es bien patrimonial, y bueno, y ante el tema climático, bueno, si el lugar sirve para alojar personas desplazadas por inundaciones, hay que priorizar a las personas. Un chateo que teníamos anoche con el ministro de Educación y Cultura. Pero las comunidades son las que tienen que estar atentas como guardianas y a su vez como promotoras de la protección de todos los días, y a su vez, bueno, el reconocimiento público para que eso también se promocione. Y bueno, y que no sea solo el Día del Patrimonio. No es solo estos dos días, es todo el año. Hay todo otro trabajo que no es visible, que tiene que ver justamente con la atención de solicitudes de declaratoria de Monumento Histórico Nacional, como es lo que nos permite la ley a esta institución en la que me toca ser por el momento director. Y a su vez está el asesoramiento técnico cuando hay monumentos ya declarados donde van a haber intervenciones. Que el mito dice que no se pueden tocar. Sí se pueden tocar, pero hay que hacerlo con criterio técnico, y para eso está también nuestros departamentos técnicos de la Comisión.
0: Ya te vamos a consultar sobre el trabajo de la Comisión de Patrimonio Cultural de la Nación, que es verdad, nos acordamos mucho en estos días.
7: Y después parece que no hiciste más nada, ¿no? Todo el año.
0: Pero me quedé pensando en el turismo cultural. ¿Hay alguna joya oculta de Uruguay que tenemos que descubrir, o que se está trabajando para descubrir y ponerla en la exposición pública, digamos? ¿Hay algo en este tiempo que llevas además frente a la comisión? ¿Hay algo que decís, bueno, lo próximo es esto?
7: Bueno, yo no sé si es una joya oculta, es una joya que merece ser recuperada porque necesita más cuidados. Te voy a poner dos ejemplos. En el departamento de Colonia, no muy lejos una de otra, hay dos cascos de estancia. Uno es la Calera de las Huérfanas, que ahí sería un ejemplo exitoso de intervención del Estado. Sí. Se lo puso al hombro allí el Ministerio de Turismo, donde se ha hecho toda una intervención con un diálogo permanente con técnicos de arqueología, de arquitectura, para, bueno, exhibir, mostrar al público, recibir un espacio donde, desde la época de los jesuitas, se desarrolló un establecimiento rural de explotación de cal, de explotación ganadera. También se trabajaba con mano de obra esclava. Bueno, entonces todo ese relato, se ha ido mejorando la infraestructura para poder atender al visitante. No muy lejos está la capilla de Narbona. Bueno, esa, si bien ahí hay una ONG que trabaja muchísimo para abrir las puertas y recibir al público, cosa que hace, hay obras que están pendientes y que queremos retomar lo antes posible para poder disfrutar del entorno, del casco, y tiene un mirador que por ahora pedimos que no se suban los visitantes porque no es seguro. Hay una vista del río Uruguay que es una maravilla, pero bueno, hay que garantizarle al visitante una calidad también, o sea, la conservación del bien, pero también que el visitante pueda disfrutarlo. Ahí tenemos como, yo diría que sería ese tesoro a recuperar.
0: Narbona está cerca de Carmelo.
7: Cerca de Carmelo, exactamente.
0: Es uno de los casos. Hay una bodega muy, muy, muy, muy conocida.
7: Ahí también, bueno, ¿no? Justamente ahí es una zona que permite desarrollar, como te decía, un circuito interesantísimo que tiene un potencial que hay que explotar.
0: Para combinar además diferentes productos, cultural, el gastronómico, el enológico.
7: Esa es la idea. En otros sitios del país hay circuitos que tienen que ver justamente con la vitivinicultura, o pueden ser, a veces, claro, hay algunos sitios que son tesoros, pero que no son tan accesibles por cuestión de distancia, o porque están en predios particulares que de repente no están abiertos al público, no tienen una infraestructura preparada. Para la visita masiva. Por eso en el Día del Patrimonio hay algunos lugares que suelen estar cerrados en el año y que abren en estos días, ¿no? Pero, a ver, hay se estima, porque no tenemos la lista actualizada, que hay unos 2.000 sitios en todo el territorio nacional declarados monumentos históricos nacionales, públicos y privados, con distintos niveles, grados de conservación. Algunos que son verdaderas ruinas, cosa que lamentamos. Hay sitios arqueológicos, algunos están atendidos relativamente bien, otros están en riesgo muy grande, porque hay, obviamente, cuando, sobre todo, no solo bienes privados, pueden ser espacios públicos también, es difícil equilibrar el interés de conservación patrimonial con la necesidad de uso de contemporáneo. Si es un emprendimiento empresarial, inmobiliario, productivo, agropecuario, etcétera, o minero, hay que ver cómo se dialoga con los involucrados en el territorio para que se realice el aprovechamiento necesario para el tiempo presente, pero que el impacto a nivel ambiental y patrimonial, en este caso del patrimonio cultural, sea lo menos perjudicial posible y que permita preservarlo.
1: Y ahí entran a jugar los recursos económicos, ¿no? Lo que es presupuesto. ¿Cómo están en ese sentido?
7: Y bueno, nosotros somos como se suele decir, de las unidades ejecutoras chicas. Hay otras que tienen, de repente, otras posibilidades. Y bueno, en la medida que podemos, vamos atendiendo. Ya te digo, yo hoy, cada minuto que estoy en una entrevista o en una actividad de relaciones públicas que es necesario, se van acumulando expedientes que hay que darle curso, atender, prestarles atención, ver lo que informan los técnicos, consultar a los técnicos cuando corresponde. Y tenemos nuestras sesiones, que suelen ser quincenales, pero terminan siendo semanales, con los integrantes honorarios de la comisión. Y ahí la vamos llevando lo mejor que podemos, haciendo lo que se puede.
0: Y volviendo a la Comisión del Patrimonio Cultural de la Nación, entonces, que la recordamos, como decíamos, mucho en estos días, ¿qué competencias tiene?
7: Bueno, según la ley 14.040, que es la que rige desde el año 71, básicamente tiene una función asesora, en principio, para sugerir al gobierno la declaratoria con una única figura, que es la de Monumento Histórico Nacional, porque cuando se concibió la ley y salió, se pensaba básicamente en el patrimonio material, en el patrimonio monumental, arquitectónico casi siempre. Pero el concepto de patrimonio se ha ampliado y diversificado muchísimo en los últimos 50 años, donde hay que tener presente también el patrimonio inmaterial. Entonces, bueno, la ley, si bien no lo contempla, pero plegándonos a las indicaciones de la UNESCO, de la cual el Uruguay forma parte, también se declara patrimonio cultural inmaterial a determinadas prácticas culturales. Un ejemplo bien reciente que se va...
0: El candombe, por ejemplo.
7: Claro, claro, que incluso tanto el candombe como el tango tienen reconocimiento a nivel internacional a través de la UNESCO como patrimonio cultural inmaterial de la humanidad. El tango compartido con Argentina y el candombe como un fenómeno cultural de origen estrictamente uruguayo. Y después, como te decía, hay un único grado de protección. Hay monumentos vegetales, algunos árboles o sitios que merecen algún tipo de protección.
0: Pienso en el ombú, por ejemplo. El ombú,
7: claro, pero de repente, ahí está. Hay algunos que ya están con esa protección. Otros que esperan y a veces se desesperan. Por ejemplo, hay una gestión de hace meses de varias instituciones y actores y vecinos también vuelvo al departamento de Colonia, los ingresos, las palmeras que están en la ruta 1 para la declaratoria como monumento histórico. La figura suena un poco extraña, pero es la denominación formal que tenemos, porque están generando todas las acciones para tener los respaldos institucionales para el cuidado, dentro de lo posible, de lo que es la plaga del picudo rojo. Si bien la declaratoria no lo impide, pero bueno, le da como un estatus que permite golpear puertas para hacer los tratamientos adecuados. Entonces, el concepto de patrimonio se ha diversificado mucho y nuestras posibilidades, bueno, son bastante, bastante acotadas. Por lo tanto, vamos llevándolo en la medida que se pueda para atender. Además, no solo uno asocia el patrimonio con la arquitectura, y muchas veces cuando uno lo ve en prensa, la arquitectura montevideana o en la Ciudad Vieja, y es todo el territorio nacional. Y entonces nosotros estamos todo el tiempo atendiendo, tratando de responder, aunque sea para decir en qué está determinado trámite, o por favor solicítelo por esta vía, y vamos a ir recibiendo la información para poder atender lo que es las declaratorias. O sea, la comisión sugiere al gobierno la declaratoria de Monumento Histórico Nacional y también genera la información técnica cuando ya existen monumentos declarados y cuando van a ser intervenidos, que se pueden tocar, no son intocables, La idea es que se haga con el asesoramiento técnico que tiene que ver, por ejemplo, con arquitectura, arqueología, si son obras de arte, digamos, de menor porte, como pinturas y esculturas, monumentos. Ahí tenemos un taller de restauración, donde también, bueno, tenemos una larga lista de bienes para esperando para ser trabajados, que se van interviniendo en la medida de lo posible. Y después tenemos un área de patrimonio inmaterial que ha venido trabajando, por ejemplo, para la declaratoria del Circuito Cultural de la Lana, del Pericón, el Pericón, la Payada, la Huasquería, oficios tradicionales. Y la última declaratoria, que también en el mes de octubre va a publicitarse, es un evento que se hace en octubre, que es la fiesta de la primavera en la ciudad de Dolores.
0: Dolores, claro. Y me hiciste pensar, ¿sabes algo que va a suceder? Que lo lanzaron el año pasado, pero ahora se oficializó que va a suceder en Maldonado y en Punta del Este, que es el patrimonio gastronómico y es el Día del Chivito, ¿no?
7: Bueno,
0: sé en qué estatus tiene hoy el Chivito.
7: Todavía no, pero se identifica el Chivito. Sí, hay toda una gestión que se hace para que el Chivito tenga ese estatus también como patrimonio cultural inmaterial, como práctica, ¿no? Porque es, bueno, según todas las fuentes que indican que es un invento del Uruguay y que nos identifica, sobre todo cuando recibimos visitantes, no solo nosotros como consumidores, sino también los visitantes que vienen de afuera. Pero así como tenemos, bueno, ahora vi la noticia que a nivel departamental, que existen en algunos departamentos reglamentación y instituciones específicas para el patrimonio, en Rocha han declarado el habla de los rochenses, ¿no? Y eso está muy bueno, porque bueno, en algunos lugares uno va viendo cómo va permeando en la sociedad la necesidad en estos tiempos tan cambiantes y de globalización, donde uno siente como que se homogeneiza la cultura, es cuando las comunidades locales empiezan como a preocuparse de hacer fuerza. Ahora también hay toda una movida cultural vinculada a la frontera, ¿no? Tremendo bochinche, y tiene que ver con toda esa riqueza, lo que antes se veía como una expresión de pobreza cultural, el no plegarse a una cultura hegemónica oficial, ¿no? Antes se consideraba que hablar en portuñol era hablar mal, y ahora se valora como una forma de hablar, como una forma de comunicarse, y que tiene que ver con ciertas expresiones musicales, literarias, en fin, toda una forma de ver el mundo. Y del mismo modo, y con ese mismo criterio, en las últimas décadas, yendo al tema del Día del Patrimonio, nos hemos dado cuenta que somos un país más mestizo de lo que creíamos. Se había desarrollado un relato de una autopercepción de ascendencia básicamente europea y una invisibilización de las raíces no europeas. De primero hubo un inevitable, por su potencia y por su presencia, reconocimiento del aporte afro. Montevideo fue puerto negrero, o sea, acá se traían personas para tráfico de esclavos, para repartir, comercializar en la cuenca del Río de la Plata, y la población indígena estaba más bien por fuera, sobre todo en el ámbito rural, y bueno, hay toda una historia de conflictos y de acuerdos que dieron lugar después a un discurso que establece, como dice el poema, uno que escribió Juan Zorrilla San Martín, habla de una raza que murió, y durante un siglo y pico aprendimos desarrollamos la autopercepción de que los indígenas eran una población extinta, cosa que no es cierta, porque está demostrado por las memorias familiares, por los rasgos físicos de buena parte de nuestra población.
1: Por eso es raíces indígenas pasado, presente y futuro.
7: Claro, porque la idea es que los descendientes y que se presentan como indígenas contemporáneos, son ciudadanos del siglo XXI, pero que ahora explicitan y reinterpretan, como hacemos todos, nuestra herencia del pasado, la estamos reinterpretando y reelaborando, que no es la imitación exacta de la práctica cultural de nuestros ancestros de 200 años atrás, ¿verdad? Entonces, bueno, hay toda una visibilización de prácticas culturales o que se inspiran o que toman elementos de lo que sobrevivió a través de esas memorias o la reinterpretación de lo que se va encontrando en los sitios arqueológicos y que se ve a través de las artes plásticas, las artes visuales, la música. Bueno, la literatura, no he visto yo productos elaborados por descendientes o colectivos de indígenas. Soy yo el que no lo ha visto, no quiere decir que no exista. He visto a nivel de redes de internet, sí, publicaciones, pero no sé si ha habido mucho más. Sí ha habido, ahora que pienso, a nivel de bibliografía, algunas publicaciones que rescatan y que, bueno, ponen en negro sobre blanco relatos, tradiciones, creencias.
1: ¿Y qué cosas va a haber para hacer o qué cosas hay para ver en el marco del fin de semana del patrimonio relacionado con estas raíces indígenas?
7: Hay de todo. Para empezar, como desde la primera edición del año 95, si bien puede haber una consigna oficial, cualquier institución cultural que quiera abrir sus puertas al público porque considera que lo que tiene para ofrecer es de valor patrimonial, puede hacerlo, coincida o no con la consigna. Hay embajadas, por ejemplo, de países que no tienen que ver con la consigna, pero que gentilmente abren sus puertas, cosa que es muy bienvenida, y aparte son lugares muy interesantes. Tiene que ver con nuestro patrimonio porque están en nuestro suelo y fueron, son construcciones que están en nuestro país. Y bueno, algunas de países latinoamericanos aprovechan para mostrar también su legado o su tradición, sus propias tradiciones indígenas, y otras que no, porque son de países europeos, por ejemplo, pero que abren sus puertas. Lo importante es que cada uno mire en la guía, que lo más actualizado que tenemos es lo que está en internet. Si uno busca guía de actividades, guía del patrimonio, MEC, porque hay otros sitios que también replican, y ahí se puede ver departamento por departamento, según las posibilidades de cada uno, hacia dónde se puede desplazar, y va a ver que hay de Bella Unión al sur. Ya te digo, tú hablaste un 600 sitios, perdón, sí. 560 sitios, lugares.
0: En 253 localidades, es lo que decía.
7: Te lo rebobí.
0: Es lo que dije yo.
7: Hago una pequeña rectificación. Se estima, son más en realidad, porque después va llegando información que no la tenemos, no la recibimos a tiempo y la promueven desde las propias intendencias, por ejemplo. Claro. Son unas 560 lugares que pueden haber más de en una misma ciudad. En Montevideo, por ejemplo, hay muchos lugares. Son sitios que abren sus puertas, unos 560. Y de esos 560, 253 son fuera de Canelones y Montevideo. Los demás, o sea, por una cuestión demográfica hay más cantidad en Canelones y Montevideo, pero hay mucho, ya te digo, te nombré Artigas. El acto de apertura va a ser, por ejemplo, el 3 a las 10 de la mañana en el Museo del Indio en Tacuarembó. Porque, bueno, Tacuarembó, por razones históricas, tiene también un...

0: vínculo muy fuerte con la cultura del Uruguay en general, pero también con esta temática. Y el acto de cierre, porque se hacen actos formales, pero después está abierto todo, incluso hay eventos que arrancan antes o que ya están desarrollándose en Salto, por ejememplo.
1: ¿Hay algo en Salsipuedes, en Tacuarembó, teniendo en cuenta, sin entrar en la polémica, ¿no? Pero es que es considerado el lugar donde al menos se intentó exterminar a las poblaciones indígenas? Esa es la visión
0: Bueno,
1: de
0: yo no.
1: muchos y no de todos, no hay un consenso
0: Mira,
1: general sobre
0: qué
1: eso.
0: interesante esto. No sé, creo que es interesante. Oficialmente no veo nada, lo cual no quiere decir que no haya gente que vaya y posiblemente esté abierto el lugar para que se lo pueda visitar. Pero en principio, si uno mira en la guía, no lo encuentra. Y no es por no querer, es porque esto fue abierto. La Comisión de Patrimonio no es como yo digo, no es un comité organizador de fiestas. Simplemente lo que hace es abrir un espacio para que las instituciones públicas y privadas registren su actividad para darle publicidad,
1: Difusión.
0: justamente. Ahora, hay que pensar que antes de Salsipuedes hubo matanzas. Estaba escuchando, bueno, Diego Braco, por ejemplo, que escribe en la revista que también se comparte en el mismo enlace. Aparece una revista con artículos que abarcan desde la historia, la arqueología, la antropología, etcétera, de trabajos de investigación como para difundir y que la población tenga acceso a un repaso de toda esta temática. Matanzas de indígenas hubo, no le quito importancia a Salsipuedes, es una fecha que está marcada a fuego y está bien que se la recuerde. Pero hubo matanzas también en periodos anteriores, en episodios anteriores, con reparto de las mujeres y niños sobrevivientes. Casi siempre la transmisión biológica que tenemos de las genéticas a través de las mujeres, porque eran las que tenían un poco más de chance de sobrevivir, porque eran tomadas como prisioneros de guerra, ¿no? Hubo antes, y había a veces pactos, había acuerdos, había población indígena cristianizada y población la más rebelde, que era la que se buscaba exterminar porque no se adaptaba al modelo civilizatorio de origen europeo que se desarrolla sobre todo con el nacimiento del Estado uruguayo y su consolidación. Pero también si uno revisa, se van a encontrar con algunos eventos donde se va a evocar a la figura de Rivera vinculada a las comunidades indígenas, porque hay más de una lectura posible. Y la idea es que se abran las tranqueras para que cada institución, desde su perspectiva, evoque este tema, porque es un tema complejo, multidisciplinario, pero que no debemos esquivar. Forma parte del ser uruguayos. No descendemos todo de los barcos. Hay miles de años de presencia indígena que estuvo en movimiento. Tampoco hay que quedarse con la imagen del indígena errante, poéticamente evocado, ¿no? Sino que tenemos comunidades que fueron lo suficientemente sedentarias como para poder construir estructuras de piedra que hay en el norte o en algunos cerros, los llamados bichaderos, que hay que, algunos, bueno, se están investigando porque no se han encontrado, por ejemplo, enterramientos, pero se presume que podrían tener, además de un uso de vigilancia del territorio o de algún tipo de ritual, algunas pudieron tener algún uso funerario. También están los famosos cerritos de indios, que son miles en lo que sería la zona compartida con Brasil, porque claro, las fronteras actuales del Uruguay, no podemos hablar de indígenas uruguayos. Los pueblos indígenas de esta banda oriental del río Uruguay se movían en el territorio y estaban establecidos a un lado y al otro del río y a un lado del otro de lo que hoy es la frontera convencional con el Brasil. Y por ejemplo, los cerritos de indios son miles y los que están identificados y muchos se han ido perdiendo porque, bueno, se han ido explotando los terrenos, se han establecido cultivos, por ejemplo, el cultivo del arroz ha impactado muchísimo en la zona este. O, bueno, simplemente para la explotación ganadera no siempre hay conciencia y no hay que verlo como una contraposición irreconciliable, como decía, el uso productivo del suelo con estos vestigios, sino que hay que permitir el estudio, permitir el cuidado. Los indígenas contemporáneos del Uruguay, las colectividades que son varias instituciones, y por eso no nombro a ninguna en particular, pero que hay varias, unas cuantas, algunas de proyección nacional y otras más vinculadas a algunos sitios concretos del territorio, bueno, reivindican la consideración de ese lugar como un lugar sagrado, como, bueno, uno trata con respeto a una iglesia católica, por ejemplo, ¿no? Entonces, bueno, ¿cómo

0: guiamos. Esa es un poco la idea. Y hay que revisar la guía para ver, hay eventos actividades folclóricas, espectáculos artísticos de distinta naturaleza,
1: Y se
0: exposiciones,
1: moviliza mucha
0: conferencias.
1: gente. Generalmente la comisión hacía un relevamiento de la cantidad de personas, una edición sí, una edición no, cada dos ediciones. Este año va a haber una medición de cuántas
0: No
1: personas
0: hemos,
1: se desplaza.
0: no estamos en condiciones, digamos, institucionales para hacer ese conteo. Pero uno va viendo, suena informal lo que voy a decir, pero a mí me llamó mucho la atención el escucha en conversaciones informales o a veces en programas periodísticos que no tratan el tema patrimonial, pero de paso en la conversación sale, igual que este año la temática del Día del Patrimonio va a ser las raíces indígenas. Eso indica, me parece a mí, que ha tenido muy buena llegada en el público y va a tener muy buena respuesta si las condiciones climáticas lo permiten, porque va a andar ahí el tiempo medio invernal todavía y esperamos que se pueda desarrollar de la manera más exitosa posible. Pero se mueven cientos de miles de personas. A veces uno lo ve, sobre todo en el área metropolitana. Hay gente que hace cola y siempre decimos, traten de ver aquellos lugares que abren solo en estas fechas. Y, por ejemplo, no es que no promueva, los museos nacionales tienen unas propuestas preciosas, el Museo Nacional de Antropología, el Museo Histórico Nacional, el Museo Nacional de Artes Visuales, el Museo Zorrilla, por dar unos ejemplos de museos dependientes del ministerio. Pero están abiertos todo el año.
1: Claro.
0: Pero hay lugares que abren solo el Día del
1: Sí.
0: Patrimonio. Entonces hay que estar atentos, sobre todo aquellos que todos los años salen, son los que más o menos van viendo, bueno, lugares que no han visitado y tienen idea bastante bien de cuáles son los que abren solo en esta oportunidad. O yo qué sé, la sede de la Suprema Corte de Justicia, el Palacio Piria, abre sus puertas. ¿Qué tiene que ver con el pasado indígena? No tiene un vínculo directo, pero es un sitio que es hermoso y vale la pena ser visitado. Y depende, ya les digo, yo creo que la intención cuando se publica esta guía es que cada familia, cada uruguayo que tenga ganas de aprovechar esta jornada, elija lo que tenga dentro de sus posibilidades, o puede moverse hacia otro departamento si ya lo que tiene cerca lo conoce o no le despierta mayor interés, o aprovecha porque hay un interés extra. Y bueno, para eso es que se trabaja desde abril recibiendo inscripciones, que estamos en permanente reformulación porque algunas cosas o se suspenden o se rectifican o se agregan y dicen no salió tal concierto o tal espectáculo.
1: Y eso lo siguen con la guía online del MEC.
0: Claro, pero ahora ya
1: Cerró.
0: se cerró.
1: Ya está.
0: Está la versión última que salió en estos días y bueno, y hay que estar atento a lo que allí aparezca y a su vez lo que publican, sobre todo lo que son páginas oficiales, las intendencias, y también estar atentos al anuncio de cómo está el estado del tiempo, porque si llega a haber una situación que complique, hay que estar atentos también, porque no se determina desde la centralidad del gobierno, salvo que hubiese una emergencia climatológica nacional, que hay que estar atento, porque vieron con el tema del Niño,
1: Sí, es complicado.
0: hay que estar en estado de alerta, por lo menos, ¿no? Por ahora viene bastante bien.
2: Bien, bueno, quedó hecha la invitación. La guía es de muy fácil acceso, te la bajás en un instante. Además, ahí está la revista que también comentaba Marcel para seguir de cerca esta 32ª edición del Día del Patrimonio 2026, Raíces Indígenas, pasado y presente y futuro. Me dejé una fuera de agenda del patrimonio que te quiero consultar, Marcel. Viene el Papa.
0: Sí,
2: Ahora viene
0: va a ser después.
2: León XIV, viene después, y cuando nos visitó el Papa, el Juan Pablo II, allá por el año 1987, nos dejó un monumento que generó muchísima
0: No lo dejó
2: polémica.
0: el Papa, o sea, se hizo en
2: Bueno,
0: Uruguay,
2: se
0: ¿no?
2: hizo en Uruguay, pero la visita del Papa provocó que se instalara
0: Sí,
2: esa
0: sí.
2: famosa cruz, que para
0: En Tres Cruces, sí.
2: muchos de los montevideanos es algo habitual, pero para los que nacimos antes del 87 no estaba
0: Sí,
2: ahí.
0: sí.
2: Y recordamos además la polémica cultural que se dio por su instalación. ¿Hay previsto que con la visita de este Papa alguien tenga la iniciativa de dejar un monumento también que recuerde esta visita? ¿Esto pasa, por ejemplo, por la Comisión del Patrimonio Cultural de la Nación, aceptar que un nuevo monumento se instale en un país que se vanagloria de su laicidad, además? Mirá todo lo que te tiré como
0: Sí,
2: para
0: la verdad,
2: cerrar.
0: es un tema muy complejo porque, a ver, yo recuerdo esa polémica en los tiempos que yo era estudiante del IPA, cuando llegó Juan Pablo II y se instaló esa cruz que en principio iba a ser temporaria, su presencia, y después se determinó que quedó.

0: dar en forma definitiva. No necesariamente pasa por la comisión, solo la comisión intervendría si se desarrollara una intervención en un predio que ya tenga la declaratoria de Monumento Histórico Nacional, en un espacio que ya sea Monumento Histórico Nacional. Y polémicas como esa han habido, hay y vamos a tener. Ustedes recuerden cada vez que se interviene en la Rambla de Montevideo, la Rambla en casi en toda su extensión es monumento histórico. Entonces ahí hay espacio que básicamente es público de la intendencia, pero también hay algunos padrones que son privados. Entonces, bueno, toda intervención que se haga allí, casi siempre, ustedes recordarán polémicas, ¿no? Cuando se instaló la ciclovía. En el caso de la visita del Papa actual, no nos consta de que en espacios públicos que sean monumentos históricos nacionales se haga una intervención importante. Pero, por ejemplo, algo que sí se discutió un poco, discutió no, que se generó un contacto un poco apresurado fue, por ejemplo, a nivel de Florida, la Basílica Catedral, en cuyo entorno va a estar el Papa y va a haber una gran concentración, es un espacio patrimonial. Entonces, bueno, las mejoras o la intervención debieron, con más tiempo, pasar por la comisión, pero hubo un rápido diálogo con las autoridades para las personas las instituciones responsables de este edificio, porque ya es un monumento histórico nacional. Pero no hubo ningún tipo de intervención que generara polémica, porque la idea era hacer mejoras para que estuvieran en condiciones óptimas para recibir a un visitante tan ilustre y también a las miles de personas que se van a concentrar en ese lugar. Pero no nos consta de que haya un proyecto de un monumento de la envergadura de esa cruz, que recordemos que cuando se instaló en el año 85, creo que fue, si no recuerdo mal, hace ya más de 40 años, la idea era una estructura temporaria para hacer una gran misa campal, y después se resolvió dejar. Y la polémica está justamente que es un espacio público en un estado laico. Pero bueno, podríamos discutir con eso, A ver, tenemos la presencia de Yemayá de una imagen en la Rambla, que también en su momento generó su debate. Se debatió por la instalación de una imagen de la Virgen María en la Rambla, y bueno, y esa finalmente no salió, esa iniciativa. O sea, que las tensiones son permanentes, pero tensiones, a ver, no entendidas necesariamente como algo negativo. Claro, enciende polémica, pasiones, algunos enojos. Pero, bien, es inevitable. La gestión del patrimonio implica gestionar justamente intereses que suelen ser contrapuestos, visiones que son distintas, y a veces sale lo que uno quiere, a veces no, o a veces lo que se considera más apropiado, no toda la opinión pública está de acuerdo, y bueno, y nos caen los rezongos y las piedras simbólicamente hablando. Pero por ahora, para la visita de León XIV, No tengo noticias de que vaya a haber una intervención que genere la movida que sí se dio cuando llegó Juan Pablo II hace más de 40 años.
1: Marcel Suárez, director de la Comisión del Patrimonio Cultural de la Nación, te despedimos con un mensaje que dice: felicitaciones, profesor Marcel, muy interesante trabajo revitalizando nuestro origen, nuestras raíces. Un anónimo Enrique que mandaba esa consideración sobre la entrevista que hacíamos. Bueno, que sea un éxito.
0: Esperemos que sí. Patrimonio. Y que conste que no estamos siempre de fiesta. Quiero decir, como dije hace un rato, hay mucho de nuestro patrimonio que merece ser recuperado, que está en malas condiciones, que necesita ser rescatado, material e inmaterial.
1: Te tenemos que invitar otro día, muy alejado del Día del Patrimonio, sí, para hablar de esos temas.
0: Perfecto, ¿qué te parece? Muchas gracias.
1: Marcel, muchas gracias de nuevo. Nos vamos a la pausa. Se terminó la escucha activa del día jueves, pero este programa sigue hasta las 12 del mediodía.
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0: 9 horas y 49 minutos, ya ingresa al estudio Pablo Alfano, integrante del equipo de los informativos de las radios públicas. Ya están nuestros compañeros preparando la edición de las 12 del mediodía, así que actualizaremos la información, actualizaremos noticias y nos enteraremos de por qué hay que estar, como siempre, a las 12 prendidos a Radio Uruguay. En estos momentos hay 11 grados 4 décimas en la ciudad de Montevideo. Recién Luis me tiró rápido por el pasillo, Luis Custodio, que entraba, que está trancadísimo, sí. los accesos
1: la parte del, a Montevideo. Del puente, porque hubo un siniestro de tránsito entre dos vehículos y una moto. Entonces, claro, se ve que hubo lesionados, porque se veía ahí en una imagen una ambulancia, y eso indica que no pueden mover los vehículos, entonces hace que se genere una especie de embudo y se tranque absolutamente todo, pero es por ese accidente que se dio en el viaducto.
0: Sí,
1: todo trancado, sí.
0: Buenos días, Alfano.
2: Buenos días, ¿cómo le va?
1: Vení cuando quieras.
0: Llega agitado, sí. porque trae mucha información.
1: Sí. Estaba actualizando hasta el último minuto.
2: Es verdad, no, pero es verdad. Justamente hay una colisión múltiple, son tres coches y una moto arriba del viaducto, o sea,
1: tres autos y una moto. Sí. Yo pensé que eran dos autos.
2: Digamos, no tenemos información todavía oficial, digamos, porque eso no depende de Caminera, es policía de tránsito. Está el tránsito literalmente cortado, tanto para entrar como para salir por el viaducto, o sea, se recomienda que el desvío se haga por las laterales, por abajo. Hace ya como cerca de una hora, o sea, que el que ande en la zona del Paso Molino tenga esa...
0: ¿Qué recomienda Yerezade, que viene todos los días por ahí? Si venís desde el oeste hacia acá, ¿qué harías?
1: Y no, lo que pasa es que ahí ya te tenés que ir por Boulevard Artigas, Uruguayana, y ni siquiera te diría Uruguayana, y seguir de largo y venirte todo por adentro, porque tampoco podés salir en la cortada esa de San Fructuoso, que da justo al viaducto, claro. Quizás otra forma cuando está trancado antes, pero si está trancado el viaducto, sí, claro. No podés.
2: Sí, las paralelas que están por abajo del viaducto, o...
1: Irte más para abajo. Pero se va a trancar también.
2: Pueblo Victoria, Capurro, o irte
1: por abajo. Porque tenés el semáforo enseguida después de Pacheco.
2: Claro, pero es complicado. Sí. O sea, se tranca el viaducto, parece un detalle chico, ¿no? Pero no lo es. Se tranca el viaducto y se complica, sobre todo el tránsito de ómnibus. O sea, no olvidemos que ahí pasa todo tipo de vehículos: camiones, claro. Transporte de carga. O sea, complicado. A esta hora está complicado, seguramente en un rato. Se
1: liberará.
2: Se libere, pero el que está en la zona y tiene que pasar por ahí, que tome las precauciones.
1: Estás viniendo hacia el centro, ¿no?
2: Exacto. Lo otro es que acabamos de confirmar una noticia que surgió hoy, pero queríamos confirmarla nosotros, lo confirmamos en el servicio informativo, y es que Marcos Carámbula, que fue intendente de Montevideo varias veces, figura del Frente Amplio histórica, Lo anunció Mario Lubetkin hoy en la diaria, ¿no? Nosotros lo confirmamos porque hay un hijo de Marcos Carámbula también, que,
1: sí,
2: se llama
1: subsecretario.
2: Que se llama igual.
1: No, ese es Matías, el otro es. Matías, claro, es el subsecretario. Exacto,
2: hay otro que se llama Marcos. Entonces queríamos confirmar esta noticia que dio Lubetkin, y si efectivamente a partir del año que viene Marcos Carámbula va a ser el embajador en Palestina a partir de 2027.
1: Marcos Carámbula, intendente de Canelones.
2: Exintendente,
1: ¿no?
2: De Canelones. Y persona
1: habías dicho Montevideo y dije, me quedé recalculando. Canelones.
2: Sí. Y, digamos, persona, digamos, figura destacada, sí, dentro, sí, del Frente Amplio. Una persona, además, querida y conocida y destacada fuera del ámbito del Frente Amplio. Y muy amiga del presidente, llamando Borsi, ¿no? O sea, no olvidemos que...
0: Su mentor, casi.
2: Y claro, o sea, todo el mundo habla generalmente de que el mentor de Borsi fue Mujica, que quizás tenga mucho que ver. Pero en realidad su primer mentor político fue Marcos Carámbula. No olvidemos que él fue secretario general durante por lo menos un periodo cuando Carámbula estuvo al frente de la intendencia de Canelones. Confirmar eso y bueno, y lo del múltiple choque que está tapando literalmente el viaducto. A partir de 9:30 está Orsi visitando enfrente casi a Presidencia de la República las oficinas de la CAF, el Banco de Desarrollo de América Latina, porque allí está el secretario ejecutivo de la CAF, Sergio Díaz Granados, que está de visita en el país porque ayer vino a participar de la inauguración de la planta potabilizadora de aguas corrientes en Canelones, donde estuvo Orsi, donde estuvo las autoridades de OSI, muchas autoridades nacionales y departamentales, pero también estuvo el secretario ejecutivo de CAF, porque entre otras cosas es el organismo que va a financiar estas obras. 9:30 también, y enfrente a la CAF, que está ahí en Ciudadela, casi que atrás del Teatro Solís, en Torre Ejecutiva se lanza, en el marco del Año de la Mujer Agricultora, y a un año del lanzamiento de las políticas de género en el sector agro o agrícola, el Ministerio de Ganadería, Agricultura y Pesca y los institutos agropecuarios presentan los avances alcanzados e inician oficialmente el mes de las mujeres rurales 2026. Allí va a estar la directora del Instituto Nacional de las Mujeres y Mujeres, Mónica Xavier, y el subsecretario del Ministerio de Ganadería, justamente Matías Carámbula. Esto es a las 9:30. Comenzaba a 9:30.
0: Todo está sucediendo ahora, este momento.
2: Prácticamente. Al mediodía, la Comisión de Población de la Cámara de Diputados va a recibir, tiene previsto recibir, al Sindicato Único de Trabajadores del INAU. El gremio había solicitado ser recibido luego de la agresión que sufrió la semana pasada un trabajador del Centro de Ingresos de Adolescentes Masculino del INISA por parte de un interno que es mayor de edad. Eso va a ocurrir al mediodía en la Comisión de Población de la Cámara de Diputados. Hoy también el Ministerio de Desarrollo Social presenta el Plan Nacional de Envejecimiento y Vejez. Es un documento que constituye el marco nacional para orientar las políticas públicas en materia de vejez y envejecimiento desde una perspectiva de los derechos humanos. Promueve la autonomía, la participación, la igualdad y la no discriminación. Y me voy con un par más que no son menos importantes. Hoy se celebra el 60º aniversario de la CNT, la Convención Nacional de Trabajadores, con un acto central y festival popular al aire libre justo frente a la sede del PIT-CNT, ahí en la calle Jackson. Y la fecha rememora el histórico congreso que dio lugar a la unificación sindical en 1966 y que dio a la postre nacimiento a la CNT, a la Convención Nacional de Trabajadores. Esta tarde, además, será reconocido el Café Brasilero de acá de la Ciudad Vieja en el marco del programa Cafés y Bares Notables de Montevideo. Es una actividad que lleva adelante el municipio B. El Café Brasilero abrió sus puertas, dato nada menor, en 1877, hace 100 y pico de años, y es la cafetería antigua de Montevideo que está funcionando.
0: Y me voy con la... Mantiene el mismo nombre.
2: Y mantiene, creo que sí, que mantiene el mismo nombre y que además viene trabajando, estaba leyendo la historia el otro día, en forma ininterrumpida. Café Brasilero, que ha pasado todo el mundo por ahí. Sí, Benedetti, Galeano, Onetti.
0: Es un lugar precioso, ¿no?
2: Y es un lugar espectacular para tomarse un buen café. Ya de paso hacemos el PNT. Y lo último, y no menos importante, esto quizás desde la centralidad de Montevideo a veces no se entiende, pero es importante, la firma que se va a hacer esta tarde a las 14 horas en el Ministerio de Transporte y Obras Públicas, que va a ser aquí en la Ciudad Vieja, con empresas adjudicatarias del contrato de rehabilitación del puente ferroviario sobre el Río Negro a la altura de Paso de los Toros. Es de importancia para la carga de celulosa y para la carga de UPM, pero también en general para el transporte ferroviario.
0: Espectacular ese puente.
2: El
0: puente antiguo, por lo menos.
2: Claro, va a permitir rehabilitar el puente sobre el Río Negro para unir, es clave para unir las zonas del litoral y del norte de Montevideo, litoral norte con Montevideo, y además la línea de Rivera, que allí todavía funciona, la línea de trenes de pasajeros. Es una firma de este contrato con las empresas adjudicatarias que es importante para no solo para esa zona del país, yo creo que para todo el transporte ferroviario. Eso también lo vamos a estar teniendo esta tarde en los diferentes flashes que siempre tenemos también, además del informativo central, a las 14, a las 15, a las 16 y a las 17, de la mano de nuestro compañero Gustavo Pérez Berruet.
0: Estaremos allí, entonces, a las 12 seguro, y después en los flashes, como bien decís.
2: Un gustazo, como siempre.
0: Gracias, Pablo Alfano. Nos vamos a la pausa. Vamos a hacer la segunda parte de la columna del Hombre de Negro, dedicada a Emanuel Carrer, el el escritor y guionista francés que estuvo en la ciudad de Montevideo y en el Teatro Solís, a una sala totalmente colmada, una conferencia de prensa que llevó adelante Gabriel Peveroni. Bueno, vamos a estar hablando de su presencia y vamos a seguir hablando de sus libros.
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0: Pasan de las 10 de la mañana, ya ha llegado al estudio el hombre de negro, le damos los muy buenos días y le vamos a preguntar qué está sonando y por qué esta música se ha instalado en el aire de Radio Uruguay.
1: Buen día, ya es la segunda columna de lecturas sonoras que arrancamos con un tema en francés. En este caso es un clásico de Boris Vian, El Desertor. Año 1954, canción que fue escrita por este músico, poeta francés, novelista, en el contexto de lo que era la guerra de Indochina y en las tensiones previas a la guerra de Argelia. Viene en contexto con lo que está ocurriendo a nivel mundial. Esta es la versión de Renaud, un músico punk francés. Una grabación del año 1983. La versión original de Boris Vian es una versión más de corte jazzístico, género que él amaba. Más allá que Boris Vian es considerado uno de los rockeros fundamentales de Francia, de la movida rockera francesa. Recordemos que Boris Vian...
0: Cuando hablamos de Indochina, hablamos de Vietnam, ¿no?
1: Hablamos de Vietnam, claro, exactamente. Boris Vian, esta canción la firmó con un seudónimo, porque además, cuando él escribía... canciones por fuera del género del jazz, la escribía con el seudónimo de Earl Cadillac. Boris Vian, que además era un hombre que usaba mucho seudónimos y anagramas. Por ejemplo, Vernon Sullivan era el nombre con el que firmaba las novelas policiales. Por ejemplo, Escupiré sobre sus tumbas es firmado por Vernon Sullivan. Pero bueno, nos fuimos de contexto, pero un poco para contar de qué venía.
0: Estamos dentro de la cultura francesa.
1: De la cultura francesa, y seguimos dentro de la cultura francesa, porque martes 29, pasado martes, se presentó Emmanuel Carrer en el marco de la gira regional por la presentación de su nueva novela Colhos. Estuvo en el Teatro Solís, muy, muy anunciado, ¿no? Con retiro de entradas, obviamente en forma libre y gratuita, por Red Ticket. Después hubo un remanente, 100 entradas, justitas 100 entradas, que se dieron en forma presencial 24 horas antes, el lunes 28, tú ibas y retirabas la entrada, había una fila bastante extensa, y el martes 29 obviamente se habilitó a las 5 de la tarde el Solís, y 18:30 y fracción, fue bastante en hora, 34 minutos por ahí, comenzó esta entrevista abierta a cargo del periodista y escritor Gabriel Pedroni. Fue corto, ¿eh? Incluso el propio Emmanuel Carrer se sorprendió cuando vino la última pregunta, dijo, ya está, estaba cómodo, estaba dispuesto a seguir conversando. Hubo un recorrido rápido sobre sus obras anteriores, pero obviamente se enfocó en la última novela, decimos, en Colhos. Ahí, después yo anoté algunas frases por acá que me parecieron interesantes que dijo Carrer. Colhos, que habla de alguna manera se reconcilia con su madre, ¿no? Con Hélène Carrer de Cons, historiadora francesa muy conocida. De hecho, fue la primera mujer que presidió la Academia de Arte de Francia, que falleció el 3 de octubre del 2023, y se realizaron honores de Estado para que vean la importancia que estuvo Macron, por ejemplo, ¿no? En su sepelio. Digo, un poco ahonda en la figura de su madre, la relación que tenía su madre con la Unión Soviética. Ella era una sovietóloga, estudiaba mucho lo que había sido la Unión Soviética, y de hecho su familia, sus abuelos y los padres de su madre vienen de Unión Soviética, tiene lazos familiares ahí. Digo, se reconcilia con su madre porque, y acá hay un vaso comunicante, vamos a hablar de varios vasos comunicantes, pero acá hay un vaso comunicante con una novela rusa, una de sus novelas justamente anteriores, donde él se enfoca en sus abuelos, por ejemplo, en George, en la Unión Soviética, que ahí tuvo una separación con su madre a partir de escribir esta novela, que después vamos a hablar que es totalmente non-fiction, ¿no? Todo pasa por la realidad, por las vivencias de Carrer, de él o su familia, porque George colaboró con los ocupantes alemanes en la Segunda Guerra Mundial y fue detenido luego por la inteligencia francesa, por la resistencia, en 1944, acusado de colaborar con los nazis. Ese mismo año, en el 44, luego que es capturado, que es detenido, se firma una carta blanca. Una carta blanca es una especie de salvoconducto. Bueno, nosotros le decimos generalmente salvoconducto, ¿no? Bueno, carta blanca para dejarlo libre. Queda libre y luego desaparece, fallece en circunstancias bastante extrañas. Siempre corrió por ahí el rumor de que había sido asesinado por la resistencia francesa, por eso quedó ahí, pero eso de alguna manera es lo que plantea, además de otros tópicos, en una novela rusa Carrer, y eso fue lo que lo distanció, decía, de su madre, y lo reconcilia ahí. ¿Por qué hablamos del sepelio de su madre? Porque es la fecha donde comienza el libro, el Kolkhoz, ¿no? Kolkhoz comienza justamente cuando él va a la casa de sus padres y empieza a revisar los papeles de su madre, ¿no? Ya cuando ella está enterrada, y ahí empieza justamente esta novela. Decir también, no habíamos hecho algún resumen de alguna de sus otras obras. La semana pasada, el jueves pasado, habíamos hablado de Bravura, o sea que no vamos a hablar ahora a caer en lo mismo, y habíamos hablado de Conviene tener un sitio donde ir, esta recopilación de más de 30 artículos en su fase de periodista, y habíamos hablado también de B13, ¿no? Esa crónica judicial por los atentados, ¿se acuerdan? En el año 2015 fue, básicamente lo que ocurrió en la sala Bataclan, con aquel recital de Eagles on the Angel Death, ¿no?
0: Sí, no, sí. Eagles era el primer nombre de la banda norteamericana.
1: Eagles on the, sí, Death Angel.
0: Qué bueno, que entró un comando terrorista, sí. Y a los balazos limpios, ¿no?
1: Exactamente, de eso habla B13, se llama así porque fue un viernes 13, y es toda una crónica judicial de lo ocurrido. Vamos a detenernos, por ejemplo, en Yoga. Yoga es una de sus últimas novelas, esta novela que fue publicada en el 2020 y que vino con una precedida por una polémica. Hablamos de que Carrer, el universo narrativo, es un cruce entre su vida personal, la literatura y hechos históricos, ¿no? Y bueno, también la experiencia familiar, sus antepasados, decíamos, prácticamente no hay ficción, y si la hay es muy poco. Y en Yoga no es una excepción, porque Yoga lo que habla es cuando a él se le diagnostica bipolaridad, y está 4 meses internado en un hospital psiquiátrico, pasó muy mal, estuvo, bueno, intento de suicidios, pasó muy mal. Y al momento de publicarse Yoga, en ese 2020, él tenía, fíjense esto, ¿no? Él tenía un acuerdo tácito con su señora, Helen de Winnick, así se llama ella, que es una periodista de televisiva francesa muy conocida, la pueden googlear, donde ella prestaba su nombre y sus experiencias personales, familiares, sus experiencias reales, para que las pudiera utilizar en sus libros. Pero había un acuerdo de que si algún día se separaban, Carrer no podía utilizar más ni el nombre de ella, ni tampoco ninguna de las experiencias vividas en común o por separado.
0: ¿Y qué hizo Carrer?
1: Lo utilizó igual en Yoga, y ya estaban divorciados.
0: Ah, ¿se vino la demanda?
1: Se vino una demanda. Lo que ocurrió fue que él, una parte del trato la cumplió, porque le envió el manuscrito de Yoga antes de que se publicara, y Helen puso el grito en el cielo. De hecho, puso un abogado. Fue un caso muy, muy conocido, muy sonado en Francia por las características del protagonista, que es Carrer. Y finalmente él tuvo que cambiar el nombre de ella, tuvo que saltar algunas partes de la novela escrita en el primer manuscrito. Por ejemplo, ella en el alegato dijo: es el artista famoso y admirado, un ser divinizado que, a diferencia de los mortales ordinarios, no está sujeto a sus propios compromisos. Fue lo que dijo en una carta abierta ella. Fue
0: fuerte y al hueso.
1: Fue fuerte y al hueso. Con esto quiero decir que también se mantiene cierto riesgo al hacer literatura desde la realidad, ¿no? No pasar por el lado de la ficción. Pero llega, pero Yoga es un buen libro, ¿no? Porque llega justamente a esos rincones muy oscuros que pasó Carrer. De hecho, en esta entrevista abierta, en algún momento él dice que no le gustaría volver a pasar por esa situación para escribir Yoga. No haría eso, ¿no? No cambiaría una cosa por la otra. Habló también de El Reino, por ejemplo, una de sus principales obras, ¿no? Además del adversario que comentábamos la semana pasada, aquel hombre, aquel mitómano narcisista que mató a toda su familia y a sus propios padres, a su familia incluyendo a sus dos hijos.
0: Que ahí hablamos de Truman Capote.
1: Exactamente.
0: Y la sangre fría,
1: ¿no? De Truman Capote habló él en un momento, hablando justamente del adversario, dijo.
0: ¿Nos escuchó entonces?
1: Nos escuchó
0: la columna escuchó, anterior, ¿no?
1: Escuchó.
0: Estaba escuchando
1: la columna. Dijo, Truman Capote se sumió en el infierno durante 5 años, ¿no? Para escribir a sangre. Dice, a mí me llevó 7 escribir su román, dice.
0: Y eso lo comentó en el Solís.
1: En el Solís. Y en un momento fue difícil, porque él además, nosotros lo habíamos comentado acá, mantenía una relación epistolar con este hombre que estaba esperando justamente la sentencia. Con este múltiple homicida, y habló un poco cómo separarse de ese personaje nefasto, ¿no? Obviamente, de ese asesino serial para escribir El Adversario. En cuanto al Reino, bueno, la figura de San Pablo está, ni que hablar que está presente en El Reino, porque lo que hace él es historiar un poco el nacimiento de la Iglesia Católica, de la religión católica. Y San Pablo está presente Lucas, y San Pablo está presente en varias obras de él. Pero decir, por ejemplo, que algunas de las frases que apunté por acá, en un momento, hablando del reino, él dice que la religión y la paranoia funciona como dos vasos comunicantes. Mira, volvemos al tema de los vasos comunicantes. Y él dice que el fervor religioso y el delirio paranoico parten de una misma necesidad humana, negar absolutamente el azar, negar absolutamente el azar y creer que hay un orden oculto detrás de las cosas. Y él, a mí me llamó la atención, me quedó mucho cuando hace estos vasos comunicantes entre la religión y la paranoia, porque él dice que de alguna manera ambas quieren encajar en el relato, ¿no? A la fuerza, forceps, ¿no? Tanto la paranoia como la religión. Me pareció interesante esta definición, esta similitud, si se quiere, entre la religión y la paranoia. Después, en algún momento, también habló de algo ya más político y del presente, que es sobre la radiografía política de Europa, ¿no? Si Europa estaba muerta o no. Y él se rió y dijo, bueno, esto es textual, ¿no? Dice, bueno, China nos ignora, Putin nos detesta y Trump nos odia, ¿no? Ahí le levantó un poco las risas de la gente que había ido al Teatro Solís. También fue distinguido como visitante ilustre por la Intendencia de Montevideo en manos de la directora de Cultura de Débora Quirin. Y así pasó entonces Carrer por aquí, por Uruguay.
0: ¿Qué idea trascendental para el escritor el Nelson Díaz, no al hombre de negro que está aquí, te parece que dejó?
1: A mí me parece que él maneja muy bien, y se encarga además de decirlo, que la materia prima de su literatura es su propia vida, ¿no? Obviamente que siempre hay algunos trucos de mago para no necesariamente todo lo que uno vive, cualquiera sea tan interesante como para llevarlo al papel. Hay algunos trucos, pero a mí me gustó mucho cuando él habla de la primera persona. Que eso es algo, esa es otra de las cosas que lo alejaba de su madre, por ejemplo, ¿no? Que su madre le decía que había que escribir en tercera persona y no en primera. Y él ahí en un momento, eso me interesó mucho, lo de la primera y tercera persona. Hay todo un debate en torno a eso en los escritores. Y él decía que no, que discutía mucho eso con la madre, y después entendió que claro, para el trabajo de la madre, un trabajo más arqueológico, de historiador, la tercera persona está bien, porque de alguna manera vos tomás distancia de los hechos que vas a narrar, los hechos históricos. Y que en el caso de él no, la primera persona dice, pero la primera persona más allá, y esto me pareció muy interesante, de los que creen que es una arrogancia, es ponerse en un pedestal y hablar desde el yoísmo, desde el yo, dice, tiene cierto grado de humildad. Porque a ello planteo, me desnudo, esta es mi verdad, dice, en todos los libros, esta es mi verdad de lo que ocurrió en mi familia o de lo que me ocurrió a mí, dice. No quiere decir que sea la verdad, esta es mi verdad. A mí me pareció interesante ahí cuando manejó estas estructuras en sus novelas. Decir que había muchísima gente, sí, ni que hablar, había mucha gente con algunos de sus
0: escritores,
1: libros.
0: Y libreros.
1: Escritores y libreros, sí, escritores, libreros y periodistas, había muchísimos. Después Peveroni le obsequió dos libros, uno de Daniel Mella, el hermano mayor,
0: gran libro.
1: Ahí también
0: lo
1: hablando
0: que más me gusta de Mella,
1: claro, porque ahí también hablando justamente de la no ficción, ¿no? De lo ocurrido.
0: El hermano mayor trata sobre Daniel es el hermano mayor, uh-huh, pero trata a su hermano, un guardavidas que muere,
1: increíble,
0: en un incidente climático dentro de su casilla de guardavidas en una tormenta en Santa Teresa.
1: Cae un rayo increíble, fue
0: Termina muriendo, y es toda la historia, y eso lo puedo atar con lo que contabas de yoga y el conflicto que le generó Carrer con su ex esposa, porque también no fue fácil para Daniel Mella, según entiendo, porque cuenta la vida de su familia. A través de del hecho puntual de lo que le sucede al hermano y cómo pierde al hermano. No es un relato de toda su historia familiar, ¿no?
1: Sí,
0: y de las relaciones con sus otros hermanos, con sus padres, con su madre, etcétera, etcétera. Es un librazo.
1: Es un librazo. Y el otro libro que se le entregó durante esta entrevista abierta fue El tigre y la nieve, de Fernando Butazzoni también. Pues bueno, también es un libro basado en hechos reales, ¿no?
0: Lo hablaba, fue comentado en algún momento acá, ¿no? Cuando hablamos de Butazzoni, que hablamos más de una vez por su último libro, pero hablamos también...
1: Claro, de Butazzoni hablamos con el último libro, Máxima Pureza, pero anteriormente en aquel ciclo que tuvimos de literatura y ficción y dictadura en Uruguay, ¿se acuerdan? En el mes de junio, ahí hablamos del Tigre y la Nieve, que habla justamente de Julia Flores, ¿no? Una presa política secuestrada en Córdoba y después fue asesinada, una uruguaya.
0: Así que se llevó esos dos materiales de acá de Uruguay.
1: Se llevó esos dos, no sabemos qué compró. Estuvo por aquí, por Feltrinelli, estuvo ahí haciendo un desayuno y mirando un poco el lugar, ese lugar lindo que es hermoso, que es Feltrinelli.
0: Él está de gira en Latinoamérica, ¿no?
1: Él está de gira por Latinoamérica, presentando, obviamente Kolkhoz, pero siempre también se deslizan títulos anteriores, eso es inevitable, sobre todo con libros como El adversario, que es uno de los grandes libros de su cosecha.
0: Y me sirve, Nelson, ya para ir cerrando la columna, pues se nos va el tiempo. Esto, si bien no fue parte de las actividades de la 48ª edición de la Feria Internacional del Libro de Montevideo, fue como la mejor previa también.
1: Claro, sí. Obviamente mañana comienza la 48ª edición de la Feria Internacional del Libro, con Alemania como país invitado. Después vamos a, en el correr de los días, vamos a ir nombrando algunas de las actividades que hay dentro de esta feria, en la explanada y en el edificio municipal. Pero fue la previa, sí, fue una previa de lujo, ¿no? De esta feria. Ya Carrer obviamente no está en territorio nacional, pero sirvió como aperitivo para la feria. Rápidamente nombrar, por ejemplo, que El adversario, ya que hablábamos de esta novela del asesino serial Jean-Claude Romain, está disponible en película dirigida por Nicole García en alguna plataforma, no sé si está en Netflix ahora o en Prime, no recuerdo, pero lo pueden buscar. Y después está Los resucitados, donde Carrer es guionista, no está basado en ninguna novela de él, porque él además es guionista y es director de cine. Esa sí está disponible en HBO. Y después tenemos, sí, en Amazon Prime, La vida de nadie, que también está basado en El adversario, pero en este caso el director es Eduard Cortés.
0: Hombre de Negro, ¿lo esperamos el jueves que viene?
1: El próximo jueves estaré aquí.
0: Vamos a comentar seguramente alguna instancia de la Feria del Libro y probablemente nos metamos con algún autor o autora.
1: Y alguna polémica también.
0: Que usted seleccione alguna polémica, algo tenemos entre manos. Nos vamos a la pausa, nos vamos con música, presentar la música que dejamos para irnos a la pausa.
1: Sí, nos vamos con música porque es parte de los nominados para el premio
0: Graffiti
1: Edición 2026. Esto,
0: ¿cómo? Breve historia del Homo Gamer de Erika Chubosky.
1: Erika Chubosky, exactamente, del LP Cuentos Chinos.

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0: 10:29, la voz de Cassia Eller haciendo Lanterna Dos Afogados, un clásico de Paralamas Dos Suceso, va dedicado especialmente para José, que viene navegando las calles de la ciudad de Montevideo en el móvil 51 de taxi y que viene con Radio Uruguay al palo. Bueno, para vos, José, espero que te guste, va esta canción dedicada y ya nos sirve para darle la entrada a la segunda escucha y la bienvenida a Diego Bernabé. ¿Cómo anda, Diego?
1: Muy bien, acá estamos. Ahora sí, señor Sorensen, no me quería habilitar.
0: Lo tenía censurado.
1: Sí, a pesar de que simpatizo con Wander, su club, pero bueno. Acá estamos, Guille, Jere. Bueno, acá prontos para lo que se viene, la segunda escucha. Les cuento por dónde vamos a ir. Bueno, vamos a sumarnos un poco a lo que ustedes ya temprano trataban, la previa del fin de semana del patrimonio, pero sobre todo al tema de fondo de este fin de semana del patrimonio, las raíces indígenas, que es toda una señal interesante, ¿no?, de parte del Estado, haber elegido este tema, y por ahí vamos a ir justamente hoy, en un ratito nada más, porque vamos a formularle básicamente dos grandes preguntas a una serie de investigadores que están en disciplinas que de alguna manera han hecho punta en esto de descubrir bastante más sobre nuestro pasado indígena, invitarnos a saber mucho más sobre nuestras raíces y de alguna manera tener una mirada distinta sobre ese pasado, ¿no?, a la que teníamos y tuvimos, por ejemplo, nosotros en la etapa escolar, de parte de nuestros docentes y maestros, ¿no?
0: Sí, exactamente.
1: Entonces, hoy vamos
0: a... No hay indios en Uruguay, fueron todos exterminados.
1: Exacto, ahí está. Todavía hay algunos que piensan eso, ¿no? Pero bueno, vamos a tener hoy, justamente, por un lado, la voz de uno de los miembros de esos colectivos que hoy se sienten, de alguna manera, herederos, descendientes de los indígenas que vivieron en estas tierras, Javier Delgado, que es parte del colectivo Derecho Indígena. Él nos va a visitar. También estarán con nosotros la arqueóloga Eugenia Villarmarzo. Eugenia trabaja en parte para la Comisión del Patrimonio, docente de Facultad de Humanidades, también con una trayectoria ya muy destacada en el ámbito de la arqueología. También estarán con nosotros el historiador Diego Braco, a la distancia desde Tacuarembó, y la antropóloga Mónica Sanz, también, bueno, una persona que desde la antropología lideró todo un trabajo fundamental, decisivo en estos años, vinculado a la genética. Trabajos que se hicieron justamente en el Departamento de Antropología en Facultad de Humanidades y que determinaron, bueno, que supiéramos bastante más qué tanto en porcentaje la población uruguaya tiene de ancestría indígena, ¿no? Entonces, bueno, con todos ellos vamos a actualizar y les vamos a hacer esta pregunta. Primero, ¿cómo reciben y cómo toman esta decisión del Estado de elegir este tema para este fin de semana del patrimonio? Y luego, lo segundo, que es lo último que sabemos, hasta dónde hemos llegado en el conocimiento de ese pasado indígena y cuáles son los desafíos para adelante, ¿no? Esas son las grandes preguntas que nos vamos a hacer en un ratito, entonces, aquí en La Escucha. Bueno, también hablaremos de Rocha, que sigue dando la nota hace poquito con el tema de la contaminación sonora, en este caso con la declaración de patrimonio cultural inmaterial para el lenguaje de los rochenses. Ahora un ratito vamos a comentar eso.
0: Pensé que ibas por el lado de los cielos oscuros, viste que esto fue noticia también.
1: Claro, la contaminación lumínica, ¿no? Quise decir, dije sonora lumínica, es verdad. Estaba pensando en eso, justamente. Y también vamos a hablar, bueno, de la designación o la votación de Héctor Cancela como rector de la UDELAR por 4 años más, ¿no?
0: Reconfirmado,
1: ahora sí. Así que vamos a también a mencionar eso en instantes. Bueno, la música. Hoy es el Día Internacional de la Música. Se celebra aquí en Uruguay. Y tenemos un gran acontecimiento hoy de esos raros, ambiciosos. Vamos a ver cómo resulta la reunión de 200 guitarristas en el Cerro de Montevideo hoy a la tarde, a las 5 de la tarde. Una especie de gran guitarrazo, ¿no? 200 guitarras a las 17 horas van a sonar hoy en la Plaza Débora Céspedes del Cerro, ¿no? Una iniciativa del Instituto Nacional de la Música. Bueno, allí hay, yo qué sé, la crema de las guitarras uruguayas, o casi todos. Hay nombres, por supuesto, algunos consagrados, grandes nombres de la guitarra uruguaya. El maestro Julio Covelli, por supuesto, está allí.

0: ejemplos de con muchas guitarras, las 10 guitarras, las guitarras orientales, así, pero 200 guitarras a la vez.
1: Nunca he visto.
0: Guitarras criollas, ¿no? Estamos hablando. Bueno, va a ser interesante de ver. Transmite TV Ciudad, en fin, bueno, después les damos todos los detalles, se los recordamos en la agenda. Así que vamos con El viaje del negro de Alberto Mastra por el Cuarteto Guitarreros.

0: Guitarreros, Julio Covelli, Nicolás Ibarburu, Guzmán Mendaro, Andrés Poli Rodríguez, con ese nombre, formaron un cuarteto que grabó un disco, hasta ahora un primer disco que anda por allí, en formato físico en CD, pero también en las plataformas, en Spotify, por ejemplo. Vendrán otros guitarreros más adelante, las guitarras de Barreto también, recordaremos a uno de esos que hoy seguramente hubiera estado en el Cerro, va a estar de alguna manera simbólicamente como Toto Méndez, ¿no? Lo vamos a recordar también con sus guitarras, con sus compadres más adelante. Una pausa y enseguida continuamos en la mañana de Radio Uruguay.
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7: Son las 10:41 en la mañana de Radio Uruguay. Federico Sorensen en los controles y Tamara Mardones, que se suma ahora. Buen día.
8: Hola, buen día, Diego. ¿Cómo estás?
7: Bien de bien. Bueno, una mañana gris, así empezó. ¿Cómo pinta el panorama? Les contamos en materia de pronóstico. En estos momentos, en Montevideo, en la capital del país, tenemos 11 grados de temperatura. El índice de humedad está en el 73%. La máxima hoy de apenas 14 grados. Y nuboso y cubierto, con precipitaciones escasas pronosticadas para la mañana de hoy por Inumet. La tarde y noche ya pasan a ser baja probabilidad de precipitaciones escasas para lo que es el área metropolitana. El viernes mejora el panorama, en principio sin lluvias, pero el sábado, una pena, porque Inumet pronostica que va a mejorar, con un aumento de nubosidad y precipitaciones en la mañana. La tarde también, aunque mejorando hacia la tarde-noche. Bueno, una pena, digo, en función del fin de semana del patrimonio.
8: Sí,
7: ¿no?
8: Las actividades que hay previstas.
7: Por lo menos para el sur, aquí, para el área metropolitana. Vamos a echar un vistazo a otras zonas del país. A ver.
8: ¿Te parece que nos vayamos hasta Paysandú, por ejemplo? Sí, sí. 11 grados con 8 décimas por estas horas. Está cubierto, 93% de humedad. Y en la zona noroeste del país amaneció con lluvias, con precipitaciones escasas y aisladas. Y neblinas, y hacia la tarde-noche habrá una disminución de nubosidad, mejorando, 10 grados la mínima para hoy, 20 la máxima, para mañana 6 la mínima, 22 la máxima, sin lluvias, pero también, al igual que pasa en el área metropolitana, el sábado se retoman las lluvias, habrá precipitaciones, tormentas, va a estar un poco complicado, pero hacia la tarde-noche del sábado estaría mejorando en el noroeste del país.
7: Sí, bueno, pensando en el fin de semana del patrimonio, el domingo en principio ya estaría mucho mejor, ¿no? La cosa, o sea que a nivel de los paseos por ahí, el domingo puede ser más amigable, ¿no? Acá en la zona sur.
8: En la zona sur, sí, en el área metropolitana.
7: Sí, sí, sí. Bueno, aquí estamos, 1 de octubre, no sé si se enteraron. Arrancamos el último trimestre.
8: Che, qué rápido pasa el año. Pero todos los años decimos lo mismo.
7: Sí, qué cosa, ¿eh?
8: O este invierno fue más frío que el invierno pasado, ¿no? Son como las muletillas que tenemos año a año.
7: Sí.
8: ¿Ya empezamos a hablar dónde pasamos Navidad y fin de año?
7: No, upa, no.
8: ¿Qué comemos? Asado, lechón, cordero.
7: Por ahora falta, tranqui. Bueno, Día Internacional de la Música también, ¿no? Así que es un día para abrazar a todos los creadores, los artistas, los intérpretes que nos hacen la vida un poquito mejor, ¿no? Con la música, que nos acompañan de distintas maneras, en distintos momentos. Bueno, para mí es una compañía permanente desde siempre, ¿no?
8: Sí, ¿qué haríamos sin la música, verdad?
7: Sí.
8: ¿Qué haríamos?
7: Sí. Por lo pronto mi familia siempre estuvo muy presente, mi padre muy melómano, escuchando música, mis hermanos también, después obviamente yo tomé la posta, ¿no? Pero bueno, imagino que muchos de ustedes por allí también, de distintas maneras, ya sea como también una compañía para la recreación, para la danza, para el baile, para el tiempo libre, como bueno, por ahí, tranqui, en su casa.
8: Pero como un escape, ¿viste? Que te dicen, bueno, ponete a escuchar música y ya está. Sí. No sé si se arreglarán los problemas, pero por lo menos hace la vida más llevadera.
7: Sí, y después, por supuesto, están los que se dedican a eso a nivel profesional, que son muchos en Uruguay y muy talentosos, ¿no? Tenemos la suerte en Uruguay, motivo de orgullo, en una población que ya sabemos que en cantidad, que no es tan importante como otros países, pero sin embargo tenemos un porcentaje, no sé, de músico por habitante, tenemos que sacar esa relación, ¿no? No sé, tenemos que pedirle al Instituto Nacional de Estadísticas que preguntara en el censo. Pregunte, a ver, ¿usted es músico? ¿Toca algún instrumento? Vamos a agregar esa pregunta así.
8: Habría que hacer un relevo informativo, sí.
7: Ahí está. Bueno, y ya les vamos a contar en nuestra agenda más adelante qué lindas actividades hay en relación con ese tema. Bueno, a ver, tenemos aumentos de los cuales hablar. Precio de los
8: combustibles. ¿Somos un tema lindo o otro que no tanto?
7: A ver.
8: Bueno, pues los ministerios de Economía y Finanzas y de Industria, Energía y Minería establecieron los nuevos precios de los combustibles que rigen a partir de hoy. En un comunicado conjunto argumentaron que por debajo de lo que marca la referencia internacional, que implicaría ajustes del 5,5% y del 37% para la nafta y el gasoil respectivamente, el Poder Ejecutivo resolvió aumentar 2%, equivalente a un 1,80 pesos por litro, el precio de la nafta, y un 7%, 4 pesos por litro, el del gasoil, y mantener el precio de supergas. Bueno, dicho esto, desde las 0 horas de hoy, el litro de nafta super 95 vale 90 pesos con 45, antes estaba en 88,67, mientras que el gobierno no especificó la modificación de la nafta premium 97. En tanto, el gasoil 50S pasa de 58,68 pesos a 62,79 pesos. El Poder Ejecutivo tampoco especificó en el comunicado el nuevo valor del gasoil 10S. Y por último, el kilo de supergas se irá con un valor de 93,56 pesos, así que la garrafa de 13 kilos sin costo de envío se mantiene en los 1,216 pesos con 28. Así que bueno, estaba previsto este aumento, se barajaba los últimos días de septiembre esta posibilidad del incremento.
7: Vamos ahora a otro tema. La Asamblea General del Claustro de la Universidad de la República sesionó en el día de ayer para elegir a quien ocupará el cargo de rector de la institución durante los próximos 4 años. Después de una primera sesión en la que la única candidatura presentada, la del actual rector Cancela, no lograra la mayoría necesaria de 2/3 de los votos para ser aprobada, bueno, finalmente la Asamblea General del Claustro volvió a sesionar, esta vez con una mayoría especial más baja. En la segunda instancia, Cancela logró un total de 89 votos, lo que le permitió superar el mínimo de 57 necesarios para la elección. De esa forma, bueno, el actual rector Cancela ocupará el cargo hasta 2030, con una plataforma que se regirá bajo los pilares de autonomía, cogobierno, laicidad, compromiso social, gratuidad y acceso abierto. Si bien los representantes de la FEU terminaron apoyando la candidatura de Cancela, en sus argumentaciones estuvo presente el malestar por el abordaje institucional del intento de femicidio en Facultad de Medicina. De hecho, según la crónica de La Diaria, los delegados de la FEU mencionaron que todo lo vivido en la universidad durante esas semanas fue lo que imposibilitó que la Federación llegara con una postura tomada a la primera Asamblea del Claustro realizada la semana pasada. Luego de ser electo, Cancela dio un discurso ante la Asamblea en el que no ocultó su emoción y manifestó su agradecimiento con quienes lo apoyaron y también a su equipo de trabajo y su familia. Según el rector, la UDELAR vive un momento especial. Es una universidad que crece y además busca atender las demandas de la sociedad. El rector señaló que ello se ve en la matrícula de grado y posgrado y también en el crecimiento territorial. Hizo mención a la deuda con el interior del país que poco a poco va saldando. Y en el caso de la UDELAR, ello se hace con una visión realmente universitaria. Cancela sostuvo que el país enfrenta varios desafíos, algunos marcados por la coyuntura internacional, y una de las respuestas para esos desafíos a futuro es el acceso a la educación y a más conocimiento. El rector manifestó su compromiso de trabajo colectivo, de la escucha, del diálogo, de la elaboración y de tomar los tiempos para tener todos los puntos de vista, pero también de llegar luego a acuerdos y a decisiones.
9: Por supuesto, siempre defendiendo los grandes valores universitarios, la autonomía y el cogobierno, la laicidad bien entendida, ¿verdad?, como capacidad de discusión de todos los temas, de apertura, la defensa de una educación pública, gratuita, de acceso abierto, ¿sí?, con compromiso social y con excelencia en lo que hacemos. Creemos que, bueno, esta construcción es colectiva, ¿verdad?, es una universidad comprometida. Tenemos muchos desafíos concretos por delante. Dicho muy en general, mejorar las condiciones de estudio y trabajo, pero bueno, eso se baja en varias cosas concretas, ¿verdad?, en que no solo entren más estudiantes cada año, sino que también egresen más estudiantes cada año, que tengan una mejor trayectoria, que tengan espacios más seguros, que tengan mejores condiciones, más becas, ¿verdad?, más acceso a los materiales, más oferta realmente accesible. Por supuesto, esas condiciones de trabajo también y de estudio, ¿verdad?, el compromiso contra toda forma de violencia, toda forma de discriminación, en particular nos ha sensibilizado completamente, ¿verdad?, el intento de femicidio reciente y, bueno, el compromiso contra toda forma de violencia basada en género, ¿verdad?, que creo que efectivamente va a ser uno de los nortes fuertes de trabajo en estos próximos meses y en todo el periodo.
7: Bueno, como ha planteado en las recientes discusiones presupuestales, Héctor Cancela reiteró la necesidad de mejorar las condiciones de estudio y trabajo en la UDELAR. Hizo mención a poder lograr una universidad más descentralizada y más democrática. También hizo referencia a propuestas que se han planteado para que todos los colectivos universitarios sean partícipes de la toma de decisiones en la institución, lo que implicaría el cambio de la ley orgánica. Bueno, más allá de que dijo que ello deberá hacerse con otros actores, Cancela mostró su convencimiento de que la UDELAR puede hacer cambios reales y llegar a un país mejor. Héctor Cancela, entonces, continúa como rector de la UDELAR hasta 2030, en función de lo resuelto por la Asamblea General del Claustro de la Universidad de la República en la jornada de ayer. Y también hay nuevo rector en la UTEC, la Universidad Tecnológica. Es Carlos Batiani, ¿no?, el investigador Carlos Batiani, que también este miércoles, ayer, en su sede de la ciudad de Minas, en la sede de la UTEC, allí, bueno, asumió como nuevo rector. Antes estuvo, ¿se acuerdan?, como director ejecutivo del Instituto Pasteur de Montevideo. Había sido propuesto por el gobierno en el mes de julio, tras la renuncia de Valeria Narnodí, por motivos de salud, a la UTEC. Y bueno, a partir de ahora entonces, ya también allí en la UTEC tendremos a Carlos Batiani como rector. Bueno, por último hablemos de Rocha en esta recorrida por la información, porque la Intendencia de Rocha promulgó un decreto mediante el cual declaró patrimonio cultural inmaterial del departamento el lenguaje de los rochenses. La declaración abarca el conjunto de expresiones orales, vocablos, modismos, giros lingüísticos, pronunciaciones, relatos, formas de comunicación y demás manifestaciones propias del habla tradicional del departamento. El decreto reconoce estas expresiones como parte de la identidad cultural, histórica y social de la comunidad rochense y pone en valor una forma de comunicación construida y transmitida a través de generaciones. La Intendencia de Rocha anunció la creación de un registro especial enfocado en recopilar y documentar expresiones, vocablos, modismos y relatos populares del acervo lingüístico rochense. El intendente Alejo Umpiarres celebró la iniciativa en su cuenta de X, donde destacó el orgullo del habla rochense. Siempre nos caracterizamos por hablar diferente el español, dice Umpiarres, más castizo, sin el voseo, sin acentuar los verbos y con un conjunto de palabras y expresiones que nos dan identidad lingüística, según escribió el intendente Umpiarres. Tiempo de hacer una pausa y en instantes luego de la pausa aquí en La Escucha vamos a ocuparnos del pasado indígena presente indígena, ¿no? En el marco del fin de semana del patrimonio, cuyo tema será justamente el de las raíces indígenas, vamos a tener a cuatro personas aquí en La Escucha. Por un lado, un representante de los colectivos que hoy se identifican justamente con los indígenas, Javier Delgado, integrante de Derecho Indígena, pero también tres representantes de disciplinas muy implicadas en la investigación sobre el pasado indígena. Diego Braco, el historiador, Mónica Sanz, la antropóloga, y Eugenia Villarmarzo, arqueóloga. Con ellos estaremos en los próximos minutos.
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7: El Ministerio de Educación y Cultura lanzó la convocatoria para el Día del Patrimonio 2026, que ya muchos de ustedes conocen. Este año se desarrollará bajo la consigna Raíces Indígenas, Pasado, Presente y Futuro. Con esta elección, con este tema, promovido en esta oportunidad, se busca justamente una manera de incentivar la reflexión sobre las raíces indígenas desde una perspectiva contemporánea, integrando investigación, memoria y participación ciudadana en todo el país. El Día del Patrimonio se celebrará este próximo fin de semana en dos jornadas, 3 y 4 de octubre, y la idea es invitar a todos a transitar por las raíces indígenas desde los más diversos enfoques y a reflexionar sobre el patrimonio cultural y los sitios arqueológicos. Sobre este tema, justamente Esta mañana más temprano tuvimos el punto de vista de Marcel Suárez, el presidente de la Comisión del Patrimonio Cultural de la Nación, entrevistado por los compañeros aquí mismo en La Escucha. Y a esta hora nosotros vamos a tener otros puntos de vista, en particular aquellos que tienen que ver, por un lado, con las disciplinas que han investigado, que se han dedicado en todos estos años a, bueno, de alguna manera acercarnos a más información y a una mirada diferente sobre el pasado y el presente indígena en Uruguay, pero también escuchar la voz de aquellos que de alguna manera se sienten justamente herederos de esa tradición, miembros de distintas colectividades que hoy reivindican justamente su identidad indígena. Y ya comienzo por saludar esta mañana a dos de nuestros invitados. Comienzo aquí por Javier Delgado, que ya tiempo atrás conocimos y con quien conversamos aquí en las radios públicas hace ya un tiempo, como uno de esos uruguayos justamente que reivindica sus raíces indígenas, que es parte de uno de esos colectivos, el Grupo Derecho Indígena, desde hace ya unos cuantos años. Buen día, Javier, bienvenido.
14: Buenos días, muchas gracias.
7: Un uruguayo que hoy trabaja, seguís trabajando en la actividad comercial, ¿sí?
14: Sí, seguimos en la misma empresa por ahora.
7: Ahí está. Y que, está bueno recordarlo, a partir de qué momento asumiste o sentiste que tus raíces eran importantes en tu vida, era bueno reivindicarlas, asumirlas y de alguna manera seguir permanentemente viviendo con eso.
14: Sí, la verdad que fue un hecho muy de mi vida, un parate muy importante fue en el momento que fallece mi padre, donde estoy haciendo los trámites para defunción y encuentro la cédula, su pulgar con la huella verticilo, la huella número 4. Que bueno, es parte de los pueblos originarios y tribales. Ahí, bueno, lógicamente ya venía haciendo un proceso también de compartiendo con la comunidad vascoa de Inchalá, la cual conformaba parte en ese momento. Estamos hablando del año 2016. Y bueno, desde ahí, bueno, mirada hacia atrás a nivel familiar. Por la línea de mi padre no me queda más nadie, es decir, que quedé yo como siguiendo esa parte del árbol genealógico. Pero me quedó toda la memoria, que creo que es lo principal que tenemos aquellos que vamos recuperando la parte indígena, la memoria como patrimonio también principal, la memoria oral. Y bueno, desde ahí recordar toda la parte familiar de bisabuelas que había conocido y bueno, y mirar hacia atrás y ver esa parte también diferente a otra parte de la familia, en la cual las costumbres, las prácticas, sobre todo en la medicina. Mi bisabuela en la Teja fue Águeda Muniz, nacida en Trinidad Flores, fue parte de esas parteras en la Teja en aquellos momentos, estamos hablando del 1910, 1920 por ahí, y bueno, todas esas cosas uno después las empieza a asumir, ¿no? Ya ese país sin indio deja de ser parte de mi vida y asumo esa identidad y con compromiso de pertenecer a esta organización Grupo Derecho Indígena y hacer acciones específicamente en la defensa de los derechos indígenas.
7: Bueno, de hecho, seguramente te transformaste en estos años en activista en esta causa, ya sea a través del Grupo Derecho Indígena, como también ya a un nivel todavía más desafiante, fuiste delegado ante el FILAC, que es el Fondo para el Desarrollo de los Pueblos Indígenas de América Latina y el Caribe, ¿no? Hasta el año 2023.
14: Exacto, en el periodo de 2021-2023 fui delegado indígena por Uruguay, acreditado por la Cancillería de la República, y bueno, ahí sí, lógicamente, ya pasamos a ese otro nivel de poder de compartir, no sé si es un nivel mayor o menor, pero sí de poder compartir de manera horizontal con todas las demás delegados de los demás pueblos de América Latina y el Caribe. Eso abre una amplitud de conocimiento, de ver cómo están en otros países también con el desarrollo de políticas públicas para pueblos indígenas y entender que en Uruguay nos seguían viendo como el país sin indios, el país los indios sin tierra y un país sin políticas públicas.
7: ¿Tenés hijos, Javier?
14: Tengo dos hijos.
7: ¿Hablas de estas cosas con ellos?
14: Por supuesto. Y bueno, con gran orgullo lo digo, también ellos asumen esta identidad y bueno, la trascienden en su vida, la llevan a cada lugar que están, unos por un lado, otro por otro, porque tienen diferentes maneras de haber elegido el camino de cómo defenderse en la vida, pero la identidad la llevan presente.
7: Está también con nosotros esta mañana Eugenia Villarmarzo, arqueóloga, docente en Facultad de Humanidades, también trabaja actualmente para la Comisión del Patrimonio. Buen día, Eugenia.
19: Buen día, muchas gracias por la invitación.
7: Y preparando además una de las tantas actividades para este fin de semana del patrimonio, en particular una exposición.
19: Es así, estamos colaborando con el Laboratorio de Arqueología del Paisaje y Patrimonio, con las compañeras Jimena Blasco y Camila Gianotti, en una exposición del Museo Histórico Nacional que se va a hacer en Casa Rivera sobre resistencias y memorias indígenas.
7: Bien. ¿Cómo recibiste, en tu caso, la pregunta se las voy a hacer a todos esta mañana, pero cómo recibiste que en esta oportunidad el fin de semana del patrimonio estuviera dedicado a este tema?
19: Bueno, en primer lugar, con asombro y mucha alegría también, porque era un tema que para nosotros estaba pendiente. En Uruguay siempre se celebran personalidades, hechos históricos, y el tema indígena estaba postergado, y creo que era hora ya de que estuviera sobre la mesa.
7: ¿Vos, Javier, cómo lo tomaste?
14: También con sorpresa, ¿no? Digo, fue algo que cuando nos mandan, y aquí la Embajada de Panamá estaba presente en el cierre del año pasado y hizo el video que nosotros después subimos en redes, y enseguida nos informan cuál ha sido el lema para este año, ¿no? Nuestras raíces indígenas, pasado, presente y futuro. Y bueno, nos llamó un poco la atención no haber sido invitados también, ¿no? Digo, ya que nos estaban anunciando y tomando esta iniciativa. Pero bueno, por algo fue, por algo habrá sido, encantados de que haya surgido. Nosotros habíamos tenido una acción en el año 2024, en esas encuestas que se hacen a nivel de consultas, así en redes, habíamos planteado por qué Uruguay no tenía un fin de semana del patrimonio que se llamara la herencia indígena del Uruguay. Vino muy atado a eso, la verdad. No sé si lo vieron por ahí o no, o fue coincidencia. Pero era algo que se estaba sintiendo. ¿Por qué? Porque también, como lo decía Eugenia, hay una necesidad, hay una comunicación, ya hay una interacción también en diferentes espacios, lógicamente con la UDELAR, con la parte de la academia, con la antropología, de arqueología, donde venimos teniendo ya espacios en común, hemos participado en los encuentros de arqueología que se hacen en Mercedes, y hemos estado haciendo ahí simposios también desde la parte indígena, ¿no? Estamos ya interactuando. Entonces, en estos avances era necesario también mostrar al Uruguay la presencia viva, y creo que esto de pasado, presente y futuro nos está trasladando a eso, ¿no? Ya dejar no solamente el pasado, que ya todos lo conocemos, pues lo tenemos en los museos, en los objetos y en los libros, sino que también tenemos un presente vivo, que es el que estamos demostrando y seguramente se va a desplegar en todo el territorio con todas las organizaciones indígenas, comunidades y clanes actuales. Y también un futuro, ¿no? Estamos proyectándonos a hacer acciones que, por ejemplo, el día de ayer tuvimos una acción bastante importante para nuestro país. No es menor haber presentado un anteproyecto de ley allí en la sala Acuña de Figueroa, en el anexo del Palacio Legislativo, con una concurrencia muy interesante, con un gran respeto, un gran silencio y escucha a cada uno de los exponentes que estuvimos allí. Y bueno, presentamos un anteproyecto de patrimonio cultural indígena material e inmaterial, y con una última unidad, con esta ley, son 43 artículos donde tiene 8 unidades, pero la última unidad, que es la unidad 8, surgió en este proceso de creación de este anteproyecto, donde lo más sensible que tuvimos que tratar fue los ancestros, los cuerpos y restos y sitios funerarios. Entonces, tiene un capítulo muy humano y de mucha dignidad humana, que así queremos que se entienda y se respete, y ojalá esto sea atendido desde la sociedad y desde el Parlamento.
7: Vamos dentro de algunos días a dedicarnos con más detenimiento a ese anteproyecto de ley en detalle, pero ahora sumamos a esta conversación a Diego Braco, doctor en Historia, docente del Centro Universitario Noreste de la Universidad de la República, especializado en el pasado indígena del Río de la Plata. Es autor o coautor de numerosos libros y artículos sobre esta temática. Lo hemos entrevistado aquí en las redes públicas en varias oportunidades. Diego, ¿estás por allí?
20: Sí. Buenos días, gracias por invitarme.
7: Bien. Bueno, ¿cómo recibiste en tu caso que el Estado, a través de una actividad como esta, la del fin de semana del patrimonio, eligiera este tema, el de las raíces indígenas, como el tema central?
20: Como oportunidad para trabajar en la temática, como oportunidad para darle visibilidad.
7: Bien. ¿Sentís que es un avance, que es una señal interesante de parte del Estado?
20: Bueno, diría. Yo estoy especializado en lo que la documentación dice sobre los pueblos originarios.
7: Sí.
20: Poco en lo que uno llamaría políticas públicas. Entonces, tiendo a centrarme mucho en aquello en lo que tengo alguna especialización. En lo que a mí respecta, me gustó, me vino bien, me alegró que se centrara bien el patrimonio en la temática, por esto, porque permite trabajar, dar visibilidad.
7: Bien. Bueno, está justamente, has estado entonces estos años un poco en la primera línea allí de trabajo, a través del estudio de los documentos, de la investigación, también con colegas de otras disciplinas, en esto, de alguna manera, de seguir investigando, seguir tratando de responder a preguntas, ¿no? ¿Cuánto más sabemos, o en todo caso, desde la historia en particular, desde el oficio y la metodología del historiador, ¿qué otra mirada o qué mirada diferente tenemos al día de hoy sobre esta temática?
20: Bueno, hay muchas cosas nuevas, se va incorporando documentación que no se conocía, se va recuperando cosas que estaban perdidas del pasado indígena, y con el advenimiento de la inteligencia artificial eso tendrá un empujón fenomenal. Pero también es verdad que la inteligencia artificial probablemente nos ponga ante el riesgo de que se genere no un discurso con todos los inconvenientes, falsedades, exageraciones que tiene, pero que es colectivo, sino una especie de discurso a medida de lo que cada uno quiere escuchar acerca de ese pasado indígena, alejándose de lo que parecen decir las fuentes.
7: Sí, quizás puede llamar la atención que pongas el acento en esto de la inteligencia artificial, ¿no? ¿Te parece que efectivamente hay un riesgo allí importante para una temática como esta?
20: Estaba hace minutos buscando las frases del pasado romano, de Séneca, de Petronio, y me fui a una que me acordaba de memoria, de Acuña de Figueroa, justificando que habían cambiado los vientos políticos y por eso escribía las Toraidas. Y le pregunté a la inteligencia artificial de Google y me contestó con una frase maravillosamente buena en el lenguaje que pudo usar Francisco de Figueroa en la primera mitad del 19, y algo no me cerró, y le pregunté, me dice, uy, te pido disculpas, la inventé, me dejé llevar por el entusiasmo. Por lo tanto, estamos enfrentados a ese mundo, y quienes trabajamos en historia, sin perjuicio de que la documentación hay medias verdades, hay falsedades, hay prejuicios, hay preconceptos de todo tipo, bueno, de cierta manera nos aferramos a lo que está en las fuentes porque nos parece la manera más respetuosa de trabajar con ese pasado.
7: Claro. Bueno, una de las cosas que has señalado en tu trabajo, Diego, en varias oportunidades como una suerte de advertencia, es que la mayoría de los documentos sobre los cuales ustedes pueden trabajar como historiadores, en la mayoría de los casos han sido escritos justamente por no indígenas, ¿no? A lo largo del tiempo y de la historia. Es muy difícil acceder a fuentes vinculadas a los distintos grupos indígenas que habitaron estas tierras.
20: Bueno, hay unos pocos, muy pocos ejemplos en que sí se puede, pero en la gran mayoría dependemos de esto, dependemos de lo que otros escribieron. Lo que ocurre es que no tenemos una manera de reemplazar eso. Suma, en lo que otros escribieron hay naturalmente que hacer muchos descuentos. Digamos, los jesuitas dejaron unas crónicas maravillosas, pero uno mira en los jesuitas que están hablando de su celo apostólico y pareciera que no hay mujeres en el mundo indígena, o que si las hay, son, desde la perspectiva del jesuita, tan horriblemente feas que le justifican ante sus jefes, digamos, porque compartió o conversó con ellas, ¿no? Pero al mismo tiempo, crónicas de ese tipo, por ejemplo, cuando se refieren a nuestro pasado, el mismo jesuita dice, y tal joven mostrando su celo apostólico, será verdad o no, mostrando tal otra cosa, mostrando tal otra, para seguirme, dejó cantidad de caballos y vacas que tenían. Yo digo, uy, esto al jesuita no le va ni le viene, está hablando de que en el siglo XVII, entre los genovaminoanos, había propiedad individual del ganado, y cosas de ese tipo. En suma, las fuentes permiten ver muchas cosas, aunque hay que estar, por supuesto, totalmente en guardia contra el prejuicio del que escribió las fuentes y también con nuestro prejuicio, uh-huh, claro, que se suma a aquel.
7: Bueno, yo sé que podríamos hablar horas de toda esta temática, pero por tomar alguno de esos temas muy generales que desde siempre los uruguayos hemos tenido como mirada sobre el pasado indígena, es esta cuestión también sobre la cual tú trabajaste mucho, que es la de los distintos grupos que habitaron estas tierras, ¿no? Prácticamente que nosotros aprendimos desde la escuela a decir, bueno, indígenas en Uruguay igual a charrúas, y allí nos quedábamos, ¿no? Y en realidad tú te metiste un poquito más a fondo con toda la complejidad, como con algunos otros colegas también, de los distintos grupos que habitaron estas tierras, ¿no? Que son bastante más que solamente los charrúas.
20: Lo que pasa es lo que primero, por supuesto, grandes investigadores desde el siglo XIX están señalando esta diversidad. Lo segundo es que, salvo que uno haga un manual estático, que al final no significa nada, la pregunta es ¿cuándo? Cuando llegan los europeos, los charrúas eran, tal como yo los veo ahora, preponderantemente canoeros. Por lo tanto, frecuentaban Buenos Aires, por lo tanto, frecuentaban el Bajo Uruguay. En un proceso bien marcado en los primeros 30 años del siglo XVII, se volvieron ecuestres. Por lo tanto, aquellos que eran nexo de unión, es decir, los grandes brazos del Paraná, el de Las Palmas, el Guazú, pasaron a ser de un nexo de unión a un obstáculo insalvable y dejan de frecuentar Buenos Aires. Y dejan por lo mismo de frecuentar el Bajo Uruguay. Pero si uno sigue en esa línea temporal, en 1750 los charrúas, que durante todo ese lapso habían sido preponderantes en lo que ahora son las provincias de Entre Ríos y Corrientes, sufrieron una derrota militar durísima en ese territorio, y una parte de los que sobrevivió pasó a los campos que entonces eran menos vigilados de la enorme estancia de Yapeyú, súper esquemáticamente departamentos actuales de Salto, Artigas o hacia el norte.
7: Bien. Bueno, Diego, vas a estar también participando en estos días, como muchos colegas, de múltiples actividades relacionadas con estos temas. Ahora mismo tenemos que liberarte porque hay muchas actividades que te requieren en relación con esta temática. Pero para terminar, quería preguntarte, ¿hay preguntas, grandes preguntas o desafíos para adelante todavía para los investigadores, como en este caso los historiadores, en este tema?
20: Sí, claro. Sí, claro, y además el sí, claro, nos interpela. Una gran obra en términos de la documentación que aportó fue la Guerra de los Charrúas de Acostailara. No digo que Acostailara haya acertado en todo, ni que no haya tenido sesgos etnocéntricos, pero hizo un aporte monumental en términos de documentación. Acostailara terminó de publicar su obra en 1970, y cuando la terminó de publicar, señaló, por ejemplo, en donde había múltiples pleitos por desalojo de indígenas en la década de 1830, diciendo claramente los que vengan atrás irán a mirar eso. Bueno, no se ha ido, todavía no hay un trabajo sobre eso, como sobre tantas cosas de ese tipo. Porque la investigación lleva mucho tiempo, reclama trabajo minucioso. Quizás ahora la inteligencia artificial, al mismo tiempo que va a complicar mucho, ayude en ese territorio.
7: Diego Bracco, desde Tacuarembó, esta mañana, nos recordamos, bueno, decíamos doctor en historia, docente a nivel de la Universidad de la República, también autor de varios libros sobre esta temática, en particular publicados por la editorial Banda Oriental, que por allí pueden encontrar. Muchas gracias, Diego, por estos minutos.
20: Gracias a ustedes y mil disculpas por tenerme que ir, pero bueno, había una actividad comprometida inmediatamente a esta.
7: Hasta pronto. Bueno, Javier, Eugenia, la historia les ha aportado a ustedes de distintas maneras, el trabajo de los historiadores, a toda esta reflexión, a la discusión en relación con el pasado indígena.
14: Y yo creo que sí, que más allá de algunas observaciones que bueno, desde los colectivos indígenas podemos hacer hacia lo escrito, sabemos claramente que la historia siempre se reescribe, y bueno, y es necesario... Necesario tener estas miradas, ¿no? Ser más amplios. La voz indígena en estos casi 200 años, la República Oriental del Uruguay, se está empezando a escuchar no hace mucho, de una manera donde hay una muy buena receptividad por parte de la sociedad en cada espacio que nosotros estamos. Entonces, bienvenido los libros anteriores, pero la historia se reescribe. Salvé historia en quinto año de liceo con la mejor definición de historia, me dijo la profesora. Cuando pedían la definición, yo puse: la historia es la explotación del hombre por el hombre. Y ahí me quedo. Víctimas, victimarios, para un lado y para otro, así se reescribe la vida humana. Nosotros queremos ser parte, porque somos parte y siempre fuimos parte, nunca dejamos de estar. Ayer traía allí en el Palacio Legislativo, en el momento que estamos haciendo las exposiciones, traía con el nombre de un tema, de una canción, de un folclorista de Artigas, nacido en 1932, Alan Gómez.
7: Sí.
14: Un título que decía: los indios se fueron. Y bueno, yo terminaba ahí mi oratoria con eso, dedicándole también a, si me está escuchando Alan Gómez, los indios no se fueron, los indios estamos y seguiremos estando. Importante, Diego Braco va a estar acompañándonos el día sábado en el Archivo General de la Nación. Va a ser uno de los primeros en tener parte del cronograma que hay para el día sábado. Después estará Moira Sotelo y después va a estar Grupo Derecho Indígena con una mesa donde, para esto que planteaba Diego, de que se escribió la historia de esos libros con las voces y con quienes tenían la pluma en mano, nosotros invitamos a que en esta actividad, justamente la del día sábado, también vamos a estar el día domingo a las 14 horas también, pero la del día sábado puntualmente va a estar Derecho Indígena trayendo memorias familiares con personas palpables, ahí presentes, de nuestro territorio, que han hecho su proceso y que traen su memoria y su herencia y su generación tras generación de experiencias y conocimiento indígena, y cuentan también su historia.
7: Eugenia, el aporte de los historiadores, desde tu mirada de arqueóloga, sí, ha sido importante también, es un trabajo de alguna manera mancomunado también.
19: Más que nada, está siendo muy importante el trabajo interdisciplinario, ¿no? La vista de las fuentes históricas es muy importante, pero también, bueno, el aporte de la arqueología en construir esas memorias del territorio, ¿no? Esos paisajes que tienen memoria, que son memoria presente y memoria pasada, y que, bueno, también tenemos que preservar para el futuro, y tenemos que ver también los temas de conservación de esos sitios y de esos paisajes, ¿no? Digamos que en eso estamos, en esas interrelaciones entre las distintas disciplinas y con las comunidades actuales también, para poder mirar ese territorio con una mirada más amplia. Decía Diego, bueno, que tiene esas las fuentes tienen sesgos, pero las investigaciones también tienen sesgos. Por eso también es muy importante remirar, reanalizar las fuentes, reanalizar las investigaciones, y bueno, un poco en eso estamos, tratando de ponerle a la arqueología también una mirada actual sobre los temas que son de interés actual también, ¿no? Decía Diego, hablaba de las mujeres indígenas, la arqueología también está en esa revisión, desde las miradas de género y feministas también, para poder reconocer en los territorios a esas mujeres. Hablaba también de los pueblos canoeros, en eso también un poco estamos, reconocer esos paisajes del agua, no solo quedarnos en la tierra, sino poder reconocer esas interrelaciones con los territorios del agua, ¿no?
7: Sí, allí tenemos el trabajo, y estuvo por aquí hablando de eso, de tu colega Elena Sacone.
19: Exacto.
7: Especializado, sí, en toda la temática de las canoas, del uso de las canoas por los, exacto, indígenas. Bueno, vamos ahora al aporte de la antropología, en particular de la antropología biológica, desde Facultad de Humanidades. En todos estos años se ha desarrollado un trabajo muy interesante al respecto, ¿verdad? Liderado por Mónica Sanz, doctora en ciencias biológicas y licenciada también en ciencias antropológicas. Yo creo que te lo pregunté alguna vez, Javier, no recuerdo la respuesta, así que te lo voy a volver a preguntar.
14: Bien.
7: En relación con la ancestría, ¿vos te hiciste la prueba o no te la hiciste?
14: Me la hice en el 2019. No alcanzaba la palabra dada de mi identidad, así que bueno, tuve que acudir a la ciencia para respaldar la información que yo brindaba, Y me lo hice no acá en Uruguay, me lo hice en una empresa en Estados Unidos primeramente. Después sí, fui el primero en participar cuando se abrió la posibilidad de hacer los estudios por línea paterna, en un proyecto que había ganado en la Facultad de Antropología Biológica, y bueno, y Mónica Sanz con Patricia Moody y Gonzalo Figueiro. Es decir, que ya me hice estudio en otro país y me lo hice acá también, los cuales coinciden en esos porcentajes también. Pero bueno, eso me permitió a mí, como hablabas, me decías hoy, a otros niveles, tener que enfrentarme, sobre todo en algunos espacios que tuve que estar participando, como en aquel momento que se estaba tratando de ratificar el convenio 169, y bueno, y que pudieran apoyarnos y confiar de que realmente quien estaba diciendo tiene identidad indígena. Tuve que presentar los estudios de ADN. El estudio de ADN no genera tampoco que una persona se autoidentifique totalmente indígena y se asuma así, aunque tenga el 100%. Es decir, va por otro lado. Pero bueno, era juntar todas las partes del rompecabezas para ser creíble.
7: Mónica Sanz, buen día, ¿estás por allí?
1: Hola, sí, buen día, ¿cómo están todos? Interesante viene la conversación.
7: Sí, bueno, gracias por sumarte, Mónica, esta mañana. Hemos conversado contigo y también con tus colaboradores en estos años. Y bueno, para ti también la misma pregunta que para todos, la primera. ¿Cómo tomás que desde el Estado aparezca esta señal en el fin de semana del patrimonio, que el tema sea justamente el de las raíces indígenas de los uruguayos?
1: No, estoy re feliz, te imaginarás, o se imaginan todos. Sobre todo, no solo por el tema de tomar las raíces indígenas, que eso sería más común, digamos, o más previsible, sino el hecho además que no sea solo pasado, sino presente y futuro, ¿no? Porque eso sí es un cambio en la identidad, es un cambio en la realidad, es un cambio en cómo se toma el tema, ¿verdad? Hace 40 años que vengo en eso. Y claro, te cambia totalmente la visión. O sea, una cosa es que haya, todos sabemos que hubo indígenas viviendo en Uruguay, de hecho estuvieron 13.000 años viviendo en este territorio antes de que llegaran los europeos. El tema es que hoy también están los descendientes, o están los indígenas. Como decía recién Javier, el hecho de tener el ADN no te hace indígena, pero sí es importante reconocer la importante ancestría. Es más de 1.000.000 de personas que estamos hablando que por el lado materno tiene ancestría indígena, es más de un tercio de la población uruguaya. Esa es la cifra real y que ha sido confirmada por distintos estudios. O sea, no es solo nuestro último que dio 40%, o sea, que está elevando un poco más, pero antes había dado 37%. A veces depende un poco cómo se toma la muestra. Esta vez tomamos 10 departamentos, estamos bastante confiados en que realmente, además, tomamos salud pública, salud privada, cosas que habían dado alguna diferencia en el pasado. Entonces dijimos, bueno, vamos a cubrirnos de todos los sesgos posibles, ¿verdad?
7: Bien, quiere decir que, bueno, ustedes no pararon de trabajar a ese nivel. Esto es un trabajo, bueno, de largo aliento, como decías, en tu caso, hace 40 años que estás en el tema. Y bueno, justamente hablas de esto, un artículo publicado en una revista en el marco de este fin de semana del patrimonio, donde de alguna manera haces un poquito la historia de todos estos estudios, ¿no? En el Uruguay posterior a la dictadura militar comenzaron a surgir nuevos elementos que cuestionaban la identidad nacional, estudios genéticos que insistían en el aporte indígena, la fundación de asociaciones de descendientes primero y de indígenas después, la revisión crítica de algunos académicos y más recientemente los aportes directos de integrantes de pueblos originarios, culminando en el proceso de reemergencia, ¿no? Y bueno, allí vas paso a paso explicando todos los avances que se fueron dando, ¿no? Ustedes no pararon de investigar y de sumar nuevas investigaciones para primero ir confirmando las primeras hipótesis a las que llegaban. Pero bueno, ¿todavía se puede avanzar más? ¿Entendés que hay desafíos todavía por delante?
1: Muchísimo, siempre. Bueno, por ejemplo, nos encantaría terminar de muestrear Uruguay, lo que pasa es que es muy caro y bueno, se nos acabó el dinero, hicimos 10 departamentos. Igual es más de lo que habíamos propuesto inicialmente, pero el ideal sería tener datos de los 19. Después, a nivel de pueblos, que eso cuantitativamente no va a cambiar la cifra, pero por ejemplo me consta que en Tacuarembó hay determinados pueblitos que están aislados, pequeños lugares donde seguramente los valores son muy distintos. Tenemos algunos datos, pero bueno, sería muy bueno seguir por esa línea. La otra que me interesa destacar en particular es el tema de la continuidad, porque se ha dicho mucho, bueno, los indígenas que están acá son todos de los guaraníes misioneros o misioneros en realidad, porque ya estaban muy mezclados, que trae Rivera y con la cual que funda Santa Rosa del Guarén, ¿verdad? Hoy Bella Unión, en 1829. Sí, es verdad, trajo muchos indígenas, varios miles, no está bien claro cuántos, pero todo lo local que estuvo y sobre todo las mujeres que se estuvieron mezclando previamente durante más de 200 años, eso es lo que nos da las cifras que tenemos ahora. No se puede explicar solamente con un grupo de gente que vino en 1829, ¿verdad? O sea, lo que tenemos es un mestizaje que comenzó seguramente con el momento inicial de la propia conquista. No había mujeres, o sea, las mujeres que habían eran mujeres indígenas. Y tenemos por lo menos un linaje, y eso sería otro tema que queremos ver, pues tiene que haber más, pero tenemos pocos datos de ADN antiguo, entonces esa es otra línea que está sobre todo ahora Gonzalo Figueiro, parece parte de la parte de ADN antiguo, de encontrar más linajes. Ahora tenemos, por ejemplo, hay un linaje que ya lo teníamos identificado por el lado materno, que es el mismo que tiene Baimaca Perú, el cacique Charrúa, que lo habíamos identificado en un cerrito de indios de Rocha. La mujer que está enterrada más abajo en la base del cerrito está datada en 1610 años antes del presente, o sea, claramente previo a todo lo guaraní, claramente previo a la conquista y colonización. Ese mismo linaje ahora apareció en individuos de Punta del Este, que es la tesis de Fiorella Silveira, y es también apareció en un trabajo reciente que todavía no está ni siquiera publicado, en un resto que había identificado Karina Erquini en la playa del Buceo de Montevideo, que está datado todavía más antiguo, tiene 1900 años ese resto del Buceo. Todos tienen el mismo linaje materno, o sea que hay una conexión geográfica de todo el sur y este, que es interesante porque no la teníamos a nivel de un linaje, y también con personas que viven actualmente, que no tenemos claro, pero es algo así como un poco menos del 1% de la población, pero igual es muy alto, digamos. Hay miles de personas seguramente, tenemos muestreadas 10 identificadas con ese linaje, o sea, ese linaje continuó. Y si bien te digo, bueno, 1900 años tienen los restos más antiguos con ese linaje, el cálculo por la diferencia de variantes es más de 9000 años, probablemente del territorio, curiosamente no aparece ni en Argentina ni en Brasil, no es un país tan pequeño como el nuestro. Han aparecido algún caso reciente, pero no tienen claro si es algún uruguayo que emigró en los últimos años, porque no tienen datos, digamos, para hacer la genealogía, ni en Argentina ni en Brasil, pero sí está claro que está en Uruguay, ¿verdad? O sea que sospechamos que realmente ese linaje evolucionó en Uruguay durante miles de años.
7: Hablas del concepto de reemergencia indígena en varias oportunidades, en tus últimos artículos. ¿A qué te referís por reemergencia indígena?
1: Bueno, eso es un concepto no mío, lo estoy tomando más que nada de gente de estudios culturales, de gente de las propias colectividades. Reemergencia en el sentido que habían desaparecido, o sea, reemerge algo que no, que durante más de 150 años estuvo oculto. O sea, cuando tú hablas ahora con indígenas o con descendientes, muchos tienen historias pequeñas, historias orales, cosas. Ayer mismo hablaba con una amiga, me decía, sí, yo oía a mi abuela hablando en un idioma y cuando le pregunté en qué hablaba no me quiso decir, que era una carga muy pesada. Y entonces, bueno, eso suponemos que son esas tradiciones que se pasaron poco o no se pasaron nada, que se han perdido, y uno a veces querría como revivir a los familiares, ¿no?, para que te cuenten qué era aquello que te estaba tan velado. Pero ahora reemerge con fuerza, digamos, en que hay un montón, ¿no? Eso lo sabe mejor Javier que yo, cuánta gente está, por ejemplo, vinculada a los distintos colectivos que están moviéndose, la mayoría ya de indígenas, la mayoría de charrúas. Pero el tema no va, creo, por el nombre, sino que va por el sentirse indio, que eso va, no es biológico, obviamente. Obviamente que mucha gente ahora, cuando se entera de que tiene una ancestría indígena, y nos ha pasado un montón de veces, empieza a buscar las raíces, ¿verdad? O sea, yo te digo, bueno, te dio el ADN indígena, y ahí la gente empieza a escarbar, digamos, bueno, ¿desde dónde? Y eso se está sintiendo, te digo, hay movimientos que no había. O sea, nosotros en el 86, cuando publicamos el primer artículo, nadie hablaba de indígenas. De hecho, incluso había un artículo de unos médicos que decía, bueno, este dato se podría explicar si hubiera aporte indígena, pero como no, Uruguay no tiene aporte indígena, no hay indígenas, no sabemos explicarlo. O sea, el dato estaba, pero la identidad europea era tan fuerte que no te permitía ver nada, ¿no? Eso es lo que ha cambiado. Ha cambiado en el título del Día del Patrimonio y ha cambiado en esto. Reemergencia es un proceso social, ¿verdad? Poco tiene que ver con lo biológico, pero lo biológico ayuda. Entendemos nosotros que lo biológico ayuda.
7: Bueno, como resumen de todo esto, vos escribís: la reemergencia indígena es un proceso ya en marcha, aunque casi dos siglos de ocultamiento han hecho perder mucha información. En ese contexto, el reconocimiento estatal, los estudios genéticos, la revisión de los programas escolares y la recuperación de historias familiares y datos concretos por parte de académicos e integrantes de pueblos originarios deben contribuir de forma decisiva a la visibilización de los indígenas de Uruguay. Bien, vas a hablar de estos temas el fin de semana también, porque vas a estar presente...
1: Ahí lo resumí todo, pero quiero destacar un poco sobre todo... Tacuarembó, que hay un movimiento grande, está Sibila Viña, Ana María Casnati, están recuperando a Ana María

0: El etnocidio y la integración, la continuidad indígena invisibilizada, una conferencia sobre la historia, el legado genético y el reconocimiento de la presencia indígena en Uruguay, a las 11 de la mañana en el edificio Clotilde, ¿no? Allí en el predio de la ex facultad.
1: La ex facultad veterinaria, sí, la parte está. Que es patrimonial de la facultad. Sí, va a haber varias charlas, se ha visto algunas otras, pero digamos incluso a nivel barrial, en la GN, Archivo General de la Nación, en Partido Nacional, Gonzalo tiene otras, yo tengo 5, Gonzalo tiene 3, y arrancamos ya mañana en el Museo de Antropología, de Genealogía e Historia, mañana a las 5 de la tarde. O sea, son distintos enfoques, a veces de temas parecidos, el de mañana es más enfocado en lo genealógico, pero justamente la parte de ADN vinculado a lo genealógico.
0: Bien.
1: Pero si son un montón, estén atentos porque digo, a nivel barrial también hay varios, entonces bueno, está bueno seguir todos los lugares posibles porque no todo el mundo puede ir a la universidad.
0: Mónica Sanz, doctora en ciencias biológicas y licenciada en antropología, además durante todos estos años ha sido responsable del Departamento de Antropología Biológica de Facultad de Humanidades. Muchas gracias.
1: Bueno, muchísimas gracias a ustedes.
0: Hasta pronto.
1: Buenos días.
0: Eugenia y Javier, bueno, estos minutos finales, interesante, bueno, volver con ustedes sobre un poquito todo esto. Seguramente, a partir de lo que comentaban tanto Diego como Mónica y ustedes antes, en estos años algo interesante que se ha dado es esto de perder el miedo, por un lado, ¿no? De muchas personas a decir, bueno, esto de lo cual se hablaba o se hacía en mi familia, pero que en general se prefería no hablar públicamente o mantenerlo así como una cosa muy íntima, comenzar por un lado a vencerse ese miedo, pero por otro también a veces la curiosidad de alguien que por ahí no vivió muchas de esas tradiciones, pero descubre a partir, por ejemplo, de los estudios genéticos, tengo ancestría indígena y la curiosidad lo lleva, ¿no? A saber un poco más. Y ya también a superar esta especie de barrera, ¿no? del país sin indios, ¿no? O sea, si fueron pasando, ¿no? Seguramente lo notaste vos en ese activismo, Javier, en estos años, de que a mucha gente le fueron pasando distintas cosas, ¿no? Y está bueno, ¿no? Que pasara todo eso, que por diferentes caminos o motivaciones ya deje de ser un tema, en fin, tabú o poco importante, ¿no? Se valorice.
2: Exactamente, sí. Yo creo que todo lo que nos pasa en la vida de los humanos es cuestión de tiempo a veces. Y procesos. Y quererlos caminar o no. Muchos hemos decidido caminar nuestra identidad indígena, respetar a quienes nos trajeron hasta acá, esas voces silenciadas, esas voces que bueno, bien lo decían, se escucha a veces entre cuatro paredes en la casa que habitaban, y que de ahí no salía, y muchos que a pesar de que escuchaban cosas adentro de la casa, no les dejaban salir hacia afuera ni transmitirle mucho más, es decir, ir matando toda esa cultura, toda esa cosmología indígena que tenía nuestro país. Y bueno, la sociedad Uruguay se generó así, desde mi lugar personal, sin ningún rencor, sin ninguna bronca ni enojo, al contrario, sí responsabilizándome al día de hoy, concretamente con mi activismo y mi manera y mi forma de trasladar esto. Tengo una carga, que lógicamente que es muy importante. Yo no hablo por mí, Javier Delgado Cabrera, actual en el 2026. Hablo por mí, pero atrás mío hay una gran carga familiar y de pueblos indígenas. Uruguay nos va a escuchar este fin de semana, espero que sea de todas las partes, desde los colectivos indígenas y desde la sociedad en todo su conjunto, que sea con el mayor respeto, que sea con un reconocimiento consciente de la población, de la existencia, de la preexistencia, y que nos acerquemos todos a lo más cercano posible a las verdades. Uruguay debe escuchar, el mundo debe escuchar, que Uruguay no era algo aislado en el planeta, ni el continente, ni había sala. Las poblaciones estuvieron siempre, y para seguir continuando como estamos al día de hoy, y teniendo estas posibilidades y estos encuentros, y querer ser parte en toma de decisiones, porque somos parte, necesitamos este reconocimiento desde el Estado, desde políticas públicas,

0: desde toma de decisiones, es decir, todo lo que llegue para nosotros, siempre lo digo, que venga todo lo que tenga que venir, pero con nosotros siendo parte. Es decir, el Estado puede hacer concesiones hacia la parte indígena, pero no es lo que queremos. Queremos que sean realmente tomadas las acciones del Estado desde los derechos indígenas, establecidos a nivel internacional, que Uruguay ya ha firmado y que ha estado omiso desde el momento que se firmaron. Solamente eso pedimos, y bueno, la mayor dignidad humana para todos.
1: Eugenia Villar Marzo, bueno, la arqueología también ha hecho aportes en todos estos años también significativos y lo sigue haciendo, lo seguirá haciendo y tendrá también desafíos por delante, ¿no? ¿Cómo lo ves tú desde esa disciplina también, bueno, cercana como veíamos también a las otras que esta mañana hemos tenido, la historia, la antropología, allí están ustedes los arqueólogos con también muchos aportes en estos años?
2: Este Día del Patrimonio Raíces Indígenas es también un desafío para todos quienes trabajamos en temas indígenas, de poder construir a partir de este fin de semana y que no se acabe el lunes, sino de seguir trabajando por el reconocimiento, seguir trabajando por la conservación de nuestros sitios. Seguir trabajando porque haya cada vez más investigación, que haya recursos para la investigación, que haya recursos para los temas indígenas. Bueno, eso es un desafío, ¿no? Quienes andamos por el territorio siempre nos encontramos con esas historias y esas memorias. Y bueno, me parece que eso es algo a tener en cuenta. Es muy importante poder seguir trabajando en la difusión y en la educación, en que se conozcan esas historias, esas memorias, que se conozcan los sitios, que se conozcan todas las investigaciones también que se han dado en estos últimos años, que ha habido muchísimo trabajo desde la arqueología, desde la historia, y bueno, creo que ese es el punto, digamos, ¿no? De este fin de semana, bueno, poder dar una muestra, aunque sea chiquitita, de todo lo que se ha estado trabajando estos últimos años y de continuidad, ojalá de continuidad.
1: Recordemos entonces, además, en tu caso, en un trabajo en equipo, este fin de semana se abre una nueva exposición en el Museo Histórico Nacional.
2: Reexistencias, sí, exacto. La muestra del Museo Histórico Nacional parte como de una curaduría en 13 ejes de trabajo que muestra principalmente el acervo del Museo Histórico Nacional, pero también aportes que han hecho otras instituciones y principalmente las comunidades indígenas también. Y esos tres ejes, bueno, trabaja primero sobre la mirada de la ciencia, la construcción de la mirada sobre lo indígena del Uruguay, también con un aporte, digamos, de las colecciones y el acervo del Museo Histórico. Cómo se fue conformando ese conocimiento de lo indígena en Uruguay. Después tiene un segundo eje sobre la relación entre lo indígena y el Estado, y en eso se recuperan también las distintas violencias y ocultamientos, silenciamientos que ha tenido lo indígena en el Uruguay, los y las indígenas en el Uruguay. Y un tercer eje, digamos, que es el lo indígena en el presente, donde se narra esa continuidad. Y esa la reemergencia y la continuidad también de las memorias indígenas, las comunidades indígenas en el presente, se hace un mapeo también de todos los colectivos indígenas que hay, y bueno, esa es un poco la historia que se quiere contar.
1: Bueno, desde el comienzo de este encuentro con Javier, con Eugenia, con Diego y con Mónica, tengo en mis manos una historieta que Javier nos acercó. Título es Raíces que siguen vivas, mini historieta para el fin de semana del patrimonio. Aquí la tengo, con dos personajes que dialogan, dos mujeres, ¿no?
0: Es verdad, son dos personas vivas en nuestro territorio que no son activistas, no están en ninguna organización indígena, que las conozco de la vida y que siempre que me la he encontrado, la señora que es abuela y con su nieta y que con una caricatura en esta historieta.
1: Claro, están dibujadas.
0: Mónica Salinas, una persona muy sensible y que cada vez que me la he encontrado, con mucho orgullo, lleva esta identidad indígena.
1: El diálogo dice: abuela, ¿el patrimonio indígena es solo del pasado? No, también vive en la memoria, en la identidad y en nuestras comunidades de hoy. Vive en las palabras, en los saberes, en la medicina ancestral y en las ceremonias. Vive en los sitios de memoria, en el cuidado del territorio y en la historia que seguimos contando. Por eso decimos, raíces indígenas, pasado, presente y futuro. Cuando reconocemos la presencia indígena viva, cuidamos mejor nuestro patrimonio de todas y todos, dice la abuela a su nieta en esta historieta. Muchas gracias, Javier Delgado, integrante de Grupo Derecho Indígena. Gracias, Eugenia Villarmarzo, gracias. Arqueóloga. Bueno, estarán participando de muchas de las actividades de este fin de semana del patrimonio, que vamos nosotros a seguir de cerca y muchas de ellas las vamos a recordar por estas horas en la radio y por supuesto de mañana y en el fin de semana. Gracias, Javier.
0: Por favor, a ti.
1: Gracias, Eugenia.
2: Gracias.
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0: Iniciamos nuestra recorrida por la agenda cultural de este día. Esta noche inaugura Sobremesa, una propuesta de arte contemporáneo e instalación artística colectiva surgida bajo la premisa de que lo que se pierde es buscado y lo que se encuentra celebrado. Una exposición que reúne a 10 creadores de Uruguay, Argentina y México que a través de la virtualidad trabajaron en una muestra que también plasma el proceso creativo compartido. Natalia Briñones, la directora y coordinadora del proyecto.
1: Una experiencia de creación compartida, donde se respeta mucho la singularidad de cada artista y donde se respeta muchísimo lo que es el proceso creativo. En Sobremesa, el proceso creativo pasa a tener un rol muy importante porque hace visible justamente esas huellas, esos materiales, esas experimentaciones, todo lo que hace posible que después llegue un resultado. Entonces, ¿qué va a ver el espectador cuando, bueno, vaya a Sobremesa? Va a estar viendo no solamente las obras, sino el proceso que hizo posible que cada artista llegase a las obras que vamos a estar visualizando. Sobremesa se refiere también a un clima determinado, al clima que justamente el grupo fue construyendo desde marzo, un clima de complicidad, un clima de apoyo, un clima justamente de sobremesa, ¿no? De algo como íntimo, porque cada artista pone sobre la mesa su sentir, sus experiencias, su historia, para desde allí ir al encuentro de la obra.
0: Sobremesa tendrá su inauguración hoy a partir de las 19 horas en la Casona Maguá, aquí en Montevideo, en Juan Carlos Gómez 1530, esquina Piedras, con entrada libre y gratuita. Bueno, en el marco del Día Internacional de la Música, que hoy se celebra, esta tarde tendremos en Montevideo, en el Cerro, el espectáculo 200 guitarras uruguayas, un ensamble de 200 guitarristas que van a interpretar todos juntos tres obras, bueno, ya muy conocidas de nuestra cultura, A Don José, La Comparsita y Candombe para Gardel. Mayra Jaimes, coordinadora del Instituto Nacional de Música, nos cuenta sobre lo que va a ocurrir hoy.
2: Que vamos a reunir a 200 guitarristas de distintos puntos del país para tocar juntos en el Cerro de Montevideo. Para nosotros es un hecho histórico, no solo por la dimensión del encuentro, sino porque la guitarra es un instrumento profundamente ligado a la música y a nuestra identidad. Van a ser 200 guitarras, 200 personas de distintas edades, de distintas trayectorias, de lugares del país distintos, que van a formar un único ensamble para tocar tres canciones que son sumamente emblemáticas para nuestra historia. La música y los arreglos estuvieron a cargo de Guzmán Mendaro, Covelli y Poli Rodríguez. Y la verdad que es algo sumamente emocionante escuchar 200 guitarras juntas y ver que guitarristas de todo el país se encuentran para celebrar esta música.
0: Será hoy a las 5 de la tarde en el Parque Débora Céspedes en el Cerro de Montevideo, por supuesto con acceso libre y gratuito. Transmitirá además en vivo TV Ciudad para aquellos que no puedan ir, pero seguramente la experiencia allí en el lugar va a ser imponente, ¿no? De ver a 200 guitarristas de distintas generaciones, algunos de los grandes maestros, pero también de los más jóvenes, hombres y mujeres. Bueno, allí estarán con su guitarra criolla para tocar juntos A Don José, Candombe para Gardel y La Comparsita. Nos vamos a Colonia del Sacramento porque hoy comienza allí la cuarta edición del Festival EA de Ilustración y Lectura, o EA, ¿no? Como quieran. Bajo la consigna Cultura Oceánica, busca sumergir a ilustradores, escritores, docentes, editores, estudiantes y amantes de los libros en un espacio reflexivo, enfocado en nuestra relación con el océano en esta oportunidad. Habrá muestras, premios, espacios de formación y conciertos. Valia Livenson, codirectora del festival, junto a Rodolfo Bolaños, nos cuentan sobre lo que a partir de hoy va a ocurrir allí en Colonia.
3: El Festival EA se define por su mismo nombre. EA es una voz guaraní que significa asombro, pues como un ojo. Y el festival nació un poco con esa idea de traer a Colonia y especialmente a la comunidad educativa, obras, conferencias, talleres, que despertaran en los chicos y en los jóvenes el asombro por el arte, por la cultura, y tratar de alguna manera de reforzar la presencia de las artes dentro del sistema educativo. El festival tiene ya, esta es su cuarta edición, comenzamos en 2019. Tenemos un acumulado de 10.000 visitantes en las últimas ediciones, tenemos todas las ediciones sumadas, sí, lo que es todo un hito para un festival tan joven. Y este año quisimos dedicárselo a la cultura oceánica. Ajá. Como tema central, que creemos que es un tema que nos convoca a todos, desde el pensamiento planetario sobre la importancia de los océanos, que estamos todos metidos en el mismo océano. Lo que hicimos fue invitar a artistas de diferentes disciplinas a abordar el tema de la relación de la humanidad con los océanos, que eso se llama cultura oceánica, desde diferentes aspectos.
0: Allí estaba Valia Libenson, venezolana, radicada en Colonia, Sacramento, junto con Rodolfo Bolaños. Ambos son, por ejemplo, los directores de la editorial Amanuense, especializada en literatura infantil, pero sobre todo los creadores de este lindísimo festival de ilustración y lectura. En dos jornadas, comienza hoy y también continuará mañana el Festival EA, ¿no? Se realizará en varias sedes de Colonia, la Plaza de Toros del Real de San Carlos, el Centro Cultural Bastión del Carmen, el Centro Regional de Profesores del Suroeste, y pueden encontrar todo el cronograma, los que estén allí en la zona, en la región o vayan para Colonia, el cronograma detallado en la web del Festival EA, eacolonia.com, allí lo van a encontrar.

0: Bueno, avanzamos en la agenda. Hace minutos se inauguró la exposición Opus 95, una muestra organizada por el Archivo Nacional de la Imagen y la Palabra, que celebra los 95 años de la Orquesta Sinfónica Nacional del Sodre. Esta exposición fue desarrollada íntegramente por los propios equipos internos del Sodre, recurriendo a un exhaustivo trabajo de arqueología histórica y coordinación técnica para rescatar el patrimonio vivo de la orquesta. Marita Fornaro es la curadora de la muestra.
1: La exposición Opus 95, o Sodre, Tiempo y Música, es un homenaje a los 95 años de la Orquesta Nacional. Pero también está concebida como una especie de puntapié inicial para la preparación de los festejos del centenario de la institución. Recordemos que el Sodre nace por una ley aprobada en 1929. En esta oportunidad hemos tratado de reunir los más diversos tipos de documentos que construyen esa trama, esa historia que es la Orquesta Nacional. Exhibimos entonces programas, borderos, fotografías, objetos, partituras musicales, en una muy diversa trama de documental y archivística en la que hemos estado trabajando maravillados los últimos 2 meses, un equipo del Sodre, de que tengo el honor de haber sido invitada para ser la curadora de esta exposición. La exposición también tiene un elemento lúdico en el montaje que busca que el espectador de distintas edades pueda penetrar en ese mundo que nace como efímero, porque la música es un arte que se desarrolla en el tiempo, pero que deja huellas. Esas huellas son las que están presentes aquí y las que hemos tratado de vincular unas con otras.
0: 95 años de la Orquesta Sinfónica Nacional del Sodre en dos exposiciones, en dos espacios distintos. Entonces, por un lado en el Auditorio Nacional Adela Reta y por otro en la sede del Archivo Nacional de la Imagen, aquí cerquita de las radios públicas, en la peatonal Sarandí, esquina Misiones. A partir de hoy, entonces, exposiciones ya disponibles para el público. Y por último decirles que con motivo del Día Internacional de la Música, que hoy se celebra, el pianista, destacado pianista uruguayo Javier Toledo, cierra la gira de su nuevo disco titulado Divagaciones en un concierto que será a las 20 horas en el Auditorio de la Facultad de Artes, hoy, allí en 18 de julio, entre Caboto y Frugoni, ¿no? Allí estará entonces con entrada libre Javier Toledo en concierto hoy a las 20 horas. Llegamos al final de La Escucha por Hoy. Muchas gracias a todas y todos ustedes por acompañarnos desde todo el país, a través de las repetidoras de Radio Uruguay. Federico Suárez en los controles, Tamara Mardones en la producción, Diego Bernabé con ustedes. La Escucha vuelve otra vez mañana tempranito con todo nuestro equipo desde las 8. Que pasen bien. Hasta mañana. Chau, chau.
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4: 12:02, son ustedes bienvenidos a las radios públicas. Esto es Informativo Uruguay. Gustavo.
5: ¿Qué tal, Gabriela? Como siempre, un gusto estar contigo. Con ustedes también, amigas, amigos. En instantes, todas las noticias, toda la información.
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4: Técnicamente fresco, pero si uno sale a la vía pública se da cuenta que está frío a esta hora en Montevideo. El cielo se presenta cubierto, por momentos chispea en la capital, 11 grados 4 décimas a esta hora.
5: La visibilidad es de 15 kilómetros, para el resto del día cielo nuboso, baja probabilidad de precipitaciones escasas, pero igual traje paraguas.
2: Titulares.
4: El gobierno emitirá un decreto prorrogando una vez más la vigencia de la devolución de IVA en servicios de gastronomía y turismo pagados con tarjetas de crédito.
5: Un decreto del Poder Ejecutivo del mes de abril había resuelto prorrogar los beneficios hasta el 30 de septiembre, por lo que el beneficio caía a partir de hoy de 9 a 5 puntos porcentuales.
4: En el caso de contribuyentes de IVA mínimo, la reducción prevista pasaba de 7,38 a 4,1%.
5: La rebaja general de 2 puntos de IVA en compras de comercios en general con débito o dinero electrónico sobre la tasa básica del 22% se mantiene sin cambios.
4: Los trabajadores y la empresa Terminal Cuenca del Plata, que explota la terminal de contenedores del puerto de Montevideo, llegaron a un principio de acuerdo. Las partes firmarán un convenio a 5 años de plazo que pondrá fin al prolongado conflicto que había afectado fuertemente al comercio exterior y a la operativa portuaria.
5: En esta jornada, el Ministerio de Trabajo comienza a redactar el acuerdo mientras los trabajadores del puerto se reúnen en asamblea para evaluar lo acordado.
4: Desde el Partido Colorado se plantea interpelar al ministro de Trabajo, Juan Castillo, al cuestionar su gestión del conflicto en el puerto y otros similares.
5: Desde la pasada medianoche rige el incremento en las tarifas de combustible.
4: El Poder Ejecutivo resolvió aumentar 1,80 pesos por litro las naftas y 4 pesos por litro el gasoil.
5: En tanto, la decisión del gobierno fue mantener sin cambios las tarifas del supergas.
4: En Artigas, el río Cuareim comenzó a bajar después de haber alcanzado los 12 metros sobre su nivel, desplazando a 136 personas de sus hogares.
5: Personas afectadas por la crecida del río Cuareim cuestionan la falta de respaldo de la intendencia ante la emergencia.
4: Más de 750 personas fueron afectadas en Rivera el fin de semana por el último temporal. El granizo fue lo que causó más problemas. También hubo autoevacuados y un par de evacuados puntuales.
5: El director de Bienestar Social de la Intendencia de Rivera, Marcio Perotti, dijo a Informativo Uruguay que cayeron más de 200 milímetros e indicó que el 95% de las 170 familias que fueron atendidas por la comuna tuvieron problemas con roturas de techos por el granizo.
4: El presidente del Frente Amplio, Fernando Pereira, llamó a autoridades de otros partidos políticos con representación parlamentaria para anunciarles que los va a convocar a una reunión con el propósito de impulsar iniciativas como la regulación y transparencia del financiamiento de los partidos políticos.
5: Esto coincide con lo resuelto a comienzo de la semana por la bancada de ediles de la Junta Departamental de Montevideo, las de diputados y senadores y la presidencia del Frente Amplio a nivel nacional y departamental, luego de conocidos los hechos que rodearon la condena al asesor de un edil por lavado de activos.
4: El Ministerio de Transporte y Obras Públicas firma hoy con las empresas adjudicatarias el contrato de rehabilitación del puente ferroviario sobre el Río Negro a la altura del Paso de los Toros.
5: Esta obra permitirá la rehabilitación del puente sobre el río Negro, clave para unir zonas del litoral y norte con Montevideo y la línea Rivera.
4: El Ministerio de Salud Pública habilitará este mes la vacunación contra meningococo a toda la franja de 2 a 18 años.
5: A su vez, evalúa liberar la agenda. Hasta el momento, el 37% de los niños y adolescentes objetivos fueron vacunados.
4: Héctor Cancela fue reelecto ayer como rector de la Universidad de la República para el periodo 2026-2030 durante la Asamblea General del Claustro.
5: Cancela dijo que en este periodo hará principal hincapié en el compromiso contra toda forma de violencia y discriminación.
4: El gobierno designará a Marcos Carámbula como embajador en Palestina en 2027.
5: El ministro de Relaciones Exteriores dijo que la intención es enviar a ese destino a una figura con un perfil político claro, cristalino, muy fuerte y con visión de futuro.
4: Los aspectos relacionados con el clima vienen ganando terreno en la agenda de CAF, es el Banco de Desarrollo de América Latina y el Caribe, cuyo directorio se reúne hoy aquí en Montevideo.
5: Jerarcas del área de economía y finanzas de los gobiernos de la región participan en esta instancia en la que se aprobarán proyectos de infraestructura.
4: El frigorífico Tacuarembó pospuso el despido de 150 trabajadores.
5: La paralización de la planta se relaciona, entre otros factores, con la caída y las suspensiones temporales de las exportaciones al mercado chino a raíz de la detección de residuos en un envío, además de la escasez de ganado para faena.
4: De los aproximadamente 1.700 trabajadores de la planta del frigorífico, unos 1.300 fueron enviados al seguro de desempleo en distintas etapas, 750 inicialmente y otros 540 posteriormente.
5: Por su parte, la planta de producción de hamburguesas funciona de manera independiente y mantiene su actividad con unas 400 personas.
4: Se reactiva la minera San Gregorio en Minas de Corrales, en el departamento de Rivera.
5: La empresa Domo Mineral, de origen brasileño, que hace un año compró el paquete accionario de la minera San Gregorio, está empleando unos 70 obreros en mantenimiento y puesta a punto de las instalaciones.
4: Ahora comenzaría una nueva fase luego de la obtención de los permisos del Ministerio de Minería para la extracción de oro.
5: Según las autoridades locales, hay una proyección de 20 años de explotación y de unas 400 fuentes laborales, se informará nuestro compañero Jorge Saavedra.
4: La Junta de Transparencia y Ética Pública resolvió archivar la denuncia sobre el director de la Oficina de Planeamiento y Presupuesto, Rodrigo Arim, por las refacciones edilicias en su residencia, el Balneario Solís.
5: La decisión se tomó por mayoría, con los votos a favor de la presidenta y el vicepresidente de la institución y la abstención del vocal Luis Calabria.
4: Hoy se celebra el 60º aniversario de la Convención Nacional de Trabajadores. Estoy hablando de la CNT, con un acto central y festival popular al aire libre frente a la sede del PIT CNT.
5: La fecha rememora el histórico Congreso de Unificación Sindical de 1966 que dio nacimiento a la Central Obrera.
4: Este mediodía la Comisión de Población de Diputados recibe al Sindicato Único de Trabajadores del INAU.
5: El gremio solicitó ser recibido en el Parlamento luego de la agresión que sufrió la pasada semana un trabajador del Centro de Ingreso de Adolescentes Masculino de Linisa por parte de un interno mayor de edad.
4: El Ministerio de Desarrollo Social presenta hoy el tercer Plan Nacional de Envejecimiento y Vejeces.
5: El documento constituye el marco nacional para orientar las políticas públicas en materia de envejecimiento desde una perspectiva de derechos humanos, promoviendo la autonomía, la participación, la igualdad y la no discriminación.
4: Esta tarde será reconocido el Café Brasilero de la Ciudad Vieja en el marco del programa Cafés y Bares Notables de Montevideo.
5: La actividad la lleva adelante el municipio B de Montevideo. El Café Brasilero abrió sus puertas en 1877, siendo la cafetería en funcionamiento más antigua de la capital.
4: 12 horas 11 minutos en Deportes. Se destaca que Montevideo City, Torque y Peñarol empataron 1-1 anoche en un partido atrasado del torneo Clausura, y con este resultado Torque sigue siendo puntero del Clausura y Peñarol de la tabla anual.
5: Por la Copa AUF Uruguay, Plaza Colonia eliminó a Defensor Sporting, al tiempo que Cerro Largo derrotó a Rentistas.
4: De esta forma quedaron definidas las plazas para la segunda fase, donde el sorteo deparó que Nacional juegue con Rentistas y Peñarol vuelva a enfrentar a Torque.
5: La selección uruguaya de fútbol entrena en Calcuta a la espera del partido amistoso del próximo martes ante la selección de India.
4: El ex futbolista de Nacional, Juan Cruz de los Santos, fue presentado en Al Jazeera de Emiratos Árabes Unidos.
5: América del Sur no tendrá plazas extra en el próximo Mundial de Fútbol de 2030, pese a que tres selecciones, Uruguay, Paraguay y Argentina, están están clasificadas directamente.
4: Según informa la Confederación Sudamericana de Fútbol, estas tres selecciones participarán de las eliminatorias para mantener rodaje y las otras siete se disputarán las restantes tres plazas y media.
5: 12 horas 11 minutos en la escena internacional. Rusia lanzó un ataque masivo contra la infraestructura eléctrica de Kiev y alcanzó un colegio, intensificando sus ataques mientras que los países a los que ha amenazado en las últimas horas aseguran que seguirán ayudando a Ucrania.
4: La OTAN recibió un documento de Rusia advirtiendo que Moscú podría emplear su arsenal nuclear si es que la alianza aísla Kaliningrado, el enclave ruso ubicado entre Polonia y Lituania, países donde la alianza ha incrementado sus ejercicios terrestres y aéreos en los últimos días.
5: Emiratos Árabes Unidos abrió una investigación para determinar si el incidente que obligó a un avión de Fly Dubai con destino a Tel Aviv a aterrizar de emergencia en Arabia Saudita está vinculado a una actividad o intención terrorista.
4: Y el primer ministro de Israel, Benjamín Netanyahu, acusó a uno de los pilotos del vuelo de Fly Dubai con destino a Tel Aviv de apuñalar al otro e intentar estrellar el avión, lo que obligó a realizar un aterrizaje de emergencia en Arabia Saudita.
5: El sindicato español de pilotos de líneas aéreas cuestionó las versiones sobre el arma del vuelo de Fly Dubai. El piloto Ángel González habló con Cadena Ser y pidió cautela y dar tiempo a los investigadores.
4: El gobierno de Italia anunció hoy una nueva extensión durante otros 15 días de los controles en puertos y aeropuertos a los viajeros procedentes de España. Una decisión aplicada a raíz de la crisis migratoria en Ceuta.
5: Los servicios secretos británicos advirtieron sobre la injerencia china en las universidades inglesas.
4: Lula da Silva y Flavio Bolsonaro buscan conquistar a los sectores religiosos de Brasil para fortalecer sus posibilidades de llegar a la presidencia.
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4: Todo indica que habrá humo blanco en el puerto. Los trabajadores y la empresa Terminal Cuenca del Plata, la empresa que explota la terminal de contenedores aquí en Montevideo, llegaron a un principio de acuerdo. Las partes van a firmar un convenio a 5 años de plazo que pondrá fin a este prolongado conflicto que había afectado fuertemente al comercio exterior y a la operativa portuaria.
5: En esta jornada, el Ministerio de Trabajo comienza entonces a redactar el acuerdo, mientras los trabajadores del puerto se reúnen en asamblea para evaluar lo acordado.
4: Veamos, el preacuerdo supone que 197 trabajadores que hoy tienen 20 jornales asegurados al mes pasarán a tener 21 a partir del 1 de enero. Los trabajadores van a percibir además una compensación extraordinaria de algo más de 30.000 pesos y 3 sectores operativos recibirán también una paga especial por tareas que realizaron una vez vencido el anterior convenio, según comentó el dirigente sindical Álvaro Reinaldo.
6: Bueno, falta que nos tengamos el documento en mano, lo decía recién, lo que tenemos ahora es un borrador, hay que pasarlo a limpio. Una vez que esté terminado eso, vamos a hacer una asamblea con los trabajadores para poder leerlo con todo el conjunto de trabajadores.
7: ¿En el gobierno? ¿5 años?
6: Exactamente, sí, eso es lo que se venía acordando ya desde último, esas cosas no han cambiado.
8: Se planteaban partidas extraordinarias para determinados sectores, ¿de qué montos son?
6: Los montos son muy variados y no están calculados porque depende del sector que estemos hablando y depende de la cantidad de personas que estén involucrados en el sector, pero son 3 sectores que estaban en este pedido de una partida excepcional, que bueno, son contemplados en esta propuesta. Entendíamos lo largo que se estaba haciendo esto, y bueno, se alcanzó lo que se pudo alcanzar. Sabemos que hay cosas que han quedado por el camino, pero bueno, es parte de la negociación.
9: Bueno, eso no lo podríamos decir así tan libremente, que no va a haber conflictividad en 5 años. Sí, contempla una cláusula de paz que claramente antes de tener conflictividades hay que pasar procesos de diálogo, bipartitos, tripartitos, pero creo, esperemos que no.
5: El ministro de Trabajo, Juan Castillo, dijo que la propuesta de acercamiento planteada por el ministerio fue mejorada con los días y así se destrabó este conflicto. La intención es firmar el convenio mañana viernes, indicó el secretario de Estado.
10: Propuesta de acercamiento que fue mejorada con las discusiones, con los debates, que fuimos incorporando algunos de los reclamos del sindicato, algunas de las posturas de la empresa. Y bueno, lo que hicimos fue eso, mejorar esa redacción del 23 de septiembre, someter la discusión y destrabar de esta forma la situación que venía trancando el avance en la negociación colectiva, porque el convenio colectivo en realidad estaba suspendido por estos tres puntos de diferencia. Hay tres puntos centrales que tenía que ver con los jornales, tenía que ver con una partida fija y tenía que ver con una especie de compensación por tareas realizadas. Eso eran los temas que hacía dos o tres semanas estaban trancados y esto permitió destrancarlo. Y no conocemos otra forma de resolver situaciones conflictivas, situaciones complicadas, que no sea negociando, apostando a la negociación. Y cuanto más nos dicen de que tendríamos que resolverlo de otra forma, con otro tipo de medidas, nosotros más apostamos a la negociación. No hay otra forma para nosotros. Por lo tanto, desde ese punto de vista estamos conformes.
4: En paralelo, el Partido Colorado presentó un proyecto de ley que busca actualizar la normativa vinculada a la declaración de esencialidad, tomando un conflicto en el puerto como disparador.
5: También, desde el Partido Colorado se pretende interpelar al ministro de Trabajo, Juan Castillo, por el conflicto en la terminal de contenedores del puerto capitalino.
4: Esta mañana fue entrevistado en el programa La Escucha de las Radios Públicas. El diputado Adrián Yuri sostuvo que es un exceso la duración del conflicto en el puerto y criticó la labor de Castillo.
11: Nosotros nos parece que lo de Puerto, por suerte, parece ser que llega a una solución bastante sensata. Nos parece un exceso que hayan sido 8 meses de conflicto, 44 días de paro, y que el ministro salga ayer a decir, bueno, en 2 meses lo resolvimos, y los otros 6 meses, ¿qué hizo el ministerio? Nada. Ni siquiera intervino para ver qué podía intermediar. Entonces nos parece, y a las noticias salió algo mucho más claro todavía, que fue el secretario de Presidencia quien tuvo que intermediar para llegar a una solución con el conflicto del puerto. Ni siquiera fue 100% definitivo la intervención del ministro Castillo, ¿no? Y su equipo. Entonces eso a nosotros nos dejó un poco de retrogusto amargo. Encima de todo, ¿qué fue lo que logró el sindicato? Quería tres años y medio, parece ser que se firma 5. Querían no sé cuántos días asegurados, se sumó un día solo.
5: El diputado del sector Vamos Uruguay adelantó que el próximo martes habrá coordinación y se comenzará a plantear de manera formal para manejar una fecha.
11: Nuestro coordinador Walter Berry habló con las bancadas de toda la oposición y hay consenso como para que se interpele al ministro. Al mismo tiempo, el senador Javier García había convocado al ministro a la comisión de trabajo de el Senado. Entonces ahí, el martes, cuando nosotros tengamos la coordinación interpartidaria, vamos a plantearlo, la interpelación, pero tal vez esperemos a que vaya primero a la comisión del Senado para después hacer la interpelación en la Cámara de Diputados. Esa es un poco la dinámica en que hemos conversado con el Partido Nacional y con los demás partidos de la oposición.
4: Bueno, hay reacciones desde el oficialismo también. Diputados del Frente Amplio respaldan el accionar del ministro de Trabajo, Juan Castillo, cuestionan la interpelación propuesta por el Partido Colorado. Y esto lo señala el diputado Bruno Giometti.
12: No lo tomamos con sorpresa porque viene siendo el gobierno que ha tenido más interpelaciones en sus primeros 18 meses desde la restauración democrática hasta hoy. Quedan muy pocos ministros que aún no han sido interpelados, ese ha sido y viene siendo el talante de la oposición. Y bueno, nosotros respaldamos, por supuesto, lo que viene siendo la gestión del Ministerio de Trabajo, tanto en sus principales resultados, que son la creación de 40.000 empleos en lo que va de la gestión de gobierno, el crecimiento del salario real, el crecimiento de las jubilaciones con foco en la jubilación mínima. Si uno mira los resultados de manera fría, lo que ve es que vienen siendo resultados positivos en todas las líneas que hacen a lo que es la gestión de un Ministerio de Trabajo, que es básicamente creación de empleo, reducción de las brechas en el mercado de trabajo, donde más creció el empleo ha sido en el interior y en las mujeres, y crecimiento del salario real.
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5: 12:20. El Ministerio de Transporte y Obras Públicas firma hoy con las empresas adjudicatarias el contrato de rehabilitación del puente ferroviario sobre el Río Negro a la altura de Paso de los Toros, obra que permitirá la rehabilitación del puente sobre el Río Negro, clave para unir zonas del litoral y norte con Montevideo y la línea Rivera.
4: El director nacional de Transporte Ferroviario del Ministerio de Transporte y Obras Públicas dijo a este informativo que esta es una obra estratégica para el sistema ferroviario y para la logística de nuestro país. Las obras van a insumir unos 10 meses y tendrán una inversión aproximada de $1.300.000.
13: Un momento importante, es una obra estratégica porque nos va a permitir poder de alguna manera consolidar o comenzar a consolidar la columna vertebral de la red ferroviaria nacional. De alguna manera poder continuar la operación ferroviaria desde y hacia el norte del país, cosa que no sucede desde hace unos cuantos años en virtud de la obra primero del Ferrocarril Central y después que lamentablemente este puente se sacó allá por el 2021 del alcance del proyecto Ferrocarril Central, no se le hicieron más tareas de mantenimiento y hoy por hoy no está en condiciones de que se pueda circular por él. Entonces, nosotros nos planteamos el objetivo y el compromiso de poder rehabilitar este puente para poder dar continuidad a la operación ferroviaria, para maximizar el transporte especialmente de cargas por ferrocarril y además para también generar las condiciones de que la industria, la producción del norte del país pueda tener mejores condiciones en lo que tiene que ver con el transporte y de esta manera ganar competitividad.
4: Bueno, justamente hablando de la competitividad del trabajo en el norte del territorio nacional, un problema que veníamos manifestando desde hace algunos días es los más de 1.000 puestos de trabajo que se habían perdido en la industria minera. Ahora informábamos de una inversión brasileña que va a reactivar a este sector. Nos vamos hacia allí.
14: Vamos hacia allí, se reactiva entonces la minera San Gregorio en Minas de Corrales, departamento de Rivera. La empresa Domo Mineral es la empresa de origen brasileño que hace un año compró este paquete accionario de la minera San Gregorio. Bueno, está empleando unos 70 obreros en mantenimiento y puesta a punto de las instalaciones. Vamos con la información, según las autoridades locales hay una proyección de 20 años de explotación y sobre este particular vamos ya a un contacto en instantes nada más.
4: Claro, sí, ¿por qué? Porque hablemos del efecto de estas obras de inversión que estábamos hablando en Paso de los Toros, hacia allí. ¿Quién está, Saavedra?
15: Exactamente, exactamente. Con el tema de Paso de los Toros y esta posibilidad de que la reparación del puente de ferroviario de Paso de los Toros y también las vías férreas en el norte del país ha generado expectativa en el centro del país y en la ciudad isabelina, Paso de los Toros, porque según el alcalde se podría allí generar un centro logístico importante donde desde esta parte de Uruguay, que a veces está alejada y complicada con el transporte, que sobre todo se realiza en camiones y no había otra alternativa, esto podría generar que empresas ubicadas en el norte pudieran llevar precisamente la materia prima para concretamente el sur del país, incluso pensando en el puerto de Montevideo. Pero el alcalde Luis Irigoyen nos decía hace algunos minutos que sería muy importante para la ciudad de Isabelina, para Paso de los Toros, que se comience ya mismo con esta obra que va a significar un aumento de puestos de trabajo, ya que pasó de 4.000 puestos la ciudad de Paso de los Toros cuando estaba la construcción de UPM a hoy tener 800, que son los puestos fijos que tiene UPM en la planta que está allí en Paso de los Toros. El alcalde hace algún ratito nos decía precisamente sobre esta firma de la reparación, del convenio para la reparación del puente en Paso de los Toros.
16: Con gran agrado, hace un tiempito atrás, de la reconstrucción del puente del ferrocarril y también algunas partes de la línea férrea que va hacia el norte. Pero para nosotros es muy importante. Sobre todo, nosotros hemos hecho un estudio, nos dio que Paso de los Toros, un poco inmerso en esta región, tenía algunas salidas. Y las salidas era la hotelería, el turismo, la gastronomía y el aporte que podía ser un hub logístico en el centro del país, equidistante de 250 kilómetros cualquier frontera. Entonces estamos trabajando en eso, pero para nosotros es esencial esa pasada del tren hacia el norte, con una capacidad ociosa en sus vagones para transportar el material que sea, y bueno, y ahí se podían tejer una cantidad de cosas para dar trabajo a la gente. Y entre ellos es un hub logístico en el centro del país, que también lo quiere hacer Durazno, en el aeropuerto, también lo quiere hacer Paso de los Toros, es una idea que tenemos, y que sería muy interesante cualquier empresa que se pueda instalar o empresario que quiera trabajar desde el centro del país en cualquier materia.
15: Ahí estaba el alcalde de Paso de los Toros, Luis Irigoyen, muy importante, reitero,
4: sí.
15: Catalogan para la ciudad de Paso de los Toros y para el norte la posibilidad de que se extienda el servicio del tren con este importante puente sobre el Río Negro y este convenio que se va a firmar hoy.
4: Efectivamente, recordemos que el Ministerio de Transporte y Obras Públicas va a firmar entonces con las empresas adjudicatarias el contrato de rehabilitación del puente ferroviario sobre el Río Negro a la altura ahí, de Paso de los Toros, con todo lo que esto puede llegar a implicar y que acabas de describirnos. Te agradezco muchísimo este contacto. La seguimos.
15: Gracias, Gabriela. Hasta luego.
4: Un beso. Chau, chau.
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14: 12 horas 26 minutos, el canciller de la República, Mario Lubetkin, se está reuniendo este mediodía con el ministro de Relaciones Exteriores de Qatar. También hay novedades anunciadas en titulares, como que el gobierno designará a Marcos Carámbula como embajador de Palestina en 2027. Con este cúmulo de información llega Marcos Rivero. Bienvenido, buen mediodía.
17: Gracias, Gustavo. Gabriel, efectivamente, hace algunos minutos nada más terminó esta reunión entre el ministro Lubetkin, Mario Lubetkin, con el ministro de Relaciones Exteriores de Qatar, Mohammed bin Abdulaziz Al-Khulafi, quien ha estado participando en este diálogo con Lubetkin, que ha tenido sobre bases de un tratado de inversión y también los aspectos relacionados con la paz. Qatar tiene un rol central en el diálogo, ha intentado mediar en esta situación conflictiva en Medio Oriente, en particular en este conflicto que se desarrolla entre Estados Unidos e Irán. Ha sido puesto al tanto el canciller Lubetkin por su par qatarí respecto a los últimos avances en diálogo en esta región tan conflictiva en estos momentos. Pero además forma parte de una estrategia que varios países del mundo están involucrados, entre ellos el nuestro, por supuesto, pero también otros países europeos como Noruega y también Suiza, que tienen una tradición de neutralidad y de mediación en busca de la paz. La intención, dijo Lubetkin, es empezar a trabajar en conjunto y en ese sentido se van a comenzar a dar pasos, así lo comentaba esta mañana tras la reunión con el ministro qatarí.
18: Y justamente uno de los temas que va madurando es la idea de que estos tres países, que son muy potentes en el ámbito de la búsqueda de soluciones de paz a conflictos muy importantes, piensen que los cataríes están mediando en el conflicto entre Irán y Estados Unidos, para poner un caso concreto, pero decía que con los amigos de los noruegos, con los amigos suizos y con los amigos cataríes queremos ir formando un diálogo a cuatro, para ver las formas de que también nosotros podamos ayudar a bajar las tensiones en lo que nosotros podamos, porque no va solamente al tema de la paz y las armas. Si no hay paz y serenidad, no hay desarrollo económico.
19: No hay
18: desarrollo social.
17: Lubetkin refirió también a lo que está aconteciendo en nuestra región del mundo y manifestó la preocupación que existe con respecto a lo que considera un cambio en la situación en torno a las Islas Malvinas a partir de la posibilidad de la explotación petrolera. Dijo que esta región tiene que ser una región de paz, pero esto no está asegurado.
18: Lo que nosotros evaluamos en relación a las Malvinas de que hubo un cambio en relación a que no es solamente la ocupación de una isla que está aquí, que le corresponde a Argentina, como es nuestra clara posición, sino que al empezar a hacer la prospección petrolera significa un cambio de calidad, porque significa la utilización quizás de productos que hubieran correspondido a Argentina por ser, como lo piensan todos los países, no solamente de América Latina, los verdaderos referencias de las Islas Malvinas. Cambia un poquito la calidad de esto y naturalmente se lleva de la mano que cuando entran otros

0: otros fondos, otras reservas, también hasta desde el punto de vista de la estabilidad de la zona. Y nosotros tenemos una preocupación muy grande, que es esta zona tiene que ser una zona de paz y no la tenemos garantizada. Y cuando digo que esta zona tiene que ser una zona de paz, es que toda esta zona de del Atlántico Sur tiene que ser zona de paz. Y por eso no es casualidad de que estemos señalando nuestra preocupación, más allá de que no tenemos una posición determinada. Estamos planteando el problema.
1: Miguel King también refirió a la designación, como bien decían, de Marcos Carámbula, el ex intendente de Canelones, en esta embajada en Medio Oriente. Confirmó que en el mes de marzo se estaría instalando el ex intendente de Canelones para cumplir esa designación, porque es hasta allí, hasta ese momento, en que el actual embajador está en su cargo, estará en funciones. Desde allí entonces se estaría ubicando Carámbula, quien definió como, bueno, una figura cuya designación supone toda una señal en cuanto a la relevancia que tiene dentro del esquema partidario de la izquierda uruguaya, y la figura de relevancia que ha sido y el respeto que ha cosechado a lo largo del tiempo en los diferentes lugares que le tocó ocupar en la administración.
2: Muy bien, Marco Rivero, la seguimos, hasta luego.
3: 12 horas 31 minutos después de la tanda vamos a darnos una recorrida por arriba del Río Negro, en toda la zona que resultó sumamente afectada por los temporales de este fin de semana.
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3: 12 horas 35 minutos, seguimos informando desde las radios públicas.
2: Para decirles, y para ir al departamento de Artigas más precisamente, porque allí el río Cuareim comenzó a bajar luego de haber alcanzado los 12 metros sobre su nivel, desplazando a 136 personas de sus hogares. Más detalles de la información con Germán Lecueder. Bienvenido, Germán, buen mediodía.
9: ¿Qué tal? Buen mediodía para ustedes también. Bueno, la cantidad de familias evacuadas en total fueron 38, conformados por 78 mayores y 58 menores. Total de personas, 136. Están alojadas en 5 lugares, carpas ubicadas en Plaza Catalá, en el local de AEMA, el local de asociaciones funcionarios municipales, en el barrio de Uy también hay carpas, están en el círculo policial y en el Club Centenario, que es un club deportivo aquí de la capital departamental. Lo que tiene que ver a la situación del río Cuareim, como tú adelantabas, Gustavo,

0: todo confirmado, anda nomás, saca las cosas. ¿Está? Me fui confiada, ¿no? Fui a sacar mis cosas. Y era, eso es a las 6 de la tarde. Saqué mis cosas, no venía. Le pasé un video, le dije, mira, estoy sacando mis cosas bajo el agua. Saqué con el agua en los talones. ¿Está? Me dijo, mira, no puedo hacer nada, discúlpame porque hay mucha gente, no sé qué, pero yo digo, si vos estás preparado, porque supuestamente estaban preparados para la creciente, los camiones tenías que estar a disposición de todas las zonas que son vulnerables a eso.
1: Obviamente que hubo una saturación muy importante debido a la velocidad que creció el río Corén, que se vio realmente desbordado de la intendencia con la atención a las personas. No se contó en esta ocasión con camiones de regimiento de caballería número 10 porque estaban en maniobra, llegaron al otro día de haber crecido el río. O sea que hubo dificultades. Muchas familias fueron atendidas y algunas, en este caso, claro, como esta señora, no. No es que no se atendió a nadie, es que algunas se escapó justamente de la situación.
2: De todas formas, cuestionaba un poco la falta de respaldo de la intendencia, ¿no?, ante este estado de emergencia.
1: Claro, en esta situación puntual, sí. Esta señora se vio afectada, tuvo que retirar con el agua entrando ya a su finca, gracias a ayuda de familiares y de vecinos. Pero hay que ver que mucha gente sí fue atendida. La verdad fue desbordada totalmente la situación, desbordó la respuesta, porque fue muy rápido la crecida del río, en cuestión de horas llegó ya afectando a muchas fincas. Ya están en el operativo retorno, por ejemplo, se vienen repartiendo productos de limpieza a las familias que fueron evacuadas y autoevacuadas, y se supone que ya para el fin de semana las familias estarán retornando a sus hogares.
2: Germán, gracias por este contacto y seguimos en sintonía, ¿sí?
1: Que pasen bien, que tengan buen mediodía.
2: Igualmente.
3: Nos vamos ahora directamente a Rivera, porque más de 750 personas fueron afectadas este fin de semana por el último temporal. El granizo fue lo que causó más problemas. También hubo personas autoevacuadas y un par que tuvieron que ser evacuadas por los servicios del Estado. El director de Bienestar Social de la Intendencia, Marcio Proti, dijo a este informativo que cayeron más de 200 milímetros. Indicó que 95% de las 170 familias que fueron atendidas por la comuna tuvieron problemas con roturas de techo, incluso por el granizo.
2: El director de Bienestar Social de la Intendencia Riverense agregó que el martes, cuando la lluvia que comenzó el sábado dio una tregua, bueno, la Intendencia comenzó a entregar chapas a las familias afectadas.
4: El mismo martes, cuando el agua dio una tregua, ya empezamos a evaluar con el MIDES, en conjunto con el Ministerio de Desarrollo, se empezó a evaluar, nosotros que le brindamos el apoyo a hacer los informes, justamente para que el SECOET haga el informe coordinado con el Ministerio de Desarrollo y enviamos al SINAE. Ahí el SINAE nos envía chapas. Y ahí con los equipos de Bienestar Social y con el MIDES, junto con el SECOET, empezamos a hacer entrega de chapas. Tenemos familias acá en Rivera que no tienen condiciones de colocar las chapas. Ayer, por ejemplo, me crucé con una señora de 96 años sola. Entonces ahí justamente interviene un equipo de construcciones de la Intendencia, en casos puntuales, que bueno, que son una de las cosas que nos pidió el Intendente Richard Sander, es que en casos puntuales que las familias no tengan condiciones, bueno, tenemos que colocar los techos.
2: Bueno, estos aspectos, estas realidades relacionadas con el clima vienen generando terreno también en la agenda de CAF, Banco de Desarrollo de América Latina y el Caribe, cuyo directorio está reunido hoy en Montevideo. Marco Rivero, nuevo contacto, adelante.
5: Gracias de nuevo. Efectivamente, el presidente de la República, Yamandú Orsi, participó esta mañana en la apertura de la sesión del directorio del Banco de Desarrollo de América Latina y el Caribe. En esta instancia cuenta con la participación de ministros y jerarcas de Economía y Finanzas de los gobiernos de la región y se aprobará en ella la financiación de proyectos de infraestructura en los diferentes países. Como una reunión estratégica la definió Cristian Asinelli, vicepresidente de Programación de CAF.
6: Bueno, estamos muy felices porque Uruguay tiene en este momento la presidencia de CAF. En este momento se está desarrollando la reunión de directorio donde los ministros, ministras de toda la región, de economía en general, de finanzas, vienen a una reunión que es muy estratégica, donde aprobamos proyectos muy importantes para todos los países. En este caso vamos a aprobar 18 operaciones para 12 países en temas que van desde el agua, saneamiento, líneas de crédito para el sector privado, proyectos que tienen que ver con energía, con obras de infraestructura que le cambian la vida a la gente. Así que estamos

0: Estamos reunidos acá y vamos a poder, en este marco, con la presencia del presidente de la Nación, que vino a hacer el discurso inaugural de este directorio, tomar buenas decisiones para que los países de América Latina y el Caribe puedan vivir mejor.
1: El presidente ejecutivo de CAF, Sergio Díaz Granados, participó en la víspera del acto de colocación de la piedra fundamental de la obra de Aguas Corrientes, que es financiada por la institución. Destacó como una obra de relevancia para la resiliencia frente a los fenómenos climáticos extremos, como la sequía que afectó en 2023 al área metropolitana. Acinelli, vicepresidente de Programación Estratégica de CAF, señaló que los aspectos relacionados con el clima vienen ganando terreno en la agenda de CAF en los últimos años.
0: Nosotros ya desde hace 5 años nos propusimos ser el Banco Verde de América Latina y el Caribe. Estamos trabajando en cuestiones que tienen que ver con la resiliencia, muchos temas de agua, y en este momento donde se está hablando del Super Niño que viene, estamos justamente hoy presentando unos informes que tienen que ver con lo que le podría pasar a cada uno de los países, porque el Super Niño va a actuar de manera distinta dependiendo del lugar que esté, si es Centroamérica o Caribe, donde va a haber más sequía. América del Sur, donde probablemente haya más inundaciones o más lluvias intensas. Entonces, nos estamos preparando desde el punto de vista de las obras de infraestructura, del mantenimiento y también de la emergencia en el caso de que eso se dé.
1: Estos informes elaborados país por país sentarán las bases de la estrategia regional de la CAF para los próximos años.
2: Marco Rivero, hasta luego y muchas gracias.
3: 12 horas 43 minutos, nos vamos a ir en un ratito luego de la pausa a los deportes y después de los mismos tenemos que hablar de lo que pasó en San José. La Junta Departamental aprobó por unanimidad un paquete de medidas remitido por el Ejecutivo Departamental para atender la situación tributaria de los contribuyentes y esto puede significar un alivio para muchos de ustedes que nos están siguiendo.
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2: Qué partido de la noche, José Carlos, Peñarol, Torque. Peñarol y Torque.
3: La verdad, y te escuché, ¿eh?
2: Gracias.
3: Y felicitaciones.
2: Gracias, mi querido.
3: Ahora, Torque pudo haberlo ganado. Peñarol jugó a no perder. En definitiva, Peñarol se sale con la suya. 1-1, Peñarol, Montevideo, City, Torque. Todo permanece igual, pero los que de alguna manera sacaron rédito fueron los que estaban esperando qué es lo que pasaba. Uh-huh. Si el Torque ganaba, se desprendía. Peñarol, algo parecido. Dejar 2 puntos hoy por hoy complica bastante, ¿no? Hablamos del torneo clausura y ya le vamos a contar en derechos exclusivos. Más allá de eso, en la Copa AUF Uruguay, Cerro Largo le ganó a Rentistas 2-1. Pasaron los dos terceros, avanzaron Danubio, Wander, River Plate y Cerro Largo. Lito, en el amateur, le ganó 2-0 a Durazno. En los 16avos, 16 equipos profesionales. En octavos, se mezclan todos y ahí cambia la cosa. Hoy, fútbol del bueno. Alemania ante Serbia, por ejemplo, hablando de Europa. Y hoy, básquetbol del bueno también, porque se define lo que será ascenso entre Trujillo y Olimpia en el Palacio a las 20:15.
2: Permitime hacer un juego de palabras. ¿Qué toque le dio el Torque a Peñarol?
3: Sí, pero no pudo ganar. Ahí está el tema. ¿No?
2: Sí.
3: Faltó la finalización.
2: Faltó el gol.
3: Ya les contamos enseguida en derechos exclusivos.
4: Divino. Reiteramos entonces, hay paro y empieza.
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4: La Junta Departamental de San José aprobó por unanimidad el paquete de medidas remitido por el Ejecutivo Departamental para atender la situación tributaria de los contribuyentes. Las iniciativas incluyen un nuevo plan de facilidades para regularizar deudas de contribución inmobiliaria. Quien nos cuenta el detalle es nuestro corresponsal Bruno Danzov. ¿Qué tal, Bruno? Contanos, ¿cómo estás?
6: ¿Cómo les va? Buen mediodía para todos. Exactamente, lógicamente la propuesta surge del Ejecutivo, que tiene la competencia privativa en términos tributarios, pero ha sido largamente analizado por parte de la Junta Departamental este paquete que tiene que ver justamente con los tributos. Uno de ellos, se había hablado mucho de un nuevo régimen de regularización de adeudos en contribución inmobiliaria. También se agrega como elemento el plan de beneficios para aquellos que tienen al día sus obligaciones en este mismo tributo, y además también se ha concretado una rebaja de la tasa de salubridad, tasa esta que se paga en el mismo recibo y al mismo momento que la contribución inmobiliaria. En cualquier caso, y en el destaque, el presidente de la Comisión de Presupuesto, el edil del Partido Nacional, Claudio Parodi, destacó que el último plan de facilidades realizado por la Intendencia le permitió recuperar algo así como 85 millones de 130 millones que se encontraban morosos. Esto abarcó más de 2.000 padrones, y que se entiende que de alguna manera esta nueva propuesta posibilitará también incorporar y permitir que algunos contribuyentes puedan reengancharse ante la morosidad del tributo de contribución.
7: Los planes de facilidades a veces pueden llevar a un mal acostumbramiento de algunas personas, pero creemos que son instrumentos necesarios para la gente que realmente no puede pagar los tributos. El último plan fue el de octubre del 2023, entró en vigencia en el 24, un total de 65.000 padrones urbanos y rurales, fueron 2.114 padrones, porque cada convenio se hace en función de un padrón, y bueno, una recaudación estimada de 130 millones de pesos, y se llevan recaudado a la fecha casi 85 millones de pesos. Si no tuviéramos estos planes, ese dinero no lo cobramos. En esos 2.114 contribuyentes que se adhirieron al plan, y bueno, debe haber de todo, habría que analizarlo, si hay algunos que se repiten de periodos anteriores, hay que separar. Uh-huh. El que no puede, del que puede y se hace el vivo.
6: Ese seguramente sea un paso más que se pueda dar o que se deba dar después de que se cumpla con este plan de facilidades. A esto, yo decía, se ha sumado también beneficios para los buenos pagadores, que incluye, entre otras cosas, el sorteo de un automóvil cero kilómetro a fin de año. Otra de las novedades, quizás la más trascendente para el bolsillo de los contribuyentes, es la reducción en la tasa de salubridad. El integrante de la Comisión de Presupuesto en representación del Frente Amplio, el edil Pablo Urreta, señaló justamente o destacó justamente la baja en la tasa de salubridad que se estima estará impactando en un 10% de lo que habitualmente los vecinos pagan conjuntamente con la contribución inmobiliaria.
8: Sí, la tasa de salubridad es otra buena medida que se aprobó por la Junta Departamental con el voto de todos los partidos a iniciativa del Ejecutivo Departamental. Es el tributo que más crece en el último quinquenio en términos relativos. La tasa de salubridad hoy representa el 9% de la recaudación departamental. Pero lo más importante es cuál es el impacto que tiene en el bolsillo del contribuyente. ¿Por qué? Porque la tasa de salubridad se cobra en el recibo de contribución inmobiliaria, pero de cada 100 pesos que pagan los vecinos, 65 son tasa de salubridad y 35 son contribución inmobiliaria urbana. Si la propuesta es reducir un 15% la tasa de salubridad, ese 15% aplica al 65% del recibo. Por lo tanto, el vecino lo que va a sentir a partir del 2027 es que va a pagar un 10% menos contribución inmobiliaria más tasa de salubridad que lo que está pagando en el 2026.
6: Agrego solamente lo que decía el edil Pablo Urreta, lo manifestó en sala también de esta manera. Se acompaña por parte del Frente Amplio este paquete de medidas. Se entiende también que con la situación económico-financiera de la Intendencia de San José al día de hoy, esta rebaja pudo haber sido, la de la tasa de salubridad pudo haber sido más cuantiosa, más sustancial. En cualquier caso, teniendo en cuenta, como decía, que el Ejecutivo tiene la responsabilidad o tiene la, es el único organismo que puede versar sobre cuestiones tributarias, 10% es mejor que nada, dijo Pablo Urreta, y en cualquier caso por eso también allí también se explica la votación por unanimidad a nivel de legislativo.
4: Bien, se entiende el planteo, Bruno, muchísimas gracias por este contacto.
6: El gusto de siempre, buena jornada para ti.
4: Gracias, chau.
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2: 12 horas 52 minutos para hablarles sobre el proceso de regularización y relocalización en Piedras Blancas que concretó la mudanza de 28 familias a nuevas viviendas en una intervención que también contempla la demolición de antiguas construcciones y la recuperación de esos terrenos para futuras etapas del proyecto.
4: El proceso es llevado adelante por el Ministerio de Vivienda a través de la Dirección Nacional de Integración Social y Urbana junto con la Intendencia de Montevideo y la Agencia Nacional de Vivienda, la ANB. La intervención alcanza a 617 familias de los barrios Potencia, La Esperanza, Los Milagros 1 y 2 y Las Tres Garcías, Las Tres Gracias, debí decir, e incluye alrededor de 100 realojos.
2: La arquitecta referente de la Unidad de Coordinación y Desarrollo de Proyectos para Montevideo, Soledad Añón, dialogó con nuestros informativos.
9: Es un proyecto que abarca distintos barrios como el Potencia, el CH52, La Esperanza, Los Milagros 1, Los Milagros 2 y Las Tres Gracias. Este es un proceso de regularización muy grande, donde dentro del proceso de regularización tenemos unas 100 realojos. Hoy se están mudando las últimas familias de la primera etapa, que son 28. Con las familias hemos ido haciendo un trabajo en territorio, junto con el equipo territorial, día a día, en el cual generamos distintos talleres de convivencia para poder conocerse de los que no se conocían, talleres de UTE y de OCE, de uso y mantenimiento, entre otros. Una vez mudados los vecinos, se inicia el proceso de demolición que está a cargo de la Intendencia de Montevideo en colaboración con nosotros, con el Ministerio de Vivienda. Algunas casas se demuelen manualmente por un tema de accesos, otras se demuelen mediante maquinaria pesada. Dentro de este proceso también se busca que los vecinos estén también activos en cuanto a la custodia del suelo para que los mismos no se vuelvan a ocupar.
2: 12 horas 54 minutos, la empresa brasileña Domo Minerales trabaja en la recuperación y el mantenimiento de la planta de producción de oro ubicada en la localidad de Minas de Corrales.
4: El intendente Richard Sander se reunió en las últimas horas con representantes de la empresa, oportunidad en la que se abordó el proceso de recuperación y puesta en funcionamiento. La noticia genera expectativas positivas, naturalmente, en Minas de Corrales y también en el resto del departamento, teniendo en cuenta la importancia que históricamente ha tenido la actividad minera en esa localidad y el potencial que representa. La empresa proyecta 20 años de explotación y unas 400 fuentes laborales, según afirma el alcalde de Minas Corrales, Richard Correa.
10: Desde el municipio estuvimos visitando las instalaciones de la empresa. Ahora esta semana estuvo el intendente. Esta empresa de capitales brasileño, Tomo Minerals, fue quien adquirió las acciones de exploración y explotación de la minera San Gregorio. Ya hace un año que están trabajando en territorio con un perfil bastante, bastante bajo y bastante reservado, que ya se está más cerca de iniciar lo que es el proceso de explotación. Porque en realidad vienen en un trabajo bien, bien importante. Ya hay varias empresas tercerizadas trabajando en la planta. Hoy hay alrededor de entre 60 y 70 personas que ya están trabajando, pero están trabajando en lo que tiene que ver con la recuperación de toda la planta y con la construcción de nueva infraestructura, de nuevas estructuras. La idea que tiene la empresa es que a partir del año que viene, a partir de marzo aproximadamente, eso puede variar, una proyección de alrededor de 400 personas que puedan trabajar en la planta. Tienen una proyección de alrededor de 20 años de trabajo en la localidad.
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4: Noticias que llegan desde la Universidad de la República. Finalmente, Héctor Cancela fue reelecto ayer como rector de la universidad para un periodo que va hasta 2030. Cancela dijo que en este periodo hará principal hincapié en el compromiso con toda forma de violencia y discriminación.
11: Mejorar las condiciones de estudio y trabajo, pero bueno, eso se baja en varias cosas concretas, ¿verdad? En que no solo entren más estudiantes cada año, sino que también egresen más estudiantes cada año, que tengan una mejor trayectoria, que tengan espacios más seguros, que tengan mejores condiciones, más becas, ¿verdad? Más acceso a los materiales, más oferta realmente accesible. Por supuesto, esas condiciones de trabajo también y de estudio, ¿verdad? El compromiso contra toda forma de violencia, toda forma de discriminación, en particular nos ha sensibilizado completamente, ¿verdad?, el intento de femicidio reciente, y bueno, el compromiso contra toda forma de violencia basada en género, una universidad más descentralizada, más democrática. Sabemos, y bueno, hay propuestas concretas, ¿verdad?, sobre la necesidad que todos los colectivos de la universidad efectivamente sean partícipes de la toma de decisiones. Y bueno, y al mismo tiempo también más conectada con el país.
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2: El dólar cotiza en pizarras a 39 pesos con 10 centésimos a la compra y 41 con 50 a la venta.
4: El euro lo hace a 43 con 41 y 48 con 18.
2: 0.02 y 0.20 peso argentino.
4: Real 6.85 compra, 8.55 venta.
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4: Para el Inumet, fresco. Para nosotros, frío. Así está Montevideo a esta hora. Los vientos, claro, son significativos. Están soplando entre 26 y 30 kilómetros por hora.
2: Claro, claro, ni que hablar. Para el resto del día, cielo nuboso, baja probabilidad de precipitaciones escasas. La máxima, recordamos, 14 grados. Y para mañana, cielo algo nuboso, periodos de claro, neblinas. En la tarde-noche, cielo nuboso. Como pueden apreciar, las lluvias para mañana estarán ausentes.
4: Entonces no habrá.
2: Claro. Gracias, se deduce que no habrá.
4: Gracias por habernos acompañado en las radios públicas. Se quedan ustedes con derechos exclusivos. Nos vemos mañana.
2: Chau.
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13: Y se terminó el partido. En el Estadio Centenario han empatado Montevideo City y Peñarol 1-1. Montevideo City sigue liderando el torneo clausura y Peñarol sigue liderando la tabla anual.
14: Bueno, no es lo que vinimos a buscar, pero bueno, cuando no puedes ganar, no perder, no es que te conforme, pero bueno, se presentó un partido difícil.
15: Y creo que después del empate, creo que bueno, la verdad el equipo se tranquilizó, pudimos hacernos cargo del partido, que es lo que intentamos hacer siempre, manejar la pelota. Tuvimos algunas situaciones clara de gol, pero bueno, no pudimos hacer esa diferencia.
16: Allí está el córner al área, la pelota que rebota, saca Barone, complementa a Bruni, se terminó el partido. Esto es todo, dijo Ciani, en el Uvilla ha ganado Cerro Largo 1-0 frente a Rentistas, gol de Barone en el minuto 80 de partido. El Arachán se quedó con el triunfo.
17: Así que se termina la historia. Plaza 1, y en este preciso momento pita el árbitro Bruno Zaccarello. Por la Copa Uruguay ha ganado Plaza Colonia 1-0 sobre Defensor y lo eliminó de la Copa Uruguay.
18: Y creo que tuvimos un orden táctico muy importante, encontramos el gol, sabíamos que iban a quedar espacio cuando ellos atacaban y bueno, todos ordenados metiendo, creo que se logró una buena victoria.
13: Es Derechos Exclusivos y vamos que venimos.
19: Bueno, ahí estamos, después de una noche de fútbol donde había mucho en juego, donde el partido terminó en empate y las sensaciones fueron muy distintas porque Torque dejó una imagen mucho más convincente de la que Peñarol mostró en la cancha.
3: Sí, por más que no pudo ganar, ¿no? Que fue, es lo que debió haber hecho Montevideo City Torque por propuesta, por claridad ofensiva sobre todo. Y porque Peñarol jugó a no perder, ¿no?
19: Por seguridad defensiva, yo creo que hasta incluso alguna ausencia, como la de Kagelmacher, terminó mejorando la expresión con la manera en que se complementaron los dos jóvenes zagueros argentinos que jugaron un partido bárbaro. Y después sí, Torque, no solamente desde el riesgo que asumió el entrenador, porque fue inmediato cuando Méndez llama a Silva, gol, claro. No, Aguirre llama a Trindade. O sea, hubo una manifestación de intenciones de los entrenadores.
3: Sí, sacando a Cabrera, ¿no?
19: Ya, a la hora de ir a buscar el partido, claramente, quizá no generó tantas tan claras, pero fue un dominio futbolístico y físico de Torque.
3: En el lugar Peñarol. De la cancha, incluso.
19: No, y físico. Peñarol me parecía un equipo apagado, salvo los zagueros de Peñarol, Ferreira sobremanera, sí. Y algo de Nahuel Herrera. Después,
3: ¿acaso Ferreira fue el mejor de la cancha?
19: Sí, creo que no sé si de la cancha, pero al menos los zagueros de Torque, repito, jugaron muy bien.
3: Pero lo defensivo que decís, yo me parece que en el gol de Arezzo, el que abre el partido, Tornacioni no tapa bien su arco.
19: Y hay un pase atrás, que el pase de la muerte desacomoda todo, ¿no? Lo deja totalmente mal perfilados a los defensores. Después el error del fondo de Peñarol, los cambios de Aguirre, en fin, 1-1 fue el resultado y ya analizamos en profundidad.
13: Nahuel Herrera metido en zona de volante, qué buena bocha le puso al cangrejo, viene Cabrera al medio, Arezzo. Arezzo cerrando una gran jugada que elaboró desde el comienzo Nahuel Herrera. Qué rush del carbonero, una jugada bárbara para que Arezzo lo mande a la red. 21 del primero, vibró, sonó la notificación del gol, gol del carbonero, gol de Peñarol, gana Peñarol 1-0. Romero. ¡Ay, ese toque de Romero! ¡Viene para el empate el huevo! ¡Obregón! ¡Gol! ¡De Montevideo City! Un regalo de Franco Romero, un error de Peñarol en la salida y el Cheche. Cheche, que anda suelto acá. Tomá, adentro. El huevo Obregón, 1-1, vibró. Sonó la notificación del gol y se empató rápido.
19: El nivel de Peñarol es llamativo, ¿no? No es nuevo, no es de ahora. No juega bien Peñarol. O sea, es clarísimo. Ayer hablamos el valor, el peso de las individualidades, fenómeno. Pero como equipo, Torque es mejor equipo que Peñarol.
3: Lo que pasa
19: es
3: que no ganó Torque.
19: Bueno, pero a ver, si nos quedamos solamente analizando un resultado...
3: Pero el resultado no, es el que te lleva a ser campeón.
19: Pero no analizamos un poquito más de profundidad la realidad. Peñarol no juega bien, y esto no es nuevo. Cuando Peñarol enfrenta equipos que juegan mejor, Peñarol pasa mal. Pasó mal ayer, pasó mal con Deportivo Maldonado.
3: Pero capaz que fue una propuesta del entrenador también, ¿no? De no perder, que es lo que... me parece bueno, que es lo que pretendía.
19: Pero, ¿a qué jugó Peñarol? A no perder. ¿Qué riesgo tomó? Que salvo los 15 minutos iniciales, 20 si quieren hasta el gol, donde se mostró convincente, asumió con la pelota, después desapareció del juego.
3: No, además, si Peñarol arranca antes de los 20 minutos ganando, uno supone, con el estadio y demás, que va a pasar por arriba al rival, pero el rival nunca se amilanó. Y eso que no tuvo, me parece, buenos rendimientos individuales, es decir... Hay dos jugadores que son básicos en Torque, básicos no, superlativos, que te hacen jugar, que son Pisichilo y Salomón Rodríguez, que ayer no estuvieron a la altura que suelen estar.
19: Ah, pero jugó bien el equipo. Y el tema de Peñarol, que cuando le vienen desafíos importantes, repito, contra equipos que juegan bien, y las cosas no le salen. Pasó con Maldonado, pasó en el Clásico, pasó ayer... No funciona.
3: Pero vos hablabas de un cambio, ¿no? Que fue el de Trindade ingresando, Cabrera saliendo, pero después también el otro cambio, Arezzo, que después del gol, que me parece que estuvo muy oportuno, no jugó demasiado bien, pero tampoco entró Hernández para acompañar a Arezzo o para estar juntos, sino que Hernández por Arezzo. No había mucha intención de Peñarol de ganar el partido.
20: Pero aparte, el once titular, o sea... Más allá de una lesión o no, ya que se quiere disimular, en lo táctico, Franco Romero arrancó muy mal y es clave en el gol de Torque, y ya ahí arrancás mal, ya con el once titular. Franco Romero no está para jugar en Peñarol de titular, y Maxi Olivera se sale lesionado. Cuando tenés a Barbosa,
3: ¿Cómo lo silbaron a los dos, eh?
20: Cuando tenés a Cangrejo Cabrera, que lo ha puesto de carrilero, entonces, ya desde el once titular le erró, los cambios le erró. Torque se aprovecha, sabe que... parecía que tenía 9 jugadores en cancha Peñarol en un momento, claro, triangulan, corren al espacio, pican. Torque jugó notable, es verdad lo que decía Mario. Tampoco es que lo mató a pelotazos a Guerre, pero si alguien merecía ganar era Torque por la propuesta, claramente.
19: No, futbolísticamente hay diferencia, y acá, o sea, habitualmente nos quedamos encorsetados en que Peñarol tiene que ganar por ser Peñarol o que Nacional tiene que ganar por ser Nacional, y no es así. No,
3: claro,
19: es así.
3: Claro, pero tampoco es que Peñarol debió haber perdido y no perdió.
19: Bueno, perfecto, claro. pero no ganó y jugó mal. Y el tema es que jugando de esta manera, ¿qué te garantiza que Peñarol va a ser el campeón? ¿Qué te garantiza que Peñarol, más allá de que pueda asegurar la anual, en las finales marque una diferencia respecto a los rivales de turno? Ya pasó, ya jugó con Liverpool y era Peñarol, y Liverpool le ganó finales, le ganó jugando más al fútbol. O sea, el solo hecho de ser un equipo grande, de llenar el estadio, lo que quieran, no es un seguro de éxito, no lo es. Este Peñarol no está jugando bien, no juega bien.
20: Y encima se le suman lesiones, ¿no? Porque se confirma que Abel Hernández tiene un esguince de clavícula, algo así, creo que se informó.
19: Una lesión de hombro.
20: Después, sí. Maxi Olivera, una lesión muscular, que parece ser un desgarro. Franco Romero todavía no se dijo que tenía el zaguero lateral de Peñarol. Gelini, Angulo, Daria, que está Jonathan Rodríguez. Bueno, hay 6-7 jugadores, todos lesionados.
3: Y estamos analizando un partido donde no nombramos a Jaime, ¿no? Porque el chiquilín que fue preciso, claro, desequilibrante para Peñarol, va cayendo en su nivel, lo van descubriendo y lo van haciendo no jugar.
20: Lo que pasa es que en un momento quedó solo, era solo contra el mundo.
19: ¿Con quién juega? La agarra, ¿y quién se le ofrece? ¿Quién participa? ¿Quién se asocia? habitualmente cometemos ese gran error. Al que más da, le pedimos más. Y el resto, en todo rubro, siempre esperamos de lo mismo. Y el resto, Peñarol no juega como equipo. No juega como equipo.
3: No, pero Jaime tampoco fue una diferencia.
19: Vos, pues la pidió, la quiso siempre. ¿Pero qué querés? ¿Que sea todos los partidos la diferencia cuando el equipo no lo respalda?
3: Y lo que pasa es que hay jugadores que son los diferentes.
19: Bueno, pues todos entonces, los partidos tienen que salvarte el mismo jugador. Es juego de equipo y juegan 11 jugadores. Pero, y tenés 5 cambios.
3: Pero sobre esa base, vos fundamentás justamente una base para que la pirámide te permita. Yo a Jaime lo vi muy mal
19: ayer. A mí me llama la atención que no le pidan más a Peñarol y le pidan tanto a Jaime. Que no le pidan más a Peñarol. Al equipo de Peñarol.
20: Jaime en el segundo tiempo era dársela, tenía 4 jugadores de Torque, se lo sacó de arriba, trataba de asociarse, corría hasta la banda, le mandaba a picar. Y Abel estaba solo arriba, Arezzo estaba solo arriba, Remedia algo ahí, Lucas Ferreira luchando, corriendo para todos lados. Era un descontrol Peñarol ayer, que salvo esos jugadores se salvaron.
19: A ver qué dijo el técnico de Peñarol.
5: Creo que empezamos muy bien el partido, dominando y generando situaciones, encontramos el gol y bueno, tuvimos la fatalidad de recibir ese empate y la verdad que después Torque creció y es un muy buen equipo y fue difícil, más allá que no hubieron situaciones claras en nuestra contra, había una sensación del dominio territorial que nos preocupó y que no pudimos encontrar el triunfo. Cuando no podés ganar y contra un equipo muy difícil como este, tampoco es un drama haber empatado. No, fue un buen punto, pero me quedé con hoy la verdad que la intención era tratar de ganar el partido. No me puedo ir conforme con eso porque nosotros salimos a buscar el partido, claramente se vio y controlando y jugando los primeros, no sé, 20, 25 minutos, creo que de buena forma. Y bueno, después entramos en el un poco en el desconcierto con el empate. Torque nos como digo, nos hizo defender bajo y no encontramos los caminos para generar alguna situación para ganar el partido.
21: Diego, ¿esos cambios tempraneros en el partido fueron netamente por las lesiones?
5: Sí, pues ellos tuvieron algún temita difícil. Y bueno, hicimos los dos a la vez para usar una sola ventana, sí.
20: ¿Te sentiste reprobado por los cambios hoy por parte de los hinchas?
5: No, bueno, cuando salen los jugadores, sale. No pasa nada. Es parte. A veces haces los cambios, ganas con un gol del cambio y está muy bien hecho. Y después, no, eso es parte de esto. Tenemos que valorar que estamos primeros con un punto más de ventaja en la tabla anual, que es la tabla más importante. Y bueno, entonces hay que encontrar en estos momentos las cosas positivas. Hoy le sacamos un punto más a casi todos los equipos de la tabla anual.
20: Diego, ¿cómo están Maxi Olivera y Franco Romero?
5: No sé por qué no. Mañana lo vamos a evaluar, pero tuvieron algún temita físico. Jesús, ellos habían puesto en segunda punta, estábamos quedando mano a mano, pusimos a Jesús como un volante retrasado para controlar a los dos puntas de ellos, que eran muy buenos. La entrada de Asilva obviamente generaba una preocupación y bueno, básicamente fue eso. Aparte, estábamos perdiendo un poco la mitad de la cancha y quisimos encontrar un poco más para recuperar la pelota, pero bueno, después nos faltó jugar más.
21: ¿El lunes qué resultado te sirve?
5: ¿El lunes?
21: Nacional Torque.
5: Pero el lunes, nosotros tenemos que jugar el domingo y que imagínate, no me sirve que nosotros le podamos ganar a Racing, que sería importantísimo. Después te juro que me da lo mismo.
19: Bueno, viene Racing el fin de semana, lógicamente marcó el tema de Copa Uruguay, ya habrá un capítulo dedicado a este torneo. Marcó futuros cruces una vez concluida la fase de grupos ayer con la eliminación de Defensor, y Peñarol y Torque vuelven a jugar la semana que viene, justamente de acuerdo a lo que el sorteo realizado en la tardecita estuvo indicando. Más del partido, bien Torque, porque Torque venía de perder, es verdad, frente a un equipo, pero venía de perder frente a otro equipo que juega bárbaro. Y se hizo cargo del juego. Es muy importante lo del lunes, el partido con Nacional. Se juega la posibilidad de consolidarse en el Clausura. Tiene 19 puntos. Peñarol está a 3 y Liverpool a 2. Pero por lo pronto el equipo asumió, y más allá de un flojo comienzo, se hizo cargo del partido, manejó la pelota, tuvo iniciativa, arriesgó con los cambios. Se lo vio seguro a Torque, teniendo, por ejemplo, la baja de Cajelmacher, la baja de Siles en la mitad de la cancha, de las que habíamos hablado, ¿no?
20: Ayer tenía una discusión con un amigo, porque lo que le piden a Torque es increíble, ¿no? O sea, porque Torque no tiene ni figuras, ni estrellas, ni un jugador como Arezzo que vale 6, 7 millones de dólares. Y me decía, no, pero no ganó Torque. O sea, pero le dije, le pintó la cara. Bueno, y pero no ganó. ¿Y pero qué fútbol? Porque España le pintó la cara a Argentina en las finales y le pudo hacer un gol en la larga, y porque es así el fútbol.
3: Muy bien, Pocho, muy bien.
20: Te cerrás y no haces goles así nomás, no es un fútbol 5. Pero aún así, Torque, sin un jugador que valga, no sé, más de un millón de dólares, fue y le pintó la cara a Peñarol, no lo dejó pasar, no pateó el arco Peñarol. Tornazzoli no tapó una. El equipo grande. Y bueno, está. Y yo le decía a mi amigo, ¿qué ganó? Y sigue siendo líder del clausura. Ya está.
19: No, los dos mantuvieron la posición liderando las tablas donde venían arriba antes de este partido.
3: Y se van a volver a enfrentar, ¿no? Lo que decías de la Copa AUF Uruguay. Porque
19: la semana que viene, sí. Pero van a jugar, ahí Torque va a jugar con suplentes, claramente, ¿no?
3: Claro, porque seguramente va a tener también la sudamericana, claro.
19: Sí, sí. Vamos a escuchar a Marcelo Méndez hablando del empate.
7: Con el trámite de cómo se dio el juego, no solo del primer tiempo, sino del segundo tiempo, gusto a poco. La realidad que creo que hicimos los méritos necesarios como para llevarnos la victoria, pero bueno, también enfrentamos a un gran rival. Creo que nosotros también nos faltó un poquito de una vuelta más de rosca ahí, de tres cuartos cancha hacia adelante, poner un poquito más pelota ahí, ser más claro, sobre todo en el último pase, que no apuramos a desmarcar o no tuvimos tan preciso, y bueno, no pudimos sacar ese gol de diferencia. Sí, bueno, siempre es importante empatar. Creo que el primer tiempo ellos arrancaron bien, tuvieron 15, 20 minutos que nos superaron, tuvieron más posicionado en cancha nuestra, y creo que después del empate, creo que, bueno, la verdad, el equipo se tranquilizó, pudimos hacernos cargo del partido, que es lo que intentamos hacer siempre, manejar la pelota. Tuvimos algunas situaciones claras de gol, pero bueno, no pudimos hacer esa diferencia. Bueno, yo siempre remarco el compromiso de los jugadores. La verdad, tenemos una seguidilla, venimos hace dos meses con una seguidilla terrible, y bueno, y ahora también, ahora parece que jugamos el jueves con Peñarol, 48 horas con Danubio vuelta. Bueno, un poquito de pausa no vendría mal, pero bueno, está buenísimo, están todos enchufados, están todos comprometidos con la causa de cada partido, hacer la mejor versión nuestra.
19: Bueno, ahí estaba Marcelo Méndez, de cara a una fecha de fin de semana que se nos viene, que va a estar empezando mañana sábado, que sigue hasta el lunes. Los partidos más atractivos el domingo, y el lunes, lógicamente, es el plato fuerte, que va a ser el de Torque jugando en el Parque frente a Nacional.
20: Sí, Liverpool Progreso a las 11 en el Viera, en el Zaroldi.
3: ¿Esto mañana?
20: No, sábado. Albion Defensor en el Zaroldi a las 3, y Deportivo ante Central a las 6 en el Campus. Después el domingo, bueno, el plato fuerte, 4 partidos. Danubio Cerro Largo en Jardines a las 10, a la 1 Boston Juventud en Florida, en el Trócoli. Partidazo Cerro Wander a las 4 y 7 y media en el Estadio Racing Peñarol, el lunes a las 8 en el Parque Nacional ante Torque.
19: Bueno, vamos a escuchar al goleador de Peñarol, Matías Cerezo, volvió a estar presente, definió después de la jugada iniciada y continuada por Nahuel Herrera desde la salida en construcción. Hay una muy buena intervención sin tocar la pelota del Indio Fernández.
3: Buen gol, ¿eh?
19: Sí, claro, es un muy buen gol, elaborado. Peñarol iba mucho por derecha en sus intenciones iniciales. Y bueno, llegando hasta el fondo, esa habilitación y la participación de Fernández, dejándola pasar para que Arezzo definiera de primera.
8: Bueno, a ver, obviamente que con gusto amargo, porque veníamos obviamente en busca de una victoria, de poder seguir ahí arriba y ampliando la ventaja que teníamos en la anual, y obviamente ponernos a tiro en lo que es el torneo. Y bueno, obviamente que nos queda el sabor amargo de que quizás no fue de los mejores partidos, pero con lo que hicimos quizás podíamos haber tenido la chance de llevárnoslo.
19: Arezzo cerrando una gran jugada que elaboró desde el comienzo Nahuel Herrera.
8: Sí, sin duda que más allá de que obviamente, como te digo, veníamos a buscar la victoria, la verdad es que no nos llevamos una derrota con un equipo que juega muy bien, con ideas muy claras, que viene en su mejor momento, y bueno, la verdad que, como te digo, nos queda el gusto amargo de que quizás querer llevarnos algo más, pero bueno, valoramos obviamente el punto.
19: Bueno, el valor del punto para Peñarol, que se queda justamente con lo numérico, pero que me imagino la forma le debe preocupar a Peñarol. Y ahora viene Racing, que está siendo muy irregular en esta segunda parte del año.
3: Claro, pero que es un equipo.
19: Y ya le ha ganado. Ya le ha ganado a Peñarol. Así que bueno, será una exigencia importante para el equipo de Aguirre. Del lado de Torque, con aprovechamiento, con oportunismo, después de la equivocación de Romero jugándola atrás. Obregón, que se metió ganándole la posición a Herrera, que la alargó para burlar la salida de Aguirre y que la empujó al gol.
3: Es un gran jugador, para mí se fue cayendo en el partido, ¿eh?
19: Bueno, pero muy participativo, la quiere siempre y obliga. Arrancó por derecha, después lo movieron a la izquierda cuando el técnico tocó y sacó a Andrade, pero bueno, es un jugador muy, muy interesante, al que quiso Nacional, al que Torque blindó para que se quedara a jugar la Copa y que ayer anotó.
6: Sí, creo que encontramos el empate rápido y eso nos ayudó bastante y nada, creo que hicimos un gran partido y no se nos dio, ¿no?
13: Romero, ¡ay, ese toque de Romero! ¡Viene para el empate el huevo, Obregón!
6: Y creo que como se dio, creo que deja gusto a poco, ¿no? Creo que nosotros vinimos a buscar la victoria y no la pudimos encontrar, pero creo que hicimos un gran partido.
19: Esteban Obregón, ahí estaba el goleador de Montevideo City Torque, uno de los goleadores, Salomón y Da Silva, son en definitiva, ¿no? Así las cosas, pues, y en la tabla anual, ¿cómo quedó todo?
20: Bueno, en la anual, porque en clausura, por supuesto, sigue liderando el campeonato Torque, en la anual quedó Peñarol con 59, el Depor con 55 y Torque con 54, después Racing 53 y abajo Nacional con 49.
19: En caso de ganar Nacional en la anual, llega a 52 y en el clausura Nacional tiene...
20: En el clausura tiene Nacional, tiene 14.
19: 14. Llegaría a 10, a 2 de Torque si gana, ¿no?
20: Exactamente. Con Torque 19, Liverpool 17 y Peñarol 16.
19: Bueno, es un partido clave. El del lunes es un...
3: Sí, tal cual. Sobre todo para Nacional, porque vamos a entendernos. Si gana, se puede meter en la pelea por el clausura. Si pierde... Casi que se despide.
20: No, si pierde, chao. Si gana, tremendo resultado.
19: A 2 de Torque y hay que ver qué pasa con Peñarol y hay que ver qué pasa con Liverpool, pero le achica el que va primero en caso de ganar, ¿no?
3: Claro, lo que pasa que está bien, porque todo depende del resultado de los demás. Lo mismo pasa en el tema descenso, ¿no? Más allá de lo comprometido que puede estar Progreso, lo comprometido que puede estar Danubio, Albion no le encuentra la vuelta, ahora cambió de entrenador o de entrenadores. Central también viene cayendo, Cerro Largo está comprometido, Boston anda en la vuelta. No es tan fácil porque quedan 21 puntos por jugar, ¿no?
19: Exacto. Bueno, pausa. Venimos con una historia muy particular de un hombre que vino desde muy lejos, que anda por el litoral afincado y que nos contará su historia después de esta pausa.

0: ¿Ves algo? ¿Ves una foto? Che, acá hay una historia, nada más que por la foto. Pero bueno, entré a buscar la historia. De repente no había historia. Es como la búsqueda de petróleo, ¿viste? Es aleatorio. No hay y no hay, tampoco fuerces. Cuando hay, y bueno, a ver, ¿dónde buscás algo nuevo, algo que no se haya dicho? ¿Una mirada qué? Ah, y algo que te emocione. No puedo comprender que las páginas deportivas no nos emocionen. Tiene mucha cercanía con la calle, con la gente, el deporte. Y aprovechemos esa cercanía para poder contar historias muy, muy humanas, más allá de la corrupción y toda esta gente. Y para eso hay que buscar de todo, qué sé yo. De repente sí, yo he leído hasta 3 libros para una nota. Estoy hablando de algo que sucedió a 15.000 kilómetros y me falta, no puedo, y me faltan palabras. Y entonces me pongo a buscar poetas de ese país. Porque los poetas tienen otras palabras, ¿viste? Los poetas son otra raza. Y encuentro en un poeta o la palabra o la figura o la metáfora o lo que fuere que te ayuda a entender, ah, era esto, iba por ahí. De repente no te sirvió para nada, pero ¿quién te quita lo bailado? Estuviste leyendo poesía a las 2:30 de la mañana.
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0: Bueno, qué lindo estar en contacto con una historia de fútbol, una historia que tiene que ver con nuestro país y que llega nada menos que de Rusia, ¿no? Y en este caso, a Salto, a propósito de esos lugares lindos que tiene el Uruguay. Yelisei Futbolov. Futbolov, cuando la O y la V sobre el final, por allá en Rusia, si no me equivoco, quieren decir hijos de, es decir, hijos del fútbol. ¿Cómo le va, Yelisei? ¿Cómo anda usted?
1: Buenas, ¿todo bien?
2: Bien.
0: ¿Cómo está todo? ¿Cómo viene el mundo?
1: Bien. Acá estoy en Salto con frío.
2: ¿Con frío?
1: Sí, hace frío acá.
0: Pero vos en Rusia, ¿dónde naciste?
1: En Khabarovsk.
0: Buah, una ciudad. Ahí es donde hace
1: cerca
0: frío.
1: Cerca de China, en la frontera con China.
0: Pero ahí es donde hace frío.
1: Hace frío, pero de invierno.
0: Ah.
1: Y de verano hace calor, hace mucho calor.
0: Pero ¿cuánto frío hace en invierno?
1: Y capaz menos 20, 25, 30 capaz por ahí.
0: ¿Cómo? ¿Menos 25 grados?
1: Sí.
0: 25 sí. Grados bajo cero, no es tanto.
1: Es un poquito nomás. Si te abrigas bien, no te hace nada.
3: Tenés 26 años, Yelisei.
1: Sí.
3: Bien, perfecto. ¿Por qué Uruguay? ¿Cuál es el motivo que te trajo hasta acá?
1: Y mira, en 2024 yo fui a Turquía a trabajar y allá conocí a una salteña, me enamoré y me trajo.
3: Te trajo ella. ¿Y en algún momento plantearon la posibilidad de que ella fuera a Rusia o de entrada el acuerdo fue nos vamos para Uruguay?
1: Sí, no, un día nos encantaría ir, pero yo me fui de Rusia como hace 20 años casi. Claro. Entonces yo no tengo nadie allá.
3: Ajá. ¿Y en Turquía estabas de paso? ¿Por qué coincidieron en Turquía?
1: No, trabajando.
3: ¿Trabajando? ¿Qué hacías en Turquía?
1: Y yo estaba trabajando con una empresa estadounidense de reservas, algo parecido a Booking y a estas empresas. Entiendo. Una empresa nueva. Y ellos me mandaron allá a hacer los contratos con los hosteles. Uh-huh. Y terminé allá al final.
0: qué cosa bárbara. Ya no da ni para preguntarte si tomás mate cuando decís Itá.
1: Exactamente.
0: Ya sos de acá,
2: ¿Te gusta el mate, Yelisei?
1: Sí, pero mira, yo tomo en casa solo, porque yo vengo de una cultura diferente, entonces a mí no me gusta compartir muchas las cosas. Entonces, compartir la bombilla y esa cosa no me gusta, o sea, me da asco.
0: Ah, Parietti es igual.
1: Yo tomo en casa, ¿no?
3: Claro, pero viste, en cambio, más allá de repente no tomar con los compañeros en el vestuario, de todas formas, viste que el mate acerca, une, porque genera la rueda, genera el diálogo, el intercambio, ¿no?
1: Sí, eso sí.
3: Bien, perfecto. Y está bueno eso de respetar la cultura de cada uno y la ciudad de cada uno, ¿no?
1: Obvio.
0: Pero qué linda historia que contás, Yelisei, como ruso que cayó en Turquía por trabajo y que conociste a una uruguaya salteña que, como bien vos lo contaste, te trajo. ¿Ella también estaba trabajando? ¿Cómo nace ese amor?
1: No, ella estaba de vacaciones. Ella estaba paseando nomás. Y justo la primera noche que yo llegué, nos conocimos.

0: ella en este hostel y ya, nos enamoramos.
1: Bien, ella está, trabaja, estudia acá en Uruguay, ¿qué hace?
0: Sí, ella es profesora de idiomas, entonces, de español, de italiano, de inglés, de otro idioma.
1: Con razón, ahí tenías la facilidad para el aprendizaje. ¿Cómo incorporaste el idioma español?
0: Y, o sea, con ella, primero, cuando recién nos conocimos, yo hablé en inglés.
1: Ajá.
0: Pero después yo vine acá sin saber mucho español y lo aprendí acá, hablando con mis compañeros en la práctica o con mis suegros. Y poco a poco, ahora llegué a un nivel bastante bueno, me parece.
2: Sí, no, se te entiende mejor que a nosotros. Ahora, el fútbol, ¿cuándo? ¿Ya estabas jugando, ya estabas atajando, hoy sos golero en Salto, o acá te nace esa posibilidad de jugar?
0: Y mira, arranqué en Montenegro cuando yo tenía, o sea, arranqué en Bali, en Indonesia, cuando vivía allá, pero medio, no, allá donde yo atacaba no era muy serio. Pero en serio arranqué en Montenegro, con como 12, 3 años por ahí. Y tal, desde ahí, desde Montenegro, con 12 años hasta hoy.
2: Ah, mirá.
1: Antes de volver al fútbol, ¿en cuántos países viviste en tus 26 años?
0: En muchísimo. Mira, arranqué en Rusia, ¿no? Después, en 2009, con mi mamá, me fui a Bali, a Indonesia, y allá vivimos como 5 años. Después, en 2013, volvimos a Europa, a Montenegro, y o sea, Serbia, Montenegro. Y allá pasamos como 11 años. Después surgió este trabajo. Fui a Turquía. Allá pasé como un mes, un poquito más capaz. Y después me mandaron a Panamá. Allá pasé como un mes y medio también. Después en Nicaragua, un mes y medio por ahí. Y terminé unos días en Colombia y Costa Rica. Y terminé acá en Montevideo, 2 semanas, y fui para Salta.
2: Qué bárbaro, ¿eh? Qué hermosura. ¿Y cuál es la ciudad que más te ha encantado?
0: Y mira, a mí me encanta Montevideo también, pero mi ciudad favorita es Belgrado, la capital de Serbia.
1: Ah, mira vos. Mira, ¿y por qué Belgrado?
0: Y fui allá, o sea, la primera vez que fui me enamoré de la ciudad. O sea, precisaba 5 minutos para enamorarme de esta ciudad. Y después viví allá 6 meses, por ahí. Y es una ciudad muy grande. Y es algo que extraño, capaz, una ciudad muy grande, porque en Montenegro, en la ciudad donde yo crecí, en Herceg Novi se llama, es una ciudad muy chica, un pueblito, digamos, tiene 20, 30 mil personas.
1: Entiendo, entiendo. ¿Y de Montevideo qué te sedujo? ¿Qué te gusta de Montevideo?
0: Y es bien parecido a Belgrado, capaz por eso. Es una ciudad grande, una capital y, como te digo, mucha gente, mucho movimiento, muchas actividades y es algo que extraño.
1: ¿Y cómo vivís en la tranquilidad de Salto, donde todo se hace a un ritmo más pausado?
0: Y depende del día. O sea, por ahora tengo todo lo que preciso con mi familia, con el fútbol. Pero a veces hay días que no sé, yo digo, quiero hacer algo y Salto no lo tiene. O sea, algún bowling o algo así.
1: Claro.
0: O queremos salir a la cine y la cine tiene solo dos, tres películas. Y
2: Claro,
0: capaz
2: claro.
0: algo así, las actividades de una ciudad grande, algo lo que me falta a veces.
2: Te gustan las ciudades grandes, claro.
0: Claro, sí.
1: Volviendo al tema futbolístico, ¿cuál fue tu trayecto en Salto? ¿En qué clubes jugaste?
0: Y cuando recién llegué, hace 2 años, arranqué en Ferro. Y ahí pasé un año y medio entrenando. Después, el año pasado, atajé en la academia, en Comercial de Salto. Y de ahí, este año, arreglé con Chana. Y este año terminó en Chana. O sea, en Salto arranca la B. Primero arranca la B. Después, cuando termina la B, arranca la A y la C. Entonces, arranqué el año en Chana, en la B. Terminó la B. Y ahora estoy en Parque, de préstamo.
1: Ah, estás a préstamo en Parque.
0: Sí,
1: Bien, bien. Pero has tenido un recorrido bastante interesante, ¿no? Pasando por varios equipos.
0: claro,
1: ¿Y cómo es el fútbol salteño?
0: sí. Y muy físico. Muy, muy físico.
1: ¿Se
0: Es
1: juega?
0: la diferencia, creo que es la más grande entre

0: A mí me encanta.
1: Ajá, y a propósito de eso, ¿cómo te trata el uruguayo en función de ser extranjero y de ser de un país tan lejano como Rusia?
0: No, Uruguay me encanta. Me encanta la gente uruguaya y la gente salteña y todo, porque desde que llegué acá me recibieron impecable. No tengo nada malo para decir, porque de verdad, con todo el apoyo, con toda la ayuda, y me aceptaron bien, me trataron de entender cuando recién llegué sin hablar. Y como te digo, no tengo palabras a veces para la gente uruguaya.
2: Está bueno. ¿Hacés alguna actividad más, además del fútbol?
0: ¿Cómo?
2: Si tenés alguna otra actividad, además de jugar al fútbol.
0: Y los fines de trabajo, trabajo en un servicio de fiestas como mozo.
2: Ah, mirá.
0: Entonces está. Veo. Te paso los fines mirando los 15 o las bodas y veo la diferencia entre la cultura, la mía capaz, de dónde vine yo, y con la cultura acá uruguaya, con todas las fiestas y la música y los bailes.
2: Pero está buenísimo el lugar donde te parás para ver, para analizar y para entender las diferencias, ¿no? Y
0: Claro.
2: también para integrarte. Está muy bueno, muy bueno.
1: ¿Qué diferencia tiene un 15 o una boda en Rusia que en Uruguay? ¿Qué cosas hay diferentes?
0: Y creo que esa cultura de festejar los 15 o hacer un festejo tan grande para los 15 de acá, porque allá nosotros no tenemos. Si festejamos, capaz festejamos algún 16 o festejamos el 18, pero un 15, eso no existe. Es algo de acá.
1: ¿Y el festejo es más o menos como acá?
0: Y en Rusia no fui a mucho festejo porque, como digo, me fui cuando era chico, con 8 años. Y en Montenegro tampoco fui a muchas cosas porque no soy mucho de salir, o capaz no era antes. Y no sé, no te puedo decir muchas diferencias, pero en la diferencia de la música, sí. A mí me gusta mucho la música de acá que la música de Montenegro, por ejemplo.
2: Ajá. ¿Y la música uruguaya te has interiorizado, has escuchado?
0: Claro, ya estoy aprendiendo todas las canciones y todos los tipos de música,
2: Ah, mira.
0: de cumbia, de candombe, de todo.
2: Ah, qué bien, qué bien. ¿Y has ido a ver algún show en vivo?
0: Todavía no, pero en la nostalgia trabajé en, o sea, hicimos un sana show con el servicio, con nuestro
2: Ajá.
0: trabajo, y vino el Matías Valdés.
2: Ah, bien,
1: Oh,
2: bien,
1: mirá qué
2: bien, bien, con
1: bien.
2: Matías
0: Entonces,
2: Valdés,
0: sí.
2: bien, está bien, está muy bien. Y Eliseb, ¿tenés idea de pegar un salto al fútbol profesional aquí en Uruguay?
0: O sea, me encantaría. Es algo lo que estoy proyectando y trabajando todos los días para tener ese sueño. Nunca se sabe, pero ya viste, ¿no? Cómo es mi vida. Hoy capaz estoy en Salto, mañana puedo estar en Montevideo, en Brasil o en Argentina. Y siempre estoy abierto. Si mañana viene algún club y me quiere, ¿por qué no? Yo agarro mis cosas y me voy. Ya mañana.
2: Oh, pero
1: Que no, que no,
2: ojo,
1: que no te escuche
2: ojo,
1: Micaela, que no te
2: ojo.
1: escuche Micaela.
2: Ojo que ahora no está solo, ¿eh? Ojo que no está solo ahora, Yelisev. ¿Lo perdimos? ¿Estás por ahí,
1: Se fue
2: Yelisev?
1: para Brasil, agarró las
2: ¿Te
1: cosas.
2: tenemos por ahí?
0: No, no, estoy solo.
2: Ah, no, no, pensamos que se había. Oh, está bien. No, que se había cortado la comunicación, pensamos. Claro.
0: No, nosotros tenemos ese arreglo que si el día de mañana si yo tengo que irme a otro lugar a jugar o por cualquier otro motivo, ella se va conmigo.
1: Ah, mirá qué bien,
2: Bien,
1: van
2: bien, bien, bien,
1: juntos.
2: está bien, está bien, está todo debidamente hablado y proyectado. ¿Mirá fútbol internacional y Elisei?
0: ¿Interesante para ustedes o para mí? Porque
2: No.
0: el fútbol internacional para mí es de acá.
2: Bueno, claro, entiendo. No, está
1: Acá
2: bien.
1: mirás a Peñarol, a mí me dijo uno en Salto. Nada.
0: Exactamente, yo soy hincha
2: Ah,
0: de Peña.
2: mirá, sos hincha de Peñarol. ¿Y qué te gustó de Peñarol?
0: Y mira, no te puedo decir que miro todos los partidos, miro a veces con mi suegro, pero me encantaría ir a la cancha del estadio.
2: Ah, nunca fuiste. Mirá
0: No,
2: vos.
0: todavía no, lamentablemente.
2: Bueno, decirle al suegro que te traiga algún día, que te haga venir aquí al.
0: Nosotros fuimos el año pasado al Centenario a mirar Uruguay contra Argentina.
1: Ah,
0: Bueno,
1: mirá.
0: no vino el Messi.
2: Ah, mirá vos. Mirá que.

0: Bien. Y golero internacional, ¿qué golero te gusta? ¿Qué arquero?
1: Y verdad, yo soy hincha de Manchester United.
0: Ah,
1: Entonces,
0: mira.
1: yo arranqué por Manchester por Van der Sar, cuando él atacó
0: Upa.
1: hace muchos años. Y tal, el día de hoy, después cuando se fue Van der Sar, vino el David de Gea. Entonces, a mí me gusta mucho. Pero ahí también me gusta el Ter Stegen, que
0: Sí.
1: atacó en Barcelona. O de los que atacan hoy, que son los mejores. Yo soy un gran fan de David Raya, o David Raya, como acá le dicen.
0: Sí, claro, el
1: Me encanta
0: español.
1: su estilo y todo.
0: Es muy buen arquero. ¿Llegaste a ver algún video de Rinat Dasaev?
1: Video no, pero, o sea, conozco muchas cosas de él. O sea, es una leyenda en Rusia,
0: No,
1: como él, y Yashin, y Akinfeev.
0: Ah, bueno, de Lev Yashin, claro, es uno de los mejores goleros de la historia, lógicamente. Rusia ha tenido, la Unión Soviética, grandes goleros,
1: Obvio.
0: sin ninguna duda, sin ninguna duda. Bueno, un placer hablar contigo. Ojalá disfrutes y que sea hasta cuando lo decidas esta estancia aquí en Uruguay, ¿no? Y que el amor perdure y que bueno, que los encuentres juntos, ya sea por acá o en algún lugar del mundo, pero que lo disfrutes, que es lo más importante.
1: Muchísimas gracias.
0: Te mandamos un gran saludo, agradecido.
2: Solo me queda una, perdón, Mario. ¿Es una cosa rara o me dijeron mal? ¿Futbolov es tu apellido?
1: Sí.
2: Pero no tenías otra que estar en el fútbol, ¿no?
3: Claro.
1: Es la suerte que tengo, ¿no?
0: Y
1: Y la
0: sí.
1: coincidencia.
0: Y una ventaja, claramente. Y Elisei, un placer, un gran saludo a la distancia.
1: Muchísimas gracias. Abrazo grande a
2: Abrazo
1: todos.
2: enorme.
0: El ruso que ataja en salto.

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5: Cuando a Jiménez, atención, le puede pegar, no es que bien, le pegó Jiménez.
6: A mí no me gusta la gente que es tribunera, ¿sí? Que el tribunero de acá es como que quiere hacerse ver con algunas cosas, pero yo cuento que fue el único día que fui tribunero. Estábamos jugando por la Copa Libertadores con un equipo peruano, con Vélez. Íbamos ganando 1-0 y, viste, ese día estaba mi papá y mi mamá en la platea de un Amalfitani. Habían venido de Artigas y yo siempre cuando estaba mi padre, no sé, era como que yo jugaba para él. Siempre me pasó. Cuando iba a ver un clásico era como que jugaba para él. Él era medio criticón mío, viste. Bueno, y ese día, contra los peruanos, faltando 10 minutos, como yo sabía que habían dado bien, bastante bien, le pido el cambio al técnico y le digo, estoy contraturado, por favor. Y yo, sabiendo, mientras yo salía de la cancha, eso que tienen los argentinos tan generosos como los uruguayos, como el uruguayo uruguayo, bueno, después me contó mi mamá que mi papá nunca lo vio llorar y ese día lo vio llorar. Y me acuerdo, y mi papá era muy futbolero y una persona que me enseñó los valores sin hablarme y aconsejarme, pero la manera de vivir ya era otra época, ¿no?

0: pecho de Hernández, bajando la pelota. Sigue Hernández, vamos a dar el centro de zurda, no, le pegó al arco, oh, Teixeira el rebote. La busca por allá, Brum, tiene que abrirse. Más atrás el centro de media vuelta. Definir, toca para que el arquero no pueda y se meta en el arco marcando el 1-0. Cerro Largo no lo veía por ningún lado. Desde el banco aparecieron los goles.
1: Bueno, el gol de Barone faltando 10 minutos le permitió a Cerro Largo meterse y dejó hundido finalmente a Defensor Sporting con apenas 2 puntos. Cerro Largo quedaba eliminado, ganando llegó a 4 y de esa manera se metió Rentista, ya estaba clasificado en este grupo de la Copa of Uruguay, donde Plaza, ganándole a Defensor por 1-0 con el gol de Vergara, Nefrancini, pasó como primero, llegando a 6 unidades el equipo dirigido por Juan Ignacio Ayazo. Lo escuchamos y venimos con todos los cruces.
2: Bueno, pudimos aprovechar las transiciones, creo que tuvimos 2 o 3 más para ampliar la diferencia y no pudimos convertir. Yo, nosotros habíamos visto que ellos juegan muy bien, tienen muchos movimientos, como te había dicho antes, y que con el pasaje de los laterales, alguna de nosotros íbamos a poder aprovechar ahí el espacio y transicionarlos. Sí, bueno, por momentos también ellos nos asociaron, juegan muy bien, este campo de juego es muy bueno. La pelota viaja muy rápido, cosa que nosotros en el torneo no jugamos en muchos campos así. Y ellos tienen muchos circuitos asociados donde juegan de primera y muchas veces quedábamos. Llegamos un poquito tarde, pero lo pudimos solucionar. Sí, ahora el objetivo nuestro es, como venimos de que arrancó el año, es estar en los puestos de ascenso hasta que termine el torneo de la segunda, así que ahora nos volvemos, solo que con el ánimo un poco más arriba para poder encarar estos poquitos días que nos quedan para preparar el partido de Cerrito.
3: Bien, ya quedaron definidos todos los cruces. Estaba hablando con José Ramos, el presidente de la Copa AUF Uruguay, que me decía que ya estaba terminando toda la designación para la semana que viene. Ya arranca la fase 2 de la llave profesional, Cerrito con Wander, Deportivo Maldonado Albion, Boston River contra River, Central Danubio, Plaza Colonia Juventud, Nacional Bancón Rentistas, Peñarol con Torque y Liverpool con Cerro Largo. Eso en la llave profesional.
1: Bien, perfecto. Ayer en la llave amateur, Lito le ganó 2-0 a Durazno. Dentro de lo que es la actividad, les decía Nadia García, lo que es la actividad en la llave amateur.
4: Recordemos que van 16 profesionales, o sea, 16 avos, 16 equipos profesionales, 16 amateurs entre sí, ¿no? Es decir, divididos. En octavos ya se mezcla todo.
1: Bueno, vamos a escuchar a Nahuel Herrera después de lo que fue el empate de ayer, uno de los pocos destacados que Peñarol tuvo en el centenario.
5: La verdad que sí, que fue un partido complicado, donde bueno, tuvimos la dificultad de perder 2 compañeros en el primer tiempo, que eso trastocó un poco todo y nada, sí, el segundo tiempo no logramos ser superiores y nada, pero hay que seguir adelante. Bueno, la verdad que el gol fue una fatalidad, pero nada, también nosotros hicimos un trabajo defensivo donde se dio el partido. También Torque hizo un buen partido, demostró sus armas. Todos sabemos que es un equipo que juega muy bien, lo está demostrando tanto a nivel local como internacionalmente y nada, obviamente todos queríamos que el partido se dé diferente, pero no fue así. Bueno, yo me sentí muy bien, la verdad que nada, este año ha sido bastante, bastante duro y difícil en lo personal porque nada, antes este año nunca había prácticamente pisado la sanidad o tenido lesiones y bueno, tuve lo del hombro, después lo del pie y nada, la verdad que ha sido difícil, pero lo tomo como aprendizaje, eso me sirve para aprender, para crecer en otro aspecto, es una experiencia y nada, tengo que sacar lo bueno de eso y seguir adelante. Sí, obviamente. Yo me tengo mucha confianza con la pelota. Sé que bueno, que es un fuerte mío el poder conducir, el poder filtrar, asistir a mi compañero. Y nada, justo me tocó que pude romper hacia adelante, interceptar esa pelota, quedarme ahí en esa posición. Y cuando me la da Leo, veo que Javi me hace el movimiento justo. Y nada, intenté ponerla ahí. Y por suerte salió. Y justo Javi asistió notable a Mati para que sea el gol.
1: Bueno, hoy juega Portugal, todo esto enmarcado en la Liga de las Naciones de Europa. Estará jugando el equipo portugués con Dinamarca desde la hora 15:45, pero la previa ha generado todo un revuelo por la decisión de Cristiano, al no haber sido incluido en el último partido, de abandonar la concentración.
4: Se fue, lo siguieron hasta el aeropuerto, no quiso, y ya tienen un sustituto hasta para la camiseta número 7. Un paréntesis simplemente, en función de que no solo estará jugando Portugal con Dinamarca, en Dinamarca, sino que Alemania va con Serbia, Grecia con Países Bajos, Gales, Noruega, Irlanda, Austria, Israel, Kosovo, Malta, Gibraltar y Azerbaiyán, Liechtenstein.
1: Según el reglamento disciplinario de la Federación Portuguesa, Cristiano se arriesga a una sanción que puede incluir una suspensión de entre 1 y 6 meses y una onerosa multa económica. Cualquier jugador que, habiendo sido convocado regularmente, abandone injustificadamente o no se presente a un entrenamiento, partido o cualquier actividad de las selecciones nacionales o relacionada con la representación deportiva de la Federación o Portugal, será sancionado con una suspensión de 1 a 6 meses y adicionalmente, si el jugador es profesional, con una multa, y ahí viene la discriminación de la multa, que puede superar los 1.000 euros, de acuerdo a lo que establece en primera instancia este reglamento, que es más amplio, que puede tener alcance mayor, pero por lo pronto aquí lo medular.
4: Sí, lo que pasa que también esto es así, las selecciones, es decir, los jugadores convocados a selecciones tienen casi que obligatoriedad de estar. Por eso a veces o se argumentan lesiones o se argumentan otro tipo de cosas cuando hay situaciones conflictivas, pero no, o sea, no habría posibilidades legales de negarse a jugar por tu selección.
1: A su debido tiempo contaré la verdad a todos los portugueses sobre las razones que me motivaron a dejar la selección, publicó Cristiano Ronaldo, a la que siempre me dediqué, aclara. El técnico Jorge Jesús habló antes del partido de hoy y dijo esto.
6: Eu gostava de lhe perguntar, falou com o Cristiano Ronaldo na manhã do jogo a dizer e prometeu-lhe que ia jogar 30 minutos, ou não?
7: Foi. Eu não acabei de dizer.
6: Mas pode prometer um jogador que joga 30 minutos e depois a seguir não joga?
7: Eu posso prometer o que eu quiser. Eu sou treinador, né? Isto é muito confuso para a tua cabeça. Eu posso prometer o que eu quiser. Eu sou um treinador, disse ao jogador, não eras para jogar, eu vou-te levar para o banco. Se precisar de ti 30 minutos, vais jogar. Se não precisar, não vais jogar. Eu, como vi o jogo à minha maneira, não entrou. Porque não é o Cristiano, nem nunca vai haver nenhum jogador que vai me dar as minhas ideias como treinador. Nunca. Né? Nem eu, nem ninguém no futebol. Nem eu, nem ninguém, nenhum presidente. Nunca. Zero.
1: Renato Cesarini decía, el argentino, que el jugador de fútbol es como el caballo. Hay que tirarle de la rienda para que camine. Pero también está el riesgo que si le tirás demasiado de la rienda, termine volteando al jinete. En este caso, es legítimo, el que decide es el entrenador, es el que conduce, el que lidera. Dicen que a los diferentes hay que respetarles la diferencia, es real, pero también, no deja de ser real, los que se van poniendo grandes empiezan a ejercer liderazgo desde otro lugar y empiezan a darse cuenta que no son los mismos, que el tiempo pasa y que pueden ejercer su influencia jugando de manera más dosificada. A veces es muy difícil convivir con los egos de estos jugadores.
4: Demasiado difícil, ¿no? Es más, el entrenador y el presidente de la Federación de Portugal lo siguieron a Ronaldo hasta el aeropuerto para que no deje la selección. Lo que pasa es que hay veces que se confunde, gordura con hinchazón, decían en el pueblo, se confunde esa posibilidad de hacer lo que quieras, porque siempre lo hiciste, y no dejas algo que quede bien para los demás. Ejemplo para los más chicos.
1: Bueno, pausa y venimos con la palabra de un entrenador que, bueno, ha cortado su ciclo al frente de un equipo de primera. Lo hablaremos después de esta pausa.
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14: Los trabajadores y la empresa Terminal Cuenca del Plata, la empresa que explota la terminal de contenedores del puerto de Montevideo, llegaron a un convenio, a un principio de acuerdo. Las partes firmarán un convenio a 5 años. 5 años de plazo que pondrá fin al prolongado conflicto que había afectado fuertemente al comercio exterior y a la operativa portuaria. En esta jornada, el Ministerio de Trabajo ya está redactando el acuerdo, mientras los trabajadores del puerto se reúnen en asamblea para evaluar lo acordado. En tanto, desde el Partido Colorado se plantea interpelar al ministro de Trabajo, Juan Castillo, al cuestionar su gestión frente al conflicto en el puerto y otros similares. Más de 750 personas fueron evacuadas, afectadas en Rivera, por el último temporal. El granizo fue lo que más causó más problemas, y también hubo autoevacuados y un par de evacuados puntuales. El director de Bienestar Social de la Intendencia Riverense, Marcio Proti, habló con Informativo Uruguay.
15: INAE nos envía capas, y a esto nos equipo de Bienestar Social, con el MIDE, junto con el CICOE, empezamos a hacer entrega de chapas. Tenemos familias acá en Rivera que no tienen condiciones de colocar las chapas. Ayer, por ejemplo, me crucé con una señora de 96 años sola. Entonces ahí justamente interviene un equipo de construcciones de la Intendencia, en casos puntuales, que bueno, que son una de las cosas que nos pidió el intendente Richard Sander, es que en casos puntuales que las familias no tengan condiciones, bueno, tenemos que colocar los techos.
14: Entre el 1 de octubre y el 15 de diciembre, a partir de hoy, los contribuyentes de Montevideo podrán optar por pagar la contribución inmobiliaria en 12 cuotas mensuales a partir de enero de 2027. La nueva modalidad se suma a las formas de pago que ya están disponibles al contado o en 3 cuotas, y será de adhesión voluntaria. La directora de Recursos Financieros de la Intendencia Capitalina, Laura Tavares, explicó que el objetivo es ofrecer una alternativa que permita distribuir el pago de la contribución a lo largo del año y facilitar así la organización de los gastos de los hogares. Rusia lanzó un ataque masivo contra la infraestructura eléctrica de Kiev, alcanzó un colegio, intensificando sus ataques, mientras que los países a los que ha amenazado en las últimas horas aseguran que seguirán ayudando a Ucrania. Por primera vez se han utilizado drones equipados con ojivas fabricadas de manera precisa para destruir torres de alta tensión. Bueno, los pobladores afirman que ya ni siquiera tiene sentido prevenir estos ataques.
16: Ya hemos pasado varios inviernos aquí, ya sabemos cómo son los inviernos en este lugar, así que en realidad no tiene mucho sentido prepararse. El año pasado nos preparamos en casa e hicimos muchas cosas para estar listos, pero estuvimos más de 4 días seguidos sin electricidad, literalmente ni un minuto de suministro, y todo se agotó por completo, nos quedamos sin agua, sin luz, sin nada. Esperaba que a principios de octubre comenzaran a atacar nuestro sistema energético. Era algo previsible, porque lo hacen para asustar a la gente, es puro terror, para desgastar a la población y hacer que esté dispuesta a aceptar concesiones militares.
14: El tiempo continúa fresco aquí en el sur, cielo cubierto, 11 grados la temperatura. 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El señor Mauro Imbriaco en la puesta al aire. Ahora continúa Derechos Exclusivos en la tarde periodística de Radio Uruguay.
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1: Bueno, las cosas que tiene el fútbol, ¿no? A veces las demandas resultadistas determinan movimientos, aun cuando aquí, vale decirlo, ha habido un respaldo institucional a una línea, a una idea, pero bueno, lamentablemente este arranque de última parte de la temporada no se condice con una muy buena campaña que Albion había hecho desde el comienzo de este 2026. Estamos con Federico Nieves, quien hasta hace pocos días, horas, estuvo al frente del plantel profesional de Primera División de Albion. Federico, bienvenido, un placer y gracias por el tiempo.
23: Hola, ¿qué tal? Buenas tardes, ¿no? Muchas gracias a ustedes.
1: Muy amable, muy amable. Bueno, ¿cómo estás procesando este cambio en este momento de tu vida? Porque me imagino que este corte no implica pura y exclusivamente tu ocupación, la que te ha, bueno, demandado mucho tiempo, energía, ideas, sino también cambio de hábito, de rutina. ¿Cómo la vas llevando?
23: Bueno, Mario, como bien decís, es parte del camino en esta profesión. Lo tomo con tranquilidad, que creo que siempre el mejor camino o la mejor postura en los distintos momentos, la del equilibrio, la de la tranquilidad, la de no darle tampoco un tremendismo a ninguna de las situaciones extremas por las que pasamos en esta profesión, y aprovechando el tiempo para poder dedicarle más horas y más energía a la familia. En el caso mío tengo mellizos chicos, y bueno, y mi señora también, y ellos también estaban un poco necesitando eso las últimas semanas. No la estaban pasando tan bien tampoco, y bueno, creo que es tiempo de dedicarles a ellos también.
4: Ahora, ¿cómo pasa, Federico? Placer de saludarte, ¿no? ¿Cómo pasa eso de jugar tan bien a después no poder ganar en 8 fechas?
23: Bueno, sí, pienso que es multifactorial. Creo que es parte del viaje del equipo. Creo que logramos cosas muy buenas, un funcionamiento muy muy bueno en la primera parte del año, y creo que si contraponemos esa situación y esa situación particularmente representada por el punto máximo de su expresión, que fue el primer tiempo contra Nacional, por la exposición que tuvo y demás, y la contraponemos directamente con el cierre en este partido con Wander, creo que nos vamos a perder un montón de información en la película, y no nos va a permitir hacer un análisis realista y serio de la situación. Nosotros en el primer semestre logramos cosas muy buenas, un funcionamiento muy bueno, pero también tuvimos momentos de mucha dificultad. Nosotros estuvimos hasta la fecha 6, creo que era, con Juventud, donde solamente le habíamos podido ganar a Cerro en la apertura. Y con rendimientos buenos pero con errores en las dos áreas que nos costaban partidos. Bueno, luego el equipo, me acuerdo ese partido con Juventud que lo ganamos en Las Piedras, que Juventud no mereció ni siquiera empatarlo, mereció ganarlo ese partido y nos lo llevamos nosotros. Y a partir de ahí el equipo fue creciendo, ya a Wander le ganamos muy bien, ya hicimos muy buenos partidos con Defensor, con Cerro Largo, bueno, vino todo lo demás, ¿no? Torque, Central, Nacional, Deportivo, Danubio, etcétera, etcétera. Pero hubo momentos de dificultad también, y en los mejores momentos en la apertura, con partidos muy, muy buenos. Fíjate todo lo bueno que hizo el equipo, y lo reflejo el partido con Nacional porque es el que mayor exposición tuvo y el que más cantidad de gente vio. Pero todas las cosas buenas que hizo el equipo en ese partido y en muchos otros, y lo ganamos por un gol. Y ese fue la tónica del año también en el primer semestre, donde solamente dos partidos logramos abrir en el marcador la diferencia que nosotros sentíamos que había en el juego, lo cual indica que siempre nos costó mucho y que nunca nos sobró nada, y ya nos pone o nos descarta una primera hipótesis, que es hubo relajación por el primer buen semestre. Nunca hubo relajación interna porque siempre supimos que no nos sobraba nada. En el segundo semestre tuvimos una serie de partidos muy buenos al comienzo. Recuerdo con Maldonado, con Juventud, en el Francini, con Danubio mismo, y que no los pudimos ganar, y que pelotas que lográbamos meter en el primer semestre, en este comienzo del segundo semestre, no las logramos meter. Situaciones muy claras, mano a mano muy claro en Maldonado sobre el final del partido, con Juventud. Creo que el equipo hizo el mejor primer tiempo del año, una superioridad enorme, realmente enorme, de todo nivel, territorial, de posesión, remate, entradas al área rival, recuperaciones altas. Fue muy, muy bueno, te diría, el mejor momento futbolístico del equipo en el año, y perdemos el partido con un gol de pelota quieta en la hora. Con Danubio volvemos a tener una posibilidad de llevarnos el partido con un mano a mano el Flaco López en la hora, y no lo pudimos concretar. Luego van pasando los partidos y vas haciendo distintos análisis, pero en el medio va ocurriendo todo eso, ¿no? De cosas muy buenas, de rendimiento muy, muy bueno del equipo, que porque a veces el fútbol es así, no lográs meter las que tenés a favor, que te reitero, en el momento máximo y de mayores logros, que salimos terceros en el apertura y siendo el equipo más goleador, los partidos los ganamos por un gol. Quiere decir que después, cuando mantuvimos los rendimientos, pero no fuimos lo suficientemente eficaces para esas situaciones, transformarlas en gol, esos buenos rendimientos no fueron acompañados por resultados positivos. Y eso, a medida que va transcurriendo los partidos, va mermando en el estado anímico del plantel, en el decir... bueno, pero hacemos un montón de cosas bien, pero no estamos logrando los resultados. Y después las dificultades que atraviesan todos los planteles, todos los equipos. Nosotros internamente en el club, como cuerpo técnico, pero también con la gerencia, con la presidencia, tenemos muy claro cuáles son las dificultades que tuvimos. Lo que pasa que, bueno, un poco por mi manera de ser, yo detesto las excusas. Creo que tenemos que tener una mirada o una mentalidad ganadora, por decirlo de alguna manera, donde no es no aceptar los contratiempos, sino entender de que no tienen que haber excusas que nos limiten, que tenemos que enfocarnos en las herramientas que tenemos para superar las adversidades y los obstáculos. Entonces, en ningún momento en el transcurso del año puse ninguna excusa a las adversidades que nos íbamos encontrando, y hoy, después de haberme ido, tampoco las voy a esgrimir. Nosotros las conocíamos internamente, hicimos un montón de cosas internamente con el club para tratar de encontrar soluciones a las dificultades que nos íbamos encontrando, como hacen todos los equipos, no nada especial, nada diferente a lo que le pasa a todos los equipos a lo largo de un año deportivo. Bueno, ahí hay un hay más cantidad de información para analizar y para desmenuzar, que capaz que explican o ayudan a entender una película de largo recorrido y no una foto del pico máximo y una foto del pico más bajo.
1: Claro, pero más allá de esta descripción que haces amplia, también prudente, y así uno lo entiende, porque hay información que es propia del club y que tú elaboraste en tu trayecto, también después mirándolo un poco más de forma genérica, hay ciclos, hay energía positiva y negativa, y a veces cuando se pone el viento en la puerta es muy difícil salir de pasa en el fútbol, pasa en la vida, ¿no?, de ese tipo de situaciones.
23: Sí, es así, es tal cual. Cuando pasa cuando la dinámica es negativa, a veces cuesta mucho salir de ella, de esa dinámica. Uh-huh. Es un poco contradictorio, pero normalmente uno los resultados los cimienta en el trabajo, en procesos, en hacer un montón de cosas bien que deriven en resultados. Hay momentos en el año donde para que todo vuelva a funcionar bien, necesitas primero el resultado y después va a venir lo que en condiciones normales sería a la inversa. Sí, es parte también, obviamente, creo que en definitiva es lo que termina pesando más, el no poder modificar esa dinámica, el no poder cambiar esa energía, y creo que por eso tomo la decisión de dar un paso al costado, de liberar al club también, porque el respaldo era absoluto, era total en el día a día, no solamente con las palabras, sino con hechos, con acciones, con ayudando desde todo lo que se necesitara.
1: Eso es muy importante.
23: Sí. No sabés lo importante que es y cómo hace la diferencia en el día a día. Nunca nos sentimos señalados con el dedo, nunca nos sentimos sospechosos de nada. Tuvimos absoluto respaldo y todas las condiciones para desarrollar la actividad. Realmente es un club que está trabajando muy bien, es un club espectacular para desarrollar la profesión, y que nos apoyó y nos acompañó y nos ayudó, porque no es solamente un acompañamiento de una mirada lejana, sino que estando ahí presentes en el día a día, ayudándonos en todo lo que pudiera. Pero yo al final entendí que era un tema más, llegado el punto, se había transformado más en un tema de energía, como el que tú mencionabas recién, y que un cambio de aire le iba a venir bien al plantel, renovar las ilusiones, renovar la energía, que venga alguien cambiando el discurso, otra cara, a hacer los análisis, a empujar, y que en definitiva era la mejor manera de devolver el respaldo, la confianza y el compromiso del club para con nuestro trabajo. Y estamos todos realmente deseando que eso, que el equipo pueda hacer buena esa decisión. En definitiva se trata de eso, que el equipo pueda hacer buena esa decisión, puedan hacer buena la decisión de ahora de dar la oportunidad a Fede y a Diego, que van a estar a cargo del equipo, y que tengan el respaldo de todos como lo tuvimos nosotros, que tengan el empuje y la adhesión del plantel como la tuvimos nosotros, y que lleguen los resultados, porque a mí no me va a convencer nadie que un equipo que hizo 28 puntos en la apertura, que fue el más goleador del campeonato, que jugó como jugó, no puede hacer, no sé, 6, 7 puntos, que es lo que le falta para asegurar al equipo en la categoría, y alguno más, que es lo que creo que va a terminar pasando para finalmente meter el equipo en Sudamericana.
4: Bueno, pero qué linda bonomía, qué linda forma de mirar las cosas, sin buscar excusas ni culpables, sino simplemente haciendo lectura de realidad. A vos te tocó liga universitaria, te tocó formativas en equipos muy importantes como Wander, como el Torque, como Defensor. ¿Qué diferencia hay, no? Cuando estás en primera y apareces como sensación y después las cosas no se dan.
23: Bueno, al final, lo que te decía al principio de la nota.
4: Como sensación y después las cosas no se dan.
23: Bueno, al final lo que te decía al principio de la nota, el estar centrado, el mantenernos equilibrados. Yo siento la profesión desde un lado muy vocacional. Nosotros trabajamos por y para el futbolista, y entiendo que este es un deporte donde los protagonistas son ellos. Entiendo que el trabajo nuestro es muy importante, sin duda, pero que lo fundamental es que el equipo sea reconocible, que tú el día de mañana el equipo juega sin camiseta o con una camiseta normal, digamos, de una remera de gente de a pie, y tú lo mires jugar y digas, este es el equipo de Fede Nieves. Uh-huh. Por cómo juega, por lo que es la coreografía, por lo que son los principios de juego, por lo que el equipo va mostrando en cancha. Pero siempre tuvimos todos en el cuerpo técnico muy claro que la línea entre ganar y perder es muy fina, y que competir, el ganar, el perder es adentro de la cancha, y es un derecho adquirido por los futbolistas, y que cuando las cosas iban fantástico para nosotros, lo teníamos claro, que es de futbolistas, y que en el trabajo nuestro es ayudarlos y estropearlos lo menos posible. Y cuando las cosas van mal, asumir la responsabilidad nosotros por las decisiones, acompañarlos, tratar de respaldarlos, tratar de llenarlos de confianza, de hacerles ver, cuando las cosas no se dan, hacerles ver todas las cosas buenas que hacen, porque creo que es lo que necesitamos todos en nuestra actividad. Cuando las cosas van mal, tener a alguien que nos muestre las cosas que hacemos bien, que cuando las hacemos muy bien, tener a alguien que nos diga, lo estás haciendo bien, pero mirá esto otro. Esto otro, si querés mantenerte haciéndolo bien, lo tenemos que poder mejorar. Y ese es nuestro trabajo, que en la victoria bajar y obtener un equilibrio, de reforzar lo bueno y mostrar también qué cosas tenemos que seguir mejorando. Y cuando se llegan los malos resultados, sí corregir los errores, pero sobre todo mostrar las muy buenas cosas que hace el equipo, para que ellos puedan apoyarse en ellas, para que ellos puedan sostener un nivel de confianza, de autoestima, que les permita ir a ponerse de vuelta en la cancha, a defender los intereses del club, a comprometerse con los objetivos, y que lo hagan sin una mochila de que hay un dedo acusador mirando y esperando para juzgarlos, sino... Uh-huh. Respaldarlos y acompañarlos. Fue lo que intentamos hacer en todo momento, y ha sido el camino que elegimos y que vamos a elegir, sea en el club que sea.
1: Está bueno. Eso no tiene premio, o sea, es intangible el premio, y pasa porque el mensaje llegue, por el convencimiento, porque los jugadores lo tomen y lo hagan propio, por cosas como la que pasó, por ejemplo, con la reserva de Sebastián Jaume. Todo ese tipo de cosas me imagino que son los premios que quedan ahí como gran retorno, más allá de que no signifiquen levantar una copa, ¿no?
23: Bueno, pero son cosas muy importantes y son objetivos que el club se trazó a principio de año. El tomar la decisión de ir por de respaldar y de apostar por Seba Jaume y consolidarlo en primera división, el consolidar en primera división a futbolistas que lo habían hecho muy bien en segunda división, el caso de Ezequiel Burdín, que terminó... Uh-huh.

0: siendo la primera venta internacional del club, con la importancia que tiene y el mensaje hacia dentro del club, pues es un futbolista formado en la institución, con el mensaje hacia sus formadores en la academia, con el mensaje hacia sus compañeros, hacia el resto de los chicos que están en formativas y creciendo, de que se puede el afianzar rendimientos en primera división como lo de Tomás Mosquión, que ya lo había hecho muy bien en segunda, pero que lo hizo sensacionalmente en primera, o el de Tuta Irala, el consolidar realidades en primera división como la de Pancho Couture, que venía de jugar en la C y en la D con el LSM, más allá de obviamente de su formación en Montevideo City Torque y su paso por Defensor también, el consolidarse en primera división fue muy importante, los minutos y la consolidación de Pablo Alcoba como una realidad para el equipo, y después rendimientos que creo que han sido muy buenos y constantes, que lo han acompañado en su carrera, como el de Pepe Álvarez, pero otros que vinieron a buscar un contexto favorable para relanzar su carrera, para decir tengo un nivel realmente muy alto, como en el caso de Pancho Ginela, que hacía 2 años porque prácticamente no lograba continuidad y lo hizo realmente muy bien. Agustín Pereira, que venía de 6 meses sin jugar. No sé, Álvaro López, que realmente tuvo una temporada soñada y se despegó en goles, cosa que no había podido lograr a pesar de su enorme calidad en su carrera. Hernán Toledo, la continuidad que tuvo Hernán Toledo y con rendimientos altísimos. ¿Hace cuánto que Toledo juega en primera división en Uruguay y no lograba esta continuidad y jugar 3 partidos seguidos, 90 minutos y sano? La salud del plantel, nosotros prácticamente no tuvimos lesiones musculares en todo el año. Entonces son todas cosas intangibles, como tú decís, pero que reflejan lo que era el día a día de Albion, lo que era el día a día, qué es el día a día del club, el cómo se trabajó, la cantidad de cosas buenas, y que en definitiva es el camino a seguir, porque esos rendimientos que se estabilizaron en primera división o se consolidaron o resurgieron en primera división son producto del contexto que se genera. Yo creo que Burdín es un zaguero de 1.90 o 1.91, pero creo que Defensa y Justicia tuvo la posibilidad de escautearlo, de ver cómo Burdín defendía el área y rechazaba y sacaba de cabeza, pero también pudo ver cómo Burdín defendía en mitad de cancha y corregía jugadas corriendo para atrás con su velocidad, pudo ver cómo Burdín podía anticipar en campo rival en una presión tras pérdida, pudo ver cómo Burdín iniciaba desde abajo o construía o se metía con pelota conducida hasta el área rival. Entonces pienso que es el camino, que es el modelo que permite dar un contexto favorable, porque cuando vos vas a mirar un partido de fútbol, creo que nadie está mirando al lateral derecho que está corriendo allá solo sin pelota, sino que está mirando al puntero izquierdo que está de este lado, que la tiene. Es decir, el futbolista se muestra sobre todo cuando toca la pelota, y creo que este contexto que pudimos generar en Albion permitió que los futbolistas la tocaran mucha cantidad de veces y que hubiera mucho para mirar. Y cuando hay mucho para mirar, el futbolista puede mostrarse, puede mostrar su calidad, su capacidad y destacarse. Y si bien la venta de Burdín es un hito muy importante para el club, yo sé internamente que el club vendió solamente a Burdín porque el club quiso respaldar el potencial deportivo, pero habían varios futbolistas más que podían haber sido transferidos por el rendimiento. Entonces hay muchas cosas que han sido muy positivas y muy buenas. Y bueno, lamentablemente nos envolvió esa energía, esa dinámica que no pudimos salir de ella y bueno, tomamos la mejor decisión para el club.
1: Bien, y ahora, ¿cómo se dice, Federico? Más allá de este tiempo de encuentro familiar, de espacio que de repente por la demanda laboral había quedado un poquito ahí, profesionalmente en el fútbol, ¿cómo continuás?
0: Bueno, nada, ahora sí, dedicarle tiempo a la familia y esperar. Ahí en ese caso me tocará trabajar un poquito más a Mati, que es el representante, y ver cómo qué posibilidades y qué oportunidades aparecen a futuro. Pienso que ahora estamos en el cierre del torneo y es momento de dedicarle tiempo a la familia y prepararnos. Nosotros tenemos algunas reuniones pendientes con el cuerpo técnico y también con el propio club para hacer balance, para sobre todo sacar conclusiones a futuro, que me parece que son productivas, que ayudan al crecimiento profesional, y llevarnos un montón de experiencias y herramientas que seguramente vamos a poder capitalizar en la siguiente oportunidad, para seguir creciendo y mejorando, que es de lo que se trata, el crecer, mejorar, replantearse cosas, sostener otras, y bueno, ese es el camino, me parece, que tenemos que seguir, y con mucha expectativa de cuál será la próxima oportunidad, el próximo desafío, porque bueno, estamos convencidos de qué es lo que queremos hacer.
1: Bien, buena postura. Ojalá vengan cosas buenas, muy amable por el tiempo, por la buena disposición de siempre para el diálogo, tomar en cuenta y destacar debidamente tu gestión, más allá del éxito o del fracaso, según se quiera mirar, de los resultados en sí mismos, la idea, el sostenimiento con convencimiento y con argumentos. Así que agradecidos.
0: Al contrario, el agradecido soy yo con ustedes, siempre es un placer acompañarlos en el programa, un lujo. Así que nada, a las órdenes cuando ustedes lo entiendan.
1: Muy amable, muy amable.
2: Gracias, Federico Nieves.

0: ¿De qué hablamos cuando hablamos de fútbol?
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10: 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No se olviden que es un juego.
11: Para mí no se entrena igual a adultos que a chicos. Algunas cosas sí, obviamente, pero otras, a un chico de 15 años, de 14, de 13, a mí, mi opinión es que tiene que ser más salvaje, más libre de toque, más... Con el tiempo las cuestiones tácticas se incorporan. Ahora vos para hacer un movimiento táctico, para recibir una pelota, tenés que tener con qué quedártela. Hoy tienen menos el jugar por jugar, y jugar por jugar es maravilloso. Después llega uno de cada 100. Entonces si le sacamos ese jugar por jugar, libre de toque, y le estamos sacando el juego, le estamos poniendo reglas a por ahí suena medio romántico, pero a la escondida o a otros juegos que uno juega de chiquito. Imagínate que te decían, bueno, te puedes esconder acá, nada más. No jugás más. Bueno, en los clubes tenemos que entender que ya no tienen esa parte, o la tienen cada vez menos. Siente pasión por jugar, quiere ganar, juega mucho tiempo.

0: Pero claro, siempre que tengas la posibilidad, si hablábamos recién los chicos que van al colegio a la mañana, después tienen una hora de colectivo, llegan a un lugar de entrenamiento, ahí están una hora y media, otra hora de colectivo, no hay tiempo para... El mundo fue a donde fue. Por ahí en el interior juegan un poco más, tienen más lugares en los que juntarse con los amigos, los padres, tenemos más miedo de que vuelvan a las 10 de la noche cuando te llaman para comer. Cambió el mundo, dejémoslo jugar un poco más. Es mi manera de ver.
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2: Bueno, recordamos fecha, porque esto pasado mañana se pone en marcha nuevamente.
3: Por supuesto que sí, ya con 3 partidos a las 11 de la mañana el sábado. Liverpool ante Progreso, Albion ante Defensor Sporting en el Saroldi a las 3 y a las 6 el Depor ante Central en el Campus. El domingo a las 10 de la mañana en Jardines, qué temprano, Danubio, Cerro Largo. A la 1 de la tarde, Boston ante Juventud en Florida. En el Trócoli, bueno, promesa de partidazo por el descenso, Cerro Wanderers a las 4 y 7 y media, Racing Peñarol. En el Estadio Centenario, el lunes, Nacional ante Torque a las 20 en el Gran Parque Central.
2: Bien.
3: Los jueces ya tendrían que...
2: ¿Están? Que... ¿Los jueces están? Ya están para el fin de semana. Sí, ya hubo designación de parte del colegio. A ver, ¿dónde la teníamos por acá? Para el clausura, con confirmación, el partido de Racing Peñarol lo hace Esteban Ostojich con Jonathan Fuentes en el VAR, y el de Nacional Torque lo hace Gustavo Tejera, el mundialista, con Antonio García. Hay partidos muy relevantes, por ejemplo el de Wanderers, que juega con Cerro, ¿no? Es un partido clave este que va a tener Cerro y Wanderers en el Trócoli, a Matías de Armas como árbitro, con Diego Dunajec en el VAR. Todo esto de cara al fin de semana, que también propone, por ejemplo, en segunda división, actividades del sábado con 3 partidos, el domingo lo más relevante, me mira Mauro, lo más relevante es 10 de la mañana Colón Oriental, 4 de la tarde Plaza con Cerrito.
4: No, y Feni.
2: Queda Sándwich ahí en el medio, a la 1 el domingo 4, jugando frente a Uruguay Montevideo, pero los partidos más relevantes, Colón Oriental y Plaza frente a Cerrito, ahí están los líderes que tiene hasta el momento la divisional. Gonzalo Montes fue el dueño de la mitad de la cancha, le faltó Siles, jugó Diego Guzmán, que no lo acompañó de repente como se podía presumir.
4: Se tiró un poquito atrás también Pichichiro, ¿no?
2: Por momentos se cerró ahí en el medio y...
4: Que tampoco tuvo buen partido.
2: Y Montes por momentos también fue a tomar a... Y lo hizo bien, fue a tomar a...
4: A Jaime.
2: Cambiando marca con Guzmán, cuando Guzmán lo complicaba. ¿Cómo le tenían los puntos tomados Gutiérrez a Jaime? Fueron compañeros en River. Lo esperaba, esa que le gana sobre la raya cuando le tira el cuerpo encima.
4: Se le tira arriba.
2: Nada, pero ahí, eso, hay conocimiento, lo descifra. Pero aparte, repito, fueron compañeros, claramente.
4: Y también sabe que no le puede dar espacio, ¿no?
2: Claro, totalmente. Bueno, Gonzalo Montes, buen valor, buen jugador.
5: Bueno, el valor creo que se lo va del campeonato, después a ver cómo sigue. Creo que por el trámite del juego merecimos un poco más, pero bueno, es un punto que nos sigue dejando primero en el clausura y bueno, y seguimos en la pelea. No, trabajando, ese ha sido todo el año el punto clave de este equipo y bueno, sabemos que bueno, se nos viene enseguida, ya todo el año ha sido así, bueno, trabajando como te digo, tomando en seriedad el tema del cuidado personal y bueno, después todos los partidos los encaramos de la misma forma.
2: Buen jugador Monte, buen jugador, ya es la época de Progreso, su etapa en Danubio, es un jugador con un pie fino. Y en México la rompió, en Chile de repente no logró estabilidad. Él está cedido por la U de Chile hoy en día, Montevideo City Torque. Pero es un jugador, este jugador juega en un cuadro grande sin ningún problema. Es un jugador que ayer le cambiaba la camiseta y jugaba en el otro cuadro sin ningún tipo de dificultad. Buen jugador. También buen jugador es Remedy, que estuvo en la mitad de la cancha de Peñarol. Este Peñarol que va a estar jugando, repetimos, el domingo con Racing 7:30 en el Estadio Centenario. Y que viene con el eterno tema de las lesiones. Hoy Paglietti hacía el desarrollo de la acumulación de jugadores en sanidad que tiene Peñarol, bueno, a lo que se agrega lo de Abel, ¿no?
4: Lo de las cosas Hernández, claro, sí.
2: Claro, hoy se agrega como dificultad que se suma a esta enfermería que Peñarol tiene en acumulación de futbolistas lesionados.
3: Sí, Franco Romero, Maxi Olivera, ahora Abel, Ángulo, Daria, Jonathan Rodríguez, bueno, entre varios, ¿no? Volviendo Jesús Trindade, que ayer jugó mal. La verdad que ya ahí tenés siete jugadores, siete en sanidad en Peñarol.
2: Bueno, vamos a escuchar a Remedy, el argentino que volvió a jugar en la mitad de la cancha.
6: Mantenernos con calma y seguir. A veces.

0: funciona por mi estilo de juego, por la posición en la que juego. Creo que cualquier falta que haga yo ya estoy bastante, o hablo y ya me sacan amarilla, entonces soy un jugador que al que lo tienen medio de, le sacan enseguida del tema de que me dieron 4 fechas por protestar y todas esas cosas, así que creo que no lo toco. Si lo toco está bien, no molesto.
1: A mí me pareció que era para amonestación, sinceramente. Más, lo que pasa es que acá te dicen, no, pero muy temprano y no tiene nada que ver.
2: El tema es el tenor de la falta. Exacto. Y si la falta ajustada a reglamento merece tarjeta o no. Sí,
1: imprudente o temeraria, claro. Si se usa una fuerza excesiva y listo, dijo, pero no. No tiene mucha ciencia esta historia.
2: Aparte de esto ya lo sabemos desde que echaron a Batista en un mundial, ¿no? Que
1: claro.
2: No tiene nada que ver. ¿En qué tiempo sea? Lo mismo que los penales o las faltas en la mitad de la cancha. Si hay falta y es en el área, tiene que ser penal.
1: Vamos a repasar nuevamente los cruces que propone la Copa OFF Uruguay.
3: Claro.
1: Para la fase número 2 entre equipos profesionales con duelos directos y eliminatorios que empezarán desde la semana que viene.
3: Sí, Cerrito Wander es uno de los cruces. Depor Maldonado ante Albion, Boston River ante River Plate, Central ante Danubio, Plaza Juventud, Liverpool Cerro Largo y los grandes van Nacional con Rentistas y Peñarol con Torque. Los cruces de la fase 2 de la Copa AUF Uruguay.
1: Bien, panorama completo de todos los clubes incluidos en esta fase número 2 de la Copa, que tuvo a Plaza dando el campanazo primero en la llave.
2: Le ganó, se clasificó
1: con 6 puntos, le ganó con gol de Ever Vergara a Defensor Sporting y lo sacó, lo eliminó al equipo de la Riera. Kevin Morgan, el golero de Peñarol, que está cedido en Plaza, habló de esta manera.
4: Sí, obvio, para nosotros es importante, teniendo un plantel amplio, creo que es importante la rotación de jugadores. Creo que hoy demostramos que estamos todos a la altura, así que nada, muy contento por eso y nada, seguimos teniendo el partido por delante. Sí, obvio, seguir sumando minutos para todos, más para los goleros, es importante. Cada uno entrena para eso cada semana y bueno, contento por cómo ha sido todo. Y creo que tuvimos un orden táctico muy importante, encontramos el gol, sabíamos que iban a quedar espacio cuando ellos atacaban y bueno, fue un poco eso y después nada, todos ordenados, metiendo, creo que se logró una buena victoria.
2: En invierno, el este uruguayo tiene una luz sesgada y una mansa melancolía que nos hace sentir más viejos de lo que realmente somos. En esa luz se sumergía aquella barbacoa, ese templo de brasas amables donde Julio, el cirujano, oficiaba como anfitrión. Éramos una docena, un aquelarre de hombres con profesiones más o menos exitosas que frente al fuego nos despojábamos de nuestros títulos. Estaban los dos médicos, el gordo Luis y Pablo, siempre hablando de colesterol y milagros, el abogado Juan Carlos, que ponía la ética en mayúsculas, los comerciantes Pedro, Manuel y Mario, siempre preocupados por el precio del dólar y los descuentos bancarios, y no podían faltar entre otros dos políticos, Juan y Enrique, siempre con un ojo en el asado y el otro en la próxima elección. Y ahí estaba yo, como parte de ese grupo variopinto de historias e ideologías. La noche, en su comunión en ocasiones, suele disimular las diferencias. Apenas doblado el codo de los 50 años, aquellos encuentros eran una especie de posgrados académicos no oficiales. La cátedra de la noche, bien entendida, era un apéndice necesario a la formación de la psicología universitaria.
1: A diferencia de aquellas en las que se aprenden a nombrar y clasificar las patologías, allí se las vive y comparte. Un verdadero posgrado de la vida en el cual se confirma que la teoría a veces es solo una defensa. El humo de la parrilla hacía un poco más denso el aire, pero igual permitió ver con claridad la llegada de la sorpresa de la reunión. El invitado de Julio, Alcíbar Pocho Fernández. Su presencia se sintió de inmediato. El Pocho, como le decían, era una gloria, un histórico, campeón sudamericano con Uruguay a fines de los años 50. Supo ser titular en cuadros grandes de Argentina, también de acá y de Europa.
2: Ídolo de los años 60 y 70, en una época cuando no existían las cámaras para revisar las jugadas. Los zapatos no eran de colores flúor, las camisetas no tenían sponsor y las canillas no eran de porcelana. Era un tipo serio, como cuando jugaba de marcador en el medio de la cancha, con una cara que parecía haber sido tallada a golpes de tapones de botín, pero con esos ojos en los cuales la gloria pasada se habría atrincherado como un dolor sordo. Una de esas nostalgias de pretérito perfecto que tan bien radiografiaba Benedetti.
1: Nosotros lo mirábamos con esa

0: admiración silenciosa reservada a quien ha sido un ídolo de la infancia. El Pocho se había integrado no como un invitado más, sino como un veterano de guerra que ha visto demasiado. El fútbol, ese eterno retorno, se impuso sin pedir permiso. Fue Pablo quien encendió la mecha con esa devoción impulsiva y eufórica del fanático. ¿Te acordás, Pocho? Aquel clásico en Avellaneda, el que iban 3-0. Y el Pocho, sorbiendo el vino, ya no fue el señor adusto del principio. Se reencarnó en el mediocampista recio que los rivales querían evitar, al punto que parecía que el estadio entraba con él en la barbacoa.
1: El Pocho se acomodó el recuerdo como quien se acomoda la cinta de capitán y la historia. Su voz tenía el timbre grave de los que han administrado patadas con justicia divina.
0: Ese año teníamos un equipazo, les íbamos ganando 3-0 y estaban muertos. Faltando 10 minutos, penal a favor nuestro, agarro la pelota, la puse en el punto penal pensando en el festejo, y entonces se me aparece de golpe el arquero de ellos, se me acercó como haciéndose el distraído, como mirando el cielo con ojos de carnero degollado, y me dijo: "Uruguayo, ya ganaron, me estoy ganando el puesto, no me lo hagas, no seas malo". La mesa estalló en una risa ahogada. El Pocho continuó con el relato haciendo gestos, entusiasmado, como si reviviera el momento. Lo miré de reojo, me acerqué como para apartarlo y le dije: "Dale, Botija, miro para un palo y la tiro para el otro. Vos tirate tranquilo que vas a quedar como un fenómeno". Por deformación profesional, pensé que en realidad le vendió una fantasía de control, una coartada perfecta para su yo ideal. Le dio permiso para el fracaso disfrazado de esfuerzo heroico. El tipo se dio vuelta, se fue al arco, prosiguió el Pocho. Se paró en el medio con las manos abiertas, parecía Jesucristo. Tomé 3 pasos de carrera, puse la vista en el palo. El loco se estiró todo lo que pudo para la derecha, toqué la pelota suave. Un beso le di y entró despacito. 4-0. Un silencio de asombro y admiración se apoderó de la escena.
1: Entonces el lío no se había armado por la derrota, seguí pensando, sino por la desnudez del alma. El arquero, al darse cuenta de que no había sido víctima de un tiro fulminante, sino de una burla tan suave, tan íntima, se sintió como un boludo que había perdido hasta la dignidad del esfuerzo. Me salió corriendo como un toro embravecido, me puteaba y me quería pegar. Lo miré por encima de la cabeza de uno que estaba separando y le dije: "Pibe, aprendé algo de este negocio, esto es por plata". Juan Carlos, el abogado, puso el dedo en la llaga. Falló la ética y comentó en voz alta con ironía.
0: El Pocho se sonrió y la respuesta fue lapidaria. La ética había que buscarla en el palco con los dirigentes, que eran todos millonarios gracias a nosotros. En la cancha no había amigos, dijo terminando el trago. Mientras la risa colectiva, esa válvula de escape del cinismo compartido, se disipó. Luego quedó un silencio espeso, introspectivo, que operó en la barbacoa como una transferencia violenta. Todos nos miramos en el espejo de ese relato. La vida, como el fútbol, era un negocio de expectativas rotas y verdades duras. Me acerqué y le dije, intentando ser casual: "Buena anécdota, Pocho, muy, muy clínica". "Clínica", me dijo. "Es la vida. Todo es un penal cobrado a favor de uno y en contra del otro".
1: Le dije que me quedaba la curiosidad por saber en qué momento el Botija, el arquero, habría entendido que el negocio no era el deporte, sino la coartada para el fracaso que le había ofrecido. El Pocho se detuvo. El Botija no tenía calle, quería vaya a saber en qué códigos. Ese fue su error. Yo le dije la verdad: "No hay amigos, es guita". El recuerdo del Pocho generó un efecto similar al que producen esos medicamentos de acción retardada. Un efecto que seguía generando un afilado sarcasmo. Por supuesto, Juan Carlos, el abogado, seguía criticando en voz baja la falta de ética. Justo él, que le ha dicho a más de alguno: "Vos negá que después vemos cómo el cogido le encuentra la forma". La pulsión de ganar es fuerte en la cancha, pero también en la vida. Además, si alguna falla ética había existido, en todo caso, había sido la propuesta del arquero.
0: El Pocho solo ejecutó el penal y el castigo. Terminada la velada, me despedí con un apretón de manos. Más que a un asado, sin proponérmelo, había asistido a una clase magistral. El fútbol es una caricatura cruel, pensé mientras caminaba hacia el auto. El problema no era que el Pocho engañara por plata. El problema es que el resto de nosotros, en muchas ocasiones, engañamos por vocación de servicio. Me detuve en el portón, sintiendo el frío de la madrugada, pensando en esa otra gran verdad. En el palco no estaba la ética. En el palco estaba el precio.
1: Bueno, un exquisito cuento del libro Vidas y Vueltas de Walter Alexander, que saldrá en este mes de octubre a la venta, y que bien vale la pena leerlo y escucharlo.

0: El pase mío creo que fueron de la época 225 mil pesos. Y Roque hizo un préstamo de 275 con una hipoteca sobre el inmueble y compró el Palacio de la Cerveza en 500 mil pesos. Vos fijate la visión de don Roque Santucci, un santo. Segundo grado tenía, segundo grado de colegio. Pero una inteligencia de calle, de vida superior. Y después se pudrió todo. Una noche voy a entrar a Sudamérica y digo buenas noches y voy a pasar. Y los dos, tres monos que estaban a la puerta me dicen, ¿dónde va? ¿Cómo a dónde voy? Y si usted quién es, digo, el dueño del palacio. No, acá si no tiene entrada, no pasa, querido, no te hagas el vivo. Me dice, nah, vamos a aflojar un poco, vos me estás cargando. Me dijo, no, si la entrada no entra. Y apareció un dirigente, ¿no? Y dice, cacho, ¿qué pasa? Le digo, no sé, el monaje este, le digo, no me dejan entrar. Le digo que soy el dueño, y claro que sos el dueño. Los tipos no me conocían de nada. Es como todo. Bueno, esa me pasó en Sudamérica.
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0: para Corduzo López. La Argentina 4. Sí, la Argentina 4. Bolivia 0.
1: Esto se llama optimizar, aprovechar los minutos.
2: Bueno, ganó Argentina con un equipo renovado, manteniendo algunos titulares, pero poniendo a muchos jugadores nuevos. Jugó Prestiani, el que tuvo el lío con Vinicius. ¿Vieron el tema 4-0 con Argentina? El último gol ahí escuchamos del Flaco López, el jugador que juega en Brasil. ¿Vieron lo de Vinicius, no? Están diciendo que a Vinicius lo mataron después del Mundial, que está jugando un doble, que muestran los tatuajes en diferentes partes del cuerpo que no coinciden, muestran el rostro minuciosamente diciendo que hay muchas diferencias con el Vinicius real. Pero ¿hasta dónde llega toda esta historia? No sé dónde iremos
3: a parar. Sí, la inteligencia artificial.
2: No lo sé, no, pero es la versión que está recorriendo el mundo de que mataron a Vinicius y que el otro día se le veía la cara de pánico cuando iba a patear el penal a este supuesto Vinicius muleto. En fin. Juega Portugal en algunos minutos sin Cristiano, está pronto en Dinamarca el equipo luso para jugar con muchas figuras, las habituales, pero sin Cristiano, que seguramente ya debe estar en la casa.
3: Sí, yo imagino que sí. Bueno, un enorme abrazo a Danilito, que nos está escuchando como siempre, el doctor Danilo.
2: Bueno, a todo el mundo que nos presta el oído, que nos brinda atención. Por supuesto, mañana estaremos con toda la previa, la etapa del fin de semana, que se viene con todo, ¿no? Porque ya entramos ahí en el embudo de cara a la definición del campeonato. José Carlos va con merecida licencia por el
4: muchos días. Se va, José Carlos. Bueno, vamos arriba, buenas vacaciones.
2: Muchas gracias. Así que bueno, mañana estaremos como siempre junto a Jorge Pagliotti y vamos. A Mauro Imbriaco acompañándolos, llegando a todo el país. ¿Qué le pasó a Mauro?
4: Dice que no.
2: ¿Está con sueño?
3: No, está llorando porque yo me voy.
2: Ah, está emocionado. Está emocionado. Se
3: comió todos los ticholos.
2: Se peinó.
3: Todos los ticholos rosales se comió.
2: Hace más de mucho azúcar, ¿no? Mucho azúcar.
3: Se comió todo lo de
2: colar. Se comió un balde.
3: Comió más ticholo que un ciclista.
2: Bueno, arriba, Gustavo Pérez Berrueta, vienen las noticias.
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7: Desde la pasada medianoche rige el incremento en las tarifas de combustible. El Poder Ejecutivo resolvió aumentar 1,80 pesos por litro las naftas y 4 pesos por litro el gasoil. En tanto, la decisión del gobierno fue mantener sin cambios las tarifas de supergas. Vamos al departamento de Florida porque allí se está desarrollando el seminario Desafíos Locales del Uruguay Longevo, que cuenta con la participación de Enrique Iglesias, quien previamente fue declarado visitante ilustre por parte del intendente Carlos Enciso. Emilio Martínez Buraciole, buenas tardes.
9: Buenas tardes, Gustavo y audiencia. Sí, efectivamente, culminó ya este seminario que había comenzado en la mañana aquí en Florida, como decías, Desafíos Locales del Uruguay Longevo, y tuvo, entre otros, la participación de Enrique Iglesias, presidente de la Fundación Astur. Iglesias remarcó que el sector de las personas mayores, esta actividad enmarcada en el Día Internacional de las Personas Mayores, indicó que este sector es cada vez más importante en la sociedad y que el desafío es que pueda jugar un papel en una sociedad que tiene que aprovechar ese capital humano.
10: Yo comprendo que en el mundo en que estamos, la preocupación por el niño, los jóvenes, es fundamental. Pero cada vez más hay mayores en el mundo, gracias a Dios. Es un sector importante de la sociedad, donde importa, por supuesto, la jubilación, vivir un poquito mejor, pero también jugar un papel en la sociedad. Entonces, lo que estamos tratando es de ver precisamente cómo se puede hacer para aprovechar ese capital humano, que es el mayor, que es muy importante en nuestro país y que debe seguir jugando a su manera el derecho al descanso, pero también la posibilidad de seguir aportando la imagen del país. En este momento nosotros queremos hacer de este tema un tema que se incorpore a una tradición de mucho respeto en América Latina. Quizá el Uruguay ha sido el país que le ha dado más peso e importancia a la presencia del mayor en la sociedad, con su sistema jubilatorio. Pero aparte de eso, yo creo que nosotros tenemos que entender que hay una cosa que está creciendo, afortunadamente, que es a personas mayores. Hacer cosas con las personas mayores, para las personas mayores y con los mayores, es un poco lo que estamos haciendo en esta fundación. Y
9: en este camino, dijo, hacer cosas que permitan que el mayor use su tiempo como quiera, pero que pueda tener la oportunidad de hacer alguna cosa también si lo desea. Fueron las palabras de Enrique Iglesias, que, insisto, hoy fue declarado visitante ilustre de Florida previo a su participación en el seminario Desafíos Locales del Uruguay Longevo. Gustavo.
7: Emilio, muchas gracias. Hasta luego.
9: Un abrazo a las órdenes.
7: En la escena internacional, Emiratos Árabes Unidos abrió una investigación para determinar si el incidente que obligó a un avión de Fly Dubai con destino a Tel Aviv a aterrizar de emergencia en Arabia Saudita está vinculado a una actividad o intención de carácter terrorista. Así lo entiende, sí, el premier israelí Benjamin Netanyahu, que acusó a uno de los pilotos del vuelo de Fly Dubai con destino a Tel Aviv, como decíamos, de haber apuñalado a otro e intentar estrellar el avión, lo que obligó a realizar, bueno, ese aterrizaje de emergencia en Arabia Saudita. Netanyahu.
11: Casi todos los pasajeros del vuelo eran israelíes. Durante el trayecto, cuando se aproximaban al país, uno de los pilotos apuñaló al otro y, al parecer, intentó estrellar el avión con todos los pasajeros a bordo.
7: Tiempo fresco aquí en el sur y área metropolitana, 12 grados, 4 décimas la temperatura, 62% el índice de humedad. 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El señor Mauro Imbriaco en la puesta al aire. En instantes ya está comenzando Efecto Mariposa. Daina Rodríguez, Caro Mola, ¿cómo están? Buenas tardes.
12: ¿Cómo le va? ¿Cómo anda?
7: Bueno, hoy en Efecto Mariposa.
13: Hoy vamos a hablar sobre una obra que se repone y que hicimos un programa muy interesante. La obra se llama Tocar un monstruo. Es una de las obras de Gabriel Calderón y se repone ahora en la sala Hugo Balso del auditorio. Una gran oportunidad para, si no la vieron, ir a verla.
12: Exactamente.
7: Bueno, con monstruos y con todos nosotros.
12: Con monstruos y con teatro.
7: Están todos convocados a permanecer en las radios públicas.
12: Chao, Gustavo.
7: Chao, chao.
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0: Hola, buenas tardes para todos.
1: Muy buenas tardes.
0: Estamos ahí con Gustavo Pérez Berrueta, sí, y ahora señora. Directamente acá en el ámbito de Efecto Mariposa.
1: Sí, señora.
0: ¿Cómo se nota que está la Feria del Libro ahí, porque estamos tapadas de libros?
1: Ay, si hubiera tantos lectores como libros.
0: Si hubiera tantos lectores como libros, sería maravilloso.
1: El mundo sería otro.
0: Maravilloso. Mirá, gracias, Caro, porque me los trajo ella.
1: Sí, recibiste de mi mano.
0: Recibí de tu mano. Exacto. Pero fue a buscar a Gusi.
1: Y qué difícil de estacionar hasta ahora.
0: No tenían cómo enviarlos. Entonces, sí, bueno, necesitamos para la feria.
1: Gracias, Gusi.
0: Son dos volúmenes de los tres.
1: Aparte, me haces daño.
0: Porque vas a Gusi
1: y
0: te morís.
1: Me haces daño, porque me haces entrar a Gusi. Y yo empiezo con una sensación de
0: sí, síndrome de Stendhal te viene.
1: De foma, no sé. Todo horrible.
0: Bueno, tenemos acá, gracias a Carolina que lo fue a buscar, porque lo habíamos pedido para la feria, los tres primeros, en realidad tenemos dos de los tres primeros volúmenes de la colección, Tres Fs. Tres Fs es guías de fauna, flora y funga en Uruguay. Por eso se llama Tres Fs.
1: Ah, excelente. Eso es idea de Alejandro Sequeira.
0: Fauna, flora y funga en Uruguay, editorial, es igual a Alejandro Sequeira.
1: Genial.
0: Tenemos anfibios, hecho por Raúl Maneiro y Santiago Carreira.
1: Sí.
0: Y arácnidos, Anita Eisenberg, por supuesto. Obvio, la reina de las arañas.
1: La reina de las arañas.
0: Marcelo Casacuberta.
1: También un gran fotógrafo, además de la fauna y de la flora.
0: Soledad Guione, Álvaro Laborda y Carlos Toscano Gadea.
1: Muy bien.
0: Bueno, entonces es uno de los temas que vamos a tratar.
1: Qué linda las arañitas.
0: Divina las arañitas.
1: Y lo peor es que está tan bien editado eso, y con unas fotos tan realistas.
0: Y tan cerquita.
1: Ay, Dios.
0: Y tan cerquita, en fin. Bueno, ellos las aman y por algo será. Tenemos arácnidos, anfibios y nos faltan hongos, ¿no? Que son
1: nos faltan
0: de las tres. Bueno.
1: Bueno, tenemos poquitos minutos para contarles de qué va el programa de hoy.
0: Arrancamos.
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1: Antes de contarles, le respondo a Gastón que nos está escribiendo. Confirmen, por favor, si estamos todos con la necesidad de que empiece la Feria del Libro. A mí ya me transpiran las manos de la ansiedad. Nosotros las ferias de los libros en general nos gusta mucho el momento, ir, transmitir, pero nunca tenemos la plata suficiente para comprar todo lo que nos gustaría comprar.
0: La verdad, nunca.
1: Entonces,
0: tenemos.
1: Bueno, esa ansiedad
0: es
1: también,
0: una, es doble,
1: también tiene que ver
0: ambigua.
1: Con eso. Pero Gastón, firmo abajo. Sí, nos pasa eso.
0: Nos pasa eso. Vamos a estar con el ómnibus el 5 y el 8 en la explanada de la Intendencia con programas desde allí de la feria.
1: El lunes y el jueves. Pero mañana arrancamos la feria.
0: A todo trapo.
1: Bueno, ¿qué tenemos para hoy?
0: Tocar un monstruo.
1: Sí, señor. Esta obra teatral de Gabriel Calderón en el texto, con Dayana Méndez, Carla Moscatelli, dos grandes actrices en esa obra, dirigida por Gustavo Kreiman y Leonardo Sosa, que estuvieron en anterioridad en la Sala Camacuá y ahora están en función desde anteayer y van a estar hoy, mañana, pasado y traspasado, o sea, 1, 2, 3, 4 de octubre, en la Sala Hugo Balzo del Auditorio. Si no la vieron, no se la pierdan.
0: Porque con esta cuestión así fugaz que tienen las puestas teatrales en Uruguay últimamente, ahora la ve, ahora no la ve,
1: sí.
0: Aprovechen, porque aprovechen, cuando hay una buena obra hay que aprovechar.
1: Sí, la verdad que Dayana Méndez y Carla Moscatelli la rompen, todos la rompen, ¿no? Pero bueno, ellas son como las que llevan un poco más el peso de la obra. Uh-huh. A partir de la hipótesis ficcional de masacres realizadas por jóvenes en diferentes contextos sociales, un barrio urbano marginal, una escuela pública y un complejo hotelero en la montaña, la obra se propone generar una reflexión crítica y sensible acerca del estado actual del mundo y su relación con aquello que consideramos monstruoso. ¿Estamos mejor o peor que antes? ¿Cuáles son las causas sociales múltiples que pueden dar lugar a este tipo de sucesos en nuestra contemporaneidad.
0: Son 12 personajes diferentes interpretados por las dos actrices en situaciones diversas que toman la escena para preguntarse qué hacer con los monstruos cuando aparecen, qué hacer con un monstruo. Tocar es ser tocado, tocar implica ser tocado por lo que tocas. ¿Es posible anticiparse a los impulsos de un monstruo? ¿Es posible domesticarlos? ¿Dónde estaban esos monstruos antes? ¿Dónde van a estar mañana? ¿Será posible devorarlo antes que nos devore? ¿Podemos hacerlo sin transformarnos en uno? Bueno, en fin, muchas preguntas para un tema que tiene que ver sobre todo con nuestra psicología con respecto a qué consideramos monstruoso, ¿no?
1: Exacto. Hablamos de la obra con Leo Sosa, que es dramaturgo, director, actor egresado de la Escuela de Actuación del Teatro del Galpón y de la Tecnicatura Universitaria de Dramaturgia. Hablamos respecto a esta obra que, repetimos, se repone hasta el 4 de octubre en la sala Hugo Balzo del Auditorio.
0: Otro tema que surge de la obra es el flautista de Amelín.
1: Sí.
0: Una referencia de la obra sobre la vulnerabilidad infantil. Una historia mil veces contada y a la que muchos que lo han estudiado le han encontrado diferentes capas.
1: Exactamente.
0: Muchas cosas.
1: Bueno, hay que decir que en el momento en que la obra se estrena, había un ciclo que seguramente lo han retomado, un ciclo conversatorio de teatro y psicoanálisis, y en ese momento se hacía una mesa redonda, un conversatorio luego de la función. Y tuvimos en ese momento la palabra de quien estuvo con Tocar un Monstruo, que fue Magdalena Lema, psicoanalista, especialista en psicoterapia psicoanalítica y vicepresidenta de la Asociación Uruguaya de Psicoterapia Psicoanalítica, haciendo algunos apuntes sobre la obra con el público, y luego nosotros la entrevistamos justamente para hablar de esta obra y para hablar de algunos tópicos que tienen que ver con el psicoanálisis y que nos interpelan cuando vemos la obra, lo que tiene que ver con el estado mental de los adolescentes, lo que tiene que ver con las relaciones parentales, bien, las relaciones con los pares, todo eso estuvo en estos apuntes y nosotros la tuvimos a Magdalena Lema aquí para hablar de eso.
0: Luego, el monstruo y su evolución en la literatura, con Ángel del Río Rodríguez, doctor en teoría de la literatura y literatura comparada de la Universidad Autónoma de Barcelona. Su tesis doctoral se tituló Poética del monstruo posmoderno en literatura y el cine español.
1: Y en la música, algunas canciones para un puñado de monstruos.
0: Muy bien, Tocar un monstruo, entonces, título de hoy de Efecto Mariposa.

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0: ¿Qué hacer con un monstruo? Tocar es ser tocado, tocar implica ser tocado por lo que tocas. ¿Es posible anticiparse a los impulsos de un monstruo? ¿Es posible domesticarlos? ¿En dónde estaban esos monstruos antes? ¿A dónde van a estar mañana? ¿Será posible devorarlo antes que nos devore? ¿Podemos hacerlo sin transformarnos en uno? Tocar un monstruo viaja a través de la tierra, el río y el aire, atraviesa distintas clases sociales, recorre liceos, cooperativas de vivienda, hoteles y guarderías, para intentar comprender el horror, intentar remontarse al origen de lo terrible, pero siempre llega tarde, porque por más temprano que llegue a cualquier parte, el monstruo ya ha nacido.
1: Vamos a hablar de esta obra con Leonor Sosa, que es dramaturgo, director, actor, egresado de la Escuela de Actuación de Teatro El Galpón y de la Tecnicatura Universitaria de Dramaturgia. ¿Cómo estás, Leo? Bienvenido.
2: Muchas gracias, bienvenido, muy bien. Leo. Muchas gracias por el espacio.
0: Decíamos, cuando hablábamos de esta obra en producción, que es como una continuación de Ana contra la Muerte, de alguna manera. No solo en lo que toca, sino también hasta en la puesta en escena, ese retablo que me hizo acordar. Pero Ana contra la Muerte era más hablar sobre el dolor, y esta es más hablar sobre el horror.
2: Sí.
0: En las dos hay horror y dolor.
2: Tal cual.
0: Pero acá realmente nos, a los espectadores nos pone en una situación de mirar para el costado y decir, ¿dónde está el monstruo? ¿O soy yo el monstruo?
2: Tal cual, tal cual. Yo creo que sí, que hay una continuación con Ana en cierta escritura de Gabriel también, de quedar sin recursos fantásticos, ¿no? Que los recursos o los superpoderes sean las actrices y los actores, la actuación y el espacio casi despejado, y que con eso se pueda contar una historia. Creo que enfatiza eso. Después de Ana contra la Muerte en adelante, por lo que viene haciendo, creo que sí, que en ese sentido hay una línea de continuación.
0: Ustedes eligen al principio de la obra, frente a los espectadores, contar el derrotero que tuvo este texto desde que fue un texto hasta que se convirtió en esa obra que estamos a punto de ver.
2: Sí.
0: ¿Por qué esa elección? Y bueno, ¿qué pasó?
1: ¿Y es de original?
2: Es real, claro.
1: No, que la historia real, lo sé. Le preguntaba, completando lo que pregunta Carolina, sí, es si es original de la apuesta como se pensó en un principio, o es una modificación que aparece en el camino de todas las manos que has pasado por ahí.
2: Cual. Aparece en el camino, aparece en el camino ese prólogo, que ya existía el prólogo de Carla, que es el que ya entra en la ficción y cuenta lo que vamos a recorrer, por dónde vamos a ir. Pero el prólogo de Diana fue una forma también de explicar la presencia de Carla, que también se podía hacer sin explicar, pero perdía. Porque para nosotros fueron 3 años de ensayo. Claro. Y 3 años de ensayo, que no era el plan ensayar 3 años en un principio. Si ese es el plan del proyecto, claro, bueno, vos ves si te subís o no. Pero era el máximo, no sé, 6 meses.
1: ¿Ustedes consideran que había que explicar la presencia de Carla? Porque originalmente estaba previsto el rol para un varón.
2: Sí.
1: Los roles.
2: Claro, había algo de eso también, de que ella estaba ahí a raíz. Como que hay algo del camino que si no lo explicás. Siento que es valioso el encare de Carla y el encare también del grupo de decir, necesitamos más que eficacia, confianza y amor, y eso lo tenían Carla y Diana, y por eso también se eligieron mutuamente. Entonces ahí deja de importar si es un hombre o una mujer para esta obra, y también deja de importar el género para las discusiones que se dan en la obra, y eso nos parecía importante contar a modo de prólogo un pedacito, porque fue lo que vivimos.
1: Uh-huh. Lo agregaste vos entonces cuando te hiciste cargo y pasaste de asistente de dirección a dirigir, porque Calderón tuvo que irse a la comedia.
2: Calderón tuvo que irse a la comedia. Y también fue un diálogo con Calderón que él también sugirió, ¿por qué no hacemos un pequeño prólogo que cuente? Y dijimos, bueno, sí. Y ahí sí, lo empezamos a probar. En realidad fue con ensayos con Diana. Bueno, empezamos a probar una idea. Y también, yo creo que la justificación de ese prólogo es la sinceridad con el público, desde un principio, de establecer como una horizontalidad. Entonces, si viene la actriz y te cuenta un poquito mínimamente del proceso, y que lo cuente Diana, que fue la que estuvo 3 años actuando, nos parecía honesto. y horizontal, entonces fue por ahí.
0: Cuando Gustavo Zafores también se va a la Comedia Nacional, sí, y viene Carla, ¿qué cosas cambiaron respecto a la apuesta? Porque era Carla y había que transformarla, más allá de su actuación, en un hombre, ¿no? En seis hombres.
2: En seis hombres. Tal cual. Y bueno, primero que cuando estaba Zafores habían los primeros dos actos, faltaba el tercer acto que no estaba ni escrito. Entonces también era avanzar, pero no sabíamos cómo terminaba la obra. Y eran dos escenas que ustedes la vieron y duran sus minutos cada escena, no eran dos escenas cortas. Sí. Entonces faltaba el 30% de la obra de escribir. Eso primero. Y después, en cuanto a la apuesta, también cuando estabas afuera había animales en la obra escritos.
0: Ah, mira.
2: No sé si llegara a tener ese dato, que eran animales que entre escena y escena iban contando, relatando. Bien. Eso, al final, un día vino Gabriel al ensayo, los vio, dijo, no, saquemos los animales, porque es un mamarracho.
0: Es mucho ya, ¿no?
2: Y se fueron los animales, y seguimos ensayando, y después vino Carla, y los cambios, te diría que a nivel, sí, porque también las primeras escenas estaban bastante avanzadas. De movimiento no hubo tanto cambio, porque funcionaba lo que habíamos encontrado. El cambio, lo nuevo fue, dejarnos modificar por lo que proponga Carla y no forzarla a lo que... Mirá que Zafores hacía esto. Yo creo que ahí estuvimos como abiertos a eso. Carla, siendo una mujer, jugalo vos desde vos. Y hay poca composición también en algún sentido, como que ella siempre lo dice en las entrevistas, como que se pone el énfasis en el discurso, más allá si me ven como un hombre o no, sino en lo que discute, sí, y en que lo entiende.
0: La transformación, uno se centra más en la de Carla porque es un cambio de género,
2: tal cual,
0: es un plus, ¿no?
2: Digo, tal cual.
0: También Diana tiene cambios.
2: Totalmente.
0: Un momento es una adolescente, otro momento es una docente, y otro momento es una madre de 40 años.
2: Totalmente.
0: No es que, digo, todas las transformaciones
2: alucinantes
0: son son muy, y hay que decirle a los oyentes que, y eso es una cosa que me interesa hablar contigo,
2: sí,
0: hay una cuestión de gestualidad de cuerpo. Y hay algunos pocos elementos también que ayudan a ese cambio de identidades.
2: Sí.
0: ¿Cómo los trabajaron? Porque además hay que decir que están vestidas las dos iguales.
2: Tal cual.
0: De violeta, que no es, me imagino que no es
2: al azar.
0: Al azar, ese color violeta. Pero, digo, ¿no tienen mucho más juego que un gorrito o un remangarse los pantalones?
2: Tal cual. Yo creo que ese fue el desafío, fue el límite y el desafío para ellas y para nosotros, la confianza de que son actrices de mucho oficio y de muchos años de trabajo. Y algo de eso te tiene que dar, y yo creo que se ve en la actuación de ellas, que pueden transmitirte un personaje y un espacio nuevo sin nada. Porque si lo poníamos en el vestuario o en la escenografía, que era posible, porque tenemos un equipo de diseño que podía hacer ese trabajo. Pero perdía lo que genera ahora la obra en ellas, que es la profundidad de su trabajo actoral, que te hace imaginar, que es, en el teatro es mucho más fuerte para mí. Sí. Y yo creo que sí, que fue una decisión que era como límite, de sostener ese límite y de realmente no apoyarnos, como decís vos, en pocas cosas como de vestuario y pocos movimientos espaciales para generar escenas distintas, personajes distintos y circunstancias totalmente distintas. Y también era el desafío de la obra para ellas como actrices. Desafío de actuar juntas, de ser solo dos. Porque también, esta obra se podría hacer con 8 personas.
0: Absolutamente.
2: Pero no es el foco que queríamos tener. Nosotros queríamos también destacarlas a ellas porque las admiramos como actrices.
0: Y hoy en día, quizás quienes hayan visto la obra no se puedan imaginar la obra sin ellas dos ahora, ¿no?
2: Yo creo que no. Mismo mucha gente viene y agradece o dice qué bien que entró Carla, que se dio todo para que... Porque no me la imagino. No es porque Zafores o Gabriel no puedan hacerlo al mismo nivel, sino porque ya se dio algo que no puedes verla con otras actrices.
0: Sí, sí. Hablemos de este retablo de estas escenas que se ponen sobre las tablas, ¿no? Que es eso, el retablo de la pintura, y se puede trasladar perfectamente a lo que es esta obra.
2: Sí.
0: Y estas escenas de distintas violencias, que además tienen un ida y vuelta, porque la obra tiene distintos tiempos, va sí. para atrás, y va yendo como para atrás, y a medida que va para atrás, quizás va explicando algunas cosas, o tratando de mostrarnos, porque la explicación
2: siempre intenta.
0: Es muy difícil. Y a la vez también uno siente que las actrices se van poniendo peso.
2: Sí.
0: Hasta el estallido final.
2: Tal ¿no? cual.
0: ¿Cómo fue esa dirección? ¿Cómo fue que terminaron de armar ese retablo?
2: Cuando entró Carla, nosotros sí teníamos terminada la obra escrita. Uh-huh. Y empezamos lo que sería cronológicamente lo normal, pero en el texto empezamos de atrás para adelante. O sea, de la última escena a la primera. Como Dayana ya venía 2 años ensayando los primeros 2 actos, dijimos, no, Dayana, vamos a ensayar algo nuevo para también vos refrescarte. Y también nos ayudó a entenderlo cronológicamente, empezar por los padres y ir para atrás. Y fue mucho de trabajar con ellas, yo te diría. Como que también ellas tienen tanto oficio y entregan tanto que fue también dirigir, pero fue también escuchar y acompañarlas y dejar que eso crezca y darles sí, herramientas para diferenciar.

0: los personajes, uh-huh. para diferenciar los espacios, para también entender el recorrido de la obra, porque para hacer 6 personajes cada una y espacios distintos, decíamos, está, en la 1, por ejemplo, no explotes tanto, porque capaz que conviene explotar en la 3 y bajar en la 6. Entonces, ese sí fue un trabajo de dirección.
1: Las intensidades son difíciles de manejar, ¿no?
0: Sí, sí, porque sobre todo es difícil que no quede la obra en un mismo lugar todo el tiempo. A Carla se lo decíamos mucho, ¿no? Ta, vos tenés un punto muy grande de intensidad que es en la escena 3, es la mitad de la obra.
1: Cuando la del padre y la hija.
0: La del padre y la hija. Entonces, claro, cuando estemos en la 5 y en la 6, no puedes estar en el mismo lugar porque el público se va a agotar de vos. Y eso sí creo que es un trabajo de dirección que las actrices de adentro no siempre pueden verlo, porque están jugando adentro.
1: Pero el orden también ayuda, ¿no?
0: Sí.
1: El orden también ayuda.
0: Sí, porque...
1: porque ese padre y esa hija, ese padre que de una forma absolutamente violenta le está diciendo a esa hija, trata de salir de acá, que además para el espectador es muy difícil asimilar que ese padre está diciendo algo que coincide con lo que otros padres en la platea estarían de acuerdo, ¿no?
0: Tal cual.
1: Porque en realidad lo que está diciendo es, por favor, rescatate,
0: sí,
1: por favor, sí, hace algo para no terminar como yo. Pero lo hace de una forma tan violenta...
0: que se anula el efecto.
1: Que se anula el efecto, exactamente.
0: Eso era re interesante, trabajar con Carla, que ella lo hace fantástico y lo entendió desde el primer momento, que le decíamos, es amor. Mal manejado, mal ejecutado...
1: Sí, sí, sin herramientas.
0: Estamos de acuerdo.
1: Sin herramientas.
0: Pero yo también estoy de acuerdo que es amor. Y lo entiendo perfectamente. Entonces creo que ese es el punto que maneja toda la obra. Que siempre hay amor detrás de las decisiones, lo que está mal ejecutadas. Y ese padre lo que lo hace por amor, con las herramientas que tiene. Y eso también hace mirar el contexto en que nacen los monstruos. Porque es muy fácil después, cuando el monstruo ya está en la ciudad, decir ahí están monstruos y encerrarlo o ejecutarlo. Pero es un poco lo que intenta la obra y no sé si no lo logra, pero sí logra la pregunta, ¿de dónde salen? ¿De dónde nacen?
1: No, si lograra la respuesta...
0: No sería una obra de teatro, sería un...
1: resolverían tanto mal del
0: claro
1: mundo. Pero bueno, la idea es que salís hablando de esto, de
0: estar
1: preguntándote. Y además te enfrenta, porque quizás ese padre no es de la mayoría de los que está mirando esa obra de teatro ahí,
0: sí,
1: pero el que está preguntándose si su hijo de 4 años que está durmiendo puede llegar a ser un monstruo,
0: seguro el 90% de la platea
1: nos interpeló a todos,
0: claro,
1: ¿no? Porque decís, y yo qué sé, y cómo lo sabes, cómo sabes, ¿no? Si mi hijito al que le doy todo hoy está durmiendo y mañana se agarró a los tiros, ¿no?
0: Es que
1: una escuela.
0: Es que esa responsabilidad, creo que, y yo no soy padre todavía, pero la tenemos todos, ¿no? De cuestionarse qué estoy haciendo. Eso me parece sano, en un extremo me parece un peligro, pero sí, el cuestionarse qué consumimos y qué estamos haciendo con lo que tenemos, y si es garantía dar todo. ¿Qué significa dar todo, sí, económicamente, todos los recursos,
1: tiempo, atención,
0: claro, capaz que hay otra forma de dar todo también. Entonces también queríamos acaparar distintos ejes de la obra, y eso, un padre que da todo, un padre que no da nada pero en el fondo siente amor, un profesor que se cuestiona, ¿me meto o no me meto con los estudiantes cuando un estudiante está mal?
1: Eso te iba a preguntar, el tema del trabajo corporal. ¿Cómo lo trabajaron, si lo trabajaron con algún experto? Porque hay un momento en que esa docente que lo hace Dayana, sí, Méndez, ¿no? Que dice, yo me meto sin meterme. y vos sabés que te da una repulsión, porque es un trabajo con el cuerpo que parece que está reptando.
0: Tal cual.
1: Eso, pero esto, ¿cómo trabajaron, sí, el cuerpo así?
0: Lo mismo que dije al principio, oficio de ellas.
1: No trabajaron con nadie.
0: Las expertas son ellas, o sea, no vino ningún experto corporal.
2: Claro, pero hay una... Yo no vi la obra, sí, pero digo, un poco en lo que decía Carolina, me interesa, estaba leyendo la crítica de Javier Alfonso,
0: sí,
2: que habla muy elogiosamente de las actrices, que dice que tienen una potencia que parece modificar el escenario,
0: sí,
2: pero dice, el gran éxito de la dirección pasa seguramente...

0: son una máquina de propuestas, y ella también tenía claro que es una preocupación de la actriz, no quiero repetirme las 6 escenas igual. Entonces ella de pique dijeron, este cuerpo no puede ser el mismo que el otro. Nosotros dijimos, sí, tienen razón. Y después, claro, hay una visión de dirección que teníamos, también porque sos el que ve de afuera, de si ellas proponen, pero vos vas seleccionando, quédate con esto, esto no, acá te corriste. Lo que queríamos era, ¿qué era lo mínimo indispensable corporalmente para que yo distinga un profesor de un padre, sí, o una profesora de una
1: pero
0: hija?
1: Pero dentro de esa profesora, hay, digamos, es una profesora, pero hay movimientos y tonos de la voz que delatan que ella está en falta.
0: Sí, eso fue puntualmente trabajado de la dirección. Sí te puedo decir eso. Que sí. Y esa contradicción estaba siempre. Porque también la tenía el profesor. También está en falta.
1: Obvio.
0: Claro, pero ahí decíamos eso nosotros. Ya sabemos que el público y nosotros también compartimos que el profesor está en falta. Ya lo sabemos. Qué interesante sería que la profesora también esté en falta. Por eso le decíamos a Diana.
1: Claro.
0: Claramente el foco va a estar la mitad de la escena con el profesor por lo que hace y cómo se justifica.
1: Sí.
0: Pero después.
2: Y eso no está en el texto. Eso hay que agregarlo.
0: Y es trabajar con Carla también el hilo fino de que es realmente una duda. No es una duda lo que él termina haciendo, los límites que termina pasando el profesor. Eso no es una duda. Y yo estoy con la profesora que le dice, pero tenías que poner algún límite. Pero sí es una duda el qué hacer y la ambigüedad que siente el profesor. Y la duda y el qué hacer, siento que él también está siendo honesto ahí, de que no sabe cómo manejarlo. Manejarlo maneja mal. Pero el no saber también lo siente la profesora, porque dice que no se mete y tampoco es garantía porque la escena termina con un disparo.
1: Totalmente.
0: Entonces decís, bueno, al final, ¿qué es lo...? O sea, tenemos claro que hay límites que no hay que pasar, pero a su vez, ¿qué es lo más humano para tratar en una institución, ya sea en el liceo, ya sea en la familia, ya sea, bueno, en instituciones como un complejo, como un hotel, que le dan todo, entre comillas?
1: Claro, que también tiene responsabilidades.
0: Exacto.
2: Y concluir que la cuestión es debatible, que no hay una receta para cómo enfrentar la violencia.
0: Sí.
2: Ni en las instituciones, ni en los hogares, ¿no?
0: Sí.
1: Sí, porque en definitiva, entiendo que el disparador de esta obra fue un video sobre una matanza en Estados Unidos. En la que sucedía una escena que se ve en el final, ¿no?
0: Claro,
1: no tiene sentido, estropeamos, pero bueno. Y es una cosa que para nosotros quizás sea tan ajena, ¿no? Tan lejana, porque acá, digamos, no tenemos matanzas así, ¿no?
0: No.
1: Sin embargo, el texto y luego la obra en sí logra transformar eso que parece tan lejano en casos y en experiencias
0: cercanas.
1: Muy cercanas, ¿no?
0: Sí.
1: Prácticamente te toca.
0: Siento que ahí también la inteligencia fue, como no tenemos esa cercanía nosotros y no la conocemos, no ir directamente a los asesinos, sino al entorno que crea los asesinos. Que ese entorno sí lo conocemos, y que es el mismo acá que en Estados Unidos, que es el entorno familiar, institucional. Es el entorno cercano. Por eso también cuestiona, bueno, tal, los monstruos tan lejos. Bueno, ¿qué tan lejos están? ¿Qué cosas hago yo cotidianamente que alimenta, ¿no? Desde el celular hasta una conversación con un amigo. O sea, siento que ahí sí es donde nosotros decíamos, de esto sí podemos hablar. O esto sí podemos actuarlo. O esto sí podemos dirigirlo. Lo otro no conocemos si tenemos menos herramientas. Y tampoco iba a resonar tanto acá.
1: Claro.
0: Para la platea de acá.
1: Ni que hablar. ¿Cómo manejaron el tema del humor? Que hay.
0: Sí.
1: Hay, digamos, en pequeñas dosis,
0: sí.
1: pero está presente. Y a veces es como un...
0: Sí. Bueno, yo creo que...
1: Sí. Un desinfle, ¿no? Porque venís acumulando tensión en la butaca y en cualquier momento la partís al medio, ¿no?
0: Tal cual. Yo creo que eso fue la clave, el respirar. Porque para nosotros también era muy duro todo. Y mientras mejor lo hacíamos, más duro era. Entonces,
1: ¿pero cómo eligieron dónde ponerlo? ¿Eso estaba en el texto o lo interpretaron ustedes?
0: El texto hay unas cosas que insinúa. También teníamos una idea que Diana en un momento haga dos personajes ahí con la voz. Y eso a veces genera humor, a veces no. A veces gente se ríe en lugares que decís, a mí no me causa gracia, pero se ríen.
1: Sí.

0: Pero también es por la tensión. También es por la tensión que genera. Entonces lo recontra respeto. Entonces el texto insinúa algunas cosas, pero también lo buscamos nosotros para divertirnos y para que se transforme en un juego, porque si se transforma en algo muy duro y que pierde para nosotros de la dirección y para las actrices como la idea de juego, se vuelve muy trascendente y ahí perdemos, como que no pasa a ser tan de todos, ¿viste? Sino de dos actrices que solamente ellas pueden hacer eso, dicen eso, y el público queda un poco por fuera. Entonces cuidamos que con humor, con Carla en la escena 4 también, que no vamos a contar, pero también hace dos personajes, ahí sí, nos apoyamos con fuerza, decíamos acá, juguemos, por favor, caémonos de la risa, porque lo necesitamos como equipo y para que también la gente llegue hasta el final, claro, que no es insoportable.
1: Y que lleguen las actrices.
0: Y que lleguen las actrices.
1: Después cuando termina uno ve que se le corren las gotas de sudor.
0: Sí. Y de lágrimas también.
1: Y de lágrimas. Y me imagino que, es una cosa que la deben trabajar también en equipo, ¿no?
0: Sí, sí.
1: Como pasaba con Ana contra la muerte.
0: Como pasaba con Ana. Y yo creo que esta le encontramos más momentos de humor. Y que hasta el día de hoy, la otra vez tuvimos una función el sábado y el domingo, y dije, che, Diana, cuando entra el padre, vos podés, te da la mano así, podés chocarle los cinco. O sea, le seguimos buscando los detalles que nos den.
1: Que le den un poco de respiro.
0: Sí. Sí, bien. Tal cual.
1: Leo, muchísimas gracias por haber estado en Efecto Mariposa.
0: Gracias a ustedes.
2: Hasta pronto.

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0: Bueno, según contaba Carolina más temprano, en esta obra, Matar a un monstruo, hay alguien que habla de ser el flautista de Hamelin para encantar a los jóvenes y poder captar a los jóvenes, y otro personaje dice, pero no leíste el cuento, no leíste la historia, no sabes cómo termina. Bueno, y hablaremos un poco de esto porque saben ustedes que es una leyenda alemana que fue documentada por los hermanos Grimm.
1: ¿Para vos le decís Hamelin o Amelin?
0: Yo siempre le decís Hamelin.
1: Yo también, con la J.
0: Sí, pero bueno, no sé lo que está bien y lo que está mal. Habría que preguntarle a Gabar, que está de viaje con Gavita, sí. No sabemos. Bueno, cuenta la historia de una misteriosa desgracia que... Desgracia, apunte. Ah, una cosa que es importante. Hamelin es el nombre del lugar, de la ciudad. Lugar. No del flautista.
1: No, no, el
0: digo porque hay gente que y gente muy famosa que lo confunde con...
1: Sí.
0: Bueno, igual que Frankenstein, que no es el monstruo, sino el doctor.
1: Exacto.
0: Bueno, una misteriosa desgracia que ocurrió en la ciudad de Hamelin en Alemania el 26 de junio de 1284.
1: La fecha y me deslumbra la fecha con día y todo.
0: La verdad.
1: Le faltó la hora y estábamos completos.
0: 1284, imagínate. Esto dice Wikipedia, señores y señores. En 1803, Johann Wolfgang von Goethe compuso un poema sobre esta leyenda, posteriormente musicalizado por Hugo Wolf. Y además existe un famoso poema en inglés sobre este tema, escrito por Robert Browning, y una ópera escrita por Victor Nesler. Todo eso,
1: más todas las referencias que hay en el mundo audiovisual, ¿no?
0: Bueno, ¿qué pasó en 1284, el 26 de junio?
1: Parece que la ciudad de Hamelin, en 1284, estaba infestada de ratas. Un buen día apareció un desconocido que ofreció sus servicios a los habitantes del pueblo a cambio de una recompensa, ¿no? Yo me pagan tanto y yo los libro de todas las ratas.
0: Exacto.
1: Entonces le dijeron que sí, cómo no, y el flautista empezó a tocar la flauta, todas las ratas salieron de sus agujeros y empezaron a caminar donde estaba la música. Y entonces, bueno, las juntó a todas, y cuando se dio cuenta que estaban todas, no sé cómo hizo para darse cuenta, pero bueno, cuando se dio cuenta que estaban
0: porque
1: todas...
0: Porque no venía ninguna más.
1: Se dirigió hacia el río Weser, y las ratas que iban atrás de él cayeron al río y se ahogaron, ¿no? Uh-huh. Entonces, cuando cumplía la misión, el hombre
0: fue a reclamar.
1: Fue al pueblo a cobrar,
0: seguro,
1: digamos, ¿no? Y los aldeanos se negaron a pagar. Clásico, sí. Tipo como los zapatos rojos, ¿no?
0: O sea,
1: igual,
0: vivitos,
1: lo mismo.
0: Qué vivitos.
1: Y el cazador de ratas, muy enojado, abandonó el pueblo para volver un poco después, el 26 de junio, que era la fiesta de Juan y Pablo Santos, Juan y Pablo, a buscar venganza. O sea que el 26 de junio fue por el día de la venganza de la celebración de Juan y Pablo. Mientras los habitantes estaban reunidos, estaban distraídos en la iglesia, vamos a decir las cosas como son, el hombre volvió a tocar la flauta con una extraña música, y esta vez fueron los niños del pueblo los que siguieron al compás de la música y abandonaron el pueblo atrás del señor. Sí. Y este hombre los lleva a una cueva
0: y nunca más
1: los volvió a ver, nunca se volvieron a ver los niños. Y bueno, y ahí hay muchas versiones.
0: Me gustan los que se salvaron, según la historia.
1: El niño cojo, que no los pudo seguir. El sordo, que no los pudo escuchar.
0: Y un ciego que no podía ver hasta para dónde los llevaban y se desvió, se perdió. Dios mío.
1: Pero lo que pasa es que alguien tenía que sobrevivir, porque ellos fueron los que contaron lo ocurrido a los padres.
0: Exactamente.
1: Pero bueno.
0: Ahora, hay teorías sobre hechos reales que pudieron dar lugar a esta leyenda, ¿no?
1: Me encanta.
0: Bueno, según algunas teorías, los niños fueron en realidad víctimas de algún tipo de accidente y se ahogaron en ese río que pasa por Hamelin, o fueron enterrados por algún deslizamiento de tierra. Esto es raro porque están todos los niños juntos, ahogarse todos juntos.
1: Muy raro.
0: Bueno, algunos niños fueron víctimas de alguna enfermedad que los habitantes consideraron peligrosa y contagiosa, por lo que fueron conducidos fuera del pueblo para proteger a los demás habitantes. Esto es medio lúgubre y tenebroso, pero en la época podía ser.
1: Sí.
0: Los niños,
1: peste, digamos.
0: Seguro. Y que los adultos dijeran, vamos a sacarlos del pueblo, también podía pasar.
1: Peste negra no, porque fue medio siglo después.
0: Exactamente. Los niños o jóvenes dejaron el pueblo para tomar parte en alguna peregrinación o una campaña militar, pero nunca regresaron con sus padres.
1: Esta era más posible.
0: Pero después hay otra que dice que Premis Otakar, que era en ese momento rey de Bohemia, entregó cierta cantidad de tierras a Bruno von Schauenburg junto a la ciudad de Olomouc, y este necesitaba repoblarlas, para lo que envió a uno o varios agentes con el fin de conseguir colonos, como Mads Mikkelsen en
1: sí,
0: la
1: película. Sí, cómo no.
0: Exactamente. Esto dice Berlanga Gómez, es que un autor que ha estudiado el tema. Los niños, que en ese caso serían jóvenes, abandonaron voluntariamente Hamelin para independizarse y conseguir una vida mejor a unos 846 kilómetros de su ciudad natal. Más o menos un mes de marcha. Claro. O sea, que se fueron.
1: Esto puede ser porque, como en el 1284 no existía el concepto de niñez, capaz que.
0: Seguro.
1: Para uno de 12 ya marchaba, marchaba de colono, ¿no?
0: Y sí, seguramente. Bueno, además esas teorías están reforzadas por una documentación más sólida. Un individuo llamado Decan Lud, originario de Hamelin, informó hacia 1384 que tenía un libro coral que contenía una estrofa que aportaba el testimonio de alguien que había visto con sus propios ojos el suceso. Lud aseguraba que alguien, que esta estrofa era obra de su abuela.
1: Ajá.
0: Este libro se consideraba perdido desde fines del siglo XVII y el nombre de Decan Lud, puede indicar una posición clerical, es decir, de diácono.
1: Bien.
0: Y Lud, de una forma antigua o dialectal de Ludwig, pero esto no ha sido probado.
1: Bien.
0: O sea, que parece que está referido.
1: La estrofa decía, en el año de 1284, en el día de Juan y Pablo, siendo el 26 de junio, por un flautista vestido con toda suerte de colores, fueron seducidos 130 niños nacidos en Hamelin y se perdieron en el lugar del Calvario, cerca de las colinas.
0: Muy bien, parece ser la mención más antigua del hecho. Uh-huh. Y lo que sí hay es un vitral, que lo tengo por acá arriba. Vitral, a ver, sobre el origen de la leyenda, se acepta con bastante seguridad que la sección sobre los niños es el núcleo original de la historia, que se añadió como complemento la relativa expulsión de las ratas a final del siglo XVI. No encuentro ahora
1: el
0: lo del vitral.
1: Es la obra,
0: es
1: en
0: una
1: la
0: de las primeras
1: de Amelie,
0: menciones.
1: Que recrea una imagen, sí, en donde se ve el flautista vestido coloridamente guiando a los niños vestidos, sí, de blanco fuera del pueblo.
0: Ese vitral es de alrededor del año 1300.
1: Está, que fue como un in memoriam que se hizo, ¿no?
0: Dice, está descrito en diferentes documentos entre los siglos XVI y XVII y al parecer fue destruido alrededor del siglo XV, dice por acá.
1: Bueno.
0: Entiendo.
1: Hay
0: está bien.
1: Hay de todo.
0: Bueno, hay de todo.
1: Nada concluyente,
0: sí,
1: obviamente. Lo cierto que, bueno, ha servido para de referencia para múltiples obras, películas, músicas, etcétera, ¿no?
0: El cantante Emmanuel lo menciona en La Chica de Humo.
1: Ay, no, por favor, ay,
0: ¿por qué no tenemos La Chica de
1: Pero
0: Humo para escuchar?
1: No
0: me acordaba de
1: esto. El que le hizo una canción fue ABBA.
0: The Piper, incluida, sí, en el álbum Super Trooper.
1: Sí, sí, habla del flautista de Hamelin.
0: Año 1980, pero sí, aún yo no sé quién es, lo deben saber mis pies, la siguen como las ratas a la flauta de Hamelin para perderla después, dice Manuel en su canción La Chica de Humo, que yo sería incapaz de repetir.
1: Pero ¿qué tiene que ver La Chica de Humo con Hamelin?
0: Porque dice que la sigue sin saber que deben hacer sus pies. ¿No?
1: Por Dios.
0: No, aún yo no sé quién es, lo deben saber mis pies. La siguen como a las ratas a la flauta de Hamelin para perderla después. Bueno. ¿Qué vas a hacer, Emmanuel?
1: Me quedo con Ava.

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5: En Bolivia surgió un nuevo video de Sebastián Marcet y cayeron ya dos fiscales, un coronel y un ex ministro. Una grabación que data del día en que el narco uruguayo fue detenido y contiene declaraciones por demás incriminatorias. De esta forma, uno de los elementos centrales de la investigación es un video de una entrevista realizada por policías a Marcet el 13 de marzo de este año, cuando fue capturado en Santa Cruz. El material fue difundido por distintos medios. En la grabación, Marcet menciona a Roger Mariaca y Eduardo del Castillo y afirma que habría pagado $500,000 para obtener protección y permanecer en Bolivia sin ser molestado. Por ende, entonces, cayeron varias jerarquías de distintos ámbitos. El presidente de MEVIL, Andrés Lima, señaló que la institución realizará 26 intervenciones en 78 localidades, pueblos, villas y ciudades. Y en el caso de Colonia, lo que se anunció fue una intervención en la ciudad de Tarariras, una segunda intervención también en Florencio Sánchez. Más detalles, Gabriel Monteagudo, buenas tardes.
6: ¿Qué tal? Buenas tardes, Gustavo. Efectivamente, el presidente de MEVIL, Andrés Lima, señaló que los anuncios corresponden a obras que se irán iniciando hasta mediados de 2028, por lo que todavía existe un margen para incorporar nuevos proyectos durante el periodo. En el caso del departamento de Colonia, como bien lo decía, se refiere a intervenciones en la ciudad de Tarariras y en Florencio Sánchez, según el detalle que nos comentaba.
7: A lo que hoy MEVIR tiene en el departamento de Colonia, a las intervenciones que se están realizando, se suma Florencio Sánchez, Tarariras, y lo otro característico de estas intervenciones es que MEVIR va a desplegar todos los programas que tiene, es decir, plan nucleado o plan de vivienda en un terreno de MEVIR, construcción de vivienda en terreno propio de familias, refacción de vivienda en terreno propio, capaz que no es necesario construir una vivienda desde el cimiento, sino que es necesario mejorar el techo, hacer una conexión al saneamiento, brindar algún servicio básico como agua potable o energía eléctrica, construir un dormitorio porque la familia creció, mejorar la calidad del baño. También está previsto, junto con estas intervenciones, si durante la construcción de la vivienda o de las viviendas nos encontramos con la realidad de soluciones habitacionales que están vacías, que están abandonadas, que están en desuso por distintas razones, recuperarlas, acondicionarlas y entregarlas a una nueva familia, a una segunda familia, a través de un sorteo.
6: Uno de los cambios implementados por MEVIR durante este año fue la eliminación del ingreso mínimo que anteriormente se exigía para poder inscribirse y que estaba evaluado en aproximadamente $24,000. Además, cuando se construya un plan, el 75% de las viviendas será sorteado entre las familias inscritas que cumplan los requisitos, mientras que habrá un 25% restante que será destinado a situaciones de mayor vulnerabilidad, como hogares por debajo de la línea de pobreza, pobreza infantil y adolescente, integrantes con alguna discapacidad, en fin, parte de los beneficios que se incorporarán a este nuevo plan de MEVIR en la presente administración.
5: Gabriel Monteagudo, gracias.
6: Abrazo, buena jornada.
5: Con la rehabilitación del puente ferroviario sobre el río para potenciar, del río Negro, para potenciar la carga hacia el norte, la ministra de Transporte y Obras Públicas, Lucía Echeverri, afirmó que el país avanza hacia la consolidación de un sistema multimodal de transporte.
4: En virtud de la confianza también en el desarrollo ferroviario, en el trabajo del Ministerio, de la Dirección de Transporte Ferroviario y también de SELF, que son los servicios logísticos ferroviarios, ¿verdad? Esta persona pública no estatal donde participa la CND y participa AFE, que es la responsable del traslado de la producción. Ya tenemos una empresa logística nacional, que es el Grupo RAS, ha adquirido 7 locomotoras, de las cuales 3 están en Uruguay. Justamente SELF es quien está brindando todos los servicios de mantenimiento, de capacitación, de certificación, conjuntamente con la Dirección de Transporte Ferroviario, de las características de estas locomotoras en términos de seguridad, ¿verdad? Trazado, circulación, capacitación del personal, la preparación de los vagones, y ahí ya contratos que tiene esta empresa que está postulándose como operador para efectivamente traer carga de las empresas con las que trabaja y le brinda la logística hacia el puerto de Montevideo.
5: Emiratos Árabes Unidos continúa con una investigación ya para determinar si el incidente que obligó a un avión de Fly Dubai con destino a Tel Aviv a aterrizar de emergencia en Arabia Saudita está vinculado a una actividad o intención terrorista. A todo esto, el Sindicato Español de Pilotos de Líneas Aéreas cuestionó las versiones sobre el arma del vuelo de Fly Dubai. El piloto Ángel González habló en Cadena SER y pidió cautela y dar tiempo a los investigadores.
8: Nosotros siempre decimos lo mismo cuando hay un incidente grave o un accidente, y es que hay que dejar tiempo a los investigadores, en este caso a los investigadores de Arabia Saudí, que es donde ha aterrizado el avión, para que saquen las conclusiones, emitan un primer informe preliminar y luego más adelante un informe final, que idealmente sería en un año. Pero el primer mes vamos a saber exactamente un poco por dónde van los tiros. Por eso siempre intentamos pedir cautela a la hora de hacer ningún tipo de declaración. Sería muy aventurado por nuestra parte decir que ha sido un intento de secuestro, cuando a lo mejor lo que ha podido ser es que simplemente haya sido una discusión que se ha ido un poco de las manos.
5: 12 grados la temperatura aquí en el sur y área metropolitana 64% el índice de humedad. 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El señor Mauro Imbríaco en la puesta al aire. Ahora hay más Efecto Mariposa.
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0: Estaba recordando, Carolina, las charlas que tuvimos aquí en Efecto Mariposa con Jorge Bafico.
1: Sí.
0: A partir de su libro El origen de la monstruosidad.
1: Sí.
0: Donde él repasa, dice acá, indaga en el mal siguiendo el itinerario trazado por 9 asesinos seriales famosos. Uh-huh. 2 de ellos de ficción, el resto de la realidad. Y yo recuerdo las charlas que teníamos con él sobre qué los hace diferentes, ¿no? Sobre si estamos tan lejos de esas personas o no. Yo, obviamente, me considero, y creo que tú también, te considero lejos de los asesinos seriales que estudió Bafico, ¿no? Pero un poco plantear eso, ¿no?
1: Sí.
0: Si ¿dónde está el origen? Si estamos muy lejos de eso, que es ajeno a lo humano, es propio de lo humano. Bueno, la humanidad ha debatido mucho, ¿no? Sobre si el ser humano es una persona esencialmente buena o esencialmente mala. Se ha discutido muchísimo.
1: Se ha discutido mucho. Cuando supimos que había habido un conversatorio postfunción organizado por la Asociación Uruguaya de Psicoterapia Psicoanalítica, nos interesó charlar unos minutos con Magdalena Lema, que fue una de las integrantes de ese conversatorio, para hablar sobre algunos de los puntos, un par de puntos, porque la obra se extiende en muchos aspectos, ¿no? Pero básicamente, una de las preguntas que a uno se le pasan por la cabeza cuando ve la obra es, bueno, ¿cuál es la semilla de la violencia, ¿no? ¿Cuál es el germen de la violencia? Y Magdalena Lema nos decía, bueno, que quizás antes de preguntarnos eso, quizás la pregunta es otra o es anterior a esa, ¿no? Tiene que ver con preguntarnos sobre qué es lo monstruoso y si lo monstruoso quizás es ajeno al humano o es propio del humano. Entonces, bueno, nos parecía importante poder comunicarnos con ella. Le decíamos, Magdalena Lema es psicoanalista, especialista en psicoterapia psicoanalítica, vicepresidenta de AUDEP y ex docente universitaria, así como ex perito criminóloga en el Instituto Nacional de Criminología. Magdalena, bienvenida a Efecto Mariposa.
2: Bueno, buenas tardes para todos. Un gusto, muy agradecida por la invitación y un saludo a la audiencia.
1: Gracias. Nos decías que la viste 2 veces la obra. Sí. Y en las 2 veces fueron 2 lecturas diferentes o 2 recepciones diferentes que tuviste, ¿no?
2: Sí, yo te comentaba, perdón, capaz que te interrumpo, pero
1: no.
2: Que para mí es como 2 experiencias distintas. Yo creo que es una obra que uno no la ve, sino que la experimenta. Se mete, ¿no? Uh-huh. O la obra nos mete en una dinámica que es imposible sustraerse. Y la primera impresión de la obra, esta primera experiencia, fue una experiencia muy fuerte, muy, muy áspera, muy dura, con muchas preguntas abiertas, como ustedes mencionaban ahora, ¿no? Deja mucha cosa planteada, muy interesante. La segunda experiencia fue mucho más angustiante, capaz que iba con la guardia más baja, y entonces las cosas calaron más hondo, ¿no?
1: Bien. Magdalena, vos decías, quizás antes de preguntarnos sobre cuál es el germen de la violencia, cuál es la semilla de la violencia, deberíamos preguntarnos si lo monstruoso es ajeno o es propio de lo humano.
2: Sí, yo creo que sí, que este es un punto bastante importante para pensar, porque yo creo que es algo propio de lo humano, o sea, en mayor o menor medida, de distintas maneras, pero yo creo que hay un monstruoso externo, hay cosas monstruosas que uno ve afuera en la vida, hay monstruos que uno puede identificar, y hay otra cantidad de monstruosidades pequeñas, imperceptibles, internas, propias, monstruos internos, que son mucho más difíciles de conocer y de acceder. Pero creo que realmente de lo que se trata ahí es de pensar que es una experiencia humana, que es una dimensión humana, mejor dicho, ¿no?
0: Tú lo que decís es que la obra te pone frente a tus propios monstruos, en realidad, al espectador, ¿no? Tú decís, deja de ser algo ajeno a mí, para poner en palabras la posibilidad de que cada uno es capaz de lo monstruoso.
2: ¿Sabes qué? Yo creo, sí, es cierto, pero yo creo que la obra en ese sentido tiene como una doble acción, doble efecto, digamos. Es que te pone primero frente al monstruo exterior, porque tú decís, la escuela, el asesinato, el padre violento, y podés seguir enumerando, ¿no? Uh-huh. Los profesores que se sienten en falta, los padres que ven a sus hijos como unos monstruos, o sea, el monstruo está afuera, lo pone afuera, fue una realidad social monstruosa. Y al mismo tiempo eso no queda desligado de una dimensión interna donde tú vas metiéndote en tus propias resonancias internas, ¿no? Y en los monstruos internos. Creo que es doble, ¿sabes? Mm. Yo lo veo por ese lado.
1: Bien. También hablabas, cuando hablábamos del conversatorio que habían tenido con los estudiantes luego de ver esta obra, vos planteabas, y me pareció interesante traerlo aquí a la audiencia, la noción del pacto interhumano. Yo te comentaba, bueno, ese padre dialogando con la madre mientras su hijo de 4 años duerme en la habitación de al lado, ese padre angustiado por la masacre que acaba de pasar en esa en ese lugar de vacaciones, planta la duda de si su hijo en un futuro puede convertirse en un monstruo. Lo que provoca, yo creo que una doble indignación, porque en un principio provoca la indignación de esa madre, ¿no? Pero también provoca la indignación en un principio de los espectadores, ¿no? O quiere provocarla, ¿no?
2: Sí.
1: Pero en definitiva, luego cuando transcurre la conversación, uno se empieza ya a mover un poco del asiento, ¿no? Y a incomodarse porque empieza a escuchar cosas que te interpelan, ¿no? Como padres. Sí, sí. Y vos hablas de la noción del pacto interhumano, que es un concepto que la autora Silvia Bleichmar, la autora argentina Silvia Bleichmar, maneja. Me gustaría que lo definieras y lo profundizaras un poquito para la audiencia.
2: El pacto interhumano sería como aquello que nos permite a los seres humanos ser humanos, reconocernos como tales y vivir en una dimensión subjetivante. Creo que lo que se plantea a lo largo de la obra son distintos modos de subjetivación, de desubjetivación. ¿Sabes qué? Yo estaba escuchando el programa antes y me gustó mucho alguien que habló del amor, ¿no?
1: Sí, fue el director de la obra.
2: Sí, hablaba de
1: Sosa.
2: El amor mal ejecutado. Ahí es donde yo creo que está el punto, ¿no? O sea, como las fallas del pacto interhumano serían, desde cierta perspectiva conceptual, aquello que daría lugar a entender lo que falla, lo monstruoso, lo no humano, ¿no? Las fallas de ese pacto es por donde se cuelan los elementos de violencia, los elementos de subjetivación.
0: El principal pacto es con nuestros hijos, es darles apego, contención, todas cosas. Exacto. Que si no las tienen, después resultan en casos de violencia, seguramente.
2: Tal cual, ¿no? Tú viste que esto de este temor, digamos, de los padres ante ese hijo que es una bomba de tiempo, es justamente lo opuesto de una parentalidad fuerte. O sea, las parentalidades firmes o las parentalidades fuertes o no fragilizadas, digamos, son parentalidades que tienden a tirar a los hijos al futuro con confianza, pero con la confianza de que estamos inmersos en un mundo que somos capaces de transformar, que tiene un futuro posible, donde hay subjetivaciones posibles y donde yo voy a estar, ¿no? Un poco lo que dice la mamá en ese acto, ¿no? Yo voy a estar como sea.
1: Como sea, aunque sea un asesino, aunque sea un masacrador.
2: Aunque sea lo que sea, voy a estar como sea. Quizá una parentalidad más fuerte no tendría necesidad de apaciguar a ese monstruo dándole todo para que no se despierte.
1: Claro. Y se ve también las diferencias entre ese padre que con mucha violencia le da consejos a la hija y esos padres que se consuelan entre sí diciendo le damos todo, y ese todo quizás es todo lo material, ¿no?
2: Viste que hay como una diferencia ahí.
1: Sí.
2: Quizás yo me voy más allá, ustedes me cortan, pero hay un padre muy intrusivo. El padre violento de esa escena es un padre de un nivel de intrusividad absoluta. Se excede en avasallar la subjetividad de su hija.
1: Hasta físicamente lo vemos,
2: hasta,
1: ¿no?
2: Físicamente, sí. Exactamente. Y estos otros padres, del final, son padres más prescindentes, más frágiles. No digo más, capaz que son frágiles ambos, pero más distantes, ¿no? Y el todo, como tú decís, es material, sí, como si eso fuera garantizar algo. Y entonces lo que se evita a través del apaciguarlo con el todo material es dar efectivamente, eficazmente, modos de rehusamiento, modos de control, modos de renuncia, que instalan los límites a la satisfacción absoluta de todo lo que se me canta, que es lo que más fácilmente me puede transformar en un monstruo.
1: Es más allá de la puesta de límites.
0: Claro.
2: Exacto, porque yo me transformo en un monstruo cuando desconozco al otro, cuando desubjetivo al otro, cuando lo avasallo, cuando no lo puedo construir adentro de mí mismo, ¿no?
1: Silvia Bleichmar decía, hablaba de este pacto interhumano y hablaba de que hay en la violencia también había un nexo con la cultura del que durante años propuso el no te metas, y esto sí está en la obra también.
2: Eso está clarísimo en la obra, sí. El no te metas, porque el meterte es un riesgo. El meterte es un riesgo, es una responsabilidad, y es asumir un compromiso. Y me parece que esto tiene que ver también con una cuestión social. Pienso yo que acá estamos hablando de los monstruos externos internos, uh-huh, ¿no? De unos y de otros. Es porque nosotros tenemos una cultura muy basada hoy por hoy en tenés que disfrutar, tenés que pasarla bien, seguí disfrutando de esto, disfruta a tus hijos. Fantástico, sí. ¿Y la responsabilidad?
0: Claro, hace mucho.
1: Sí, eso se escucha mucho hoy en día. Sí.
2: Claro.
1: Disfrutá lo que después crecen, metidos en la cama.
2: Y después, claro, pero después crecen. Dejalo
0: que hagan lo que quieran.
2: Siendo responsable.
1: Claro. Sí, es así. Bueno, que no quería despedirte antes que me gustaría hablar contigo. Tú no me mencionaste que para el psicoanálisis y para los psicoanalistas la obra también tiene un valor en el sentido de que tiene una secuencia temporal regresiva que va para atrás en el tiempo,
2: sí,
1: y que para ustedes quienes estudian esto es un valor en sí mismo, ¿no?
0: O sea, lo dijo Freud, la culpa de todo la tiene mamá siempre.
2: Y todo el origen está en el pasado, el origen de todo está allá atrás. Vos sabés que yo después que hablé contigo de esto, me quedé pensando que esto es ida y vuelta. La obra tiene, sí, en la secuencia tal como nosotros la experimentamos, vamos de un adelante para atrás. Sin embargo, en la totalidad de la obra puede ser vista en sentido reversivo y no de avance, de atrás para adelante y de adelante para atrás, digamos, ¿no?
1: Hay que hablar. De hecho, el director nos contaba que el origen de la obra, la escritura, tiene que ver con un video de una matanza, con una escena que es la última escena de la obra, que no vamos a contar cuál es, porque pero es desgarradora. No
2: podemos spoilear.
1: No podemos spoilear. Pero bueno, así que fíjate qué tan de atrás para adelante y de adelante para atrás va la cosa.
2: Claro,
1: ¿no?
2: Digo, porque vamos a relativizar esto y circunscribirlo a nuestro ámbito pequeño del mundo psicoanalítico para poderlo pensar así, porque yo creo que realmente es como reversible la cuestión. Pero en la presentación hay una secuencia que nos lleva para atrás en esta experiencia que transitamos y que a mí me llamó la atención en esta puesta en escena, en un proceso como de desarmado, digamos, ¿no? Donde de un diálogo entre dos personas vamos asistiendo a situaciones cada vez más desarmadas, cada vez más violentas, donde cada vez más habla el cuerpo, que además de las palabras que hablan, sí, pero el cuerpo habla cada vez más.
1: Sí.
2: Y entonces se va perdiendo algo que por ahí decía Sosa también, que es como los recursos fantásticos. Los recursos fantásticos son cada vez menos, es decir, las representaciones que nosotros podemos tener de los hechos que ocurren son cada vez más pobres y cada vez nos acercamos más a ese proceso interno de tocar las emociones más profundas o los elementos más profundos, más desprovistos de accesorios, digamos, de elementos secundarios, y que nos conectan más con lo monstruoso.
1: Claro. Y con nosotros.
2: Y con nosotros, claro, mismos. Yo te contaba, y me parece que quizá es oportuno, ¿no?, que cuando yo vi cuando escuché el grito de Carla, ¿no?, por primera vez, fue tan brutal el impacto que a mí se me representó el grito de Munch.
1: Sí.
2: Y automáticamente me dije, no, Magdalena, saca eso de la escena, porque eso es tu defensa frente a algo que está moviendo en ti y que no tiene representación. Claro. No es Munch.
1: No,
2: es otra cosa.
1: No es una pintura, claro, no está colgada en un cuadro.
2: No, no, claro, búscalo, claro, por otro lado.
0: Claro,
2: ¿no?
0: Es otra cosa.
1: Está muy bien.
0: Es otra cosa. Magdalena, algún día te vamos a invitar a hablar de criminología, ¿te parece?
2: A la flauta, no sé si hoy podría, bueno, capaz me animo.
0: Bueno, fue un placer conversar contigo.
1: Gracias, Magdalena, un placer.
2: Por favor, un placer para mí también, un gusto haber podido aportar.
1: Gracias, hasta pronto.
2: Adiós.
1: Magdalena Lema, amigos, vicepresidenta de la Asociación Uruguaya de Psicoterapia Psicoanalítica.
0: Bueno, ahora sí nos vamos a hablar, después de la pausa, sí, de representaciones.
1: Sí, señor.
0: Porque se trata del monstruo, el concepto de monstruo y su evolución en la literatura.
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0: El monstruo simboliza la dicotomía deseo, temor, fascinación y rechazo. Es capaz de dar vida a nuestros más oscuros deseos, de funcionar como la transgresión perfecta de los tabúes que silencia nuestra cultura y que gracias a su figura somos capaces de abordarlos y cuestionarlos. Y habrá que ver aquí quizás una semilla para analizar por qué los seres humanos hemos inventado estos personajes, ¿no? Por qué hemos inventado estos seres. ¿Por qué procuramos que el miedo sea un estímulo? ¿Por qué nos gusta este estímulo? El monstruo y su evolución en la literatura, en entrevista con Ángel del Río Rodríguez, que es doctor en teoría de la literatura y literatura comparada por la Universidad Autónoma de Barcelona, y que en febrero realizó el seminario El monstruo de las mil caras junto al doctor Toritaka Tokume.
1: Muy buenas tardes, y sobre todo, principalmente, muchas gracias por esta llamada y poder participar en una entrevista dedicada a una figura tan significativa como es el monstruo, y que siempre está tan presente y tan latente con nosotros, ¿no? Allá también comenzamos a trazar algunas líneas sobre cómo enfocar el hecho de nuestra particular celebración del 200 aniversario de la primera publicación, primera edición del Frankenstein de Mary Shelley. A partir de ahí comenzamos a articular una serie de sesiones en las que queríamos tratar diferentes figuras monstruosas y analizar cómo habían evolucionado a lo largo de las décadas, hasta las figuras posmodernas actuales.
0: Ángel, en tu trabajo empieza diciendo que el monstruo en general desempeña un papel fundamental en la cultura del ser humano y que son los monstruos una necesidad a la que recurrimos constantemente. ¿Por qué es esto? Uh-huh. ¿Por qué? ¿Cómo funcionan los monstruos en el imaginario del ser humano? Y podríamos preguntar también desde cuándo aparecen estas creaciones, ya incluso yéndonos antes de la literatura, del negro sobre blanco.
1: Totalmente. Pues, de hecho, yo considero que sí, que es una necesidad a la que nosotros recurrimos, puesto que funcionan como herramientas ficcionales para aderezar las preocupaciones que al ser humano le han acompañado desde tiempos remotos. Nos han servido para proyectar nuestros temores frente a las invasiones de pueblos rivales, frente a depredadores, frente a la naturaleza y frente, principalmente, a lo desconocido. El ser humano, en época antigua, era incapaz de explicar o exponer y de tener una manera de conceptualizar la realidad más allá de aquellos elementos próximos que conocía. Todo aquello que se escapaba de ese control se convertía en una figura distorsionada, desconocida, que podía contener sus poderes místicos incluso, ¿no? Y de ahí que acabe deformándose en una conversión hacia figuras monstruosas. En esas primeras épocas antiguas, uno de los rasgos principales que encontramos en estas figuras monstruosas es una recombinación de elementos propios de la naturaleza para formar a sus propios monstruos. Por ejemplo, encontramos a criaturas formadas por cuerpo de animal, de un animal determinado, la parte superior de otro animal determinado y cabeza de ser humano. Asistimos a una recombinación, un reensamblamiento de entidades para formar esa idea de lo desconocido.
0: Una manera de explicar, como tú decías, las cosas inexplicables, ¿no? La naturaleza en primer lugar, y lo desconocido. Dentro de esto, digamos, hay fenómenos que seguramente el hombre no se pudo explicar en su momento y que después la humanidad fue adquiriendo otros conocimientos que permitieron dominar esa cuestión, conocerla mejor. Pero los monstruos siguieron existiendo a pesar de que ya no eran, entre comillas, necesarios para explicar esos fenómenos. El miedo a lo desconocido, y entre lo desconocido hay muchas cosas, pero sobre todo la muerte y lo que hay más allá de la muerte es un gran miedo, ¿no? Y esto también tiene que ver con muchas creaciones de seres que podrían entrar en la categoría de monstruos.
1: Sí, totalmente. Otro de los temores, como bien indicabas, es la muerte. El ser humano no es capaz de asumir el relato de que moriremos algún día. De hecho, no hay más que ver las religiones. La cristiana, evidentemente, el relato que nos ofrece de la vida eterna, ¿sí? Fruto de ello es que en esas construcciones del monstruo a las que normalmente atribuimos cierto deseo o fascinación, busquemos la manera de proyectar nuestra existencia más allá de lo físico, que para nosotros tiene un límite. Mm-hmm. Por ahí tenemos criaturas como el vampiro, evidentemente, el cual nos ofrece la vida eterna de una manera totalmente opuesta a Cristo, ofreciéndonos su sangre también, o la figura del fantasma, ¿no? Esa criatura atemporal que vive anclada en un momento indeterminado, perenne, y que no puede ir más allá de ello. Hay que ver ese diálogo que existe entre el temor a esa muerte y el deseo de no morir. Es una constante que existe en estas figuras y que por eso que yo creo que nos parecen tan interesantes. Uh-huh. Y para empezar, el vampiro considero que es la figura principal en la literatura fantástica. De hecho,

0: figura del vampiro, más allá de la primera presencia en la literatura a manos de Polidor en 1819, posteriormente Sheridan Le Fanu haría Carmilla en 1872 y ya Bram Stoker en 1897 con Drácula. Previamente a todo ello, la presencia del vampiro se extiende a diversas tradiciones como la árabe, la china, la grecolatina, la japonesa, la hebrea, la eslava o incluso la mesopotámica, solo que bajo diferentes formas y poseyendo diferentes capacidades sobrenaturales. El gran acierto de Stoker fue reunir todas esas capacidades en una criatura única y sobre todo contraponerla en esa sociedad tan rígida, tan repleta de tabúes como era la victoriana. La figura del vampiro debe estar tan latente porque es ese temor al parásito que nos devora poco a poco, ese señor que tenemos por encima, nosotros como vasallos, que le tenemos que acabar donando todo lo que tenemos, ¿no? Que es interesante el hecho de que aparece Drácula de Todd Browning en la primera de la Universal, justo después de la Gran Depresión norteamericana. Todo ello son símbolos que se atribuyen a ciertos momentos destacados, y el monstruo ahí es cuando arremete con fuerza. Frankenstein, además de todo ello, y sobre todo observando la tradición, cómo agarra a Frankenstein hasta la época postmoderna, donde podemos ver recreaciones de esa criatura artificial en Eduardo Manos Tijeras, por ejemplo, no deja de ser un nuevo Frankenstein. Uh-huh. Jurassic Park no deja de ser una nueva recreación de la criatura creada en un laboratorio y que se revela frente a su creador. ¿Ven? Toda esta serie de...
1: Y más acá todo motivos. Lo que tiene que ver con la inteligencia artificial también, ¿no?
0: Exacto, uh-huh. Yo Robot, etcétera. Sí.
1: Las creaciones humanas que se rebelan contra su creador, digamos.
0: Exacto.
1: Estaba pensando que en Frankenstein hay también otra cosa, en otro plano. Básicamente está este asunto de poder de un ser humano de carne y hueso que puede insuflar vida en otro ser. Y esto de ser nosotros mismos un creador y que aquello se vaya de las manos. En Frankenstein también hay, me parece, una metáfora sobre el temor a lo diferente, el temor que causa este monstruo que sabemos que es esencialmente bueno, pero aterroriza a la gente igual porque es distinto, porque su forma aterroriza. Y estoy pensando en otros monstruos que no son sobrenaturales, sino simplemente distintos y que causan miedo por distintos, como el hombre elefante o Quasimodo, por decirlo de alguna manera. Eso también es un miedo que manejamos con la ficción, ¿o no?
0: Exacto. De hecho, el monstruo a lo principal que remete siempre es a lo anormal, tanto física como psicológicamente. Pero el monstruo es una figura que se construye y que se articula principalmente como respuesta a las normas rígidas de normalidad. El monstruo funciona como ello. De ahí que Quasimodo, como tú indicabas, el hombre elefante, Frankenstein, por su aspecto físico, nos supone monstruoso, simplemente por ello, porque se aleja de los conceptos de que el ser humano maneja como normales.
1: Uh-huh. ¿Sí? Hay una lista larga, ¿no?, de monstruos. Bueno, tú hablas del hombre lobo, hablas también del doble, ¿no?, la figura del doble, las nociones de dualismo y de binarismo. Hemos inventado muchos, pero yo quería preguntarte sobre cómo funciona esto, el mecanismo. Hablaste primero de las razones para explicar las cosas, sobre todo el temor a lo desconocido. Pero si uno hay algo a lo que le tiene miedo, capaz que lo más lógico o lo más inmediato sería no pensar en eso, no tenerlo presente. Sin embargo, con estas construcciones lo que estamos haciendo es ponerles un rostro, darles entidad, incluso entidad física, ponerlos en un lugar, otorgarles conductas. Esto es una manera de exorcizar ese temor, de explorarnos a nosotros mismos, de conocernos mejor, porque es la misma pregunta que uno se hace cuando se pregunta por qué disfrutamos yendo al cine a asustarnos, en realidad. ¿Por qué nos gusta ir a tener miedo, no? También es esto de saber que lo estamos viendo desde un lugar a salvo. Este nudo de la cuestión es muy interesante también para analizar.
0: De hecho, y eso encaja mucho con la figura del doble, como tú indicabas. Partiré desde el doble para ver como ejemplo, para ver esta idea que tú colocabas sobre la mesa, que creo

de muy extraño al hombre lobo de determinada manera, pero el hecho es que esas figuras no dejan de ser un espejo en el cual nosotros nos observamos, puesto que no dejan de transmitirnos unas sensaciones de deseo de transgredir los límites humanos. Julia Kristeva en su obra Poderes de la perversión hablaba de lo abyecto. El concepto del abyecto, que remite a aquello que está más allá del límite humano, es decir, aquello que se escapa de los conceptos culturales que nos rigen. Y por ahí yo creo que el monstruo es esa figura que representa también todos esos entornos de proximidad, pero barrada por una línea que no debe el ser humano traspasar. De hecho, creo que también fue Jung quien hablaba del concepto de sombra, ¿no? De extraer toda esa negatividad, esa parte oscura hacia el exterior en una otra forma, ¿no? Y es eso que estamos comentando ahora mismo, de esa oscuridad que sacamos, esa parte negativa, dañina, esa parte no humana.

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0: Tocar un monstruo. ¿Qué? A ver. Qué lindo suena es.
1: En este momento en Parque Débora Céspedes del Cerro están ensayando las 200 guitarras.
0: Las 200 guitarras en este momento.
1: Qué momento.
0: Qué ganas de estar ahí, por favor.
1: O sea, faltan 15 minutos. Sí, faltan 15 minutos.

0: ahora son las 16:45. Sí.
1: Pero como van a ser por lo menos tres pasadas de cada canción, son tres canciones, recuerden, a Don José, La Comparsita y Cantame para Gardel, van a filmar tres clips, entonces tienen que hacer más de una pasada para después elegir las mejores tomas. Así que capaz que hasta les toca salir y figurar en estos clips que van a ser marca Uruguay para el mundo. 200 guitarras dirigidas por Guzmán Mendaro en este momento en ese parque Dolores Céspedes de la Rambla Egipto en el Cerro.
0: Y nosotros subimos en nuestro Instagram una partecita de la nota que le hicimos ayer a Guzmán Mendaro, entre otras cosas porque con la guitarra nos mostraba los distintos punteos que tiene para los arreglos. Una delicia de charla realmente.
1: Preciosa.
0: Así que para los que quieran, y van a la página de medios públicos de Efecto Mariposa, ahí está la nota completa.
1: Bien, Tocar un Monstruo, nuestro título de hoy. Les recordamos que está hasta el 4 de octubre, ¿sí?
0: Sí, en la Sala exactamente, Balso. En la Sala Balso.
1: Bien.
0: Del auditorio.
1: Exactamente, esta obra teatral. Y ahora, para terminar, vamos a repasar algunas canciones para un puñado de monstruos. Estábamos escuchando a Seca Baleiro con la canción Billo de Siete Cabezas 2.
0: Ay, me encanta.
1: Genial. Un monstruo es un concepto muy amplio ligado a la mitología y la ficción. Se aplica a cualquier ser que presente características, por lo general negativas, ajenas al orden regular de la naturaleza. Los monstruos se describen como seres híbridos y que pueden combinar elementos humanos y animales, y necrológicos, uh-huh, así como tamaño normal y facultades sobrenaturales. El término se reserva para seres que inspiran miedo o repugnancia, y también suele utilizarse como descalificativo para referirse a personas cuyos actos van en contra de los valores morales propios. Asimismo, puede usarse de modo positivo para referirse a personas que descollan en alguna disciplina. Un monstruo como Mendaro, por ejemplo.
0: Sí, exacto.

Los monstruos de la antigüedad pertenecían al linaje de los dioses, por lo que la diferencia entre un ser divino o monstruoso se basaba más en su actitud hacia la humanidad que en sus características inherentes. Los monstruos más famosos en la cultura grecolatina son aquellos que se enfrentaron a los dioses y héroes de la leyenda. Pueden citarse el Minotauro, la Hidra de Lerna, Tifón, las Gorgonas, las Sirenas, los Cíclopes y Escila. En las fábulas, estas figuras se presentan como antihéroes, representando la opresión, la tiranía y la fuerza destructiva de la naturaleza.

0: La cultura celta siempre se mostró temerosa de las fuerzas del mal. Los antiguos celtas tenían a cientos de deidades, pero como sucede con la mayoría de las culturas, también tuvieron a sus demonios. Algunos de los monstruos celtas originalmente eran dioses, que posteriormente fueron demonizados como criaturas paganas. Cuando muchos de los celtas se transformaron, pasaron al cristianismo, se destacan monstruos como el Banshee y el Dúlha.
1: El Dúlha.
0: Los Banshees, del irlandés Banshee, mujer de los túmulos, forman parte del folclore irlandés desde el siglo VIII. Son espíritus femeninos que, según la leyenda, se aparecen a una persona para anunciar con sus llantos o gritos la muerte de un pariente cercano. ¡Qué horror! Son consideradas hadas y mensajeras del otro mundo.

0: La tradición árabe tiene en las mil y una noches un amplio registro de monstruos. Están los efrits, un tipo de genio dotado de gran poder y capaz de realizar tanto acciones benignas como malignas, con lo que presenta un carácter dual que no comparten los otros genios. También los ghouls, unos demonios necrófagos que, según el folclore árabe, habitan en lugares inhóspitos o deshabitados y frecuentan los cementerios. Y están clasificados como monstruos no muertos. Los ghouls profanan las tumbas y se alimentan de los cadáveres, pero también secuestran niños para devorarlos.
1: Ay, no. Bueno, los cadáveres quedan lo que quieran, pero los niños...
0: Sí.

0: estaba dejando llegar.
1: ¿Qué llevar temazo, para el vampiro? ¿Qué temazo? Por sí, favor, qué Charlie, temazo. ¿Qué temazo?
0: Bueno, conocemos a los vampiros gracias a su apogeo en Transilvania, Rumania, por la figura de Vlad Dracula, mejor conocido como Drácula, sí, el empalador. Él popularizó esta raza de monstruos en el siglo XV. Sin embargo, estos mitológicos seres también tienen sus apariciones en la Biblia. ¿Y adivina quién fue?
1: ¿Quién fue?
0: La acusada de vampira.
1: Una mujer, obvio.
0: Obvio. La primera aparición de un vampiro señala a Lilith. Recordemos que Lilith, que ahora es conocida como la madre de los demonios, fue la primera mujer de Adán.
1: Claro, la primera mujer de Adán.
0: Que se rebeló y dijo así, ¿no? Y se fue. Y entonces ahí quedó como la reina de los demonios y, por supuesto, quedó como la primera vampiresa de la historia.
1: ¡Qué injusticia!
0: Ese. También está la teoría que señala a Caín como el vampiro original de ahí, que también se conocen los vampiros como caínitas. Esto para mí es nuevo.
1: ¿Caínitas?
0: Caínitas.
1: Mira vos.
0: Cuando Caín mató a su hermano Abel, fue desterrado a las tierras de Nod y allí fue condenado a vagar llevando consigo una maldición. Temería al sol de por vida y sentiría una sed de sangre insaciable. A la

0: El hombre lobo, también conocido como licántropo o lobizón, es una criatura legendaria presente en muchas culturas independientes a lo largo del mundo. Se ha dicho que este es el más universal de todos los mitos, probablemente junto con el del vampiro. Y aún hoy mucha gente cree que la existencia de los hombres lobos o de otras clases de hombre bestia es posible. Según las creencias populares, este hombre lobo puede permanecer con su aspecto animal únicamente por espacio de unas cuantas horas, generalmente cuando sale la luna llena.
1: It's only a movie.
2: It's not funny.
1: I was scared, weren't you?
2: I wasn't that scared.
3: Nos tenemos que ir con Thriller.
0: Ay, sí, nos vamos con Thriller.
3: Michael Jackson y Thriller.
0: Mañana, viernes, terminamos la semana recibiendo a la escritora chilena Nona Fernández y su librazo Marciano. Va a estar presente en la Feria del Libro y nosotras la tenemos aquí en Efecto
3: Acá
0: Mariposa.
3: En Efecto
0: no,
3: Mariposa.
0: No se la pierdan.
3: Yo les puedo decir que si hay alguien que está esperando que llegue a Uruguay, Nona, es
0: Efecto Mariposa.
3: Carolina Mola.
0: Es Efecto Mariposa.
3: No, Carolina Mola.
0: Mira, ¿te acordás del libro de Dolina, Lo que me costó el amor de Laura?
3: Exacto.
0: Bueno, Lo que me costó la nota con Nona, se llama la película.
3: Bueno, pero lo logramos y mañana va a estar acá.
0: Mañana va a estar acá. Nos encontramos mañana a las 3 de la tarde.
3: Para hablar con Nona y de marcianos, digo yo.
0: Exacto.

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3: Estos son avances en titulares de la edición central de Noticias 5 que comienza en 90 minutos. El Frente Amplio resolvió citar a la oposición para discutir nuevamente una legislación sobre el financiamiento de los partidos políticos. Se analiza reinstalar una comisión parlamentaria que estudie el tema. El gobierno designó a Marcos Carámbula para ser embajador en Palestina. El ministro Mario Lubetkin explicó que la elección del exintendente de Canelones se basa en la intención de enviar una figura política que contribuya a encontrar una salida al conflicto entre los palestinos e Israel. El Ministerio de Desarrollo Social presentó el tercer Plan Nacional de Envejecimiento y Viejeces en el marco del Día Internacional de las Personas Mayores. La presidenta de Inmayores, Marianela Larzábal, explicó que se procura orientar las políticas públicas de envejecimiento y vejez para lograr profundizar la transformación cultural sobre los derechos de las personas mayores. El futbolista de la selección uruguaya, Georgian de Arrascaeta, fue intervenido exitosamente de la fractura de muñeca que sufrió en el partido ante Corea del Sur, informó su club Flamengo de Río de Janeiro. El jugador se perderá las semifinales de la Copa Libertadores ante Estudiantes de La Plata y no está claro si podrá jugar la final si su equipo se clasifica. El presidente de Brasil, Luis Inácio Lula da Silva, descartó participar en el debate organizado para esta noche por la Rede Globo de cara a la primera vuelta presidencial del próximo domingo. En lugar de asistir a ese encuentro con los otros cuatro candidatos, Lula agendó una entrevista con el podcast Flow, que se transmitirá en YouTube. El Instituto Nacional de Rehabilitación incorporó 91 nuevos operadores penitenciarios y prevé sumar otros 439 en enero de 2027, informó su directora Ana Juanche. Héctor Cancela fue reelegido como rector de la Universidad de la República, ejercerá el cargo hasta 2030. La candidatura de Cancela recibió el apoyo de 89 integrantes del claustro universitario. Estos son avances en titulares de la edición central de Noticias 5 que comienza a las 18 horas 30 minutos por Canal 5, por Radio Uruguay y por mediospublicos.uy. 12 grados 6 décimas la temperatura, 60% el índice de humedad. 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El señor Mauro Imbriaco en la puesta al aire. Ya comienza Buenas Tardes, Uruguay.
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0: Buenas tardes, Uruguay.
1: Buenas tardes, uruguayos. Bienvenidos
0: a Radio Uruguay 1050 AM 94.7 FM.
1: Qué linda tarde, Lorenzo. Salió el sol.
0: Salió el sol.
1: Salió el sol. Hay 12 grados 6 décimas aquí en la capital y la temperatura máxima del país se registra, obviamente, en el norte, con casi 20 grados. Buena visibilidad, bajó sustancialmente la humedad. Ayer andamos en 78, hoy en 60%, nada. Y los vientos soplan a 24 kilómetros en la hora. Es una tarde preciosa, realmente. Preciosa, uh-huh, para un montón de actividades al aire libre y un poco para dejar correr el vientito, ¿no?, por la casa.
0: Lindo para levantar cometas.
1: Sí. ¿Cuánto? ¿No? ¿Verdad? Es la época.
0: El viento que hay, como,
1: es la época de las cometas.
0: Bueno, perfecto para levantar cometas.
1: Tenés que tener cuidado que no te lleve la cometa, porque capaz que... Nah. Está importante el tiempo, está lindo.
0: O levantar drones, que es lo que hacen los niños ahora.
1: Ah, levantan drones.
0: Y levanta, no vas a andar corriendo.
1: Nunca pregunté.
0: Con una cometa.
1: Decís.
0: Correr, ver si.
1: Pero no tiene gracia el drone, no hace nada.
0: Y
1: no, bueno, tiene gracia.
0: Ahora es así. Ahora ya no se juega al fútbol, se ve cómo juega el fútbol otro.
1: Decís, te metes en la.
0: Mueve los dedos.
1: En el fondo de la casa de alguien y husmeás a ver qué están haciendo, por qué prendieron el parrillero, todo.
0: No,
1: el drone es un peligro, ¿eh?
0: Todo digital.
1: Es un peligro. Ahora,
0: sin esfuerzo.
1: ¿Qué viento no aguantaría un dron? Digo, vamos a preguntarle a alguien cuando venga y que maneje, ¿no?, el tema de esta, uh-huh, tecnología. Porque, uh-huh, digo, hay unos que son muy chiquititos.
0: Sí.
1: Son bastante,
0: no, en realidad,
1: pequeñitos.
0: El viento es enemigo del dron, así como,
1: claro,
0: el no viento es enemigo de la cometa.
1: Claro, claro. Pero nunca pregunté eso, no me lo había puesto, no lo había puesto en duda hasta ahora que me comentaste esto vos. Pero claramente no sé si una tarde como esta, uh-huh, cómo se maneja eso, ¿no?
0: El dron es como un anticometa,
1: uh-huh, claro,
0: ¿no? Porque no necesita viento.
1: Bueno,
0: directamente.
1: Pero los hay de muchísimos tamaños, ¿viste?
0: Claro,
1: están,
0: sí,
1: los muy pequeñitos y los muy grandes, que incluso, ¿te acordás cuando hablábamos del hospital de Tacuarembó que estaba llevando medicamentos de, uh-huh, un centro hospitalario a otro? Bueno, ahí se supone que para llevar, digamos, que oficie como de contenedor, debe ser bastante más grande, lo cual supongo aguantará un poco más, sí, toda, uh-huh, la ruta.
0: La policía, bueno, usa unos bastante grandes.
1: ¿Sí?
0: El otro día incluso salió un informe de habían intervenido los drones de la policía en unas 700 situaciones que habían requerido, que obviamente había permitido en una X cantidad, no tengo claro, no recuerdo la cifra, sí sé que habían intervenido en 700 situaciones, entre los cuales, bueno, era perseguir criminales,
1: claro,
0: gente,
1: claro,
0: que estaba huyendo, detectar de repente alguna situación compleja o complicada o,
1: claro,
0: directamente,
1: claro,
0: delictual desde arriba, ¿no? Más en lugares donde o no podés entrar, donde hay pasajes muy, pero muy angostos.
1: Exacto.
0: Donde hay gente que directamente viene a la policía y le tiran piedra, no la dejan
1: hay
0: pasar.
1: Hay peligro inminente, ¿no?
0: Exacto, ¿no? Digo, tampoco entran las motos, ¿no? Porque hay policía que está motorizada, ¿no? Lo que va, le hace, facilita. Viste que de repente tenés policía que está en auto, policía que va en moto, policía a pie, policía a caballo.
1: Sí, sí, sí, sí, hay de todo. Sí, sí, sí, sí.
0: ¿No? Hay lugares donde obviamente la policía no tiene acceso ni a pie, mucho menos, en caballo, ni en moto, ni en auto. Por lo tanto, los drones brindan una ayuda, porque además no solo puede transmitir las imágenes, sino grabar, ¿no? Así que es una buena incorporación de esta tecnología a la hora de sentirnos más seguros.
1: Exactamente.
0: O brindar,
1: sí, sí,
0: seguridad.
1: Sí. Ahí está. Presta un buen servicio en ese sentido, ¿no?
0: Es claro.
1: Lo que al principio, ¿te acordás que cuando se hablaba de los dispositivos que de alguna manera iban a identificar algunas caras? ¿Te acordás que había como cierta duda, ¿no? Que iba por otro lado, no tenía que ver con el exactamente esto, me parece. Pero hoy por hoy, dadas las circunstancias que nos toca vivir de la poca seguridad que estamos viviendo, uh-huh, está siendo una herramienta súper importante, ¿no? Focalizada en eso, claramente.
0: Seguro.
1: Focalizada, sí, sí, en, lamentablemente, en la delincuencia,
0: uh-huh,
1: ¿no? Así que, bueno, por ese lado, bienvenido sea.
0: Muy bien, hoy estaremos conversando con un escritor argentino, matemático. Él se está presentando aquí en la Feria Internacional del Libro, que está teniendo lugar allí en la Intendencia de Montevideo. Va a arrancar, así que bueno, va a ser bien interesante todo lo que llegue y aparezca. Van a venir seguramente, aprovechando las ferias del libro en Buenos Aires, etcétera, se arriman escritores que de repente nunca habrían llegado acá a nuestro país. Así Así que hoy vamos a tener la presencia de uno de ellos, que escribe un policial filosófico.
1: Mirá.
0: Toma pa' vos.
1: Ayer que hablábamos,
0: los nuevos géneros.
1: Exacto, ayer que justamente estábamos hablando de lo que algunos identifican como la literatura rara.
0: Sí.
1: ¿No? Una ciencia ficción distinta, bueno, los weird, muchísimos estilos de literatura que estaban como en un segundo plano y que ahora emergen, ¿no?
0: Uh-huh.
1: Y la posibilidad de también encontrarlos en esta Feria del Libro. Bueno, vamos a hablar también con Lucía Gatti, ella es chelista, compositora, integrante de La Madriguera de Alicia. Se presenta justamente La Madriguera de Alicia, este trío integrado por Gatti, la pianista Irene Porcio y el percusionista Mauricio Ramos. Esto va a ser este 2 de octubre a las 20 horas en la Sala Lázaroff.
0: Perfecto. Recuerden además que se viene el fin de semana del patrimonio.
1: Exacto.
0: Va a haber mucho movimiento
1: mucho.
0: En las ciudades, y digo en plural.
1: Exacto.
0: Porque no es únicamente aquí en Montevideo. Si bien aquí empezó el Día del Patrimonio, ¿no? Empezó en Montevideo.
1: Exacto.
0: Y un solo día, esto después trascendió los límites departamentales, llegó al alcance nacional y se le agregó otro día más. Y damos fe que es una especie como de Día de la Madre, o día que juega Uruguay, o que hay clásico, porque realmente altera toda la dinámica de un fin de semana.
1: Claro, sí, totalmente.
0: Es real, ¿no? Digo, nosotros que de repente trabajamos, hacemos funciones, trabajamos los fines de semana, se nota bien la diferencia entre cuándo es los días del patrimonio y cuándo no. Es decir, realmente hay un movimiento acorde al tema del patrimonio, ¿no? No. Tal vez se encariñe con diferentes edificios, diferentes costumbres. En este caso está dedicada a la comunidad o a las tribus originales o pobladores originales, es decir, a la cultura indígena.
1: Exactamente.
0: Este año. Pero también estaremos conversando en el final del programa con Rugby Llegas, nutricionista. Estaremos hablando sobre comidas saludables.
1: Muy bien, vamos a hacer la primera pausa aquí en Buenas Tardes, Uruguay, y tras la misma desarrollamos estos temas.

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0: Seguimos en Buenas Tardes, Uruguay. Estamos recibiendo con muchísimo gusto a Guillermo Martínez. Es escritor argentino, también doctor en matemáticas. Pero bienvenido, Guillermo, primero
1: que
0: nada.
2: Hola, ¿cómo están? Gracias.
0: ¿Cómo fue la fórmula literatura matemáticas? ¿Ganó una? ¿Se canceló otra? ¿Cómo fue?
2: Mi papá era un escritor, mi mamá una profesora de letras. Desde muy chiquitos todos los hermanos leíamos y escribíamos además. Nos organizaban certámenes literarios de entre casa.
0: ¿Ah, sí?
2: No teníamos televisor para que ellos se aseguraban de que estuviéramos condenados a la lectura. Y siempre pensé que iba a escribir unos libros como lo veía escribir a mi papá. Así que la literatura fue primero. Pero a él también le gustaba mucho la ciencia, admiraba mucho la matemática. Cuando llegaron los libros Papi de matemática moderna, trató de enseñarnos también algo de matemática. Y me convenció de que empezó una carrera para ganarme la vida, que yo pensé que iba a ser ingeniería electricista, y antes de estudiar una carrera humanística que yo hubiera elegido, y que hubiera sido filosofía posiblemente. Claro. Pero cuando empecé la carrera de ingeniería, descubrí la parte de la matemática, que yo creo que fue también la que le interesó a Borges. Yo tengo un libro que se llama Borges y la matemática, justamente, porque hay toda una parte de la matemática que conecta justamente con la filosofía, los infinitos, los lenguajes artificiales, la idea de la biblioteca de Babel. Así que decidí en ese momento, cuando descubrí esa parte de la matemática, dedicarme a la lógica matemática, que era como una ventana indirecta hacia la filosofía. Pero a la par siempre fui escribiendo mis libros. O sea, no es que en un momento de la carrera como matemático salté a la literatura, sino que mi primer libro lo terminé antes de empezar la universidad, en la adolescencia. Y publiqué mi primer libro mientras hacía los primeros años de la carrera, mi primera novela mientras terminaba el doctorado. Así que siempre la fui llevando más o menos a la par, hasta que en un momento me di cuenta de que tenía tantas novelas por delante en lista de espera que tenía que tomar una decisión, y bueno, se sacrificó la matemática en ese momento.
1: Bueno, queda por ahí.
2: Queda y aparece cada tanto en mis libros, ¿no? Y sigo pensando algunas cosas, pero se sacrificó todo lo que significa el circuito de congresos de matemática, tener alumnos de doctorado, la carrera, la matemática como dedicación, digamos. Uh-huh.
1: Claro.
0: Y escribiste, pues, vas a estar presentando este crimen dialéctico, género policial. ¿Siempre escribiste dentro de este género?
2: No. Mi primera novela es una revisitación del Pacto Fáustico en un pueblo de... Siempre escribí la clase de novela de tipo filosófica. Por eso estos policiales también los llamo de algún modo policiales filosóficos, porque si bien hay un crimen y hay sospechosos y hay elementos de suspenso y de procedimiento del policial, también siempre hay una discusión sobre, bueno, en este caso de esta novela, sobre la culpa, la decisión moral, la disyuntiva moral de matar por un ideal. Siempre hay algún elemento que conecta con algún problema filosófico, ¿no? Entonces, mis novelas tienen esos elementos científicos, epistemológicos y filosóficos.
1: ¿De qué lugar te pones, o en qué lugar te pones para escribir, como para dar una base sólida a las respuestas de cada uno de los personajes, ¿no?
2: Siempre en general son personajes que tienen alguna conexión con lo cultural, ¿no? Son o científicos, o matemáticos, o escritores, o profesores de literatura. Entonces eso habilita más o menos rápidamente pasar a un nivel de cierta abstracción, donde se ve esa conexión de lo simbólico con los hechos, digamos, del crimen, del deseo, del romance, etcétera.
1: Claro. ¿En qué lugar consideras que está hoy el género policial? Te lo pregunto porque ayer estábamos hablando, se va a hacer dentro de la Feria del Libro una feria específica de que muchos venían llamando como de géneros raros, sí. Porque no sabían cómo definirla, ¿verdad? Y se entendía que estaba en un segundo plano. Sin embargo, ¿el policial en qué lugar está hoy?
2: Bueno, esa es una discusión que se da de diferente manera en distintos países. Uh-huh. Por ejemplo, en la Argentina le han dado una visa siempre provisoria de aceptación literaria gracias a todo el trabajo que hicieron grandes escritores argentinos con El Policial. Borges y Bioy Casares con la colección El Séptimo Círculo, donde fue un refugio de la idea de la trama, cuando Borges estaba un poco en contra de las novelas psicológicas, y ellos se refugiaron en la novela policial como un lugar donde todavía existía la trama. Después Ricardo Piglia hizo un gran trabajo alrededor de la novela negra, Juan Martini también, Mempo Giardinelli tiene incluso un libro sobre el relato policial. Es decir, que cada gran escritor argentino tiene también su novela policial. Entonces, de algún modo, está aceptada, ¿no?
1: Como los embajadores por ahí,
2: ¿no? Sí, por eso. Pero, por ejemplo, en España, claramente es como una especie de submundo, diría yo, ¿no? Corre por anaqueles separados. Hay ferias importantes de novela policial, hay una cantidad de lugares. Pero queda como un nicho grande, importante. Ahora, lo interesante es ver que los procedimientos del policial fueron tomando otros géneros y permean a, yo te diría, casi toda la narrativa contemporánea, ¿no? O sea que hay una cantidad de elementos de la narración policial que uno ya los detecta por fuera de lo que es el género estricto. Uh-huh. Por ejemplo, en las novelas justamente de Ricardo Piglia, ¿no? Y en las de Claudia Piñeiro, por decirte otro nombre contemporáneo. Entonces me parece que el policial está vivito, coleando y contagiando a otros a otras clases de narrativa.
0: Uruguay, como Argentina, Brasil, en fin, todos los países latinoamericanos vivimos dictaduras casi simultáneamente. Empezaban, sí, un año más, un año menos, empezaban y terminaron casi todas dentro de un mismo periodo. Sí. Quienes las pasamos a las edades que hubieran sido, se habló mucho durante algunos años. Después, salvo recordar, ¿no?, por memoria y justicia, los desaparecidos, no era un tema presente. Las actuales generaciones, ya sea en teatro, en cine, en literatura, están hablando mucho, están mirando, volviendo a mirar la dictadura. ¿Con qué ojos vos ves la dictadura en tu libro Un crimen dialéctico?
2: Bueno, justamente a mí me interesaba, por empezar, no situar la novela exactamente en una Argentina realista, sino que es algo así como un país estilizado que puede ser cualquiera de estos que vos mencionás, que tuvieron transiciones de la dictadura a la democracia, pero en la novela se supone que fue alrededor de la época en que ya existía el email. El email es importante dentro de la novela y toda una correspondencia epistolar amorosa a través del email. Y a mí me importaba mirarla más bien desde lo que fueron los ideales revolucionarios de esa época, que fueron en general derrotados y aniquilados en algunos momentos, pero como un recordatorio de que hubo, no hace tanto tiempo atrás, generaciones de jóvenes que tenían grandes ideales y que estaban dispuestos a sacrificar sus vidas y que incluso algunos fueron a la muerte, te diría, a unas sabiendas de lo que se venía, por un futuro que imaginaban mejor para todos. O sea, una idea de desprendimiento, de pensar en los demás, de que se contrapone absolutamente a la clase de juventud que se ve ahora, ¿no? En que cada uno está encerrado en su pantalla y esa exaltación de el deseo individual y la realización individual casi contra los demás, ¿no? Sí, se perdió mucho la idea de lo comunitario, digamos, la solidaridad, por decirlo de algún modo. Pensemos incluso que en la Argentina buena parte de los jóvenes revolucionarios ni siquiera eran de las clases bajas, eran más bien de clases medias, universitarias, que dieron la vida por sectores que no los representaban, digamos, ¿no? Entonces, no es que mi novela quiera hacer un mensaje de ningún tipo, pero me parecía interesante situar una novela en donde el enigma es qué pasa por la mente de un ex militante que ya no tiene tanto fervor por las ideas revolucionarias cuando le encargan una misión de sangre en la que se ve comprometido todo su ideario moral, digamos, ¿no?
1: Claro, vos estás hablando ahí de una manera de la idea de control que tenemos que tener sobre nuestras decisiones, ¿no? ¿Cuál es la percepción que tenés del libre albedrío después que escribiste esto?
2: Es muy similar a lo que dice mi personaje cuando le preguntan qué opina él de esta dicotomía entre destino y libre albedrío. Él dice que él siente que vivimos en un tablero movedizo en que las piezas aparecen y desaparecen por sorpresa, un tablero en el que se juega con un dado, o sea, hay un elemento de azar, y algunas jugadas son forzadas por la situación. De algunas jugadas no caemos en la cuenta de las consecuencias que pueden tener porque no sabemos todas las consecuencias a futuro, y unas pocas sí las podemos elegir, aunque nunca sabremos cuánto de esa elección es propia, personal, o tiene una cadena de causas que desconocemos al mirar hacia atrás, ¿no? Entonces me parece que hay una elección posible, pero en general bastante acotada. A veces acotada por la edad que atravesás, claro, por tu situación económica, es acotada por las ideas de clase que de algún modo te formatean.
1: Te influyen mucho.
2: Te influyen.
1: Eso, sí,
2: sí. Por decir algo, se descubrió que más o menos un 80% de los votos de los jóvenes votan en primera elección igual que sus padres.
0: El voto heredado.
2: Claro. ¿No es cierto? O sea, como la ideología influye en algo tan importante como es la votación. Entonces, bueno, por ejemplo, el hecho de que todos los jóvenes contemporáneos en algún momento de su vida se quieran tatuar. Todos están con tatuajes. Hace 40 años nadie se tatuaba. De pronto todos se tatúan. ¿No es cierto? Esa clase. Es una decisión personal y no, hay algo que a veces es un viento de época, de contagio, de modas, y que uno ni siquiera se da cuenta y cree que está haciendo algo por voluntad propia y simplemente está siendo arrastrado por la manada, digamos, ¿no?
0: Hace de repente 100 años las matemáticas y la tecnología no necesariamente convivían, ¿no? Digo, era el que hacía una rueda bien hecha, no necesariamente tenía que saber de matemáticas, ¿no? Era algo más teórico. Luego aparece ahora la inteligencia artificial y dispara una enorme cantidad de preguntas filosóficas.
2: Totalmente.
0: ¿No? Sí. ¿Ves como que hay un auge filosófico sin darnos cuenta que de repente estamos haciendo filosofía? O cuando pensemos que la filosofía que aprendimos en el liceo era la cosa más aburrida del mundo para algunos.
2: Claro, sí,
0: porque está claro, para otros.
2: No, porque en general lo que se aprende en secundario, también la matemática del secundario no es la más atractiva, ¿no? O sea, que hay ideas de tabuladas de la filosofía y algoritmos en la matemática que se enseñan en el secundario que tienen muy poca gracia y glamour. Pero sí es verdad que se están contratando a filósofos para pensar una cantidad de cuestiones relacionadas con la inteligencia artificial, porque está en discusión qué significa aprender un algoritmo, qué significa la creatividad, qué significa una variación respecto de lo estadístico, qué significa el error. O sea, hay una cantidad de cuestiones que damos por hechas entre los seres humanos y que cuando llega el momento de abstraerlas para justamente ejercitarlas en una inteligencia artificial, y bueno, hay que ir otra vez a primeros principios.
0: ¿Y no nos estamos preguntando hoy qué es ser humano?
2: Sí, incluso hay corrientes que tienen una especie de optimismo tecnológico, que piensan que va a haber una especie superior, que sea algo así como una fusión del hardware de una computadora y también el software, en el que vamos a poder de algún modo legar nuestro cerebro para vivir en un entorno que sea mecánico. La verdad, yo por ahora quiero seguir escribiendo mis novelas como hasta ahora, y no me ha interesado lo suficiente todavía el mundo de la inteligencia artificial, porque lo que se ve por ahora es que de algún modo las decisiones que toma tienen que ver con digamos un algoritmo de tipo estadístico sobre lo ya hecho. Entonces esa clase de combinatoria todavía es más o menos lo que puede hacer un ser humano que ha leído lo suficiente y que por supuesto escribís con una biblioteca detrás, ¿no? Y un poco ese es el mecanismo todavía de la inteligencia artificial. No veo la parte creativa, aunque ahora ha resuelto algunos problemas matemáticos muy sofisticados, incluso el problema de, se llama de Navier-Stokes, un problema de dinámica de flujos, que era un problema abierto para el que había $1,000,000 de premio, y bueno, con el input de muchos matemáticos que estaban en tema, logró resolverlo, ¿no? Una inteligencia artificial. Uh-huh. Y eso es un desafío también para los matemáticos. Pero ahí hay un factor que influye y es la cantidad de cálculos que puede hacer, digamos, la cantidad de

0: ensayos de prueba y error. Los matemáticos también hacen sus ensayos de prueba y error con diferentes hipótesis, ¿no? Pero ahí sí te domina absolutamente la capacidad de cálculo de la inteligencia artificial.
1: Uh-huh. Y cuando escribís, por ejemplo, un policial, ¿no? Un policial donde en algún momento todas las piezas tienen que encajar, supongo yo. Pero se cruza con la filosofía. Donde yo le comentaba ayer a un ingeniero escritor, ¿no? Donde en la matemática uno más uno es dos, y en la filosofía puede ser como no puede ser, ¿no? Digo, ahí depende,
0: bueno,
1: tenemos varias respuestas. ¿Cómo
0: haces
1: convivir esos dos mundos?
0: Bueno, es que en una parte de la novela el narrador recuerda una lección que le dieron durante su entrenamiento militar en Alemania Oriental, que le decían, la previsión debe contar con lo imprevisible, ¿no? O sea, cuando vos diseñás un plan de acción para una acción de tipo revolucionario, digamos, hay que prever lo imprevisible. Pero él se da cuenta de que lo imprevisible es infinito. Entonces se da cuenta de que llega un momento en que tiene que actuar y encomendarse al error, que hay algo del error que es parte de llevar el plan al tablero justamente de la vida, que es un tablero irreversible, donde hay piezas que no podés controlar, donde hay movimientos que no estás seguro si se van a dar o no. Y eso es lo que ocurre de algún modo en el curso de la novela, ¿no? Él tiene un plan, que es un plan que está muy bien, es muy astuto, digamos, es un plan para crear la cadena causal que lleve a que se cometa el crimen sin que él tenga que ensuciarse las manos, no digo más que esto, ¿no? Uh-huh. Y hay algo que sale mal y no es culpa de nadie, ¿no? O sea, el error es parte también del juego.
2: Claro, claro.
1: Y a la hora de escribir, ¿se puede cometer un error?
0: Sí, por supuesto, uno comete errores, a veces uno se da cuenta.
1: Y está entregado a ese posible error.
0: Mira, ayer se inauguró el Filba y teníamos los escritores que hacer una representación totalmente elemental, pero éramos como 40 escritores arriba de un escenario, o sea que muchas cosas podían salir mal. Sí, sí. Y había entre los escritores, estaba Vivi Telas, que es una dramaturga argentina, y ella antes de que saliéramos al escenario dice, no existe el error. Pues en las representaciones teatrales no existe el error. Pues salga lo que salga, como se llamaba, además la obra se llamaba preparación para un acto coral, bueno, si es un error estábamos en preparación. Yo creo que sí existe el error, y que a veces uno lo reconoce a tiempo cuando escribe, y a veces te lo hacen notar los lectores, y a veces llegas a tiempo a corregirlo si tenés un buen lector al que te encomendás antes de dárselo a los editores. Y a veces hay buenas soluciones para remendar los errores, y a veces hay algunas suturas que no están perfectas. Y bueno, y esas son decisiones difíciles que uno tiene que hacer. Si salvás lo que te interesa, más allá de que si uno lo escudriña podría detectar el error, o vas a una solución que elimine el error, pero que te quedas con menos literatura, digamos, ¿no?
2: Claro. Según tengo entendido, te has sentido influenciado mucho por Jean-Paul Sartre. Y por
0: para esta novela en particular.
2: Sí, y la literatura rusa.
0: Sí, bueno, la decisión de escribir esta novela tiene que ver con que yo vi la representación en San Martín de Las manos sucias, que es una obra que yo había leído durante la adolescencia. Nunca la había visto representada. Okay. Fue como reencontrarme con todas esas ideas que yo tenía en mi adolescencia, que era un militante primero en los centros de estudiantes, después como docente, ¿no? O sea, tuve una militancia bastante extendida. Participé de las manifestaciones universitarias contra Pinochet en su momento. Formé parte de la reunificación de la Federación Universitaria Argentina. Entonces, todas esas ideas que de algún modo están reflejadas en la novela eran ideas que a mí me perturbaban en esa época, ¿no? Y hay otra novela para mí muy importante que tiene que ver con esta, que se llama Cosmos, de un escritor polaco que vivió en la Argentina, Gombrowicz. En la parte del costado filosófico, ¿no? Porque la novela de él es una

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0: Continuamos en Buenas Tardes Uruguay, ya estamos en contacto con Lucía Gatti, chelista, compositora e integrante de La Madriguera de Alicia. Bienvenida, Lucía.
1: Hola, Lucía.
2: Hola, ¿cómo están? Muchas gracias por la invitación.
0: Bueno, un placer. ¿Qué es La Madriguera de Alicia, Lucía?
2: Bueno, La Madriguera de Alicia es un grupo integrado por Irene Porcio en teclado y voz, Mauricio Ramos en batería, percusiones y también voz, y bueno, y por mí en violonchelo, voz, y hacemos composiciones de los tres. En principio, bueno, se llama La Madriguera de Alicia este grupo. Nosotros éramos compañeros hace muchos años de la Escuela Universitaria de Música, pero nunca habíamos tocado juntos en un grupo. Y bueno, hace poquito, si bien yo había tocado varias veces con Irene Porcio, hemos integrado algunas cosas juntas. A comienzos de este año les propuse grabar un tema mío, y bueno, dentro de ese tema, que es una canción, hay una parte instrumental en la que hay bastante lugar para el juego de libre, digamos, ¿no? Como de improvisar un poco y de jugar con algunos parámetros que fijamos. Y en esos ensayos en los que nos quedábamos mucho rato probando cosas para esa parte instrumental, se nos iban las horas, se nos pasaba el tiempo, y bueno, era como, sentíamos que era como tirarse por el agujero del conejo de la madriguera de Alicia, porque bueno, desembocábamos en lugares increíbles y muy distintos cada vez, y bueno, de ahí surgió como las ganas de hacer este trío, de seguir trabajando juntos, y bueno, en esas estamos, y mañana vamos a presentar nuestro repertorio en la sala Lazaroff a las 20 horas. Y bueno, es un grupo bastante nuevo, ¿no? Arrancamos este año y hemos tenido poquitas presentaciones, así que esta oportunidad es muy linda de tocar en una sala que tiene lindo sonido, y bueno, esas cosas que a los músicos nos gusta mucho poder tocar en las condiciones que nos parecen más favorables para que la música se pueda disfrutar.
0: Ahora, es una combinación curiosa de instrumentos, ¿no? Digo, más allá de que para ustedes es normal, ¿verdad? Una batería y un chelo, pocas veces uno puede apreciar, a eso le agregamos un piano, o sea, es bien interesante la sonoridad que deben lograr, ¿no? No debe ser algo que uno escuche habitualmente.
2: Sí, exactamente, nos gusta mucho esa cuestión de probar sonoridades distintas, ¿no? De repente hay algunas formaciones que estamos muy acostumbrados a ver siempre, ¿no? Como que son bastante comunes. Y esta formación no es tan común, tampoco es tan común que sus tres integrantes compongan, que los tres integrantes además canten, eso también es algo que nos gusta mucho. Y también dejar ese espacio para la cuestión súper ensayada y súper... Como decirte, nosotros hacemos los arreglos los tres juntos, requiere mucho ensayo eso, y son arreglos que son complejos, y a la vez dejar espacio para lo que el momento pida, ¿no? Y dejar espacios para tocar más libremente y más una cuestión más lúdica, ¿no? De ver qué pasa en ese momento y que bueno, sucede en ese momento y nunca más va a suceder.
0: Claro.
2: Entonces combina un montón de cosas, también combina el hecho de que sea cantado e instrumental, las dos cosas se da bastante dentro de los propios temas, y también hacemos temas totalmente instrumentales y temas que tienen partes cantadas y partes instrumentales.
0: ¿Y por qué, digamos, temáticas van las letras para una formación tan particular como esta?
2: ¿Cómo? Perdón.
0: No me pregunto más sobre el contenido de las letras, más allá de explicar cada canción, no es eso, sino en una sonoridad, digo, hacia dónde inspira escribir a uno, ¿verdad?
2: Sí, es interesante esa pregunta. En realidad, bueno, las letras son de temas súper variados, ¿no? Porque aparte de tener temas de los tres integrantes, las letras son muy variadas. Tenemos letras que hablan de lugares físicos, letras que tienen más que ver con emociones, con pensamientos, con sentimientos, pero sí en el trabajo que les contaba recién, arreglístico hay una búsqueda muy específica de acompañar la letra, ¿no? Que la letra tenga un lugar importante y que, que con, por ejemplo, sobre todo con la batería, hay un trabajo muy fino en ese sentido, ¿no? De que no, de repente la batería y la percusión no cumplen el rol que normalmente, que es más común que cumpla, ¿no? Como de sostener y sostener y sostener, sino también de enriquecer la letra con sutilezas, ¿no? Y todos los arreglos están pensados, sin dudas, en función de las letras, no solo de la cuestión instrumental y musical.
0: Perfecto. Entonces, Lucía, ¿dónde es que se van a estar presentando? ¿Cuándo? ¿En qué horario?
2: Mañana, viernes 2 de octubre, en la Sala Lazaroff, a las 20 horas, vamos a estar Irene Porcio, Mauricio Ramos y yo, Lucía Gatti, violonchelo, piano, teclado, percusión, batería y voces, a las 20 horas en la Sala, Lazaroff. Las entradas están disponibles en Ticantel, así que bueno, nos encantaría compartir con todos esta propuesta musical nueva.
0: Bien. ¿Tienen música subida a alguna plataforma?
2: Mira, lo único, como es un grupo muy nuevo,
0: seguro,
2: tenemos este tema que les contaba recién, que los invité a grabar, que lo subimos a YouTube junto con un video, que fue realizado por Hilacha Producciones, así que pueden encontrar ese tema que se llama Vuelo Impar, que es de mi autoría. Y también tenemos otros temas que no son estrictamente con esta formación, algunos temas míos, algunos temas de Irene que hemos tocado juntas, como La Palabra Más Tibia, que es un tema de Irene que también pueden escucharlo en YouTube, algunos temas míos que se llaman Azotea Sur o Despojo, que están en Spotify, pero estrictamente con esta formación, el primer tema que tenemos subido es este que dio nombre al grupo, que se llama Vuelo Impar, y que pueden encontrarlo en YouTube.
0: Perfecto. Lucía, te agradecemos enormemente este contacto, que sea un éxito entonces el concierto.
2: No, muchísimas gracias a ustedes.
0: Abrazo grande.
2: Un abrazo.

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0: Seguimos en Buenas Tardes Uruguay, momento de recibir a ella, Raquel Villegas, nutricionista y experta en nutrición materno-infantil. Bienvenida, Raquel.
1: ¿Cómo andás?
2: Muy bien, buenas tardes a todos y a todas, deseando que vuelva a la primavera, ¿no era primavera?
1: Bueno, sigue siendo, por tu alergia, ¿no te diste cuenta que primavera? Sí. Por la duda.
2: Será eso, la garraspera en la garganta. Bueno, transmitido también en vivo por mi Instagram hoy, porque hacía tiempo que no lo hacía, así que lo pueden ver en directo en arroba Raquel Villegas Nutricionista, por si quieren chusmear el fondo. Hoy vamos a hablar de algo que creo que es bien importante, porque marca toda la vida de una persona y que a veces no lo hablamos lo suficiente, que es la diabetes gestacional. Hoy vamos a hablar un poquito de esto de los bebés grandes, ¿no? ¿Hasta dónde es normal? ¿Hasta dónde no? ¿Cuándo puede ser peligroso que sea grande? Porque normalmente vemos un bebé grandote y pensamos, qué bueno, ¿no?
0: ¿Pero qué es un bebé grande?
2: Bueno, un bebé grande es un bebé de estos que hoy en día se denominan macrosómicos, que son como bebés de más de 3 kilos y, ¿no?
0: A la hora de nacer.
2: Sí, exactamente. Que básicamente es estos de, bueno, nació criado.
1: Sí, sí, que cuando decimos eso pensamos en la madre enseguida. Decimos, claro, pobre madre. Decimos,
2: pobre madre.
1: Sí, 4 kilos. Oh. Ay, pobre madre, claro. Sí, sí.
2: Efectivamente. Esto es lo que tradicionalmente se escuchaba. Bueno, de hecho, mi abuela me decía que mi padre había sido uno de estos bebés gigantes, ¿no? Y siempre queda como esta parte anecdótica de, ¿no? Fue grande, uy, ¿cómo lo tuviste? ¿Cómo lo pudiste parir, ¿no? Y bueno, y en realidad es bastante más serio, porque hay todo un trasfondo que si en el momento de los controles detectan esta diabetes gestacional, puede tener una implicación de salud tanto para el bebé como para la mamá, que a veces ni siquiera se dice.
1: O sea que no es algo como positivo, porque uno lo toma, ay, bueno, grande, bien, sano, qué sé yo, no sé cuánto.
2: No,
1: nada que ver.
2: Nada que ver.
1: No lo sabía.
2: Es súper importante que por este motivo, y ahora lo vamos a ir conversando un poquito, porque una de cada 5 mujeres, según el Ministerio de Salud Pública, puede llegar a tener diabetes gestacional, es un montón, bien, pueden tener esta patología, y además es una patología silenciosa, sobre todo en el momento del embarazo.
1: Pero se puede ir también.
2: Sí,
1: porque
2: se puede ir.
1: Yo tuve en el último embarazo y se fue.
2: Ah, bueno, esto te va a interesar mucho, entonces, porque hay un cobro a largo plazo.
1: ¡Caramba!
2: Adri, ¿no te lo dijeron?
1: No, está todo bien, todo en orden.
2: Bueno, empecemos por esto. Una de cada 5 mujeres en el Uruguay puede llegar a tener diabetes gestacional, según las cifras. En el año 2015 se consideraba que un 10%, ¿no?, habían tenido ya como el registro este de si tuvieron diabetes gestacional. En 2022 aumentó un 19%, y esto es un montón, porque casi se duplica en pocos años. Ahora mismo no tengo cifras actuales, que estaría buenísimo poderlas tener, pero bueno, ya sabemos que a veces las cifras llegan con demora. Sí que es importante que sepamos que, al igual que cualquier otra diabetes, la sintomatología es la misma: hambre, sed y ganas de hacer pichí, porque obviamente bebemos más agua. Y esto en una mujer embarazada es el pan de cada día. Entonces es muy difícil poder darte cuenta si tienes o no diabetes gestacional cuando estás embarazada, porque la sintomatología se confunde con la propia sintomatología de una mujer embarazada. Y de ahí que sea sumamente importante que vayamos a hacernos los estudios de sangre en tiempo y forma, como aconsejan, y que no tengamos un embarazo sin control. Bien, que yo sé que estamos en las fechas 2026 y que todas las mujeres se controlan, pero bueno, a veces la vida misma hace que se nos pase o que restemos importancia. Entonces es importante que podamos ir a nuestro ginecólogo, que nos manden los análisis de sangre, que sigamos toda esa pauta para que nos puedan chequear la glucosa en ayunas, que va a ser la forma de diagnosticar si tenemos diabetes gestacional o no.
1: ¿Es eso que cuando tú te vas te dan jugo de limón y mucho dulce?
2: Sí. Esa es la curva.
1: Esa es la curva. Exacto. Ok, ok, recuerdo.
2: Sí, la curva de glucosa. En realidad se puede diagnosticar de diferentes formas. Por ejemplo, si a ti en un control habitual que te hacen antes de hacer la curva, porque la curva es más de cara al tercer trimestre. Okay. Bien, y ahora les explico por qué después. Pero si, por ejemplo, nosotros en el primer trimestre vamos y nos sale una glucosa en ayunas, en el primer análisis de sangre que nos hacen embarazadas, por arriba de 92, chan, tenemos diagnóstico. No hace falta que nos hagan la curva después. Ya está, ya tenemos el cartel. Después, también la podemos ir chequeando, porque puede ser que sean ayunas o puede ser que hayamos comido hace una hora. Bueno, si es en ayunas sería 92, después de una hora de haber comido tendríamos que tener máximo 180, y si a las dos horas tenemos 153, igual o más que eso, ya pasaríamos a tener el cartelito de diabetes gestacional. Sin necesidad de hacer esta curva de sobrecarga de glucosa, okay, que se da más de cara como a la última etapa. Para los que esto les puede sonar un poco a chino, ¿qué es esa diabetes? Bueno, la diabetes es tan sencillo como que nosotros, nuestro cuerpo, nuestras células, necesitan glucosa para funcionar, uh-huh, ¿bien? La glucosa va por el torrente sanguíneo, ¿no?, por nuestra sangre, a través de la alimentación. Nosotros comemos un trozo de pan, en el proceso de digestión rompemos ese hidrato de carbono, ¿no?, puede ser pan, puede ser fruta, puede ser cualquier otro alimento, y vamos a obtener glucosa. Esa glucosa se distribuye por nuestra sangre, llega a nuestra célula y ahí necesita una llave para abrir la entrada a esa célula y que la pueda usar para tener energía. Esa llave es la insulina. Bien, cada glucosa se va a sumar a una insulina, se juntan y ahí consiguen abrir esa puertecita de la célula para que ésta la queme y obtenga energía para seguir viva.
0: Bien.
2: ¿Bien? Entonces, en todo este proceso, ¿cuál es el problema? En la diabetes tenemos problemas con esa insulina. Una de dos, o esa insulina se equivocó y la llave no funciona con el cerrojo, por lo tanto no se reconoce y no puede entrar, o hay mucha menos cantidad de llaves y mucha más cantidad de glucosa. Entonces hace que no todas las glucosas se puedan sumar a una insulina, por lo tanto hay muchas que quedan circulando por ahí sin poder entrar. Eso lo que hace es que aumente la presión. Entonces lo que nosotros necesitamos es, nos da sed, porque tenemos como una acumulación de glucosa en sangre, y para que eso no quede tan concentrado, la sensación es de tengo sed todo el rato. Bien. Okay. Que encima en la mujer embarazada es muy típico esto de tener mucha sed al principio del embarazo, porque necesitamos aumentar la cantidad de sangre, etcétera, porque estamos preparando nuestro cuerpo para cuando el bebé esté más grande o pegue el estirón dentro de nuestra panza, bien, poder encarar con toda la nutrición que eso implica. Entonces, de ahí que sea más difícil, ¿no?, de chequear. También todo el proceso hormonal de la propia mujer embarazada ya favorece que tengamos más ganas de ir a hacer pichí. Y esto, obviamente, en una persona diabética, ¿no?, que bebe mucha agua para equilibrar más la sangre, ya le dan estas ganas de hacer pichí también. Entonces, esto que les decía al principio, de la dificultad de poderlo registrar de forma natural. Entonces, ¿qué pasa? La mujer embarazada ya de por sí tiene algo que se llama resistencia a la insulina.
1: Sí.
2: En la última etapa del embarazo. En la primera etapa,
0: sí,
2: lo que el cuerpo hace es prepararse, tipo como preparar las autopistas y la distribución, ¿no?
0: Uh-huh.
2: Aumenta el nivel sanguíneo, empezamos a hacer reservas de grasa, y en la última etapa es donde el bebé hace el boom, este de que crece mucho la barriga, ¿no? Y el bebé crece muchísimo, y para esto necesitamos asegurar que hay glucosa en sangre todo el rato para que ese bebé pueda seguir creciendo. Entonces, de forma fisiológica y natural, ya se da una leve resistencia a la insulina.
0: Perfecto.
2: Bien, en algunas mujeres que pueden tener, y sobre todo, acá hay una parte de te tocó porque seguramente tienes carga genética de que te toque, bien, tenemos casos donde esta resistencia a la insulina es mayor y acaba convirtiéndose en diabetes gestacional. Ya les digo, hay algunos casos donde está asociado al tipo de alimentación y cuidados que se da en ese embarazo, otros casos tiene mucho que ver también con la carga genética de la propia mujer. No sé si me querías...
0: Podría ser que, si la mujer ha tenido varios embarazos, que en unos casos se dé y en otros embarazos no, o si se da en uno, se dan todos.
2: En general, se suele repetir. O sea, puede ser que en el primero no se haya dado, y aquí también está vinculado un poquito como a la edad de la mujer. No, no solamente a la carga genética, bien, sino también a la edad, porque obviamente mientras más años cumplimos, peor funciona el organismo, más nos oxidamos, ¿no?
1: Ay, qué difícil. Entonces, que digas
2: claro,
1: eso.
2: Bueno, pero bueno, es una realidad. Sí, sí. Podemos y acá la clave creo que es como ser conscientes para favorecer el cuidado, porque yo tuve la etiqueta de embarazos de alto riesgo. Bien, y a mí creo que es algo como que siempre te impacta mucho y te da mucho miedo, porque tú realmente quieres cuidar a tu bebé, ¿no? Entonces, que sea de alto riesgo siempre está como en esa parte como latente de estrés, de decir, ay, si pasa algo malo. Entonces, a mí me gusta verlo como de altos cuidados, ¿no? De cuidar extra. Eso me parece como más lindo de cara a las que transitamos esto. Y hay muchas mujeres que antiguamente eran consideradas mujeres añosas, que me parece también un término bastante cruel, que son muchas las mujeres que cada vez son mamás con 35, 39, 40 o 42 años o por ahí, que bueno, sí es real que es un embarazo más cuidado. Más mimado, ¿no? ¿Por qué? Pues bueno, porque tenemos una edad que necesitamos chequear que todo esté bien, porque estadísticamente hay algunas complejidades que se potencian a esa edad y no podemos negarlo, porque entonces tomaríamos como esta posición de, no lo sé, no existe, y no es verdad, porque nos jugaría en contra. Entonces, bien. Sí que nos puede pasar como en diferentes cosas. La primera, que sea un embarazo no cuidado, por ejemplo, a niveles de actividad física y alimentación. Bien, esto puede favorecer la aparición de diabetes gestacional en la última etapa del embarazo. Hay otras mujeres que puede ser que tengan esta carga genética y que en el primer embarazo no lo hayan tenido y en otros sí. Puede ser que lo hayan tenido en uno y en el siguiente no, porque a veces es como tuve la etiqueta a ras por súper poco. Entonces yo ya sé que tengo esta carga genética y en mi siguiente embarazo me cuido mucho más a nivel de actividad física, a nivel de alimentación desde el principio. Y eso puede ser que genere que se salven, ¿no? Claro. De esta etiqueta de vuelta. Y hay otras que bueno, que cuando lo tienen, esta diabetes gestacional, a mí me acuerdo hace unos años, tuve la oportunidad de acompañar a una mamá que le habían dicho que tenía diabetes gestacional y que tenía que empezar a cuidarse con la alimentación. Acá, súper importante, ahora luego les voy a contar algunos tips para que se puedan cuidar si han tenido esta etiquetita, pero quiero que no se asusten porque es relativamente fácil, pero también tenemos que ser conscientes de que esta carga, que puede ser genética, es fuerte. Entonces, esta mamá hizo todo lo que tenía que hacer. Combinaba los alimentos para que tuviesen mucha fibra y eso... hiciese que la digestión fuese más lenta y la glucosa llegase más de a poquito a la sangre, por lo tanto se tolerase mejor, okay. ¿No? Después de comer hacía actividad física, salía a caminar obviamente a un paso normal, ¿sí? Y también hacía ejercicios de musculatura, porque el músculo es un gran protector y regulador de la glucosa en sangre. Mientras más músculo tenemos, más facilidad de gastar esa glucosa. También combinaba los alimentos, era tipo, bueno, hidratos de carbono, fuentes, ¿cuáles tenemos? Tenemos el azúcar, que es lo que no se aconseja. Bueno, ella no consumía azúcar, consumía todo lo que son cereales integrales. ¿Por qué? Porque tienen más fibra y hace que esa glucosa llegue más lento y se regule mejor. También lo combinaba con verduras y con grasas saludables, que esto hacía las digestiones también más lentas. Comía el típico plato saludable de mucha verdura, un poquito de hidrato de carbono y un poquito de proteína. Lo hizo todo bien. ¿Y sabéis lo que le pasó? En la etapa final se tuvo que pinchar insulina. Y ella decía, siento que he fracasado porque mi objetivo en todo esto era no tener que pincharme insulina. Entonces, ¿para qué sirve que me siga cuidando si igualmente me tengo que pinchar? Entonces, yo entiendo mucho esta visión porque no deja de ser un proceso de duelo y te da mucha rabia el tener que acabar medicada cuando lo has hecho todo bien. Pero yo lo que le decía es, piensa que tú lo estás haciendo todo bien y la dosis que te estás dando de insulina es la mínima y ha sido súper fácil regularte la glucosa en sangre. Si no te estuvieses cuidando,
1: no, claro,
2: hubiese sido mucho más difícil regularte y seguramente la dosis sería mucho más alta.
1: Uh-huh. Claro, y entonces y uno queda después con algún problema crónico, digamos.
2: No.
1: Okay.
2: Si se hace bien, no. ¿Cuál es el problema? Cuando nosotros no nos cuidamos, no hacemos el tratamiento que tengamos que hacer, etcétera. Bueno, el problema es que hay mucha glucosa en sangre, entonces el bebé recibe mucha glucosa y eso significa mucha energía. Y entonces ahí pasan dos cosas. Primero, que el bebé crece mucho porque hay mucha energía, entonces la aprovecha y crece. Y segundo, que también puede hacer adaptaciones epigenéticas. Es decir, que nosotros llegamos a este mundo inmaduros para adaptarnos al entorno. ¿Sí? Si en el entorno nosotros recibimos que hay mucha proteína, que hay mucha energía, nuestro cuerpo se va a adaptar para poder acumularla. ¿Bien? Entonces eso genera adaptaciones que favorecen la aparición de obesidad y sobrepeso en el futuro. Entonces los bebés que son macrosómicos tienen más tendencia al sobrepeso y la obesidad en etapas futuras, esto Mira. Dice la evidencia científica, y además, al ser tan grandes, dificulta el nacimiento por el canal de parto.
1: Claro.
2: Bien, porque claro, no es lo mismo.
1: ¿Son cesáreas casi
2: seguras? No, no tiene por qué, o sea, pueden nacer por el canal de parto, porque hay algunos que lo consiguen, pero bueno, algunos necesitan la ventosa o los forceps, estas prácticas que ya no se recomiendan, pero que bueno, a veces no queda otra.
1: Sí, se está ubicado y no se puede volver atrás.
2: Exacto. Y bueno, otros sí, si la partera considera que no es viable, se puede hacer una cesárea de emergencia. Pero hay evidencia de mayor impacto, ¿no? En posibles golpes, lesiones durante el nacimiento por esto, porque son más grandes, porque se dificulta la salida por el canal de parto, algunos acaban en cesárea, más las adaptaciones a largo plazo, ¿no? Y no olvidemos que ese bebé está acostumbrado a recibir mucha energía, entonces su cuerpo también está preparado para recibir mucha energía y está preparado para generar mucha insulina propia. Entonces, cuando nacen, entre que nacen, se prenden a pecho, llega el calostro, las primeras cantidades que son chiquitititas, que es lo que necesitan, que es poquito,
1: las
2: primeras horas se puede dar lo que se llama hipoglicemia, que es que el cuerpo del bebé, como ya estaba acostumbrado a tener mucha cantidad de energía, de glucosa, está generando mucha insulina. Y como ahora uh-huh. nació y esa cantidad que le aportaba la mamá ya no está y es muy poca lo que recibe, puede ser que le baje la glucosa en sangre y entonces tenemos un bebé con riesgo grave. Bien, y este es el problema más complejo. Bien, y podemos tener bebés que son muy somnolientos, que no se prenden a pecho, que no les da la energía para vivir, ¿sí? Entonces, ahí es súper importante tener esta pesquisa de ver qué le está pasando y hacer pesquisas súper pronto para ver si tiene hipoglicemia o no tiene.
1: Claro, claro.
2: Bien, en el caso de la mamá, ¿qué pasa si yo como mujer, como embarazada, tengo una diabetes gestacional? Bueno, lo primero que me va a pasar es que tengo que chequearme después. Y esto es importante porque muchas veces tenemos a nuestros bebés y las mamás desaparecemos del mapa. Tipo, sí, luego nunca más se supo.
1: Salió todo bien, volvemos a casa, vida normal, ya está. Sí, claro.
2: Sí. Y en realidad, la diabetes gestacional, hay un porcentaje pequeño, pero puede pasar, de mujeres que debutan siendo diabéticas tipo 2 durante el embarazo. Y eso significa que no es que sea diabetes gestacional, sino que son diabéticas que empezaron su proceso de diabetes durante el embarazo. Y
0: o
2: después
0: sea,
2: son
0: diabéticas que quedaron embarazadas.
2: Claro, exacto.
0: Sin haber detectado la diabetes previo al embarazo.
2: Exacto. Bien. O que empezó esa diabetes durante el embarazo, pero que, claro, la diabetes gestacional se va. O sea, cuando tú dejas de tener el bebé, ¿no? Ese, la placenta que provocaba todo el movimiento hormonal, que provocaba esta resistencia a la insulina, sale, bueno, fantástico. La mujer debería recuperarse y deja de tener el cartel de diabética gestacional. Pero si debutó de diabetes durante el embarazo, esto cambia. Entonces, súper importante, si tenemos este cartelito de diabética gestacional, después del embarazo tenemos que volver a chequearnos en varias ocasiones para descartar bien que sigamos siendo diabéticas. Esto para empezar. Y segundo, si por ejemplo si nos hacemos el chequeo y decimos no, ahora mis glucosas en sangre en ayunas son maravillosas, vuelvo a estar perfecta, no tengo más el cartel de diabetes, fantástico. Sí genera mayor incidencia a ser diabética en la tercera edad. Por eso.
1: Pero no salvamos de nada, te digo. Te salvamos de nada.
2: Es un aviso, ¿bien? Que no significa que nos vaya a pasar, porque por suerte tenemos siempre la carta del comodín, que es la epigenética, ¿bien? Que es cómo modulamos nuestros genes a través de la vivencia y el entorno. Y ahí, Adri, ¿viste que? Tú siempre me dices, ay, el heladito. Bueno.
1: Ya arranqué, te aviso.
2: Ya arranqué.
1: Salió el solcito y ya me compré.
0: Sí. Ya tenemos la lista de heladerías 2x1.
1: Bueno, a ver, ya tenemos todo, ahí va.
0: ¿No? O sea, Te cono.
1: Un solcito, un gradito más y ya el freezer.
2: Bien, bueno, ahí, comprá bolsita.
0: Empieza a temblar el freezer.
2: Comprá bolsita de mango congelado, de frutillas congeladas.
1: Tengo también, pero lo otro me... Bueno.
2: Bueno, y ves alternando.
1: Ahí está.
2: Ahí la idea es intentar, si ya sé que eso es un indicio de tengo una genética que me llama, importante intentar con el entorno y la alimentación cuidarla para que esa genética no golpee a tu puerta.
1: No,
2: bien,
1: no,
2: así
1: yo,
2: que...
1: Mientras no había helado, había maní con chocolate, así que...
2: Alimentación saludable, reducir las cantidades de azúcar diaria y buscar alternativas que sean disfrutables, que podamos sostener en el tiempo
1: sí,
2: y que sean sanitas.
1: Hay cosas muy ricas. Yo que soy que me gustan las mermeladas, todo lo que está hecho sin azúcar, los de ciruela, todos son muy riquísimos. Es más, aprovecho a ver lo que dicen Adu y ya aprovecho a comprar eso. ¿Sí? No. El gran tema me parece que es el cuando consumís harina, que también te...
2: Claro, dependiendo del tipo de harina.
1: Sí, del tipo de harina, ahí está.
2: Ahí recuerden estos tips que les dejé, combinar que sean más integrales, combinarlo con verduritas que tienen más fibras y eso dificulta la absorción de la del azúcar, entre comillas, en sangre.
1: Las premezclas son ricas, ¿eh? Empecé a probar.
2: Igual eso es otra cosa. Recuerda que eso es que no tengan gluten, sí, pero sí, no, sí, tiene que ver con el hidrato de carbono.
0: Okay. Raquel, sí, te tenemos que despedir.
2: Bueno, me voy.
0: Nos tenemos que despedir a todos.
1: Bueno, si nos vamos.
0: Yo
1: porque
0: te despido a Ari, le despido a vos, vos me despides a mí. Nos vamos despidiendo.
1: Nos vamos despidiendo.
0: Gracias por estar con nosotros. ¿Dónde se te puede seguir? ¿Dónde se puede ver esta columna del día de hoy, además, transmitida en vivo por tu Instagram?
2: Me pueden encontrar en Instagram en @RaquelVillegasNutricionista. Si tienen alguna consulta puede ser por ahí o pueden enviármela al mail, que es RaquelVillegasNutricionista@gmail.com.
1: Perfecto. Gracias como siempre por venir. Un placer charlar contigo.
2: Igualmente, un placer estar acá.
0: Nos autodespedimos. Mauro Umbríaco y Javier Lasval en la puesta al aire. Bruno Ferreira, productor general, que hoy lo tuvimos de baja.
1: Le mandamos un saludo y que se recupere.
0: Que se recupere pronto.
1: Ahí está.
0: Saludo para todos ustedes.
1: Hasta mañana.

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9: Les damos la bienvenida a la edición central de Noticias 5. ¿Cómo estás, Laura?
10: Muy bien, un gusto acompañarlos en este jueves primero de octubre.
9: Sí, ya arrancamos el mes 10, así que ya hay pendientes a terminar de resolverlos porque se nos va ya terminando el año.
10: Comemos pan dulce en un rato, Lore. Así empezamos.
9: Cuando queramos acordar. Bueno, vamos a ver cómo está el tiempo. De primavera, poca cosa. El solcito, que está divino, pero
10: muy temperatura
9: medio fresquito en esta jornada, ¿no?
10: Un frío.
9: Está pasando.
10: Sí, Silvana dice frío, es verdad, frío.
9: Advierta, sí, que hace unos días no veíamos el sol, solo el resplandor. Ahora sí, ya se ve el sol. Preciosa esta jornada que arrancó muy nublada, incluso hubo algunas lloviznas de mañana y termina con este sol. Aquí en la playa de Pocitos, como estamos viendo, en la zona de Quibón, 13 grados en el sur del país, en el este 12 grados. 14 en el oeste y 17 en el norte del país, donde está aún nuboso. La humedad 56%. Hay muchas noticias para compartir con ustedes en esta tarde. Una se dio a conocer por parte del presidente a través de sus redes sociales y tiene que ver con la apertura del mercado para los cítricos, la soja y otros productos a Indonesia. Les vamos a dar más detalles en instantes.
10: Hoy es el Día Internacional de las Personas Mayores, o las personas de edad, como lo denomina Naciones Unidas, y en nuestro país se busca avanzar a esa nueva visión de nuestra edad, ir en contra del edadismo, de las distintas discriminaciones que hay a la vejez. Así que vamos a estar hablando de eso con Eloísa Araujo. Ella es una joven magíster gerontóloga que tiene mucho para contarnos y para enseñarnos a todos en el día a día, en lo que nos toca pasar o también en lo que podemos hacer para acompañar mejor esa edad de la vida. Así que los invitamos a todos. Vamos a compartir ahora las 5 noticias clave.
11: Nuevo mercado. Indonesia habilitó el acceso de mercado para los cítricos, la soja y el trigo de consumo humano de Uruguay, informó el presidente Yamandú Orsi en un posteo en la red social X. Orsi agregó que esta decisión

0: abre nuevas oportunidades para nuestros productores y exportadores, fortaleciendo la inserción internacional del país. Envejecer mejor. El Ministerio de Desarrollo Social presentó el tercer Plan Nacional de Envejecimiento y Vejeces. En el marco del Día Internacional de las Personas Mayores, la presidenta de Inmayores, Marianela Larzábal, explicó que se procura orientar las políticas públicas de envejecimiento y vejez para lograr profundizar la transformación cultural sobre los derechos de las personas mayores. Financiamiento. El Frente Amplio resolvió citar a la oposición para discutir nuevamente una legislación sobre el financiamiento de los partidos políticos. Se analiza reinstalar una comisión parlamentaria que estudie el tema. Intervenido. El futbolista de la selección uruguaya, Jorgen de Arrascaeta, fue intervenido exitosamente de la fractura de muñeca que sufrió en el partido ante Corea del Sur, informó su club, el Flamengo de Río de Janeiro. El jugador se perderá las semifinales de la Copa Libertadores ante Estudiantes de La Plata y no está claro si podrá jugar la final si su equipo se clasifica. Sin debate, el presidente de Brasil, Luis Inácio Lula da Silva, descartó participar en el debate organizado para esta noche por la Red Globo de cara a la primera vuelta presidencial del próximo domingo. En lugar de asistir a ese encuentro con los otros cuatro candidatos, Lula agendó una entrevista con el podcast Flow, que se transmitirá en YouTube.
1: Bueno, ya vamos con el adelanto de los móviles. Saludamos a Gustavo Guillulfo. El mundo sindical sigue de celebración, en este caso por los 60 años de la Convención Nacional de Trabajadores. Adelante, Gustavo.
2: Es así, Lorena, las buenas tardes para todos. Sí, nos vinimos a la calle Jackson, entre Charrúa y Guaná, frente a la sede de la central sindical, donde se ha desarrollado una feria con diferentes propuestas y también un festival de música que estará terminando sobre las 8 de la noche. Esto en el marco, como bien decías, de la celebración de los 60 años de la unificación sindical. Y en esta oportunidad tuvimos la chance de hablar con el dueño de casa, Marcelo Abdala, y abordar algunos de los temas sindicales de los últimos días. Con eso estaremos volviendo a pantalla en unos minutos.
1: Bien, Gustavo, muchas gracias. Saludamos ahora a Fernando Tetes, que sigue de inauguración en inauguración. Ahora en el Cerro de Montevideo, le damos las buenas tardes y le pedimos un adelanto también.
3: Acaba de terminar las 200 guitarras, este encuentro de 200 guitarristas que interpretaron tango, milonga y candombe. Acaba de finalizar, en un ratito vamos a tener imágenes, una maravilla en esta plaza. Hace un momento ustedes estaban mostrando la playa Positos, al fondo está la bahía de Montevideo, desde el cerro, desde la plaza Débora Céspedes.
1: Preciosa la imagen de ese atardecer ahí, Fernando, así que vamos a estar atentas. El presidente de la República, Yamandú Orsi, anunció, como les adelantábamos a través de X, la habilitación de las exportaciones a Indonesia. Buenas noticias para las exportaciones uruguayas. Indonesia habilitó el acceso de mercado para los cítricos, la soja y el trigo de consumo humano de Uruguay, abriendo nuevas oportunidades para nuestros productores y exportadores y fortaleciendo la inserción internacional del país. Escribió el presidente de la República, allí ustedes ven su posteo en la cuenta de X. Bueno, vamos con el desarrollo de otras informaciones. Volvemos entonces a la inauguración de la Plaza Débora Céspedes con Fernando Tetes. Adelante.
3: Atardecer, un montón de gente y un montón de guitarras. Hemos pasado casi 3 horas escuchando primero los aprontes y después estas interpretaciones. ¿Qué significa dentro de todo este mundo cultural, a veces tan enloquecido, ¿no?, de tanta cosa rápida y digital, encontrar analógicamente 200 guitarras todas juntas?
4: Bueno, lo primero que me parece que es como muy emblemático de nuestra cultura y de nuestra historia, porque esto de las 200 guitarras también, que fue una preciosa idea de la Dirección de Cultura y del Instituto Nacional de la Música, pensando en el bicentenario, ¿no?, en la fuerza de 200 juntos o 200 juntos, porque había guitarreros y guitarreras y aparte de todo el país, ¿no? Es como una cosa muy, muy linda de poder compartir también como política pública, ¿no? Nosotros creo que todos venimos también celebrando de ser una comunidad en diversidad, porque el Uruguay se ha construido desde diferentes raíces, criollas, indígenas, afro.

0: tierra, ¿no? Porque la guitarra una vez se la asocia con lo folclórico, pero también vino por el mar, y bueno, y además recorrió, yo qué sé, Rubén Lena, ¿no? Quizá el primer cancionero propiamente uruguayo y un maestro, ¿no? Ese, que en Uruguay tenemos esa cultura mezclada con la educación, estamos en el mes de la educación pública que terminó hace muy poquito, ¿no? Y Rubén, que era un maestro del Olimar, que se dio cuenta que teníamos que generar un cancionero propio, a Don José, recordando aquella época, Rubén Rada, ¿no? Que estuviera Rada, recordándose, que se nos fue este año, 200, pero bueno, con esa música afro, que bueno, nuestra historia popular, como decía la propia a Don José, ¿no? Los Morenos, aprontando el corazón, bueno, y sus guitarras, y la comparsita, un instrumental del tango. Tango, una voz africana, ¿no? Que surgió de la fusión entre lo español, lo italiano y lo africano, ¿no? Bueno, la comparsita, que es un himno también, ¿no? Con estas guitarras tan bellas, Covelli como referente, pero también las músicas y los músicos del rock, del folclore del interior, de los movimientos de la música tropical. Así, hay una diversidad que creo que también se celebra y que bueno, que nos acompañó el clima, porque cuando hay buena energía uruguaya y colectiva, las cosas salen así.
1: Gracias, Gabriel. Sí, estuvo divino, porque hacía a las 3 de la tarde estaba fresco y empezó a salir el sol y se puso divino de atardecer. Gracias, de verdad, y gracias por este recorrido, porque estuvo muy bueno que contaras esta historia, no solo la llegada de las guitarras, sino también recordar que acá se interpretó a Don José, se interpretó la comparsita y se recordó a Rada con el candombe para Gardel. Así que de verdad, muchas gracias.
0: Bueno, a disfrutar todos y a celebrar. Yo insisto con esto de que como comunidad tenemos elementos riquísimos, cuestiones, desafíos a encarar, pero hay una cultura común uruguaya que es para celebrar.
1: Muchas gracias.
0: Vamos arriba.
1: Había de todo, les digo que estaba desde Michel Ilia, el productor del último disco de Trotsky Vengarán, punk rock, la guitarra de Florencia Núñez, de la cumbiaracha, Mariana Vázquez, Pata Kramer, Fabián Marquicio, bueno, ni que decir, las guitarras criollas de Covelli, etcétera, etcétera, ¿no? Ibarburu, Guzmán Mendaro, el Poli Rodríguez, bueno, no sé, un montón de... el rolo de la rueda de candombe, lo estoy viendo por así también, así que ha sido una locura de gente, y lo que están viendo, bueno, ahora se despejó bastante, un momento, bueno, Jacinta Barbejillo, ¿no? Ni que decirlo, que fue una de las arregladoras. En un momento era como la salida del baile, porque había una carpa llena de los forros de las guitarras, y entonces estaban las 200 personas ahí, y les iban tirando, ahí lo estamos viendo, les iban diciendo 44, y levantar el papelito, iba a buscar para guardar su guitarra, 72, iba a buscar su guitarra. Así que esto está sucediendo en este momento, después de haber disfrutado una tarde divina aquí en Débora Céspedes, esta plaza hermosa del cerro, y más adelante, si quieren, tenemos testimonios, y tenemos unas imágenes hermosas de Laura.
2: Sí, queremos, sí. Así que vamos a seguir con el tema y celebrando el Día de la Música. También es el Día Internacional de las Personas Mayores. Se presentó en ese marco el tercer Plan Nacional de Envejecimiento y Vejeces, construido a partir de 99 mesas de diálogos que se distribuyeron por todo el país.
3: Este plan nacional ha sido construido de forma coparticipativa con la participación de las personas mayores en todo el país, y eso se ve reflejado luego en los compromisos y en los acuerdos interinstitucionales, así que estamos muy felices desde InMayores presentar un plan que oriente las políticas públicas de envejecimiento y vejez.
4: ¿Qué va a cambiar en políticas públicas, por ejemplo? ¿A qué se apunta?
3: Principalmente en profundizar en la transformación cultural que necesita incorporar la sociedad y las instituciones, un enfoque de los derechos de las personas mayores, una mirada de las vejeces en plural, superando las barreras que reproducen prejuicios, estereotipos. Este mes nosotros vamos a estar desde InMayores haciendo una recorrida en todo el territorio nacional, presentando el plan e invitando a las mesas interinstitucionales de políticas sociales a comprometerse y a generar proyectos pilotos en territorio, y ahí hay que ir articulando, hay que orientar los enfoques sean correctos, porque a veces las propias instituciones reproducen el viejismo, reproducen la discriminación, y entonces generar una perspectiva desde el enfoque de los derechos de las personas mayores, desde una mirada de género, interseccional, diversidad, permite que los planes y las acciones que se hagan en territorio mejoren la calidad de las propuestas y de las políticas públicas que se hagan.
2: Vamos a seguir con este tema más adelante hoy, Noticias 5. Nos metemos ahora con otros temas. El Frente Amplio resolvió citar a la oposición para discutir nuevamente una legislación sobre el financiamiento de los partidos políticos. Se analiza reinstalar...

0: instalar una comisión parlamentaria que estudie el tema.
1: La propuesta parte del Frente Amplio. Es a raíz del episodio del edil nacionalista Gonzalo Gómez. La intención es volver a discutir el tema y abrir nuevamente un eventual debate en el Parlamento. La ley vigente data de 2024 y supuso actualizar la norma de 2009. Prosperó después de un largo debate e intercambio entre los partidos políticos. El oficialismo retomó el asunto, apuntan a aumentar los controles y la trazabilidad del dinero donado a las colectividades partidarias. Para algunos, incluso, es necesario prohibir las donaciones anónimas.
2: Poder establecer la trazabilidad del recorrido del dinero cuando ingresa en las campañas electorales y también cuando sale. También mejorar los controles, tratar de que se puedan evitar mejor algunos de los aspectos y también algunos aspectos que seguramente hacen a las sanciones, ¿no? Si prever que si ingresa algún tipo de financiamiento ilegal, sin conocimiento, por supuesto, haya una sanción pecuniaria un poco mayor. Pero bueno, son todos seguramente temas que se van a conversar, que creo que es importante que los partidos políticos, tanto el Partido Popular, el Partido Nacional, el Cabildo Abierto, puedan ponerse de acuerdo en la necesidad de establecer un mecanismo donde se pueda elaborar alguna de estas iniciativas y otras que seguramente se puedan proponer.
1: En la oposición se mostraron receptivos a discutir el asunto, aunque no hay garantías aún de que prospere un acuerdo concreto. Sobre el tema, no hay unanimidades sobre los caminos a recorrer.
3: Pero esto creo que fue tratado con mucha responsabilidad en la anterior legislatura. Si hay que avanzar en algún aspecto que no se pudo avanzar en la anterior legislatura, nosotros obviamente que estamos abiertos a poder discutir. Pero estos casos puntuales que se han surgido en los últimos días, a mi juicio no tienen que ver con la ley de financiamiento de partidos. Algunos entendieron de que esas donaciones anónimas, que en la medida que tenían un tope bajo, debían de continuar. Nosotros éramos de la idea de que era mejor quitar las donaciones anónimas de las campañas electorales. Pero creo que es un tema que se puede llegar a discutir.
1: El presidente del Frente Amplio inició los contactos con los partidos políticos para establecer el diálogo.
0: El gobierno propuso a Marcos Carámbula para ser embajador en Palestina. El ministro, Mario Lubetkin, explicó que la elección del exintendente de Canelones se basa en la intención de enviar una figura política que contribuya en encontrar una salida al conflicto entre Palestina e Israel.
4: Nosotros no tenemos un doble lenguaje. Queremos que esa zona del mundo tan martirizada y con tantos efectos negativos en este periodo tan brutales, con la muerte de tanta gente, de tantas mujeres y tantos niños, hay que tratar de cambiarle. Y eso no es una movida, son muchas movidas.
5: ¿Y cuál es la señal que se quiere dar con la designación de Marcos?
4: Bueno, a buen lector, pocas palabras. Estamos mandando a una figura cristalina, de referencia, de confianza del presidente de la República y de muchos de los actores políticos del país para que dé una mano. ¿Cuál va a ser esa mano? No sé, nosotros estamos dando la señal. Ahora, no la aislemos del conjunto de movimientos que estamos hablando. No la aislemos de este movimiento que acabamos de hacer hoy, ni todo lo que estamos haciendo en Naciones Unidas y nuestros embajadores.
5: ¿Qué dice Carámbula? ¿Va a aceptar la propuesta?
4: Bueno, si la hicimos pública es porque primero hablamos con él, lo vi muy, muy entusiasmado a un desafío de vida que le llega en esta fase, pero lo más importante es la confianza que el presidente de la República y todos nosotros tenemos para una figura de esa dimensión.
0: La directora del Instituto Nacional de Rehabilitación, Ana Juanche, se refirió al ingreso de 91 nuevos operadores penitenciarios y aseguró que el año que viene se van a incorporar dos tandas más.
6: Bueno, esto es un nuevo hito porque permite incorporar esta primera tanda de 91 operadores y operadoras penitenciarias. Como tú decís, las vacantes estaban congeladas por un decreto de la administración anterior que logramos descongelar. Y bueno, estas son personas que ingresan por vacantes de cargos que no están ocupados, sea por bajas o sea por ascensos en concursos. Las próximas dos, que ingresarán el 15 de enero de 2027, son de 200 personas y 239 personas respectivamente, y son con arreglo a los vacantes creadas en la Ley de Presupuesto Nacional.
7: Juanchi señaló que en el correr del último año han logrado reforzar la plantilla en un 20% y recordó que aún queda el ingreso de 500 operadores penitenciarios creados por la Ley de Presupuesto. Por otra parte, la jerarca fue consultada por un video que circula desde el miércoles en redes sociales, en el que se aprecia una pelea entre reclusos en el patio del penal de Libertad.
6: Bueno, efectivamente nosotros nos enteramos también por las redes, estamos investigando tanto a nivel administrativo como en coordinación con la Policía Nacional a través de la Unidad de Análisis e Investigación Penitenciaria.
8: Bien, hasta el momento no tienen información.
6: No, todavía no, estamos tratando de pesquisar justamente de dónde salen las imágenes y si esas imágenes son reales, son verídicas y corresponden al día de ayer.
0: El Banco de Desarrollo de América Latina y el Caribe, CAF, aprobó un paquete de inversiones de 3.500 millones de dólares a desarrollarse en 10 países del continente. La reunión, realizada aquí en Montevideo, contó con la presencia del presidente, Yamandú Orsi. Fue presidida por el ministro de Economía, Gabriel Odone. Dentro de las obras para nuestro país, para Uruguay, está el financiamiento de la obra en Aguas Corrientes.
9: Ayer tuvimos la oportunidad con el presidente, con el ministro Odone, de poner la piedra fundacional para una obra importantísima para la resiliencia del Uruguay, como es en las obras de aguas corrientes para aumentar la capacidad hídrica para Montevideo. Esta ciudad tuvo en el año 23 una de las sequías más grandes en 50 años. Aquí estuvimos prácticamente tomando agua de sal en abril. Eso nunca lo había vivido Montevideo, nunca lo había vivido Uruguay, y eso obviamente destapó toda una conversación para reactivar los proyectos de seguridad hídrica para Uruguay, y nos complace que ayer hayamos puesto la primera piedra de esa importante obra y seguiremos en ese camino de trabajo con el gobierno de Uruguay para la resiliencia.
10: Como presidente pro tempore de este directorio, deseo reafirmar el compromiso de Uruguay con una CAF cada vez más fuerte, más innovadora, más cercana a sus países y más ambiciosa en sus objetivos. Porque el desafío de nuestra generación no es simplemente administrar el presente, es construir el futuro, por un futuro que América Latina y el Caribe puedan crecer más. Pueden integrarse más, pueden innovar más y sobre todo puedan ofrecer mayores oportunidades a sus ciudadanos. Al final del día, el desarrollo no se trata solamente de indicadores económicos, se trata de personas, se trata de sueños de nuestros jóvenes, se trata de oportunidades para nuestros ciudadanos, de la esperanza de nuestras comunidades.
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0: Y ya están nuestros compañeros prontos.
12: Se vienen los deportes. Bienvenidos, Nico, Diego.
13: Buenas tardes, ¿cómo están?
14: ¿Cómo andan?
13: ¿Todo bien?
0: Muy bien, muy bien.
13: ¿Quieren ver fútbol?
12: Sí.
13: Bueno, Laurita, tendrá que esperar. Fin de semana tenés Fórmula 1, MotoGP. Mañana mirá Deporte 5.
12: Queremos el resumen del partido de ayer.
13: Terminá la radio Deporte 5 y te enterás de toda la agenda de
0: actividades. Perfecto, perfecto.
14: Hubo fútbol ayer, ¿no?
13: Hubo fútbol, un partido por la fecha 1, el torneo clausura, que se jugó recién ayer entre Montevideo City Torque y Peñarol y terminó empatado 1-1. El Estadio Centenario fue el escenario para este partido que se iba a jugar en el Charrúa, que por los apagones se postergó y finalmente ayer igualaron. Los primeros minutos para Peñarol, después Torque mejoró y el segundo tiempo fue de Torque en cuanto al juego. Acá el primer gol del partido, Matías Arezzo, tras el desborde por derecha, el centro atrás. Y Matías Arezzo contra el palo cuando transcurrían 20 minutos del partido.
14: Sí, Torque enseguida reaccionó, hubo, bueno, buena asistencia, ¿no? Ayer en el Estadio Centenario, arriba de 15.000 personas presentes. Tras ese gol de Matías Arezzo llegaría la reacción del ciudadano por intermedio de Esteban Obregón. Ahí está el huevo Obregón que aprovecha el error de Franco Romero, la pelota que le queda justamente a las espaldas de Nahuel Herrera, elude muy bien a Washington Aguirre y termina poniendo el 1-1 definitivo en este partido. Un empate que deja todo como estaba, Nico, porque el anual sigue primero Peñarol, en el clausura continúa puntero Montevideo City Torque.
13: Sí, de hecho Peñarol aumenta la distancia con el escolta en la tabla anual, lo que sí no se acerca en el clausura al líder que es Montevideo City Torque. A los 30 minutos dos cambios hizo Aguirre, los dos por lesión, Maximiliano Olivera y Franco Romero. Y después el que sale, termina el partido lesionado, fue Abel Hernández.
14: Sí, importante eso para Peñarol porque, bueno, es una baja que al menos se va a perder los dos próximos encuentros producto de una lesión en la clavícula. Abel Hernández no va a estar entonces para las próximas fechas, la 9, que comenzará este fin de semana, y también la 10 de este torneo de clausura, que cada vez, bueno, está más cerca del final. Lo que decíamos, en el segundo tiempo, superior en general Montevideo City Torque, que tuvo incluso un gol en offside, más allá de esta jugada Abel Hernández, que también es la que termina generando la lesión, ¿no?
13: De ahí se fue a hacer estudios, estuvo un rato en observación y salió con un vendaje del sanatorio Abel Hernández, Diego.
14: Terminó 1-1 entonces el encuentro. Vamos a escuchar la palabra de Diego Aguirre, el entrenador de Peñarol, que explicó justamente las dos salidas, la de Maximiliano Olivera y Franco Romero, los 30 minutos de la primera parte.
8: Bueno, no es lo que vinimos a buscar, pero bueno, cuando no puedes ganar, no perder, no es que te conforme, pero bueno, se presentó un partido difícil, donde comenzamos muy bien, donde teníamos el control del partido, encontramos el gol, y bueno, tuvimos la fatalidad de ese gol que recibimos por un error nuestro, y bueno, ahí ellos crecieron y se hizo un partido, la verdad que muy duro, como esperábamos, pero bueno, hay que ya pensar en lo que viene. Estamos en una posición de privilegio y tenemos que cuidar el lugar donde estamos. Fueron una salieron ellos, no los saqué yo.
14: Por un tema físico.
8: Sí. Y bueno, estamos a 3 puntos, queda mucho en el juego. La tabla más valiosa es la anual, donde sí estamos con cierta comodidad, por decirlo de alguna forma, que no es tan así, pero sí que tenemos una ventaja y que, bueno, ese es un objetivo sí o sí, y pelear hasta el final por la clausura, que está todo por jugarse.
13: Peñarol volverá a jugar el domingo contra Racing por la fecha 9 de clausura. Racing, que ganó el torneo Apertura, y Montevideo City Torque enfrentará a Nacional el lunes. En cuanto al partido de ayer, Marcelo Méndez dijo que merecieron la victoria.
15: No, y con el trámite de cómo se dio el juego, no solo del primer tiempo, sino del segundo tiempo, gusto a poco. La realidad que creo que hicimos los méritos necesarios como para llevarnos la victoria, pero bueno, también enfrentamos a un gran rival. Creo que nosotros también nos faltó un poquito de una vuelta más de rosca ahí, de tres cuartos de cancha hacia adelante, poner un poquito más pelota ahí, ser más claro, sobre todo en el último pase, que nos apuramos a desmarcar o no tuvimos tan preciso, y bueno, no pudimos sacar ese gol de diferencia. La verdad, tenemos una seguidilla, venimos hace 2 meses con una seguidilla terrible, y bueno, y ahora también, ahora parece que jugamos el jueves con Peñarol, 48 horas con Danubio vuelta. Bueno, un poquito de pausa no vendría mal, pero bueno, está buenísimo, están todos enchufados, están todos comprometidos con la causa de cada partido, hacer la mejor versión nuestra.
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12: Bueno, volvemos a exteriores, a otro lugar precioso. En realidad está por ahí, en otro rincón del cerro, ¿no?
0: Exacto. Y ya estás con la remera, ya tenés la remera de las 200 guitarras uruguayas, Pepe. ¿Tenés una rapidez?
16: Y bueno, si lo vamos a hacer, hay que hacerlo bien. Ofrecieron y me dio no sé qué decirles que no. Lo que no sé qué voy a hacer con ella, creo que lo voy a poner junto con la guitarra, que no sé tocar, y por lo menos que se apañen entre ellos, entre la remera y la guitarra, que se tengan un poco de cariño. Ustedes decían del Cerro Montevideo, detrás de ustedes, se acaba de encender el faro de la fortaleza del cerro, y es maravillosa la vista que tenemos también atrás desde aquí, de esta plaza, es fantástica. Ya se están levantando las sillas, hace un rato acá había un montón de gente, había 200 guitarras. Hicieron varias pasadas porque hay algunas tomas, obviamente esto quedó registrado en audio y en video, pero hicieron estas 200 guitarras unas versiones increíbles de A Don José, de La Comparsita y de Un Candombe para Gardel. Fantástico. Poder encontrar acá, yo les tiraba algunos nombres al comienzo, a medida que van pasando, porque claro, estaban todos vestidos de negro, sentados en las filas de las sillas, era como difícil ir reconociendo a todos, pero desde Ismael Collazo, no sé, un montón de gente muy conocida y de gente que viene de distintos lugares. por ahí estuvimos charlando con Leonardo Olivera, que venía desde, que vino, que llegó con su compañero de dupla de folclore desde Pueblo Belén de Salto. Dijeron, tenemos que estar ahí, no podemos faltar. Se tomaron el ómnibus, se vinieron, y además con la vestimenta del dúo folclórico que ellos mismos interpretan. O sea, ese es el grado de entusiasmo y el grado de compromiso y de homenaje en este Día de la Música de los 200 guitarras. Yo les voy a proponer ahora un picado de algunas charlas con algunos de los integrantes de estas 200 guitarras, tratando de alguna forma de demostrar unas varias facetas. Va a estar Diego Cotelo, Bolsa de Nylon en la rama de un árbol, es su banda. Hace una música muy instrumental, una música que ha acompañado a Fernando Cabrera. Él está tocando con Fernando Cabrera, hace una música muy, muy, muy fuera de lo común, y es multiinstrumentista. Y él nos va a contar qué significa para un multiinstrumentista estar tocando con estas 200 guitarras. Julio Covelli, bueno, ¿qué vamos a decir de Julio Covelli que no sepamos? Mariela Acevedo, la payadora, que también vino a acompañar con su guitarra. Va a estar por ahí Mariana Vázquez, que es compositora, va a estar Pata Kramer. Estos son algunos de los testimonios de lo que ha sucedido aquí en el Cerro. Y estén atentos porque va a salir en video, va a salir en audio, y es una muestra maravillosa de lo que significa la guitarra, 200 guitarras en este bicentenario aquí en Uruguay. Así que si les parece, les propongo este compilado de varias caras, que no son todas, porque acá, como decía hace un rato Gabriel Kirichi, había gente del mundo tropical, gente del mundo del rock and roll, gente del mundo del punk, gente del mundo del metal también, pero tocando con las cuerdas de la guitarra criolla. Así que si les parece, estos son algunos de los participantes.
17: Como un sueño y una pesadilla al mismo tiempo. Hace rato estoy con esa sensación de, esto podría ser un sueño, soñé que estaban todos los guitarristas de Montevideo, tipo, los conozco a todos de algún lado, de alguna manera. Es muy divertido, y seguro va a ser muy desafiante.
16: Sí, ¿no? ¿Tuviste que estudiar?
17: Sí, sí, y eso, hubo como una semana para preparar todo, lindo material. Sí, todo lo que tuve.
16: Tocás de todos los instrumentos. Recuerdo el piano en tu casa subido a través del árbol, pasando por al lado del árbol y demás. ¿La guitarra ocupa el lugar habitualmente?
17: Es la primera. Con ella compongo, arreglo, laburo, es como mi plataforma. Y hoy felizmente es la que va, pero sí, en realidad es lo primero que aprendí a tocar.
18: Es muy fuerte lo que pasa. Cuando vos tocas una cuerda, lo que está en el aire vibra a la vez. Hay una manera de afinar las guitarras, que es que si vos tocas una cuerda en una nota, la de abajo, digamos, tiene que vibrar si está en la misma nota. No sé cómo explicarlo. O sea, las notas son frecuencias de vibración, y por lo tanto esa vibración que está en el aire hace que lo que está al lado vibre en la misma nota. Imagínate lo que son 200 guitarras vibrando juntas. Hay algo que sucede que es muy... muy físicamente fuerte.
16: Bueno, ¿cómo se arma toda esta locura, Julio Barriera? ¿Cómo es?
19: Bueno, yo fui convocado por Guzmán, por supuesto, porque tocamos junto con las guitarras orientales, que somos 10. Pero esto es un hito, no sé esa palabra, esto es para el Guinness, ¿no? Contar casi con 200 guitarras, no hay referencia. La referencia más cercana es del año 1933 con 100 guitarras en la Argentina, en el Colón. Después no hay otra referencia, así que más que importante.
16: Bueno, y fundamental presencia femenina, pero además, Mariela, vos hace tanto que estás en la vuelta con las guitarras y con el canto que es una locura esto.
20: Soy payadora, pero dije, está bueno que también la guitarra para el payador siempre ha sido muy significativa, entonces está bueno que estemos payadores. Yo, a diferencia de Julio, me presenté correctamente al llamado del IMUS y quedé seleccionada.
16: ¿Qué esperan hoy?
19: Bueno, sin duda que va a ser un momento inolvidable, y de tocar con gente que conocemos y gente que no conocemos, pero gente joven que está arrimada a la guitarra.
21: Una gran emoción, impresionante saber que es parte de la historia del Uruguay esto, y aparte estar rodeada de grandes guitarristas, la verdad que muy emocionante.
16: ¿Alguna vez te imaginaste ensayar, porque todavía no empezó, ¿no? ¿Vas a hacer un ensayo con 199 guitarras más?
21: No, el otro día ensayamos, éramos 40, y ya me pareció increíble, porque además en la música que yo hago no tenemos la posibilidad de 40 guitarras, en general somos dos con suerte, y la verdad, maravilloso.

0: Bueno, qué espectacular, ¿no?
1: Sí, ansiosa por escuchar ese resultado y esas versiones con esas 200 guitarras.
0: Nada como estar ahí igual, ¿no? Sintiendo justamente esa vibración ahí. Bueno, vamos a ver cómo está el tránsito en la capital a esta hora, cargadito pero fluido. Y estamos viendo Ruta 1 y Santín Carlos Rossi. Están viendo arriba a la derecha, cerquita de ahí está Fernando Tetes con lo que les mostrábamos recién. La Rambla y Barradas en el otro extremo de la pantalla, arriba a la izquierda y en el otro extremo de la ciudad, hacia el este. También estamos viendo Avenida Italia y Santa Mónica y Avenida 8 de Octubre y Valle Berres, allí al oeste de la ciudad también. Donde estamos viendo hay muchos autos, ¿eh? Cargado el tránsito pero fluido cuando pasan 5 minutos de las 19 horas.
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0: Se vienen las 5 noticias clave.
2: Nuevo mercado. Indonesia habilitó el acceso de mercado para los cítricos, la soja y el trigo de consumo humano de Uruguay, informó el presidente Yamandú Orsi en un posteo en la red social X. Orsi agregó que esta decisión abre nuevas oportunidades para nuestros productores y exportadores, fortaleciendo la inserción internacional del país. Envejecer mejor. El Ministerio de Desarrollo Social presentó el tercer Plan Nacional de Envejecimiento y Vejeces. En el marco del Día Internacional de las Personas Mayores, la presidenta de Inmayores, Marianela Larzábal, explicó que se procura orientar las políticas públicas de envejecimiento y vejez para lograr profundizar la transformación cultural sobre los derechos de las personas mayores. Financiamiento. El Frente Amplio resolvió citar a la oposición para discutir nuevamente una legislación sobre el financiamiento de los partidos políticos. Se analiza reinstalar una comisión parlamentaria que estudie el tema. Intervenido. El futbolista de la selección uruguaya, Jorgen de Arrascaeta, fue intervenido exitosamente de la fractura de muñeca que sufrió en el partido ante Corea del Sur, informó su club, el Flamengo de Río de Janeiro. El jugador se perderá las semifinales de la Copa Libertadores ante Estudiantes de La Plata y no está claro si podrá jugar la final si su equipo se clasifica. Sin debate. El presidente de Brasil, Luis Inácio Lula da Silva, descartó participar en el debate organizado para esta noche por la Red Globo de cara a la primera vuelta presidencial del próximo domingo. En lugar de asistir a ese encuentro con los otros 4 candidatos, Lula agendó una entrevista con el podcast Flow que se transmitirá en YouTube.
1: Y ya está pronto Luis Custodio.
0: Bienvenido, Luis.
3: ¿Cómo están ustedes? Buenas noches para todos.
0: Bueno, me parece muy interesante lo que traes porque los números de la economía del trimestre pasado tenían que ver con el tema de la sequía, ¿no? Y el
3: Exacto.
0: tiempo tiene una incidencia justamente en la economía del país.
3: Y estás hablando de lo que pasó antes, que juega. Y el problema es lo que se viene y que genera mucha incertidumbre. ¿Qué va a pasar con el fenómeno del Niño y ese clima que es una variable económica, indudablemente, y que pesa y genera muchos efectos, algunos previstos, otros no? Hay un trabajo muy fresquito, recién terminado de elaborar por parte de la Unión de Exportadores, que recorre varios de esos sectores productivos, fundamentalmente la producción a cielo abierto, que es la más afectada, y que nos van dejando algunas pautas acerca de lo que podemos tener por delante, pero sobre todo en un contexto muy particular. Vayamos viendo esa información, ¿verdad? Este mapa, vamos a poner un poquito de buena voluntad para observar, las partes verdes nos están mostrando las zonas donde va a haber más agua, las partes amarillas, aquellas donde va a estar más seco, porque en algunas zonas va a sobrar y en otras va a faltar. Eso es lo que traerá el Niño a distintas zonas del mundo. Nosotros estamos en la zona que el agua va a ser en exceso presente, va a estar en exceso presente, y por lo tanto hay que tener cuidado con esto. El contexto lo vamos repasando ahora en algunos puntos importantes en la placa que viene. Fíjense ustedes, las cosechas, los cultivos en general tienen un fuerte impacto en los rendimientos, pero también hay impacto en la calidad, en la cantidad, en la oferta y en los precios finales. No solamente lo que producimos nosotros, sino aquello que podemos consumir y que suba en el mundo, o productos equivalentes y que arrastren los precios hacia arriba por problemas de cosecha en el otro hemisferio. Los precios en alza ya se han dado, cacao y café en algunos casos, arroz en otros, también el trigo. Inundaciones, hay zonas que prevén inundaciones bastante cargadas, y bueno, las sequías como la que ya vivimos y citaba recién Lorena. Latinoamérica y Caribe con riesgos, según la FAO, de severo incremento de inseguridad alimentaria para las zonas que son más vulnerables en esta zona del mundo. Los costos de transporte que se incrementan, la logística, entre otras cosas, por ejemplo, dicen que el bajo nivel de las aguas en el Canal de Panamá va a dejar... puede dejar, si ese escenario se cumple, con muchísimas dificultades para navegar por allí buena parte de los buques de mayor calado, y eso generaría dificultades luego para, evidentemente, que la carga llegue cada una a su lugar, ¿verdad? Esto es un ejemplo. La pesca también, porque los cambios de temperatura en el agua generan que las especies se vayan a las zonas más profundas, y la pesca de costa y la pesca artesanal se verían muy afectados. Estoy hablando en un contexto general, ¿verdad? Bueno, y ni que hablar de la guerra en Medio Oriente, porque si tenemos factores ya existentes antes que llegue el niño, son los que nos ha generado y lo que nos condiciona la guerra en el Golfo en este momento y el estrecho de Hormuz. Eso se combina. Hablamos de escasez de insumos, y vamos a la placa que viene, porque acá lo tenemos bien gráfico. Fíjense ustedes lo que han subido los precios de la urea, ni que hablar del petróleo, y hay un índice de fertilizantes que también lo estoy compartiendo acá, que lo presentó la Unión de Exportadores. Bueno, la energía, después otro tipo también de fertilizantes muy usados que subieron algo menos, pero todos ajustaron entonces con precios que comprometen luego el trabajo para llegar a elaborar los productos que terminarán en la mesa de cada uno de nosotros y que además darán divisas a los países que exporta. Perfecto. Vamos viendo algunos sectores dentro de nuestro país. Beneficios de mayor cantidad de agua le va a traer el maíz, el niño, si se da como está planteado, pero también mayores riesgos sanitarios. En cada uno de estos productos también hay un elemento que es clave, y es la cosecha temprana. Si llegamos a tiempo de poder evitar el peor momento, o si el peor momento del agua nos cae cuando se esté cosechando. Trigo, cebada, colza, de vuelta, exceso de lluvias, mucha humedad, el riesgo sanitario para raíces, para las plantas en sí, para el rendimiento final. En el arroz también, pérdida de nutrientes del suelo, o sea, la lluvia en cantidad lava ese suelo y esos nutrientes que necesita el cultivo se pierden. También dificultades en cuanto a la enfermedad de las raíces, pero además también se prevé una posibilidad de rendimientos menores de entre 10 y 15% menores de lo habitual para el caso del arroz. Ganadería extensiva, bueno, tiene a favor algunos elementos, va a disponer de más pasturas, agua, obviamente, y eso puede ayudar a recuperar tanto la cantidad como el peso del ganado. Algunos sectores más podemos ver en la placa que viene. En el caso de la lechería, bueno, acá, igual que la cría del engorde en corrales y demás, el barro genera problemas para moverse, para acceder a los alimentos, trae enfermedades para los animales, y esa es una dificultad. Soja y maíz, ya pensando en cultivos de verano, mayor probabilidad de lluvias asociadas al niño favorecerían la recuperación de estos sectores que fueron afectados por la sequía del año anterior. Y acá tenemos un componente importante para nosotros, que es la energía. Si contamos con mayor cantidad de agua, puede eso favorecernos para generar mayor cantidad de energía hidráulica dentro del combo, y la energía hidráulica es más barata y favorece y evita el uso de otras energías más costosas y sucias en el país. Por ahí puede haber una, o sea, algunas buenas, muchas malas, lamentablemente. Una placa más, por favor. Porque hablábamos que hay cuestiones que ya están dadas. Los problemas que nos genera el conflicto en Medio Oriente, de cara a lo que se vendrá con el niño, y se suman esas dos cuestiones. Pero también está dado lo que dejó la sequía anterior y la debilidad con que vienen algunos sectores que van a entrar a esta enorme, enorme incertidumbre que nos puede generar el niño con estos valores. Fíjense ustedes, estoy mirando exportaciones, se conocieron hoy, divulgadas por el Instituto Uruguay 21, al mes de septiembre. En el acumulado del año, lo que tenemos acá, la carne bovina, sus exportaciones apenas crecieron 2%, y en el resto de los sectores, soja, maíz, lácteos, arroz, por citar los más importantes, los números son en rojo. Este es el cuadro. Venimos con algunas dificultades en nivel de contexto global y en el país, que ya son bastante delicadas, y nos espera nada menos que el niño. Veremos. qué pasa con nuestro sector productivo.
1: Muy bien, gracias.
0: Muchas gracias, Luis.
3: A ustedes.
0: Volvemos a Exteriores con Gustavo Guizulfo. Se están cumpliendo 60 años de la Convención Nacional de Trabajadores en un contexto muy particular de algunos conflictos. De todo esto nos va a hablar Gustavo. Adelante.
4: Exactamente, Lorena, muchas gracias por esto. Les cuento que está en pleno auge, es el momento especial de la noche aquí sobre la calle Jackson. Está tocando Samantha Navarro en parte de lo que es este espectáculo, parte de lo que es la celebración de los 60 años de la fundación de la Convención Nacional de Trabajadores, que dio justamente origen a la unidad sindical en nuestro país. A ese respecto hablábamos hace rato con Marcelo Abdala, que destacaba la particularidad de este fenómeno tan uruguayo, que nos destaca especialmente en el mundo del trabajo a nivel global.
5: Es una actividad pública con un muy lindo espectáculo artístico para conmemorar el 60 aniversario de la unidad sindical, que es uno de los hitos de la campaña que ya está llegando a sus puntos culminantes, digamos. Tiene una rica tradición de lucha del movimiento obrero uruguayo que en función de la necesidad que tenemos los trabajadores de la unidad de acción, casi que como una planta tiende al sol, en función de los peligros que estaban en ciernes en el cono sur de América Latina, a partir de que en el año 64 se desarrolló el golpe de Estado en Brasil, pero ya había una escalada autoritaria en Uruguay, y más adelante fue el golpe de Estado aquí, en Chile, luego en Argentina, en función además de toda una teoría de la importancia de la unidad popular para generar avances en derechos, una sociedad más humana, digamos que se concretó como síntesis histórica la unidad de todo el movimiento sindical en una sola central, la CNT.
4: La iniciativa es parte justamente de estos días que estamos celebrando los 60 años de la unidad sindical, esta celebración que se lleva a cabo aquí con el espectáculo musical que le hacía referencia. Recién está comenzando esto, va a haber una parte oratoria por parte de los integrantes del PIT-CNT, haciendo mención justamente a lo que de alguna manera resumía el presidente de la central, Marcelo Abdala. También va a estar cerrando con un espectáculo musical de la murga La Decana. Pero hablando con Abdala no podíamos abstraernos de consultarle por el panorama conflictivo de los últimos días, especialmente la situación del puerto, que como les contábamos ayer ha logrado una solución y posiblemente mañana ya se esté firmando el nuevo convenio colectivo por 5 años. A este respecto, Abdala se congratulaba por las gestiones hechas por el PIT-CNT, hablaba también de la discreción con que se manejó el tema, así como también destacaba la posibilidad de diálogo que da el sistema uruguayo para tratar este tipo de problemas a nivel laboral.
5: Y con un conflicto de todo el puerto, sino que se circunscribió a una empresa, lo que sucede naturalmente es que esta empresa conquistó un poder monopólico que puede llegar a afectar sus acontecimientos a toda la economía nacional. Y bueno, nosotros nos movimos desde el punto de vista de generar una salida como le corresponde al movimiento sindical, velando por los intereses de los trabajadores, pero también mirando los intereses del país, ¿cierto?
6: ¿Qué lectura hacen de que el gobierno no haya accedido a los pedidos de esencialidad que hubo por parte tanto de las navieras como de parte del sistema político?
5: Lo que pasa es que para quien tiene alguna idea del mundo del trabajo, la esencialidad no corresponde en el puerto. Sería una resolución al día de hoy ilegal, porque está absolutamente normado en el derecho internacional que los gobiernos tienen derecho a decretar una esencialidad ante un derecho humano fundamental como el derecho de huelga, si y solo si se afecta en una huelga la salud, la vida o la seguridad de la población. Salvo que se tratara de un pedido urgente de materiales vinculados a la salud, la esencialidad no hubiera correspondido. Así que para nosotros fue bueno que no se usara esa herramienta.
6: ¿Y lo de los servicios mínimos, cómo lo vieron?
5: Bueno, hemos dicho que en su momento nos parecían excesivas las definiciones que tomó el Poder Ejecutivo. Estamos reflexionando desde un punto de vista jurídico si quien debe determinar en aquellos casos que son la inmensa mayoría, los servicios mínimos se establecen de común acuerdo entre las partes y ya existen, cuando no hay una huelga en la salud, no están parando aquellos sectores que puedan afectar a la vida de la población. Si tú en un día de movilización general pasás por la refinería de La Teja y tú ves la chimenea prendida, solamente se apagó cuando la huelga general en defensa de la democracia. Los trabajadores de UTE no bajan la palanca y la gente se queda sin energía eléctrica, o los hospitales se quedan sin energía eléctrica, pero esos procesos los autorregula el trabajador y a veces con acuerdos, digamos, de las partes. En este caso hay que ver, cuando no se llega a un acuerdo, como fue el caso, si no debería ser alguna comisión, algún ámbito del Consejo Superior Tripartito el que defina en esos casos, capaz que es un poco más adecuado a que lo haga solamente el Poder Ejecutivo.
4: Teníamos ahí las conclusiones del presidente de la central de un conflicto que se termina, pero se abren otros frentes. Es el caso del frigorífico Tacuarembó. Lo consultábamos a Abdala a este respecto. Nos decía que la central ha iniciado contactos de asesoramiento en materia sindical para los trabajadores afectados. 900 trabajadores del frigorífico que han sido enviados a seguro de paro en el marco de la reestructura que plantea la empresa. También hablábamos sobre el conflicto de la Federación de Trabajadores de la Industria Láctea. Hay 25 trabajadores de una empresa tercerizada de Canelones de Conaprole que perdieron el trabajo. Justamente son los únicos trabajadores de esta modalidad que han sido sindicalizados por la FETIL, y por esa razón el sindicato ha tomado cartas en el asunto. El próximo lunes hay una reunión muy importante donde se van a tomar conclusiones y eventualmente medidas para afrontar la situación.
1: Seguimos desde aquí. Muchas gracias, Gustavo. Un niño de un año que tuvo un principio de ahogamiento tras caer en una piscina en un establecimiento rural se encuentra internado en el CTI del Hospital de Tacuarembó y evoluciona favorablemente. Compartimos el informe de Roberto Vasconcellos.
7: El bebé de un año que cayó a una piscina de un establecimiento rural cercano a Paso de los Toros evoluciona favorablemente en el CTI de niños del Hospital de Tacuarembó.
8: Previo a ingresar al CTI ya pasó por, desde la emergencia fue al tomógrafo, se pudo realizar la tomografía que descartó ahí ya lesiones intracraneales de columna cervical, que era lo que se podía haber sucedido por el impacto. Bueno, el niño siguió, en realidad después ingresó al CTI, estuvo con soporte respiratorio hasta la mañana de hoy, y bueno, después se pudo quitar ese sostén y ahora está dentro del CTI, pero está estable. Por ahora no se han evidenciado secuelas o complicaciones de eso, y bueno, esperamos que en las próximas días pueda pasar una sala de cuidados moderados y bueno, y después obviamente regresar a su ciudad.
7: El traslado de Paso de los Toros se realizó con apoyo de un corredor sanitario implementado por la policía y tránsito de la intendencia. Al llegar a la ciudad permitió la reducción de los tiempos para su arribo al hospital de Tacuarembó y posterior atención. El hospital de Tacuarembó recibe de 1 a 3 casos al año de este tipo de siniestros, por eso sugiere.
8: Tratar importante a veces de tener cercado, ¿no?, el perímetro, ¿no?, o cuando están en aguas, corrientes de agua, siempre no mantener una distancia adecuada de donde están los niños recreándose, todas esas cosas al alcance de la mano, se dice, ¿no?, nunca quitarles la vista de encima, todas esas cosas hacen que a veces se puedan prevenir estos hechos.
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10: Tenemos más información deportiva para compartir con ustedes. En un ratito nada más estarán jugando Trujillo y Olimpia por la final de la Liga de Ascenso, ambos ya clasificados la próxima temporada para la Liga Uruguaya de Básquetbol.
11: Partido que se disputará a las 20:30 en el Palacio Peñarol. En el caso de Trujillo, viene de ganarle a Sayago la serie. Olimpia, a verde y rojo. En Trujillo, las figuras de plantel de los rojos de Pocitos, por ejemplo,
10: Henry, ahí lo estamos viendo.
11: Henry, te iba a decir. Claro, vos estás hecho un especialista, ¿verdad? Que estás yendo a la cancha. Estás mirando mucho básquetbol.
10: No, especialista no, pero bueno. Últimamente, bueno, alguna recorrida por estadios. Justo ese día, bueno, fue el momento de la definición, exacto, en cancha de Sayago, el 3-1 de la serie que cerró Trujillo para clasificar definitivamente a esta próxima temporada de la Liga Uruguaya de Básquetbol, con ese doble justamente de Mike Henry, una de las figuras de este rojo de Pocitos.
11: ¿Y Ezequiel Bell no le suena en Olimpia?
10: También, también, está muy bien, sí. Así que hoy se define entonces 20-30, Nico, en el Palacio. ¿Quién va a ser en definitiva el campeón de la Liga de Ascenso de Básquetbol? Olimpia, que ganó sin transpirar prácticamente 3-0 la serie ante Verde y Rojo.
11: Por Copa AUF Uruguay ayer hubo actividad, ganó Plaza Colonia y Cerro Largo. En el caso de Plaza Colonia le ganó a Defensor Sporting en el Francini 1-0 y de esta forma Plaza Colonia avanza a la siguiente fase. El único gol fue a los 19 minutos. Heber Vergara.
10: ¿Sabe de dónde es?
11: ¿De dónde?
10: De Minas.
11: Me imaginé, pero no quise decirlo porque le arruinaba lo que, la respuesta que me iba a decir usted. Entonces.
10: Tierra de grandes futbolistas. Bueno, ahí estaba el 1-0.
11: Ahí está
10: con
11: también.
10: Con problemas, sí. Defensor, ¿no? Sí, porque quedó eliminado de Copa AUF Uruguay. Sí. 2 puntos nada más, Defensor. En el caso de Plaza Colonia avanzó y bueno, va a estar a la siguiente instancia que será la fase 2 de este torneo. Cerro Largo también.
11: Boris Barone hizo el gol.
10: Al minuto 80, ¿no?
11: Ahí al minuto viendo. 80. ¿Qué memoria que tiene usted? Le ganó a Rentistas 1-0 y los dos clasificaron a la siguiente fase de la Copa AUF Uruguay.
10: Seguimos hablando justamente de la Copa AUF Uruguay, de los cruces que se vienen para la siguiente etapa. Se destaca, bueno, justamente el encuentro en el que Peñarol volverá a ser rival de Montevideo City Torque y además Nacional se enfrentará a Rentistas el próximo 15 de octubre.
11: Sí, en el caso de Peñarol va a ser el jueves de la semana que viene. O sea, Torque enfrentó a Peñarol ayer, el lunes a Nacional, el jueves que viene a Peñarol de nuevo. Entre los cruces, Cerrito Wanderers.
10: Claro, arranca el miércoles de la semana que viene esta fase 2.
11: Sí, miércoles 7, ahí está. Después Deportivo Maldonado Albion, Boston River, River Plate, Central Español Danubio, Plaza Colonia, Juventud de las Piedras, Nacional Rentistas y Liverpool Cerro Largo. Así quedaron definidos los cruces para la fase 2 de la Copa AUF Uruguay. Y hoy estuvo el presidente del Comité Olímpico Uruguayo en Deporte 5. Deporte 5 que va de 9 a 10 y media de la mañana. Y estuvo hablando, por ejemplo, de los premios que recibieron los deportistas uruguayos. Recordemos que Uruguay obtuvo 57 medallas en los Juegos OE Sur y contó cuáles son los premios económicos por haber obtenido esas medallas.
12: Esto empezó en el periodo pasado, en los OE Sur pasados, se empezó a premiar por primera vez. ¿Qué pasa? Los deportes de equipo es imposible compararlos con
13: los deportes individuales, claro.
12: Porque es una medalla contra una medalla, en definitiva. Lo que se hace es, los deportes que tienen más de 8 deportistas son 5 medallas, se les paga 5 medallas. Claro. O sea, los deportes de equipo, por llamar de una manera, son 500 mil pesos, son 100 mil pesos por lo que se le paga por medalla de oro, son 500 mil pesos. Los deportes que son menos de 8 se pagan hasta 4 medallas. Y los deportes individuales es una medalla por deportista.
10: ¿Entrenador?
12: Entrenador es la mejor performance de su deporte. Claro. Y hasta máximo 2 entrenadores por deporte.
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0: Del panorama internacional les contamos que mensajes de Rusia a sus vecinos europeos sobre el uso de todo su arsenal de guerra generó un fuerte cruce de declaraciones y amenazas con los responsables de la OTAN y también con las autoridades rusas.
14: El presidente de Rusia, Vladimir Putin, ha insistido este jueves en que las advertencias que ha trasladado en las últimas horas a los países de la OTAN acerca de la posibilidad de utilizar su arsenal nuclear en caso de ataque no son una intimidación, sino una respuesta a quienes han pretendido intimidarles. El mandatario advirtió que Rusia empleará todas las armas a su disposición en caso de que se produzca un ataque directo contra algunos de sus territorios. Las declaraciones de Putin responden al supuesto bloqueo bloqueo y amenazas que la OTAN viene lanzando contra el enclave ruso de Kaliningrado, especialmente desde la invasión de Ucrania en febrero de 2022, incluyendo, ha dicho Putin, ejercicios en el Mar Báltico o intentos de detener los barcos y buques rusos. Kaliningrado es un territorio de Rusia situado a la orilla del Mar Báltico y rodeado por Polonia y Lituania. Como medida de disuasión, la OTAN realiza maniobras militares conjuntas y preparan planes de evacuación civil ante un posible riesgo regional. Por otra parte, el presidente de Ucrania, Volodymyr Zelensky, ha publicado este jueves en sus redes sociales un video del primer lanzamiento con fines de combate real del misil balístico táctico de fabricación nacional, el FP-7. Próximo paso, producción. Gloria a Ucrania, ha escrito Zelensky. El FP-7, conocido popularmente como Pelícano, ha sido desarrollado por la empresa ucraniana Firepoint como alternativa a los estadounidenses ATACMS, en un momento en el que Kiev demanda más proyectiles.
0: Bueno, llegó el momento de hacer la primera pausa. Antes damos una información importante que tiene que ver con que el gobierno dio por finalizado, ¿no? Como estaba previsto, a partir de hoy, 1 de octubre, la alerta roja para las personas en situación de calle.
1: Sí, esto fue dispuesto por el Poder Ejecutivo el pasado 6 de mayo. Ya este 1 de octubre entonces queda ya eliminado con relación a las personas vulnerables en situación de calle y por esto con un peligro inminente para sus vidas. En este marco, el informe del SINAE sobre lo ocurrido ayer hasta el último día que estuvo vigente da cuenta de haber brindado asistencia a 3.883 personas. También 2.651 de ellas fueron en Montevideo, 1.232 en el interior y se realizaron 85 traslados.
0: Dicho todo esto, vamos a hacer la pausa. Les contamos que al regreso viene Mauricio Rabuffetti. Estamos a horas de las elecciones en Brasil. El resultado tiene mucho impacto en el mundo y en la región, ni que hablar, y también para nuestro país. Así que bueno, nos va a hacer un contexto de cómo viene entonces estas horas de recta final de la campaña electoral. La pausa, pero antes las 5 claves.
2: Nuevo mercado. Indonesia habilitó el acceso de mercado para los cítricos, la soja y el trigo de consumo humano de Uruguay, informó el presidente Yamandú Orsi en un posteo en la red social X. Orsi agregó que esta decisión abre nuevas oportunidades para nuestros productores y exportadores, fortaleciendo la inserción internacional del país. Envejecer mejor. El Ministerio de Desarrollo Social presentó el tercer Plan Nacional de Envejecimiento y Vejeces. En el marco del Día Internacional de las Personas Mayores, la presidenta de Inmayores, Marianela Larzábal, explicó que se procura orientar las políticas públicas de envejecimiento y vejez para lograr profundizar la transformación cultural sobre los derechos de las personas mayores. Financiamiento. El Frente Amplio resolvió citar a la oposición para discutir nuevamente una legislación sobre el financiamiento de los partidos políticos. Se analiza reinstalar una comisión parlamentaria que estudie el tema. Intervenido. El futbolista de la selección uruguaya, Jorgian de Arrascaeta, fue intervenido exitosamente de la fractura de muñeca que sufrió en el partido ante Corea del Sur, informó su club, el Flamengo de Río de Janeiro. El jugador se perderá las semifinales de la Copa Libertadores ante Estudiantes de La Plata y no está claro si podrá jugar la final si su equipo se clasifica. Sin debate, el presidente de Brasil, Luis Inácio Lula da Silva, descartó participar en el debate organizado para esta noche por la Red Globo de cara a la primera vuelta presidencial del próximo domingo. En lugar de asistir a ese encuentro con los otros 4 candidatos, Lula agendó una entrevista con el podcast Flow que se transmitirá en YouTube.
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0: Y ya lo anunciábamos a Mauricio, de las elecciones en Brasil también hemos hablado, ustedes escuchaban ahí en los títulos, no habrá debate, es uno de los elementos de los tantos temas que tenemos para hablar contigo. Mauri, bienvenido.
1: ¿Cómo andan? ¿Cómo les va? Vieron que vine para la ocasión.
0: Acorde, sí.
1: Corbata brasileña.
2: Un nivel de producción impresionante.
1: Tremendo, todo planificado, todo pensado.
0: Mirá, hacemos eso, mirá eso.
1: Hacemos juego con las placas que hicieron Andrés y Javier hoy. Se nos vienen las elecciones brasileñas, importante, Lula no va al debate. Te voy a hacer una precisión. Lula no va al debate porque decidió que no se iba a exponer a tan pocas horas de las elecciones con un número significativo de postulantes. Nosotros hablamos siempre de Lula y de Flavio Bolsonaro, pero la verdad que estas son elecciones en las que hay 12 candidatos presidenciales. Hay 12 candidaturas aceptadas por las autoridades electorales brasileñas. Son muchas, ¿no?
2: Claro, lo que pasa es que se va a definir entre estos dos.
1: Se va a definir entre estos dos. Se va a definir entre estos dos. Y hoy vamos a compartir con ustedes, como decimos siempre, sin vocación de adivinar, pero con los números que tenemos, vamos a intentar hablar de lo que puede llegar a ser la votación del domingo, en la que los dos favoritos son el actual presidente, Luis Ignacio Lula da Silva, que va por su cuarto mandato, no consecutivo, pero por su cuarto mandato finalmente, y Flavio Bolsonaro, que va por recuperar el legado entonces de su padre, que está, recordemos, preso con prisión domiciliaria por golpismo. Una elección muy polarizada que tiene una particularidad, y ya nos vamos directamente a los primeros números, que es que de toda esa gran cantidad de candidatos, nos concentramos en estos dos porque prácticamente es una certeza, dados los números que tenemos, que va a haber una segunda vuelta. Nada hace prever a tan pocas horas de las elecciones que con estos porcentajes que ustedes ven allí, Datafolia, que es la que a mí siempre digo me gusta más metodológicamente como encuesta, con una diferencia de 4 puntos, 40-36 a favor de Lula, y Quest 39-44, 5 puntos a favor de Lula, nada hace pensar que alguno de los dos favoritos pueda llegar al 50% más uno de los votos necesarios para ganar en primera vuelta. Ni, bueno, ahí tenemos una imagen bastante vieja de Jair Bolsonaro, ¿no? ¿Se acuerdan? Este es el padre del candidato y que se había apropiado de la camiseta brasileña, toda una polémica que también se prolongó con su hijo. Y veíamos a Lula con su ya tradicional sombrero, ahí con el que ha hecho campaña, en una semana en la que el gobierno ha tomado algunas decisiones y ha anunciado, ahí sí está el hijo, ha anunciado algunas decisiones y cambiado algunas líneas de campaña. Ahí vemos parte de la campaña de Bolsonaro con la imagen de Donald Trump, que ha estado muy asociada al bolsonarismo. Me gustaría ir ahí tenemos a Lula, a la próxima placa, porque tenemos algunos números más para compartir con ustedes en este momento. Básicamente, este gráfico, yo quiero que miren las dos columnas que son las que están en rojo y azul. Allí ustedes se dan cuenta de la diferencia que hay entre Lula, Bolsonaro y los demás candidatos. Sí. Esto es importante porque los demás candidatos están todos desde el centro hacia la derecha del espectro político. Entonces, llegada una segunda vuelta, la gran pregunta es qué va a pasar con ese votante que hoy no se inclina por la derecha que representa

0: El gobierno de Lula ha tomado algunas medidas, por ejemplo, ha aumentado un 15% un programa de transferencia directa que se llama Bolsa Familia, que es muy conocido en Brasil, 15% mucho, mucho aumento, y además ha tomado la decisión, la campaña de Lula, de hacer algunas cosas saliéndose un poquito de la norma. Y yo quiero compartir con ustedes un cortísimo video para ilustrar esto que estamos diciendo, porque la campaña de Lula tomó y obtuvo el permiso de un famoso cantante, vamos a no revelarlo, vamos a compartir ese video ahora y después hablamos de esta suerte de anécdota.
1: No es brasileño,
0: vamos. No es brasileño, no es brasileño, pero le dio muchísimo resultado este video que vamos a ver ahora a compartir con ustedes.
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1: ¿Por qué queríamos compartir esto, que muchos habrán reconocido como una melodía de Bad Bunny, con ustedes? Porque aquí está el centro del éxito que Lula está teniendo en esta parte final de la campaña, que lo ha separado un poquito más de Bolsonaro, de Flavio Bolsonaro. Esta canción lo que dice es: somos diversos, pero además somos soberanos. ¿Por qué? Porque el eje central del discurso de campaña de Lula se convirtió, un poco gracias a Donald Trump y su política arancelaria y su apoyo a los Bolsonaro, se convirtió en un discurso soberanista. El eje central es: Brasil es de los brasileños. Ustedes habrán notado que la canción, que está en portugués, por supuesto, se muestra una gran diversidad étnica, pero además dice: tenemos las tierras raras, la tierra es nuestra. Y termina, hace un juego con selva y silva, que pronunciado en portugués suena muy parecido: todos somos de la selva, todos somos de la silva. Y aparece la imagen de Lula varias veces: el Lula actual, el Lula de la primera presidencia y el Lula de cuando era dirigente sindical. Y al final termina diciendo: Brasil le pertenece al pueblo brasileño. Esto es muy importante, le dio mucho resultado, tuvo millones de vistas en muy poquitas horas. ¿Por qué queríamos compartirlo con ustedes? Porque fue una astucia de la campaña de Lula que marca lo que va a ser la segunda parte de esta campaña con toda seguridad. Un discurso entre quien se asimila, se asocia a Donald Trump, que tiene una gran incidencia en este momento en nuestra región, y quien se presenta como el defensor de la soberanía del país, cosa que ha hecho desde hace meses Lula da Silva y lo ha enfatizado en esta parte de la campaña. Yo creo que era importante, por lo menos sabiendo que va a haber previendo que va a haber una segunda vuelta, contarles cómo nosotros vemos desde aquí que puede plantearse ese escenario de competencia, ya no entre 12 candidatos, sino entre dos candidatos que están en las antípodas del espectro ideológico. Y para terminar, algo bien importante, que lo vamos a desarrollar seguramente el lunes después de los resultados. Hay un grupo de partidos en Brasil que tiene un peso verdaderamente relevante, que se conoce como el Centrão, quiere decir el gran centro. Son partidos que no necesariamente tienen candidato, pero que se acomodan en función de puestos, en función de prebendas en el Congreso, en función de beneficios para permanecer en el poder. Estos partidos hoy, que tienen además una maquinaria electoral gigantesca en Brasil, en los estados, en esos lugares que nosotros no vemos y que muchas veces las encuestas tampoco ven, estos partidos hoy ocupan, escuchen bien, 9 ministerios de 31 que existen en Brasil. Hay 38 entidades con rango ministerial, pero son 31 ministerios, de los cuales 9, un tercio prácticamente, pertenecen a estos partidos que hoy están aliados con Lula. Esos partidos que dan la maquinaria electoral siempre están aliados con el que puede ganar. Por lo tanto, hoy Lula tiene una pequeña ventaja, la sigue teniendo sobre Bolsonaro. Sería una sorpresa, un resultado diferente. ¿Puede darse? Por supuesto que puede darse, porque el ausentismo electoral también juega, porque el voto en blanco también juega.

0: juega. ¿Cómo lo vemos nosotros? Seguimos viendo a Lula hoy, con el escenario de hoy, con los números que tenemos hoy, con una pequeña ventaja de cara a una segunda vuelta.
1: Sí, y que parece que el enfrentamiento con Trump le terminó dando ventaja a Lula, ¿no?
0: Le terminó dando una ventaja porque puede plantearse, como decíamos, como quien defiende los intereses brasileños. Claramente Lula, que además se convertirá, si sigue, ya lo es, pero se convertirá en el presidente por lejos más longevo en el poder en Brasil. Cuatro pedidos de cuatro años separados serían. Veremos si gana o no gana, ¿no? Todavía eso está por verse. Pero se plantea una segunda vuelta verdaderamente muy interesante, donde ahí sí va a haber debates entre los dos, porque ahí a Lula ya le va a convenir no separarse, sino mostrarse y plantear y mostrar todo aquello que haya hecho. Y habrá que ver cómo Bolsonaro se corre un poquito más de lo que ya se ha corrido hacia el centro para tratar de captar precisamente a aquel votante de centro y de centro-derecha que en este momento no le es favorable. Se van a correr, por supuesto, los dos, porque van a tratar de pescar en aguas ajenas.
2: Muchas gracias. Muy bien, Mauricio, muchas gracias. Y hablabas de lo longevo y las características de utilizando un tema de Bad Bunny, pero también haciendo un podcast transmitido por YouTube. Así que también apunta a esas nuevas generaciones, ¿no? Así que veremos cómo termina todo esto. Nosotros seguimos ahora con más información. Las competencias bomberiles de integración serán los días 9, 10 y 11 de octubre en Termas de Arapey. Es abierto a todo público. Son pruebas de destreza física, resistencia y fuerza. Participan más de 210 bomberos de todo el país y equipos invitados también de Argentina.
3: Así se preparan los bomberos para jornadas de competencia.
4: Lo que se busca es la integración y también incentivar al bombero, no solamente a cada actividad física, que todos los bomberos hacen actividad física, sino que a mejorar, ¿no? Porque querer mejorar el tiempo y demás, lo que hace es que el bombero quiera mejorar.
3: El entrenamiento es intenso y a diario.
5: Esto pesa 80 kilos solamente en peso, más lo que pesa el equipo, lo que es el remolque, que pesan unos 10 kilos más o menos.
6: Para esto no voy a empujar nomás, tiene una logística, ¿no?
5: Básicamente yo al momento de que voy a empujar, me pongo lo más agachado posible, genero una torsión de tobillo para poder generar el empuje. Entonces mi propio peso corporal lo traslada al equipo. Este equipo es muy pesado, pesa entre 20 y 27 kilos, dependiendo de qué equipo llevo, porque puedo llevar herramientas sólidas para abrir una puerta, puedo llevar cuerdas, mangueras, todo eso va a pesar más, y puedo llegar a trasladar hasta 40 kilos. Imagínense subir 7 pisos a lo que sería un incendio, tengo que estar bien físicamente.
3: Es una forma de promover buenos hábitos. El objetivo siempre es salvar vidas y la preparación también es emocional. Las jornadas de integración son en Salto del 9 al 11 de octubre y participan más de 200 bomberos, incluso hay invitados de Argentina.
1: Seguimos con otros temas. La ministra de Defensa Nacional, Sandra Lasso, prefirió no hablar del número de patrulleras oceánicas que debería adquirir el Estado uruguayo y aseguró que lo importante es activar un sistema funcional para proteger a las aguas territoriales.
7: Nosotros hablamos de un sistema, ese sistema tiene que incluir 1, 2, 5, no, yo no hablaría de números, sino de un sistema que cumpla la función que tiene que cumplir para resguardar lo que son las aguas territoriales y los desafíos y las amenazas que hoy tenemos sobre la mesa.
8: ¿Se fijan plazos para esa adquisición, por lo menos de la primera?
7: No es que se fijen plazos, es que se acortan los plazos. Nosotros asumimos un compromiso y usted sabe que más allá, vamos acá, 36 meses es lo mínimo, el plazo mínimo que hay de entrega de este tipo de herramientas. Por lo tanto, se van acortando los plazos y yo desearía que antes de finalizar el año podamos tomar esa decisión.
9: La ministra indicó que no está descartada la compra de una patrullera usada, pero prefirió no dar detalles de ningún tipo y aseguró que el gobierno no adelantará nada hasta que la decisión esté tomada en forma definitiva. Por último, Lasso dijo que también está en proceso de definición el tema de los materiales ya construidos por la empresa española Cardama, que todavía se encuentran en la ciudad de Vigo.

0: Retomamos la información deportiva y Uruguay ya está en Calcuta, donde el martes va a enfrentar a India en otro amistoso internacional. La selección de Diego Forlán jugará otro partido amistoso. Recordemos que viene de ganar el último partido contra Corea del Sur 4-1 y de perder contra Japón 3-1. Ahora con unas ausencias, por ejemplo, Brian Rodríguez, que no pudo entrar porque no le queda espacio en el pasaporte.
1: Sí, una situación curiosa porque, bueno, obviamente se requiere de una visa especial para ingresar a India. En este caso, el futbolista no tenía más lugar en su pasaporte debido a los sellos migratorios. Y, bueno, la selección en conjunto con el jugador decidió que regrese a México para ya entrenar nuevamente con el América. Además, la baja ya conocida también de Sebastián Cáceres, que también regresó en este caso a su club en España. Después, la situación que sí se mantiene con Uruguay y que va a ser titular como una de las novedades de este encuentro con India es la de Thiago Cardoso,
0: el arquero del clásico de Córdoba.
1: Claro, el arquero de Belgrano, que fue solicitado por su club para ir a jugar justamente el clásico ante Talleres, decidió quedarse, pero también en comunicación con Diego Forlán, que ya le dijo que va a ser justamente el arquero titular, Nico, en ese partido frente a India. Como decías, es el día 6 de octubre.
0: El martes a las 10:30 de la mañana quiere aprovechar Thiago Cardoso esa oportunidad con la selección, que además está pasando por un muy buen momento con Belgrano de Córdoba, por eso quieren tenerlo para el clásico, que será Belgrano Talleres el domingo a las 5 de la tarde en la vecina orilla.
1: Muy bien, a propósito de la selección uruguaya, hablando de bajas en este caso, Jorjan Darrascaeta se operó en la jornada de hoy de lo que fue la lesión que sufrió en el pasado partido amistoso de la Celeste ante la selección de Corea del Sur.
0: Y en Brasil el Flamengo sacó un comunicado diciendo que la cirugía salió todo bien de la fractura de muñeca, lo que deja detallado en el comunicado es cuánto tiene de recuperación. Se estima entre 6 y 8 semanas. Y digo esto porque Flamengo jugará las semifinales de la Copa Libertadores contra Estudiantes de La Plata. No va a estar para esos dos partidos de semifinales, pero esperan que pueda estar para la final de la Copa Libertadores, que será acá en Montevideo el 28 de noviembre.
1: Exacto, el 15 es el primer partido entre Flamengo y Estudiantes por la semi de la Copa Libertadores, el 22 es la vuelta, de ahí, bueno, las expectativas de que Jorjan Darrascaeta esté recién para la final. Además, en la jornada de hoy, el jugador estuvo obviamente internado debido a la intervención quirúrgica. Se esperaba que ahora, luego de pasadas, bueno, algunas horas de la tarde, ya se le dé la evaluación médica para poder justamente darlo de alta al jugador del Flamengo.
0: Y Argentina le ganó a Bolivia 4-0 en estos amistosos internacionales, que además la semana que viene será la despedida el martes de Lionel Messi de la selección argentina. Últimos partidos de esta fase, fecha FIFA de eliminatorias, y ayer jugó bien Argentina, ya pensando en que no van a tener más a Lionel Messi. De hecho, en estos partidos no se ha utilizado la camiseta 10. Él va a jugar el martes el partido de despedida de la selección. Pesela también, que pidió permiso en Peñarol para ir a estar en ese encuentro. Y Scaloni empieza a rearmar a Argentina sin la figura de Messi.
1: Exacto, Lautaro Martínez el primero, allí lo vemos en el Mario Alberto Kempes, este pintoresco estadio de la ciudad de Córdoba. El 1-0 de Lautaro Martínez a los 29, después Nico Paz, antes de la media hora de juego, su tocayo convertía el 2-0 al biceleste.
0: Sí, un tipo muy tranquilo, Nico, y después aparecerá quien fue capitán ayer. Cristian Ecuti Romero, minuto 54, para poner el 3-0, y el Flaco López pone el 4-0 definitivo para la selección de Lionel Scaloni, que volverá a jugar el sábado contra Burkina Faso.
1: A propósito de Argentina y de lo que marcábamos recién, hay noticias sobre Lionel Messi en relación, no precisamente a lo que suceda dentro de la cancha, sino fuera, porque el futbolista, que actualmente defiende los colores del Inter Miami, confirmó en la jornada de hoy la compra del Eldense. Es un equipo que milita la segunda división de España y del que ahora será propietario el argentino.
2: Club Deportivo Eldense, así se llama un humilde club español fundado en 1921, que actualmente compite en la segunda división y que de un momento a otro pasó a estar en el centro de todas las miradas. ¿Por qué? Porque Lionel Messi le echó el ojo. El argentino llegó a un acuerdo para adquirir el 100% de las acciones de la institución y convertirse así en el nuevo propietario del club. Es una operación que se venía negociando desde hace varias semanas y que abre una nueva etapa para una entidad con más de un siglo de historia. A través de un comunicado, la institución anunció oficialmente la adquisición del 100% de la entidad por parte de Messi este jueves. De esta manera de inicio una nueva etapa que califican como ilusionante a los más de 100 años de historia que lleva de existencia. Destaca a su vez la llegada del fútbol profesional español, una de las figuras más importantes de la historia del deporte, y que esto a su vez marca el comienzo de un proyecto con visión a largo plazo y con el objetivo de impulsar el desarrollo deportivo, institucional y social de la institución. Así Messi vuelve a involucrarse en el fútbol español, aunque esta vez no es adentro de la cancha. Ahora el desafío estará detrás de los escritorios.
3: El fiscal general de Bolivia, Roger Mariaca, fue detenido junto a otros funcionarios en un operativo que el gobierno vincula con una presunta red de protección al narcotráfico que abarcaría también al uruguayo Sebastián Set.
4: Mariaca fue detenido en el aeropuerto de Birubiru, en Santa Cruz, junto al fiscal de ese departamento, Alberto Ceballos. La operación se extendió a Santa Cruz, La Paz y Sucre y dejó 14 personas detenidas, entre ellas fiscales y policías, según informó el ministro de Gobierno, Marco Antonio Oviedo, quien acusó a Mariaca.
5: Encabezada por Roger Mariaca, se volvió una organización criminal destinada a proteger, incentivar y proteger el narcoterrorismo.
4: El caso tiene como uno de sus ejes al narcotraficante uruguayo Sebastián Marcet, capturado en Bolivia en marzo y posteriormente enviado a Estados Unidos. Además, en las últimas horas circularon un video y un audio atribuidos a Marcet, en los que afirma tener vínculos con Mariaca y haber pagado dinero para permanecer en Bolivia. La fiscalía, por su parte, rechazó acusaciones previas sobre un encuentro entre ambos y Mariaca niega los señalamientos. La detención se produjo pocos días después de que Estados Unidos revocara las visas de Mariaca y Ceballos, a quienes acusó de corrupción y de favorecer al narcotráfico. Mariaca rechazó esas acusaciones y las vinculó con investigaciones realizadas por la fiscalía, incluido el caso penal contra el consultor político y ex asesor de Javier Milei, Fernando Cerimedo, acusado de presunta tentativa de feminicidio contra su expareja.
6: Vamos ahora con la información del agro. El Instituto Nacional de Vitivinicultura brindará capacitaciones y pasantías para mujeres rurales. Nos amplía Flavio Les.
7: El sector de la uva y el vino participa de forma activa en el mes de las mujeres rurales y la rendición de políticas de género agro.
8: En este día especial que empieza el mes de la mujer rural y en el cual se está presentando una rendición de todo el trabajo realizado durante un año, nosotros nos comprometimos como institución a generar nuevamente capacitaciones. También pasantías para mujeres rurales en el área de bodegas y viñedos, o sea, dentro del sector vitivinícola. Y también, obviamente todo lo que es la parte de visitas al instituto, laboratorio, recibir la parte de escuelas rurales, más yendo a la parte de capacitaciones.
7: El sector vitivinícola, a través de INAVI, participa en el programa Transformadoras que lleva adelante el Ministerio de Ganadería, Agricultura y Pesca. Muy pronto sale Guapas al mercado.
8: Hace un par de meses, también por parte de este plan de las políticas de género en el agro para la mujer rural, se hizo el lanzamiento de Transformadoras, que es un apoyo a proyectos, obviamente liderados por mujeres rurales, en el cual unas viticultoras pertenecientes a la cooperativa, una cooperativa canaria, presentaron un proyecto sobre la comercialización de un producto específico, o sea, de un vino producido y elaborado a partir de viñedos y con el estilo de mujeres rurales. Bueno, y toda la parte de producción y, bueno, obviamente el producto final está liderado por ellas y todo lo que es la decisión en cuanto a las etiquetas, la marca, es este el nombre Guapas, ya en breve va a salir al mercado, es un vino albariño. Y bueno, y este proyecto fue financiado dentro de este plan de transformadoras ofrecido por el Ministerio de Ganadería del plan de género.
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10: Dólar compra 39.25, venta 41.65. Dólar y Brow 39.75, 41.15. Dólar interbancario billete 40.463. Peso argentino 002.020. Real 6.85.845. Euro billete 43.21, 47.94. Unidad indexada 6.6516.
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0: Vamos con el pronóstico, se acerca el fin de semana y es un fin de semana muy especial, es el fin de semana del patrimonio. Y aunque lo decía Marcel Suárez más temprano con las compañeras, están toda la comisión plantando huevos, siguiendo también la tradición en nuestro país para ver si resuelven el tema de la lluvia, y está presente solamente para el sábado. Mañana viernes es un día soleado, mayormente soleado, 22 grados la temperatura en el norte, 6 grados es la mínima, por aquí llegaremos hasta los 18 grados, la mínima de 3 grados, así que hace frío, 7 grados la mínima en el este, 17 la máxima y 21 grados la máxima en el oeste con una mínima de 4. El sábado lluvia y tormenta durante ese día. Igual hay muchas actividades que se pueden realizar, así que estén consultando también ese itinerario que cada uno se va armando para el fin de semana, porque seguramente se busquen opciones desde las distintas organizaciones para cumplir con todo lo que está pautado en este fin de semana de fiesta. Les decía, para el sábado lluvia y tormenta en todo el país, y las temperaturas que van a estar entre los 17 y los 19 grados y las mínimas entre los 6 y los 11 grados. Avanzamos un día más, si se puede, el domingo va a estar soleado. El domingo sí, va a ser una jornada que van a poder disfrutar de este patrimonio y de este fin de semana, porque las temperaturas no estarán súper altas, pero sí tendremos una jornada muchísimo más agradable. Vamos a hacer una pausa, ustedes se pueden comunicar si quieren y aprovechar a través del WhatsApp del 091-353-949, y en este Día Internacional de las Personas de Edad o de las Personas Mayores, donde el gobierno ha presentado varias medidas, los invitamos a conocer a Eloísa Araújo. Ella es magíster en gerontología y tiene este encare espectacular de cómo todos debemos transitar nuestra vida en todos los momentos, cual sea ella, con mucha felicidad y plenitud. Así que esta última hora para todos nosotros también es muy especial y los invitamos a que se queden allí del otro lado. Hacemos una pequeña pausa, nos ponemos a punto con las 5 noticias clave.
1: Nuevo mercado. Indonesia habilitó el acceso de mercado para los cítricos, la soja y el trigo de consumo humano de Uruguay, informó el presidente Yamandú Orsi en un posteo en la red social X. Orsi agregó que esta decisión abre nuevas oportunidades para nuestros productores y exportadores, fortaleciendo la inserción internacional del país. Envejecer mejor. El Ministerio de Desarrollo Social presentó el tercer Plan Nacional de Envejecimiento y Vejeces. En el marco del Día Internacional de las Personas Mayores, la presidenta de Inmayores, Marianela Larzábal, explicó que se procura orientar las políticas públicas de envejecimiento y vejez para lograr profundizar la transformación cultural sobre los derechos de las personas mayores. Financiamiento. El Frente Amplio resolvió citar a la oposición para discutir nuevamente una legislación sobre el financiamiento de los partidos políticos. Se analiza reinstalar una comisión parlamentaria que estudie el tema. Nuevos operadores. El Instituto Nacional de Rehabilitación incorporó 91 nuevos operadores penitenciarios y prevé sumar otros 439 en enero de 2027, informó su directora, Ana Juanche. Día de la Música. Para celebrar el Día Internacional de la Música, este primero de octubre, el Ministerio de Educación y Cultura organizó en el Cerro de Montevideo un ensamble con 200 guitarras que interpretaron a Don José, La Comparsita y Candombe para Gardel.
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0: compartimos a continuación la entrevista.
1: Nuestro país es el casi el 16% representa de la población y la proyección a 2070 es el 35%. Vamos a presentar ya a Eloísa Araújo, magíster en gerontología. ¿Cómo estás, Elo?
2: Muy bien, muchas gracias por la invitación.
1: ¿Estuviste en Torre Ejecutiva?
2: Estuvimos en Torre Ejecutiva escuchando el plan de envejecimiento y vejeces. Y bueno, como bien decías, dentro de ese 15-16% de personas de más de 65 años, un 26% de ese 15 tiene más de 80. Entonces, eso es lo que pone a Uruguay como uno de los países más envejecidos de América Latina. Y de esos de más de 80, más de 500 tienen más de 100 años. Y bueno, como decías, en 2070 se va a duplicar, o sea, uno de cada tres uruguayos va a tener más de 65 años. Entonces, está buenísimo, digo, que se estén realmente moviendo políticas públicas, porque no estamos hablando de una minoría, sino de cómo se va a conformar nuestra sociedad. Y bueno, y prepararnos sobre todo, ¿no?
1: ¿Cuáles son los problemas que vos identificás teniendo en cuenta que llevas adelante esto que es tan importante, que son las clínicas de día, el encarar diferente, el llegar, vos decías, una profecía autocumplida de cómo nos vemos? Muchos pensarán ahí del otro lado, yo también, ¿cómo voy a llegar a determinada edad, no? Y a veces los panoramas que nos pintamos no son muy lindos.
2: Exacto, uno de los ejes que se planteaba hoy en Torre Ejecutiva es la transformación cultural, que es erradicar el viejismo. Tenemos que empezar a mirar la vejez no desde la dependencia y desde la enfermedad, sino desde el concepto de envejecimiento activo, que es la optimización de oportunidades de salud, de participación. Se habló muchísimo de participación y cómo esa participación depende de quienes acompañan a las personas mayores, porque la soledad no es que una persona esté aislada. La soledad, una persona puede sentirse sola estando súper rodeada, y en realidad eso es por cómo miramos la vejez. ¿Les damos realmente voz y voto o hacemos por ellos? Entonces ahí los vamos limitando y ellos mismos se van poniendo en ese lugar como de pasividad. Por eso se llama profecía autocumplida. También se llama principio de quietud, que es como, bueno, se van agarrando ciertos hábitos pasivos. Y bueno, tenemos que empezar desde mucho antes a mirar la vejez desde un lugar más activo, por así decir. Y bueno, y en realidad, un poco lo que se plantea es, hoy en día hay 9 centros diurnos públicos. Entonces, bueno, como políticas públicas empezar a fomentar qué servicios le estamos ofreciendo a las personas mayores para que realmente participen.
3: Sí, y aprovecho para preguntarte, porque sí. Vos decías uno de los objetivos del plan que fue presentado hoy tiene que ver con una transformación cultural, pero también podemos ver al mismo tiempo que el aumento de la cantidad de hogares o residenciales para adultos mayores, establecimientos de larga estadía, se ha visto multiplicado en los últimos años, por lo menos en la zona sur, en la zona costera de Montevideo. Un día también y otro, vamos también viendo situaciones complicadas de esos lugares, no solo en Montevideo, sino en el interior, que no tiene las condiciones mínimas y que las autoridades tampoco tienen demasiadas herramientas, no porque no existan, sino porque, bueno, después, ¿qué se hace con esas personas, no?
2: Exacto.
3: Que no tienen quien se ocupe de ellos. ¿Cómo conviven estos dos conceptos de, bueno, apostar a la integración, a la consulta, a la participación, a una vida activa, con esto otro que nos muestra la realidad?
2: Yo creo que primero es importante hablar de la transformación cultural, no implica recursos económicos, entonces es como algo muy básico que tenemos que empezar a atacar, que es el concepto de autonomía, que no es lo mismo que independencia, que es lo que a veces hablamos. Una persona puede ser independiente, pero carecer de autonomía si la sociedad no me hace partícipe. Una persona puede ser dependiente en las actividades instrumentales y básicas de la vida diaria, por ejemplo, necesitar ayuda para vestirse, pero si no le preguntamos cómo quiere vestirse, o si no le preguntamos qué quiere comer, qué quiere comprar en el supermercado, siempre va a carecer de autonomía. O sea, vos podés ser dependiente para ciertas actividades de la vida diaria, pero si piden tu opinión y si transformamos esa acción cotidiana escuchándote y sobre todo basado en el modelo de atención centrada en la persona, que es entender que no todos envejecemos de la misma manera, como en todas las etapas de la vida, somos todos diversos. Una persona mayor de 80 años puede estar peor que una persona mayor de 90, entonces no meterlos a todos en la misma bolsa, no infantilizarlos, no medirnos en función a cuántos años tenemos, sino justamente eso. Envejecimiento activo es, bueno, ver qué oportunidades y qué recursos tiene la persona para optimizar esos recursos y mejorar su calidad de vida desde ahí. Obviamente que cómo envejecemos, hay muchos factores que influyen, ¿no? O sea, ambientales, del contexto económico, desde políticas públicas o cómo está la calle y la vereda rota. En realidad hay muchos factores, pero hay uno fundamental, que es el de transformación cultural, que es primero cómo miramos nosotros la vejez, que es en esas acciones básicas cotidianas, de anticiparles si vamos a mover su silla de ruedas, avisarles. O sea, hay veces que entramos como en ese piloto automático.
1: Abuelo, vos decís mucho de una charla muy linda que tenés con tu abuela Mabel, sí, donde hay cotidianeidades que a veces uno no, esa cosa de, no, tienen un nombre. Porque sí, es el haber abuelo, a mi amorcito, o, sí, bueno, y en los hogares las cosas que has vivido también en cuanto a cómo se pierde la dignidad aún teniendo todo para tener una vida plena.
2: Exacto. Sí, esto de abuelos, ¿no? Tratarlos como abuelos es meterlos a todos en la misma bolsa, es infantilizar las actividades que se plantean también. Hay como que intentar, que no es un jardín de infantes, o sea, el paralelismo, ya estar hablando ahora en esta charla de niñez es que está mal, no tiene nada que ver. Entonces, bueno, pensar en que hay muchas maneras de envejecer y el modelo de atención centrada en la persona es eso, es conocer a la persona, su historia de vida, su contexto, sus posibilidades, y en función a eso, bueno, pensar un plan de atención individualizada que se denomina PAI, que, bueno, con todos los recursos que tenemos, cómo podemos mejorar la calidad de vida de la persona mayor. En el plan de cuidados 2026 a 2030, bueno, un poco se habla de cuáles son esos recursos. Obviamente lo ideal siempre es preguntarle a la persona mayor cómo quiere envejecer, si quiere envejecer en su casa, bueno, qué recursos tenemos para que eso sea posible en una situación de dependencia más grande. Entonces, bueno, qué posibilidades de centros diurnos tenemos, qué posibilidades de asistentes personales, que serían como los cuidadores formales. Después están los cuidadores informales, que son los familiares. Desde políticas públicas se está hablando mucho de eso, ¿no? De que el cuidado no recaiga solo en la familia. O sea, que tiene que haber
3: la corresponsabilidad de los cuidados, corresponsabilidad social, ¿no? Que no recaiga solo en la familia, que no recaiga solo en las mujeres de la familia. Pero bueno, es un entramado bien complejo, ¿no? Para ir, sí, y que precisa recursos y también, sí, cambio cultural, como vos decías.
2: Exacto. Yo creo que todas las instituciones tienen que tener como objetivo promover la autonomía, el sentimiento, la participación, el sentimiento de utilidad en las cosas más básicas y cotidianas. Después hay una realidad que esto sí ya involucra a una parte económica, que por ejemplo cuando muchos familiares se enojan con los cuidadores que están en el residencial de cómo los tratan, ¿no? Ahí yo siempre digo que hay que hablar con dirección, les digo, porque en realidad también esos cuidadores hacen lo que pueden en los bajo los recursos laborales que les dan, ¿no? Entonces, si un director de un residencial está aceptando que eso suceda en su institución, hay que capacitar a ese director que está siendo como cómplice de ese trato, ¿no? Uh-huh. A veces el cuidador o no tiene el asesoramiento, la capacitación, la formación, que es fundamental, porque está muy naturalizados los maltratos. A veces, hasta con buenas intenciones, te diré, de tanto querer ayudar, lo terminás limitando y eso ya es maltrato. O dejar la puerta abierta cuando la persona mayor está haciendo sus necesidades, eso es maltrato. No llamarlo por su nombre es maltrato. Entonces hay muchos tipos de maltrato que son con una buena intención detrás y bajo las posibilidades laborales que les damos al personal que trabajamos con personas mayores. Entonces creo que nos involucra realmente a todos y los familiares realmente estar presentes para que no sean vulnerados los derechos, no terminar naturalizando a nosotros también esas formas.
1: Claro, eso también, porque a veces como propio familiar y con el nexo que existe, caemos en esas situaciones. Lo difícil que es cuidar, cuando hay que cuidar o atender o estar dentro de, porque vos diferenciabas muy bien cómo se llega a determinadas edades y todos llegan de distintas maneras. Tampoco asociar jubilación con no productividad o con un estado en el que haya que ayudar. Exacto. Pero sí hay en otros que hay que ayudar. Y ahí a las familias, y a los hijos, a los que están en el momento, a veces se les hace difícil, ¿no? Sí. En ese trato y caer en esa infantilización también y en ese choque con esa persona que hasta ese momento era una adulta que podía tomar sus decisiones.
2: Tal cual. Y que ser conscientes de que muchas veces la dignidad de nuestro familiar en situaciones más vulnerables, de mayor dependencia, la dignidad de esa persona depende muchas veces de nosotros, de cómo nosotros luchemos por ellos, ¿no? De qué límites poner. Muchas veces hablamos con nuestro equipo de eduquemos, como embanderemos, llevemos la bandera a las personas mayores y hablemos por ellos, ¿no? Porque muchas veces ellos no tienen ya la fuerza, como quien dice, para poder enfrentar un maltrato. Por esto que decíamos, de profecía autocumplida, ya es como, bueno, se terminan adoptando trastornos del comportamiento caracterizados por agresividad, irritabilidad, y en realidad fue por una acumulación de malos tratos. Uh-huh. Que la persona termina reaccionando de esa manera. Hay veces que es la forma que ellos tienen de manifestar que no están bien, ¿no?
3: Por ahí pasa como un poco el rol de las familias, de los cuidadores. ¿Qué le dirías a quien nos esté mirando ahora, que sean personas adultas mayores, que todavía tienen cierta autonomía como para ir tomando decisiones para su futuro, para su entorno, para su bienestar? Que a veces bien. También cuesta, ¿no? Tener esa mirada personal que te permita proyectar o planificar cierta trayectoria de vida.
2: Bueno, en primer lugar, que no se aíslen, que hasta el final de la vida somos seres sociales y tenemos realmente la posibilidad de generar vínculos nuevos. Eso lo vivimos mucho en el centro diurno en el que estamos. De las cosas que más valoran, por no decir lo que más valoran, es la socialización, o sea, el encuentro con los demás, más allá de las actividades de estimulación cognitiva, la gimnasia, que en general siempre empiezan llegando al lugar como para mantenerse activos, pero después lo que terminan más valorando es la parte social. Entonces, lo social siento que es como un protector de las emociones. Tenemos que realmente intentar que evitar la depresión, que eso afecta muchísimo a lo cognitivo. Entonces, bueno, en primer lugar, que no se aíslen. Después, obviamente, hay un montón de cuestiones, por ejemplo, en la vivienda, que sean viviendas más accesibles. Hay cuestiones que podemos ir observando, como una alfombra que puede generar una caída innecesaria, se puede prevenir. Si no queremos quitar esa alfombra porque forma parte de la identidad de la casa.
3: Además, que se necesita eso, ¿no?
2: Exacto. Ver qué recursos tenemos y podemos pegar las esquinas para que siga la alfombra, pero por lo menos que no se levante. Como empezar a observar esas cuestiones en el hogar que podemos ir modificando, que previenen accidentes y las vamos haciendo como lo vamos haciendo más accesible, o
3: el
2: mini
3: inodoro,
2: desniveles.
3: Por ejemplo, el inodoro, por ejemplo, es un tema, ¿no?
2: Más alto.
3: La altura, claro.
2: Exacto. Después, a ver, quien acompaña a la persona mayor, no naturalizar, ahora que dijiste del inodoro, que los pañales, digamos, sí, los absorbentes, no sean el sustituto del water. Eso es algo que es súper naturalizado en la tercera edad, que, ay, bueno, igual hacete arriba que tenés los pañales. La persona tiene la posibilidad de seguir yendo al baño, vamos caminando, hagamos ese ejercicio físico de bajarnos los pantalones, agacharse, sentarse, pararse, porque bueno, de esa manera también, sin querer, por la comodidad, los vamos limitando, se generan después infecciones urinarias, eso también afecta después lo cognitivo, es toda una cadena.
1: Sí, sí.
2: Pero continuando con qué recomendaría, lo social creo que es fundamental, es un factor protector de lo emocional, y si protegemos las emociones, vamos a también proteger el cerebro.
1: Y cortito, de lo vos estuviste en Europa, ¿cómo ves esto? Por ejemplo, decía el inodoro más alto y demás, determinadas adaptaciones, ¿cómo estamos en Uruguay en cuanto a eso?
2: Y falta un montón. creo que igual
1: conseguir las cosas.
2: Sí, exacto, sobre todo como importar un montón de ayudas técnicas que todavía no están en Uruguay. Pero bueno, creo que hay un movimiento en el último tiempo, que se está empezando a hablar más de esta etapa de la vida, porque nos dimos cuenta de que la pirámide se está dando vuelta y hay que empezar a actuar.
1: Muchísimas gracias.
2: A ustedes por la invitación.
1: Y vendrán más, porque además estás también encarando una capacitación para las personas que tengan que tener adultos mayores a su cuidado, y que es muy importante porque eso también es parte de traccionar los cambios que hablabas.
2: Exacto, sí. Muchas
1: muy
2: gracias.
1: Bien, así que estaremos informando de eso.
2: Gracias.
1: Eloísa Araújo es magíster en gerontología. Nos estuvo acompañando hasta este cierre de Noticias 5.
3: Bueno, cerramos entonces, como decía Laura, los invitamos a quedarse en la pantalla de Canal 5 porque a continuación se viene EPA. Gracias por acompañarnos.
4: Nuevo mercado. Indonesia habilitó el acceso de mercado para los cítricos, la soja y el trigo de consumo humano de Uruguay, informó el presidente Yamandú Orsi en un posteo en la red social X. Orsi agregó que esta decisión abre nuevas oportunidades para nuestros productores y exportadores, fortaleciendo la inserción internacional del país. Envejecer mejor. El Ministerio de Desarrollo Social presentó el tercer Plan Nacional de Envejecimiento y Vejeces. En el marco del Día Internacional de las Personas Mayores, la presidenta de InMayores, Marianela Larzábal, explicó que se procura orientar las políticas públicas de envejecimiento y vejez para lograr profundizar la transformación cultural sobre los derechos de las personas mayores. Financiamiento. El Frente Amplio resolvió citar a la oposición para discutir nuevamente una legislación sobre el financiamiento de los partidos políticos. Se analiza reinstalar una comisión parlamentaria que estudie el tema. Nuevos operadores. El Instituto Nacional de Rehabilitación incorporó 91 nuevos operadores penitenciarios y prevé sumar otros 439 en enero de 2027, informó su directora, Ana Juanche. Día de la Música. Para celebrar el Día Internacional de la Música, este primero de octubre, el Ministerio de Educación y Cultura organizó en el Cerro de Montevideo un ensamble con 200 guitarras que interpretaron a Don José, La Comparsita y Candombe para Gardel.
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¿Cómo están? Entraron a Espíritu Libre. Tenemos conversaciones y nos encanta decir que con gente interesante, disruptiva, quizás diferente y quizás para algunos puede ser dislocada, descocada, no lo sabemos. Alguien puede decir es gente variopinta y otros pueden decir son inspiradoras. La verdad es que siempre la experiencia es singular y lo que para algunos es desconocido, para otros es una realidad incuestionable. Todo depende siempre de tu propia vivencia. A nosotros nos encanta decir que creamos este espacio, y este espacio, Bruno, lo creamos ahora y en la noche, para que ustedes decidan. Espíritu Libre, con ustedes.

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1: Era así.
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0: Bueno, recibimos en espíritu libre a María Pereira, directora de arte del Baño del Papa. La noticia era que viene el Papa, y la otra noticia importante es que se reestrena esta película uruguaya que recién te estaba comentando, Mariana. Sí. Me gustó mucho cuando la vi, más allá de tener gente conocida en la... en el trabajo, en la realización de la misma. Bueno, sos directora, fuiste y sos directora de arte, pero fuiste...
1: No, en realidad, la directora de arte del Baño del Papa fue
0: Inés Olmedo.
1: Yo hice la asistencia de arte en ese momento, fue como mi arranque en el cine, junto con Inés, que siempre quedé muy agradecida porque me de la mano me llevó a mi oficio.
0: Claro, es que está viviendo Maldonado, ¿no?
1: Estaba viviendo Montevideo. Ahora puntualmente estaba en Maldonado por un tema familiar, pero sí.
0: Así que eras asistente

0: momento de la filmación, de la realización.
1: Sí, para que entiendan un poco, Inés hacía todo el diseño estético de cómo, de la las necesidades de cómo el guión debía verse. Y bueno, y Rodrigo Borda y yo, que éramos los dos asistentes, ejecutábamos un poco el buscábamos las cosas, armábamos las locaciones junto con Inés, y bueno, un poco eso.
0: Claro, porque cuando uno dice diseño de arte, diseño estético, es eso que uno luego cuando lo ve se mete en la película, pero te hace vivir, sentir que estás en un lugar, ¿no?
1: Sí, exactamente.
0: Recrear.
1: Es un poco eso, entender qué universos rodean a los personajes. Claro. Bueno, eso es como un trabajo muy muy en conjunto con el director, en ese caso los directores, y el equipo de foto, y bueno, un poco ahí se va armando la película.
0: Claro. ¿Vos te acordás bien del comienzo de por qué surge el baño del Papa a raíz de una, no me acuerdo si fue una pequeña noticia en un lugar, lo que generó luego toda la película, ¿no?
1: Sí, en realidad era como la expectativa, en Melo, de que el Papa iba a pasar por la ciudad y iba a hacer una ceremonia. Y bueno, si bien
0: Melo, ¿no?
1: Claro, si bien el Papa pasó. No hizo ninguna ceremonia, y realmente es una anécdota que cuando estábamos ahí trabajando estaba muy viva todavía.
0: ¿Sí?
1: El pueblo lo tenía como muy muy presente, porque realmente fue un golpe para
0: duro, ¿no?
1: Por supuesto, porque mucha gente se endeudó, mucha gente vendió todo lo que tenía para poder comprar cosas para ofrecer ese día en esa especie de ceremonia que se iba a hacer.
0: Claro, que pensaban que Melo iba a estallar.
1: Que iba a explotar, que iba a venir gente de Brasil, que un montón de cosas. Y eso nunca sucedió. Y en realidad, para mí como proyecto, fue uno de los proyectos, si bien es como fuerte para mí porque es mi inicio, pero aparte porque humanamente fue como un golpe. Fue un rodaje muy hermoso, con un equipo divino y la gente también increíble. Se filmó entre Melo y Montevideo.
0: Sí.
1: O sea, hay algunas partes que se filmaron en Montevideo que simulan ser Melo por un tema de producción.
0: Claro.
1: Y de que no está, que va por ahí. Pero está, muchas personas extras que participaron de la película habían vivido eso. Y en el momento donde se hace como la mayor cantidad de extras, que es como en esa especie de ceremonia o encuentro o feria que se arma para recibirlo, había gente que estaba vestida exactamente con la misma ropa que ese día y que decía
0: día,
1: yo estaba así el día que y bueno, eso como que marcó.
0: Se acordaban a todos de cada momento, ¿no?
1: Sí.
0: Y hablaban con ustedes del tema también, tiempo.
1: Sí, porque aparte también para llevar adelante en toda construcción que se hace dentro del cine, más cuando refiere a un hecho real, hay como una investigación. Hay una investigación previa, hay charlas, hay tratar de entender cómo fue, qué sucedió, qué pasaba en el lugar, qué había. Bueno, el mural que se había pintado, nosotros lo recreamos. Un gran mural con la cara del Papa y bueno, y eso es importantísimo cuando trabajamos en cualquier película. Es como muy necesario esa búsqueda de información, y tal, cuando la tenés ahí tan presente, es maravilloso.
0: Sabes que ahora lo que no me acuerdo es si hubo algo más que después de la película, si también, bueno, dio para notas, bien, pero no hubo nada más, ¿no?
1: No
0: digo otra película, un pequeño documental de lo que ocurrió.
1: No, que yo sepa, no. Creo que fue como es eso. Y de hecho creo que tampoco era un hecho tan presente antes de la película. O sea,
0: ¿no?
1: Por lo menos para nosotros montevideanos no era como un hecho tan presente ese evento. Porque me acuerdo que cuando leímos el guión, cuando se trabajó sobre eso,

0: necesito verde, necesito determinada casa, determinado piso. ¿Cómo lo encontrás?
1: Bueno, eso hay equipos que, que se encargan como de la búsqueda de esas locaciones. En aquel momento, ahora está todo mucho más diversificado y hay un área que trabaja dentro de locaciones. Claro. En aquel momento éramos un grupo de gente liderado por Elena Rux, que era la productora y quien se puso al hombro este proyecto, con la Rux, que era su productora, y bueno, era un montón de gente queriendo hacer una película, que en aquel momento era un poco así. Existían las áreas, pero bueno, era como un trabajo en conjunto, y en general era producción que se encargaba como de la búsqueda, pero cada uno desde su lugar aportaba según su conocimiento o bueno, si creía que había locaciones que podían servir, también las presentaba. En Melo hubo todo un trabajo en la zona, que se trabajó en los lugares donde sucedió, pero después había un montón de situaciones que había que empatar con Montevideo. Y bueno, y ahí la búsqueda es de entender qué cosas coinciden tanto en la vegetación, en el tipo de casa, en el tipo de construcción. Y en realidad acá se terminaron usando dos espacios. Uno, un bar en el cerro, y otro, un asentamiento atrás del frigorífico Carrasco. Porque bueno, daba bien con el espacio donde Beto vivía en Melo. Claro. Entonces había ahí como unas coincidencias que hicieron que se armara así como el mapa de las locaciones.
0: Claro.
1: Fue como eso, como un trabajo re lindo, pero también como enfrentarse al trabajo en el asentamiento, que también requiere como un acercamiento a entender las estructuras que hay dentro de un asentamiento. Esto hace 20 años, pero igual había como hablar con ciertas personas, caer en el asentamiento, claro, con un montón de posibilidades. Claro.
0: Lugar, ¿no?
1: Entonces, en ese sentido, yo siempre, como soy docente también, y siempre planteo eso de nosotros vamos a los lugares y tenemos que ser respetuosos con eso. Y en ese caso a mí me quedó muy marcado eso, de sentir que estábamos llegando a un lugar con un montón de carencias, y nosotros caer con todas nuestro desayuno y nuestro almuerzo.
0: Sí.
1: Entonces, desde ese lado también para mí fue como una experiencia desde el lado humano. Pero bueno, en definitiva, en las locaciones fue eso, es como ciertas coincidencias que una vez que en la edición se tiene como que sentir y respirar que es el mismo lugar. Eso se hace mucho y bueno, es un trabajo de búsqueda.
0: Claro. César Charlone fue uno de los director, que ya venía con una trayectoria, venía con un ejercicio importante, si bien estaba más en Brasil que en Uruguay, ¿no? Y Enrique Fernández, uruguayo, justo lo tuve de docente, por ahí lo conocía, y una dupla muy importante para hacer la película, ¿no?
1: Sí.
0: Pero reunieron a todo un equipo, y nombraste a Elena,
1: Inés, Mirta, la producción, estaba Sandino Sarabia, en la producción. Pedro Barcia y Santiago Turel, que estaban Pedrito estaba arrancando, ahora tiene nadador, cine. Entonces fuimos como un montón de, yo en aquel momento tenía 28 y también estaba como arrancando en esto, y fue como eso, como juntar un montón de personas que algunas habían estudiado. Yo no terminé mi carrera, me hice medio que en la calle en el sentido de en el hacer, porque no terminé con Ciencias de la Comunicación, y me fui haciendo. Muchos venían de haber terminado sus carreras, pero recién salidos,

0: y fue como una conjunción ahí de energías y ganas, con Daniel Fernández, que también fue utilero en el baño del Papa, también es un rol muy importante. Después con muchos seguimos la amistad y hasta el día de hoy trabajamos juntos.
1: Pero Marina, ahí va, lo que voy es, Mariana, no era un momento de donde era tan frecuente como lo es en los últimos años, un rodaje, una filmación de equipos uruguayos trabajando con extranjeros.
0: No era ese momento. Estaba recién como arrancando como ese training de los rodajes. Y que también las estructuras eran totalmente distintas de cómo se trabajaba, habían otras cosas.
1: ¿Te acordás lo que fue la taquí? Porque en aquel momento tampoco había plataformas
0: para verla.
1: No, pero lo pregunto porque...
0: Porque parece...
1: El contexto a veces...
0: Y aparte uno se adapta tanto a la situación actual que dice, llevas la estructura de hoy a hace 20 años y no era nada que ver.
1: Sí, hoy se estrena una película y decís, bueno, espero, esta la voy a ver, esta no. En aquel entonces no. Funcionó muy bien la película, fue muchísima gente, ¿no?
0: Sí, funcionó.
1: Sí.
0: Eso es como, yo no tengo como muchos manejos de ese tipo de cosas, ¿no? De los espectadores y eso. Creo que fue una película que marcó y llegó mucho ahí, como me parece que los personajes tienen una cercanía que uno empatiza con ellos.
1: Claro.
0: Y a su vez se sienten como muy cercanos y también a realidades muy cercanas. Creo que eso es lo que no deberíamos perder de vista a la hora de hacer cine, porque está ahí como una reconstrucción de la memoria, que es básicamente lo que hace el cine, y en aquel momento creo que fue un poco eso, ¿no? Como, y aparte con una frescura también, porque dentro de la del trasfondo de la historia, que es complejo, hay como una mirada sobre eso que de sencillez, y creo que eso llega mucho y me parece que fue un poco, por lo menos para mí fue como por eso, por ese lado.
1: Y el actor principal también, decirlo hoy, César, ¿no? Troncoso, después de tanto tiempo, con tantas películas y la serie El Eternauta, que volvió a ser para él y para muchos uruguayos que lo vieron, que también como una escalada de un actor que ha sido siempre excelente, muy bueno, ¿no? Para muchos conocido, mi caso, en teatro, luego en el cine,
0: claro.
1: Lo conociste ahí, supongo,
0: de trabajar, lo conocía
1: de su trayectoria.
0: De la carpa de la intendencia, y cuando estaba con cuando hacía la dupla
1: con Suárez.
0: Con Suárez.
1: Con Roberto Suárez. Suárez y Troncoso.
0: Suárez y Troncoso, que
1: algo bien. Y los conocí también.
0: Pero bueno, de trabajar, fue ahí. Para mí estaba César. Después trabajé muchas veces más con César primero es un gran actor, pero aparte es una gran persona. Para mí fue también como una experiencia, ¿no?
1: Muy linda.
0: Y también como el trabajo que hizo él con el resto de su grupo, que no son actores dentro de la película. Creo que ahí también hay una cuota de humildad y de aprender del otro también que valoro mucho, porque es todo un proceso de conocerse, de acercarse, de respetar los tiempos de los demás, y en ese caso creo que que funcionó vos los veías más allá de las escenas, eran un grupo de amigos.
1: Y la película fue premiada también en el exterior. ¿sí?
0: Sí.
1: Tuvo audiciones, tuvo...
0: No, la, no me acuerdo.
1: No, bueno, claro.
0: Pero sí. Tuvo, sí, sí, sí.
1: Sí, en Cannes tuvo una mención, fue galán. 17 premios tuvo en distintos lugares, ¿no?
0: Sí.
1: ¿Cómo la puede tomar hoy la gente, no? La gente que la vea, como puede ser mi caso, nuevamente después de tanto tiempo.
0: Sí, y las nuevas generaciones.
1: Que, y nuevas generaciones que va a ser nueva, ¿no?
0: Creo que sí, que una de las cosas que más me gustó de saber el reestreno es eso, ¿no? De que de esas nuevas generaciones, de la posibilidad de verla en el cine para estas nuevas generaciones. Claro. Ojalá que la tomen bien. Yo creo que también es como... Hay algo que no pasó de... O sea, que sigue actual. O sea, hay una cuestión actual de lo que se muestra ahí, que creo que está totalmente vigente. Y bueno, por eso también me parece que está bueno como volver a eso, ¿no? Como volver a esa memoria y decir, bueno... Esto fue hace 20 años y todavía el evento fue hace mucho más. Y en realidad estamos acá, de nuevo estamos con otro papa que dice que va a venir. Que no, y hay como un relato que es como, bueno, que se mantiene. Y está, capaz que es sobre eso que tenemos que volver y volver a revernos.
1: Claro.
0: Entonces está, creo que en ese sentido está bueno como...
1: ¿Y quién dio la primera llamada? Cuando se enteró bien el Papa Uruguay, dijo, vamos a volver a reestrenarla.
0: Bueno, nosotros nos habíamos juntado el año pasado, creo que fue, que se cumplieron los 20 años del baño. Y hicimos una reunión en un club ahí, por la Blanqueada, y nos juntamos varios. Que fue como realmente fue como un lindo momento, de más allá de que con muchos nos vemos, era como volver a la grupalidad que había generado eso. Y después a mí me contó el Capi, Daniel Fernández, que en ese momento estaba dentro del equipo de arte y hoy somos compañeros de trabajo en un proyecto en el Cerro, y después me lo comunicó Andrés, que es el hijo de Elena, de la productora. Y bueno, y en realidad ahí como que empezaron a suscitarse cosas de este tipo de cosas, que me parece que está buenísimo, darle valor al trabajo que hicimos hace tanto tiempo, y bueno, muy contento.
1: Se va a estrenar en octubre, el 22, ¿no? Sí, en varias salas, en alguna.
0: Esos datos
1: no los tenés. Y bueno, van a ser públicos.
0: Ojalá que sea mucho y vaya mucha gente, pero más que nada por eso, de rescatar la memoria, tanto de la memoria de un hecho que sucedió en un lugar de Uruguay, pero también la memoria del cine. Y ojalá que esto se... Bueno, sucedió con Whisky el año pasado también. Y bueno, que empezar a recuperar esa memoria, para nada, para poder seguir apoyando el cine nacional.
1: Claro. Sí, básicamente. Es verdad. Bueno, muchas gracias, Mariana.
0: No, gracias a ustedes por el espacio. Muy lindo, la verdad.
1: Gracias.
0: Gracias. A ti.

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